0: desde el costado izquierdo de su ataque.
1: Poco a poco la Católica se acerca a la portería de Matías Borges. Está ahora Fernando Zucchi desde el costado zurdo, ahí cerca del vértice del área mayor, costado zurdo, costado izquierdo, pierna derecha, va a ir cerrado al área. Héctor Jona que ubica la barrera, el lanzamiento va a ser del pequeño argentino Lex.
0: Tiro libre para la Católica desde el costado izquierdo de su ataque.
1: Poco a poco la Católica se acerca a la portería de Matías Borges. Está ahora Fernando Zucchi desde el costado zurdo, ahí cerca del vértice del área mayor, costado zurdo, costado izquierdo, pierna derecha, va a ir cerrado al área. Héctor Jona que ubica la barrera, el lanzamiento va a ser del pequeño argentino, el ex Estudiantes de La Plata. Se preparan los delanteros cruzados, se relamen cerca del punto penal.

0: Buki, pelota se va cerrando, estaba el cabezazo sacando desde el fondo, Aguirre le queda la pelota a Jimmy Martínez, el remate de pierna derecha, rebota en un jugador de Limache, hay tiro de esquina, córner para la UC.
1: Y en ese despeje de la defensa de Deportes Limache le quedaba servida para llegarle de primera a Jimmy Martínez, se barre muy bien Yantén para evitar y bloquear ese disparo, es el primer tiro de esquina para la UC desde el costado derecho de su ataque, nuevamente el número 8 Fernando Zucchi.
0: Casi 4 minutos, costado derecho, punta diestra para la Universidad Católica, buscar mediante lanzamiento de esquina el primero del partido, Zucchi que toma la distancia de la bola, el cuarto de círculo, ya da la señal Héctor Jona, pierna derecha, balón que se va a ir abriendo, espera ahí junto a justo Gianni Fernando Sampedri, también está Agustín Farías, viene la pelota, el balón al área, intenta Montes, le queda justo Gianni, intenta una chilena, despeja Aguirre, ahora la salida va a ser de Jan Menezes, lanzamiento largo hacia adelante, de cabeza recuperaba Eugenio Mena, la pelota la va a tener Jimmy Martínez, nadie la baja, nadie la pone contra el sintético, la venía a buscar Jimmy Martínez, sin embargo desde el fondo del Emache lanzaron un pelotazo largo buscando a Popín Castro, cierra de muy buena manera Blanco Ampuero para el portero Vicente Bernedo en la salida desde el fondo de la Universidad Católica.
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0: Ojo que arrancó Montes por la derecha, va a meter el centro, pelota rasante, la saca Aguirre, el taco de justo Gianni, le queda San Pedro y se viene a media vuelta, dudo. La pelota le va a quedar a Aguirre en la salida para Deportes Limache, la expulsa, la manda al lateral en el desahogo de Deportes Limache, la tuvo la UC Felipe.
1: Y es un factor importante ese ataque por la derecha, sobre todo con la velocidad de Clemente Montes, que ahora desbordó y lanzó un centro raso que no alcanzó a encontrar a Fernando Sampedri. Luego justo Gianni intentó volver a ponerle vida. Así es, si no estaba, me parece que 2 centímetros adelantó a Fernando Sampedri.
3: Si era gol, iban al VAR y creo que hubiera sido anulado. Comenzó mucho mejor Católica en estos primeros 5 minutos con presionando, haciéndose dueño del balón. No lo ha agarrado todavía Limache. Un comentario, digámoslo, estético, Martín.
0: ¿Sí?
3: ¿Se puede jugar fútbol profesional en una cancha sintética que tiene ese aspecto?
0: Sí, bastante dudoso. No viene la Católica. ¡Centro al área, San Pedro! ¡Y gol! ¡Gol! ¡De la UC! ¡Gol! ¡De Fernando San Pedro! Minuto 6 del primer tiempo. Venía avisando la Universidad Católica, sobre todo por el sector derecho, donde Clemente Montes avanzaba y avanzaba. Esta vez lo hizo efectivo, centró a media altura y en el punto penal un poco más atrás, ahí en la entrada del área chica, apareció Fernando Sampedri para definir borde interno de aire y batir al portero Matías Borque. Fernando Sampedri, el goleador cruzado que se vuelve a encontrar con su síntoma favorito, el gol, ahí el goleador de la Universidad Católica. Limache 0, Universidad Católica 1, es el 12º del Toro, goleador Fernando Sampedri para la UC.
1: Y todo comienza de un pelotazo largo de Daniel González que encuentra a Sebastián Arancibia. Este avanza con la pelotita pegada al pie, habilita a Clemente Montes. Me parece que el número 2 de Deportes Limache, Augusto Aguirre, quedó pegado, habilitó completamente a todos. Llega Clemente Montes a línea de fondo, saca ese centro con la derecha y a boca de jarro ahí, a la boca del área chica, aparece Fernando Sampedri. Solamente tiene que empujar el número 9, número 12, el gol de Sampedri.
0: Y viene la Católica de nuevo, centro de Arancibia, media altura, la saca desde el fondo, paró de la pelota que queda ahí al borde del área, en la salida intenta Marcelo Flores, lo está ganando la UC 1-0, Pancho.
4: Comenzó mucho mejor, lo decíamos, pero quizás mejor de lo que esperaba la Católica, porque tuvo una clara ante los 5, que fue ese remate trabado de Jimmy Martínez, no sé si tan clara, pero disparó de muy buena posición y después muy simple, penetra por la derecha, saca el centro, sector izquierdo de la defensa de Limache, aparece solo en área chica, muy pero muy desconcentrada, no sé, la defensa de Limache, muy fácil todo, parecía gol de entrenamiento, lo concreto que lo gana la Católica, vuelve a anotar Sampedri en el torneo local y marca una diferencia importante ya iniciando el partido.
0: Cuando viene la respuesta de Limache, engancha hacia adentro de Yerko González, tocando la pelota ahora para Misael Yantén, hacia atrás con César Fuentes, la apertura hacia el sector sur donde aparece Flores para César, Fuentes, acá está el corralero, tocando hacia un costado, pues costado derecho, bien digo, para Aguirre con la posición del balón, acá está con la pelota el argentino ya ubicado en territorio enemigo, retrocede para el Poncho Parot, círculo central, acá se viene Alfonso Parot abriéndose sobre la izquierda, avanza en territorio enemigo, cede para Flores, en la barca está Agustín Faría, en la

0: pelota que cae de nuevo hacia Parot. Parot que está con el balón, pierna zurda, lanzamiento largo de cabeza despejando Sebastián Arancibia, la pelota que queda ahí mismo, insiste Popín Castro ahora por la izquierda, pisa el balón, gran jugada, va a venir el centro, la pelota la viene sacando desde el fondo de la UC, va a haber juego de manos para Limache.
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0: ¡Apa! ¡Pepe! ¿Qué pasó, Pepe? Mañana está Pepe con Cobresal, ¿no? En el partido de la Universidad
2: Samuel,
0: de Chile.
2: ¿Qué pasó?
0: Felipao, mañana tenemos fútbol.
3: Mañana Pepe Ormazábal relatará el partido de la Universidad de Chile cuando visite a Cobresal allá en El Salvador, mientras que a las 17:30 horas estará Marcelo González para Colo Colo con Tañulense.
0: El fútbol que lo hace desde el fondo Alfonso Paró. Tenemos 9 minutos. 0 para Limache, 1 para la Universidad Católica. Fernando Sampedri que se reencontró con los abrazos desde el partido con Palestino. Si no me equivoco, no se abrazaba en torneo nacional, Felipe.
3: Así es, se alcanza con esto los 12 goles. El máximo goleador de este torneo, el perseguidor más cercano, tiene 4.
0: Cuando viene Limache, costado zurdo, va a venir el centro. La pelota rebota en Arancibia. La salida que intenta la Universidad Católica. No puede, pisa bien el balón. Es Fuentes que va a meter el centro de pierna izquierda. Era ante Jan Menezes, la pelota vuelve a rebotar un jugador cruzado, de manos va a reanudar Limache, ahí está Agustín Farías en la marca, también Fernando Zucchi, la pelota que la espera a Arturia en el área del cuadro de la Universidad Católica, el balón que retrocede cerca de mitad de campo de juego, donde va a aparecer el futbolista Flores, toca la pelota, toca el balón, centro a media altura, viene buscando a las manos de Vicente Bernedo, en 10 minutos lo sigue ganando la UC, 1-0 sobre Limache.
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0: Fútbol de Bernedo, tocando la pelota para Daniel González, este para Farías, va a retroceder nuevamente para Bernedo, Bernedo sacando de pierna derecha, costado diestro, buscando al futbolista Sebastián Arancibia, no puede dominar el balón, se pierde por la lateral, de manos va a jugar ahora Deportes Limache desde ese sector, sector izquierdo ofensivo del equipo local que está cayendo por la cuenta mínima y por ahora le da una oportunidad de oro a Colo Colo para alejarse en la cima del campeonato, juega mañana su partido ante Ñublense, el fútbol es de Aguirre, Aguirre para Borca, que está fuera del área, toca la pelota por el costado derecho, de nuevo para Aguirre, Aguirre devuelve hacia Borges, tenemos 11 minutos del primer tiempo, Limache 0, Católica 1, el balón que lo tiene Alfonso El Poncho Parot, va a avanzar en el terreno, le va a salir a la marca un jugador cruzado, era Fernando Zucchi, termina abriendo sobre la zurda, la pelota va para el centro, para Arturia, quería avanzar, pedía mano, no pasa nada, la bola le va a quedar a Justo Geni para el centro del campo de juego, la baja de forma espectacular, mete lanzamiento largo buscando a Fernando Sampedri, se viene por la derecha, atención que se viene la Católica, viene el rebate. ¡Golazo! ¡Gol! En posición de adelanto. Estaba offside. Era Fernando Sampedri quien aparecía.
2: Dice que no,
0: con un control espectacular, Pancho.
2: Dice que no, él era muy lindo gol por cómo define el control, pero ni siquiera van a VAR, parece. Él dice, no, con el dedito. A ver, aquí está la reiteración de TNT.
0: Tremenda jugada de Justo Gianni. Uy, quedan las dudas, ¿sabes? Pero parece que está por poco adelantado.
2: Sí, es que no es bueno el ángulo de la cámara, pero bueno, eso lo tendrá mucho más claro el VAR, que tira traza la línea ahí, pero ni siquiera. Él dice que no, insiste, ¿eh? No estoy offside.
0: Que haga la línea. Bueno, la cancha, lo que decías tú, no ayuda mucho a observar nada.
2: No alcanzamos a profundizar. Martínez, fútbol profesional, el Claro Arena te demuestra que puede haber una cancha sintética de primer nivel.
0: Por lo menos apoyar con el color del campo, del juego, del césped, ahí, emularlo, ¿no? 12 minutos.
2: Un cubre piso.
0: Claro.
2: Cubre piso gris.
0: Mucho caucho tiene este sintético. Están tirando, trazando las líneas, Felipe. ¿Quién está en el VAR?
3: Cristian Garay está comunicándose con Héctor Juan en este momento. Así es. Bueno, mantiene la decisión. Habrá juego para Deportes Limache.
0: Y ya lo juega, se salva Limache. Qué jugada de Justo Gianni con Fernando Sampedri. Extraordinario. La pelota la tiene Limache ahora. Tiene el balón, pero no. La victoria está cayendo 0-1 ante la Universidad Católica. El fútbol es de Parot. Deja hacia Flores. Flores para César Fuentes. Fuentes, digo, para César Fuentes. Fuentes.

0: Derecha hacia la banda diestra para el cabezazo del futbolista Yerko González. Termina dejando la bola para Asturias. La pelota la va a quedar por el costado diestro al jugador Popín Castro. Este es Popín Castro que retrocede todo lo que avanzó Limache. Deja rivales en el camino. La tiene Popín. Ahora ralentiza el fútbol. Devuelve para Aguirre que inició Martín. Todo. Avanza en el césped. El sintético más bien de Lucio Farilla Fernández. Uno para la Católica, cero para Limache, Felipao.
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0: Salud viejo. Viene la pelota. Acá el balón la tenía el Pocho, pero termina entregando mal. La salida va a ser de la Católica. La tiene Fernando Sampedri. Dejó para Clemente Monte. Va a hacer la personal. Engancha por dentro. Habilita Fernando Sampedri. El balón queda en los pies del futbolista Misael Yantén. Termina robando la bola. Jimmy Martínez que recupera. Lo desplazaron desde atrás. Le cobra falta el juez. Va a haber tiro libre en mitad de campo de juego. Ahí en el círculo central. O da ley de la ventaja, Felipao.
1: Ley de la ventaja. Sigue Católica.
0: Y sigue Católica por la derecha. Acá el balón lo tiene Arancibia. Pelota hacia atrás para González. El fútbol que lo hace el cuadro cruzado desde la saga. 1-0 está ganando Lucé. ¿Cómo va en Argentina, Felipe, las semifinales?
1: 32 minutos del segundo tiempo. Sigue ganando River Plate 1-0 a Rosario Central. Recordemos, las semifinales del torneo de apertura argentino serán a partido único, así que de perder Rosario no habrá segundas oportunidades.
0: El Eugenio Mena con la pelota. Tenemos 15 minutos de este primer tiempo. Deja hacia atrás para Branco. Ampuero con el dominio del balón. La pisa, la deja ahora con borde interno. Pierna derecha para el centro del campo hacia Agustín Farías. Farías que retrocede para Ampuero. Juega de aire hacia Mena. Mena devuelve un compromiso hacia atrás. Lo resuelve todo Branco. Ampuero para Vicente Bernedo. Salida de Bernedo hacia el sector derecho. Acá viene el desahogo cruzado. Se complicaba en el intento de salida rasante el cuadro de la UC. Pero ahora resuelve todo la Universidad Católica. 15-30, Bernedo de nuevo con el balón, va a dejar para Branco Ampuero. En la persecución está el número 26, Arturia, toca la pelota a la Católica con Mena, Mena dejando para Fernando Sampedri que se enganchaba a largos metros, a la disputa iba César Fuente, recuperaba el balón Aguirre con mano, dice del jugador cruzado que es Agustín Farías, va a haber tiro libre en mitad de campo de juego para Limache.
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0: Se prepara Jean Meneses para la ejecución de pierna derecha. Uno de estos jugadores que suena en Colo-Colo. Bueno, eso han dicho. Han salido las especulaciones. Jean Meneses, Joaquín Montesinos.
3: Hace rato Jean Meneses siempre suena ahí en el mercado Colo-Colo.
0: El ex Universidad de Concepción. Vasco da Gama, entre otros. Viene el pelotazo largo de Matías Borges. ¿Es lo que necesita Colo-Colo ahora, Pancho? No sé.
3: Igual a Colo-Colo le falta por fuera alguien que desequilibre. No sé si Jean Meneses hoy, el Jean Meneses de hoy, ¿no? Porque hace, el Jean Meneses de Gareca, antes de Gareca, el de Berizzo era mucho más abrelata que el de hoy día, que juega más asociativo.
0: Meneses el centro, precisamente lanzaba en centro, vertical al área, salía de gran manera el portero Vicente Bernedo. A salir desde el fondo el portero de la Universidad Católica. Felipe, repitamos rápidamente el once estelar de la UC.
1: Con Bernedo en portería, Arancibia, González, Ampuero y Mena en la defensa, Faría, Zucchi, Martínez en la mitad de la cancha, Montes, Sampedri y Gianni en el ataque.
0: Y acá la tiene Sampedri, se equivoca en la entrega, recupera el futbolista Yantén dejando para Popín Castro, mete bicicleta, dándole espalda al arco, ahora se pone de frente, engancha hacia adentro, se va acercando a la lengua del área, va a meter el lanzamiento de pierna zurda, no, prefiere tocar, va a ceder ahora acá el balón para encontrarse con el futbolista número 15, Vicente Álvarez. La va a tener Flores que mete el centro, pierna derecha, balón al área, de cabeza Branco Ampuero, la complementa justo Gianni, la salida va a ser de Jimmy Martínez, lo marcan dos jugadores de Limache, uno de ellos es Popín Castro, la pelota que juega hacia atrás con Mena, Mena para Jimmy Martínez, le pegaron un viaje a Jimmy Martínez, no cobra nada el juez, ley de la ventaja, la tiene Berredo ya, salida por el costado diestro, Arancibia que va a explotar por el costado de la derecha, termina perdiendo la bola, a ver, saque de manos era Arancibia precisamente en 18 minutos, saque de manos para Limache.
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0: Ahora sí, Samuel se puso los lentes, empezó a leer bien las menciones. Daniel Garnero, que tuvo una pérdida importante durante la semana, falleció su madre, Felipe.
1: Así es, el fallecimiento de la progenitora de Daniel Garnero. De hecho, él en conferencia de prensa la recordó, le dijo, ella quisiera que estuviera acá, así que está en el banco de los cruzados para esta fecha, el técnico argentino.
0: Álvarez toca para González, el vértice del área mayor, mete el centro, el cabezazo, las manos del portero. Hablamos de Vicente Bernedo, que recibe el cabezazo de Arturia, va a jugar desde el fondo de la Universidad Católica, Visoli Bache, Felipe.
1: y de las primeras aproximaciones de Limache de

0: una jugada gestada, esta vez por la derecha, el centro ahí del número 15, Vicente Álvarez, que llega al punto penal, encuentra la cabeza de Marcos Asturia, pero un remate muy débil que llega suave a las manos de Vicente Bernero.
1: Comienza a emparejar el match el partido, Pancho.
2: Sí, porque bueno, los primeros 7, 8 minutos no había pasado la mitad de cancha y ahora ya se ve en desventaja. Necesita, Limache está arriba, Limache es un buen equipo, ha hecho una buena campaña, tiene algo más que mostrar acá en Quillota, así que es natural que comience a intentar posicionarse un par de metros más adelante y a ver si tiene algo de profundidad. Por ahora, no visita el área de Católica.
1: Aprovechamos de revisar la oncena del cuadro. Toma tiro, Felipe.
0: Con Borges en portería, González, Aguirre, Parot y Flores en la defensa. Fuentes, Yantén y Meneses en la mitad de la cancha, dejando a Álvarez, Arturia y Daniel Popín Castro en el ataque.
1: Salida de González desde el fondo, termina perdiendo la bola con Fernando Sampedri. Se le escapa del terreno de juego, se le cae de la cancha, ver lateral de manos para reanudar. La Universidad Católica cerca de mitad de campo, tenemos 19, casi 20. 1-0 lo gana la UC con gol de Fernando Sampedri a los 6 minutos, luego de un pase extraordinario de Clemente Montes. El lateral ya lo ejecuta Eugenio Mena, dejando para Branco Ampuero. Ampuero que retrocede hacia Daniel González. González que toca con Vicente Bermedo. Rasante la devolución buscando de nuevo a Daniel González. Apertura del campo de juego, costado diestro para Arancibia. Zucchi que recepciona, apoya ahí en el intento de desahogo cruzado. Termina González, lo complica con el pase. Resuelve bien el futbolista Zucchi. Zucchi para Arancibia, termina perdiendo. Recupera Popín Castro. El balón para Arturia. Viene con la pelota y ya Menezes rebota al arco. ¡Palo! ¡Palo! ¡Palo! ¡Palo! El remate de Jan Meneses, me parece que apuró la pelota de pierna derecha, la pelota como que le intentó manotear Vicente Bernedo, con alguna dificultad logra traspasar su humanidad y el vertical izquierdo en la base le dice que no a Deportes Limache. En 20 minutos lo tuvo el cuadro local, Felipe.
0: Y una recuperación alta y de Deportes Limache por la zona izquierda, habilitan ahí a Daniel Popín Castro, que iba de forma diagonal con su pierna derecha perfilándose para ese disparo. Saca un derechazo arriba, alto, que responde bien Vicente Bernedo, la alcanza a desviar lo suficiente para que se arremeta contra el palo de la mano izquierda. Avisó Limache y avisó bien el tomatero.
1: En la Católica ahora, largo lanzamiento, querían ubicar a Fernando Sampedri, termina recuperando a Aguirre, que está teniendo mucho trabajo. Viene el balón, la va a dejar ahora Yantén, que quiere avanzar de pierna zurda, de cabeza, despeja Branco Ampuero, el fútbol que lo va a hacer por el costado derecho. Ahora Álvarez engancha, avanza, amaga frenarse, sigue avanzando, quería meter el pase Eugenio Mena, que le expulsa el lateral de mano, reanuda Deportes Limache. Pancho lo tuvo Limache.
2: No, vieron un lindo remate, sonó rico a ese palo, así la agarró llenito. Meneses se salva Católica y bueno, cambió la fisonomía del partido después del 1-0. Es ahora Limache quien tiene el control de la pelota y quien se instala en campo rival.
1: González tiene el balón, acá está Yerko González, el exjugador de Unión San Felipe, deja hacia Aguirre, que está a mitad de campo. 22 minutos de este primer tiempo, Limache 0, Católica 1, fútbol con Alfonso Parot, pisa la pelota ante la marca de Fernando Sampedri, abre para Flores, Flores que adelanta de pierna izquierda buscando la diagonal del futbolista de Deportes Limache, era Jan Meneses, el balón que se escapa de manos, juega la Católica en zona defensiva.
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1: Extraordinario, cómo apuró la pelota Popín Castro. Ahí, casi de aire, con una patada karateca. La apuró para intentar colocarla. Estuvo bien la reacción de Bernedo. Para mandarla al palo, al vertical de la mano izquierda. La salida de la Universidad Católica. El balón lo pierde Zucchi. Recupera ahora Popín Castro por la izquierda. Viene Jan Meneses. Va a meter el balón al área. Última línea. Mete el balón al área. Sacando a Daniel González. Salía por el costado derecho. Ahora intenta la UC. El desahogo con Agustín Farías. No puede salir la Universidad Católica. Ahoga el cuadro limachino. La tiene Álvarez abierto. Espera Yerko. González. González que tiene el balón. Se frena en tres cuartos cancha. Va a dejar hacia el centro para César Fuentes. Fuentes que pisa el balón. La viene abriendo de nuevo sobre la derecha. Álvarez que recepciona pegado a la banda lateral, comienza a cerrarse, se viene Álvarez, Álvarez en el área, quiere meter un caño, avanza Álvarez, la deja atrás, está el remate. Misael Yantén que probó de distancia, pierna derecha, la pelota se iba abriendo, se salvó la Católica, le cuesta salir ahora la UC, está presionando y mucho Deportes Limache, y en 23 minutos tuvo el empate Yantén.
0: Y fue una buena jugada personal de Vicente Álvarez por el costado derecho, tomó la diagonal, encaró, pasó a tres jugadores de la Universidad Católica y cuando se le cerraban los espacios habilitó a Yantén, que saca un derechazo que se va abriendo y lejano por el palo de la mano derecha de Vicente Bernedo, que solamente se ha visto.
2: Le pegó raro Yantén, porque estaba de frente al arco y como que le mete, en vez de meterle en peine, pegarle firme, como que buscó borde interno, colocarlo
1: poco, ¿no?
2: Y salió bastante desviado. Me parece que tomó una mala decisión y desaprovechó una buena oportunidad porque había quedado de frente al arco ahí en la entrada del área para intentar pegarle con mayor fuerza.
1: 1-0 lo está ganando la Católica acá en el Lucio Fariña Fernández, jornada 12 fechas del fútbol chileno, la liga de primera que vimos en la 92.1.
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1: Se va a preparar el saque de costado para la UC, Eugenio Mena, que lo hacen retroceder porque se estaba avivando el Keno. Va a haber saque de mano, ya lo ejecuta, viene buscando Fernando Zucchi, deja de pisotón para el 14, que es Jimmy Martínez, se junta con Eugenio Mena, no sale la pelota, quería meter el balón hacia atrás, la salida va a ser ahora de Álvarez, viene con el balón, pelota dominada, quiere avanzar, se frena, engancha, toca para Jan Menace, se va a girar ahora sobre la izquierda, toca el balón antes, pasa por la aduana, aquí el futbolista Alfonso Parot para Popín Castro, quería adelantar de primera para Flores, la pelota le llega de forma zarosa. Devuelve para Popín Castro, se viene tomando la diagonal hacia afuera, se viene Popín, la marca de Sebastián Arancibia, la tiene Popín, dejó en el pasado Agustín Farías, quería hacer lo propio con Arancibia, toca el balón hacia atrás, termina perdiendo Deportes Limache, el fútbol es de Montes, acá Clemente Montes tocando hacia atrás para Daniel González, enredaba justo Gianni con Aguirre, no cobra nada el juez Aguirre, que se pone de pie, se queda de pie firme y retrocede para Parot, este hace lo propio para Borges, la salida va a ser de Deportes Limache, que por ahora marca el ritmo del partido en 25 acá en Quillota.
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1: Borges con el balón en la salida para el cuadro de Deportes Limache. Balón hacia el centro para César Fuentes. Antes va a aparecer Yantén derivando para Alfonso Parot. Parot que se equivoca en la entrega. Le queda justo Gianni en mitad de campo de juego. Viene el lanzamiento largo. Ahí pasó por San Pedri. Me parece que era para Montes. San Pedri que retrocede. Ahora para Cortito tocar con justo Gianni. Este para Fernando Zucchi en el círculo central. Viene dejando la pelota sobre el costado izquierdo. Va a girarse sobre su eje Fernando Zucchi. Zucchi con el balón para justo Gianni. Ahora Agustín Farías. Ralentiza el fútbol. La Católica quiere tener algunos minutos el balón en sus pies. Viene tocando para Fernando Zucchi. El retroceso para Branco Ampuero. Ampuero para el centro para Farías. Farías para Ampuero. Ampuero para González. González que viene por la diestra. La persecución es de Jan Meneses. Acá está Meneses que quería robar la pelota. Juega largo Daniel González para Arancibia. Arancibia que mete el centro. Pelota al área. En bolsa el portero. Pero Matías Borges que se queda con el balón. La salida rápida por el centro, para el cuadro de Deportes Limache. Acá la tiene Yantén. Yantén el pelotazo largo buscando a Jan Meneses. Vamos a ver si llega la bola. Termina ganando González. González que la va a mandar al lateral. Arancibia no lo permite. Deja el despeje a media. La viene buscando Flores ahora. Toca con Popín Castro. Por el centro espera Jan Meneses. Se viene Popín. Dos balones en la cancha. Sigue Popín. Castro mete el centro. Gran pelota para Arturia. Está en el área. No logró quedarle cómodo el balón. Pone bien el cuerpo. El defensor de la Católica. La pelota se pierde por la última línea. A ver, saque de arco para Vicente Bernedo.
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1: 44 minutos en Argentina, Felipe.
0: Se mantiene el 1-0 a favor de River Plate, que de momento está eliminando al Rosario Central de Vicente Pizarro.
2: Sí, porque esto es partido único, ¿cierto?
1: Sí, señor.
2: Acá, muere, exacto.
1: Muere. Y River me parece que de avanzar sería local. En la final es en Córdoba, ¿no?
0: Sí, la final es en Córdoba. Neutral.
1: Territorio neutral, claro. River había defendido esta ventaja por su posición en la tabla de ser local y en la final cambia. Va a esperar por el ganador de Argentinos Belgrano, Felipe.
0: Que se jugará el día de mañana. Ojalá con Brian Cortés de titular e Iván Morales esperando su oportunidad desde el banco.
1: Cuando viene Limache, venía Arturia, pierna arriba del jugador de la Católica. Jugada peligrosa, va a haber fútbol. No, hubo simulación, me parece, la cobra el juez. Y tarjeta amarilla para Arturia.
0: Eso considera Héctor Jona. No sé si simulación o queda con el pie muy arriba el número 26 de Deportes Limache. Le termina poniendo la primera tarjeta amarilla de este partido al número 26. Simulación. Finalmente cobra Héctor Jona porque ahí no lo pasa. Y ahora Daniel González retrae muy bien en la pierna. Simula que le pegó en el rostro y se gana la amarilla por simulación.
1: En 28 minutos, primer amonestado del cuadro de Limache, Marcos Arturia. El juego que ya lo hace la Católica, largo pelotazo buscando a Clemente Montes. Engancha Montes en la pasada del Seba Arancibia. La tira Arancibia, cayó Montes. Viene el balón buscando a Jimmy Martínez que se recuesta sobre el sector derecho. Cobra la anterior en la infracción en contra de Clemente Montes que está en el piso en tres cuartos cancha. Va a haber tiro libre para la Universidad Católica. Reclama el Poncho Parot.
0: Sí, dice que no fue dura esa entrada ahí de Marcelo Flores contra Clemente Montes, que exageró el extremo de Universidad Católica, que él fue a chocarlo al lateral izquierdo del conjunto tomatero. Lo que sí considera Héctor Juana es que es tiro libre para los cruzados desde el costado derecho. Ya prepara Fernando Zucchi para impactar con pierna derecha.
1: Hubo obstrucción de Flores contra Montes, que termina cayendo, desvaneciéndose ahí en tres cuartos cancha, sector derecho del cuadro de la Universidad Católica, que va a buscar mediante pelota detenida el segundo. Ya está el comandante Zucchi ahí ubicándose tras la pelota, tomando la distancia de pierna derecha para la ejecución. Ambos brazos levantados, hay jugada preparada. Viene Fernando Zucchi, el balón va pasado, segundo palo, sacando de cabeza el futbolista Yerko González. La pelota le va a quedar a Jimmy Martínez. Martínez que con tranquilidad, calma, retrocede para Eugenio Mena. Mena hace lo propio con Vicente Bernedo, que está fuera del área. La salida va a ser de la Católica, cerca de la primera media hora de fútbol.
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1: Va a jugar la Universidad Católica desde el saque de manos al frente del área mayor de Matías Borges. Está preparado Arancibia. Juega hacia atrás la pelota para Zucchi. Zucchi con el balón, ubicando a Agustín Farías. Farías que quiere avanzar. Le terminan robando la bola. Salida desde el fondo de Limache. Pelotazo largo buscando a Popín Martín. Castro. La bola la va a tener Branco Ampuero ahora desde el fondo para la Universidad Católica en 30 de este primer tiempo acá en Quillota.
0: Y una de las bajas de Universidad Católica, no por temas físicos ni musculares, es el número 20, Johan Valencia, que no está presente. Esto por acumulación de tarjetas amarillas. Llegó a su quinta en el Clásico Universitario contra la Universidad de Chile la fecha pasada.
1: Le viene de maravilla esa salida Valencia, que estaba acumulando muchos partidos y que van a tener, que y uno presume será titular en el duelo del día jueves 21 de mayo en el feriado ante Barcelona por la Copa Libertadores de América, cuando ahora hay falta a favor de Limache, cerca de 35-40 metros y un poco más, ¿por qué no? Ahí hubo infracción de Daniel González en contra de Arturia, 30 minutos de este, el primer tiempo, 1-0, lo está ganando la Católica, la solitaria anotación de Fernando Sampedri, le está dando los 3 puntos al cuadro cruzado, que le permite sumar 20 unidades en el torneo. Va a venir el lanzamiento de Limache de distancia, y vamos a decir que está preparado ya para la ejecución, Jan Menezes, va a jugar la pelota, llovidita a la entrada de el área, sacando de cabeza Montes, el balón que le queda a Jan Menezes nuevamente, va a jugar sobre el sector izquierdo, acá la tiene Jan Menezes, que va avanzando, no le quita nadie la pelota, tiene un imán en el botín, ahora la termina perdiendo, recupera la Católica desde el fondo, venía robando el futbolista Yantén, sin embargo no puede hacer pie Sampedri, que protege el balón, cae, se cae ahí en el círculo central, va a haber falta, tiro libre para la Universidad Católica. Se retuerce de dolor Fernando Sampedri.
0: Sí, porque ahí fue con mucha vehemencia a Misael Yantén para robar ese balón, y en la caída, cuando se desestabilizan los dos, lo pasa a llegar con el botín en la cara al goleador de la Universidad Católica. Piden asistencia de forma inmediata Fernando Zucchi y el árbitro Héctor Juana.
1: Muy adolorido Fernando Sampedri. 31 minutos que hace. Daniel Garnero está contento con el resultado a favor de la UC.
0: De momento no da muchas instrucciones, se mantiene calmo con las manos en los bolsillos de su parca, el técnico de la Universidad Católica. De momento está conforme con lo que está mostrando su equipo en 31 minutos.
1: ¿Y Víctor Rivero?
0: Víctor Rivero está un poco más desesperado, menos conforme, lanzando sobre todo esas indicaciones a la mitad de la cancha. No ha tenido mucha circulación. De momento, si no es Jan Menezes, no hay un conductor claro en Deportes Limache.
1: Pancho, veíamos la repetición en la caída de Yantén, lo termina golpeando en el rostro a Fernando Sampedri. Le dio de lleno en la cabeza con la canilla derecha el futbolista Yantén, por eso sigue atendido el
2: delantero. Sí, pero fortuito, el 100%, y me parece que más doloroso que grave. Esos golpes que te agarran de lleno, a veces ahí se te puede complicar una fractura nasal, algo así, pero no sé, aunque está moviéndose alguien en la banca de Católica.
0: Juan Francisco Rosell.
1: Está el juvenil cruzado, que está...
2: Es que ahí te agarró el tabique, se te complica.
1: Pero ahora no se ve sangre, ¿no? Pero está muy adolorido Fernando Sampedri.
2: Ojalá que no, viene un partido importante para Católica en Copa Libertadores.
1: Sí, ahora sí nos da el rostro Fernando Sampedri, y sangra al parecer, Felipe, y mucho.
0: Sí, me parece que lo que decíamos, le pasó a llevar ahí la zona del tabique, hay una hemorragia nasal, ya se comienza a mover Cristian El Simbi Cuevas y el 18 Juan Francisco Rosell, ambos opciones. Me parece que es el número 18 quien está haciendo el trabajo más rápido. De momento Fernando Sampedri sigue tendido en el pasto con un sangrado, y ya lo están revisando el cuerpo médico de la Universidad Católica, posiblemente vaya a tener que salir y además cambiarse de camiseta el número 9.
1: Quedan 2 minutos en Argentina, River va a ser finalista.
0: Y ahora hay tiro libre para River Plate, que gana el portero de Rosario Central. Jugará, tendrá la última el conjunto de Vicente Pizarro.
5: El Fideo Di María, que le gritaban secanucas a Di María por esa imagen de un asistente, ayudante, Chiqui Tapia, en un estadio. Recuerdan que ahí le secaba la nuca, y ahora dicen que Di María es ese hombre por todo lo que ha sucedido con el campeonato que le regalaron a Rosario el año pasado, y con algunas decisiones arbitrales, sobre todo en el partido con Racing, de la expulsión de Maravilla Martínez, por ejemplo. Reclamó mucho Gustavo Costas.
2: ¿Usted cree que Chiqui está preocupado? ¿Hace cuánto que no habla Chiqui? Le da lo mismo. Toda una investigación por unas platas truchas.
5: Tiene lienzo en...
2: Ya tiene el departamento Penthouse en Miami.
5: Le hicieron un tifo en Barracas, ¿no? No, increíble. Está muy tranquilo Chiqui Tapia. Está detenido, sigue detenido el fútbol en Quillota. 34 minutos, 1-0. Está ganando la Católica con el solitario gol de Fernando Sampedri, que es quien está siendo atendido luego de recibir un golpe en el rostro, y me parece que no va a continuar, Felipao.
0: Lo llevan en camilla al número 9 de Universidad Católica. Muy complicado. Ojalá no sea una fractura de grado mayor en la nariz, en la zona del tabique. Ya acelera Juan Francisco Rosell, se sacó el peto, así que en caso de no poder continuar definitivamente Sampedri, vendría el número 18 en la UC.
5: Algo muy complicado, Fernando Sampedri. Tenemos 35 minutos. El partido está a favor de la Católica. Va a venir Juan Francisco Rosell entonces en el cuadro cruzado, el cuadro chileno, en el cuadro de la franja, que va a tener duelo de Copa Libertadores el próximo jueves. Muy lamentable por lo de Sampedri. Vamos a ver esta situación, o quizás juegue con máscara el jueves ante el Barcelona de Ecuador, ¿no? Que es lo tradicional, pero vamos a ver cuál es la cuantía de esa lesión en el rostro, en su nariz precisamente, que le está sangrando en demasía. El cambio en la UC, Felipe.
0: Y finalmente abandona con la número 9 el autor del gol, Fernando Sampedri. Ingresa con la 18, Juan Francisco Rosell.
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5: 36 minutos, se reanuda el juego acá en el Lucio Fariña Fernández en Quillota. El duelo que lo está ganando la Católica por la cuenta mínima. En el lateral se va a preparar Eugenio Mena, ya ejecuta, viene buscando al recién ingresado Juan Francisco Rosell, no puede hacer pie, recuperado Popín Castro en el mitad de campo de juego, el despeje desde el fondo de Limache, la pelota le va a llegar hacia Vicente Bernedo, en la persecución aparece Arturia, la pelota la tiene ahora Eugenio Mena, tocaba con Branco, Ampuero, el balón lo tiene, sale de pierna derecha, largo, de cabeza, quería recuperar Yerko González, la manda al lateral, de mano va a jugar la Católica en zona defensiva, mientras en Argentina, Buenos Aires, River es el primer finalista.
0: Terminó el partido 1-0, venció River Plate a Rosario Central de Vicente Pizarro, de Ángel Di María, de Jorge Almirón, y clasificó a la final del torneo de apertura argentino.
5: Perfecto, ahí está River Plate entonces, que se va a enfrentar al ganador de Argentino Junior con el Belgrano, que juegan mañana. La pelota la tiene Vicente Bernedo en el fondo cruzado, la toma con las manos, sale rasante, dejando el balón para Daniel González. González en la salida de la Universidad Católica conduce, ahí acercándose a mitad de terreno de juego, ubica Fernando Zucchi. Zucchi para González, pelota hacia atrás que cae en los pies de Bernedo nuevamente, el balón que va a derivar ahora hacia la zurda, a la aparición de Eugenio Mena, que mete la cabeza antes de que se escape el balón, por eso entrega hacia un rival. Acá venía González, termina perdiendo con Eugenio Mena, cruza la frontera, viene Eugenio Mena, habilitación para Juan Francisco Rosell, se viene por la izquierda, aparece habilitado, no, estaba en posición de adelanto el recién ingresado. Va a haber tiro libre indirecto para Deportes Limache en 37, se nos acaba la primera parte, sigue ganando la UC 1-0 sobre Limache.
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5: Fútbol de González hacia el fondo con Matías Forques. Tenemos 37 con 40, la va a tener Alfonso Parot. Parot que abre hacia Flores, Flores que quiere avanzar, termina perdiendo, recupera Monte, tiene la pelotita, era Zucchi, viene por la derecha, va a meter el centro, centro rasante, está gol, gol Rosell, gol de la Católica, gol
1: Universidad Católica, gol cruzado y un calco el primer gol. Pelota sobre el sector derecho, recupera Zucchi para dejar hacia Clemente Montes, tomó última línea, metió un buscapiés y se encontró con el pie de uno que no se había abrazado en ocasiones anteriores, uno que le había costado, que había sido muy criticado y que hoy vio una oportunidad ante la lesión del goleador Fernando Sampedri. Hablo de Juan Francisco Rosell, que metió la punta del botín. Este joven promesa cruzada que de una vez por todas quiere ser una realidad con la franja, anotó Juan Francisco Rosell, minuto 38, Limache 0, Católica 2, por el gol de Rosell.
0: Y como mencionabas, un calco al primer gol, todo por el sector derecho, la recuperación alta de Sebastián Arancibia habilita para Clemente Montes, gana línea de fondo nuevamente, saca ese centro raso al primer palo, anticipa todo Juan Francisco Rosell, se queda dormida la defensa de Deportes Limache, mete el botín y se mete entre medio de las piernas del portero Borges, el tercer gol en el profesionalismo para Rosell, no convertía en el 2025.
1: Cuando viene Limache, la respuesta, que en el descuento viene el remate. La pelota se ha absolutamente desviada, tocada en un jugador de la Universidad Católica. Va a haber tiro de esquina, córner para Limache.
0: El segundo del partido, el primero para los tomateros desde el costado derecho.
1: La juega corto, viene con la pelota, la tiene Álvarez. Álvarez con el balón, va a dejar hacia atrás, dejando para el número 25, que Yanté, mete el centro llovido, la salida de Bernedo. Se cuelga de la pelota, sostiene la bola, se queda con el balón, minuto 39, Pancho, anotó Rosell.
2: Sí, muy endeble, otra vez. Calcada la jugada del primer gol, la defensa de Limache, primero por el sector izquierdo y segundo el central, haciendo sombra solamente, aparece Rosell en área chica para empujarla. Así es difícil ser competitivo cuando tienes tan poca concentración, tan poca intensidad en la marca. Y bueno, la UC, sin hacer un partido brillante, ha sido contundente, que es lo que pedía, ¿te acuerdas, Gardino? Lo decíamos en la previa, y está ganando 2-0.
1: Y viene Eugenio Mena, la echa a correr costado izquierdo, aparece Yantén cortando todo, mandándola al lateral, era Yerko González quien aparecía ahí para complementar en el despeje. Va a haber saque de manos para la Universidad Católica.
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1: Cuando venía la Universidad Católica, quería Jimmy Martínez rematar al arco, hubo infracción en ataque de la UC. Va a jugar desde el fondo Deportes Limache. Te iba a decir que por ese sector precisamente es donde hace un cambio Rivero, porque anteriormente tenía por la izquierda Yerko González, por la derecha Yantén, pero ante la expulsión de Flavio Moya, Felipe tiene que mover líneas, mover ahí las piezas.
0: Sí, esa expulsión, bueno, de Fabio Moya, que derivó en una lesión grave en el hombre de Audax italiano. Y hoy tiene que reafirmar no solamente la zona defensiva, sino también el mediocampo, con el ingreso de César Fuentes, Víctor Rivero. Recordemos la dificultosa lesión que tuvo Ramón Martínez, que se rompió el ligamento cruzado de su rodilla derecha. Así que, de momento, se suman a la salida temprana también de César Pinares en el conjunto tomatero. Y va a tener que mover las piezas Víctor Rivero. Ya lo dijo César Villegas, que estarán buscando refuerzos, sobre todo para la segunda mitad, y no perder el envión que tienen en estos primeros 12, en estas primeras 12 fechas del torneo nacional.
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1: Y viene Popín, 4-3 cuartos cancha, sector derecho, mete el centro. Ampuero que despeja de cabeza, la deja ahí mismo, le queda la pelota y Antén pedía mano penal, la deja para Popín. Castro, que viene buscando el camino, pisa la pelota, hace la ruleta, se va a meter el balón al área, sacando desde el fondo Branco Ampuero, el balón hacia el centro, la va a recepcionar un jugador de Limache, es Alfonso Parot, pero antes van a revisar a Justo Gianni, que en un enredo con Augusto Aguirre queda bastante complicado. Me parece que en la caída Aguirre le termina golpeando en el rostro con el botín. Justo Gianni en el piso, lo viene a revisar Héctor Jona, Felipe.
0: Y se señala la zona del cuello, ahí el número 7, que le mete un codazo arriba. Queda atendido el número 7 de Universidad Católica, no considera que hubo infracción ni también agresión el juez del partido. De a poco se va reponiendo Justo Gianni. Cuando reclamaban un penal Deportes Limache en esa última jugada, me parece que de Agustín Farías en el área.
1: Tal cual, vamos a ver qué va a indicar el juez en el VAR.
0: Y Martín.
1: Está Cristian Garay, te escucho.
0: El último gol de Juan Francisco Rosell, 12 de abril de 2025. Esto por la Liga de Primera, empate 1-1 contra Cobresal.
1: Más de un año.
0: Más de un año.
1: La Rosell, volver a las redes, a los abrazos. Que le ha costado pintar para bien, pero se ha ido quedando en la Universidad Católica, Pancho, Juan Francisco Rosell.
2: Poquito.
5: Seleccionado también.
2: Sí, incluso. Porque él apareció ya 2-3 años. No es que es un chico que está recién haciendo sus primeras armas y uno esperaba que a esta altura ya estuviera más consolidado. Lo que tú decías, apenas 3 goles. Uno espera más. Tiene potencial. Es rápido, va para adelante, es valiente, pero le ha faltado consistencia para ganarse un lugar, como por ejemplo ha hecho Montes, que también estuvo deambulando un par de temporadas sin mucha consistencia en la titularidad.
5: Se reanuda el juego, tenemos 43, lo gana la Católica 2-0, el balón que viene buscando a Juan Francisco Rosell precisamente, la pelota la va a sacar desde el fondo el futbolista Augusto Aguirre, la viene recuperando Sebastián Arancibia al borde del área de Deportes Limache, despeja de cabeza Flores, el balón que lo va a tener ahora Álvarez, que quería avanzar conduciendo con el pecho, la pelota termina impulsada por el jugador de la Católica hacia el lateral de manos, va a jugar Deportes Limache en zona propia.
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5: 44 minutos, la Católica con gol de San Pedro y Rosell está ganando al cuadro de Deportes Limache, al sublíder del fútbol chileno, se está acercando. Queda 4 puntos de Colo-Colo con esto la Católica y se lo va a enfrentar, se lo va a pillar en la próxima fecha. Cuando viene la UC, la tiene justo. Gianni, atacan 3, defienden 2, apertura sobre la derecha para Monte. Monte que levanta la cabeza, va a meter el centro que viene tocado, reboteado en Alfonso Parot, sale el portero Matías Furques que se queda con la pelota. Se salvó Limache, ¿eh? Era una opción tremenda para el tercero cruzado, Felipe.
0: Intentaba repetir la fórmula en la Católica, ese centro raso de Clemente Montes, muchos errores en la salida de Deportes Limache que de momento no le cuestan caro en esta jugada.
5: San Pedri que anotó el primero y que ya no está debido a un golpe en su rostro, fue sustituido por Rosell, que fue quien anotó el segundo. La salida de Alfonso El Poncho Paró, tenemos 44 cerca de los 45, vamos a ver cuánto da, cuánto cede, cuánto extiende este primer tiempo el juez del partido. La pelota la tiene sobre el sector izquierdo buscando a Álvarez, termina perdiendo, no hace pie, salida del fondo de Fernando Zucchi, el pelotazo largo para el pivoteo de Justo Gianni, Rosell que quería recepcionar, Parot que recupera, deja para Augusto, a Augusto Aguirre tocando la pelota sobre el sector derecho hacia González, se va a juntar con Popín, Castro pegado a la banda lateral derecha, se acerca a 3/4 cancha, Yerko González que mete al centro buscando a Arturia, intercepta el futbolista Daniel González, la banda lateral de costado, va a jugar Limache. ¿Cuánto hay de tiempo adicionado, Felipe?
0: 5 minutos más en el Lucio Fariña.
5: Cuando venía Popín, Castro con la pelota termina perdiendo, el saque de manos va a ser de nuevo para Limache desde el costado derecho, al frente del área mayor se va a preparar Yerko González para la ejecución, toma la distancia larga de la línea lateral para mandarla al área, presumimos, viene Yerko González con el balón en sus manos, 45 y medio, el balonazo largo, la pelota botea en el área, quiere sacarla González, queda la pelota boyando, intenta César Fuentes, no puede dominarla, el balón que quede mismo impulsado por Sebastián Arancibia, ahora Mena la saca por la banda lateral izquierda de manos, otra vez Limache que busca el descuento, que puede ser un envío anímico para el segundo tiempo, se va a preparar el lateral de González nuevamente, ya parado en la distancia similar a la anterior hacia la línea lateral, otra vez va a ir al área, va a prepararse Yerko González, el lateral largo. ¿Qué pasó Felipe?
0: Me parece que hay un diálogo de Héctor Jona con el VAR en esa última jugada. Me parece Fernando Zucchi que hubo un pedido de una mano. Se va a reiterar el saque lateral, veremos si es que hay algún llamado. Ahora sí, nomás, juegue nomás.
5: Se viene Yerko González en lateral a la entrada del área chica, viene el balón, la deja pasar, le queda Arturia, quería la media vuelta, era Aguirre que no podía hacer pie, la saca desde el fondo a Arancibia y ahora la contra la va a generar justo Gianni que cae al piso, le queda el balón a Jay Martínez, toca la pelota sobre la derecha, era Rosell, viene con el balón, acaba de habilitar la pasada Clemente Montes, se lo lleva en velocidad, lo bajaron Alfonso Parotti, se va a ir expulsado González, me parece González expulsado, Yerko González, la barrida cuando aparecía Clemente Montes en velocidad, catastrófico primer tiempo para Limache, sobre el final expulsado Yerko González.
0: Y quedó muy mal parada la saga defensiva de Deportes Limache, un contragolpe de 3 toques en la Universidad Católica, la recupera Rosell, habilita a Jimmy Martínez y este último un pase que quedó corto para Clemente Montes, pero esa zancada le valió para separarse ahí de Yerko González, que llegó muy a destiempo, lo engancha con una tijera prácticamente ahí a ras de piso el número 23, que se va expulsado al ser último hombre tras bajar a Clemente Montes.
2: Sabes que además de ser último hombre, sí, era una chuleta que en una jugada normal sin ser último hombre era naranja. Muy a destiempo Yerko González y la verdad que termina de la peor manera Limache este partido, este primer tiempo, porque perdiendo 2-0 sin poder descontar y sacar a la cabeza el técnico Rivero, porque no sé cómo lo voy a hacer, de estar diciendo uno menos, pierdo 2-0, complejo panorama para el sublíder del fútbol chileno.
5: Está siendo muy superior la Católica acá en Quillota, una dura entrada de González, lo que decía Pancho, más que el último hombre, la última opción es por la jugada, por lo fuerte de la falta, la tijera que pudo haber sido mucho peor para Clemente Montes, precisamente, que ahí hacía movimientos con su muñeca, quedaba complicado de su mano izquierda, Felipe.
0: Sí, porque la caída es dura y es más dura en este césped sintético, sobre todo acá Lucio Fariñe, que tiene mucho desgaste, pero ya de a poco se va reincorporando el número 11 de la Católica.
5: Se va a preparar tiro libre para la Universidad Católica. Tenemos 48, vamos hasta los 50. 5 minutos de tiempo agregado. Tiro libre para la UC, que va a buscar el tercero. Fue expulsado el futbolista Yerko González en Deportes Limache. Está Eugenio Mena, también Fernando Zucchi. Para la ejecución sube Branco Ampuero. Todavía no se va Yerko González de la cancha, por eso le está indicando Branco Ampuero. Va a venir la pelota, ahora sí se va a venir la ejecución. Juega corto Fernando Zucchi, el centro, pelota al área. ¿Qué le ha pasado? Venía a buscarla, la pelota se pierde por la última línea, impulsada por un jugador de Limache. Tiro de esquina para la UC.
0: El segundo para la Católica, está desde el costado izquierdo. Veremos si impactará Fernando Zucchi. Así es, ahí va el 8 para impactar con pierna derecha.
5: Se viene Fernando Zucchi, queda un minuto, tenemos 49. La UC lo gana 2-0 con uno más. Le está ganando Limache acá en Quillota. Hace poquito fue expulsado Yerko González, luego Donadur, infracción en contra de Clemente Montes. Se ubica en el cuarto de círculo, costado izquierdo, el futbolista Fernando Zucchi, el dueño, que se apropia de todas las pelotas detenidas. Ambos brazos levantados, otra jugada preparada. Viene el número 8, balón cerrado, está el cabezazo y la pelota la sacaron de la línea, sacaron ese cabezazo de Rosell, me parece que apareció con potencia, le dio ese cabezazo y de la línea la termina sacando Limache. Se salvó el cuadro tomatero en 49.
0: Siempre peligrosos los balones detenidos en la Universidad Católica, esta vez muy bien servido por Fernando Zucchi, que encuentra la cabeza de Juan Francisco Rosell a la entrada del área chica y que impacta en el cuerpo de Augusto Aguirre, que está posicionado en el primer palo.
5: Señoras y señores, lo escucharon ustedes a través de la 92.1. Se acaba el primer tiempo en los 50 clavados. Lo está ganando la Universidad Católica como visitante acá en Quillota, 2-0 sobre Limache. Fernando Sampedri y Juan Francisco Rosell, los nombres de los goles para el cuadro cruzado. Al minuto 47 fue expulsado Yerko González en Limache. Lo gana la Católica 2-0 acá en Quillota.
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5: Final de los primeros 50 minutos acá en Quillota, donde la Católica ha sido superior, le ha movido más el balón, ha tenido mayor prestancia y mayor efectividad en el campo del Lucio Fariña Fernández, y se está quedando con esta victoria parcial por 2-0. Felipao, la retirada de los equipos.
0: Por el lado de Católica, mucha conformidad con el juego, sobre todo por cómo ha estado funcionando la mitad de la cancha, con bajas importantes, pero que de momento con Fernando Zucchi, que resulta un patrón, ya se dirige en rumbo a Camarines, obviamente con la preocupación de lo que fue esa salida de Fernando Sampedri, que me parece que con la ambulancia que está ahí detenida en el estadio Lucio Fariña lo van a llevar rápidamente a un centro médico, mientras que por el lado de Deportes Limache, mucha preocupación. Víctor Rivero, un primer tiempo para el olvido del conjunto tomatero, que de momento cae 2-0, pudo haber sido más, pero perdieron ya un hombre en defensa.
5: Lo comenta Francisco Sagredo.
2: Sí, no, a ver, la Católica golpeó rápido, comenzó mejor, no pasaba la mitad de la cancha en el primer tiempo, en los primeros 10 minutos, Limache, y por eso no extrañó que en una aventura por el sector derecho del ataque desbordó con mucha facilidad la Católica y entró solo en área chica tras el centro atrás Sampedri, y fue el 1-0. Después se equiparó Limache, se paró 10 metros más adelante, comenzó a copar el campo rival, se jugaba en la mitad de la cancha de la Católica, sin mucha profundidad, no tuvo ninguna clara Limache, pero al menos el partido estaba más equiparado. Y después una jugada calcada el primer gol, cuando ya se iba el primer tiempo, muy muy floja la marca de la gente de Limache, que además, a diferencia del primero, también por el sector izquierdo, esta vez perdió la pelota en la salida, ni siquiera que lo sorprendieron mal parado. Y bueno, vino el gol de Rosell, 2-0, la expulsión después, es decir, muy cuesta arriba para el técnico Riveros, el café bien cargado allá en Quillota para el cuadro local, y la Católica que tiene que hacer la mitad de la pega todavía, los segundos 45 minutos, consiguiendo tres puntos que son importantes para volver a arrimarse ahí en la parte alta de la tabla.
5: Está sumando con esta derrota parcial su cuarto partido sin ganar Limache. Es preocupante. Vamos a ver, lo vamos a analizar a la vuelta de la pausa. Usted no se vaya, no se despegue de la 92.1, tampoco del YouTube en Agricultura TV. Ya volvemos con el complemento entre Limache 0, Católica 2, jornada 12 del fútbol chileno.
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5: Estamos de regreso acá en el estadio Lucio Fariña Fernández, donde la Universidad Católica se está imponiendo por 2-0 al cuadro de Deportes Limache, jornada 12 del fútbol chileno. Con este resultado, Felipe, la Católica llega a 20 puntos, 20 unidades, Limache se queda a los 21.
0: El Tomatero, que queda en segundo lugar con 21 unidades, y la Católica, que alcanza la tercera plaza llegando a 20, desplaza a Huachipato, que tendrá que jugar el día de mañana cuando reciba a Unión La Calera.
5: Ahí está, eso, el líder es Colo Colo con 24 puntos, mañana va a recibir en el Monumental a Ñublense. Cobresal y la Universidad de Chile van a anticipar el duelo de esa jornada. Bueno, va a ser el segundo partido, ¿no?, de el día domingo, Felipe, entre Cobresal y la Universidad de Chile. Una U que viene con varias bajas en la defensa, Felipe.
0: Que tiene suspendido a Marcelo Morales por acumulación de tarjetas amarillas. Tiene también con desgarros a Matías Saldía y Nicolás Ramírez. Fabián Ormazábal fue la única novedad en torno a la recuperación, en torno a lo que presentó Fernando Gago en estas últimas semanas, que no estuvo presente en la derrota contra Unión La Calera por Copa de la Liga. Se recuperó el número 17 y la Universidad de Chile, que mañana saltará con una formación que tenga una saga defensiva, se podría decir ya suplente.
5: Tal cual, irá Vianeider Tamayo, presume, Franco Calderón, Diego Vargas,
2: sí, y tiene ahí Fabiano Ormazábal. Ahí va a ser inédito, obviamente, la oportunidad para Calderón, que no ha entrado bien tampoco, lo poco que ha jugado, y bueno, Tamayo que apareció en Unión el año pasado.
5: Tal cual.
2: De buena manera, sobre todo al inicio, después se quedó un poco con cuando se fue a préstamo y terminó bajando Unión, y ahora va a tener sus primeras chances, ha jugado muy poco en este semestre. Pero volviendo a lo que está ocurriendo en Quillota, bueno, la Católica ahora tiene una oportunidad única de manejar este 2-0, de intentar dar el golpe ya definitivo poniéndose 3-0 arriba, si es que le cae alguna, tuvo una al final, tuvo una opción ahí en los descuentos, y además manejar la ventaja numérica, tiene un hombre de más, puede mover la pelota, vamos a ver la gravedad ahí de lo de San Pedri, que se vio muy afectado con el tema de su nariz al parecer, ojalá que no sea fractura, porque ahí sí que, ahora igual ahora con esto de las máscaras y todo, te las arreglas, pero no es la idea.
5: Es incómodo.
2: Exacto, y eran 3 puntos que aún no los tiene en el bolsillo, pero...

0: pero los tiene muy adelantados, es que no cambia mucho el partido en el segundo tiempo, que los necesitaba la UC, porque tal como habíamos comentado, lo había dicho su técnico durante la semana, necesitamos mayor precisión, ser más contundentes arriba, y eso es lo que han sido hoy. Han tenido tres claras, bueno, dos fueron Pepa.
1: Tal cual, la de San Pedro y la de Juan Francisco Rosell, que mantienen en ganancia la Universidad Católica. La fecha 12 comenzó ayer, Felipe, con dos goleadas, dos trituradoras en el Francisco Sánchez Rumoroso y también en el Santa Laura.
2: Y que se jugaron de forma simultánea allá en Coquimbo. El Pirata venció 3-0 a Audax Italiano, mientras que en Santa Laura, Palestino le metió 5-1 a Deportes La Serena. Muy complicado el conjunto de Felipe Gutiérrez, que continuó este día sábado con la victoria de visitante de Universidad de Concepción ante O'Higgins en el Teniente de Rancagua. 2-0 gana momentáneamente Universidad Católica Deportes Limache allá en Quillota. Y el día de mañana, domingo, comienza todas las 12:30 con Huachipato recibiendo a Unión La Calera. En Talcahuano, 15:00, Cobresal contra Universidad de Chile, con el relato de Pepe Ormazábal. 17:30, pegadito, Colo Colo recibe a Ñublense en el Estadio Monumental, relato de Marcelo González, el Power Goal. Y todo se cierra a las 20:00, cuando Deportes Concepción reciba en Collao a Everton de Viña del Mar, el Oricielo.
1: Ahí está. Dos equipos bastante complicados también, más allá del Deportes Concepción, que aparece que ya se está probando otra vez la chapa de segunda división. Hoy hubo mucho fútbol durante la tarde y la mañana también, porque Pep Guardiola obtuvo su 20º título con el Manchester City en la FA Cup, Felipe.
2: Y la octava FA Cup para él, que venció 1-0 al Chelsea allá en Wembley. Un Chelsea que tuvo una temporada bastante desastrosa, con tres técnicos en menos de 12 meses. Y se coronó Manchester City en esa final del segundo torneo más importante de Inglaterra, luego de la Premier League, que tuvo también acción en Argentina. Ahora, hace pocos minutos, River Plate eliminó a Rosario Central en las semifinales de la Apertura Argentina, con Vicente Pizarro jugando hasta los descuentos.
0: Fíjate que el City, que va afuera de la Champions, lo sabemos, ya no la ganó este año, está a punto de perder la Liga, quedan dos fechas todavía, pero el Arsenal sí gana mañana, el City juega por esta fecha el día martes, el Arsenal depende de sí mismo, entonces uno dice, qué mala temporada del City. El City ganó las dos copas de este año, la FA Cup, la Copa de la Liga, la Carabao, y fíjate que es el primer técnico en la historia que gana dos veces las dos copas, porque ya lo había hecho la temporada del 2018-2019, y que ahí había empatado a un técnico en los años 50. Bueno, a partir del título que consiguió hoy, la segunda copa de la temporada, es el primer técnico en la historia del fútbol inglés que gana las dos copas el mismo año. Es decir, igual, una temporada, comillas, que puede ser mala, termina con un hito histórico para el club, para la historia de la Premier en cuanto a entrenadores. Confirmó la semana que sigue un año más.
1: Sí.
0: Sí, que se va a quedar, que sigue con hambre de estar ahí en el City.
1: Y vamos a ver, porque se está hablando mucho que iba a ir a selección, se habla de la selección italiana, por ejemplo. Uno que sí cambia técnico es precisamente el Chelsea, que ya firmó, ya tiene acordado otra vez otro cambio técnico a Xavi Alonso, que va a estar en la Premier League ahí dirigiendo a este Chelsea, que tuvo una temporada bastante complicada, Felipe.
2: Así es, hasta el 2030, el técnico español, que le había ido bien en el Real Madrid, no había tenido malos resultados en sus primeros 17 partidos, pero que finalmente fue echado del cargo tras perder la final de la Supercopa de España contra el Barcelona, de mala manera, pero no tenía malos resultados. Finalmente termina llegando ahora al interinato Álvaro Arbeloa, que tiene un incendio en la interna.
0: Arbeloa,
2: sí. Que tiene un incendio en la interna, así que, bueno, el Real Madrid, que también ha tenido una mala temporada, y que Xavi Alonso tiene una nueva oportunidad tras brillar en el Bayer Leverkusen, donde fue campeón invicto de Alemania hace 2 años. No tuvo una continuidad en el Real Madrid, y ahora que llega al Chelsea hasta el año 2030.
1: Ahí está entonces lo de Xavi Alonso, que va a dirigir en la Premier League. El día lunes juega el Arsenal con el Burnley. Su fecha 37 es la penúltima fecha de la Premier, así que vamos a ver si el Arsenal no decae, ¿no? En esta tradición, que el Arsenal siempre se termina quedando ahí a puertas de coronarse. Vamos a ver si logra quedarse con la Premier. Más de 20 años han pasado que no logra levantar un título de liga. Hay fútbol en Ecuador. Está jugando el Barcelona de Guayaquil con el Aucas. Estaba ganando 1-0 el Barcelona. Vamos a ver si sigue ese marcador, porque es el próximo rival de la Católica el jueves.
0: Y a propósito de Ecuador, viste que

0: de nacionalidad, optó por la chilena y de hecho jugó algunos partidos con la selección chilena en no partidos oficiales, pero sí.
1: No tuvo nominaciones, por eso estaba esta
0: posibilidad de volver.
1: No, se levantó esta pregunta a la FIFA para que no hubiera líos y la FIFA estudió esa situación. No, basta con, o sea, lo que jugó no lo hace que ya quede amarrado para siempre para la selección chilena.
0: Tal cual, vamos a ver, porque ya están todos presentando sus nóminas, vamos a ver qué va a pasar con Ecuador, por ejemplo, Paraguay, Brasil y Argentina, si no me equivoco, han presentado sus prenóminas.
1: Sí, pero para el 55 mundial. Jugadores, por sí, ejemplo, claro, Francia ya presentó nóminas.
0: No, 23.
1: 26.
0: 26, perdón.
1: Y vieron el video de presentación.
0: Extraordinario.
1: Una cosa muy, muy llamativa, muy entretenida, pero de Champs no pierde tiempo, nada de 55 acá, compadre. 26, 3 de más por si se me cae alguien por lesión. La gran novedad, el regreso de Kanté, que es veterano, no estuvo en Qatar por lesión, pero un jugador importante, así que lo está jugando en Turquía, lo traen como un líder del camarín.
0: No va Camavinga, por ejemplo.
1: Exacto, pero
0: Griezmann también se
1: el ataque que tiene.
0: Sí, extraordinario. Impresionante. Barcola, Kylian Mbappé. Bueno, va a arrancar acá el segundo tiempo en el Lucio Fariña Fernández entre la Católica y el cuadro de Deportes Limache. Lo está ganando la UC 2-0, mientras muestran imágenes de la retirada de Fernando Sampedri en ambulancia. Felipe, se fue el toro.
2: Así es, ya siendo trasladado hacia un centro asistencial el número 9 de Universidad Católica, que recordemos abandonó el terreno de juego tras un golpe con la tibia del jugador de Deportes Limache en su rostro.
0: Señoras y señores, pelota en movimiento, ya juega en el segundo tiempo. Deportes Limache 0, Universidad Católica 2, jornada 12 de la Liga de Primera, que vimos a través de la 92-1. Y también por el YouTube Agricultura TV. Recordemos que Limache desde el minuto 47 del primer tiempo, está con un futbolista menos tras la expulsión de Yerko González. La pelota que se viene sobre la zurda, acá viene buscando la Universidad Católica, centro, está justo Giani, la saca desde el fondo Flores, el balón que va a llegar a mitad de campo de juego, la pelota la va a tener ahora Popín Castro, se gira bien Arturias que recepcionaba, termina cayendo la bola que la va a tener Jan Meneses, apertura sobre el sector derecho para la pasada del futbolista Misael Yantén, tiene la bola, viene avanzando, acá está por el sector diestro, mete el centro, balón al área, de cabeza despejando el fondo de la Universidad Católica con Daniel González. ¿Hay cambios en la UC, Felipe, o todavía nada?
2: En la Católica se mantienen los mismos 11 que culminaron la primera mitad, solo ese cambio de Juan Francisco Rosell ante la lesión de Fernando Sampedri, y en Limache ingresó con la 7 Carlos Morales y abandonó con la 15 Vicente Álvarez.
0: En el centro de Limache está Jan Meneses, pivoteo, la media vuelta de Arturia, cayó en el área, pedían penal, cayó en el área, pedían penal, no dice nada Héctor Jona, juegue, se salvó la Católica, venía buscando Limache, centro desde la derecha, el pivoteo de Jan Meneses ahí en el segundo palo, y Arturia que quería una especie de tijera, termina siendo desplazado, acusa el jugador de Limache cuando viene la respuesta de la Católica, Montes, el remate de pierna derecha, la pelota se va al tiro de esquina, córner para la UC, y ahí revisión de VAR.
2: Y en esa última jugada, precisamente Carlos Morales, que llega a sacar un centro con pierna derecha desde el costado derecho, precisamente del ataque limachino, ese pivoteo de Jan Meneses en el segundo palo, que intentaba buscar a Arturias, siente un desplazo, un contacto en su espalda, el número 26, se lanza al piso, y de momento no hay penal, nada, solamente el tiro de esquina para Católica. Recordemos, Arturias ya sancionado por simulación en la primera mitad.
0: Va a venir el lanzamiento de esquina, está preparado Fernando Azuki, costado derecho, tenemos 2 minutos del segundo tiempo, viene el balón al área, sacando de cabeza el futbolista de Deportes Limache, la salida viene de Jan Meneses, tiene que retroceder para buscar camino, buscar compañía, Parot que despeja de pierna izquierda, balonazo largo que se va acercando a mitad de campo de juego, la pelota la tiene Yantén en el pelotazo buscando a Popín Castro, que iba al choque con el futbolista Arancibia, juegue, dice Héctor Jona, va a encarar Popín Castro con la bola en el pie derecho, quería filtrar buscando la aparición de Arturia, sin embargo intercepta Daniel González, mete el centro ahora de pierna izquierda, Popín Castro termina recuperando desde el fondo Arancibia, la pelota la recupera Jan Meneses, es el fútbol de Deportes Limache, engancha por dentro, gran balón, viene el centro de Arturia, pelota al área, al borde del área, termina yéndose la bola el futbolista Arturia que quería recuperar, sin embargo no puede, el balón que lo tiene de nuevo Flores ahora para el cuadro de Limache, la deja para César Fuentes, apertura sobre la derecha para Morales que quiere el balón, no logra cazar esa pelota, se va por la lateral de mano, reanuda el cuadro de Universidad Católica, Felipe.
2: Cuando era, hay un parte médico preinicial o inicial de Universidad Católica que dice: Fernando Samperi sufrió un traumatismo cráneo nasal en el primer tiempo del partido entre Universidad Católica y Limache. El jugador se encuentra

0: Bien, y fue trasladado de inmediato a la clínica San Carlos de Apoquindo de la red UCE Christus para exámenes preventivos. Se informará su evolución.
1: Ahí está la información luego de la lesión que sacó a Fernando Sampedri del terreno de juego, dejando su lugar a Juan Francisco Rosell. La pelota la tiene Jimmy Martínez. Tenemos 3 minutos de este segundo tiempo. Balón al área, en el control de pecho. Acá está la pelota de Montes, va a enganchar. Tiene el balón, sostiene la pelota, deja para Arancibe por la derecha, última línea, mete el centro, pelota pasada, en el punto penal. Gianni de cabeza la mandó por arriba de la portería. Se lamenta el argentino, quien aparecía ahí en el punto penal para golpear de cabeza ese centro de Sebastián Arancibia. La pelota va a jugar desde el fondo Matías Forques.
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1: Aguirre, el pelotazo largo de pierna derecha buscando la aparición, la diagonal de Arturia. No logra ganar, recuperaba Branco Ampuero. El fútbol que hace Juan Francisco Rosell desde el fondo para el cuadro de la Universidad Católica, viene avanzando sobre el sector izquierdo, tiene la bola, sostiene el balón, lo va a perder, la pierde nomás con Morales, recupera Limache, lanzamiento largo buscando a Arturia, termina interceptando ahora Branco Ampuero, de cabeza la quería Clemente Monte, entrega hacia un rival que es César Fuentes, que tiene el balón, va abriéndose sobre la derecha, la marca de Jimmy Martínez, toca la pelota ahora para Morales, pisa la circular, tiene la pelota pegada a su botín derecho, con el mismo cede hacia atrás para Augusto Aguirre, acá está el central argentino por la derecha del cuadro de Limache, va a ceder ahora para Alfonso Parod, el capitán de Limache, tiene la pelota, se detiene, ahí se frena, mira, observa el panorama, cede para Augusto Aguirre, viene la salida, Juan Francisco Rosell en la marca, se suma justo Gianni, la pelota que cae de nuevo a los pies de Alfonso Parod, se viene abriendo sobre el sector izquierdo, ahora mete un pelotazo largo en diagonal hacia el centro buscando la aparición de Arturia, la pivotea de cabeza, viene Papín Castro a las manos del portero Vicente Bernedo, que se queda con la pelota en 5 minutos 5 de este segundo tiempo, Limache 0, Católica 2, jornada 12 de la Liga Chilena.
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1: En el fútbol de Eugenio Mena, tocando la pelotita ahora para Juan Francisco Rosell. El balón que va a derivar hacia los pies de Eugenio Mena hacia atrás con Branco Ampuero. Ampuero que ubica a Vicente Bernedo que sale al área chica. Viene dejando la pelota larga sobre el sector derecho para la aparición de Arancibia. Tiene tiempo y espacio para avanzar. Viene Seba Arancibia, se va cerrando. Mete el pase buscando a Montes que viene el remate por arriba de la portería. Clemente Montes que apareció por la derecha. Probó de distancia la pelota hacia elevada, juega desde el fondo porque
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1: Da la impresión, Pancho, que en este segundo tiempo la Católica posicionó a Juan Francisco Rosell por la izquierda y centralizó justo Gianni.
4: Lo que pasa es que ahí la Católica tiene que intentar aprovechar los espacios que le está que debería dejarle Limache, que tiene un hombre menos y tiene que salir a buscar el partido, y ahí hace ese movimiento, pero no sé si va a ser tan fijo Martín, quizás en este tramo, el primer tiempo, los primeros 6 minutos, pero no, porque ni Rosell ni Gianni uno puede decir son 9 como
1: Sampedri.
4: Ahí hay mayor libertad para ambos y más abierto siempre Montes.
1: Vamos a cumplir 7 de este segundo tiempo de pecho, la banda hacia adelante, justo Gianni la deja para Montes que va a enganchar, amaga remate, devuelve la pelota para justo Gianni, entra del área, viene el remate, Parot que puso su humanidad ante el remate de justo Gianni, insiste la Universidad Católica. ¿Qué pasó? Había posición de adelanto, indica el juez Héctor Jona, y respiro para Deportes Limache en 7 minutos, cuando venía el remate interesante de justo Gianni, lo frenó todo el Poncho Parot, Felipe.
0: Y cuando fue ese pivoteo del número 7 con el pecho para habilitar a Clemente Montes, es cuando se cobra el fuera de lugar, pero una buena jugada que demuestra por qué Gianni está jugando en este momento de delantero centro, para aprovechar ese buen rechace que tiene, el pivoteo aéreo y sobre todo la inteligencia del número 7.
1: Se viene Morales para Limache, costado derecho, 3/4 cancha, avanza Morales, la echa a correr, dejó en el pasado a Mena, va a meter el centro, Mena se barre, espectacular, va al piso para mandarla al tiro de esquina, córner para Deportes Limache en 7 y medio de este segundo tiempo. ¿Quién va?
0: El número 16, Jan Meneses.
1: Se prepara Jan Meneses para la ejecución, costado derecho. Va a venir el balón al área, se prepara Vicente Bernedo, el portero cruzado, que no quiere problemas, complicaciones en su arco, en su portería. Levanta ambos brazos, Jan Meneses hace lo propio porque al parecer hay jugada preparada. Se viene Jan Meneses, corre hacia el balón, mete el centro al primer palo, el pivoteo está de cabeza, quedó pasado, retratado Alfonso Parot cuando la pelota pasaba sobre su humanidad. La pelota termina derivando sobre el sector zurdo, la tiene Popín Castro, este retrocede para Yantén que va a centralizar el fútbol que hace César Fuentes, costado a carril central, era Flores que la viene dejando sobre el sector derecho para Jan Meneses, la pelota se pierde de manos, reanuda la Universidad Católica. ¿En qué estuvo Alfonso Parot de su gol, Felipe?
0: Y ese centro medido era jugada preparada al primer palo, ese pivoteo de Aguirre en ese primer poste y queda pasado Alfonso Parot, no alcanza a reaccionar el número 24, estaba ahí en el segundo palo esperando cazar ese rebote, no se lo perdió Limache.
1: Ya arranca la Católica, media vuelta de Justo Gianni, pelota para Clemente Montes sobre la izquierda, mete bicicleta, se va por fuera, mete el centro, la pelota va pasada, no había nadie sobre el sector derecho porque Montes se había reubicado sobre la izquierda luego del pase de Justo Gianni. Va a haber saque lateral, juego desde manos para Deportes Limache en 9 minutos de esta segunda parte.
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1: Flores dejando para Alfonso Parot, otra para Flores, en la salida para Deportes Limache, tenemos 9 minutos, lanzamiento largo buscando a Popín Castro, que aparecía en posición de adelanto, va a haber juego de pelota detenida indirecto para la Universidad Católica, pegada a la banda lateral derecha, mientras, ¿qué hace Daniel Garnero al borde del campo?
0: Le pide que su equipo presione más arriba, sabe que tiene inferioridad numérica el rival, y le pide mayor presión, que se adelante la línea, sobre todo la línea del fondo, los centrales que saquen al equipo un poco más adelantado.
1: 2-0, está ganando la Católica con un jugador más. El cuadro cruzado desde el minuto 47 del primer tiempo, expulsado a Yerko González. Toda una dura entrada en contra de Clemente Montes, que le aparecía para el tercero. La pelota la va a jugar desde el fondo Daniel González, largo pelotazo, viene Justo Gianni, lo deja pasado, le queda a Jimmy Martínez, mete el taco, no le quería Justo Gianni, bueno, que venía siendo agarrado, sujetado por un jugador, sí, del Limache.
4: No, le dio mal la jugada, estaba muy lejos para meter ese taco, al final perdió una buena opción ahí Católica.
1: Se viene el Limache por la derecha, la tiene Morales con el balón, acá se viene la UC, deja para para Popín Castro. Castro venía buscando a Morales de nuevo, la devolución de forma azarosa le queda a Popín Castro, quería habilitar la diagonal de Arturia, termina cortando todo desde el fondo Fernando Zucchi, que limpia la jugada dejando para Mena. Acá viene la salida, el desahogo de la UC, el toque de Juan Francisco Rosell, va a picar rápido por la izquierda buscando Clemente Montes por el centro, está justo, se viene Clemente Montes, engancha, viene, estaba el remate a las manos del portero, muy bien ubicado Matías Borges, se queda con la pelota, ni se movió el meta limachino, se salva el local.
0: Y todo comenzó una salida clara de Fernando Zucchi, que mueve los hilos, ese pase largo buscando a Clemente Monte, que recostado por la izquierda hace enganche para su pierna derecha, saca ese remate, pero justo a la posición donde estaba el portero Borges.
1: Morales, Popín, Castro, tres cuartos cancha, cerca de 25 metros en línea recta, la portería venía dejando para Arturia, cortó Branco Ampuero, la pelota le va a quedar ahora Morales dejando sobre la diestra, acá viene buscando, viene el centro a media altura, viene pasado el pivoteo, era de Arturia, quería el balón. Pelota va sacando desde el fondo el futbolista Sebastián Arancibia. Queda justo Gianni, no logra bajarla con claridad. Se termina yendo por la banda lateral de manos, reanuda Deportes Limache, que está cayendo ante la Católica 0-2 acá en Quillota.
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1: Repitamos la formación de la Católica rápidamente, Felipe. ¿Cómo quedó la UC tras la salida de San Pedro en este segundo tiempo?
0: Con Bernedo en portería, Arancibia, González, Ampuero y Mena en la defensa, Faría, Zucchi, Martínez en la mitad de la cancha, dejando a Montes, Gianni y Rosell en el ataque.
1: En el saque lateral la tiene Flores, dejando el balón para Jan Meneses, Yantén, termina perdiendo la bola, se va al lateral, de mano reanuda la Universidad Católica en zona defensiva y así quedó Limache con la expulsión de Yerko González y el ingreso del número 7, Carlos Flores.
0: Matías Borges en portería, Morales, Aguirre, Parot y Flores en la defensa, Fuente, Yantén y Meneses en la mitad de la cancha, dejando a Arturias y Daniel Popín Castro en el ataque.
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1: Tenemos 12 minutos de el segundo tiempo. La salida va a ser de la Universidad Católica por el carril izquierdo en mitad de campo de juego. Dejaba Eugenio Mena para la entrega con Clemente Montes. El fútbol hacia atrás para Sebastián Arancibia ante González. hasta el fútbol de la Universidad Católica. El toque con González. González que viene avanzando sobre el sector derecho hacia Arancibia. Arancibia con la pelota dominada. Mete el pase cerrándose buscando la aparición de Juan Francisco Rosell. Intentaba un taco, termina perdiendo. La salida va a ser ahora de Popín Castro. O eso intentaba. Era Flores. La toca para Jay Martínez ahora en la recuperación de la UC. Adelantamiento para Arancibia. Arancibia que mete el centro. Pelota pasada. De cabeza sacando a Aguirre. El balón que queda y mismo pifió. Jay Martínez de forma increíble. Rozó la pelota con el botín derecho. La hizo girar. No logró darle velocidad y ahora la contra. Se ven Arturia por el carril derecho. Acá está Arturia, mete el centro para Popín. Quedaba pasado Popín Castro, recula bien, quería recuperar la pelota, termina perdiendo. Se salvó primero Lemache y ahora la Católica.
0: Nuevamente la banda derecha cuando se viene la Católica.
1: Y el pase viene buscando a Clemente Montes, que se queda por la derecha. Viene el centro, Parot, que pone el botín para mandarle al tiro de esquina.
5: Y de vuelta, estos primeros ya 15 minutos del segundo tiempo. Nada, el otro mundo, nada, casi gol, pero para allá, para acá, hay más espacios, hay poca marca. ¿Cuánto le va a durar este combo a combo a Limache con uno menos? No sabemos, pero al menos se la salió a jugar el equipo del profe Rivero.
1: Tenemos 14 minutos cerca del cuarto de hora acá en el estadio Lucio Fariña Fernández. Va a venir lanzamiento de esquina desde la punta derecha para la Universidad Católica. Cuando hubo cambio en Limache.
0: Abandonó con la 26 Arturias amonestado e ingresó con la 9 Gonzalo Sosa.
1: Se va a preparar Fernando Zucchi. Pierna derecha, el balón se viene abriendo, viene la pelota al área, estaba cerca del punto penal, sacando de cabeza a Gonzalo Sosa. La pelota le va a quedar ahora en la salida, el desahogo a Popín Castro. El balón que rebota, va a haber saque de manos, se enreda con Arancibia. Ahora sí, saque de manos, viene a advertirlo Héctor Jona.
0: Sí, porque ahí Arancibia no le pasaba, no le cedía el balón a Daniel Castro, que quería apurar el juego. Se acerca Jona, también el cuarto árbitro, y a jugar a Limache desde la banda.
1: Hablaba mucho el técnico de Limache con el cuarto juez. Hablamos de Miguel Araos. Se reanuda el juego, la pelota la tiene Matías Borges. Deja para Alfonso Parot. Vamos, y llegamos ya a los 15 minutos de este segundo tiempo. Largo lanzamiento de Parot. Intercepta Arancibia, la bola la quería Rosell. No logra controlar, le queda de nuevo a Parot. Cerca a mitad de campo de juego, le pega un patadón. Ahí Juan Francisco Rosell en las rodillas. Alfonso Parot que se molesta. Y va a haber la ejecución del tiro del libre cerca de mitad de campo de juego en territorio propio para Limache.
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1: Salida de la Universidad Católica desde el fondo, 15 minutos y medio, 2-0, está ganando la UC. El lanzamiento largo venía buscando a Jimmy Martínez, termina perdiendo, la entrega la recupera ahora por el costado derecho el cuadro de Limache. La tiene Morales. Morales queda meter el centro, pierna derecha, balón al área, viene pasado, se enreda Popín Castro con Arancibia. La bola le va a llegar a Jan Meneses, quería meter un taco, termina perdiendo entre tres jugadores de la Católica. Lo van a marcar de a tres a Jan Meneses, quiere recuperar, lucha la pelota, porfía, pelea el balón, termina perdiendo nuevamente. Daniel González que sale, recupera ahora Yantén por la derecha, dejó para Carlos Morales, está al borde del área, cerca del vértice mayor. Miren, va a meter el centro, viene Morales que mete el centro, pelota pasada, segundo palo, el cabezazo de Popín Castro, se va elevada esa bola, avisó Efoso, se acercó Limache en 16 minutos, pero sigue todo igual. Limache 0, Católica 2, Felipe.
0: Nuevamente Morales desde el costado derecho sacando ese centro al segundo palo, donde se eleva con todo lo que tiene el 19 Daniel Popín Castro, le gana el salto a Sebastián Arancibia y se va por sobre el travesaño, avisó Limache.
1: Juega el Barcelona con el Aucas en el fútbol ecuatoriano, Felipao.
0: Se mantiene 1-0 a favor del Barcelona, próximo rival de la Católica en Copa Libertadores. 58 minutos, vencen 1-0 al Aucas.
1: Ese partido de Copa Libertadores es el día jueves
0: a las 20:30 horas en el Claro Arena.
1: Perfecto, ahí la Católica que va a buscar la clasificación a los octavos de la Copa Libertadores. Importante paso daría la UC en caso de ganarle al Barcelona. Cuando viene la franja, buscando sobre el sector derecho para Arancibia que filtra para Juan Francisco Rosell, se caía, pierde el marco de remate, la tiene ahora Arancibia la deja para Clemente Montes sobre el sector derecho, le da un cachetazo a la bola, ubica Jimmy Martínez para Zucchi que viene derivando la pelota hacia el sector sur, donde aparece Eugenio Mena cerca de 35 metros hacia la portería de Matías Borges. Menas que dialoga con Zucchi con la pelota en los pies. Tenemos 17 minutos. Zucchi que pisa el balón, viene esperando que lo venga a buscar algún jugador de Deportes Limache. Ahora retrocede para Ampuero. Ampuero que juega para el centro. La tiene Agustín Farías. Farías que viene dejando para Daniel González. González que abre sobre la derecha para Arancibia. Arancibia que va a avanzar con un pase frontal. Termina yéndose del terreno de juego esa bola. Impulsada, tocada, rozada por Jan Meneses. Hay juego de manos para la UC.
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1: Tenemos 17, casi 18 minutos de este, el segundo tiempo. Lo sigue ganando la Católica 2-0 sobre Deportes Limache, jornada 12 de la Liga de Primera. Ya ganó Coquimbo Unido 3-0 al Audax Italiano el día viernes. Lo propio en el mismo día a Palestino, venció 5-1 a Deportes La Serena. Y hoy en el partido que precedió a este, O'Higgins cayó por la cuenta mínima ante Universidad de Concepción. El largo lanzamiento es de Daniel González buscando a Sebastián Arancibia, interceptaba por ese sector Flores, la pelota la recupera de cabeza de nuevo Daniel González, tocando para Jimmy Martínez, este filtra pelota para Clemente Montes, viene Montes, se saca el arquero, puede estar, palo y afuera, palo y afuera, palo y afuera, se salvó Deportes Limache. Qué pase le metieron a Clemente Montes, qué sprint final metió el número 11 de la Católica. Le faltó cancha, le faltó ángulo para definir, estuvo cerca la UC del tercero.
0: Qué buen pase filtrado ahí de Jimmy Martínez, que aprovechó toda la velocidad de Clemente Montes, le gana esa zancada Alfonso Parot, se saca el portero Borges, remata ese balón que impacta la red, pero del lado que no suma.
5: Se calentó Gianni, porque sintió que Montes quiso definir él sin ángulo y que no sacó el centro atrás, que venía él solo sin arquero, pero la repetición se ve que Montes no hizo lo que pudo, nomás se venía cayendo, se quedaba sin cancha y nomás, y sacó la pelota hacia el centro y no alcanzó a darle la fuerza para que llegara al centro del área chica y conectara a Gianni.
1: 19 minutos, se viene Jan Meneses en la respuesta, 19 del segundo tiempo, viene Jan Meneses, se mete al centro, sacando a Daniel González de aire, pierna derecha, el balón que lo recupera desde el fondo el cuadro de Deportes Limache, la pelota de César Fuentes dejaba para Flores, Flores que derivaba hacia adelante, hacia el área de Vicente Bernedo, donde no llega ningún compañero, solo el portero cruzado, que con tranquilidad, calma, va a salir desde el fondo para la UC.
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1: En el fútbol de la Católica, en la salida con Agustín Farías, casi se complica, logra ceder, sin embargo, para Daniel González, este toca con Arancibia, Arancibia para Farías, Farías dejando para Jimmy Martínez, otra para Farías, Farías que viene avanzando, lo querían empujar desde atrás, sigue, domina la pelota, viene metiendo el pelotazo largo, buscando justo Gianni, muy bien corta Alfonso Parot, complementan el despeje Augusto Aguirre, que la manda al lateral de manos, va a reanudar la Universidad Católica en tres cuartos cancha, sector derecho, el cuadro de Limache que está sufriendo el cansancio y también la expulsión de su compañero Yerko González en el primer tiempo. Va a haber de manos para la Universidad Católica. 20 minutos cumplidos acá en el Lucio Fariña Fernández. La UC que está llegando a 20 unidades y por ahora se coloca en la tercera posición detrás de Limache, que tiene 21, y de Colo Colo, que es el líder exclusivo con 24, que juega mañana su partido ante Ñublense. Viene Juan Francisco Rosell, le cometen falta. Infracción, tiro libre para la UC. Al piso fue Rosell. Ahí Yantén fue el infractor, Felipe.
0: El número 25 de Deportes Limache, cuando ya eludió su marca Juan Francisco Rosell, lo pasa a llevar en su botín izquierdo, cae el juvenil de la Universidad Católica, autor del segundo gol, y habrá tiro libre para la franja, un poquito recostado hacia la derecha, de manera frontal al área grande del conjunto tomatero.
1: Cerca de 23 metros el lanzamiento libre para la Católica, costado derecho, se preparará Fernando Zucchi, presumimos también Montes, que le ha dado alguna alegría a la UC de tiro libre. Se recuesta hacia un palo Matías Borges para ubicar la barrera que la componen cuatro hombres. Dos de la Católica hacen la contrabarrera un metro más adelante. Va a venir el lanzamiento libre del cuadro de la UC. Está justo Gianni para la ejecución también. Ahí parado tras la bola. Va a venir el lanzamiento. Se prepara el número 7. Pierna derecha. Se va a ir por fuera de la barrera. Vamos a ver. Viene justo Gianni. Remata al arco. Casi en un tiro libre, casi perfecto, claro, un lanzamiento espectacular, porque es que se lanzaba hacia el ángulo de la mano zurda y la pelota va en el palo de la mano izquierda, le dice que no a justo Gianni, lo privó de gritar un golazo, minuto 67, lo tuvo la UC el tercero.
0: Cuatro pasos entre el borde interno y el empeine. Así le pegó justo Gianni, un balón que se iba cerrando y termina impactando por el vertical de la mano izquierda del portero Borges, que se estiraba, pero no alcanzaba a llegar. Se salva Limache al tercero de Católica.
1: Viene Morales en el centro, sacando desde el fondo de la Universidad Católica, y ahora viene la contra. Juan Francisco Rosell, que conduce, atacan dos, defienden dos de Limache, se suma un tercero del cuadro tomatero. La tiene justo Gianni, le marca la diagonal a Juan Francisco Rosell, está en el área, mete un taco, nadie aparece desde atrás. Ya estaba Gianni ubicado cerca del punto penal. Termina perdiendo la bola a la Universidad Católica, que cerca estuvo el remate de tiro libre de justo Gianni, Pancho. Después de esta, porque viene Morales, quiere buscar la pelota, Bernedo, que sale.
5: Y yo dije golazo, era un golazo, porque le pegó muy, pero muy bien por fuera de la barrera y casi, casi era el 3-0. Era un lindo... Pucha que se hacen pocos goles de tiro libre ahora.
1: Nada, casi nada.
5: Usted era muy chico, pero una época que acá, del Mortero Aravena, del Coto Sierra, el Coque Contreras, eran medio gol siempre, como que saca... Sergio Díaz, un chascón que jugó en Cobreloa y en Colo-Colo, saca hoy.
1: Riveros, el de Everton, Heidi González. Bueno, uno que estuvo cumpleaños hace poco, Matías Fernández, que fue uno de los
5: también,
1: últimos que...
5: ¿Sabes que no sé qué es? Si es que los arqueros... aumentaron su capacidad.
1: Viene Católica, centro de Zucchi, de cabeza sacando a Aguirre. Insiste la Católica, quería buscar ahora Jimmy Martínez. El balón que lo tiene, pincha la pelota. Viene buscando a Lucía justo Gianni. Sale el portero Matías Borges, ahora sí, Pancho.
5: Lo hemos hablado con el Pato, con otros jugadores que nos toca trabajar, porque hoy día se supone que están las condiciones para que sea aún más sencillo para el atacante, porque la pelota es un cohete. No es tan pesada, vuela a una velocidad increíble, se le puede dar mucha más precisión con el efecto, etcétera. Pero también te dicen, hoy día las barreras son tipos más grandes, el arquero es ultra profesional, son grandotes, no sé.
1: Yo creo que lo ven más como una jugada de juego, una jugada táctica ahí del centro, buscar de laboratorio más que probar de
5: pero
1: distancia.
5: Cuando prueban, generalmente ya es muy difícil ver un gol de tiro libre.
1: Sí. Se queda muy lejano esas historias que nos contaba Pancho Sagredo de grandes lanzadores de tiros libres. Cuando se vienen dos cambios en la Universidad Católica.
0: Uno de ellos el 10, Matías Palavecino, y el otro el 15, Cristian El Simbi Cuevas.
1: Perfecto, tenemos 24 minutos y medio, 2-0, está ganando la UC sobre Deportes Limache. Con esto la UC queda tercero del campeonato nacional y va a enfrentar con un envío anímico importante el duelo del próximo jueves en Copa Libertadores ante Barcelona de Ecuador. Eso en el Claro Arena, las salidas de Limache, tiene la pelota, Cayán Menezes, carril central, abriéndose sobre la izquierda, ubica el número 4, que es Marcelo Flores que comienza a tomar la diagonal, mete la pelota al área, está la media vuelta de Popín Castro, un caramelo para Vicente Bernedo, que se queda con el balón. 25 minutos, se acerca Limache, pero nada claro aún, Felipe.
0: Y en esa última quedó como referencia de ataque el número 19, que se da la media vuelta, un control orientado de Daniel Popín Castro, le alcanza a dar con la pierna derecha, pero que llegó blandito a la mano de Vicente Bernedo. De a poco se va quedando sin pierna Deportes Limache.
1: Si no me equivoco, bueno, muy pronto, pero ya vamos a hablar. Viene Arancibia, costado derecho, mete el centro, pelota rasante, el balón que lo remataba Juan Francisco Rosell al borde del área, la pelota se va impulsada por un jugador de Limache al tiro de esquina cuando hay cambios en la UC.
0: Abandona cola 13 Eugenio El Queno Mena e ingresa cola 15 Cristian El Simbi Cuevas, que posiblemente se recueste por el costado izquierdo, y también abandona cola 8 Fernando Zucchi, e ingresa cola 10 Matías Palavecino. Cambios pensando en lo que será ya el día jueves, Martín.
1: Tal cual, Pancho, ya pensando en lo que va a ser el duelo ante Barcelona,
5: que es la final. La Católica gana ese partido y está lista en octavo, me parece, salvo un descalabro, porque se van a tener que matar en esa misma fecha Cruzeiro con Boca. Entonces, incluso, dependiendo del resultado, si le gana al Barcelona...
0: Empata Cruzeiro con Boca y la Católica gana, se clasifica.
5: Pero si le gana bien, incluso, por dos goles al Barcelona... podría ir a perder a Boca, incluso si no hay empate entre Boca y Cruzeiro. Así que es un partido muy importante, y bueno, este otro lo tiene bastante enrielado, con un hombre más, con dos goles de ventaja, así que pensando en eso del día jueves.
1: Se viene ya Menezes, lo comenta Pancho Sagredo, el trabajo periodístico de Felipe Cabrera, acá en la 92.1 Radio Agricultura con el fútbol chileno. El balón que lo quería buscar ya Menezes por la zurda, termina perdiendo la pelota, le cometen falta, infracción. Te iba a preguntar antes, Felipe, creo que la Católica no ha perdido con Limache en partidos oficiales, para ver si me puedes confirmar esa información. Viene el taco, la tiene Popín Castro, metía el balón para Jan Menezes, termina sacando desde el fondo a Daniel González, al centro de Flores, rebota la bola y se va al lateral, de manos va reanudar el cuadro limachino, que quiere buscar algún descuento en la parte final de este segundo tiempo. La tiene Flores, Marcelo Flores hacia atrás, toca la pelota para Alfonso, el Poncho Parod, deja por el carril central, acá la de Cedi Yantén, Yantén por la derecha para Aguirre, que comienza a ubicarse en territorio enemigo, centro mete bien adentro, profunda el ataque y la aparición de Aguirre, dejando para Morales, Morales más atrás, acá está la bola, juega el cuadro de Deportes Limache con Yantén, Yantén para Aguirre, el fútbol hacia atrás, el toque de balón, viene jugando Alfonso Parod, ojo, no la vaya a perder Parod, complica con el pase a Matías Borges, pero resuelve bien este último, la bola que va para César Fuentes, el fútbol que lo hace Limache desde el fondo.
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1: Viene la pelota por el costado derecho, el saque de mano se va a preparar para Limache. Tenemos 28 minutos de este segundo tiempo de este complemento. Lo gana la UC 2-0, Felipe.
0: Corroborado el dato, la Universidad Católica con este es el tercer partido que enfrenta a Deportes Limache. Ganó 2-1 el año pasado de local, eso en el Estadio Santa Laura. Y también ganó 1-0 acá en Quillota en la temporada 2025. Y ahora se mantiene 2-0 arriba, así que de momento no está perdiendo contra los Tomateros.
1: Cuando viene Morales por el costado derecho, dejó dos rivales en el camino. Se acerca al área, mete el pase atrás, venía buscando la salida, va a ser de Jimmy Martínez, le queda el balón a César Fuente, saca Jimmy Martínez nomás de pierna derecha, balón a mitad de campo de juego. Bueno, recordemos que Limache es un equipo que recién ascendió a primera división el año pasado, que tiene 13 años nomás de historia.
0: Sí, más, y ¿no? Corrijo, fue en el Sausalito esa victoria con un gol agónico de Jader Gentil en esa
1: Jader
0: ocasión.
1: Gentil, 2-1
0: cuando venció a Universidad Católica en la primera rueda del torneo 2025.
1: Un jugador que le gustaba mucho a Manuel, Jader Gentil, ¿eh?
0: Santiago Núñez en ese momento, sí. El técnico de Católica.
1: Hay tarjeta amarilla para un jugador de Limache, luego donador en infracción en contra de Justo Gianni.
0: Para el 24, para el Poncho Parot, porque ahí no solamente manoteó al número 7 de Católica, sino que también le puso la mano directamente en el rostro. Se gana la amonestación, el capitán de los Tomateros.
1: Hugo Guenteo nos saluda desde Chiloé. Vamos, mi Católica querida, abrazo grande. Cruzado en esto que también está conectado. La Holanda, que también hace lo propio. Ahí la gente conectada en nuestro chat, ahí en el YouTube. Le mandamos un abrazo grande a todos quienes están siguiendo la transmisión del partido entre Limache y la Universidad Católica, donde la UC le está ganando con un jugador de más al cuadro Tomatero por 2-0. Fernando Sampedri a los 6 del primer tiempo. Juan Francisco Rosel a los 38 de la misma parte. Le están ayudando a la Católica a sumar de a 3 acá en esta visita en el siempre complicado Lucio Fariña Fernández de San Luis de Quillota. Va a venir la pelota detenida ahí en el círculo central, se va a preparar para la ejecución Jimmy Martínez, tocando corta la bola, viene ubicando para Agustín Faría, Faría hacia atrás para Daniel González, González para Faría, Farías frontal buscando para Vecino, termina cortando Jan Menezes, la pelota le queda a Jimmy Martínez, mete el centro, pelota al área, el pivoteo de Juan Francisco Rosel buscando a Justo Gianni, no quedó cómodo, viene sacando la bola, antes había posición de adelanto, Felipe. Era el de la UC.
0: Y cuando metía en ese nuevo centro al área, cuando pivotea ahí, Juan Francisco Rosel estaba adelantado el número 18, así que se invalida esa jugada que buscaba el remate de Justo Gianni.
1: Mañana estaremos desde las 14:50, desde El Salvador, con Cobresal Universidad de Chile. 10 años que no le gana la U allá al cuadro minero, en el relato Pepe Ormazábal. Y más tarde, a las 17:30, pegadito, Colo Colo, el líder que quiere aumentar por ahora su distancia con el Limache, va a enfrentar a Ñublense en el Estadio Monumental. La pelota desde el fondo la tiene Vicente Martín. Bernedo, te escucho.
0: Y hubo amarilla para Justo Gianni ahí porque tuvo un entrevero con jugadores de Limache. Además, no cedía el balón el número 7 de Católica, amonestado. El argentino.
1: Perfecto, amonestado el número 7 de la UC, viene Juan Francisco Rosel, pelota para Clemente Montes por el costado derecho, viene arrancando el número 11 de la UC, acaba de tomar la diagonal, viene Montes, mete el centro, quería ubicar a Gianni Aguirre que no lo permite y la expulsa al tiro de esquina, córner para la Universidad Católica.
0: El quinto tiro de esquina para la UC, ya abandonó el terreno de juego Fernando Zucchi, veremos quién impactará desde el costado derecho.
1: Será para Vecino, o Jimmy Martínez, uno presume en 31. Va a ser lateral en definitiva, ¿no? ¿Qué pasó? Se demora todo, todo lento. Se va a ubicar Sebastián Arancibia.
0: Será lateral finalmente.
1: Perfecto. hacer Arancibia, quien ejecute el saque de costado, la mete al borde del área, costado diestro, ahí el pivoteo de Juan Francisco Rosell, terminaba despejando, la bola le va a llegar de forma azarosa a Agustín Farías, que complementa ahí en el toque con Sebastián Arancibia, termina perdiendo en la entrega, también erra César Fuente, la bola le va a quedar por el costado izquierdo al Simbi Cueva, este deja hacia atrás, le pusieron un patador al Simbi Cueva, cae al piso, queda muy complicado el número 5 de la UC en 31, casi 32 de este segundo tiempo. La infracción fue de Popín Castro, me parece, y cayó tarjeta amarilla
0: para el goleador de Deportes Limache, porque ahí cuando se desprendía del balón en Cristian El Simbi Cuevas, le deja ahí un regalito en su tobillo izquierdo. Cae el número 15 de Universidad Católica y también cae la tercera amonestación en el conjunto de Deportes Limache.
1: Yantén también estaba amonestado, ¿no?
0: Arturia, que abandonó el terreno de juego, y Alfonso Parot.
1: Se va a preparar tiro libre para la Universidad Católica. Tenemos 32 con 30. ¿Qué pasa? Está muy adolorido Cristian El Simbi Cuevas, en un partido que la Católica, Pancho, resolvió en el primer tiempo sin ninguna duda, ¿no?
5: Exacto, porque hizo los dos goles contundencia y además aprovechó una instancia fortuita del juego, que fue la expulsión del hombre de Limache terminando el primer tiempo. Entonces, lo decíamos en el descanso, la Católica tiene que administrar, intentar dar el golpe letal, el knockout del 3-0, y si no, hacer correr la pelota. Tiene la ventaja, tiene el partido en el bolsillo, no puede dejar que se le escapen estos tres puntos.
1: 33 minutos, tiro libre para la Universidad Católica, ya juega el recuperado Cristian Cuevas, deja para Palavecino Matías, esté ubicando sobre el sector diestro a Daniel González, la pelota cae para Arancibia, se equivoca en la entrega, era frontal, buscando la aparición de Clemente Montes, sin embargo la bola no logró ir recta y se fue abriendo hacia la banda lateral, de costado reanuda el juego Flores, acá se va a preparar el saque de costado, se muestra Jean Menezes, lanzamiento largo, no ubica ni a Menezes ni a Popín Castro, que eran los que esperaban la bola, termina ganando César Fuente, la pelota recupera Clemente Montes, ahora Juan Francisco Rosell pasa entre dos de Limache, se mete en el área, viene, quería meter un caño, pero Parot es un viejo zorro y la manda al tiro de esquina. Corner, corner, corner, corner para la UC.
0: Ahora sí, será el quinto para la Católica. Seguramente el número 10, Matías Palavecino, va a impactar con pierna derecha desde el costado derecho del ataque cruzado.
1: 34 minutos, 2-0, está ganando la Universidad Católica, llegando a 20 unidades en la Liga de Primera, preparándose, yendo con sonrisas y abrazos al duelo del próximo jueves en Copa Libertadores ante el Barcelona de Ecuador, y luego el domingo tiene clásico ante Colo Colo. Dura semana para la UC, la pelota la tiene Matías, Palavecino, pisa el balón, juega con Jimmy Martínez, Jimmy Martínez pegado a la banda lateral derecha, comienza a cerrar, se entrega mal, la salida va a ser ahora del cuadro de Limache, la corrida viene buscando la pelota a ubicar a Daniel Castro, sin embargo recupera la UC y el fútbol que lo hacen por la banda zurda, tiene justo Gianni, el retroceso con Cristian El Simbi Cuevas, la pelota va por el centro para Jimmy Martínez, Jimmy Martínez tocando con Agustín Farías, otra para Jimmy Martínez, juega, descansa ahí en el costado izquierdo del terreno de juego, cerca del círculo central, la Universidad Católica. Solo un hombre de Limache presiona la posición de bola de la UC. El lanzamiento largo que cae, deriva en los pies de Sebastián Arancibia. Se va a frenar, va a correr contra mitad de campo de juego a territorio propio. Retrocede ahí en su campo para ubicar a Daniel González. Este va a lateralizar para el Simbi Cueva. La baja bien, la adormece bien. De botín izquierdo, toca hacia atrás para Branco Ampuero. Ampuero para Daniel González. El fútbol de la UC que lo hace con calma en esta victoria parcial.
0: Y este es el sexto partido de local de Deportes Limache, y los anteriores cinco habían sido victorias, así que la primera derrota con su localía para el conjunto tomatero.
1: Cuando viene la pelota desde el fondo sacando Aguirre, venía la Universidad Católica, largo lanzamiento, le llega a Gonzalo Sosa que mete, acá se viene la pelota buscando a Popín, viene el remate, pierna derecha, balón que rebota en Branco Ampuero y llega cómoda a los pies del portero Vicente Bernedo, que se queda con el balón, y esto va a ser el cuarto partido sin poder ganar de Deportes Limache, ¿no? Contando Copa de la Liga y también Torneo Nacional. Está bastante complicado en este transitar el cuadro limachino, bien digo, había sumado dos empates y con estas dos derrotas. Cuando viene la UC, costado derecho, atención, que la tiene Juan Francisco Rosell, se mete en el área, viene el centro, rebota en Marcelo Flores, se va el tiro de esquina, córner en 35 para la Universidad Católica, y van a haber cambios, modificaciones en este partido, Felipe.
0: El sexto tiro de esquina para la Católica, cuando se mueve el banco de suplentes de Deportes Limache, ya te confirmaré la sustitución.
1: Perfecto, Se va a venir ante la ejecución del tiro de esquina. Está Matías Palavecino, pierna zurda, costado derecho. Va a ir cerrada esa bola. Se prepara el argentino, el ex Coquín Bunido. Viene el centro, balón al área. De cabeza, sacando desde el fondo Gonzalo Sosa, apoyando la bola defensiva. Jimmy Martínez, que deriva sobre el sector derecho. La pelota toca en el árbitro. Va a tener que ser bote a sintético, a caucho. Acá en el Lucio Fariña Fernández. Va a jugar la Universidad Católica al borde del área. Termina perdiendo la bola. La salida va a ser de Limache. Se viene por la zurda la corrida de Popín Castro. Le mete velocidad, le mete sprint, viene con la pelota, se mete en el área, pero está muy solo, solitario, es el llanero, la tiene Daniel, el Popín Castro, pelea la pelota, lucha el balón, la marca de Arancibia, termina ganando el joven, lateral por la derecha del cuadro cruzado, antes, ¿qué cobró el juez? Falta, infracción, tiro libre para la UC, Felipe.
0: Falta de Popín Castro porque le metió el manotazo arriba a Sebastián Arancibia cuando recuperaba el balón el defensor de la Universidad Católica. Ahora sí se realiza el cambio, abandonan con la 25 Misael Yantén, agotadísimo el centrocampista de Deportes Limache, ingresa con la 11 Facundo Marín.
1: Ahí está la modificación, entonces en Limache Facundo Marín con la 11, ¿no?
0: Así es, el número 11 Facundo Marín por el 25 Misael Yantén. Esta será la tercera sustitución en el conjunto de Víctor Rivero.
1: Madeleine González nos manda salud desde Parral City. Aguante Colo Colo, dice que nos favorece con este resultado. Everson, malo Limache, lo creía más poderoso, indica acá el auditor de la 92.1. Cuando viene la Católica, pelota en el área, está justo Gianni. El remate de pierna derecha, ahí en el área chica metía el derechazo, la pelota se va elevada, aparecía, le ganaba las espaldas a Alfonso el Poncho Parod, el balón se va para arriba de la portería, se salva Limache.
0: Esas diagonales rápidas, tanto de Clemente Montes como Rosell, como justo Gianni, en esta última le gana la espalda al Poncho Parot, se acomoda para sacar ese derechazo que finalmente se va por sobre el pórtico del portero Matías Borges.
1: Tenemos 38 minutos, 0 para Limache, 2 para la Universidad Católica. Con uno menos desde el minuto 47 del primer tiempo está jugando el cuadro limachino, el sublíder del fútbol chileno. La pelota la tiene Gian Meneses tocando el balón hacia el fondo del cuadro de Limache. La va a tener ahora Alfonso Parot, apertura sobre la derecha para Morales. Morales, que va a encarar la marca del Simbi Cueva, le mete bicicleta, pero sin mucha convicción. Se viene abriendo por el sector derecho, mantiene la posesión de la bola, lo tiene a rienda corta el futbolista de la Universidad Católica. Se quiere girar ahora Morales, no logra pasar. Empellones quiere lograrlo, sin embargo, se le acaba el terreno de juego. La pelota se va por la última línea. Va a haber saque de arco para Universidad Católica y para Vicente Bernedo, el portero cruzado.
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1: 39 minutos, se nos va el partido. Se va este duelo. Se cierra la jornada 2 en el día sábado. Mañana continúa con el duelo entre Huachipato, Felipe, y
0: 12:30 horas, Huachipato recibe a Unión La Calera. Ahí está. A las 15 horas, Cobresal recibe a la U. 17:30, Colo Colo hará de local contra Ñublense. Y a las 20, Deportes Concepción ante Everton de Viña del Mar.
1: Se juega todo el domingo.
0: Todo el día domingo, se cierra fin de semana esta fecha.
1: Perfecto, viene la pelota de Vicente Bernedo en la salida con pierna derecha. Balonazo largo ubicando al Simbi Cuevas, que acaba de arrancar. Toca la pelota hacia el centro donde está Jimmy Martínez. Todo esto en territorio de la Universidad Católica. Viene el balón hacia atrás para Agustín Faría. Lo dejaba complicado con el pase. Martín. A Daniel González, que pulsa de pierna derecha. Balonazo largo. Va a recuperar desde el fondo Lima Chino.
0: Y ahora hubo cambio de la Universidad Católica. El cuarto abandonó con la 7 justo Gianni. Ingresó con la 25 Diego Corral.
1: Perfecto. 25 para Diego Corral, el jovencito jugador de la Católica. Lo anotamos a Diego. No pudo tener un partido cómodo justo Gianni, Pancho. Más allá de que tuvo algunos aportes en jugadas, pero no fue tan determinante como en partidos anteriores.
5: Lo que pasa es que el partido ha sido raro, porque tampoco uno puede decir que la Católica tuvo el control permanente de la pelota, que se propició muchas oportunidades de gol. La Católica tuvo contundencia, perdón, en dos jugadas calcadas en el inicio y término del primer tiempo, y en este segundo ha manejado la pelota, pero tampoco ha tenido mucha profundidad, y la más clara fue una pelota detenida para Gianni, pero me parece que en la medida de lo que ha venido mostrando el argentino este semestre, es un jugador importante para eso.
1: ¡Ojo! Que venía la pelota buscando a Clemente Montes. Se choca con el arquero. Piden alguna infracción. No logra tomarla el meta del cuadro de Limache. Queda adolorido Clemente Montes en el área de Limache. Lo propio el portero, que queda ahí en cuclillas el meta Matías Borqués.
0: Hay la falta de comunicación entre el portero y el central de Deportes Limache. Se anticipaba a todos Clemente Montes, pero en ese entredero pasa a llevar el portero. Choca de frente con el número 11 de Universidad Católica en el rostro del extremo por derecha. Queda atendido y claro, ante una eventual contusión se activa el protocolo del árbitro y hay revisión de forma inmediata por parte del cuerpo médico.
1: Respecto a lo que decías, Pancho, que no es un partido donde la Católica ha sido tan intensa, tiene que ver mucho también con la superficie de juego y con el partido que tiene el próximo jueves, que es muy importante para ellos.
4: Y además de esos dos factores que son correctos, sobre todo de cómo se dio este partido, porque si la Católica ahora estuviera perdiendo 1-0, 2-1, empatando, tendría otra intensidad obviamente, pero tal como lo dijimos cuando terminó el primer tiempo, lo que la UCI tiene que hacer ahora es gestionar este partido, aprovechar el hombre de mal, la ventaja en el marcador, y obviamente con un ojo puesto en esa final del día jueves. Igual hay varios días de descanso, tiene domingo, lunes, martes, miércoles, a 5 días en total, entre medio jueves además, así que se vienen los cambios, hace rotar el plantel, mover la banca. La UCE hoy día está haciendo la pega y sabe que la otra pega que tiene que hacer es la del día jueves frente al Barcelona en el Claro Arena. Y ojo que después, 3 días después, clásico.
1: Sí, ante Colo Colo, 18 horas ese partido, Felipe, el día domingo, ¿no?
0: Domingo 24 de mayo, fecha 13 de la Liga de Primera. Universidad Católica recibe a Colo Colo en el Claro Arena. Cuando Martín, saludamos a la radio contemporánea de Coihueco, 91.1 para toda la región del Ñuble, que siempre está enlazado con nosotros. Y información desde el estadio Lucio Fariña, 4.456 los espectadores para este partido.
1: Habían pedido un aforo de 6.570 con 2.000 para la Católica, terminan siendo 4.000, infracción. Hay cambio en la UC.
0: Así es, porque se viene con la número 13 Alfred Canales, abandona con la 14 Jimmy Martínez. Y el otro que se prepara es el 22, Martín Pesadilla Gómez, que ingresa al lugar de Clemente Montes. Muy complicado el número 11 luego de ese choque con el portero Borges.
1: Ahí están las modificaciones entonces acá en el cuadro cruzado en 43 minutos, bien digo, de este partido en donde la UC sigue ganando 2-0, rescatando 3 puntos de oro ante un rival complicado. Ya está en el calendario complicado que tienen estas 2 semanas para poder definir su futuro tanto en el torneo nacional como en la Copa Libertadores de América. La bola la tiene Martín Gómez por el costado derecho, caía Gómez al piso luego de un toque del futbolista de Limache, parece que era Marín, la pelota la tiene ahora Agustín Farías, entregaba mal el fútbol, que lo hace hacia atrás con Augusto Aguirre, mete el pelotazo largo, ya acá viene buscando a Pompín Castro, se va a quedar en el área, viene el remate por arriba de la portería, quiso meter un globito ante la salida del portero Daniel Castro, no salió el meta, se quedó ahí, no bajó nunca la pelota, se fue por arriba. 44 minutos, todo igual, lo gana la UC 2-0 a Limache.
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1: Fútbol de la Universidad Católica sobre el final de este partido, 2-0 gana la UC.
0: Y lo que se viene en el calendario para la Católica, próximo jueves, 8:30 horas en el Claro Arena, recibe a Barcelona por la jornada 5 de la Copa Libertadores, esto en el grupo B, 20:30 horas el día jueves 21 de mayo, día domingo por la primera división recibe a Colo Colo, 6 de la tarde en el Claro Arena, luego el jueves 28 visita Boca Juniors en la Bombonera, 20:30, y para finalizar este calendario de mayo, también tiene que visitar el domingo 31 a Huachipato allá en Talcahuano, así que juega contra equipos que están en la parte alta de la tabla y también se define su clasificación en Copa Libertadores.
1: Y en la semana siguiente, el 6 de junio, tiene su partido con Ñublense.
0: Contra Cobresal. La jornada 6 de la Copa de la Liga, la última bala que le queda en ese torneo para intentar clasificar, no depende de ella misma la Católica, tiene que esperar que Ñublense pierda y también obtener buena diferencia de gol contra el Minero.
1: Viene la Católica, centro al área, rasante sacando a Augusto Aguirre, la pelota se va al tiro de esquina, córner, tiempo adicionado para este partido, para este final, para este complemento, Felipe.
0: 6 minutos más se juegan acá en Quillota cuando se viene el séptimo tiro de esquina para Católica, nuevamente el número 10, Palavecino con pierna zurda.
1: Ya tenemos 46, quedan 5, mira su cronómetro Daniel Garnero. Va a venir el lanzamiento de esquina desde el sector derecho para Matías Palavecino. La pelota que va a caer al área de Matías Borges. Palavecino, centro cerrado. Puñetazo de Borges que caía al impulsar la pelota con los puños hacia adelante. Ahora la salida de Deportes Limache. Termina perdiendo el balón. Recupera ya Meneses. Apertura sobre la zurda. Queda corto el pase. El toque para Popín Castro. Recupera Cristian Cuevas. El balón que va hacia el centro, dejando para Alfred Canales. Este retrocede hacia Vicente Bermedo, que está en el punto penal. Con pierna derecha, borde interno, juega en diagonal ubicando a Cristian Cuevas. Cuevas con la pelota. El fútbol que lo hace la Universidad Católica desde la zaga a través de su portero Vicente Bermedo, el meta de la Universidad Católica, formado en San Carlos de Apoquindo. Bermedo con pierna derecha, el adelantamiento y el toque rápido de Alfred Canales. La pelota que la venía a buscar el futbolista Juan Francisco Rosel, la va a dejar para Canales. Por la derecha pasa Arancibia, comienza a correr Arancibia. El toque que va de Palavecino para Arancibia, está en el área, mete el centro, Aguirre en la cobertura y Borges luego se queda con la pelota en doble instancia, con algunas dudas porque tuvo que desplazar con los brazos a su compañero Aguirre, que esperaba que bajara ese balón. Y ahora la salida va a ser de Deportes Limache. Y acá se viene Popín Castro con la bola, era Marín dejando para Popín, abierto sobre la izquierda, termina perdiendo el fútbol que lo hace la Universidad Católica. En la recuperación Agustín Farías, el toque hacia atrás para Arancibia, Arancibia hacia el centro para Alfred Canales, el desahogo cruzado sobre el final del segundo tiempo, sobre el final del partido, lo gana la UC 2-0, viene la pelota para Agustín Farías por la derecha, como puntero por la diestra, en el carril del 7 engancha, deja la pelota para Palavecino, Palavecino en tres cuartos cancha, levanta la cabeza, juega corto el balón ubicando a Canales, Canales abriendo sobre el sector derecho de nuevo para Farías, Farías para Canales, y acá está Canales, toque frontal buscando a Gómez, Gómez para Agustín Farías, Farías para Palavecino, se gira Matías Palavecino, pincha el balón, viene buscando la aparición de Juan Francisco Rosel, sale Matías Borges, la salida de Deportes Limache en 93 minutos de partido.
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1: Fútbol desde el fondo, la tiene Vicente Bernedo. Tenemos 48. Van a quedar 3 y nada más para este duelo, donde la Universidad Católica está ganando por 2-0. Cuando hay otro expulsado en Deportes Limache por doble tarjeta amarilla, Felipe.
0: Y es el 9, Gonzalo Sosa, que había ingresado en el segundo tiempo. Vio la amarilla hace 5 minutos y ahora la segunda, amarilla más amarilla roja. Expulsado el número 9 en Deportes Limache, el segundo de este partido, tras una falta contra Cristian El Simbi Cuevas.
1: La primera fue por reclamos, Pancho, la segunda por una infracción en contra del Simbi Cuevas.
5: Así es, bueno, le salió caro este partido a Limache primero, dos expulsados que van a quedar suspendidos, y sigue en esta racha negativa. Este es el quinto partido sin ganar, ¿no?
1: Cuarto,
5: sí. Va a ser el cuarto, y además con dos bajas a un plantel que no le sobra nada, obviamente. Así que se va Sosa ahora, muy pero muy caliente. Era para María esta también, ¿o no?
1: Sí, le pega sin calor. Abajo le pega, lo golpea. Ahora muy quisquilloso el árbitro también, porque el partido ya está definido. Pero si vamos al reglamento, está bien. La segunda amarilla para Gonzalo Sosa, el delantero del cuadro de Deportes Limache. Que venía de dos empates y una derrota, el cuadro limachino va a sumar su segunda derrota consecutiva. El próximo rival de Limache, me decía Felipe,
0: tiene que visitar a Deportes La Serena el próximo 24 de mayo. Mientras que, esto es la fecha 13, fecha 14 recibe a Coquimbo Unido.
1: Ah, bueno.
0: Día 31 de mayo, ambos domingos.
1: Y La Serena que viene golpeada atrás, la goleada que recibió por parte de Palestino, 5-1 en el Santa Laura. Tenemos 95, queda un minuto, se va a acabar el duelo. Dos expulsados para Deportes Limache, Yerko González y Gonzalo Sosa. 2-0 gana la UC con goles de Fernando Sampedri y Juan Francisco Rosel. ¿Qué pasa? Se enfrasca en una discusión Daniel Castro con el árbitro asistente número 2, Claudio Urrutia.
0: Así es, si está amonestado el número 19 de Deportes Limache, no se puede permitir otro expulsado menos de su principal figura, cuando ahora hay amarilla para Cristian El Simbi Cuevas.
1: Va a ejecutar el tiro libre, ya juega la pelota, quedan 30 segundos, va a ser victoria para la UC. Acá el balón lo tiene Daniel González, adelantando para Matías, para Vecino con la bola, juega frontal, la media vuelta que viene buscando el cuadro de la UC con Martín Gómez, termina perdiendo el pesadilla, la bola la tiene ya en Meneses por la lateral izquierda, se va a acabar el duelo. duelo va a ser victoria de la UC. La tiene Jan Menezes retrocediendo hacia su portería por el carril izquierdo. Acá la tiene Jan Menezes, va a jugar con el portero Matías Burke. No, toca corto con Alfonso Parot. Acá está el Poncho Parot, que saca largo de pierna zurda, balonazo largo buscando o intentando ubicar a Marín. También quería el Popín Castro, no puede ni uno y a otro. Recupera la UC, señoras y señores. Nada más, el partido ha culminado acá en el Lucio Fariña Fernández. La Católica, la Universidad Católica, el cuadro de Daniel Garnero vence 2-0 al sublíder del fútbol chileno, a Deportes Limache, con goles de Fernando Sampedri a los 6 minutos del primer tiempo y de Juan Francisco Rosel a los 38 de la misma parte. La Universidad Católica se encarama por ahora en el podio del fútbol chileno y va con un envión anímico importante a enfrentar al Barcelona de Ecuador el próximo jueves por Copa Libertadores. Deportes Limache 0, Católica 2. El cuadro cruzado no da puntada sin hilo.
6: Terminó el partido. Fue el potente y polinésico relato del samoano Martín Ollanedel.
1: Finaliza el partido acá en el estadio Lucio Fariña Fernández en Quillota. Felipe Cabrera con esta victoria de la Universidad Católica. Felicidad en el rostro de los jugadores cruzados.
0: Que se saludan ahí, encabezados por Vicente Bernedo. Cuando ahora habla Daniel Garnero con la señal de TNT, lo escuchamos al estratega cruzado.
7: Lo de Clemente.
8: Sí, la verdad que se dio así. Lo pudimos manejar un momento, después del gol nos confundimos y no pudimos tener la pelota. Después, en el segundo tiempo desperdiciamos muchas situaciones que podíamos haber ampliado y jugar más tranquilo. Pero bueno, también los accidentes de Fer y de Clemente no nos dejan muy tranquilos. Ojalá que no sean muy graves ninguno de los dos.
7: A priori, los médicos, ¿qué dijeron? Más allá del parte que nos entregaron, que era un traumatismo craneal nasal, que obviamente amerita la precaución, por eso se lo llevan.
8: Sí, no, la verdad que hablé con Fer un ratito ahí, lo vi consciente, bien. Estaba bastante dañada la cara, pero bueno, ojalá que no le traiga ningún inconveniente para poder contar con él.
7: ¿Qué valora de hoy de lo que hizo el equipo como libreto asumido después de la planificación?
8: Y la verdad que haber llegado al gol de la manera que llegamos, con asociaciones, con buenas terminaciones. En el segundo tiempo no fallamos otra vez en eso, porque podíamos haber hecho algún gol más. Y después, defensivamente, el equipo se ordena, es combativo, estamos bien.
7: Gracias, Daniel.
8: Hasta luego.
1: Daniel Garnero. Ahí estaba Daniel Garnero, el técnico de la Universidad Católica, hablando sobre lo que lo sucedió a Fernando Sampedri, que fue sustituido en el primer tiempo luego de recibir un golpe en el rostro. También de la contundencia que tuvo su equipo acá en el Lucio Fariña Fernández. Los jugadores de la Universidad Católica despidiéndose de sus hinchas, Felipao, en esta tradición, ya que se hace una costumbre tras cada partido de la UC.
0: Ese saludo en esta oportunidad a la galería ubicada en el sector sur del estadio Lucio Fariña Fernández, cercano a los 2.000 hinchas de Universidad Católica llegaron esta tarde al estadio de Quillota. Ya se despidieron los jugadores de Universidad Católica y ahora van rumbo a Camarines.
1: Lo analiza Francisco Sagredo, esta victoria de la Universidad Católica como visitante 2-0 ante el sublíder Limache.
4: A ver, la Católica venía a dos cosas a Quillota. Primero, a obtener 3 puntos que lo necesitaba, lo consiguió. Y segundo, a intentar mejorar el nivel de lo que venía mostrando, más allá de algunas victorias por ahí, el equipo no dejaba muy satisfecho a la hinchada, le había costado mucho mantener su arco en cero, por ejemplo. Bueno, hoy eso lo cumplió, mantuvo el arco en cero, mejoró, pero fue un partido especial porque se puso en ventaja muy temprano, porque cuando se emparejó el partido logró aumentar esa ventaja a 2-0, y después cuando va a terminar el primer tiempo se queda en un hombre más, y después tuvo que simplemente gestionar, manejar la pelota y no correr peligro para asegurar esos 3 puntos. Entonces me parece que hace la tarea, que el equipo voló, que extraordinario, no sé, pero bueno, suma a 3 y llega al partido frente al Barcelona y ante Colo-Colo la otra semana con la moral arriba después de esta victoria.
1: Escuchamos a Clemente Montes, eligió la figura del partido por la televisión.
9: De la rodilla, pero bien, menos mal no pasó nada grave, así que bien.
7: ¿No es para preocuparse de cara al partido con Barcelona?
9: No, para nada, un poco de hielo, dormir bien y estamos.
7: Háblanos del encuentro, porque fue accidentado por lo que le pasó a Fernando. Yo no sé si tuviste la posibilidad de conversar con él ahí, porque estaba consciente todavía en el entretiempo.
9: No lo vi, pero parece que fue un golpe, bueno, está cortado en la nariz, no sé si en la ceja, pero bueno, esperemos que esté bien, pero yo creo como él se va a recuperar y va a querer jugar sí o sí el jueves. O sea, no estamos ni preocupados, digamos, él va a estar bien.
7: Y el domingo que viene el clásico también, que va a ser muy importante. Ahora, cuéntanos del desarrollo del partido, porque hoy día sabían que había que planificar en función de lo que tenían, con algunos cambios pensando en los partidos que vienen. ¿Qué hizo bien el equipo?
9: Bueno, sabemos que Limache es un equipo fuerte de contra y bueno, como se dio el partido igual fue un poco extraño porque ellos igual levantaron mucho sus líneas dejando mucho espacio atrás y bueno, ahí es donde yo puedo sacar mucha ventaja y yo creo que aprovechamos ese juego. Bueno, también veía en la cancha que tú lanzabas un pelotazo y la pelota se frenaba, así que era algo distinto. Pero yo creo que después viene la expulsión de ellos y el partido se va a ver un poco...
7: Cuidado, no más accidente, por favor.
9: Claro, un partido se va a ver un poco como le gusta a Limache, así que bueno, ahí anduvimos bien en tener la pelota, tener paciencia y en que ellos no tuvieran transiciones rápidas porque es donde hacen más daño.
7: Entusiasma la tabla por cómo queda, porque tiene un difícil partido Colo-Colo y porque ustedes lo enfrentan a ellos también, que es lo que buscan arriba.
9: No, totalmente, sabíamos que teníamos que ganar sí o sí porque ellos están arriba de nosotros y más encima se nos vienen unos partidos muy entretenidos, la verdad, muy contento por eso. Se nos vienen varios, bueno, partidos de la Copa Libertadores y también equipos que no están peleando arriba, así que es importante este triunfo y que sigamos por esta senda y sumando más puntos, digo.
7: Bueno, Clemente, buen regreso, muchas gracias.
1: Ahí estaba Clemente Montes, uno de los jugadores más interesantes del día de hoy, dio dos asistencias, corrió casi toda la cancha, le faltó el gol nomás a Clemente Montes. Ahora, ¿cómo se va a expectar esta Católica? Bueno, lo vimos, este partido también está un poco fuera de contexto en el sentido de que resuelve muy rápido la Universidad Católica, también en que le expulsan dos jugadores a Deportes Limache, que se vio un Limache irreconocible, pero es un envión anímico importante, Pancho, para ir a enfrentar el día jueves a Barcelona.
4: Totalmente, o sea, lo que comentábamos antes de escuchar a Montes, la Católica no gana hoy día, jugaba mal, perdía, empataba. Primero, se me alejó Colo-Colo, si es que gana mañana, ¿ya? Llego al clásico de la próxima semana descolgado de esa opción de pelear la punta. Ahora no, le mete presión a Colo-Colo, porque además, si Colo-Colo llegara a perder mañana, la Católica ganó hoy, y después Colo-Colo pierde en el Claro Arena, que es un resultado posible en un clásico de visita, o sea, le descontaste 6 puntos en 2 fechas. Entonces era muy importante por eso. Y segundo, porque sale de Quillota con la concentración absoluta de la pega hecha en el torneo local y ahora foco solamente en Barcelona de Guayaquil, el jueves en San Carlos de Apoquindo, en el Claro Arena. Entonces era muy importante y por eso la conformidad de Montes, de Garnero, creo que el equipo mejoró, circunstancias de partido ayudaron bastante, pero bueno, es buena la cosecha, es bueno el botín que se trae desde Quillota, el cuadro. Sale de Quillota con la concentración absoluta de la pega hecha en el torneo local y ahora foco solamente en Barcelona de Guayaquil, el jueves en San Carlos de Apoquindo, en el Claro Arena. Entonces era muy importante y por eso la conformidad de Montes, de Garnero, creo que el equipo mejoró, circunstancias de partido ayudaron bastante, pero bueno, es buena la cosecha, es bueno el botín que se trae desde Quillota, el cuadro cruzado.
1: Un traumatismo nasal lo de San Pedri, preliminarmente, vamos a ver después de los

0: ahí dentro del equipo. Clemente Montes esbozaba y anticipaba que lo más seguro que iba a estar por la intención del toro San Pedri.
1: Y seguramente lo hará con una máscara el goleador de Universidad Católica, que ya se encuentra rumbo a Santiago, hacia la sucursal de San Carlos de Apoquindo del Hospital UCE Christus, para realizarse los exámenes y ver también el procedimiento tras este traumatismo cráneo-nasal. Así que los mejores deseos para el goleador de la Católica, que ojalá pueda estar presente el próximo día jueves en ese partido trascendental contra Barcelona de Ecuador.
0: No anotaba desde el 12 de abril, si no me equivoco, ante Palestino, por torneo nacional, porque había hecho un gol ante Barcelona en Copa Libertadores allá en Ecuador. 12 tantos suma Fernando Sampedri, sigue siendo el goleador exclusivo de este campeonato, así que muy interesante lo que ha cosechado el Toro. Revisemos tabla de posiciones con estos resultados que ya se han ido dando: la victoria de Coquimbo 3-0 sobre el cuadro de Audax Italiano, la victoria de Palestino 5-1 ante La Serena, la victoria de visitante de la Universidad de Concepción ante O'Higgins de Rancagua, y este triunfo de la Universidad Católica ante Limache. Hasta ahora, ¿cómo está la tabla de posiciones?
1: Colo Colo se mantiene sólido en el liderato con 24 unidades, segundo lugar para Deportes Limache con 21, tercera se ubica tras esta victoria Universidad Católica con 20 unidades, cuarto Huachipato con 19, quinto Coquimbo también con 19 puntos y sexto O'Higgins con los mismos 19. Del séptimo al décimo lugar todos tienen 17 unidades. De orden: séptimo Universidad de Chile, octavo Ñublense, noveno Palestino, décima Universidad de Concepción. En el décimo primer lugar Everton con 15 unidades, décimo segundo Serena con 14, décimo tercero Audax con 11 unidades, décimo cuarto para Cobresal con 10, décimo quinto Unión La Calera con 10 y décimo sexto colista absoluto Deportes Concepción con 8. De momento Calera y Concepción en zona de descenso.
0: Preocupante lo de Deportes Concepción, Pancho, no llega a las dos cifras en 12 fechas, es lamentable, yo creo que ya está.
2: Más que lo quieres ocultar.
0: No. Yo creo que tú le das.
2: Pero sí, queda mucho, queda todo, más de la mitad.
0: Aparte tiene mala suerte, porque ha jugado partidos buenos,
2: sí, pero va a tener que ir al mercado en el receso, donde se abre la opción de algunas contrataciones. Recordemos que hizo el equipo de nuevo.
0: Sí, todo.
2: Más de 12 jugadores, no es fácil, mucho tiempo sin jugar en primera división, así que bueno, está sufriendo lo que le pasa a muchos equipos que vuelven al fútbol grande después de varios años, así que creo que sí, que está complicado, pero decir que ya está condenado.
0: Todavía y con calma entonces.
2: Es que queda mucho todavía.
0: Sí, queda toda una rueda todavía. Audax se complica también ahí en la zona baja, luego de esa derrota también ante Coquimbo Unido. Mañana estamos desde las 14:50 con el duelo entre Cobresal y la Universidad de Chile. Relata Pepe Ormazábal, los comentarios de Cristian Camaño. Usted va a estar, Felipe, también, ¿no?
1: Para el partido de Colo-Colo.
0: Para el partido de Colo-Colo. Mañana está en la Josué Laval. Josué Laval. Y el partido de Colo-Colo, relatarlo Marcelo González. Matías Fuenzalida, los comentarios. Felipe Cabrera en los trabajos de apoyo producción. Y la Javi García desde el Estadio Monumental. Eso para la jornada del día domingo. Hoy salió campeón el City de la FA Cup. Salió campeón el Celtic, terminó ganando al Hearts de Edimburgo, que estuvo largas jornadas en la primera posición y terminó perdiendo ahí el título. River avanzó a la final y nosotros nos vamos. Ahí ya me dice Carlos Zamorano, muchas gracias a Carlos Zamorano, Felipe Cabrera, Francisco Sagredo, Martino Yanel, que les habla, les llevamos el partido. El triunfo de la Universidad Católica 2-0 como visitante ante Deporte Limache, jornada 12 del fútbol chileno. Que estén bien, nos escuchamos mañana en la 92.1.
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0: Programa de Radio Agricultura que busca hablar de aquellos grandes temas que han marcado el pasado, que están marcando el presente y que marcarán el futuro de Chile. En general hablamos con personas que han marcado el presente desde el punto de vista social, el pasado desde el mismo punto de vista, y por eso hoy día vamos a conversar junto a Pablo Escribano, quien es abogado, emprendedor y asesor de la productora DG Medios. ¿Cómo estás, Pablo?
1: Muy bien, oye, muchas gracias, me siento honrado, Fernando, de haberme invitado. Tengo que declarar que primera vez que estoy en un medio, sobre todo en radio acá, así que muy honrado en la invitación que me extendiste para venir a hablar de varios temas.
0: Oye, comentaba en un inicio que en Ideas y Sociedad buscamos hablar de esos temas que están marcando el presente, en esas cosas que afectan al conjunto de la sociedad, y esas ideas que pueden hacer que las personas vivan mejor, que vuelvan a estar en el centro las personas de la discusión, y que por consecuencia la cotidianidad de las personas pueda enfrentarse de la mejor manera posible. Y en eso el Estado es un generador de oportunidades o un destructor de oportunidades muy grande. Lo conversábamos en off, tú asesoras a DG Medios y te ha tocado ver en los últimos meses lo difícil que ha sido tener permisos para un concierto que van a traer a Chile.
1: Sí, a ver, básicamente mi especialidad son los impuestos. Hoy día estoy muy enfocado en la minería, ¿ya? Pero yo soy amigo personal de Carlos Genizo, que es el dueño de DG Medio, y esto partió básicamente de una conversación en un almuerzo, en que él me preguntó quién debía gobernar el país en el siguiente en el siguiente gobierno. O sea, en la elección me preguntó, oye, ¿qué opinas tú? ¿Hay que ir a apoyar a Kast o a Kaiser? ¿Ya? Y yo le dije, de todas formas, CAS, porque lo veía mucho más orientado al crecimiento del país, con un enfoque mucho más abierto y mucho más llamado a unir, ¿ya? Porque yo creo que para gobernar hay que unir y ver los distintos factores. Así que, en ese sentido, con esa visión, me pidió hacerme cargo de todas las relaciones con las entidades públicas. Y en ese contexto participé en la gestión con el IND de solicitar la autorización para el concierto de BTS, ¿ya? Obviamente fue arduo el tema porque obviamente el Estadio Nacional está hecho para eventos deportivos. Entonces, aparte había justo un cambio de gobierno, entonces...
0: Claro, se empiezan a dejar esas cosas para el final,
1: no sé. Claro, la administración no sabía qué políticas se iban a ejercer sobre el Estadio Nacional. Hubo ahí la ministra, que nosotros estamos en la misma sintonía que la ministra dio una declaración antes sobre que el Estadio Nacional iba a tener preferencia al deporte, que tiene que ser así, ¿ya? Así que, ¿cómo se llama esto? Todo eso friccionó un poco el tema de las aprobaciones. Llegamos a puerto que después de varias reuniones logramos tener un acuerdo con el IND, sobre todo con un plan para la cancha del Estadio Nacional, que es lo más importante, ¿ya? Así que no, y todo esto gracias a la intervención de la ministra, porque yo creo que entendió que básicamente el Estadio Nacional necesita los recursos de los espectáculos, de los grandes espectáculos, ¿ya? Pero yo creo que la gente no sabe que parte de la recaudación de los espectáculos, el 7% va directamente para recursos para la infraestructura del Estadio Nacional.
0: Esa es una suerte de impuesto que se cobra.
1: Exactamente.
0: A los espectáculos.
1: Sí, aparte de los arriendos, el Estadio Nacional cobra una
0: tenencia. Se cobra como impuesto específico con alguna forma de recaudación en la que hay cierta seguridad que va directo al Estadio Nacional.
1: Sí, el 7% va seguro, se deposita directamente, ya, y ese 7% a mí me consta que va en beneficio directo de las reparaciones e infraestructura del Estadio Nacional. ¿Ya? Así que no, tuvimos mucha suerte que la ministra entendió eso en una reunión que tuvimos, así que fue muy positivo la llegada de la ministra del Deporte.
0: Y allá a los emprendedores les toca enfrentar distintas situaciones, algunos con mayor ventaja desde el punto de vista de la capacidad de contactos que puedan tener, desde el punto de vista de la capacidad de enfrentar la adversidad, y a otros que les toca desde abajo. Tú partiste emprendiendo en tus emprendimientos propios.
1: O sea,
0: desde sí, abajo, digamos, sí. Y ahí cuesta enfrentarse mucho, a la permisología, a los permisos, a las trabas burocráticas que existen. ¿Cómo se vive eso?
1: O sea, a ver, Básicamente, como te dije, mi especialidad son los impuestos. Hemos tenido muchos problemas con el servicio de impuesto interno para hacer inicio de actividades. Está muy burocrático. La otra vez me tocó atender a un emprendedor de Antofagasta en que necesitaba inicio de actividades para poder facturar, para poder vender unos productos a una minera. Y el servicio de impuesto interno pedía contratos de arriendo, de bodega, pedía cartas de o contratos, órdenes de compra, un sinnúmero de requisitos que algunas veces la persona que está haciendo inicio de actividades no los tiene. Necesita tener RUT para poder postular a una licitación en algún proceso en la minería o en otra empresa. Entonces, es como... necesito hacer inicio de actividades, me piden documentos que no los tengo y no puedo participar. Entonces, esa dualidad que tiene el servicio punto interno hace que el emprendimiento sea muy difícil en este país. Muy difícil. Yo creo que la visión, y esto siempre lo he hablado con otros abogados tributaristas, yo creo que la visión del servicio punto interno tiene que ser más que fiscalizadora, colaborativa. Sería ideal que un emprendedor fuera donde el servicio impuesto interno y el servicio impuesto interno lo pudiera guiar, facilitar información para que pueda hacer inicio de actividades, para que pueda emitir las facturas, y no tanto el punto de vista de fiscalización, ¿ya? Siento que falta ahí una voluntad y entender que si logramos que la gente pueda facturar, pueda hacer o ejercer una actividad económica, eso significa mayor recaudación. Si tú le impides que él pueda facturar, pueda hacer inicio de actividades, es menos IVA, es menos impuesto a la renta, ¿me entiendes? Entonces, yo creo que falta ese cambio de mentalidad en el servicio de impuesto interno. Estos últimos años he visto que las políticas son muy de fiscalización, ¿ya? Siendo que Chile tiene una muy buena recaudación fiscal, muy buena. Yo creo que el tema, más que la...
0: Con un servicio de impuestos internos que, por cierto, es implacable.
1: Pero por supuesto.
0: No deja pasar todo, nada.
1: Claro, tax and debt. Siempre es un hecho futuro incierto, pero que siempre llega.
0: Así es.
1: Así que yo creo que si se cambiase esa política más colaborativa, o sea, de que yo quiero que te vaya bien, aumentaría la recaudación fiscal. Es lo mismo que las políticas de bajar las tasas de impuestos. Obviamente que si tú bajas las tasas, hay mayor voluntad de invertir. Y no solamente eso, te vuelves más competitivo, ¿ya? Yo que me toca viajar harto y hablo con inversionistas extranjeros, el tema de la tasa es un tema que le importa. Obviamente la seguridad jurídica, obviamente el tema de las permisologías, que se está mejorando por el gobierno. Si tú ves, los proyectos se están demorando 2 años, 4 años. O sea, eso es imposible. Imposible que alguien decida venir a invertir, que tiene que estacionar los recursos, o sea, disponer de los recursos para poder hacer la inversión. O sea, tú estás perdiendo mucha rentabilidad a esos recursos que están estabilizados porque estás esperando poder invertir en cierto país, ¿me entiendes, no? Entonces, si tienes la inversión esperando que te dé los permisos, la rentabilidad baja mucho. Entonces, tenemos que volver a ser competitivos como éramos competitivos antes.
0: Hace un par de años donde, por cierto, hay que decirlo, y creo que son datos que son interesantes de ir poniendo en la mesa sobre la discusión y empezar a cuestionarlo. Porque vale preguntarse si es que realmente el Estado de Chile necesita más dinero. Y lo planteo porque en los últimos 10 años el gasto público ha aumentado un 50%. Preguntémosle a las personas si hoy día viven un 50% mejor, no. Si sus calles están un 50% más iluminadas, si la educación pública ha mejorado un 50%, si las listas de espera han tenido un tiempo de atención de un 50% menos. La respuesta corta es no. Los municipios gastan, y los gobiernos regionales, un 55% de su presupuesto en pagar sueldos. Conocimos el caso del INJUF, que gasta un 90% en gasto administrativo y gasto en personal. Y el restante del 10% los hace que lleguen al 0.01% de la población objetiva. Es decir, a 1 de cada 1000 personas. Sí. Ahí hay un problema de mal manejo del dinero que nos hace preguntarnos. ¿Necesita tanto
1: dinero? Ve la percepción de la gente. Ve la percepción de que si efectivamente le llegan los beneficios de la recaudación fiscal a ellos. ¿De qué forma le llegan? Yo no lo veo. La clase media alta que paga salud. Yo pago salud. Pago seguridad. Pago educación. Pago TAC, o sea, pagamos por todo. Yo particularmente no recibo ningún beneficio del Estado. Entonces,
0: ahí lo que se espera por parte de quien no recibe un beneficio es que el Estado se encargue de generar ese ecosistema de instituciones, ese ecosistema en lo cotidiano que le permita a las personas estar tranquilas. Y hoy día ese ecosistema se ha visto muy debilitado. No hay seguridad, no hay buena educación pública, no hay buena salud pública.
1: No, la educación, por lo que yo no soy experto en educación, pero lo que yo me he dado cuenta es que la educación, la calidad de la educación ha bajado mucho. Y quizás esto es muy muy muy burdo de decirlo, pero la otra vez me llegó un video de una entrevista a un joven universitario, no, perdón, estudiante, en los años 80, y que lo entrevistaron antes de subirse a la micro, y hablaba perfecto, hablaba muy bien castellano, y ahora anda a un colegio en un colegio público y también en un colegio privado y entrevista y ve cómo es el lenguaje de la gente más joven, de los estudiantes. Ha bajado mucho la calidad de la enseñanza.
0: Bueno, y hay problemas de fondo que resolver y que por cierto son muy complejos. El tema de la educación pública tiene que ver con reformas estructurales dentro de las lógicas en las que ha venido funcionando el Estado en los últimos años.
1: Como tú bien dices, son, yo vuelvo a repetir, no soy experto en educación, pero yo voy a jugar todo por Chile, soy fanático de las motos y me encanta recorrer Chile. Fui 9 años a trabajo de invierno en la universidad y nos alojábamos en colegios públicos con excelente estándar. O sea, la calidad de construcción de los colegios públicos en Chile es muy buena. Pero te puedo decir que lo que yo creo que falta es potenciar a los profesores, la carrera universitaria. Subir el estándar de la gente que va a enseñar a tu hijo, como en el caso de Alemania. En Alemania, la gente que estudia la profesión de educación es gente muy calificada, que le va muy bien en la universidad. Yo creo que por ahí va un poco el tema, porque se invierte mucho en educación en el país, eso no lo tenemos que conocer. Pero yo creo que falta más invertir en los profesores, que al final son el alma de la educación.
0: Y a esas reformas estructurales se añaden otras que sí eres experto, digamos, desde el punto de vista del análisis, desde el punto de vista de las experiencias vitales, como son los impuestos. Hay reformas estructurales también que hacer en materia tributaria que son muy importantes. Los impuestos en Chile no han dejado de aumentar desde los años 90 y eso no se ha traducido en que hoy el Estado, siendo el que más impuestos cobra en su historia, sea el que paralelamente entregue la mejor prestación de su historia, como sí. Lo conversábamos previamente.
1: Yo creo que las medidas que se tomaron ahora por la iniciativa del gobierno Kast van en el camino correcto. Veo que es necesaria la integración del impuesto de primera categoría, veo que es necesario la baja de la tasa y volver a ser competitivo. Yo simplificaría el sistema tributario chileno, que es muy complejo, desde la reforma de Bachelet. ¿Cómo se esto se ha complejizado de manera estructural, ya? Obviamente nos da es bueno para los abogados que estamos en el rubro, ¿no? Porque no hacen más consulta, pero también encarece el cumplimiento tributario, ¿ya? Encarece que las empresas, los emprendedores puedan cumplir con la norma tributaria, porque es muy difícil, es muy compleja. Y también dificulta que inversionistas extranjeros vengan a invertir acá. De hecho, el año pasado asesoré una firma china que quería venir a invertir acá y fue muy difícil explicarle cómo funcionaba el sistema tributario chileno. O sea, pasamos meses tratando de que ellos vieran de qué forma se podían venir a instalar y hacer negocio acá. Yo creo que es tiempo de facilitar las cosas para aumentar la inversión. Porque si aumenta la inversión, aumenta el empleo y aumenta la calidad de vida de la gente.
0: Estamos conversando junto a Pablo Escribano, abogado, especialista en materia tributaria. Nosotros nos vamos a una pequeña pausa comercial. No se despeguen de la sintonía de Radio Agricultura, que ya volvemos.
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0: Ya estamos de vuelta en este segundo bloque de Ideas y Sociedad, conversando el día de hoy junto a Pablo Escribano, abogado, asesor de DG Medios y especialista en materia tributaria. Conversábamos en off a propósito del trabajo que a ustedes les toca desde la oficina de abogados. Hoy día, con particular énfasis en minería. Es decir, asesorar a proveedores que trabajan en el rubro de la minería. Hoy día el presidente Kast está proponiendo en el proyecto de mega reconstrucción nacional la invariabilidad tributaria por 25 años. Es decir, que no se le cambien las reglas del juego a quienes vienen a invertir para industrias, por ejemplo, como la minería, donde sabemos que en inversiones tan grandes que les estén cambiando las reglas del juego cada un par de años es muy complejo respecto a tomar la decisión de venir a invertir, porque que te cambien las reglas del juego una vez tu dinero está invertido, evidentemente perjudica a quien viene a invertir. ¿Cómo lo están viendo eso desde la oficina de abogados, entendiendo además hoy día la complejidad que hay en materia tributaria y la falta de inversión que existe en Chile, que por cierto es un país que debería potenciar el área minera, pero que este tipo de cosas lamentablemente van en perjuicio de la inversión en ese tipo de rubros?
1: Sí, mira, yo acabo de estar en la Feria de Minería de San Juan, ¿ya? Porque Argentina está con proyectos de inversión muy grandes. De hecho, yo creo que en unos años más va a ser competencia de Chile en el sentido de atracción de inversión. También me siento muy orgulloso porque me di cuenta que, yo ya lo sabía, pero Chile es un referente en la minería a nivel mundial, ¿eh? Eso hay que destacarlo. Pero hablando con algunos directores de compañías mineras internacionales, el tema de la invariabilidad tributaria, de la permisología y de las reglas claras son un factor determinante. O sea, como te dije en el bloque anterior, nosotros tenemos que volver al camino que teníamos en los años anteriores. Diría que anterior al gobierno de Bachelet 1.
0: Segundo, de Bachelet 1.
1: Sí, yo te diría que Chile era muy atractivo para invertir. Las cosas funcionaban muy bien en Chile. Argentina vio esto y lo quiere replicar. Están también sacando normas y asegurando una invariabilidad en las inversiones, y por eso se están generando inversiones de varios miles de millones de dólares en el sector de San Juan, sobre todo el proyecto de Vicuña, que lo está liderando un consorcio entre Lundin y BHP. BHP es la empresa minera más grande del mundo. Por tanto, lo que está pasando en la región es que ya creo que no hay espacio de no tomar en serio estas medidas tributarias que afectan la inversión, porque ahora tenemos Argentina y pronto Perú como competidores de tomar inversión en el extranjero, ¿ya? Antes Argentina estuvo cerrado por 30 años y no era un punto de inversión. Y por lo que yo tengo entendido, tiene la misma capacidad de extracción que Chile. Básicamente compartimos la cordillera, donde están las reservas más grandes de cobre en el continente. Por tanto, eso nos hace que tengamos que ser extremadamente competitivos, ¿ya? Y yo creo que el gobierno Kast ha entendido eso y las políticas tributarias van hacia ese sentido, ¿ya? Y también así lo ha entendido el gobierno de Milei.
0: Y hay que hacer algo de historia tributaria en los últimos años. Es decir, Chile es un país que en los años 90, antes del gobierno de Patricio Elwin, tenía un impuesto corporativo del 10%. Ese impuesto se aumenta en prácticamente un 50%, es decir, sube a 15% el impuesto corporativo con la reforma tributaria en el gobierno de Patricio Elwin. Lo que seguía siendo competitivo en un estándar internacional, Chile seguía siendo un país atractivo, que tenía instituciones fuertes, y en consecuencia ese impuesto mejoró la recaudación, mejoró la prestación por parte del Estado y no desincentivó la inversión. Ahora, este impuesto ha seguido subiendo, llegó al final de los gobiernos de la Concertación a un 17%, Piñera lo sube a un 20% con el argumento del terremoto y la necesidad de la reconstrucción, y se juntan dos cosas. Es decir, Chile deja de ser un país competitivo desde el punto de vista de lo que puede ofrecer tributariamente respecto a la esfera internacional, y además las condiciones internas de Chile van empeorando constantemente. Es decir, un país que tiene como fuerte sus instituciones, tiene instituciones cada vez menos fuertes y respetables internacionalmente, lo que vemos hoy día en los distintos aparatos del Estado, como por los distintos poderes. El Poder Judicial me parece que es un muy buen ejemplo de ello. Llega la reforma tributaria de Michelle Bachelet del 2014, desincentiva la inversión al año siguiente, es decir, la inversión cae el año 2015 en una forma en la que no se había visto en los últimos 30 años. Y ahí hay una cuestión concreta, es decir, el aumento de impuestos y una peor condición país desde el punto de vista del ecosistema de instituciones que el país puede ofrecerle a los inversores, ha provocado que hoy día en Chile se invierta menos. Es decir, lo que parece muchas veces que está en los libros, que está en la teoría, bueno, se ha concretado en la práctica, y eso hoy día se traduce en que los emprendedores la tienen más difícil, en que los grandes inversores no quieren venir a invertir a Chile, y en que el Estado de Chile sufre el perjuicio de no poder recaudar esas grandes inversiones. A ustedes les toca trabajar desde la oficina de abogados con las complejidades que tiene el sistema tributario, que imagino que deben ser muy difíciles, y además deben tener mucha pega desde el punto de vista de la cantidad de personas que llegan a consultar por las complejidades del sistema tributario. ¿Qué crees tú que hoy día le falta al país en materia tributaria y en materia institucional para poder echar a andar la máquina de nuevo, que los emprendedores vuelvan a emprender? Es decir, que quien tiene ese espíritu emprendedor no se vea impedido a emprender por las dificultades y por las trabas que el sistema le pone, y para poder volver a echar a andar la máquina, que es algo que se ha deseado por tanto tiempo.
1: Algo positivo que, si tú revisas, desde que salió
0: el presidente Kast,
1: La intención de invertir en proyectos, creo que es histórico. No tengo el dato ahora, lo leí hace un tiempo atrás. Digo intención porque hasta que no lleguen los recursos yo lo llamo intención. Hay que tener cuidado con las noticias porque algunas veces no se cumplen las intenciones.
0: Claro, son los ánimos, el ánimo de bajar los ánimos, impuestos, que trae ánimos de venir a invertir.
1: De hecho, yo me tocó ir cuando fue Kast a un encuentro de empresarios a Panamá. Yo tuve una reunión con un empresario español. Y gracias a que salió Kast y la visión que tiene el gobierno, decidió invertir $600 millones acá en Chile en proyectos de energía, ¿ya? En las conversaciones que tuve con ellos, efectivamente ellos estaban muy preocupados por la permisología, están siempre atentos a las noticias, a lo que había pasado con algunos proyectos mineros, el tema de la comunidad, ¿ya? Y te vuelvo a lo que te dije antes. Yo creo que las políticas tributarias tienen que ir a empujar el emprendimiento, ¿ya? El emprendimiento desde el punto de vista del pequeño, la pyme, el pequeño contribuyente, de ser un ente colaborador más que fiscalizador, ¿ya? Y guiarlo hacia el cumplimiento tributario, ¿ya? Yo creo que impregnarse de ese sentimiento en el servicio de impuesto interno, yo creo que ayudaría mucho a que hartas pymes empezaran a funcionar, ¿ya? Y no trabar tanto el tema administrativo para que puedan funcionar. Creo que también el tema notarial en Chile debería cambiar, debería ser mucho más automatizado. Te piden todo por notaría, y algunas veces para un emprendedor pagar 3,000 pesos, 5,000 pesos, e ir a la notaría es un tema, ¿ah? Es un tema para un emprendedor. Siento que hay mucha burocracia innecesaria, ¿ya? Para dar el primer paso para emprender, ¿ya? Eso es lo que yo veo en ese sentido. Y en las grandes compañías es tener las reglas claras, es tener, destrabar el tema de las permisologías, tener reglas claras con las comunidades. Hay que trabajar con las comunidades. La minería trabaja con las comunidades, apoyándolas, haciéndolas crecer, participando en los proyectos. Argentina va a tener un desafío con las comunidades. Allá las comunidades tienen otra forma de pensar y actuar, están muy bien informadas, y va a ser un desafío de la gran minería poder trabajar con las comunidades. Me preocupa también el Poder Judicial, por todo lo que se ha vivido. Yo creo que afectó mucho el tema de la ministra Vivanco, con el caso Codelco. Yo lo encuentro gravísimo y me da mucha pena porque ella fue profesora de mi universidad. No me hizo clase, pero sí fue profesora de mi universidad. No estoy emitiendo un juicio de valor, pero por lo que se ha visto en las noticias, yo lo encuentro grave que una ministra de la Corte Suprema esté en prisión preventiva.
0: Y que por cierto, era una ministra muy admirada, es decir, sí, ella como profesora titular de la Universidad Católica, no, era una profesora con la que los alumnos deseaban tomar clases.
1: Exactamente. También muy deplorable a la profesión de nosotros lo que pasó con los chats de Hermosilla. que afecta al final la confianza, la fe pública
0: en las instituciones,
1: claro, que está totalmente relacionada con el tema de la inversión. Uno quiere las reglas claras, ¿no es cierto?, para invertir, y que sean las reglas claras y el juego limpio para todos, ¿no? Entonces yo creo que tiene que haber un cambio ahí profundo en como tú me decías, en las instituciones. Yo creo que antes teníamos mucho mejor institucionalidad, la clase política, ¿cómo se ha bajado el nivel tremendamente? O sea, yo no participo mucho en el tema político, pero lo que yo veo es que se pasan peleando y no hay propuestas o no hay discusiones de fondo, sino que más veo mucha violencia verbal entre las posiciones, sí, más que discusiones de fondo que ayuden al país. Yo creo que hay harta cosa que hacer.
0: Y te quiero preguntar esto desde ya no la perspectiva de especialista en materia tributaria desde el punto de vista legal, sino desde la perspectiva de emprendedor, es decir, quien ha hecho una oficina de abogados, quien ha emprendido en diferentes cosas, las dificultades que tiene en la cancha, es decir, a la hora de invertir, las trabas burocráticas que se ven, la cantidad de permisos, la complejidad del sistema en general, ¿cómo lo ve un emprendedor desde el origen? Es decir, tengo una idea de invertir en algo, claro, quiero empezar a invertir, pero me encuentro con un sistema absolutamente complejo que no me lo permite como lo quisiera.
1: Sí, mira, yo llegué yo soy Viña Marino, estuve en la Olfe Áñez de Viña, y literalmente llegué con lo opuesto, como se dice, con una mochila, arrendé una pieza en una casa.
0: Como buen foráneo, digamos, que llega,
1: claro,
0: a estudiar a la...
1: Sin nada, no conocía a nadie.
0: Y lo digo como foráneo también, que
1: claro,
0: llego desde Temuco.
1: Y empecé de cero. A mí nadie me ayudó, nadie me regaló nada. Tuve la suerte que mi padre me pagó la universidad, porque era una buena universidad, pero me sacaba la cresta. Y pucha que costó. Cuesta emprender en el sentido de que, como te digo... hice dos funciones, trabajé como abogado, como te va a tocar a ti el primer año, y también empecé, me llamó la atención y empecé a hacer gestión inmobiliaria. Y en esos proyectos que me metí haciendo gestión inmobiliaria, me tocó harto trabajar con las municipalidades, ¿ya? Me tocó tramitar y trabajar con arquitectos en anteproyectos de varios terrenos. Y me di cuenta lo difícil que era trabajar con las municipalidades, con las opiniones de los arquitectos, con los directores de obra, con la normativa, y también lo mismo que te digo, el servicio público interno, costaba mucho la relación con lo público, costaba mucho que había mucha interpretación de la norma, ¿ya? Te cuento un caso específico. Yo tenía listo un proyecto de 7 pisos en Providencia, y según el director de obra, se aplicaba cierta normativa, entonces la última casa del paño, él consideraba que pasaba la línea del área que permitía los siete pisos. Yo le decía que no, tuve varias reuniones. ¿Y sabes lo que hice? Fui e hice un levantamiento topográfico de toda la cuadra. ¿Ya? Fui con el plano y lo superpuse al plano de la municipalidad, adelante de él. Y efectivamente la última casa del proyecto estaba dentro de la zona de 7 pisos. Y se lo mostré ahí delante de él. Y la respuesta fue, sí, yo creo, pero ¿sabes qué? Mejor que resuelva el Seremi. La resolución del Seremi, o sea, ir donde el Seremi, eran 8 meses más. Y eso significó que el proyecto no resultara. O sea, hice más de lo que debía haber hecho para que la dirección de obra me lo aprobara, pero prefirió que la decisión final la tomara el Seremi de vivienda
0: de la región.
1: De la región. Y ahí tuve que hacer una gestión tremenda con el Seremi. Todavía me acuerdo que le llevaba chocolate a la secretaria para que... De alguna forma uno tiene que empujar estas cosas para que resulten. Hay inversionistas que están detrás, mucha gestión, inversión. Me costó mucho.
0: Estamos conversando junto a Pablo Escribano, abogado especialista en materia tributaria y asesor de DG Medios. Nosotros nos vamos a una pequeña pausa comercial. No se despeguen de la sintonía de Agricultura, que ya volvemos.
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0: Ya estamos de vuelta en este tercer y último bloque de Ideas y Sociedad, conversando en esta tarde, noche de sábado, junto a Pablo Escribano, quien es abogado, especialista en materia tributaria y asesor de DG Medios. Lo hemos conversado en diferentes instancias y te lo planteo ahora porque creo que es un tema muy interesante, donde, por cierto, tienes experiencia al respecto desde el punto de vista de tu oficina de abogados, como reclutador de estudiantes universitarios, de recién egresados y de personas que necesitan trabajar, que quieren trabajar y que además llevan varios años estudiando para poder hacerlo. Hay hoy día en las universidades un problema respecto a la preparación, respecto al tiempo de preparación de los estudiantes y, por cierto, de la sobreoferta de cada cupo en las distintas carreras, que se traducen en que hoy día hay un mercado laboral absolutamente saturado, lleno de profesionales que no encuentran oportunidades laborales y donde además, vamos a conversarlo a lo largo del bloque, pero carreras caras que se estudian por mucho tiempo, que terminan de alguna u otra manera, por ejemplo, afectando las arcas fiscales en materia de lo que el Estado hace en educación superior, como lo es la gratuidad, la ayuda con los créditos con aval del Estado y diferentes cosas. Pero al principio, ¿cómo es y cómo se vive laboralmente el reclutamiento de estudiantes, en tu caso de derecho o de abogados recién egresados, con las dificultades que tiene hoy día el sistema universitario?
1: Este tema a mí me gusta mucho, básicamente porque me hace acordar mi época de universidad, en la cual te diría que en el segundo año algo me llamaba la atención de la carrera de Derecho, y algo que no era, para mí no fue muy positivo, en el sentido de que yo veía que no tenía mucho sentido, quizá porque yo estaba muy... quizá porque vi muchas series norteamericanas del abogado, que era mucho
0: más práctico,
1: más comercial,
0: más de litigio, de la confrontación de argumentos.
1: Exactamente. Entonces, la forma en que yo estudié derecho básicamente era pruebas orales, mucha lectura,
0: muy monótona, semana a semana.
1: Exactamente. Tengo todo el Código Civil rayado, subrayado, y teníamos que repetir. Me acuerdo que una vez me acerqué al profesor de Derecho Penal. Muy buena relación con todos los profesores. De hecho, le mando un saludo a mi formador, Eduardo Kurt Murazo, un profesor de Derecho Civil que lo quiero mucho. Fue mi profesor de judo también harto año, una excelente persona. Y yo me acuerdo, segundo año, haberle dicho al profesor, le dije, oiga, no siento que sea como beneficioso que solamente nosotros estemos leyendo y repitiendo la materia en las pruebas orales. Sentí que faltaba más práctica, sentí que faltaba más interacción, más litigación, más análisis, ¿me entiendes? Sentí que faltaba algo, ¿ya? No tuve respuesta a esa inquietud por parte del profesor, pero después, con los años, me tocó ir a estudiar afuera y... ¿Cómo se llama esto? Me tocó incluso tomar unos cursos con abogados americanos y dije, aquí me siento más cómodo. O sea, ellos eran mucho más, tenían un lado mucho más del negocio, más business, se manejaban muy bien con el negocio, el cliente. Entonces yo agarré esa visión y por eso traté de emprender en temas inmobiliarios, en temas de minería, me metí en negocio, trabajé un tiempo en finanzas, etcétera, ya, porque pensé que un abogado tiene que saber del negocio del cliente, tiene que saber que cómo funciona el negocio del cliente para prever riesgo y para poder asesorarlo, ¿ya? Tú como abogado, tú estás estudiando derecho, el cliente no te va a pedir que tú le vayas a recitar el Código Civil, el artículo 1489 de la condición resolutora tácita. Imagínate, me acuerdo, ya han pasado como 20 años y todavía me acuerdo. Eso no, al cliente no le interesa. Al cliente le interesa que tú sepas cuáles van a ser los riesgos que él va a tener. ¿Y cómo tú vas a saber los riesgos que vas a tener
4: tu cliente, si no sabes del negocio de él, ¿me entiendes, no? Y eso los abogados americanos lo manejan muy bien. Y yo creo, sinceramente, que la carrera de derecho, y lo voy a decir, quizás me voy a ganar algunos retractores o algunos...
0: claro.
4: Está obsoleta. Literalmente, te digo, yo no creo que 5 años, o sea, 5 años es demasiado tiempo, porque tú lo que tiene que lograr la universidad es enseñarte un criterio jurídico, ¿ya? Un conocimiento jurídico. Tú tienes que entender un poco, si vas a leer una norma, entender lo que la norma te quiere decir, ¿ya? Pero 5 años para eso es demasiado. Yo creo que las carreras universitarias, sobre todo derecho, que te lo puedo decir con experiencia, deberían durar 3 años máximo. Esto mismo un querido amigo mío, Axel Kaiser, lo comentó, creo que hace 2 días, en las redes sociales. Yo le encontré toda la razón, y qué bueno que él lo diga. Y también por ahí vi la respuesta de un rector diciendo que, bueno, hay que hacer un college antes, como para y después tomar tres años una especialización. Pero no creo que sea eso la respuesta. Yo creo que si hay una buena educación básica, media, no debería necesitarse el college, ¿ya? Yo creo que 3 años para una carrera, quizá medicina sea una excepción, pero 3 años yo creo que es suficiente. Lo que sí yo creo es que estudias 3 años y después tienes que tener un tiempo practicando, ejerciendo, aprendiendo, ¿ya? Me acuerdo que antiguamente en Inglaterra el estudiante se sentaba en el escritorio al frente del abogado litigante, ¿no? Y absorbía todo el conocimiento del oficio. Porque ¿qué pasa? Primero, yo recibo o contrato gente, trato de contratar, sí, siempre gente de Viña del Mar, porque tengo un cariño con mi ciudad natal. Entonces contrato gente recién ingresada y no saben hacer nada. Hazte un contrato. Yo no sé. Anda, presenta una demanda. Chucha, no sé. Oye, contéstate esta demanda. ¿Qué opináis de esto? No sé, no. O sea, estuviste 5 años en una institución que te costó mucho. A tus padres, a ti, beca, etcétera, crédito. Y sales al mundo laboral y prácticamente no sabes hacer nada. Tienes una idea, tienes conceptos,
0: pero de práctica hay muy poco.
4: Muy poco. Y esta es una profesión de práctica. Esta es una profesión donde tú tienes que resolver situaciones, ¿da? Obviamente que hay que tener un conocimiento, hay que hacer alguna vez informe de derecho, tienes que tener conocimiento, pero tienes apoyo, tienes como cierto libros, jurisprudencia. Estudias y haces el informe en derecho porque tienes el criterio jurídico, el conocimiento jurídico, que en 3 años yo creo que es suficiente para poder tenerlo, absorberlo, ¿no? Pero 5 años yo creo que es demasiado. Y otro tema que yo estoy viendo es que, como lo dijo Axel Kaiser, yo creo que la universidad, y esto no es políticamente correcto, la universidad no es para todos. Sinceramente yo creo que la carrera de derecho está muy idealizada, y ser un buen abogado es muy muy sacrificado y muy complejo. Se requiere muchos años de práctica, de estudio, y yo creo que la calidad del abogado chileno en estos años, por la masificación de las escuelas de derecho, ha bajado enormemente la calidad.
0: Bueno, derecho es una carrera muy fácil de impartir desde...
4: Sí.
0: La práctica, digamos, se necesita un docente y libros.
4: Exactamente.
0: Por eso casi todas las universidades del país cursan y tienen, digamos, para ofrecer la carrera de derecho.
4: Claro, imagínate, yo pongo un aviso y a mí en el día me llegan 200 currículum con pretensiones de renta de 400 y 500 mil pesos. No puede ser. No vives con eso. Y lo otro que me ha llamado la atención es que me han llegado currículum con gente que tiene más diplomado y máster de lo que yo he hecho en 20 años, que tampoco puede ser, con 27 años, 28 años, no, según mi experiencia eso no debería ser así. Un máster o magíster o un diplomado lo debería tomar un abogado que ya lleva años ejerciendo esa especialización, ¿no es cierto? Pero no que la universidad se lo ofrezca a alguien que no tenga ese tiempo, esa carrera, esa experiencia, ¿me entiendes? Yo creo que hay también temas que hay que analizar y corregir,
0: ¿no? Y se juntan varias cosas que son complejas, es decir, hoy día el Estado tiene una participación desde el punto de vista del gasto fiscal importante en la educación superior, ha aumentado el porcentaje de inversión en la educación superior sustancialmente respecto a lo que era antes de la reforma educacional de Michelle Bachelet en su segundo gobierno, y esto también termina por afectar las arcas fiscales, es decir, universidades que imparten carreras por tantos años, significa que la contraparte, digamos, que impone gratuidad en los 6 deciles más vulnerables del país, que es el Estado, debe financiar años de carreras universitarias. Entonces, la afectación, digamos, es macro desde el punto de vista de que el estudiante se ha afectado con la falta de una formación práctica, el Estado se ha afectado con un gasto desmedido respecto a la inversión en las universidades, lo mismo los estudiantes que estudian con crédito, con aval del Estado, que deben pedir crédito por más años de lo que probablemente pedirían en otros países si es que las carreras, digamos, tuvieran el estándar que existe en otros países respecto a la duración. Entonces, ahí hay un problema que además se traduce en otra cosa, y te lo quiero preguntar a ti como reclutador, digamos, de abogados recién egresados en la oficina que tienen de abogados. ¿Cómo es la pega del reclutador? Porque además es una pega formativa muy importante que requiere además una inversión en formación por parte de la oficina de abogados en cuanto a enseñarle la práctica del derecho, la práctica del oficio de abogado a quien egresa a la universidad sin mayor conocimiento y experiencia práctica.
4: Claro, bueno, todos tenemos, a mí me formó un abogado, no voy a decir nombre, pero claro, a mí me tomó algo, yo llegué, como te dije, y me pasó lo que te estoy relatando. O sea, él el día uno él era muy estricto y me dijo, ya Pablo, hazte una contestación, anda a una audiencia laboral, anda a ver las causas en la Corte Suprema, en la Corte de Apelaciones, y yo no tenía idea de cómo hacer todo eso. Por suerte, nosotros compartíamos espacio, entonces había más abogados que llevaban más tiempo, y oye, ayúdame aquí, ¿cómo hago esto? Bye. Pero te diría que fue uno de los años más difíciles de mi vida poder ponerme al ritmo de practicar la profesión, ¿ya? Y a los 25, 26 años, siendo que me comparaba con ingenieros comerciales que ya estaban trabajando y se manejaban mejor.
0: Bueno, esa es otra de las particularidades de la carrera de Derecho, es decir, son 5 años de pregrado, pero que en la práctica no sirven, digamos.
4: O sea, al final son 7, te eché un ramo que en mi época eran anuales, o sea...
0: Es decir, el estudiante estudia 5 años de pregrado, estudia 6 meses o un año para poder dar su examen de grado y después de dar una práctica profesional al Estado, donde pierde, claro, sus beneficios de estudiante, no recibe un ingreso, sí, y son 6 meses más antes de abrir expediente en la Corte Suprema, que son otros 3 o 4,
4: claro, claro,
0: para recién poder jurar como abogado.
4: Claro, y yo me acuerdo perfecto, yo antes de... Yo fui uno de los primeros que me fui a Australia con la visa de trabajo, ¿no? Y me acuerdo... Fue la mejor experiencia. Yo le recomiendo a todos los que salgan de la universidad que se vayan a viajar por lo menos un año. Eso me cambió todo. O sea, fue lo mejor que pude haber hecho. Más que un máster o diplomado, váyanse a viajar. Aprendan inglés si no saben hablar inglés, y váyanse a viajar. Eso es un buen consejo. Pero volví, me saqué la cresta, ahorré. Pero me gasté todos los ahorros en hacer la práctica. Me vine a hacer la práctica a Santiago, tribunal de familia, y no te pagan nada, pues. Entonces tenía que ir a la audiencia, tuve que pagar arriendo, comida, y es tiempo completo. ¿Y quién te paga eso? Mi papá me dejó de pagar las cosas a los 23 años. O sea, yo tuve que ocupar todo mi ahorro para poder hacer la práctica, vivir acá en Santiago, etcétera, etcétera.
0: Es decir, ahí se revela un problema estructural, digamos.
4: Pero por supuesto, no,
0: en la práctica profesional,
4: ¿por qué tiene,
0: de derecho y de otras carreras,
4: ¿por qué tiene que ser,
0: pierden los beneficios?
4: ¿Por qué tiene que ser gratuita? ¿Por qué tiene que ser gratuita? Eso yo no nunca lo entendí. Que te paguen algo que tiene que pagar.
0: O al menos no perder los beneficios de estudiantes, cuando la otra cara de la moneda es que no está recibiendo un ingreso, digamos.
4: Claro, y está trabajando y haciendo un beneficio para el Estado, ¿no es cierto? Entonces yo realmente lo hice, pero yo no estuve de acuerdo. Fue bastante complicado, por lo menos para mí. Yo creo que había montones de gente en la misma situación, que tenían que pagarse la vida, porque ya tu padre no te ayuda. Entonces, hay montones de gente en esa situación. Y como estás todo el tiempo haciendo eso, porque lo quieres hacer bien, porque tienes que ayudar a gente que no tiene recursos para pagar un abogado, tienes que estar involucrado en eso. Entonces, yo creo que ahí hay también un tema que cambiar. Y te doy la otra cara, que después tú ves a los ministros de la Corte Suprema cambiando los autos, con choferes, con almuerzos VIP, y los recién egresados haciendo trabajo gratuito. Eso a mí no me parece. No, realmente no me parece.
0: Pablo, quiero agradecerte por habernos acompañado en Ideas y Sociedad.
4: Las gracias te las tengo que dar a ti. Gracias por la oportunidad de venir a expresar mi idea y feliz, pues. Muchas gracias.
0: Y ustedes no se despeguen de la sintonía de Radio Agricultura, que continúa la programación. Nosotros nos vemos el próximo sábado a las 20 horas. Chau, chau.
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2: Agricultura indica la hora. 11 de la noche.
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11: Hola, hola, hola, ¿cómo están? Espero que estén disfrutando, empezando a disfrutar su fin de semana, como siempre, que vayan camino a algún lugar, que los reciban con un rico almuerzo, y si no, bueno, para esperar a sus invitados, y si no tienen nada que hacer, lo importante es que estén escuchando este programa. Soy Daniela Lorca, conductora de Empréndete, estamos aquí sintonizados en la 92.1, y tenemos a alguien que tomó una de las tradiciones más antiguas y queridas de Italia, la pizza artesanal, y la convirtió en un negocio chileno que está cambiando la forma en que comemos en casa. Nuestro invitado es italiano, chef y pizzaiolo de corazón. Llegó a Chile con una obsesión simple pero poderosa: que la mejor pizza no debería estar solo en una pizzería de Nápoles. Debería poder estar en tu mesa, en tu casa, en 8 minutos. Desde el 2018 lleva perfeccionando su receta. 2 años para lograr la masa perfecta, con fermentación lenta de 72 horas. Salsa pomodoro hecha con la receta de la nonna, sin conservantes, sin atajos. El resultado es Stefano Nardini Pizzas. Pizzas gourmet artesanales selladas al vacío y congeladas, que hoy llegan a los barrios más exigentes de Santiago y que además se enseñan en clases para empresas y grupos privados. Es la historia de un chef que apostó por la calidad cuando el mercado pedía velocidad. Bienvenido a Empréndete, Stefano Nardini.
12: Hola, Dani, ¿cómo estás?
11: Bien, ¿y tú?
12: Gracias por la invitación. Todo bien, gracias.
11: Me pone una buena música acá para partir. Oye, Stefano, llevas desde el 2018 obsesionado con la pizza. ¿Qué tiene la pizza que no tiene ningún otro alimento? ¿Y cuándo supiste que esto podría ser un negocio real y no solo una pasión?
12: La verdad, partí, estudié comercial.
11: ¿Ya?
12: O traté de estudiar comercial. Largo y fallido. Ahí viví fuera y fui conociendo cosas, fui viendo cosas. Vengo con la cocina desde hace muchos años por mi nona, en el fondo. Siempre estuve mirando, siempre estuve viendo todo lo relacionado con la cocina. Y luego, después de ese paso fallido por comercial, entré a estudiar cocina.
11: ¿Ya?
12: Buscando qué hacer, buscando como mi norte.
11: Sí.
12: Y ahí lo encontré. Y es muy divertido porque la clase de pizza yo no pude ir.
11: No.
12: Te lo juro. No pude ir a la clase de pizza que me tocaba ese día. Así que me puse a hacer pizzas para poder practicar para la prueba. Así es que me tocaba. Y en esa práctica de pizza, invitaba a amigos a la casa. Pizza, pizza, pizza. Hoy están ricas. Dije, ya, ¿sabes qué? Voy a hacer para vender, para ganar unas lucas extra en la U. Me compré una máquina vacío y empecé a venderla a conocido. Amigos de mis papás, amigos míos. Y empezó a agarrar vuelo. Agarrar vuelo. Y yo nunca pensé en el fondo que esto se iba a convertir en mi trabajo varios años después, pero aquí estamos.
11: Aquí estamos. Aquí estamos.
12: Sí.
11: Oye, espérate, ¿y lo hacías con... empezaste, fuiste cambiando como la receta, dijiste como ya, esta masa gusta, esta no, se la dais a probar a las personas, y te compraste un horno especial o nada?
12: Mira,
11: solamente con la que tenía ahí en la cocina.
12: Honestamente, cuando partí, si decían la masa exquisita y todo, la pizza exquisita, honestamente, mirando para atrás,
11: era mala.
12: La pizza igual siempre es rica, tiene salsa, que eso es como...
11: Sí.
12: Y esa es la gracia que tiene la pizza, que es muy versátil. Pero he mejorado muchísimo la masa. O sea, he cambiado 7 veces de harina, la receta... Bueno, la salsa sigue siendo, se sigue manteniendo. O sea, era una muy buena calidad que tenía la pizza. Pero fue muy como autodidacta. Fui aprendiendo mucho solo. Investigando también, bueno, hoy día Instagram es una muy buena fuente de aprendizaje. Y nada, empecé a probar, de repente me quedaba mal por algo y lograba entender por qué, y ahí fui mejorando la cantidad de agua que le echaba a la masa, el tipo de harina que usaba, todo eso ha ido cambiando.
11: Claro.
12: ¿Ya?
11: ¿Y tú dirías que el principal secreto está en lograr una buena masa y o los ingredientes?
12: Lo que pasa es que los ingredientes están a la mano de todos. Ya, todo, y muchas pizzerías compran los ingredientes en el mismo lugar.
11: Claro.
12: ¿Cachai? Entonces, uno puede hacer cosas especiales, pero yo creo que en una pizza el 90% o el 80% es la masa, la salsa también es un 20%, un 10%, súper importante.
11: Ya, yeah, ok.
12: Porque después el resto se puede adornar con varias cosas.
11: ¿Cuántas versiones fallidas de masa tuviste? ¿Por cuántas masas pasaste? Así que tú dijiste, esta es, y después, no, de nuevo.
12: Fueron como 12 masas, 12 como distintas. Entonces, hacía una masa, duraba un tiempo, y después, obviamente probando, algo pasaba o algo no me gustaba, y ahí fui cambiando, voy a adornar con varias cosas.
11: ¿Cuántas versiones fallidas de masa tuviste? ¿Por cuántas masas pasaste? Así que tú dijiste, esta es, y después, no, de nuevo.
12: Fueron como 12 masas. 12 como distintas. Entonces, hacía una masa, duraba un tiempo, y después, obviamente probando, algo pasaba o algo no me gustaba, y ahí fui cambiando. Al principio era una masa mucho más seca, más crujiente, ahora cambió una masa un poco más, mucho más aireada, entonces ahí.

0: El que te tiene contento, el que se está vendiendo en 80 puntos, me dijiste.
1: 80 puntos.
0: 80 puntos en algunos, como Unimark, Fork, ¿qué más?
1: Estamos en varios Oreca, en varias cafeterías, varios Emporios, estamos en Rappi Turbo, en Maribérico.
0: ¿Y siempre bajo Stefano Nardini o de repente en
1: sí.
0: Fork? No cacho nomás,
1: mira,
0: y compro
1: en
0: la pizza.
1: Oreca los venden sin la marca porque las venden caliente.
0: Ajá.
1: Pero con Fork tenemos un par de pizzas que son como Fork by Stefano Nardini.
0: Perfecto.
1: Pero sí, lo importante para nosotros siempre ha sido destacarnos como marca dentro de las pizzas congeladas.
0: Ya, maravilloso. Sí. Y la actual pizza, la que llegaste ahora, la que te tiene feliz en estos 80 puntos, más tu página web y todos estos lugares donde se puede comprar esta pizza. Es una pizza gruesa, es una pizza delgada. ¿De cuántos ingredientes estamos hablando? O sea, tenemos pepperoni, la de champiñones con trufa, la margarita. Cuéntanos un poco cuáles son los actuales productos de Stefano Nardini.
1: Mira, tenemos 14 tipos de pizza.
0: 14. ¿Cuál es la que más le gusta al chileno?
1: La de pepperoni.
0: Sí, que le gusta. Sí, es muy gringo el chileno.
1: Sí. Es que es muy rico el pepperoni. ¿Sí? Sabroso, sí. Entonces, sí, es la que más,
0: la
1: que más sale, sí. La margarita sale mucho. Mucho. Y acá esta tiene extra salsa, entonces se siente mucho la salsa a la nona.
0: Rico.
1: La de trufa de las nuevas que la sacamos el año pasado y también ha sido un hitazo. Y la masa es una masa que, bueno, al ser al vacío, se aplasta el borde, okay. Pero nos da esa frescura, aunque sea congelada.
0: Claro.
1: Permite como tener la pizza recién hecha, pero en la casa.
0: Pero es una pizza delgadita, no es una pizza...
1: No es una pizza gruesa. No, es una masa que se estira a mano.
0: Okay.
1: Ya, todas las masas se estiran a mano. Y sale con un borde relativamente aireado, uh-huh. Ya, pero se aplasta al hacer el vacío. Pero eso es lo que nos permite tener una masa que, si bien no tiene ese cornichone que se llama el borde, es mucho más fresca en la casa.
0: Es importante eso de poder convencer finalmente a alguien de que una pizza congelada puede ser mejor que la de una pizzería. O sea, eso es lo que tú tratas de lograr, de que en verdad, en vez de ir a una rica pizzería, puedo lograr el mismo efecto en mi casa al comprar estas pizzas selladas al vacío. ¿Cómo logras el trabajo de marca detrás de Stefano Nardini para que la gente se atreva a vivir esta experiencia?
1: Yo creo que ese es el gran desafío que tenemos. Y es como lo hemos hablado harto con la Pía, que es mi brand manager, con mi socio. En el fondo, ¿cómo podemos lograr hacer llegar este mensaje a la gente? Y en verdad, si uno compra cuando uno va a una pizzería y come una pizza fresca,
0: ¿sí?
1: Eso es un producto. Pero la pizza en la casa, si uno la pide de una pizzería a la casa,
0: ¿sí?
1: Pasan 20, 30 minutos desde que salió del horno,
0: ¿sí?
1: Y la pizza no es lo mismo.
0: No.
1: Entonces, la mejor forma de comer una pizza en la casa, que sea una pizza de restaurante, es con nuestras pizzas.
0: Es con las tuyas, obvio. Stefano Nardini, obvio. Con la pizza que está precocida.
1: Precocida.
0: Ok, sí. ¿Y cuánto rato lo tengo que meter al horno? ¿Necesito un horno especial? ¿La puedo meter solamente en el horno de la cocina? ¿Tengo que tener un horno chiquitito? Para los que están mirando Agricultura TV, vamos a estar comiendo pizza aquí en un ratito. Obvio. Así que tenemos obvio. Un horno, está saliendo un olor a queso derretido, que te lo explico, espectacular. pero en el fondo, ¿tengo que contar con algo o nada?
1: Nada.
0: No,
1: absolutamente,
0: o sea,
1: nada. La sacamos del freezer.
0: ¿Ya?
1: Se puede hacer en horno cocina, se puede hacer en horno de esos rojos chiquititos.
0: ¿Sí?
1: Se puede hacer en parrilla gas, se puede hacer en parrilla carbón.
0: Ah, en verdad.
1: Sí.
0: Obvio. ¿Y cuánto rato?
1: En parrilla gas pueden ser 5 minutos. En horno se demora un poquito más, 8 minutos, más o menos.
0: Stefano, ¿cuál dirías tú que es tu público objetivo? ¿Cuáles son estas personas que están dispuestas a comprar estas pizzas artesanales, gourmet, con buenos ingredientes, que entienden de este tipo de producto y que saben que en el fondo un producto prácticamente cocinado, se lleva al vacío, es vivir la misma experiencia que ir a una pizzería? ¿Es un público como, no sé, muy ABC1, C2, C3, como por dónde más o menos te están comprando estas personas? ¿Son cabros jóvenes, son personas más adultas que conocen de esto, que han ido a Italia, que en el fondo quieren volver a comerse una pizza como la que se comieron en Nápoles? Si pudieras como describir a tu público objetivo, ¿quiénes son?
1: Más que edad, más que ABC1, es a la gente que le gusta comer bien.
0: Ya, ok.
1: Ya, con confort, con Unimark, ya hemos expandido, bueno, al sur, hemos expandido nuestro, como nosotros estamos ubicados en Vitacura, y hemos expandido nuestro radio, y nos hemos dado cuenta que en todos lados hay gente que le gusta comer bien.
0: Ok, ¿cuánto vale una pizza?
1: 9.990.
0: Ya, ok, perfecto.
1: Todas menos dos, que son la trufa y una carbonara.

0: tienen ingredientes obviamente que son más caros y cuestan 11.000.
1: Ya, o sea, 9.990 es un super precio.
0: Es un buen precio para lo que ofrecemos, es más o menos precio mercado de pizza artesanal. Obviamente tenemos las pizzas que no son artesanales, en el fondo, pero que tienen conservantes, que están hechas obviamente con ingredientes de menor calidad, y hay una diferencia de precio importante, pero hay una diferencia de costo súper importante y de calidad súper importante.
1: Claro. Oye, ¿y cómo logro en el fondo este efecto de quiero comer pizza ahora? Porque en el fondo eso es lo que le pasa a la gente cuando dicen como, oye, llegó un montón de gente, chuta, ¿qué hacemos? Como, no es como pidamos hamburguesa, porque llegan, pidamos pizza. Claro. ¿Cómo logro que las pizzas de Stefano Nardini lleguen rapidito a mi casa para pa generar el mismo efecto?
0: Hay muchas formas.
1: Dale.
0: Rapiturbo, 10 minutos. 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Nosotros tenemos despacho express por la página.
1: Buena, ¿qué cuánto se demora?
0: Media hora.
1: Perfecto.
0: Tenemos Uber Eats también, o sea, hoy día es muy fácil adquirir las pizzas por cualquier medio, súper rápido.
1: Bien. Stefano, ¿cómo está la competencia? Porque por un lado tenemos estas tremendas cadenas internacionales, ¿cierto? Que son las clásicas de pedir pizza, donde hay algunas como un poquitito mejores que las otras, etcétera. Y por otro lado están las pizzas artesanales. ¿Qué tan saturado está el mercado de las pizzas artesanales? ¿Fuiste de los primeros que llegaste y más o menos ser el primero te aseguró un share importante dentro de este mercado? Cuéntanos cómo se convive con la competencia y por qué las tuyas son mejores, o por qué las tuyas son las que las personas debieran elegir.
0: Mira, yo creo que fui de los primeros que partí. Hubo un par de pizzas congeladas antes, me metí dentro de los primeros y metí justo también para la pandemia.
1: Okay.
0: Entonces yo cuando empecé a trabajar estaba la pandemia, yo hacía todo, repartía, tenía permiso para salir y hacía las pizzas, las repartía, hacía contabilidad, de todo un poco. Y me metí en un buen momento. Hoy día sí está más saturado, pero creo que en marca y producto tenemos la mejor opción. Y algo por lo que velamos, una de las cosas, o sea, la cosa más importante o la característica o virtud más importante que tenemos es la calidad. O sea, donde hay un mundo de opciones y que te están pidiendo generalmente, oye, baja los costos, veamos cómo. Para mí es intransable. Y eso es una cosa que viene de la tradición de mi familia, de mi nona, que era así. No sé, una vez hizo ñoqui, le quedaron. Las papas estaban muy mojadas, muy húmedas, no le quedaron bien, estaban exquisitos. No hizo ñoqui por 3 años más.
1: No.
0: Y son aprendizajes que te van quedando en la cabeza, y es: no vamos a transar la calidad. No vamos a abaratar costos para que la pizza nos salga más barata, pero no va a ser igual.
1: Claro.
0: Entonces, creo que esas. En nuestra filosofía, no puedo hablar por las demás marcas, no sé, obviamente la pizza congelada al vacío gourmet es una cosa que está impulsándose harto. Sí. La pizza en general en Chile está con un boom súper grande, y la comida congelada en Chile también está en un boom súper grande.
1: Sí.
0: Entonces, hay competencia, pero creo que manteniéndonos como fiel a lo que creemos, estamos bien.
1: Estamos bien. Y el mercado también, bueno, porque en el fondo esto es un producto italiano, pero el local, o sea, las personas, los chilenos, empiezan a mostrar sus preferencias, ¿cierto? Entonces, por eso te preguntaba como cuál es el tipo de pizza que le gusta al chileno, no solamente en sabor, o sea, porque de repente les gustan, hay que echar estas pizzas como gruesas de esta pizzería típica en Apoquindo, no me acuerdo cómo se llama. Dadinos, ponte tú, que es como grande, y que te comí un pedazo y que hay chato. Y en el fondo, o las mismas pizzas de estas cadenas de pizzerías grandes, que también son masas distintas. ¿Tú encontré que el paladar del chileno se ha perfeccionado? Como
0: de todas maneras.
1: Ya, ok. Evolucionado finalmente.
0: Y de hecho, como tú mencionabas antes, las clases, nosotros hacemos clases, y todo el mundo me pregunta, oye, ¿sí es pizza napolitana? La pizza napolitana es como lo que hoy día está en boca de todo, está muy de moda. Nosotros hacemos una pizza que se llama pizza clásica, ¿ya?
1: ¿Cómo se llama?
0: Pizza clásica.
1: Pizza clásica.
0: Es algo distinta.
1: ¿Ya?
0: La gente no tiene mucho conocimiento sobre la pizza clásica. Y fue dentro de estas pruebas, miles de pruebas, que hice napolitana, hice romana, y al final esta es la que más me gusta lejos, porque es una mezcla de la romana con la contemporánea, con la napolitana en el fondo.
1: Perfecto.
0: Pero en las clases yo he podido demostrar lo rica que es esta pizza. Ya la gente no tiene mucho conocimiento, y en la clase obviamente hacemos la pizza fresca, le enseño absolutamente todo lo que sé sobre la masa. La salsa no se toca.
1: Ya, la salsa
0: es un... Me han preguntado infinito con qué se hace, pero...
1: La receta es secreta.
0: Lo único que digo es que tiene 16 ingredientes, pero nada más.
1: 16 ingredientes. Sí. Ya, y obviamente es tomate natural, po.
0: No es tomate, salsa, tomate... Es tomate italiano.
1: Sí.
0: En conserva.
1: En tarro.
0: Sí, de tomate sopa. Importado.
1: Lo aplastáis y le echáis 15 otras cosas.
0: Sí, 15 otras cosas. Sí.
1: Me tiraría un carril con eso.
0: Azúcar,
1: pimienta, bueno, no tengo idea, en verdad.
0: Eso es lo que hacemos. Yo digo que no a todo. ¿Me dicen algo? No.
1: No tiene eso. ¿Tiene azúcar? No, no tiene nada. Porque ahí está el... Oye...
0: No, y bueno, las clases son de 20 y empieza uno azúcar, otro albahaca, otro no sé... No.
1: Eso sí que no te lo puedo decir. Pero tú les pasáis la salsa para que ellos hagan la... Para que ellos preparen la...
0: Sí,
1: la,
0: yo pongo en el fondo todos los ingredientes a disposición. Perfecto. Para que cada uno haga su pizza, la estira a mano. Se aprende a hacer desde cero, desde que uno se hace una parte teórica, después cada uno amasa y después cada uno estira su masa.
1: Y acá uno se hace su pizza y se termina ahí comiendo la pizza. Exacto. ¿Y qué día se pueden hacer estos cursos?
0: Nosotros tenemos fechas abiertas, que son... Generalmente hacemos una al mes, que es que se pueden inscribir personas que no se conozcan por nuestra página. O tenemos fechas privadas que cada uno nos ponemos de acuerdo con la persona que está contratando para poder hacer la clase.
1: Ya. ¿Y algún requisito? Así como por lo menos una persona o dos, tres.
0: 10.
1: 10 personas
0: mínimo
1: el mínimo.
0: 10, máximo 20.
1: Ya, perfecto. Esto es como una experiencia grupal, finalmente.
0: Sí,
1: vamos a aprender, o sea, a hacer pizza entre todos y a tomarnos unos tragos.
0: Octubre, noviembre, diciembre, full empresa. O sea, full. Estoy lleno todos los días. Mucho como team building.
1: ¿Y tienen
0: como...
1: que ir a tu lugar? O tú,
0: van a mi lugar.
1: O tú puedes ir.
0: Tengo mi lugar ahí.
1: Ya, ok, preparado. Ahí. Con los hornos perfectos. Con los hornos prendidos. Sí. Todo increíble para poder tener una tremenda experiencia haciendo estas pizzas originales. ¿Así se llaman? ¿Pizzas?
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1: 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Vamos al corte y ya volvemos.
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10: 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Soy Luis Undurraga, Pura Tecnología en Agricultura FM.
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1: Ya estamos de vuelta, estamos conversando con Stefano Nardini, el fundador de Stefano Nardini Pizzas. Espero que en la pausa ya hayan ido a su página web, ya lo hayan buscado, incluso estén pidiendo las pizzas para este sábado para poder disfrutarlas, comerlas, conocer todos sus sabores, entender de qué se trata esta salsa que nos está contando, esta masa diferente a la cual logra llegar después de varias iteraciones y con las cuales se siente contento para formar su negocio. Vender pizzas, ¿cuál es la dificultad, Stefano, de vender pizzas? ¿Está en lograr el sabor que más le guste al chileno? ¿Está en lograr que el negocio sea rentable con pocas personas porque el margen, ya que uso ingredientes de tan buena calidad, no me da tanto? ¿Está en lograr la parte comercial y poder tener esta red de distribución súper importante para que la gente me conozca a través de estas otras marcas también? ¿Está en tratar de mantener la receta, o sea, cómo logro que esta pizza que yo me comí hace 3 meses, que la compré en tu página web, sea la misma que me voy a comer en 3 meses más y no sea como, cambiaron el queso, que la masa está distinta. ¿Cómo logro mantener la calidad y el mismo sabor finalmente cuando se trata de un producto artesanal? Porque cuando estamos hablando de productos de fábrica nos aseguramos de tener el mismo sabor siempre, pero acá no necesariamente. ¿Cuál de todas estas cosas que te estoy dando ejemplos, más o menos de acuerdo a mi experiencia, creo que podrían ser las más difíciles? ¿Cuáles son las más difíciles? ¿Qué es lo más complejo de haber emprendido en un negocio de pizzas artesanales en nuestro país?
0: Es una buena pregunta y algo que nos hemos preguntado harto, como cuál es el desafío en verdad. Y yo desde un principio supe que tenía un buen producto. Lo supe por, no por un tema de soberbia, sino que porque mucha gente que me compraba de nuevo. Yo tenía una tasa de recompra altísima. Entonces, comentarios de la gente también, hoy está muy rica. En el fondo, yo sabía que el producto era bueno y el desafío es cómo logramos que más gente lo conozca. ¿Ya? Eso es como el gran desafío que tenemos. Mucha gente no nunca nos ha escuchado. Uno se da cuenta de lo grande que es el mercado en el fondo. Entonces, dar a conocer cómo damos más a conocer las pizzas. Okay. Ese es como, ha sido como el gran objetivo, porque por otra parte el tema de cocina está súper bien aceitado, se pesa siempre, usamos la misma harina siempre, se pesa siempre la cantidad de harina, levadura, como que se hace todo un proceso súper bien.
1: Okay. Matemáticamente perfecto para asegurar se que sea siempre exactamente igual todo todas siempre las pizzas.
0: Después los bollitos se pesan, todos los bollitos, la salsa se hace con medida, todos los ingredientes que hacemos, va todo con medida, está como todo súper bien aceitado para obtener ese producto estándar.
1: Ya, ahora te hago otra pregunta entonces. ¿Cómo estimas la demanda? Porque en el fondo aquí estamos trabajando con productos, a excepción de la harina y la levadura y esas otras cosas, obviamente, pero con productos frescos, la albahaca, los quesos, los champiñones, el mismo pepperoni, no tengo idea. Como hay productos que tienen fecha de vencimiento, me imagino. Entonces, ¿cómo logras estimar la demanda?
0: Hace un tiempo ya empezamos a funcionar cuando entraron más socios, quienes empezamos a meter un poco más de cabeza esto,
1: ya,
0: que nos permitió también el crecimiento. Tenemos como un forecast más o menos de sabemos cuánto se va a vender y nosotros en base a eso vamos haciendo los pedidos. Nosotros pedimos verduras todos los lunes, ya, nos llega la verdura y vamos haciendo los lunes y jueves, los lunes y miércoles no llega verdura. Y vamos haciendo las pizzas a medida que vamos usando las cosas.
1: Okay.
0: O sea, pedimos el lunes albahaca, champiñón, no sé, hacemos las trufas, hacemos las margaritas, vamos gastando lo que tenemos.
1: Perfecto.
0: Y hacemos todo súper fresco.
1: Okay.
0: O sea, las verduras se van usando súper fresco. Lo que se hace en la mañana se usa en ese mismo día.
1: Ajá.
0: Y así. Después llega el miércoles, que se usa el miércoles, jueves y viernes. Entonces, tenemos muy poca merma y no botamos, y tenemos frescura en los ingredientes.
1: ¿Y el negocio fue rentable desde el principio? ¿Desde el día uno, en el fondo, esto es un producto que te dejaba el margen suficiente
0: lo
1: para
0: manejar
1: esto?
0: Lo que pasa es que al principio tenía muy buen margen porque no tenía muchos costos.
1: Claro.
0: Era algo súper chiquitito, partía en la cocina de mis papás. O sea, obviamente ahora con el crecimiento hay muchas más personas trabajando, tenemos en local, tenemos una cocina aparte, tenemos agencia, tenemos brand manager, tenemos, o sea, como que entonces tenemos más, pero lo estamos logrando bien.
1: Están logrando.
0: ¿Sí?
1: Bueno,
0: sí.
1: Y el modelo, esta como unidad de negocios de las clases, es súper rentable, me imagino.
0: Es súper rentable, partió siendo un extra, como un vamos a explorar esto, y se convirtió en una buena parte del negocio.
1: De todas maneras, y ahí es súper entretenido, porque no es solamente como la estrategia de captar clientes a través de la pizza artesanal congelada, sino que también es como querís pasarlo bien con un grupo de amigos, querís aprender a hacer tu propia pizza, querís, no sé, en vez de salir a comer alguna parte, te invito
0: es
1: a hacer...
0: Es una actividad distinta.
1: Es una actividad...
0: Y es una de nuestras... Fue como estrategias de marketing más importantes.
1: De todas maneras.
0: Si no la más importante.
1: Yo te diría.
0: Porque la clase la hago yo... Ya, yo estoy haciendo todas las clases.
1: Sí.
0: Me da la oportunidad de conocer a los clientes.
1: Sí.
0: Mucha gente me dice, oye, yo llegué porque en Google clase de cocina y llegan y son clientes que uno va captando porque le explica que lo que ve uno acá tiene un proceso, tiene una ciencia atrás que no es tan... Mucha gente me ha dicho, oye, yo pensé que era mucho más fácil. No, o sea, tiene sus 3 días de fermentación, la masa, y tiene hartas cosas interesantes.
1: Oye, Estefano, ¿a dónde apuntan? ¿A dónde apuntas con Estefano Nardini? ¿A duplicar la cantidad de puntos de distribución? ¿A hacer la pizza artesanal con delivery más importante en nuestro país? ¿O a ampliar esta comunidad de personas que van a hacer cursos para aprender a hacer pizza? ¿O exportar alguna parte, que esto sea tan grande como... ¿Qué pasa si te ponía a exportar a Italia? ¿Te imaginas? Sería divertido, igual, onda. De Chile a Italia, un italiano exportando a su país, de su abuela y de su papá. Tú naciste en Chile, ¿no?
0: Nací en Chile, sí.
1: Y, ¿cuál es como tu sueño finalmente con esto?
0: Todas las anteriores. Partió así como... En verdad partí como te dije, vendiendo pizzas para generar una luca extra en la U. Y fue llevándose a esto y las ambiciones obviamente han subido.
1: Sí.
0: Sí, queremos, bueno, ser reconocidos como la mejor pizza congelada en Chile, estar en todo Chile. Y después, bueno, hay otra cosa que tengo pensada para más adelante, como
1: dime.
0: Productos en general congelados italianos, la salsa.
1: Eso te iba a decir, la salsa, pasta, el queso, los ingredientes, ¿tú los vendes?
0: No los vendemos, no.
1: Ya, ok.
0: Entonces, hacer una especie como de tener productos congelados italianos de primera calidad.
1: Mozzarella.
0: Y ser reconocidos como, o sea, quiero comer algo italiano.
1: Para allá hoy, claro. Sí. En el fondo, a través de las pizzas logro captar a estos clientes y después entregarles una completa gama de distintos productos italianos para que las personas puedan probar lo bueno. Po.
0: Sí.
1: Eso es súper importante también, de todas maneras. Ay, tanta cosa. Oye, ¿y tú ibas a poner las pizzas en el horno, po, no? ¿Lo vas a poner? ¿Me voy a poder comer un pedacito aquí con la gente? Pongamos la pizza por mientras, porque todos los que nos están escuchando en este momento que se le empieza a abrir el apetito, porque estamos en hora de empezar a querer comer, les voy a contar que esto es re fácil, porque es una pizza que viene al vacío, la corto con una tijera. ¿Ah?
13: Ni siquiera
1: viene como con el prepicado, listo, sí. O sea, no necesito ni una tijera, lo único que necesito es el horno prendido. ¿A cuántos grados?
13: El horno en la casa llega a 250 y eso funciona perfecto.
1: ¿A 250?
13: Sí, pero en la parrilla, ojalá lo más fuerte posible.
1: La parrilla lo más fuerte, el horno a 250. ¿Y en cuántos minutos tenemos esta pizza lista?
13: 8 minutos.
1: En 8 minutos.
13: Acá va a ser más rápido porque este está a 350.
1: Ah, el horno a 350 es mucho más rápido. Yo le estoy como traduciendo porque como está medio lejos mi invitado del micrófono, no sé si lo están escuchando bien. Oye, Estefano, otra duda que me queda, mientras esperamos que la pizza quede lista, antes de poder probarla. Cuando hablas de tus socios, ¿estos socios llegaron porque te ofrecieron? Oye, ¿sabes que Estefano, esta pizza está tan rica? ¿Sabes que te quiero poner plata para que esto sea más grande? ¿O tú buscaste socios para poder lograr ciertas cosas que tú no manejabas? ¿Cómo fue el proceso como de incorporar a los socios? Una pregunta. Y la otra te la web, para no enredar.
0: Mira, el primer socio en verdad fue mi papá.
1: Ah.
0: Sigue siendo socio. Él empezó a ayudarme con temas de flujos, presupuesto, él trabajaba en empresas toda su vida como número, entonces me fue ayudando con eso. Bueno, la máquina vacío, él me apoyó, entonces se ganó el porcentaje.
1: Se ganó el porcentaje.
0: Después tuve un socio que me salió a buscar y luego recuperé lo que le había vendido y yo fui a buscar un amigo mío que tiene mucha pasta, emprendedor, de es muy bueno para el negocio. Que se metió con su socio, metió a otra persona más y ahí hoy día somos 6 socios.
1: 6 socios, perfecto.
0: Y ellos lo que, bueno, obviamente aparte de meter, lo más importante que metieron fue cabeza. ¿Ya? Cabeza, más opiniones, yo estaba un poco solo. Entonces, ahí no meter cabeza.
1: ¿Qué decisiones tomaron, por ejemplo, importantes de las cuales tú recuerdes que fue como vital su incorporación y que tú no lo habías visto?
0: Mira, me ayudaron mucho con... Yo pensaba algo y yo lo tenía con quién hablarlo, que antes no podía.
1: Claro.
0: Orden, hemos metido mucho orden.
1: Como ¿Ordenes procesos?
0: Protocolo, proceso, órdenes de las lucas que estén súper súper ordenadas. Y eso ha sido muy bueno también.
1: Claro, en el fondo es como el salir como de la pyme, como del día a día en el fondo, y llevarlo, cacha, está lista esta pizza, que esté... Mira, empiezan a llegar todas las personas para acá. Empezamos a tener una cantidad de público impresionante porque sienten el olor a pizza, porque quieren venir a probar estas pizzas de Stefano Nardini que la están rompiendo. Oye, y antes de irnos, yo me voy a comer un pedazo de todas maneras, pero yo te quiero preguntar también el rol de la innovación, Stefano. Oye, y se corta rapidísimo porque como es delgadita, con estas cosas, ¿cómo se llaman esas cosas, esos cuchillos redondos?
0: Cortador de pizza.
1: Súper fácil. La innovación en el fondo, porque por un lado están pensando en unidades de negocio, incorporar productos, en nuevos canales, etcétera. Pero ¿cuál es el rol de la innovación en esto finalmente? ¿Innovo en nuevos sabores, en nuevas qué?
0: O sea, eso los nuevos sabores
1: constante. Es como,
0: sí, o sea, el año pasado sacamos 5, tenemos nuestra pizza como 18era.
1: Ah, mira.
0: ¿Cachai? Que tenemos, que es con punta de ganso al canca, con Pérez. Tenemos una pizza para pa Halloween. Entonces, tenemos como, vamos cambiando en eso y estamos siempre como en búsqueda constante de cómo todavía seguir mejorando el producto.
1: Ok.
0: Ya tenemos algunos referentes fuera de Chile, en Estados Unidos.
1: En términos de calidad.
0: De calidad y de forma que
1: okay.
0: Poder ver cómo sellarlas con el borde, o sea, como que
1: claro, nunca parar de mirar afuera lo que está pasando para poder llegar, claro, para poder mantenerse
0: haciendo pruebas, como que sí, siempre estamos ahí mirando.
1: Oye, y lo más rico de todo es que esta pizza además no ocupa nada de espacio en el freezer, porque como es delgadita uno puede acumular tantas como quieran, ideales para cumpleaños, celebraciones y tantas cosas. 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Y yo antes de irme a la tercera pausa me voy a comer un pedazo de pizza a ver, dame, ¿Me das de aprobar?
0: Sí, de aprobar.
1: Oye, y muchas gracias por haber venido a contarnos.
0: Yo obviamente voy a comer porque
1: tú también, po.
0: Tengo que probar el producto.
1: Tenés que probar el producto a ver cómo salió esta tirada de pizza.
0: ¿Está rica?
1: Está rica. Impresionante. Voy al corte, nomás. No puedo seguir hablando. Me voy al corte. Sigo comiendo en esta pausa. Muchas gracias, Stefano Nardini. Gracias, increíble. Felicitaciones por esta tremenda pizza. Ya saben, nos encontramos ahí en esas clases grupales de todas maneras. Qué entretenido, además.
0: Feliz.
1: Muchas gracias. Nos vamos al corte y yo voy a seguir comiendo pizza aquí. Feliz.
0: Chao. Gracias.
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14: Un hombre recordado en la historia del fútbol chileno. El paramédico de tantas selecciones y tantos clubes, Hernán Chamuyo Ampuero. Hay una relacionada con José Benito Ríos, un gran delantero chileno que se inició en La Calera, que luego jugó en O'Higgins, que actuó por la selección nacional en el partido de despedida a Sergio Livingston en el Estadio Nacional. Primer triunfo sobre Argentina por 4-2. recordado aquel encuentro. Bueno, en la época ya de la baja en calidad de José Benito Ríos, fue a parar a Lota, donde Hernán Chamuyo Ampuero, su compadre, era paramédico. De pronto, el jugador titular tuvo un leve esguince, una leve molestia en el tobillo. ¿Saben lo que hizo el Chamuyo? Lo enyesó y lo mantuvo con yeso, lo mantuvo así por 2 meses para que pudiera jugar su amigo, su compadre, Benito, José Benito Ríos.
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1: 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Ya estamos de vuelta en nuestro último bloque. Vamos a estar hablando con Víctor Jiménez. Él es el country manager de Sigo Came. Y nos va a contar qué alianza tienen por ahí con Banco de Chile. Bienvenido, Víctor. ¿Cómo estás?
16: ¿Qué tal? Muy bien, muchas gracias por la invitación.
1: Víctor, cuéntanos, por favor, primero, ¿qué es Sigo Came?
16: Mira, Sigo Came, en simple, es una herramienta para el control de gestión financiera y contable de tu negocio.
1: Financiera y contable para tu negocio, pero en términos más concretos, ¿puedo hacer un estado de resultado, puedo sacar un balance a través de esta plataforma o puedo obtener como información previa para poder presentársela al servicio de impuesto interno, puedo armar una planificación financiera? ¿Qué es?
16: Mira, una empresa tiene múltiples desafíos, además de vender, por supuesto, uh-huh. También el tema de controlar su flujo de caja, sus cuentas por cobrar, las cuentas por pagar, el tema de recursos humanos.
1: Sí.
16: Una herramienta como Sigo Came te ayuda a gestionar todas esas problemáticas.
1: Ah, ok.
16: Ordenas todos tus números, obtienes estados financieros como un estado de resultado, como un balance. Uh-huh. Puedes tener claridad de tu negocio y poder tomar mejores decisiones gracias a este tipo de herramientas.
1: Maravilloso. ¿Y cómo surgió la idea de hacer Sigo Came?
16: Mira, yo comencé como emprendedor en el año 2013 y comencé con una consultora contable en ese momento.
1: Okay.
16: Y como diferenciador, yo iba a tu empresa y te ofrecía mis servicios gestionando toda tu información en el sistema que tú ocuparas.
1: Ya.
16: Si ocupabas A, B o C, eres indiferente. Eso me permitió conocer todos los softwares del mercado en ese momento.
1: Ya.
16: Y detecté una oportunidad que era muy simple, que era facilidad de uso. ¿Ya? Tenemos que recordar que las empresas chilenas, en promedio, tienen entre 2 y 6 trabajadores. ¿Ya? Entonces, un sistema complejo tiende a ser imposible de manejarlo con poco personal. Entonces, nosotros enfocamos en el desarrollo de Cibocame en la facilidad de uso. De tal forma que, por ejemplo, tú, nuestro sistema lo puedes implementar en 2 horas, la versión más simple.
1: Buenísimo. ¿Por qué un ERP todo en uno? ¿Por qué contabilidad, recursos humanos, finanzas y operación y no solamente enfocado en un par de cosas nomás?
16: Mira, nosotros como país tenemos un desafío. Sucede que Chile tiene una particularidad. El 90% de las empresas en Chile factura con el portal del servicio puesto interno.
1: Ok.
16: ¿Qué significa eso? Habla muy bien del portal del servicio, pero deja de lado otras problemáticas de la empresa, como el flujo de caja, presupuesto, estado financiero. Una empresa sin toda esa información no puede crecer, no puede escalar.
1: Claro.
16: Entonces nosotros como herramienta dijimos, bueno, si vamos a aportar valor al mercado, abarquemos las principales problemáticas que tiene una empresa. Y por eso es que dijimos, bueno, facturación electrónica, cuentas por cobrar, flujo de caja, presupuesto, estado financiero, incluimos todas estas soluciones en una misma herramienta, con el objetivo de entregar un mayor valor a la empresa y que pueda tomar mejores decisiones.
1: Maravilloso. ¿Cuánto tiempo lleva la plataforma en el mercado, Víctor? ¿Y cuáles han sido sus principales desafíos para poder empezar a captar clientes? Y también, ¿a quién está dirigido? ¿A las pymes, a medianas, grandes, personas que están partiendo, microempresarios? Cuéntanos.
16: Mira, nosotros ya comenzamos hace 8 años. Uh-huh. Hace 2 años nos incorporamos al ERP más grande de Latinoamérica, que es Sigo. Sí. Antiguamente éramos solo CAME.
1: Sí.
16: Ahora somos Sigo CAME gracias a esta fusión.
1: Sí.
16: Uno de los principales desafíos que nos hemos encontrado es cómo acercamos más las herramientas de tecnología a las empresas. Uh-huh. Ahí lo que te comentaba, el 90% de las empresas utiliza la plataforma del servicio y solo el 10% ocupa la plataforma de mercado, siendo que la oferta de plataformas de mercado es bastante amplia aquí en Chile. Entonces tenemos un desafío nuevamente como país, pero además como industria, de aportar mucho más valor a las empresas para que a ellas les haga sentido migrar desde el servicio puesto interno a una plataforma de mercado que abarque todas sus problemáticas. En esa línea,
1: ¿sí?,
16: es que Sigo vio una oportunidad en Chile, uh-huh, de poder fortalecer a CAME para poder acercarla a más empresas. Nosotros cuando comenzamos a trabajar con Sigo el año pasado, teníamos un equipo de 30 personas, hoy en día somos 120 personas, entonces tuvimos un crecimiento ahí importante que obviamente trajo varios desafíos consigo. Uh-huh. Y además pasamos de una cartera de 1.500 clientes a cerca de 4.000 clientes el día de hoy. Entonces, si bien hemos logrado llegar a más empresas, el desafío sigue siendo poder ampliar esto, acercar la tecnología a muchas más.
1: Buenísimo, Víctor, y cuéntanos por favor, ¿qué tipo de alianza tienen con Banco de Chile?
16: Mira, Banco de Chile tiene un foco importante en la atención de pymes y ahí hicimos un muy buen fit donde ellos proveen, por supuesto, todos sus productos financieros y nosotros nuestra plataforma tecnológica.
1: Sí.
16: Y actualmente contamos con una alianza principalmente de referidos. Nosotros referimos los productos de Banco de Chile, como así Banco de Chile refiere también nuestra plataforma.
1: Ajá.
16: Si bien estamos en rubros distintos, el objetivo final es el mismo, es apoyar a las pymes, es permitirles que controlen mejor sus números, es permitirles que tengan capital de trabajo. Ahí hemos hecho un muy buen fit, llevamos cerca de 4 años trabajando con Banco de Chile.
1: Increíble, se rigen bajo el mismo propósito. Entonces, una vez tuve aquí al fundador de CAME, así que si es que quieren encontrar su historia, pueden ir al podcast de Radio Agricultura para que busque todo lo que nos contó acerca de este software, pero con lo que Víctor nos está contando como Country Manager de Sigo CAME, también tenemos harta información. ¿Cuáles son los próximos pasos de Sigo CAME, entonces, Víctor, para este año?
16: Mira, el primer paso es continuar con ampliar nuestra cartera de clientes para, insisto, acercar la tecnología a más empresas.
1: Uh-huh.
16: Estamos incorporando inteligencia artificial dentro de todo nuestro software. Hoy en día lo estamos entregando sin costo para nuestros clientes, con el objetivo, insisto, finalmente una empresa tiene una herramienta, pero yeah, interpretar los números que te entrega la herramienta es otra historia. Y ahí la inteligencia artificial juega un rol importante. Hoy en día tú puedes sacar un estado de resultado dentro de nuestro sistema, sí. Y si no lo entiendes, porque es válido, le puedes preguntar a la IA, oye, ¿me puedes interpretar este estado de resultado y comentarme cómo vamos?
1: Ayúdame un poquito.
16: Claro.
1: ¿Ah? Sí, para eso está, para que nos ayude, para que nos resuelva la vida, ¿cierto? Y para que nos ayude a interpretar y poder enfocarnos en nuestro negocio sin perder de vista las cosas que son tan importantes que ayudan a que nuestro negocio se mantenga a flote, como los números, ¿cierto? La contabilidad, las finanzas, la operación, cuánto estoy vendiendo, cuánto estoy marginando, cuánta plata gané el mes pasado, cuánta plata tengo disponible en mi flujo de caja y tantas otras cosas que son necesarias para el completo funcionamiento de nuestras empresas. Muchísimas gracias, Víctor Jiménez, Country Manager de Sigo Came, que nos estaba contando no solamente del software, sino que también este propósito que comparten juntos con el Banco de Chile, apoyando a las pymes en nuestro país. Muchísimas gracias y nos vemos la próxima. Gracias, Víctor.
16: Gracias por la invitación.
1: Chao, chao. Y con eso cerramos entonces. Los invito a escuchar el podcast, como siempre, para poder volver a escuchar el capítulo de hoy, a escuchar las noticias y a disfrutar su increíble fin de semana. Que tengan un lindo sábado. Un abrazo. Chao.
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19: Al agua pato. Amo el agua en todas sus versiones. Mar, piscinas, ríos, lagos. Me preocupo de cuidar siempre mis oídos, eso sí. Después de nadar o de ducharme, siempre hay que secarlos bien. 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Y si es muy recurrente, los tapones son de gran ayuda. Existen en el mercado gotas que ayudan a evaporar el agua que está atrapada allí, pero que te las recete tu médico. Evita nadar en aguas sucias, no introduzcas objetos en los oídos para destaparlos, pero manténlos siempre muy limpios. Evita, especialmente en verano, el uso prolongado de auriculares. ¿Por qué? Porque con el calor y la humedad puede acumularse, aumentando el riesgo de infecciones. Cualquier molestia o dolor, acude a consultar con los especialistas antes de automedicarte.
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21: En Chile generamos millones de toneladas de residuos domiciliarios cada año y reciclamos menos del 10%. En ese contexto, los residuos electrónicos se han transformado en un desafío cada vez más urgente porque aumentan rápidamente, tienen una vida útil cada vez más corta y muchas veces no reciben una disposición adecuada. Frente a esta realidad, existen iniciativas que permiten pasar de la preocupación a la acción. Te cuento que WOM cuenta con puntos de reciclaje electrónico en todas las sucursales del país para recibir este tipo de residuos. La invitación es simple: acercarse a una de sus 165 tiendas habilitadas y entregar celulares, tablets, cargadores, audífonos y otros dispositivos electrónicos pequeños en desuso. Pueden hacerlo tanto clientes como no clientes. Una acción concreta, accesible y necesaria para ayudar a reducir el e-waste de Chile. Soy Cata Droguet, periodista, y seguimos encontrándonos para nuevos datos, noticias sobre sostenibilidad aquí en Radio Agricultura.
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0: Agricultura indica la hora. 0 horas. 1 minuto.

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1: Bienvenidas, amigas y amigos. Nuestro invitado del día de hoy es Daniel Vercelli. Él es ingeniero comercial, MBA y cofundador y managing partner de Manuya, consultora estratégica especializada en sostenibilidad corporativa y criterios ESG. Con más de 2 décadas de trayectoria ejecutiva en Latinoamérica, Daniel ha liderado procesos de estrategia de cambio organizacional y gestión empresarial, destacando su rol como gerente general de The Coca-Cola Company en Chile y como líder regional de iniciativas de sustentabilidad, como por ejemplo Un Mundo Sin Residuos. Manuya nace con el propósito de acompañar organizaciones de distintos tamaños a integrar la sostenibilidad en el centro de su estrategia, combinando rentabilidad, impacto social y cuidado del medio ambiente como condiciones clave para la creación de valor de largo plazo. Muchísimas gracias, Daniel Vercelli. Estamos muy contentos de que esté aquí en nuestro programa Agricultura TV.
2: Muchas gracias a ti, Carmencita. Es un honor estar conversando contigo hoy día y estoy súper contento de estar acá.
1: Daniel, para comenzar, ¿cómo ha sido tu trayectoria profesional? Si tuvieras que contarme, ¿qué hitos destacarías de estos más de 20 años liderando equipos y empresas en Latinoamérica en cargos bastante importantes?
2: Bueno, mi trayectoria yo la resumiría como algo que tiene tres momentos probablemente. Hay un momento que no es parte de la carrera profesional, pero que sí, de alguna forma, posibilitó lo que vino después, que es un momento donde yo todavía estoy entre el colegio y la universidad.
1: ¿Ya?
2: Y me pasan un par de cosas que después adquieren sentido con la carrera. Una de ellas, terminando el cole, la resumiría como algo que tiene tres momentos probablemente. Hay un momento que no es parte de la carrera profesional, pero que sí, de alguna forma, posibilitó lo que vino después, que es un momento donde yo todavía estoy entre el colegio y la universidad.
1: ¿Ya?
2: Y me pasan un par de cosas que después adquieren sentido con la carrera. Una de ellas, terminando el colegio, buscando algo para hacer, para tener un poco de plata para las vacaciones,
1: ¿ya?,
2: que abro.

0: ¿no?
1: De la vida.
0: De la vida, que hizo que la primera vez que me gané un peso por
1: fuera trabajando ordenando Coca-Cola.
0: Coca-Cola, exacto.
1: Que a todo esto aquí estamos tomando
0: Ahí
1: Coca-Cola
0: tenemos un
1: también.
0: acero rico. Y junto con un año después, un par de años después, pero en la época, si bien chico, todavía antes de que empezara propiamente tal la vida profesional, me acuerdo haber estado a fines de un año, en época de exámenes en la universidad,
1: Ya.
0: preocupado de eso nomás.
1: ¿No?
0: Yo,
1: De que te fuera bien.
0: claro, y llego un día a mi casa y mi mamá me dice: Daniel, te llamó tal persona, una ex alumna de la universidad, que lo
1: Ya.
0: había conocido en contexto de que habíamos sido tutores juntos de alumnos nuevos, ella un poco mayor que yo, te llamó tal persona, que le devuelvas el llamado. Y yo me acuerdo haber respondido: ya, en 2 semanas después de los exámenes la llamo.
1: Ya.
0: Época sin celular, sin
1: Claro, otro
0: WhatsApp,
1: contexto.
0: otra forma de comunicarnos, ¿no? Y mi mamá me dice: no, acostúmbrate que si te están llamando es porque necesitan algo, devuelve la llamada.
1: Qué bien la mamá,
0: ¿No?
1: la saludamos y la felicitamos, y a la
0: Así
1: mamá hay que
0: es.
1: hacerles caso.
0: Sí, claro. Entonces, devuelvo esa llamada, y esa llamada terminó en que entré a Coca-Cola a hacer práctica
1: Ya, mira,
0: profesional,
1: nada menos.
0: ¿no? Una práctica profesional ahí en Coca-Cola. Y después ya me fui, al año siguiente estuve de nuevo haciendo una práctica. Ahí empezó, digamos,
1: Ahí
0: como el
1: comenzaste.
0: germen de la carrera profesional, diría que está un poco ahí. Después hay un segundo momento que tiene mucho sentido en muchos ámbitos. Yo te diría que es el momento en que salgo de Chile por Coca-Cola, ¿sí? Y salgo de Chile justo, eso empieza también, en esa época estaba formando la familia, era un momento como de vida bien especial, que yo además como hijo había vivido, a mi papá lo trasladaban en su
1: Ah,
0: trabajo, y
1: también
0: yo había vivido eso de la familia nuclear un poco más lejos de los primos, los abuelos, con todo lo triste que puede tener, eso es lo que uno se pierde, pero todo lo importante que genera también en términos de núcleo.
1: Por supuesto.
0: Y ocurre un momento ahí donde se pasan todas estas cosas juntas, ¿no? Está ocurriendo eso con mi vida, pero me abro a una carrera internacional y empiezo a tomar responsabilidades más allá de Chile, y tengo la suerte de trabajar para Latinoamérica, en fin, y eso tiene impactos en la visibilidad que hubo sobre mi carrera.
1: Por supuesto.
0: Probablemente, yo me fui ganando menos plata a esa asignación, porque era en un país donde los sueldos eran más bajos, no, económicamente no era negocio, pero yo quería la experiencia
1: Tú querías la experiencia
0: y creía
1: importante.
0: que podía acelerar mi carrera. Y después, a la vuelta de unos 5 años, vuelvo a Chile y efectivamente vuelvo ya en roles un poquito más arriba de gente que antes estaba arriba mío,
1: Por supuesto.
0: ¿no? Entonces, hizo sentido como
1: Muy
0: un acelerador de
1: importante.
0: carrera, y creo que es importante, sobre todo hoy día. Bueno, todos hemos sido ansiosos cuando hemos sido jóvenes y
1: Absolutamente.
0: las queremos
1: La
0: todas ya.
1: ansiedad es parte de la juventud, la inmediatez.
0: Y la ansiedad a mí me acompaña hasta el día de hoy y se manifiesta en los rollitos, qué sé yo. Pero la ansiedad, a veces puede jugar un poco en contra, y hay decisiones que en apariencia pueden tener alguna cosa como negativa, pero que son apuestas que después reditúan, y yo siempre creo que uno tiene que estar mirando no la siguiente jugada, sino las siguientes dos o tres.
1: Está
0: ¿Y
1: bien.
0: a qué te habilita la siguiente jugada, ¿no? Entonces ahí hay un momento de internacionalización, de aceleración de mi carrera, de tener más visibilidad en una compañía grande fuera de Chile, etcétera. Y el tercer momento, quizás, es el momento donde efectivamente llego a la gerencia general de Coca-Cola en Chile.
1: Cargo muy importante.
0: Pero mira, son roles. Por suerte, en español tenemos la bendición de que el verbo ser y estar son distintos. En inglés es el
1: Bien.
0: mismo. Entonces, yo soy Daniel y estoy en un rol X. Uno no es el rol. Y es importante tener clara esa
1: Por supuesto.
0: diferencia. Entonces, tuve la suerte de tener ese rol, muy entretenido además, por supuesto, y ahí como que empiezo a mirar los negocios realmente desde una perspectiva, creo yo, más integral en el momento, pero también mirando en tiempos más largos hacia adelante.
1: Está bien.
0: Y eso tiene mucho que ver con lo que hago hoy día, y tiene mucho que ver con, en algún minuto, por qué me retiro de la compañía, porque estoy en lo que estoy.

0: y que ya hablaremos.
1: Una gran escuela.
0: A ver, sin ni una duda.
1: Sin ninguna
0: sin
1: duda.
0: Ninguna duda.
1: Daniel, has ocupado cargos, ¿no es cierto?, de gerente general, director, roles estratégicos, como estamos conversando, en distintas áreas. ¿Cómo esa experiencia diversa va moldeando tu mirada de gestión hoy día?
0: Yo creo que influye en muchos ámbitos. Yo soy un agradecido de las posibilidades que tuve en términos de carrera, de pasar por distintos mercados, por distintas áreas, conocer distintas realidades, etcétera. Pero si hay una cosa que es como bien transversal, es la importancia de los equipos, ¿no?
1: Son importantes los equipos.
0: Y va a sonar súper cliché, yo sé, el equipo es lo más importante, qué sé yo, pero estaría mintiendo si dijera algo en mi vivencia distinto, ¿sí? Porque cuando tienes la posibilidad de nutrirte de equipos que también son diversos, se multiplica tu propia diversidad.
1: Por supuesto.
0: De mirada. Entonces, tuve la suerte de poder multiplicar mi experiencia de diversidad de miradas y nutrirme de esa diversidad de ámbitos, no solamente por lo que mis ojos observaban y mis manos hacían, sino por lo que observaban las manos, los ojos y lo que hacían las manos de los equipos también diversos que integraban y colaboraban conmigo o conmigo como miembro, lo que fuera. Y yo creo que ahí hay una riqueza
1: incalculable.
0: Incalculable. Sí. Y pucha, aunque suene cliché, pero yo creo que eso moldea mucho más la forma en que uno termina trabajando que el curso al que fuiste, que el proyecto que lideraste, en fin. Yo veo a los equipos como un multiplicador de potencial y como un multiplicador de tener a tu disposición muchos más ojos que los tuyos.
1: Por supuesto.
0: Y muchos más cerebros que el tuyo.
1: Está muy bien. Ahora, Daniel, en ese recorrido, ¿en qué momento la sostenibilidad empieza a tomar un rol más central en tu forma de entender el negocio?
0: Mira, yo te diría, para ser bien sincero, que sé cuándo lo empieza a tomar, no supe que lo estaba tomando.
1: Ya.
0: No fue una cosa consciente en el momento,
1: okay.
0: y voy a tratar de explicarlo. Estaba en este rol de gerente general en Chile y empiezan a aparecerme variables que no eran las variables clásicas de gestión del negocio en el corto y mediano plazo, por así decirlo. Si bien veía, por supuesto, proyectos de inversión a largo plazo, estrategias de largo plazo, que sí, pero se me empiezan a aparecer algunas variables que no estaban en el core, en el centro operativo, comercial, financiero. Y esas variables tenían que ver con qué tan proyectable era el negocio de Coca-Cola, desde mi humilde punto de vista, hacia el futuro. Sí, en ese momento Coca-Cola tenía algo así como 130 años de vida, un poquito más. Bueno, y uno se siente parado literal en una historia de gente que construyó algo muy grande.
1: Por supuesto.
0: Y que te están dando un pedacito del bastón. Bueno, y hay una responsabilidad sobre la continuidad de esa,
1: por supuesto,
0: de esa historia, ¿no? Y se empieza a hacer como claro de que habían temas que tenían que ver con agua, temas que tenían que ver con uso de plásticos, temas que tenían que ver con ingredientes, azúcar, por ejemplo. Que, pucha, si la compañía no lograba manejarlos de manera adecuada, esos temas podían ser un freno a su desarrollo y su crecimiento.
1: Por supuesto.
0: Y empieza a ser natural, como parte de la gestión del negocio y la proyección del negocio, ponerle ojo a esos temas.
1: Ya.
0: ¿Sí? Y ponerle ojo al tema del agua, ponerle ojo al tema de los plásticos. Y yo no era un clarividente, la compañía estaba viendo esto a nivel global también.
1: Pues,
0: o sea, yo no me quiero echar ni una flor que no sea mía, pero para mí se me hace evidente hoy. ¿Sí? Y empiezo a ver cómo esos temas que por ahí estaban tocados por un área de asuntos públicos, por ahí estaban tocados desde un área técnica, bueno, cómo los vamos haciendo cada vez más centrales a lo que está realmente en el corazón del negocio.
1: Claro.
0: Y después, con el tiempo, entendí y le fui dando más lenguaje a esos términos, los fui poniendo en el contenedor de la sostenibilidad.
1: Yeah.
0: Y ahí empecé a entender de que, ah, bueno, esto que es tiene que ver con sostenibilidad.
1: Claro.
0: Y ahora está puesto en el centro del negocio. Bueno, claro, sostenibilidad tiene que estar en el centro del negocio. Y ahí empieza un poco desde lo interno, de lo que ocurría adentro de Coca-Cola y el sistema Coca-Cola con los embotelladores. Y después resulta que también empiezo a pensar en algunas cosas que hacían a la parte social, por ejemplo. Y empiezo a darme vueltas en la cabeza temas como, oye, tenemos las cuentas por pagar en algunas empresas más largas que las cuentas por cobrar. ¿Eso hace sentido? Si eres una empresa cuyos proveedores son todos más chiquitos que tú, ¿te hace sentido que estés financiándote con el capital de trabajo de los más chicos? Y se me empiezan a aparecer dudas como de ese estilo, ¿no? Tuve la suerte de que justo en ese momento pudimos modificar algunas prácticas y qué sé yo, interna. Tuve la suerte de rodearme de gente de afuera de Coca-Cola que compartía esta misma mirada. Ya. Me acuerdo de un ejecutivo muy importante, no lo quiero mencionar para no comprometerle y para no quebrarme de que soy cercano a él, pero estábamos juntos en un tema de Icare y me dice, oye, voy a hacer un ejercicio de leer todos los contratos que firmamos con nuestros proveedores para revisar si yo como persona los firmaría o no. Me pareció fascinante el ejercicio, hice lo mismo.
1: Mira.
0: Y
1: bien.
0: Me di cuenta de que, oye, pucha, acá hay cosas que no me gustaría firmar si fuera persona. Y si fuera un proveedor, entiendo que hay que firmarlo porque hay que firmarlo. Y si no te gusta,
1: por supuesto,
0: no es un negocio. Con la compañía de este ejecutivo, con cualquiera, ¿no? Entonces, la parte, si quieres, más social.
1: Social, también.
0: También empieza como a generarme cierta inquietud. De cierta curiosidad activa y de esa que te moviliza a hacer cosas distintas. Claro. Y empezamos a hacer algunas cositas con eso también. Y resulta que después viene el estallido social. Y ahí es como tate.
1: Pues eso fue fuerte.
0: Para todos, ¿no?
1: Para todos.
0: Y ahí viene como la pregunta interior también de, pucha, yo entiendo que hay un malestar generalizado por muchas fuentes. Que se origina en muchas fuentes. La forma en que nos tratábamos, uno se acuerda, 3 días, 4 días después del estallido, todo el mundo se saludaba con todo el mundo en la calle casi. Como que ahora se nos ocurrió que vamos a ser buena onda, ¿no? Después se nos pasó.
1: Creo. O en los ascensores. Al entrar un ascensor.
0: Ahora todos vamos a ser buena onda con todo el mundo. Hasta ahí se nos terminó pasando, creo. Pero sí hay como una constatación de dónde están las fuentes de malestar. Y algunas fuentes tenían que ver, y siguen teniendo que ver quizás en la forma en que nos relacionamos, socialmente incluso. Todavía hay lugares donde, y no quiero pisarle el callo a nadie, pero todavía hay lugares donde, no sé, pues, si la persona que te ayuda en la casa está con delantal, no puede bajar a la playa. Las formas en que nos tratamos,
1: claro.
0: Estoy poniendo un ejemplo que es bien de caricatura, pero quiero reflejar ahí el cómo nos tratamos genera a veces malestar. El cómo nos tratamos entre empresas de grande a chica, también. El cómo nos trata el Estado en muchas oportunidades. Pensemos en las listas de espera, pensemos en el drama de las familias que todavía están esperando que una solución habitacional.
1: Hay mucho por hacer.
0: Hay mucho por hacer, entonces. Y hay mucho como fuente de malestar también. Entonces, yo que venía pensando estas cosas, y qué sé yo, digo, oye, ¿será que para una persona que es creyente acérrimo del rol del sector privado como motor de generación de bienestar, del rol del sector privado como acelerador en la búsqueda de soluciones de todas las posibles crisis que estamos enfrentando? La crisis climática que necesita innovación, no hay nadie que pueda innovar más que los privados. La aceleración del talento femenino. Eso va a ocurrir mucho más al interior de las empresas. Puede ocurrir mejor al interior de las empresas. En fin. Soy una persona que cree que la empresa es indispensable en la sociedad para progresar y para enfrentar todos los desafíos que estamos enfrentando.
1: Definitivamente.
0: Pero necesitamos empresas que la gente quiera, que sean amadas por la gente y no solo por sus trabajadores. En Chile tenemos esta dicotomía de que la gente valora mucho mejor su empresa que la empresa como concepto. Bueno, pero algo pasa ahí. Algo pasa cuando firmamos contratos de adhesión a un servicio X, haciendo 2 clics, y después te quieres salir del contrato y no basta con 2 clics, hay que ir a una oficina, pedir la
1: hoja. Está la letra chica. Entrar es fácil, salirse, por Dios, qué difícil.
0: Me pasó con la empresa de alarmas que tenía en mi casa. Después de una buena cantidad de años de no usar el servicio, dije, ¿ya sabes qué?
1: Voy a retirarla.
0: Y cuando lo fui a retirar me cobraron como indemnización 3 meses de servicio. Dice, pero ¿cómo? Si yo quiero dar de baja el servicio. Pero había una cláusula que decía esto. ¿Y ¿qué posibilidad tiene una persona a pie de disputar una cláusula?
1: Ninguna.
0: Y estoy seguro que también te ha pasado a ti en algún caso.
1: Sí, la ley plástica es complicada.
0: Si pasa a nosotros, hay gente que le pasa peor.
1: Sí, por supuesto. O sea, hay mucho por hacer.
0: Entonces, desde la empresa tenemos que ser motores de generación de bienestar. Para el accionista, por supuesto, en primer lugar, pero también tenemos la posibilidad de generar bienestar a los consumidores, a los proveedores, incluso a la gente que nos mira desde fuera.
1: Por supuesto que sí. Manuya nace el año 2021. ¿Qué necesidad concreta ven ustedes en la empresa para crear esta consultora, Daniel?
0: Nosotros, bueno, como parte de todo este proceso, a mí me dan ganas de quedarme en Chile en vez de irme de Chile. Ya tenía que salir porque no había más roles en Chile después de haber tenido los roles que tuve. Entonces decido, post pandemia, cuando ya se empieza a tranquilizar un poco la cosa, decido quedarme en Chile y el que es mi socio, Gonzalo Muñoz, él fue fundador de Triciclos en algún minuto. Sí. Esa empresa era proveedora de Coca-Cola, nos conocíamos de ahí. Yo andaba con esta búsqueda y él estaba con la idea de lo que hacemos en Triciclos está perfecto, pero las empresas necesitan más ayuda para hacer negocios de manera más sostenible. Yo quería tener algún tipo de rol, influencia, un espacito así, chiquitito aunque fuera, para ayudar a que las empresas hicieran negocios muy buenos para sí mismas, para sus accionistas, pero muy buenos para los demás también. Entonces había un calce natural entre lo que andábamos buscando los dos y entre lo que veíamos. Yo desde la experiencia de la empresa y él lo que veía desde la experiencia de un proveedor de muchas empresas. Que
1: se concharon justo ahí, perfecto.
0: Se juntaron las ganas con el hambre de comer, con el hambre con las ganas de comer.
1: Con las ganas de comer.
0: Y nace Manuya con esta visión de, Manuya significa prosperidad. En Rapa Nui.
1: En Rapa Nui.
0: Polinésico.
1: Ya te iba a preguntar por qué le habían puesto Manuya.
0: Sí, es un vocablo que tiene, no tiene una traducción exacta al español, pero se le aproximan algunos conceptos como salud, prosperidad, bienestar.
1: Suena bonito, Manuya. Sí. Me gusta.
0: Mira, y en la época de la inteligencia artificial, quizás debimos haber hecho manu.ia.
1: Ya.
0: Pero claro, esto fue hace 5 años. ¿No?
1: Claro.
0: Y resulta que tenemos esta visión de ojalá ayudar a las empresas a liberar todo el potencial de hacer el bien y generar beneficios, no solamente para el accionista, mayores beneficios como su negocio, para el ámbito financiero, económico y de los accionistas, pero al mismo tiempo generar impactos positivos y cada vez más positivos. La gente habla del medio ambiente y la sociedad. Yo hablo de la naturaleza y las personas. Nosotros vamos de vacaciones a la naturaleza. Yo no he conocido a nadie que diga, hoy quiero ir de vacaciones al medio ambiente.
1: No, pero
0: si te pregunto un buen recuerdo de algún paseo que te haya gustado, qué sé yo, sí, tal vez esa ocasión donde fuimos, estábamos, me gustó porque estábamos en contacto con la naturaleza.
1: Por supuesto, nadie dice el medio ambiente, ¿no? Estamos claros.
0: Yo creo que tenemos que cambiar alguna jerga también, ¿no? En la industria. Y nace de ahí, y lo que hemos estado haciendo desde entonces es justamente ayudar a empresas a, como dicen los gringos, unleash, a liberar todo el potencial que tienen para hacer negocios cada vez mejores, que sean negocios cada vez más resilientes frente a lo que está ocurriendo en términos de crisis climática, de crisis de plástico, de pérdidas de biodiversidad, cosas que cada vez somos más conscientes y es más evidente que afectan el desempeño de las empresas en el corto y en el largo plazo y afectan el bienestar de las comunidades en las que se insertan tanto.
1: Había un nicho bastante importante. Daniel, hacemos una breve pausa con nuestros auspiciadores y ya regresamos con nuestro invitado del día de hoy, con Daniel Vercelli. Él es cofundador y managing partner de Manuya. Ya regresamos con él. 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
1: Ya estamos de regreso con nuestro invitado del día de hoy, con Daniel Bercelli. Él es cofundador y managing partner de Manulla. Oye, ustedes plantean que la sostenibilidad debe dejar de ser solo un discurso aspiracional, ¿no es cierto? ¿Por qué sienten que eso estaba ocurriendo en muchas organizaciones?
0: Mira, yo creo que en general, con distintos conceptos, ocurre que tienen un momento de nacimiento, un momento en que se ponen de moda y nadie se quiere quedar afuera de la foto,
1: ¿sí?
0: Un momento en que es tanta la gente que quiere estar por diversas razones, porque adhiere a los conceptos o porque en realidad es más moda, y después un momento en que decantan y los conceptos evolucionan hacia otros, uh-huh, o decantan en su significado. Deja de poner un ejemplo con un concepto nada que ver.
1: Ya.
0: Bien trivial, pero es para que se entienda la idea. En algún minuto de los 90, me podría ir más atrás hasta los 80 con una versión anterior, pero partamos en los 90. Coca-Cola lanza una bebida que se llama Coca-Cola Light. ¿Cierto?
1: Sí, furor.
0: Furor, en su
1: furor.
0: Momento. Furor. Antes venía de la Coca-Cola Diet, ¿cierto?
1: Sí.
0: Pero no todo el mundo quiere hacer Diet.
1: No.
0: Entonces evoluciona a Light, perfecto. Y resulta que cuando se incorpora el concepto Light en el consumo masivo, empiezan a aparecer un montón de categorías que quieren tener ese atributo. Y algunas desarrollan productos específicos para eso, algunas no tanto. Y se empieza a llenar de las galletitas light, la mayonesa light, la mermelada light,
1: así es,
0: etcétera, etcétera, etcétera.
1: De acuerdo, perfecto.
0: Pero resulta que muchas de esas cosas de light tenían la pura etiqueta, ¿no?
1: Sí.
0: Uno comparaba la versión regular, y no vamos a nombrar a nadie para no echar el agua a nadie, pero uno comparaba la versión regular de un producto y la versión light, y la diferencia era una caloría y media.
1: Nada.
0: Irrelevante. Entonces ese concepto light se empieza en un poquito a perder relevancia,
1: yeah,
0: producto del sobreuso,
1: claro,
0: y un uso sin tanto significado, que es lo que hizo Coca-Cola en ese momento, aparte de cambiar la fórmula y qué sé yo del producto, trae un producto nuevo en términos de fórmula. Oye, lancemos Coca-Cola cero, porque no había nada cero.
1: Por supuesto.
0: Entonces, como es sacudirse ese vaciamiento de contenido que había detrás del
1: disco. Bueno, esta es cero.
0: Esta es cero, sí. La más rica. Entonces, que me tocó preparar el lanzamiento de Coca Cero para Latinoamérica.
1: Ya.
0: Entonces, sí, le tengo mucho cariño también a la Cero. Bueno, y resulta que con todos los conceptos pasa un poquito lo mismo. Y con sostenibilidad yo siento que también. Con sostenibilidad también pasa esto de que cuando todo es, nada es. Cuando todo es urgente, en realidad nada es urgente. Cuando todo le ponemos la misma etiqueta, la verdad es que se pierde un poquito. Yo siento que han habido varios momentos de evolución. Uno podría rastrear hacia atrás la evolución desde la filantropía, la responsabilidad social empresarial, que hubo en algún minuto y que consistía básicamente en, oye, ¿cuánto quedó en la caja a fin de año? Tanto. Ya, pásale Luca al Teatro del Lago. ¿Por qué no? Porque me gusta el Teatro del Lago. Y vayamos de ahí evolucionando, vamos a ser poco más responsables como ciudadanos corporativos, y después se fue derivando hacia la sostenibilidad y todas las siglas que decía de ESG o ASG, etcétera. Pero en el camino también pasa que le empezamos a poner esa etiqueta a cosas que la verdad no son necesariamente...
1: Claro.
0: O mira, más que no son necesariamente sostenibilidad, no son necesariamente relevantes para cada negocio. Y acá hay algo importante. Sostenible tiene que partir porque sea algo sostenible económicamente para una empresa. Uh-huh. Y después, como segunda condición, tiene que generar un impacto positivo en la naturaleza o en las personas, en ese tipo de cosas que estábamos hablando antes. Y resulta que no todo a veces está relacionado ni con el core del negocio, ni con los impactos que ese negocio tiene en su entorno. Y yo creo que estamos en ese momento ahora de poner el foco, técnicamente se le llama los temas materiales, que realmente tu negocio tiene un impacto o el entorno tiene un impacto en tu negocio. Y ahí es donde hay que trabajar. No sacamos nada con, por ejemplo, una cadena de centros comerciales. ¿Sí? Todo lo que voy a hacer es ficticio.
1: Ya.
0: Una cadena de centros comerciales que tiene un programa súper importante, que le han puesto harto cuidado, harto cariño en acá vamos a hacer, no tengo idea, clases para emprendedores, y vamos a hacer clases para emprendedores adultos mayores porque se está envejeciendo la población, etcétera. Entonces, y nos interesa relacionarnos bien con nuestros vecinos, etcétera. Pero si esos adultos mayores no están interesados en esas clases o no de querer educarse, no le creen a un mall que te pueda educar, la verdad es que no es un tema muy material. Quizás vale más que le pongan un techito desde el paradero de la micro hasta la entrada del centro comercial, porque en esta época, con 45 grados en el asfalto, se te puede morir un adulto mayor caminando 500 metros desde la parada de la micro. Hasta eso es mucho más material. Eso hace que puedan ir más adultos mayores al mall, que es lo que el mall ofrece a sus clientes, que son los locatarios. No. Entonces, hemos pasado por una época de, que le hemos puesto etiquetas a veces a muchas cosas, con buena intención, a veces con intención de sumarse, como lo que la gente llama a veces, al marketing que hay detrás de esto. Pero creo que estamos en una época donde estamos aquilatando bien qué es qué, cuántos pares son tres moscas.
1: Ay, y vamos al... Daniel, ¿qué significa en términos simples alinear propósito, estrategia y ejecución dentro de una empresa?
0: Bien. Yo creo que es fundamental la alineación de esas tres cosas, y voy a partir de abajo para arriba. Tener una ejecución desalineada de tu estrategia no te va a hacer construir valor en el tiempo. Si imaginemos que yo tengo un objetivo personal yo quiero bajar 5 kilos y 20 puntos de colesterol.
1: ¡Qué difícil!
0: La puse, para mí, imposible.
1: Pero, ¡qué difícil!
0: Ya que estamos en confianza. Pero supongamos que...
1: Con lo rico que es comer es muy difícil.
0: Y uno que es gozador, en fin. Sí. Pero supongamos que mi propósito es tener una vida saludable. ¿Sí? Y mi propósito es construir salud presente y salud futura para cuando sea mayor también. Listo, tengo un propósito.
1: Claro.
0: Hago los diagnósticos de dónde estoy, y resulta que como parte de ese diagnóstico tengo que, sabéis que estáis pasados de tanto en el colesterol, de tanto en los kilos, qué sé yo. Entonces, listo. Yo tengo en base a ese diagnóstico, me pongo objetivos alineados al propósito de tener una vida sana. Para tener una vida sana, mis objetivos son este en el colesterol, este en el peso, y diseño una estrategia para eso, pero después no saco nada. Y mi estrategia es... voy a cambiar lo que estoy comiendo, voy a empezar a ir al gimnasio.
1: Los hábitos de vida.
0: Los hábitos.
1: Que cuesta tanto.
0: Y en la ejecución resulta que después de haber ido al gimnasio, paso al supermercado a comprar algo que me encargaron, y como pasé con hambre, compré de más y terminé tentado y terminé comiendo. Eso es algo que no debía comer. Eso es una falla en la ejecución. Y esa falla en la educación va en contra de lo que quiero hacer en la estrategia y va en contra del propósito. Lo mismo pasa en las compañías. Y creo que el tener alineadas estas tres cosas es de las cosas más fundamentales para garantizar dos cuestiones. Uno, tres cosas. Uno, que se logran los objetivos. Dos, que la cultura que se va construyendo se alinea al propósito de la empresa. Porque si uno tiene un propósito, pero después eso no baja a una estrategia y a una ejecución en concreto, la verdad es que termina siendo un cuadrito pegado en la pared, ¿no? Y el tercer efecto positivo que tienen estas cosas es que cuando todo esto está alineado, todo te ayuda a tomar decisiones. Hay muchas veces en que una persona, puede ser un recién egresado, alguien que está en un nivel de entrada en una organización, tiene que tomar una mini decisión en el alcance de sus competencias y tiene una duda. Y a veces la duda, pucha, si le voy a preguntar a mi jefe voy a quedar tonto. El propósito debe ser el último faro que te responde la duda. Si la duda es importante y es trascendente. Pero tenés que tener claro cuál es ese propósito, porque el propósito al final del día termina siendo ese faro. Yo, hay una frase que yo le robé a alguien. Ya. Me encantaría saber a quién se la robé. Ya. Pero no me recuerdo.
1: No nos acordamos.
0: No recuerdo. A esta altura uno no retiene todo, retiene lo que no quiere retener y lo que sí quiere retener le cuesta más. Pero la frase es más o menos así. Dice que el éxito en el corto plazo depende de la ejecución. El éxito en el mediano plazo de la estrategia y en el largo plazo de los valores.
1: Está bien, ¿eh? Buena.
0: A mí me encanta esa.
1: Buenísima. Está buenísima. ¿Cómo se trabaja, Daniel, ese lineamiento cuando las presiones del día a día son tan fuertes?
0: Pucha, es tan cotidiano eso, ¿no? Tan humano. Los seres humanos estamos todo el día tironeados por contradicciones. Queremos bajar el colesterol, pero nos encanta
1: comer
0: el asado.
1: Sí.
0: Y en todo orden de cosas, yo siempre digo, cada decisión que tomamos es una opción y N-1 renuncias, siendo N todas las posibilidades. Cada vez que toma una decisión está optando por algo y está renunciando a todo lo demás que era una alternativa a ese algo. Pero no siempre somos tan conscientes de a qué estamos renunciando. ¿Sí? Y yo creo que pasa en todo orden de cosas esto de las tensiones. Ahora, ahí lo importante, cuando existen esas tensiones, esos aparentes, como dicen los gringos, trade-offs, ¿no? Uh-huh. Elijo una cosa en detrimento de otra, es tener claridad absoluta de cuál es el objetivo que hay que lograr, pero no basta con cuál es el objetivo que hay que lograr, porque las cosas se pueden lograr de maneras distintas. Los valores o el propósito de la compañía, por eso decía antes que son el último faro para distinguir esto sí o esto no. Esta decisión, si voy por acá, ¿contribuye al propósito que tiene la organización o no? Esto que voy a comprar en el supermercado hoy día, ¿contribuye a mi propósito? Y pucha, es re fácil decirlo así en una entrevista, tranquilo, calmado, entre medio de estas plantas, estaba en un lugar súper agradable, además.
1: Pero hacerlo en la práctica.
0: No es fácil.
1: Otra cosa en la práctica.
0: Exactamente.
1: ¿Qué tipo de empresas se acercan hoy a Manuya y qué es lo que normalmente están buscando resolver, Daniel?
0: Mira, tenemos la suerte y la super suerte de trabajar con empresas de un montón de sectores. Energía, transporte, consumo masivo, inversiones.
1: Son diversas.
0: Banca, forestales, mineras. Hemos sido bien afortunados, diría yo, en poder trabajar con empresas de varios sectores y poder ayudarlas de manera transversal, siendo de varios sectores y además acá en Chile y afuera de Chile también hemos atendido gente en 15, 16 países. Y te diría que la diferencia en qué es lo que necesitan depende del grado de madurez que tengan en estas cosas. Hay gente que tiene una trayectoria en sostenibilidad bien importante y lo que necesitan a veces es desafiar lo que vienen haciendo y proponerse cosas nuevas hacia adelante, actualizar una estrategia hacia adelante, por ejemplo. Y tenemos casos así y tenemos casos de no sé nada de esto.
1: Ya.
0: ¿Por dónde empiezo?
1: ¿Por dónde partimos?
0: Y muchas veces el por dónde partimos tiene que ver con necesito que mi directorio entienda.
1: Está bien.
0: Y eso pasa mucho todavía de directorios o incluso gerentes generales que les cuesta ver la conexión entre la sostenibilidad y el desempeño del negocio. en la mirada que ellos ven de, o de en los ámbitos que ellos ven para definir si el negocio está desempeñándose bien o no. Entonces muchas veces lo que tenemos que hacer es mostrarles que hay otros ámbitos que también influyen en estos ámbitos de acá, y que al trabajarlos se mejora todo.
4: Todo, por supuesto.
0: Entonces depende mucho del nivel de madurez y lo bueno es que, relacionado a lo que hablábamos hace unos minutos, todo esto está decantando en cosas cada vez más concretas.
4: Ya.
0: Y a mí siempre me toca hacer charlas y cosas así. A veces hay gente que me dice, por suerte cada vez menos.
4: Ya.
0: Oye, qué chora la charla. No, eso por suerte sigue siendo. Ya. Pero lo que viene después, por suerte cada vez menos.
4: Lo otro no.
0: No, lo que es cada vez menos es, oye, sí, porque qué importante esto es generar conciencia. Y a mí me carga la palabra conciencia usada ahí.
4: Claro.
0: ¿Por qué? Y yo prefiero cambiarla por la palabra evidencia. Porque cuando entramos en la conversación de, no es que yo sí tengo un nivel de conciencia sobre esto que tú no, y nos empezamos a dividir entre los más conscientes y los menos conscientes, casi que los más iluminados, los menos iluminados,
4: claro.
0: Yo le rehuyo a todo eso porque yo no creo que no haya ningún grupo en particular en ningún ámbito de la vida que se pueda arrogar a sí mismo, somos más iluminados, tenemos más conciencia, lo que sea.
4: Por supuesto.
0: Hay cada vez más evidencia. Y desde ahí es donde hay que construir.
1: Desde ahí es donde hay que partir. Sí. Ahora, se habla mucho, Daniel, de criterios ESG, pero para quienes nos están viendo hoy día, ¿cómo lo explicarías sin tecnicismo?
0: Sí.
1: En fácil.
0: Bueno, primero hay que traducirlo. ESG viene de environmental, de ambiental. La S es igual en los dos idiomas, es social, y la G también de gobernanza. Ay. Quiere decir que las empresas tienen que ocuparse activamente de cómo gestionan sus impactos en el medio ambiente, o yo prefiero decir en la naturaleza.
1: La naturaleza.
0: En la sociedad o las personas, y cómo son los mecanismos internos mediante los cuales toman decisiones y abordan las decisiones complejas, sobre todo, ¿no? Que a eso se refiere la gobernanza. Entonces, hoy día, esa es una de las formas de entender la sostenibilidad, si uno se está preocupando de tus impactos sociales en la naturaleza y cómo es, qué tan transparente, qué tan sólida, qué tan ética es tu gobernanza interna. Ahora, esto está muy de la mano de indicadores que la propia industria de las finanzas empieza a exigirle a las empresas para entender cómo están haciendo la pega al final del día en estos, en estos ámbitos, ¿no?
4: Yeah.
0: Pero es básicamente eso, ocuparse de esos impactos.
1: Ahora, ¿por qué hoy la incorporación de estos criterios ya no es opcional para las empresas?
0: Mira, está ocurriendo un fenómeno que viene en varios ángulos en términos de exigencia. De partida hay regulaciones que ya te exigen más cosas, ¿sí? En Chile tenemos la ley marco de cambio climático, tenemos la ley REP para hacerse cargo de la, hasta ahora los plásticos y los neumáticos fuera de uso, pero vienen más elementos. Hay todo un tema regulatorio que te obliga.
1: Ahora, ¿se está respetando eso? ¿Hay control sobre?
0: Sí, yo diría, ¿sí? Que sí, yo diría que sí.
1: Importante.
0: Yo diría que sí. Como siempre, con cosas para mejorar. La ley REP tiene algunos ámbitos que mejorar. Yo participo en el directorio de una organización que está vinculada al cumplimiento de la ley REP con uno de los materiales que ya están reglamentados, y creo que es una buena ley con espacios para mejora, pero, pero todas las regulaciones, al final del día, cuando están bien pensadas, ayudan a ir subiendo la vara y haciendo que las empresas se hagan cargo de las externalidades que generan. Pero también, desde el mundo financiero, se le exige cada vez más a las empresas, oye, a ver, ¿tú querés que te preste plata? ¿O tú querés que yo te acompañe a levantar capital? Déjame mirar bien la cocina de todo, porque quiero entender bien si estás manejando bien todos tus riesgos, a qué riesgos estás expuesto. Estás expuesto hoy día, por ejemplo, si alguien estuviera evaluando un crédito hipotecario. Pucha, probablemente si estaba pensando comprar una casa en Bichuquén, capaz que hoy día le pregunten más cosas, porque Bichuquén está con un riesgo por lo que está pasando en el riesgo que antes no se veía. Bueno, lo mismo pasa en la empresa. Necesito entender a qué riesgos estás expuesto y cómo los estás manejando.
1: Está bien.
0: Entonces el mundo financiero pone presión. En términos de acceso a mercado, hoy día, si alguien le quiere vender a Europa, por ejemplo, acero, aluminio, cemento y algunas otras cosas, en una lista que va a ir creciendo en el tiempo, tiene un impuesto específico por el CO2 que emite hasta llegar allá.
4: Está bien.
0: Entonces, si uno quiere exportarle a ciertos mercados y exportarle de manera competitiva y no tener que estar pagando un impuesto extra, también necesita hacerse cargo de estas cosas. Y por último, hay un tema también de en qué quiere trabajar la gente más joven hoy día, ¿no?
1: Ese es un punto, ¿eh?
0: Si uno quiere atraer al mejor talento hoy día, afortunadamente, los más jóvenes están un poco más preocupados de algunos temas que no eran temas para cuando nosotros fuimos recién egresados. Y están muy conscientes de, una buena parte de ellos, de que el trabajo tiene que ser un lugar donde puedan cumplir un rol en algo que para ellos importe. Y dentro de las cosas que a ellos les importa, cambio climático, por ejemplo, es una de las cosas muy importantes.
1: Sí, definitivamente. Todas las nuevas generaciones están muy involucradas.
0: Así es. Entonces, todas esas fuerzas van ayudando a que las compañías entiendan por la zanahoria, por el garrote, por el acceso al mercado, por el acceso financiero.
1: Pero va. Ahora, ¿qué riesgos enfrentan las organizaciones que deciden no incorporar esta variable en su gestión, a tu juicio?
0: Pérdida de competitividad brutal. Yo creo que además las empresas hoy día compiten no solamente por el consumidor o el cliente, compiten por talento, compiten por financiamiento, compiten por acceso a mercado. En todas esas variables van a tener una pérdida importante si no toman estas cosas. Déjame dar un ejemplo súper concreto. Una empresa X, no vamos a decir el rubro ni el nombre de la empresa, pero una empresa que estaba manejada por gente que no creía que esto fuera muy importante.
1: Ya,
0: la verdad. Pero resulta que tenían un cliente que les representaba el 30% de la venta, que era una multinacional.
1: Ya.
0: Y resulta que de un año para otro, en los requisitos de las licitaciones, empezaron a aparecer preguntas que no habían considerado y los empezaron a dejar afuera.
1: Mira.
0: La empresa que era el 30% de la facturación de la venta, de esta que estoy usando ejemplo. Y las tres preguntas que le llegaron la primera vez y que quedó plop fue: ¿usted tiene su huella de CO2 media? ¿Está haciendo algo por disminuirla? ¿Tiene una política de equidad de género en términos salariales? No. Chao.
1: Bye, bye.
0: Chao. Eso es quedar fuera de la licitación más importante del año en el cliente que te representa el 30% de tus ingresos. Eso, a ese riesgo se enfrentan.
1: Está bien. Ahora, ¿qué beneficios concretos, Daniel, han observado en empresas que integran bien estos criterios en su modelo de negocio?
0: Mira, últimamente, si uno recorre, no tanto para atrás, uno recorre los últimos 6 meses, hay empresas muy grandes en Chile, tampoco las vamos a nombrar, pero hay empresas muy grandes en Chile que han salido a emitir financiamiento, por ejemplo, en forma de bonos vinculados con métricas de sostenibilidad, y resulta que acceden a mejores tasas finalmente de financiamiento versus el financiamiento tradicional sin esas variables. Ahí hay un beneficio súper concreto. Me tocó estar en la COP30 de Brasil, estar en un evento compartiendo con un alto ejecutivo de una multinacional de comida rápida, que había emitido un bono de estas características. Y decía, es increíble que, uno, estamos pagando una tasa menor, pero el segundo efecto positivo que está teniendo esto es que, al agregar incluso esas variables que estaban en el bono que se puso en el mercado, agregar esas variables en el bono de desempeño de los gerentes generales de los distintos países, había hecho que se alinearan inmediatamente también todos. Entonces, terminaba pasando que los gerentes generales de los países querían ganarse sus bonos, entonces tenían que hacer las cosas que estaban alineadas a este financiamiento, y es mucho más barato para una empresa, por decirte algo, poner paneles solares en todas las tiendas donde pueda, que pagar un castigo reflejado en tasa de interés en el bono con el que se están financiando.
1: Está bien. Daniel, ¿crees que hoy las empresas y las distintas industrias entienden la sostenibilidad como una condición para su continuidad futura?
0: Yo creo que cada vez más. Yo creo que la respuesta en corto es sí,
1: ya.
0: No todas, cada vez más.
1: Más allá de los planes y métricas, ¿qué tan relevante es el cambio cultural dentro de las organizaciones, dirías tú?
0: Yo creo que es fundamental como habilitador para hacer cosas nuevas. En algún minuto todas las empresas empezaron con temas de digitalización, antes de eso.
1: Ya.
0: En algún minuto A mí siempre me contaban que antes de que yo entrara a Coca-Cola, los informes de venta se mandaban por fax desde las plantas a la oficina central, o que las presentaciones eran con unas cosas con transparencia y qué sé yo. Bueno, y resulta que hubo que acostumbrarse al correo electrónico, hubo que acostumbrarse a que la información estuviese disponible instantáneamente y no una vez a la semana. Todo eso cambia la forma de gestionar. Con esto está pasando exactamente lo mismo. Y la cultura termina siendo un ente habilitador del cambio.
1: Y para qué decir también después de la pandemia, ¿cómo nos empezamos a incorporar de maneras que antes no se pensaba, lo telemático, por ejemplo?
0: Exactamente, y yo creo que las compañías que estaban más preparadas culturalmente para esas adaptaciones fueron las que tuvieron ese tránsito de manera más suave y más natural también.
1: Daniel, ha pasado volando, pero para cerrar, ¿cómo imaginas el rol de las empresas en la sociedad en los próximos años en términos de impacto social y ambiental?
0: Una cosa es como lo imagino y otra cosa es como quisiera.
1: Ya.
0: Pero creo que es posible que las empresas cada vez más sean más las empresas que se ganan su utilidad por vender buenos productos y buenos servicios, pero también por resolverle más problemas al mundo de los que pueden crear con su operación.
1: Daniel, ha pasado volando el programa. Te agradecemos muchísimo que hayas estado con nosotros. ¿Dónde te pueden encontrar? ¿Cómo los ubican?
0: La página web de Manulla es manulla.net.
1: Ya.
0: Y ahí pueden ver.
1: Manulla.net.
0: Y se escribe con I latina.
1: Tal cual.
0: Más fácil. Si uno no la quiere embarrar, lo va a escribir correcto. Sin innovar mucho. Y ahí nos pueden encontrar y saber un poquito más de.
1: Muchísimas gracias por haber estado con nosotros hoy día.
0: Gracias, Carmencita. Disfruté mucho la conversación. Se me pasó volando.
1: Nosotros también estuvimos muy contentos de tenerte. Y a ustedes, amigas y amigos, muchísimas gracias por su sintonía y los invitamos para un próximo programa.
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5: Queridos amigos, comenzando ya aquí Tendencias en Agricultura. Un sábado más, ¿cómo estamos, equipo, por allá? ¿Cómo está la energía? Estamos bien. ¿Cómo no vamos a estar bien si estamos vivos, estamos sanos? El otro día alguien me decía, es que yo no entiendo tu positivismo, pero ¿cómo hay que estar siempre bien? Y yo digo, es que yo creo que hay una confusión y un malentendido en estar bien. Estar bien no es estar todo el día jajajajajaja, ni que hoy la vida me sonríe, tengo el sol iluminando mi espalda. No, estar bien es de partir de la gratitud, del despertarnos. Cuando alguien dice, oye, pero ya, tampoco para tanto. Yo conozco mucha gente que se ha quedado en el sueño. Conozco mucha gente que se ha despertado en la mitad de la noche con un llamado telefónico, con una noticia demoledora, con situaciones muy complejas, que se han despertado y han pisado y el pie con un problema gravísimo. La vida cambia en un instante. Y cuando uno tiene la noción de eso, cuando uno ha palpado la fragilidad de la vida, entra en un estado de gratitud constante. Y no hay más que agradecer y no hay más que decir gracias. Y estar, cuando se habla de la felicidad, que también, ¿qué es la felicidad? Es un estado, nos perdemos tanto tiempo en ¿eres feliz? ¿Estás feliz? Es como me siento. Y cuando uno creo que comienza el día con esa gratitud, ve todo con otros colores y le baja el peso a muchas cosas que terminan siendo
6: tan superficiales, tan simples, tan idiotas tantas veces y que nos pueden joder un día completo. Yo no le regalo mucho rato a nada que no tenga un peso profundo en mi vida, en lo absoluto. Hoy tengo un programa muy especial, estoy acompañada de además de dos personas que... muy importante, particularmente una de ellas que admiro muchísimo y que he trabajado con ella. Desde muchos años nos conocemos, la miro y sigue exactamente igual, que me mato la risa, le digo todo el día. Y ella siempre se ha destacado por su profesionalismo, por su excelencia, por su amor, por su pasión, por su compromiso, teniendo y no teniendo, siempre, sin, con luz y sombra, como digo yo, desde una vocación máxima con el mundo de la sordera, con el mundo de la inclusión, con, desde la realidad máxima y desde la verdad absoluta. Ella no vende luces, sino que es solo experiencias y verdad. Así que gracias por eso. Y a Verónica de la Paz, es directora ejecutiva del Instituto de la Sordera. Toda mi admiración hacia ti. De verdad, sé lo que significa el mundo de la sordera, sé lo que significa... imagínate, el Instituto de la Sordera está cumpliendo 70 años, vivimos en sociedades donde hablamos de inclusión, pero no se vive la inclusión, donde se sabe, hay muchas leyes y se habla mucho también en el mundo de la política, donde estamos avanzando, hay grandes cambios y tampoco los hay, que es una realidad. Entonces, estar en desde tu vereda es una lucha diaria y lo haces con una humildad y siempre no desde lo amargo, sino que desde lo positivo y con una gratitud, cada vez que hemos podido hacer cosas juntas y que, no sé, de poder ayudar con quizás, no yo particularmente, pero quizás uniendo otras marcas y empresarios que ojalá nos escuchen y se motiven, de que hay que construir el techo, que hay que llevar insumos o apoyar con ciertas campañas, siempre lo has agradecido de una manera que a mí me impresiona, porque creo que es lo mínimo, es el desde que debiésemos como seres humanos. Así que gracias.
7: No, gracias a ti por darnos esta posibilidad. Para nosotros es súper importante poder visibilizar el tema. Tú lo que planteas, o sea, yo estoy de acuerdo contigo, creo que el tema de la gratitud es fundamental.
6: Total.
7: Uno agradece el día a día y creo que por lo mismo uno entonces tiene que decir, tengo que trabajar y tengo que hacer un aporte para personas que no han tenido la suerte que nosotros tuvimos, y para aquellos niños, niñas y jóvenes sordos, que mi lucha es para que puedan tener una educación de calidad y para que efectivamente nosotros, la sociedad mayoritaria, los que somos oyentes, les podamos dar las oportunidades para que logren salir adelante y logren estudiar y ser parte de una sociedad que yo siempre digo es de todos.
6: Exactamente.
7: Entonces, exactamente. Creo que poder tocar el tema y decir, oye, somos diferentes, pero finalmente todos podemos y todos queremos ser parte de esto. Así que muchísimas gracias por darnos esta posibilidad.
6: No, gracias a ti. Y es cierto lo que dices, ¿eh? Porque cuando hablamos de una educación, es una educación digna, es una educación que tiene que ser exactamente igual que la educación que tiene un oyente. Tiene que ser, pero al ser igual, aquí hay un punto bien importante, que tiene que ser igual en términos de los beneficios, en términos del aprendizaje, en términos de las herramientas que va a recibir y de las posibilidades que yo le voy a dar. Pero tiene que haber algo diferente, porque es un niño que es sordo y por supuesto que necesita especialistas en el mundo de la sordera, que sepan cómo comunicar, qué pasa con esa frustración. Es como, yo siempre cuando alguien me pregunta y no entiende mucho, yo le digo, imagínese usted que vive en Chile, nace en Chile, de una familia chilena, va al colegio y resulta que los profes hablan en chino mandarín, y te exigen una buena nota, saliste al patio a jugar y todos tus compañeros hablan otro idioma, pero resulta que eres igual que tus compañeros, vives quizás a 3 cuadras de tus compañeros. ¿Cómo se siente eso? O sea, y además, ¿cómo lo puede percibir un niño de no entender qué es lo que está pasando? Porque es muy complejo. Y al mismo tiempo un padre de la frustración y la angustia de decir, ¿por qué? Si mi hijo también merece y debe tener las mismas condiciones que otro niño. Hoy viniste con una mamá que me encanta que hayas venido con ella, Andrea, que es la mamá de Julián. Y de verdad que te agradezco que hayas venido a Andrea al programa y que Verónica se haya atrevido a tener esta idea, porque... es muy difícil uno contarlo. Yo lo cuento como profesora, lo cuento como siendo parte de la comunidad en ese sentido, pero no lo vivo ni como ni una persona sorda, ni como una mamá, ni como... Entonces, ¿qué pasa contigo? Y además tú partiste buscando una educación En un colegio, siempre, o sea, tú dijiste, si hay inclusión y hay integración, yo quiero que mi hijo esté ahí. ¿Qué sucede? Por supuesto, es lo más natural, a muchas personas debe pasar.
8: Sí, o sea, primeramente, gracias.
6: Gracias a ti por estar aquí.
8: Principalmente la invitación de esta instancia. Claro, yo viví las dos partes. Yo pensé con mi hijo Julián, tiene 12 años, él es sordo y yo, claro, él entró a un colegio de inclusión, más que nada por inclusión.
6: Claro.
8: Pero muchas barreras. No encontré lo que encontré en el Jorge Oté. Mi hijo estuvo 3 años en un colegio. Lamentablemente se habla mucho, pero uno como papá lo vive en el... Cuando yo...
6: carne propia.
8: Julián era un niño igual que todos.
6: Exacto.
8: Jugaba igual que todos, trataba de participar igual que todos, pero sus cuadernos estaban en blanco. No había materia, no había comunicación, no había amiguitos que jugaran en los recreos, porque él corría, me acuerdo, porque yo pedía muchas veces entrar, y él corría detrás de los amigos y él pensaba que le integraban. Pero no era así. Y yo conocí a Jorge Oté, mi Julián ama el colegio, o sea, nosotros como familia amamos nuestro colegio.
6: Qué lindo, que además está muy bien logrado todo ahí.
8: Y se notó tanto la diferencia, yo siempre utilizo esta palabra, mi hijo al llegar el primer día a conocer Jorge Oté, mi hijo floreció.
6: Ay, qué lindo.
8: Su carita sonreía, sus ojos brillaban. O sea, ese día que yo conocí, que mi hijo entramos para conocer el colegio, era este niño, yo no lo conocía, esta carita de felicidad. Y sin saber, él entró sabiendo muy pocas señas. Pero ya al mes, o sea, y Julián ama a sus profesores, nosotros como familia somos, yo como madre soy lo que soy ahora, con el apoyo de nuestro colegio. Y de verdad, o sea, el colegio es, más allá de apoyar a los niños, también entramos toda la familia. Y eso es lo más lindo, porque yo, antes de todo, yo no conocía, mi hijo fue diagnosticado sordo y todo, pero yo no conocía al colegio Jorge Oté.
6: Nace oyente, de hecho, por una enfermedad luego.
8: Claro, mi hijo a los 5 meses le dio una encefalitis herpética y producto de eso, una de sus secuelas fue la sordera. Pero no conocíamos nada del mundo.
6: Es que, y no se habla mucho de tampoco
8: esto. Y por eso
6: tema,
8: esta instancia es importante, porque dar a conocer que las personas, hay muchas mamitas que también, como yo a lo mejor, viven el momento de saber que sus hijos son sordos y dónde vamos, qué hacemos. Pero yo, o sea, de verdad yo llegué.
6: ¿Cómo llegaste al doctor Oté?
8: Bueno, con una profesora del Colegio de Integración de mi hijo.
6: ¿Ya?
8: Que ella entró, conoció a mi hijo y ella se motivó mucho.
6: ¿Ya?
8: Y ella empezó a entrar a la comunidad sorda y entró a las 8. Que también es una comunidad de sorda, sí, hermosa. Sí. Y yo entré ahí porque a mi hijo le gusta el fútbol.
6: ¡Ay, qué bueno!
8: Y ahí me hablaron, o sea, siempre fue. Yo pensaba que Jorge Oté era el único colegio que había. Porque claro, me hablaban del Jorge Oté, llévalo, vas a ver el cambio. Y yo, un poquito porfiada, quería seguir insistiendo y probando en este colegio.
6: Claro.
8: Pero estaba equivocada. Era simplemente, yo decía, pues si mi hijo, ¿por qué no va a poder tener una educación como todos los niños? ¿Por qué tiene que ir a un colegio? Pero lamentablemente, sí.
6: Claro.
8: No lo encontré en ese colegio.
6: Bueno, es como también si uno lo analiza, hay colegios que hay niños que tienen, no sé, quizás trastorno de aprendizaje, por ejemplo, o temas conductuales. Y de repente no puedes estar en un colegio tan grande, te tienes que ir a un lugar más chiquitito. Hay niños que son extremadamente sensibles o más artistas y no les funciona. O sea, es que no es lo que tú como papá quieres, es que es lo que necesita tu hijo.
9: Es que sabes que yo creo, Angélica, que aquí ha dicho algo muy real, Andrea, que pasa que yo creo que primero está muy menoscabado el ser diferente a la mayoría.
6: Claro.
9: ¿Ya? Entonces uno como papá vive un duelo, te dicen tu hijo está enfermo, es sordo, quedó sordo, aparte que se te viene el mundo abajo.
6: Y de por vida.
9: Claro, y todo empieza en los primeros años a caminar en torno a que el niño se mejore. Entonces, por lo tanto, tiene que ir a colegio regular, tiene que ir a las terapias auditivas, tiene que enseñarles a hablar, etcétera. Y nos olvidamos que una persona sorda es una persona visual, que tiene una cultura que es propia y que su lengua es la forma de comunicarse y de relacionarse con el mundo. Y eso no significa que sea menos que los oyentes.
6: Por supuesto.
9: O que esté deficiente, sino que simplemente es diferente.
6: Es diferente. Entonces, somos todos diferentes. Además.
9: Somos, o sea, todos diferentes, digamos, además. No. Entonces yo creo que pasa eso, que uno, y como papá no les cuentan, ¿no? Y existe otro mundo, y que no es un mundo, tú decías, Andrea, quiero que reciba igual educación que los otros. puedes contar. Él está recibiendo hoy igual educación que nosotros, solo que adecuada a sus características. Y yo creo que eso es importante reconocerlo, valorarlo y decir en realidad, ¿qué es lo que necesita ese otro? Es diferente a mí. Lo que yo necesito es distinto a lo que tú necesitas. Y eso no significa que tenga menos valor.
10: Totalmente de acuerdo. Ahora podríamos contar un poquito para los que nos están escuchando. Bueno, nosotros lo conocemos. ¿Qué pasa en este colegio? Cuando hablamos al doctor Ote, hablamos también harto del Instituto de la Sordera. ¿Qué es lo que sucede? ¿A qué hora llegan los niños? ¿Cómo llegan? ¿Cómo pueden acceder a este colegio si quieren entrar? Cuéntanos un poquito como de lo más simple, por si alguien nos está escuchando y
9: que será muy bienvenido.
10: Por supuesto.
9: Este colegio es un colegio común y corriente en términos que ofrece educación desde el nivel de párvulo, desde los más chiquititos, hasta la enseñanza media. ¿Ya? Enseñanza media es humanista.
10: A este colegio, si quieren entrar. Cuéntanos un poquito como de lo más simple, por si alguien nos está escuchando y
9: que será muy importante. Bienvenido.
10: Por supuesto.
9: Este colegio es un colegio común y corriente en términos que ofrece educación desde el nivel de párvulo, desde los más chiquititos, hasta la enseñanza media. ¿Ya? Enseñanza media es humanista científica. Y tiene además una línea para aquellas jóvenes que tienen

0: formación, en donde los preparamos para lo que es la vida adulta, considerando que sea una vida adulta activa. Tú no estás al colegio 14 años para irte a tu casa a mirar el techo. La idea es que efectivamente seas un ciudadano y que participes en esta sociedad. Entonces, pero como cada uno tiene sus características, los preparamos para el mundo laboral. Nuestro colegio, el sello distinto que tiene es eso, que trabajamos con la diversidad. Y nos adecuamos a esa diversidad y a las necesidades que tiene cada uno. Somos un colegio desde la interculturalidad, trabajan adultos sordos, tenemos profesores sordos, sí, tenemos asistentes de la educación sordos, y trabajamos en la línea de poder entender que, o sea, conocemos, aceptamos la cultura sorda y toda nuestra forma de comunicarnos, nuestra primera lengua es la lengua de señas.
1: Claro.
0: ¿Ya? Y después, la segunda lengua para nosotros es el español, que para todos es escrito, que es una herramienta que requieren, pero también está, tenemos fonoaudiólogo, esto de que solo hablamos con las manos, que de repente se menosprecia tanto eso, solo hablan con las manos, es una lengua, la lengua de señas es una lengua muy rica, es una lengua facial, corporal, expresa muchísimo. Pero aquellos chicos que, la idea es que sean bilingües, y el Exacto. bilingüe significa que se manejen en las dos lenguas. Por lo tanto, los chicos tienen la opción de la terapia auditiva, tienen la opción del fonoaudiólogo, se trabaja también todo eso. En el fondo trabajamos para que cada uno alcance su máximo potencial. Mm. Y esa es la idea, o sea, que tú tengas esa oportunidad de que llegaste a cuarto medio y tengas, como cualquier otro joven de este país, ¿qué voy a hacer? ¿Me voy a tomar un año sabático? ¿O voy a entrar a un instituto, o voy a postular a la universidad, o me voy a ir a trabajar? Que hacen lo que hacen todos Exacto. los jóvenes. Esa es la idea, es entregarles esa oportunidad y herramienta para que ellos puedan optar en eso.
1: Y cada vez más, porque en realidad hay tantas... Yo me acuerdo antiguamente, era como que todas las carreras tenían que ser universitarias, ¿viste? Eran como una estupidez realmente, porque cuando uno viaja y te empieza a dar cuenta de la cantidad de carreras técnicas y que son una locura, y además la mayor cantidad de la gente está trabajando en esos puestos, creo que hoy se ha abierto mucho más a los trabajos, además a distancia, a los trabajos híbridos o online, o están los teclados. Hoy en día es como que hay mucha más posibilidad también, en términos de que si tú eres una persona que eres sordo, tienes problemas auditivos y has tenido una educación como corresponde, como lo que estamos hablando acá, con todas las de la ley, digámoslo, es muy factible que puedas acceder a un trabajo, o sea, súper factible. ¿Cómo lo sientes tú como mamá, Andrea, hoy, el hecho de estar con tu hijo, que Julián esté estudiando? Yo he visto además las clases, tienen hasta inglés. Yo decía, pero además le meten inglés, yo no lo voy a creer. O sea, te juro que es una locura. ¿Cómo te sientes tú hoy con las herramientas que estás aprendiendo? Porque dijiste algo súper lindo. Que no quiero pasarlo de largo. Dijiste, a nosotros nos acogieron como familia. Y yo creo, no solo para un niño oyente, yo lo pongo acá de verdad en esta conversación, cuando un colegio, que es donde más pasa un niño, no entiende que la única manera del crecimiento de ese niño íntegro, porque esto no es académico, es académico, emocional, psicológico, es cuando agarran a la familia e incorporar a la familia. No hay de otra. Esto no es el niño y la familia por allá. No, eso no funciona. ¿Cómo te sientes tú con todo esto?
2: Principalmente tranquila. O sea, en el Colegio Jorge Oter nosotros estamos tan felices y nos sentimos tranquilos.
1: Qué bueno.
2: Porque, como lo dije anteriormente, mi hijo Florecido es otro niño.
1: Una zona segura para él.
2: Segura. Mm. Y para nosotros es un apoyo fundamental. O sea, nosotros lo que necesitamos, en todo sentido, o sea, apoyo académico, familiar, de repente hasta emocional, nosotros lo encontramos en el colegio. Nosotros nos sentimos seguros, nos sentimos orgullosos de estar en ese colegio. O sea, yo de verdad, a todas las mamitas que tengan un hijo, sean presentarle, que nos sigan, que conozcan la labor que se hace ahí, porque lo mismo que estaban hablando, o sea, sé que Julián tiene un futuro.
1: Claro.
2: Y lo encontró llegando al colegio.
1: Qué lindo eso, me encanta lo que estás diciendo.
2: De verdad que sí. Y nosotros como familia encontramos, yo siempre digo, Julián dice que es su segunda casa, su casa dos.
1: Por supuesto.
2: Entonces digo, es mi segunda familia. Tenemos tres familias, gracias a Dios. Entonces el colegio, llego en la mañana, mi hijo no falta nunca.
1: No, además no debe querer faltar, debe querer ir al
2: colegio. No, y él sabe que es responsable y todo. Le cuesta mucho más. Porque aparte eso tiene otra

0: tener otras dificultades, pero no sé, en el colegio él es un niño más.
1: Uno más, así de ellas.
0: Y aprende con un... A ver, va a ser a lo mejor como... no es para tirar flor al colegio, pero lo que tiene el colegio es que Julián avanza impresionantemente. Hay cosas que de repente yo trato de explicar en la casa, ok, lo entiende, hablo con la profesora y llega en la tarde y ya entendió.
1: Claro, es que ahí están las herramientas, sabes cómo hacerlo, la técnica. Oye, tenemos que ir a una pequeña pausa comercial, vamos a volver con mucho más, pero qué importante conocer qué es la inclusión realmente cuando hablamos de inclusión. Cuando dijiste, mi hijo cambió, mi hijo floreció, mi hijo hoy es feliz y tiene futuro. Gracias por este testimonio, porque creo que es demasiado importante para todos los que nos están viendo también en sus casas. Ya volvemos con mucho más tendencias acá en Agricultura.
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1: nosotros las mejores conversas las tenemos cuando vamos a comerciales, siempre lo digo. Estamos acá de regreso en Tendencias en Agricultura, por supuesto. Estamos junto a Verónica de la Paz, directora ejecutiva del, bueno, yo siempre digo Instituto de la Sordera, pero por supuesto del colegio también, Doctor Ote, que es un colegio de integración donde recibe y tiene las puertas abiertas siempre para todos los niños con dificultades auditivas o con también, con, por supuesto, con sordera. Y estamos con Andrea, la mamá de Julián, que nos vino a contar su testimonio. 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los seres humanos. Así que los felicitamos, están cumpliendo 40 años con Hildemeister, también con todo lo que es la tecnología, y son una familia para nosotros, así que seguimos recorriendo nuestro país y nuestro mundo junto a Hyundai. Bueno, continuamos entonces. Hemos hablado cosas tan importantes, tan lindas del testimonio que nos contaba Andrea, de cómo viste a tu hijo, cómo entender la importancia de cuáles son las necesidades de tu hijo. ¿Qué ves tú, Verónica, en términos de qué pasa en el colegio, en Doctor Ote, con los especialistas que hay? ¿Qué diferencia puede hacer? Yo sé, pero me gustaría como que sea bien específica en, por ejemplo, un profesor de educación básica, que es fantástico y tuvo una preparación, versus un profesor de educación diferencial especialista en audición, sí, y lenguaje, por ejemplo.
4: Sí, mire, yo creo que acá el tema, quiero tomarme de lo último que dijo la Andrea, le explicó esto a su hijo y no lo entendió y fue al colegio y después llegó logrado con el aprendizaje. Y yo creo que eso es lo que hace también tan difícil este proyecto en términos de poder sostenerlo en el tiempo. Un chico un chico sordo requiere al menos 3, 4, 5, 6 veces más profesionales que un chico que no es sordo, ¿ya? Porque requiere primero el profe diferencial. Y ese profe diferencial, en nuestro caso, es profe que además es diferencial, que tiene que ser fluente en lengua de señas. Si está en enseñanza media, ese chico requiere el profesor de la asignatura, el profesor de biología, el profesor de matemática, el especialista en la disciplina, pero además entonces requiere al profesor diferencial que haga las adecuaciones, que transmita, que se pueda contactar en lengua de señas. Entonces ahí ya llevamos dos. Como somos bilingües, además requerimos el fonoaudiólogo, que es fundamental para la parte oral. Requerimos además en muchas ocasiones, una vez es el profe, pero también a veces se requiere intérprete, ¿ya? Para los chicos que tienen otras dificultades, requerimos de un terapeuta ocupacional. Entonces, a veces llegamos a tener 5 o 6 profesionales, como yo te decía, para poderle efectivamente dar esa oportunidad que sea real y que podamos desarrollar el máximo de su potencial.
1: O sea, servicios multidisciplinarios.
4: Absolutamente, absolutamente. Entonces, tú tienes que tener, como en otras partes, en nuestro colegio está el profe de arte, el profe de educación física, el profe de religión, el profe de matemática, que son especialistas, pero eso requiere además otro grupo de profesionales para que efectivamente ese niño y niña y joven logren el máximo y desarrollen la estrategia que les permita ser parte de la sociedad. Hoy día hablamos tanto de inclusión, pero sabes que nos estamos quedando muy en la palabra y efectivamente no estamos incluyendo. O sea, si no desarrollamos el potencial como cualquier otro niño lo desarrolla, cierto, entonces no estamos incluyendo, no estamos entregando las herramientas.
1: Sabes que estoy tan de acuerdo contigo que yo estoy trabajo harto con el mundo de la inclusión y el otro día estaba con el tema de la ley de inclusión, de hecho. Uh-huh. Y fíjate que lo comentábamos que ¿de qué te sirve la ley de inclusión si yo contrato, por ejemplo, contrato a una persona sorda o contrato a una persona con discapacidad intelectual, pero no preparo al equipo? Entonces sus compañeros, sus iguales, no saben tampoco cómo interactuar con esta otra persona. Entonces, realmente hay como yo siento que hay un eslabón que nos falta. Y que es exactamente lo que tú estás diciendo. Y que no cuesta tanto, no es tan complejo. Pero si yo soy una empresa que además por ley tengo que tener un 2% de inclusión, hagamos bien la pega. O sea, si ya lo estamos haciendo, hagámoslo bien. Hagamos el trabajo completo. Pues yo no puedo llegar y invitarte a mi casa si no te muestro cuáles son las reglas del juego de mi casa. Entonces, es preparar un poco el ambiente, entender, darle las facilidades también a esa persona para que si va a estar trabajando acá, ¿en qué condiciones va a estar trabajando? Porque si una persona va a entrar a trabajar o un niño va a entrar a un colegio a costa de un desgaste emocional, psicológico y de una frustración diaria, creo que es un muy mal ejercicio el que estamos haciendo y nos está jugando súper en contra. Ahora, para mantener un colegio como el Dr. Ote, que tiene todo este equipo multidisciplinario, ¿cómo lo hacemos? Entonces, yo sé que ustedes vienen con una colecta ahora.
4: Sí.
1: Cuéntanos de la colecta, porque además el tiempo en la radio vuela y yo quiero que vayamos al grano, si es que tenemos que poner algo en pantalla, danos el link,
4: sí,
1: todo.
4: Nosotros vamos a hacer una colecta entre el 28 de mayo y el 5 de junio. Y esta colecta es colecta digital, donde nos pueden aportar y que es para poder sostener este colegio. Tenemos dos objetivos este año. Uno es lo que yo te planteaba, que requerimos tantos profesionales que el proyecto en sí es un proyecto que es muy caro,
1: por supuesto.
4: ¿Ya? Entonces, para poder mantener y poder ofrecer efectivamente los profesionales que cada uno de nuestros niños y niñas necesita, necesitamos entonces más recursos. Y lo otro, porque a este colegio vienen niños y niñas de no solo de todas las comunas de la región metropolitana, sino que vienen de otras regiones. Tenemos dos chicas que viajan todos los días de San Fernando, toman el tren de las 5:30 de la mañana.
1: Oh.
4: Entonces, y no faltan nunca. Yo siempre comento, es increíble, de Rancagua, de Los Andes, etcétera. Entonces, viene todo un grupo que viene de la provincia de Talagante, que es 1:30, 2 horas. Entonces, nosotros lo que queremos, eso a la familia le sale muy caro.
1: ¿Y cómo lo hacen? Entonces, ¿ustedes los apoyan a ellos para que lo puedan hacer?
4: Con la colecta digital, la idea es precisamente poder aportar, subvencionar el traslado de esos niños.
1: Oye, es que es fundamental, entonces, porque realmente la educación es todo, hay que decirlo, es todo, es futuro, es presente, es menos delincuencia, es menos frustraciones, es menos depresiones, o sea, realmente, y no solo en esa persona, que yo siempre invito a hacer este análisis, es el impacto que tiene una persona en una familia. O sea, démonos cuenta cuando un hijo está enfermo, cuando una mamá tiene un problema, cuando un papá tiene... Esto es global, es como un efecto dominó, digo yo. Entonces, si nosotros ayudamos a una persona, esa persona, el impacto que puede tener en su entorno, en su barrio, en su... Sí. Imagínate un niño sordo que viene desde Talagante, que viene desde no sé dónde, que hace ese esfuerzo que estás diciendo tú. El impacto en su grupo de amigos, en su familia, es un decir... Si él puede, ¿cómo no voy a poder? Yo que me tengo que levantar y voy a llegar 10 minutos tarde a mi colegio que está a 2 cuadras.
4: Sí,
1: son pura inspiración.
4: Sí.
1: Ya, ¿y cómo lo hago para esta colecta digital? ¿Cómo entro? ¿Cómo lo hacemos? ¿Cómo aporto?
4: Ya, nosotros tenemos nuestra página web, que es www.institutodelasordera.cl.
1: Perfecto.
4: Ahí entran, arriba, mano derecha, dice donar y está el link, aparece en primera plana, está nuestro link, ingresamos directamente. inmediatamente para poder hacer la donación.
1: Entonces, lo que está en pantalla, www.institutolasordera.cl, ustedes hacen clic ahí, va a aparecer donar y lo pueden hacer. Exacto. ¿Qué pasa si alguien se quiere hacer socio? Que no solo quiere donar hoy, sino que, ¿sabes qué? Yo quiero aportar todo el año.
4: Está la opción en nuestra página web. Ya, está ahí donar, si es solo única vez o si tú te quieres hacer socio y mensualmente y estar depositado.
1: Ya, preguntas. ¿Puedo desde $1,000 hasta lo que yo pueda en la vida?
4: Sí, yo soy una convencida y a mí de repente me echan muchas tallas que yo digo, cualquier aporte, yo agradezco los $500, los 100 pesos, todo, cuando uno lo tiene, todo lo que llega es maravilloso.
1: Oye, a propósito de todo lo que llega, yo quiero hacer una invitación acá, y la estoy haciendo con absoluta libertad, no lo conversamos con la Verónica, pero si es que nos estás escuchando, tienes una empresa de limpieza, de colchoneta, de deporte, de tipo, no sé, de construcción, escríbeme a mi Instagram, escríbele al Instituto de la Sordera, yo te acompaño personalmente al instituto. Para que hagamos un recorrido. Nos pasó una vez, y lo vamos a decir, nos pasó con Sodimac, y lo digo porque fue tal cual, que fuimos al colegio, revisamos, y estábamos en invierno, y yo vi a los niños, muchos niños, en su sala. Y yo le monté a la Verónica, ¿por qué los niños están en la sala? Me dijo, porque hay unas partes que están con unas goteras, que el techo se rompió y tuvimos este problema. Oye, y Sodimac fue inmediatamente, ¿te acuerdas o no? Y fue, nosotros queremos colaborar. Y colaborar, hicieron el techo, pero si yo estaba, yo le decía, Verónica, no puedo creerlo, porque hay mucha gente buena, vemos en las noticias pura oscuridad, pura noticia mala, pero hay mucha gente buena, mucha gente haciendo de las cosas que quieren colaborar, pero no saben cómo. Así que lo planteamos acá, hay muchas formas en que nos pueden apoyar, porque un colegio necesita infinitas cosas, ¿no? O sea, es una locura. Así que ya, colaboramos de esa manera, podemos hacernos socios entonces todo el año, institutodelasordera.cl, si no nos está viendo en pantalla y nos está escuchando, institutodelasordera.cl, y podemos también apadrinar a alguien si uno quisiera.
4: Podemos apadrinar, el año pasado hicimos una campaña para apadrinar a un niño, y habitualmente es para aquellos niños que vienen de más lejos, porque muchas veces si son muy pequeños, tienen que ir acompañados de un adulto, y ese adulto significa que no puede trabajar, porque se traslada una hora y media, dos horas, entonces si lo lleva, tiene que esperar en el colegio todo el día pues irse el niño, porque el niño no puede ir solo. Entonces, cuando apadrinamos, ayudamos precisamente a aquella familia. El objetivo es que lleguen al colegio.
1: ¿Cuánto sale apadrinar un niño?
4: Desde lo que puedan dar.
1: Perfecto. O sea, pues el tiempo vuela. No puedo dejar de preguntarte esto. ¿Qué pasa con el Estado? ¿Qué pasa con a nivel? ¿Hay un apoyo? ¿Hay algo que se necesite para? Porque realmente es un tema, si tú me preguntas a mí, esto es un tema a nivel país, que nos incumbe a todos.
4: Sí, bueno, nosotros recibimos subvención estatal. El tema es que, claro, la subvención estatal no es, a nosotros nos alcanza el 95% de esa subvención, nosotros lo pagamos en sueldos.
1: Imagínate.
4: ¿Ya? Entonces, todo lo que es el arriendo, la mantención, etcétera, no, los materiales, es imposible porque, o sea, no, porque vuelvo a decir, o sea, nosotros somos un proyecto muy caro porque requerimos muchos profesionales para efectivamente darle la mejor educación a cada uno.
1: Es que no es de otra, sí, entonces, si quieres,
4: es la única
1: la
4: manera.
1: Cosa, sí, hay que hacerlo así. ¿Qué mensaje te gustaría dar? Nos queda como un minutito de programa. ¿Qué te gustaría decirle tú a esas personas que nos están escuchando y que realmente no saben, no están tan seguros si apoyar o no en esta colecta que se nos viene ya, y que va a estar desde ya Fundación aquí en institutolasordera.cl?
0: Primeramente, que nos sigan en nuestras redes, que conozcan esta hermosa labor que se realiza en el colegio y que nuestro niño lo necesita. O sea, de verdad invito a todos. Como dice tía Verónica, de lo más mínimo, todo aporte suma, porque nuestros niños necesitan de todos, o sea, no solamente del colegio, no solamente de los profesionales que están ahí, ellos ponen a la gran parte, pero económicamente los necesitamos. Así que nada, los invitamos que por favor nos sigan, que nos cooperen en lo que puedan. Como se dice, la educación de nuestros hijos está en tus manos.
1: Totalmente. Ahora, ¿hay muchos niños sordos que tú crees que están fuera del sistema educacional en este momento?
4: Muchos.
1: ¿Tienen
4: muchos
1: números, cifras?
4: Lo que pasa
1: no
4: es que según no existe un censo real donde nosotros digamos cuánta es la población sorda en nuestro país. Y además, los que aparecen en el Ministerio de Educación que están en colegio es un número muy pequeño para lo que deberían haber. Entonces, tenemos que pensar que además en las regiones, en las otras regiones, ya cerraron todas las escuelas de sordos. Entonces hay muchos chicos que hoy están sin ir, y aunque vayan al colegio, yo lo encuentro que es más dramático, están egresando del sistema sin ninguna herramienta.
0: Claro.
4: Entonces creo que es ahí donde nosotros tenemos que trabajar y dar oportunidades, porque efectivamente pueden lograrlo, y depende de nosotros el que les demos esa oportunidad. Entonces yo los invito de verdad, como dice Andrea, vean nuestra página web, conózcannos.
1: Sí. El Instagram, danos el Instagram.
4: Tenemos también el Instagram, y que nos puedan ver, porque además yo entiendo que uno de repente duda entre tanta cosa, sí, de la vida. Uno dice, a ver, efectivamente están aprovechando. Sí, estamos aprovechando. El colegio tiene las puertas abiertas, los que quieran ir a visitarnos, felices, que vean lo que hacemos. Pero de verdad, la oportunidad de que ese niño o niña pueda surgir, pueda llegar adelante, pueda ser lo que cualquiera de nosotros hoy día es una oportunidad que depende de nosotros. Entonces, totalmente, tenemos que trabajar por ello.
1: Y apoyar a nuestra comunidad.
0: Y algo muy importante, recordar que nuestro colegio es el único colegio en Chile.
1: No, eso
0: es
1: una locura.
0: Que tiene nos da la posibilidad de que nuestros hijos tengan enseñanza media. No puede ser que no haya, o sea, terminas octavo y si no puedes entrar a nuestro colegio, quedas a la deriva.
1: No,
0: no puede ser eso una realidad para nuestros hijos sordos.
1: ¿Cuántos niños recibe hoy el instituto?
4: Hoy somos 130 niños.
1: 130, mira, súper bien el número, y todavía podríamos crecer más.
4: Todavía podríamos crecer.
1: Lo más bonito de saber que no hay un techo, no hay límites. La educación es un derecho. La educación es un derecho, pero como corresponde, yo insisto. Porque yo puedo decir, yo tengo un niño acá, sordo, somos un colegio inclusivo, pero le estoy realmente entregando las herramientas para que ese niño pueda aprender. Es como si yo tuviera un niño oyente y lo tengo en una clase lleno de ruido, un profesor que con suerte escribe, que se queda dormido, que llega tarde, ¿le estoy realmente entregando un espacio donde se aprende? No. Para aprender yo necesito herramientas, necesito especialistas, necesito todos esos detallitos para poder llegar lejos. Así que yo la felicito, te felicito. Además, qué linda con tu historia, tu testimonio. Gracias, tu hijo hermoso, mandarle un besito gigante. Eres un ejemplo para muchas mujeres que te están escuchando ahora. Verónica, lo mismo para ti, toda mi admiración. Gracias. Nos va a ir súper bien, la vamos a romper con esta colecta este año, así que ahí voy a estar yo en mis redes también subiendo bastante información. Muchas gracias. Cualquier cosa que nos quieran contactar, nos escriben, le pueden escribir al Instituto de la Sordera o me escriben a mí directamente, a Jerica Castro, guión bajo, me ponen un Instagram y me dicen, oye, ¿sabes que yo te puedo apoyar con todo esto? Feliz. Ahí voy a estar y lo llevo a conocer el instituto. Vamos a una pausa comercial y volvemos con el último segmento de Tendencias. Sigan al Instituto de la Sordera. Muchas gracias, Verónica. Gracias, Andrea.
0: Gracias a ti.
1: Gracias.
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1: Estamos de regreso aquí en Tendencia en Agricultura, en este estudio maravilloso de Santú Deco and Home, que es una maravilla. 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Tiene una consulta hermosa, me encanta. Bueno, vamos, que estamos aquí con una tremenda invitada hoy que nos viene a contar, María Elena Butch. Me gusta. Oye, María Elena, estás, además tú eres la project manager de lo que es esta Expo Bebé, que ya llevan 30 años, tú llevas 16 años en esto. Se nos viene ya, contémonos las fechas de esta Expo Bebé.
5: Hola, Angélica, mucho gusto. Mira, Expo Bebé, como dices tú, 30 años cumple un un ícono, una feria que lleve tanto tiempo, va a ser el 29, 30 y 31 de mayo.
1: Perfecto.
5: El próximo fin de semana.
1: No queda nada. Sí. 29, 30 y 31 va a ser en el Metropolitan, así ex es. Casa de Piedra, para los que no se ubiquen. Tengo entendido que este año además viene con algo nuevo, hay como un sí. taller ahí. ¿Qué va a pasar?
5: Mira, tenemos muchas sorpresas. La verdad que Expo Bebé siempre ha tenido su misión de reunir todas las marcas posibles para poder generar esta entrega a las mamás primerizas, y a las mamás que nos siguen durante tantos años también, y poder entregarles todo el material necesario para que ellas puedan capacitarse bien. ¿Y qué hicimos? Porque teníamos un escenario que se nos hizo chico.
1: Oh,
5: entonces, porque son tanta la cantidad de marcas que tenemos, que gracias a Dios pudimos realizar y tenemos un taller, una sala de talleres para poder capacitar a estas mamás, donde vamos a tener distintas temáticas. La lactancia, el cuidado del bebé, los procesos para poder enfrentar los sueños, para que duerman bien estas guaguitas. Vamos a tener todo lo que es sistema de seguridad, todo lo que significa poder poner bien un coche dentro del auto para tener esa tranquilidad de salir con tu guaguita sin ningún problema. Vamos a tener especialistas que van a estar ahí enfocados a poder capacitar a los papás y poder enseñarles todas estas temáticas. Mira, sistemas nuevos, empresas chinas que, por ejemplo, para las mamás que no puedan tomar medicamentos, sistemas alternativos. Por ejemplo, aplicaciones de la app Angélica, que van a facilitarle la vida a los papás y a la mamá en todo lo que es sueño, alimentación, desarrollo, para que crezcan esos niñitos sanos y felices, que eso es lo más que no importa.
1: Oye, la comunidad de ustedes es bien grande, llegan más de 17.000 personas.
5: Esperamos, sí. Mira, estamos volviendo a lo que fue antes de la pandemia, porque gracias a Dios ha ido todo tomando su estado normal. Y hoy día, el año pasado recibimos 16.000 y tantas, este año yo creo que van a ser más de 17.000, porque vamos a estar de cumpleaños.
1: Qué lindo.
5: Y eso queremos invitar a todas las familias a ir a pasar este fin de semana tan entretenido, porque van a tener actividades, concursos, van a poder encontrar y comprar todo lo que necesiten para su bebé y para la mamá también. Vamos a tener centros de estética.
1: ¡Ay, qué entretenido! Me encanta. Sí, un cariñito para uno también.
5: Obvio que sí. Y para los papás también. Para los papás también, porque ellos van y también están ahí acompañando a la mamá, pero aquí van a tener también sus entretenciones.
1: Usted es recomendable para la familia completa. Esto no es solo para mamás.
5: Toda la familia. Toda
1: y
5: la
1: para niños, si alguien nos está escuchando y dice, ay, pero yo ir con mi hijo, quizás se va a aburrir.
5: También hay para los niños. Mira, la Expo Bebé tiene un foco de, obviamente, mamás primerizas y bebés, pero llegamos hasta los 5 años, pero también vamos a tener un segundo piso donde vamos a tener almuerzo buffet para toda la familia que vaya, con jardín, con juegos, para que puedan estar ahí, comer tranquilos, vamos a tener cafetería.
1: ¡Qué bueno!
5: O sea, todo muy, muy bien pensado y con todas las regalías, porque estamos de cumpleaños, ¿acuerdas?
1: Claro,
5: son 30 años, así que queremos que todas las familias vayan a pasar este fin de semana, el próximo fin de semana, y vayan en el fondo a poder abastecerse de todo lo que necesiten y también ir a pasarlo bien, ¿no?
1: Oye, cuéntame, ¿cuál es el horario?
5: Abrimos a las 10 de la mañana hasta las 20 horas, horario continuo, para que vayan a estar ahí todo el día.
1: Perfecto, además hay estacionamiento en el Metropolitano, lo cual es súper bueno.
5: Súper bueno.
1: Sí, vale mucho la pena. Sí. Ahora, ¿qué crees tú que ha pasado con la Expo EVE? Porque yo creo que también hay mucha gente que ha tratado de hacer tipos de expo, no ha funcionado. El caso de usted ha sido un éxito rotundo, por algo son 30 años, y además cada vez ha ido creciendo mucho. ¿Cuál es la diferencia, crees tú, de la Expo EVE, sin compararla con otro, pero que la diferencia que consigue esto?
5: Mira, nuestro propósito siempre ha sido buscar todas las alternativas emergentes y todas las empresas grandes, en este caso, que hacen sus nuevos lanzamientos. Entonces, esta es la instancia. Esperan a la Expo Bebé y, en el fondo, ha sido como una alianza. Es como cuando haces negociación y somos socios con todas las empresas, en el sentido de que apelamos a lo mismo, el cuidado de los bebés, el cuidado de las mamás. Entonces, ese foco yo creo que nos ha dado una gran potencia como Expo Bebé, porque de frente yo veo, las marcas buscan a la Expo Bebé porque de verdad es una instancia fundamental para darse a conocer, para poder potenciar la marca y obviamente para mostrar las nuevas tendencias, las nuevas tecnologías, porque hoy día las tecnologías son una cosa impactante y de verdad que... Sí. Y yo creo que eso ha ayudado mucho y además que hemos creado esta entrega de amor, porque de verdad la Expo Bebé, su base es el amor, desde independiente de que es una feria, pero sí nos preocupamos de los detalles, de las pequeñas cosas, porque yo, estamos ahí, te fijas, sale una mamá con su bolsa, yo les pregunto, todo ahí, no, me dice, estoy feliz, me capacité, aprendí, claro, ya soy una mamá experta.
1: Es una experiencia.
5: Es una experiencia, realmente es una experiencia y lo pasan increíble.
1: ¿Y sabes qué? Encuentro súper inteligente también el hecho de que incorporen la familia, en este caso también a tu pareja, porque antiguamente la maternidad era algo muy femenino, era un rol de la mujer, claro, la carga 100% de la mujer, aunque lamentablemente todavía vivimos tiempos en que la mujer es la jefa de hogar, sí, en la mayoría de los casos, y quienes se hacen cargo, sobre todo cuando hay una enfermedad en un niño, esa es una realidad que no podemos hacernos los locos. Así. Pero sí creo que vivimos tiempos en que las nuevas generaciones, sobre todo, yo veo a mis sobrinas, por ejemplo, y son generaciones donde los casos ellos tienen 20 y tantos, 30 años, y para ellos tienen las mismas responsabilidades con el hijo que la mamá. O sea, esto no es un tema de tú porque eres la mamá te toca darle comer. Claro. O sea, perdón. O a mí me toca levantarme en la noche porque tú eres la isla papa. O voy al parque porque yo me voy a trabajar. No, son dos que trabajan, dos que son papás, dos que... Entonces, eso yo creo que es clave al momento de hacer una expo, que se abra, porque yo también, en el fondo, hoy tengo que entender. Esto no es como que un tema que le corresponde a la mujer.
5: Total.
1: Y que creo que es fundamental. Yo no estoy ayudando a mi mujer a criar. No. Es mi deber.
5: Es
1: colaborativo, totalmente, sí, ¿cierto? Sí. Entonces yo creo que eso también... Sí. ¿Ustedes vieron un cambio? Tú has estado 16 años. Sí. ¿Has visto a lo largo de los años ese cambio que uno lo ve quizás al ir al parque, que yo el fin de semana veo más hombres con guaguas que mujeres, sí, me encanta en todo caso. Sí. ¿Ustedes han visto ese cambio también en la audiencia?
5: Totalmente.
1: Así,
5: sí. Mira, la Expo Bebé en ese aspecto, tratamos también de tener estas instancias. Vamos a tener marcas de auto, cosas ahí para que se entretengan. Te fija, tenemos un escenario, donde hacemos concursos, activaciones, show, etcétera, y ahí tenemos un baby shower, que ese baby shower es un icono, porque olvídate cómo lo pasan, y sobre todo los papás, los hacen bailar, los hacen participar, y lo pasan chancho, de verdad, y además hemos visto un cambio, porque antes yo te diría que hace unos 10 años atrás, eran más las mamás que iban, y ahora tú ves a la familia, y sobre todo al papá al lado de su mujer. O sea, de verdad hay una cercanía mucho más, como lo dices tú. Sí, porque ya el papá no desconoce el cambiar un pañal.
1: Sí.
5: De hecho, en la zona de lactancia, que además te cuento que tenemos una zona de lactancia capacitada, con pañales, con todo lo que la mamá no necesita llevar su bolsa. Ella va para allá, cambia su guaguita, le tenemos todos los productos listos para que ella pueda mudar su guaguita. Y olvídate los papás que entran. No, mi señora se va a vicinar, así que yo tengo que cambiarle el pañal. Perfecto.
1: Lógico.
5: Sí, así
1: está
5: que
1: bien.
5: No, está súper parejo.
1: Qué
5: día,
1: bueno.
5: Por suerte.
1: Oye, y en clases, sé que van a tener algunas clases también.
5: Vamos a tener estos talleres, como
1: ya,
5: te decía.
1: ¿Ya hay que inscribirse antes para esos talleres?
5: Mira, sí. Pues, lo ideal es que se puedan inscribir antes. Vamos a transmitir todo esto a través de publicidad, de marketing, de Interexpo. Y ahí van a poder conocer, de hecho, ayer se publicó la primera itinerario, digamos, del que vamos a tener en los distintos días, como para que ya ahí se puedan ir
1: ¿qué día te interesa más? ¿Y cómo compro mi ticket? ¿Con una página?
5: Entras a Expo Bebé, pero mira, todos lo vamos a ir publicando en Instagram.
1: Buenísimo.
5: Ahí para que se vayan enterando. Mira, esperamos ahí que se inscriban todas las que quieran, claro, y si no, cualquier cosita. El salón es grande, así que hay capacidad para todas las que quieran. Y lo bueno que las temáticas están organizadas de tal forma de que si van el día viernes o el sábado o el domingo, van a poder interiorizarse de prácticamente las temáticas importantes que te mencionaba de antes, de la lactancia, del cuidado, de la seguridad, del vestimento, de la alimentación, que en el fondo está ahí especificado.
1: O sea, todos los días van a tener cursos de...
5: Todos los días, todos los días. Por ejemplo, van a llevar guaguitas de verdad para que las mamás primerizas puedan sentir su guagua, y vamos a tener unos equipos especiales para que puedan aprender a amamantar. Todo eso ahí en vivo, ¿te fijas?
1: Oye, qué importante. Estás diciendo algo que parece tan lógico. Como pero no vaya a saber si es natural amamantar a tu guagua, pero no es así. No. O sea, por Dios, que como una buena técnica te ayuda a que sea algo placentero versus un sufrimiento chino, o sea.
5: Tal cual. No, que preparar los pezones, cómo hacerlo, cómo poder recibir bien a tu hijo, cómo guiarlo en un buen dormir, te fijas, todo eso se les va a capacitar a todas las mamás para que puedan entender bien y enfrentar bien esta situación.
1: Oye, me encanta. ¿Y por qué entraste en esto? ¿Cómo nació tu idea?
5: Bueno, hace 16 años, ¿sí? yo trabajaba en retail, ya era en el área de compra, y bueno, la vida me presentó esto, conocí al gerente del equipo, y me enamoré de la feria, y aquí estoy.
1: Es que enamorable, imagínate. Sí. Oye, tengo entendido a propósito, porque nos queda ya un minutito de programa, que vamos a regalar entradas.
5: Así es, pues.
1: Me encanta, ya. Entonces, podríamos decir que las personas que están viendo este video, si siguen a la radio, que inviten a alguna amiga.
5: Y a la Expo Bebé.
1: A la Expo Bebé, ¿cuánto vamos a regalar? ¿Cuántas entradas?
5: Les vamos a regalar 5 entradas dobles.
1: Ah,
5: ¿te parece?
1: No, pero por favor, se la jugaron. ¿Eh? Me encanta. Ya 5 entradas dobles, los que nos estén viendo en este momento, pueden hacer que hagan un comentario ahí de Expo Bebé y seguir, por supuesto, a Radio Agricultura. Muchas, muchas gracias. Repetimos los días 29, 30 y 31 de mayo en el Metropolitan Santiago. Van a más de 300 marcas, más de 50 talleres, más de 25 actividades familiares en escenario. También va a haber bastantes influencers.
5: Muchas influencers.
1: Entretenida, sí. Ahí para ir a conocer. Muchas gracias. Un beso gigante. Expo Bebé, lo mejor para ustedes. Y nosotros ya nos vamos despidiendo. Se nos pasó el tiempo volando. 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Nos vemos el próximo sábado, acá mismo, en el mismo lugar, 3 de la tarde. 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Chao, chao.
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6: ¿Cómo están? Buenas tardes, bienvenidos a otra tarde de sábado acá por Agricultura TV. También nos pueden escuchar, obviamente, por Radio Agricultura, a este programa que a mí me falta ponerle Comunidad Mujer 360, pero la verdad es que día a día tratamos de hacer, y semana a semana, de crear una comunidad en torno a los temas que a las mujeres nos van preocupando, desde los personales como la salud, hasta también crianza, trabajo, reinventarse, bueno, tantos temas que tocamos las mujeres día a día. Y hoy no es la excepción, tenemos una gran invitada. Tuve que aprenderme su apellido, la pronunciación no es fácil, así que vamos a hacer lo mejor posible. Está con nosotros Nicole Janicheski, Berni, si queremos la plantilla. Ahí habíamos hecho el esfuerzo. Nicole, tú eres ingeniera comercial, mamá de 2 hijos, pero hace como 3 años quisiste darle una vuelta a tu vida. Esto que conversábamos tal vez de cuántas mujeres están planteando la reinvención, hacer algo distinto. Y te empezaste a meter en el mundo de la yoga facial, de la conexión con uno mismo. ¿Cómo estás, Nicole? Muy bienvenida.
7: Bien, muchas gracias por invitarme al programa. Y sí, efectivamente, Daniela, hace 3 años atrás, bueno, no es que yo me di una vuelta de carnero y dije, voy a cambiar mi vida.
6: ¿Ya?
7: Para nada. Eso fue una consecuencia de muchos, muchos años de distintas situaciones que me pasaron. Situaciones emocionalmente duras. Uh-huh. Y que llegó un momento en que, bueno, un día me vi en una foto, que es una foto que yo siempre muestro.
6: Sí, como la muestra en tus videos, como tú antes. Sí.
7: Mi antes. Y me vi en la foto y dije, esta no soy yo.
6: No soy yo. ¿Qué es lo que viste en esa foto que dijiste, no soy yo? ¿No te reconociste? ¿Por qué?
7: Porque en realidad estaba avejentada. En esa foto tengo, no sé, creo que había cumplido 38 años. recién cumplido. Y estaba con mis dos hijos, no los muestro ahí en la foto, y de repente estábamos en el zoológico. Y de repente veo la foto y dije, esta no soy yo. No soy yo, no es, yo siempre he sido, siempre he sido delgada, y en esa foto me veo como hinchada, y no era que estaba más gorda, muy poquito. Dije, no estoy bien, no me siento bien conmigo misma.
6: Claro, no es que te haya llamado la pena, porque además quienes te seguimos y vemos tus videos, obviamente, entendemos que lo tuyo es bien como integral, no es un tema de belleza, así como solamente de estética, que no tiene nada de malo preocuparse por verse bien, si es que a uno eso le llama la atención y te interesa, sino que tú siempre conectas como tu cara y tu cuerpo es un reflejo de algo que pasa dentro tuyo y que hay formas de obviamente de abordarlo. Lo que tú viste en esa foto no es que te veías vieja relacionada a la edad o a no querer envejecer, me imagino, por lo que he visto en tus videos.
7: Tal cual, sí, está súper conectado. Y de hecho, es lo que más me gusta un poco transmitir en las redes sociales, y por eso a veces salgo más hablando que mostrando ejercicios, es que en realidad la edad no es un factor netamente del envejecimiento. Efectivamente, uno va creciendo con los años, te pueden ir saliendo más arrugas, pero cuando tú ya tienes arrugas muy marcadas a temprana edad, ahí hay algo detrás.
6: Claro, no es la edad.
7: No es la edad.
6: Arrugas que no tienen que ver con esa edad.
7: Y no solo arrugas, hinchazón, la inflamación.
6: Tú eres ingeniera comercial, me contabas antes de partir el programa que te habías dedicado laboralmente al mundo del comercio, a la parte obviamente de las áreas comerciales, inversiones. ¿Y qué pasa en un momento? ¿Por qué cambiaste como de rubro, de camino?
7: Mira, en general siempre me ha gustado aprender. Ajá. Tengo dos carreras, soy diseñadora gráfica e ingeniera comercial.
6: Exacto.
7: Y me he dedicado al marketing, a ventas, en su mayoría ventas. Pero en realidad lo mío fue más allá, fue un tema de que dentro de estos eventos que me pasaron, falleció mi mamá. Y en ese momento me di cuenta de que no quería trabajar en una oficina hasta los 60, 65 años, porque mi mamá se enfermó muy joven. Entonces me reflejé un poco en eso.
6: ¿Y cómo trabajaba?
7: Mi mamá trabajó siempre sin fines de lucro.
6: Perfecto.
7: Pero claro, siempre cuidó de nosotros somos cuatro. Y solo pensaba en eso y en mis hijos, y dije, no quiero que mi vida sea esto, que yo a los 60 o 65 años me jubile y me enferme. Ese fue mi pensamiento.
6: Asociaste como un ritmo laboral bienestar que estaba.
7: No solo el ritmo laboral, porque no solo fue lo de mi mamá, sino que yo venía de depresiones postparto, bueno, la pandemia, me echaron del trabajo. O sea, fueron muchas situaciones, pero sobre todo fue la enfermedad de mi mamá, que fue una enfermedad degenerativa y que sí vi cómo
6: se fue apagando.
7: Cómo de a poco, claro. Y no solamente el hecho de que haya muerto, sino que cómo las enfermedades son afectadas por tu vida misma. La vida, cómo nosotros vivimos nuestra vida, nuestros hábitos. Mi mamá igual era sedentaria. Entonces yo vi y recuerdo, me encantaría que estuviera viva como para mostrarle lo que estoy haciendo ahora, porque mi mamá, por ejemplo, tenía una papada gigante, pero que estaba asociada 100% a su postura. Y que yo iba por el mismo camino. Entonces ahí dije, esto no es normal, esto no está bien. Yo no quiero seguir eso.
6: Claro, y es interesante, obviamente voy a profundizar en la medida que tú quieras, obviamente, abrir los temas, pero normalizar en el sentido de que pasan, de que suceden cosas dolorosas, tristes, difíciles, que a veces vienen juntas, o que no todos manejamos los dolores, los duelos, las pérdidas, y no me refiero solamente a la pérdida de tu mamá, que tal vez te echen de un trabajo, que se termine un trabajo interesante, es un dolor, y tú lo puedes vivir de una forma, yo lo vivo de otra, y eso no es cuestionable. La pandemia para algunos fue una oportunidad. Sí. Me acuerdo, claro, mi mamá, que también ha trabajado toda la vida, la pandemia tuvo que hacer teletrabajo, y para ella fue una oportunidad estar obviamente desde la casa. Coincidió con que mis hermanas más chicas también estaban o teletrabajando o estudiando desde la casa, entonces fue un momento muy rico para ellas. Pero para otros, no sé, para ti fue más difícil. Yo estaba esperando a mi tercera guagua, no sabíamos nada de las mujeres embarazadas y COVID, entonces todos vivimos las cosas distintas. Hablaste también de una depresión posparto, que ahora se está hablando de salud mental. No sé si en ese momento te la diagnosticaron.
7: No.
6: Tú ahora, mirando para atrás, dices, esto tiene, parecía, tiene, se ve como una depresión posparto.
7: Sí, sí, tuve con mis dos hijos. Y también tuve los tuve casi en pandemia los dos, son muy seguidos. Y claro, para mí la pandemia fue distinta, porque al igual que tú viví, digamos, mi embarazo ahí, una crianza, seguí trabajando, estaba muy, muy, muy estresada, la enfermedad de mi mamá, que no la podía ver, entonces no la podía acompañar siempre, y terminé en una separación, o sea, me divorcié. Literal, esa foto que yo siempre muestro es mi punto final, en donde dije, no doy más. Y efectivamente, lo emocional influye mucho en cómo nosotros nos vamos viendo, cómo nos vamos reflejando. Yo estaba muy mal internamente. Y más allá de que no me gustaba cómo me veía, tenía que ver con cómo me sentía.
6: Claro.
7: No estaba cómoda conmigo. Estaba en una situación donde no quería seguir así, pero no sabía qué hacer. Y bueno, obviamente que todo esto me llevó a profundizar mucho más allá. Porque lógicamente hice terapia, que lo que tú dices, no se habla mucho de la salud mental, no se habla mucho de las depresiones posparto. Yo en ese momento también soy de una familia que emocionalmente nos queremos a nuestra forma, pero emocionalmente no se habla mucho de las emociones. Entonces yo estaba muy desconectada conmigo y con mis emociones.
6: ¿Y qué te hizo cruzar esa línea y decir, voy a ir a terapia, voy a abrirme a un mundo que no tengo cultura de él, pero lo necesito quizás?
7: Mira, yo creo que fue todo, desde la enfermedad de mi mamá, que obviamente hubo como a los 30 años, yo me di cuenta que tenía como algún problema con mi mamá o algo no resuelto, digamos. Y mi mamá justo se enfermó. Entonces yo nunca pude resolver eso literalmente con ella, hablando con ella.
6: Claro.
7: Pero sí lo tuve que sanar internamente. Y después fueron mis hijos. Mis hijos. A mí me costó la maternidad al principio. Me costó porque no sabía relacionarme conmigo y con la maternidad. Fue muy duro, muy duro.
6: ¿Y nadie te habla de eso?
7: Nadie. No. Y no tenía a mi mamá.
6: Obvio.
7: Entonces fue súper difícil
6: enfrentar ese proceso tuyo.
7: Claro, y con la pandemia sola. Entonces fue muy difícil. Fue como obligado.
6: Oye, y bueno, tú comentas que a partir de esta transformación, que no es física, que probablemente la transformación física es el resultado de un proceso mucho más de reflexión interno, de autocuidado, de bienestar, de abrir esos dolores, porque uno los tiene que abrir para poder obviamente sanarlo. ¿Cómo llegas a esto de la yoga facial, de ser instructora certificada en yoga facial? ¿Cómo conectas también la lógica de la yoga facial, que uno dice, bueno, solamente la cara, pero tú integras muchas más cosas?
7: Sí, sí. Mira, eso fue súper... A raíz de esa foto que la odié, y que fue como... Cuando tuve a mis hijos, no me gustaba sacarme selfies con ellos porque yo me veía las bolsitas.
6: No está cómoda, claro.
7: Y me cargaba como me veía. Entonces fue como súper de no, como, ¿qué hago? Y no me quería poner botox, no quería nada porque me da nervio.
6: ¿Ya?
7: Yo no me maquillo tampoco. Entonces tampoco podía tapar, no sabía cómo...
6: ¿No te maquillas?
7: No, nada.
6: Oye, pero...
7: Nada.
6: Yo estoy súper maquillada. Si ustedes miran mi cara y ven la Nicole, van a ver al tiro que hay que empezar a hacer yoga facial.
7: No, no tengo nada. Pero no lo hago porque no sé maquillarme tampoco. Y me da un poco flojera. Pero a raíz de esa foto, empecé a investigar porque usé todas las cremas posibles, el skincare y todo. Y mis amigas se reían de mí igual. Y nunca me pasó nada. Y un día me salió como un reel de una, no sé, creo que era una mexicana, creo.
6: ¿Ya?
7: Y empecé a hacer algo súper poco constante, porque será otro tema, que yo no era constante.
6: Ay, es que todo esto es constancia, hábito.
7: Sí,
6: como
7: sí.
6: Que totalmente dicen, mira, si la crema más cara o la más barata, pues no tengan casi nada de diferencia. El tema es todos los días.
7: Sí.
6: Y limpiarte la cara. Bueno, y como todos, al final, las rutinas de deporte o de actividad.
7: Sí.
6: Estudiar, sacar adelante una pega.
7: Todo es constancia.
6: Sí.
7: Pero fíjate que lo que me pasó con el yoga facial es que mi creencia era que yo no era constante. Pero ¿qué me pasó con el yoga facial? Que hice muy pocas veces y después de 2 meses, que creo que hice 4 veces como una rutina, me saco una foto y dije, me acordé y dije, oye, voy a sacarme una foto para ver si es que algo hizo.
6: Algo cambió.
7: Y noté algo. Y dije, no.
6: O sea, te fuiste motivando también.
7: Dije, aquí hay algo. y ahí ya me viene mi obsesión de que yo igual a mí me gusta mucho aprender, entonces empecé a investigar todo sobre yoga facial a nivel mundial.
6: ¿Y qué es lo que encontraste? Porque efectivamente tú eres como una embajadora abanderada del yoga facial, eres muy activa también en redes sociales mostrando esto, sí. Pero insisto, a mí me llamó la atención y te agradezco que hayas aceptado la invitación, porque no es solamente el ejercicio y la rutina en la cara, sino es entender que esto es sí. algo más. De hecho, tú respondes muchas preguntas sí. que alguien te dice, oye, no es cierto, es un filtro, y muestras tu foto, sí. esta foto del zoológico, sí. Y hablas y dices, mira, esto me resulta a mí, pero también ha habido un cambio en mí que no es solamente hacer la rutina.
7: Sí, sí. Es que claro, porque al final a mí lo que me pasó es que empecé a ver cambios físicos, pero también empecé a cambiar mi mentalidad. Porque así como me decía, y toda la vida creí que no era constante, ahora sí estaba siendo constante, con algo. Y eso hizo que notar cambios en mi cara me diera cuenta de que, al parecer, si es que tomaba menos, comía mejor, me movía más, iba a haber más cambios.
6: Claro.
7: Entonces, de un pequeño hábito, empecé a crear nuevos hábitos que me hicieron sentir mejor. Y a raíz de que cuando uno ya está trabajando en uno, te empiezas a sentir mejor.
6: A sentir mejor, obviamente. Te estás
7: porque estás
6: a
7: dedicándote a ti. Sí. Y ese es el tema, que nosotros al final terminamos dedicándonos para todo el mundo, nuestros hijos, nuestra familia, nuestros maridos, el trabajo, pero no te dedicas ni un momento a ti.
6: Claro, no hay como minutos de bienestar para uno mismo.
7: Nada.
6: Aun cuando lo otro te hace muy feliz también. Sí.
7: Total.
6: Obvio, la maternidad.
7: Total, pero tiene que haber un momento
6: claro.
7: donde uno se priorice a uno.
6: Claro.
7: O sea, yo tenía a mis hijos muy chiquititos y mi hijo encima mío, yo le decía, no, este es el momento de mamá, está haciendo yoga facial. ¿Cachai? Y así lo enseño. Mis hijos ahora tienen 7 y 5.
6: Ya, ¿y cachan algo también?
7: Sí, sí, se ríen. No, sí, porque yo les tuve que poner límite, aprendí a poner límite. O sea, hasta eso fue...
6: Te ha servido.
7: Sí.
6: ¿Cómo que te ordenaste?
7: Me ordené.
6: Oye, Nicole, cuéntanos un poco más de lo que hay detrás del yoga facial, de qué se trata, cómo funciona, cuál es la lógica, porque claro, a uno le salen, yoga facial está como de moda, a uno le sí. sale en todos lados, hay algunos lugares que son como gimnasios para la cara, sí. Pero también cuando tal vez uno va y pregunta por Botox o ácido hialurónico y otros y te dicen, la yoga facial no sirve,
7: sí.
6: pero quienes también están metidos en la yoga facial te dicen, no te pinchí, entonces sí. como que... Ayúdanos a ir entendiendo un poco esto y poder elegir también.
7: Mira, yo creo que igual no... A ver, los doctores te van a decir siempre eso porque efectivamente no hay muchas investigaciones científicas que avalen el yoga facial.
6: Uh-huh.
7: Antiguas. Yo creo que actualmente ya se están haciendo.
6: Ya.
7: Por el mismo hecho de que ya hay mucha gente que lo está haciendo. Uh-huh. O sea, yo misma soy mi caso de éxito.
6: Claro.
7: Y el método que yo uso también lo he probado en otras mujeres y también ven resultados.
6: Perfecto.
7: Entonces, no tiene que ver con que te pinche o no, tiene que ver con qué es lo que tú prefieres.
6: Claro.
7: Porque el Botox o el ácido hialurónico son opciones que uno tiene en caso de que quieras hacer algo rápido, de que tú misma creas que no eres constante, entonces por eso, no lo voy a hacer, no lo voy a lograr. Pero es como ir al gimnasio. Es como, ¿qué prefieres, ir al gimnasio o operarte? ¿Y qué pasa? Que ahí ya tiene que entrar un poco a conocerse uno mismo y decir... Bueno, si me opero, ¿cuál es la probabilidad que yo vuelva a engordar? Es alta.
6: Claro, entonces...
7: Porque todo lo que nos pasa viene mucho desde la mente, desde cómo estamos con uno. El Botox pasa lo mismo. Tú te inyectas porque, lamentablemente, a las mujeres sobre todo, yo sé que ahora los hombres igual lo están haciendo, pero a las mujeres sobre todo se les exige demasiado la perfección. Entonces, si tú vas a trabajar, por ejemplo, sin maquillaje, ¿qué te van a decir?
6: Que tenés cara cansada, que a lo mejor dormiste mal.
7: ¿Te pasa algo? ¿Dormiste mal?
6: Claro.
7: ¿Cuándo se le ha dicho a su nombre? Y el hombre está con ojeras, está con arrugas, está con canas. Entonces, es un tema social. Entonces, ahí tú tienes que ser sincera contigo y decir, bueno, ¿qué es para mí más importante? Mi cuidado mental.
6: Claro.
7: ¿Ya? Porque si yo me pongo Botox, lo más probable es que me obsesione. Porque a medida que te vas poniendo, mientras más tiempo pasa, digamos, poniéndote Botox, tu arruguita se va a ir fijando después se va y se va a ir asomando y te vas a querer volver a poner.
6: Claro, claro, sí, porque se va, obviamente, cada 4 meses o 6 meses hay que volver a pincharse, sí.
7: Sí, y yo conozco gente, tengo amigos que se han pinchado y que ahora me dicen, me tengo que poner cada 2 meses. Mm. Entonces, al final es una obsesión. Y lo que siempre he tratado de decir es que a mí no me gusta mostrar el yodo facial como una obsesión. Mm. Y yo misma lo quise hacer. A mí no es que me sea fácil salir en redes sociales. De 40, voy a cumplir 41 ahora este mes. No soy de esta época de la red social. Entonces igual me afecta verme, pero tampoco me quiero obsesionar. Porque igual voy a envejecer.
6: Claro.
7: Entonces si me obsesiono, la cosa como que...
6: Sí, y además eso tiene mucho sentido con lo que tú comentas en tus redes sociales. Tu tema no es la edad, no es envejecer, es que tu cara refleje sí. también lo que tú estás sintiendo, sí. cómo estás viviendo sí. y obviamente ese ritmo de vida que tú has querido tomar.
7: Sí, y aparte que todo está muy ligado, ¿eh? El cuerpo también, yo por eso también trabajo el tema de la postura, o sea... Las emociones están muy ligadas a cómo está tu postura. Mm. Si tú estás viviendo en un momento de estrés constante, lo primero que va a pasar es que tus hombros van a estar siempre elevados.
6: Los va a elevar, claro.
7: Y también estamos siempre sentados en el computador y también estamos elevando los hombros. Con
6: posturas distintas.
7: Sí. Entonces, ¿eso qué hace? Al final, uno, te genera tensión en la parte alta de la espalda. Dos, te contractura el cuello. Al contracturarse el cuello, lo más probable es que se te adelante la cabeza también porque tu postura toma una...
6: Mira
7: una,
6: qué interesante.
7: Sí, toma los hombros hacia adelante. Y eso va a afectar a la circulación, que es la que te lleva los nutrientes a tu rostro, y también te va a afectar a la linfa, que es quien te desintoxica.
6: Claro, quien bota.
7: ¿Quién bota?
6: Sí. Voy a tener que dejarte ahí como hacer una pausa porque ya nos tenemos que ir al primer corte, pero además quedamos en un momento como súper interesante para volver a retomar toda esta lógica mucho más integral de entender qué pasa en nuestro sistema y en nuestro cuerpo para poder obviamente vivir mejor, estar mejor y sentirnos mejor. Vamos a esta primera pausa y ya volvemos con más Mujer de 60 esta tarde de sábado.
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6: Ya estamos de vuelta en este Mujer 360 de tarde de sábado conversando con Nicole Janicheski, quien desde dejó la ingeniería comercial y todo tu trabajo en el sector privado como obviamente dependiente a querer lanzarte a un emprendimiento, a ser tú también la dueña de tus tiempos y levantar tu propio emprendimiento, como decía, como instructora de yoga facial. Por más que nos dijiste que este mes cumples 41 y que no eres como nativa digital mente, yo siento que te has vuelto bien como influencer en el sentido bien positivo de llevar un mensaje. Claro, quizás uno engancha por la yoga facial, no es que los algoritmos te llevan a ver los videos. Y claro, y yo que he visto harto video de yoga facial, me saliste, pero me quedé mirándote y te empecé a seguir por este mensaje mucho más integral del que estábamos conversando. ¿Cómo se vive esto de las redes sociales? Tú tienes 2 hijos chicos, estás en plena crianza.
7: Mira, la verdad ha sido como del día a día. No, es muy nuevo para mí. Aprendí todo. Uh-huh. Si bien dejé la ingeniería en como dependiente, igual mis carreras me ayudan un poco a ser ordenada, el diseño gráfico, a poder editarme. Yo hago todo. Entonces, ha sido aprender todo desde cero, investigar sobre mercados digitales, cómo vender, cómo generar un curso, o sea... Ha sido todo, he tenido que aprender todo de cero. Pero lo que más me gusta es que yo siento que las redes sociales realmente son un canal para llegar a las personas correctas.
6: Para llegar a las personas correctas. Sí. ¿Y cómo evitas o cómo vives? Porque igual hay harta mala onda. Y lo que uno ve ahora, que tú también lo haces, es que quizás agarras esas preguntas un poco más tendenciosas o mala onda, las pones en tu video y las respondes o las analizas. ¿Cómo se vive esa otra parte, esa otra cara de las redes sociales? Mira, además, con esta lógica tuya y ser coherente con el bienestar.
7: Sí. En general no tengo mucho hate, como se le llama. Pero sí, lo que pasa es que siempre va a haber gente que te va a tirar para abajo, va a decir, no, tú tienes Botox. te has operado, me han dicho que me he operado el párpado, y la verdad es que me da lo mismo, no me complica la vida. Yo creo que el hecho de estar haciendo esto como a esta edad es maravilloso.
6: Como más resuelta.
7: Sí, porque igual cuando uno es más chico estaba más pendiente de esas cosas y de no generar incomodidad, pero a esta altura de mi vida me da lo mismo. Y también por eso trato de no poner, no, de hecho no me pongo filtro, para que justamente me vean como soy. Porque yo siempre pensaba, y decía, imagínate, me ven en la calle y después me dicen así como, oye, pero ¿cómo? Tú no tienes esa piel perfecta que muestra, entonces obviamente...
6: La tiene. Yo que te veo en las redes sociales y por primera vez estamos juntas, la tiene. Nicole, tú, bueno, tienes un programa, que es este programa online, que es Sistema Innata. ¿De qué se trata?
7: Sistema Innata es un programa de acompañamiento.
6: ¿Ya?
7: De transformación. ¿Por qué? Porque si bien tengo otros cursos grabados, lo que me di cuenta es de que la mayoría de la gente compra cursos y no los hace.
6: Yo soy una de ellas.
7: Es súper común. Entonces, Sistema Innata en verdad está enfocado 100% a la gente que realmente quiere un cambio. Y como yo sé lo difícil que es cambiar, porque requiere constancia, porque requiere cambiar un poco tus creencias, tu identidad.
6: Estuviste ahí.
7: Claro.
6: Transitaste eso.
7: Sí. Entonces, este programa lo hice en base a toda mi experiencia. Entonces, tiene toda la información de yoga facial posible. Uh-huh. Desde ejercicio de tonificación, relajación, postura, drenaje linfático, que es un poco todo lo que se trabaja. Pero también tiene apoyo en comunidad, creencias, tu identidad.
6: Estuviste ahí.
7: Claro.
6: Transitaste eso.
7: Sí. Entonces, este programa lo hice en base a toda mi experiencia. Entonces, tiene toda la información de yoga facial posible. Uh-huh. Desde ejercicio de tonificación, relajación, postura, drenaje linfático, que es un poco todo lo que se trabaja. Pero también tiene apoyo en comunidad y también te enseña un poco las herramientas mentales necesarias para poder sostener el cambio.
6: ¿Y cómo es el formato?

0: tiene rutinas grabadas paso a paso, y también hacemos clases en vivo con mis alumnas, que no son obligación, simplemente son para quienes quieran estar como en el contexto, porque obviamente cuando uno está en ese contexto, si tú vas al gimnasio y ya conoces gente y te empezás a apoyar, te dan más ganas de ir y de seguir. Entonces un poco para eso.
1: ¿Ya ha funcionado ese enfoque de comunidad?
0: Sí. Sí, me encanta, y ojalá ya pueda, porque más encima que como no hago solo acá de Chile.
1: Ah, y bueno, como es
0: digital,
1: como entonces, es digital, te permite. Sí. ¿Y estás en otros países?
0: Sí, tengo alumnas españolas, mexicanas, de Cuba.
1: ¿Y ellas han llegado a ti a través de tu perfil de TikTok?
0: De Instagram.
1: De Instagram.
0: Sí, bueno, Instagram, TikTok, claro. YouTube, ahí tengo en varios.
1: ¿Así han llegado a ti?
0: Sí.
1: Mira qué interesante.
0: Sí. No, es muy bonito, es muy bonito.
1: ¿Y las mujeres? ¿Atravesamos como las mismas inquietudes independiente del país donde estemos, independiente sí. de la cultura? Sí. ¿Es como algo bien transversal?
0: Totalmente. O sea, las exigencias a la mujer en general, lo que hablamos antes, como un poco la sociedad, te impulsa a esta perfección constante que al final te pasa la cuenta.
1: Te pasa la cuenta.
0: Te pasa la cuenta a veces sin saberlo, porque la mayoría de la gente actúa en piloto automático. Y ahí es cuando yo hago énfasis en lo importante que es tener un espacio para parar y preocuparte de ti. Porque ahí te haces consciente de lo acelerada que estás todo el día.
1: Uno puede estar. Y en este programa, Ninnata, porque claro, también uno dice, bueno, todos los rostros son distintos. Sí. Obviamente la genética, los hábitos, bueno, pueden haber cosas comunes. Pero las historias de salud de la familia, las personales y... ¿Y cómo tal vez un sistema puede abordar esta diferencia que existe obviamente de una persona a otra? Además, porque tú, insisto, involucras mucho la trayectoria emocional y personal que hay detrás de ese rostro, por decirlo de una forma. ¿Cómo se aborda sí. esas diferencias en un programa como Ninnata, por ejemplo?
0: Sí, mira, hay dos caras. Una es la parte técnica, que... yo configuré un método, una forma de rutina que es hecha para mujeres como nosotras, digamos, que no tenemos tiempo, que somos mamás, que no tenemos, trabajamos, entonces son cortas. ¿Por qué? Porque sé que si yo te hago una rutina de una hora, no la vas a hacer.
1: No, ¿ya? ¿Qué es una rutina corta?
0: 15 minutos, ah, 20 perfecto. Minutos. Y aparte, como yo también sé que todos tenemos rostros distintos y necesidades distintas, ajá. por ejemplo, a mí me gusta trabajar mucho la parte de los ojos y de mi cuello, de mi postura, cuello. Aparte de esas rutinas que son paso a paso y que son de todos los días, si quieres, tienes estas rutinas como avanzadas que yo le digo que son por zona. Entonces, si tú, por ejemplo, te incomoda más el surco nasogeniano, claro. puedes hacer paralelo, que son, es así, duran 2 minutos, 5 minutos. Perfecto. O sea, tampoco es tanto más. Y después está el otro lado, que es la parte emocional, que ahí ya uno tiene que entrar un poco a trabajar en lo que a todas nos pasa. Mm. No solamente el no soy constante, sino que en tu diálogo interno. Las mujeres tendemos a hablarnos de una manera muy crítica.
1: Somos duras.
0: Somos muy duras. Mm. Pero porque también socialmente y culturalmente eso viene desde muy atrás. Esa
1: sí,
0: exigencia.
1: Somos crítica, como que nos hablamos con poco cuidado.
0: Totalmente. Y así como nos hablamos sin cuidado, tú puedes entrenar tu cerebro para hablarte de una manera más positiva.
1: ¿Y eso es algo que también estudiaste?
0: Estoy en eso.
1: ¿Estás estudiando
0: sí,
1: eso?
0: Sí, ya he investigado tanto que me gusta mucho el tema.
1: Volvamos al tema que nos quedamos antes de ir a esta primera pausa que tuvimos. Bueno, tú nos estabas hablando de todo el tema de la postura, de cómo la rigidez del cuello, bueno, afecta la circulación y otros. Cuéntanos un poquito más de esa como ciencia detrás para que, y ojalá de la forma más doméstica posible, sí. para que todas quienes nos están escuchando, porque además esto funciona para hombres y mujeres, porque es el cuerpo básicamente, sí. Quienes nos están escuchando esta tarde de sábado puedan ir agarrando algunos tips y tal vez se puedan ir interesando y conocer más de tu perfil.
0: Buenísimo. Mira, el cuerpo está conectado en general a través de la fascia, ¿ya? Y la fascia es como un tejido conectivo que está entrelazado entre los músculos, los nervios, y si es que ese tejido está tenso, te puede afectar en la simetría del rostro, te puede afectar también en la linfa, en la hinchazón, y ese tejido está en todo el cuerpo. Entonces, por ejemplo, yo tengo que trabajar la postura si es que, por ejemplo, tengo, no sé, tensión acá en la frente o tengo las líneas muy marcadas de la frente y del entrecejo. Eso puede ser porque tu postura esté mal, porque tengas

0: truncada esta aponeurosis, que es este tejido que está conectado con el músculo frontal.
1: ¿Cómo se relaja eso? ¿O cómo se trabaja? Normalmente ella está hablando como que yo me estoy así como tratando de agarrar mejor postura. Porque la Nicola habla y estoy pensando, sí, acá tengo tenso, tengo arrugado, ando con los hombros para arriba.
0: Bueno, eso se llama conciencia facial y conciencia corporal. Eso también hay que aplicarlo, porque si yo te enseño a relajar el entrecejo para que no formes, o sea, para que se elimine esa arruga, si tú constantemente estás frunciendo el ceño, obviamente que no se va a ir la arruga.
1: Claro.
0: ¿Ya? Entonces igual tienes que trabajar un poco de tu conciencia.
1: ¿Y cómo se relaja? Tú me hablabas de todo el sector acá, como del cráneo, no sé. Porque yo me imagino que cuando uno está con harta tensión y en un ritmo de vida como el que tenemos, muchas mujeres que son jefas de hogar, que 2 horas para allá, para la pega, 2 horas de vuelta, que llegan tarde, obviamente cansadas, pero tienen que empezar a hacer todos los temas de la casa, los temas también con los niños, obviamente querer estar con tus hijos.
0: Sí.
1: ¿Algún tip que a lo mejor alguien puede ir haciendo cuando va, no sé, en la micro, en el metro, va manejando?
0: Sí, mira, siempre trato de, por ejemplo, cuando hago masterclass, siempre antes de empezar les digo que se muevan. Movemos los hombros, movemos el cuello, movemos la cabeza.
1: ¿Eso como para soltar?
0: Para soltar.
1: Ya.
0: Porque eso que hablamos de tener los hombros, no te das cuenta y estás todo el tiempo así. Entonces, conciencia. Ya cuando uno empieza a entender de que el cuerpo necesita soltar, empiezas a acostumbrarte más a soltar.
1: Uh-huh.
0: ¿Ya? Entonces, por ejemplo, no sé, si te agarras el pelo y te elevas las raíces.
1: Eso lo he visto harto.
0: Es que eso, ahí te estás despegando la aponeurosis.
1: Ah.
0: Y lo que tienes que tratar de hacer es como mover las cejas a través del tejido.
1: ¿Cómo hacemos eso ya?
0: Con mucha paciencia y tranquilidad. Aquí no, nada te apura. Entonces, de a poquito te puedes ir y puedes hacerlo desde agarrándote
1: un
0: solo mechoncito. Y
1: las mujeres somos buenas para jugar con el pelo,
0: ¿sí?
1: Entonces podríamos ir.
0: Puedes hacerlo desde la raíz y te lo empiezas a tirar.
1: Obviamente un tirón leve, ¿no es?
0: Es un tirón no tan leve, pero que no, la idea es que no te duela ni que te saque el pelo, obviamente. No, pero te empiezas a tirar. Y hay zonas, por ejemplo, que tienden a tener mucho más tensión. Espalda alta, el cuello, las orejas, detrás de la oreja por el bruxismo.
1: Bruxismo.
0: El bruxismo, es severo. El bruxismo, o sea, es algo que, este es el masetero. Este músculo es, te puede deformar la cara.
1: Oye, yo sufro de bruxismo, llevo décadas con bruxismo y ya estoy en una etapa crítica. O sea, llegaron a pensar que podía tener como artritis en las articulaciones de la mandíbula. Y me imagino que hay miles de personas como yo que bruxamos un montón.
0: Sí.
1: ¿Ahí qué nos sugiere? ¿Dónde tenemos que poner el foco?
0: Ahí es, bueno, relajar la musculatura. O sea, sí o sí tratar de relajar el músculo que está aquí. Es un músculo vertical. ¿Ya? Entonces,
1: ¿y uno se puede hacer como un automasaje?
0: Sí. Yo enseño a que tú te hagas los masajes completos. Entonces, por ejemplo, si te agarras, mira, prueba tú.
1: A ver, vamos a ver.
0: Mira, pon tu dedo debajo de la mandíbula, gira tu cabeza un poco hacia
1: el otro lado,
0: abre un poco tu boca y ahora con una presión intensa igual, baja.
1: Ay, ahí está, sonó.
0: Uh-huh.
1: Ahí está. Ah, y bajar hasta abajo.
0: Hasta abajo se baja.
1: Sí.
0: Porque ahí está el masetero completo. Entonces, cuando empiezas a relajar constantemente los músculos, obviamente se te va a soltar.
1: Obvio.
0: ¿Ya? ¿Y eso qué va a hacer? Cuando uno empieza a relajar la musculatura, el masetero sobre todo, las caras como que se empiezan a alargar.
1: Sí.
0: Porque lo que hace el músculo es que se acorta. ¿Ya? Y no solamente el masetero. Cuando tú estás con bruxismo, lo más probable es que si tú te toques aquí y te hagas un masaje, también te duele porque está conectado al temporal. Entonces, sí o sí, recomiendo, si tienes bruxismo, es hacer un masaje intenso tú misma en el temporal, claro, hasta la sien y por detrás de las orejas. Y también al cuello.
1: Ay, yo escuchando a la Nicole como que empecé a relajar al tiro. Uy, como que me imaginé haciéndome esos masajitos y me empecé a relajar. Nicole, tenemos que ir a nuestra última pausa. Ya volvemos también con nuestro último bloque acá, Mujer 360. Seguir conversando, más que yoga facial, del autocuidado, del bienestar, de ese cariño y de tratarnos mejor, de conocernos y tratarnos mejor. Quédate con nosotros, ya volvemos.
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1: Ya estamos de vuelta en el último bloque de esta tarde de sábado, Mujer 360, con Nicole Janiseski. Yo no sé si usted, no, obviamente no, yo no sé si ustedes pueden ver, claramente no. El ambiente que hay en este estudio, que estamos ya todos como relajados, y no solamente acá en las cámaras, detrás de cámara, todo el equipo, estamos así, pero que ya la Nicole nos provoca aquí una tranquilidad, una paz máxima. Nicole, quedé demasiado metida con el curso, con lo que uno puede ver en tus plataformas. ¿Dónde te podemos encontrar? ¿A qué podemos acceder? ¿Cómo nos podemos hacer parte de esta comunidad?
0: Estoy en todas las plataformas. Estoy en Instagram como Mi Yoga Facial, en TikTok estoy como Mi Yoga Facial Oficial, y en YouTube también como Mi Yoga Facial.
1: Mi Yoga Facial, entonces, lo que hay que buscar.
0: Así es, y también tengo página web, ahí se pueden ver mis cursos, en www.miyogafacial.com.
1: Bueno, tú decías que sabías, y probablemente lo has visto con la comunidad, yo te dije, yo soy una de ellas, de muchas personas que compramos cursos o estas cosas y después al final no las hacemos nunca, sobre todo cuando te salen las promociones, que en vez de, no sé, de 30 hasta 10, yo debo tener una biblioteca de al menos 3 cursos de distintas cosas ahí que nunca me he metido. Para tener resultados, para tener esta motivación de seguir, ¿en cuánto tiempo alguien puede tener resultados de empezar a sentirse mejor y obviamente de que la cara refleje ese bienestar?
0: A ver, si tú me preguntas, realmente desde la primera sesión tú ya ves un cambio. Uh-huh. Un cambio sensorial, un cambio de estado. Si es que tienes, por ejemplo, mucha hinchazón facial, lo más probable es que en 2 semanas ya veas cambios. ¿Cómo sé? Porque yo hice retos gratis. Y que el requisito era que me mostraran la foto de antes y después. Y mis alumnas, y esos retos duraban 12 días. Y mis alumnas, la mayoría, los que sí lo hacían, tenía resultados. Quizás no son los resultados que uno espera inmediatamente. O sea, para mí el trabajar mis ojos, mi bolsita o mi exceso de piel ha tomado tiempo. A los 6 meses vi un cambio un poco más notorio en donde yo dije, uy, esto está funcionando muy bien.
1: ¿Y tu rutina cuánto tiempo lleva? ¿Cómo es? ¿Haces algo en la mañana, en las noches, todos los días?
0: No, ya no. Lo que pasa es que yo siempre digo que cuando uno... es como el gimnasio, yo siento. Que cuando uno ya toma un tiempo y de repente tu cara cambia. Entonces ya... o la aprendes a manejar. Entonces ya no amanezco con el nivel de hinchazón que amanecía antes. Mi rostro completo cambió. Entonces yo ya no me hago yoga facial todos los días. Por ejemplo, ayer me hice una de relajación porque igual no me hacía hace tiempo. Pero yo lo que más trabajo es tonificación. Pero cuando tú empiezas para aprender a conocer tu rostro, es importante que sepas todos los ejercicios. Claro. Porque al final uno así va viendo qué es lo que vas necesitando, sí. Porque todos somos distintos.
1: ¿Y esto se hace con algún producto?
0: Aceite facial en caso de que hagas como masaje de drenaje. Pero en realidad no.
1: ¿Y eso es fácil de adquirir?
0: Sí, se puede adquirir en una farmacia... Mercado Libre, no sé. No veremos.
1: ¿Y desde qué edad tú lo recomiendas? Porque también hemos visto este boom como de en los cumpleaños las niñitas como con estos beauty bars que van y les enseñan cómo maquillarse o bueno, desde muy temprana edad quizás ya metiéndose en el tema del skincare. También lo hemos visto en las redes sociales. ¿Desde qué edad tú recomiendas empezar a hacer yoga facial?
0: Yo siento que uno tiene que enseñar más que el maquillaje, el autocuidado. Soy más partidaria de eso. Porque cuando enseñamos a nuestra hija a maquillarse desde muy chico, les estamos ya metiendo una exigencia extra a su vida. Entonces, cuando chica, lo más importante, yo creo que quizás cuando eres adolescente, quizás hacerte una buena rutina de drenaje para entender el cómo funciona el sistema linfático, enseñarles que hay que moverse.
1: De hidratación quizás también,
0: de hidratación,
1: ¿no?
0: También. De limpieza. Claro, es que los masajes de drenaje igual te ayudan a activar la circulación de tu rostro. Entonces, si eres joven, como adolescente, ahí podría ser como por el tema del acné y todo, se puede ir enseñando un poco de drenaje. Pero en realidad el yoga facial como tal, para tratar la arruga y eso, a partir de los 25, 30 años, está perfecto que tú puedas empezar a entender cómo funciona esto para que sea preventivo. Pero es para todas las edades.
1: O sea, quienes ya no partimos a los 35, ya casi tenemos 10 años más que eso, ¿es tarde o podemos partir igual?
0: Para nada. O sea, yo tengo alumnas de sobre 60 años y se ven cambios. Entonces no tiene que ver, es como el gimnasio, de nuevo, insisto.
1: No hay una edad.
0: No hay una edad.
1: Claro, que
0: no hay una edad. Y además que cuando tú empiezas a trabajar y te empiezas, lo que más me dicen es como, Nicole, es impresionante que no me daba un espacio para mí. Entonces ya eso le está entregando otra información a tus células.
1: Es como que uno se hace un cariño. Bueno, te estás haciendo un cariñito. Te estás haciendo un cariñito.
0: Tal cual, te haces un cariño y eso le entrega información a tus células. Cuando la célula está estresada, tu cuerpo está estresado, tu célula tiene un tipo de información. Y obviamente cuando tú cambias esa información, tu célula actúa de manera distinta.
1: Actúa distinto, sí. Bueno, como está saliendo harto en redes sociales, quizás los videos, las instructoras o consejos o tips de yoga facial, ¿hay errores que se cometen por tal vez no tomar un curso, por no aprenderlo bien?
0: Sí, pueden haber errores. A ver, lo que hablamos antes, todos los rostros son distintos. Entonces, por ejemplo, cuando yo partí, yo conocía más el drenaje y mi rostro es súper delgado. Entonces yo no necesito drenaje como tal. En algunas zonas sí, en los ojos, que claro, era donde yo tenía más hinchazón. Pero cuando ya aprendes a trabajar ese tipo de hinchazón de otras maneras, como movimiento, con relajación, no necesitas tanto drenaje. Entonces, si es que actúas solo por drenaje, puede que te chupe la cara, claro, y pueda generar un poco más de flacidez.
1: Claro.
0: Y también, por ejemplo, al revés, si es que haces solamente ejercicios faciales, tu rostro se va a... el músculo se va a tonificar.
1: Claro.
0: Y la arruga marcada sale generalmente por el exceso de contractura muscular. Entonces, sí o sí necesitas relajar.
1: Claro.
0: Entonces, hay que entender un poco cómo es el funcionamiento para trabajar bien el rostro y para que veas mejores resultados. Pero en general, cuando tú empiezas a hacer masaje, igual vas a ver cambios.
1: Bueno, a mí me es como de sentido común creer que efectivamente el yoga facial o manejar y cuidar los músculos de la cara te va a generar un beneficio, porque básicamente lo que hacemos cuando hacemos deporte o actividad física es eso, sí, activar el sistema también, activar la musculatura, trabajarla. Y entiendo que en la cara tenemos una cantidad de músculos que obviamente nunca nos hemos preocupado ni hemos puesto acento en él. Entonces me hace mucho lógica desde el sentido común.
0: Sí. Pero también hay que entender que hay músculos que nosotros activamos mucho y hay otros músculos que nosotros no activamos. Entonces, por ejemplo, la frente y el entrecejo son músculos que tenemos muy activos.
1: Muy activos,
0: y sí, por eso hay que relajarlos más. Por eso se generan muchas arrugas. Pero, por ejemplo, el de los pómulos, que es los cigomáticos, no los activamos. ¿Pero por qué no los activamos? Fíjate en esto. Cuando tú te ríes, ¿te ha pasado que te has reído mucho con tus amigas y que te duele?
1: Termina doliendo, sí.
0: Bueno, eso es la activación. Pero el común de las personas no nos reímos todo el día. Es al revés. Estamos siempre con cara...
1: como más seria.
0: Más seria, más enojado, más estresado. Entonces, ¿qué pasa cuando uno cambia eso? Tu cara, al revés de estar como para arriba, está hacia abajo.
1: Está hacia abajo.
0: Y empiezas a
1: esto como de perrito.
0: A cortar, sí. Empiezas a cortar lo...
1: Y eso que me río en, ¿eh? Imagínense si no me riera.
0: Bueno, se empiezan a caer las comisuras, se empieza a cortar el músculo que es el del ángulo de la boca, el depresor. Y ahí empiezan a generarse estas arruguitas y estas cosas y tu cara se empieza a caer.
1: Se empieza a caer. Nicole, quiero... Obviamente nos están quedando los minutos finales y quiero volver a retomar quizás lo que más me llama la atención de tu programa, de tu sistema, y lo que creo que es lo más rescatable de todo lo que tú haces, que es ese llamado a una mirada mucho más integral, a escucharse, a conocerse y a buscar espacios de bienestar. Retomemos un poco ese mensaje que yo siento que es el más relevante también que tú entregas, que esto no es algo de estética y de belleza solamente, sino que es más bien una mirada hacia adentro, a ese camino.
0: Sí. A ver, nosotros tenemos distintos sistemas en nuestro cuerpo, el respiratorio, el linfático, pero también tenemos el sistema nervioso. Y lo que nos pasa en el día a día es que nuestro sistema nervioso está siempre activado, está siempre en alerta.
1: En alerta.
0: Y cuando tú te acostumbras a vivir en alerta, es cuando empiezas a enfermarte. Y eso es algo que la gente no se da cuenta, porque al final tu cuerpo se acostumbra a vivir así. Entonces, cuando tú quieres hacer algo bueno por ti, tu cuerpo lo toma como una amenaza, tu sistema nervioso. Por eso es tan difícil cambiar. Porque estás tan acostumbrado a vivir en modo sedentarismo, alimentándote mal, durmiendo poco, constantemente estresado por el trabajo, que cuando tú haces un cambio, tu sistema nervioso se activa como, imagínate, al revés de lo que debería pasar, y lo ve como una amenaza, entonces empiezan a venir esos pensamientos de no, mejor nos quedamos aquí, partamos mañana, o no, si para quién lo vas a hacer si no, tú no puedes hacerlo. Esos son tu sistema nervioso, tu cerebro hablando para protegerte.
1: Como para que no partas con esa...
0: Para
1: con
0: que no partas cambio. Con esto, claro. Entonces, yo me di cuenta de que uno primero tiene que aprender a relajar su sistema nervioso. Y para relajar tu sistema nervioso tienes que hacer distintas cosas, como respirar, como caminar, que son cosas que son fáciles igual de hacer, pero que uno tampoco las hace. Y para mí el yoga facial fue un vehículo para poder tener ese momento de tranquilidad, de presencia, en donde yo respiraba y me sentía mejor. Entonces mi estado de calma, mi sistema nervioso se activaba en calma. Y cuando tú repites eso en el tiempo, entrenas a tu sistema nervioso a decirle, esto es sano para mí, es seguro. Entonces te impulsa a tenerlo. Entonces creo que uno tiene que partir de a poco. Porque muchas veces cuando queremos hacer algo, por ejemplo, quiero ir al gimnasio este año, sí que sí, voy al gimnasio, una hora al día, tu sistema nervioso no te va a dar. Entonces en el momento que tú vayas y dejas de ir al otro día, lo primero que se te va a activar en ti es la culpa, es el autosaboteo. Y todas esas cosas, que son súper normales y a todos nos pasa, se pueden ir aprendiendo de una manera más pausada, más corta. Por eso para mí el yoga facial fue un vehículo, una herramienta que te ayuda a eso, porque es algo cortito que tú puedes hacer en el día, pero que te enseña a activar tu sistema nervioso de una manera segura, para que estés en calma.
1: Y que tiene muchos más beneficios que solamente el haber cambiado quizás el aspecto de tu cara, que para ti fue como una alerta, es decir, yo no soy esa mujer que estoy viendo, sí. Porque esta mujer se ve, no sé, cansada, a lo mejor triste, sí. Se ve estaba poco triste. Sana, como, pero, sí. pero me refiero al concepto de salud real, sí. De salud muy integral.
0: Sí, es que por eso te digo que yo estaba triste, yo estaba mal. Yo estaba muy mal. Y cuando veo las fotos, que hay muchas más fotos, cuando la gente me dice, ¡ay, qué impresionante tu cambio! Y digo, es que yo estaba mal. Pero no es un tema estético, yo estaba mal por dentro. Entonces, eso es como lo que a mí me gusta un poco mostrar, que el reflejo de cómo nos vemos o cómo nos cuidamos tiene que ver con cómo estamos por dentro.
1: Claro, claro. Bueno, tú hablabas de pequeños pasos quizás y una de las cosas que a mí me gusta de este programa es que pensamos transversalmente en todas las mujeres que nos puedan escuchar, que tenemos realidades distintas, pegas distintas, exigencias distintas, que algunas tienen más tiempos que otras, pero que al final del día hay mochilas que todas llevamos. Entonces, para esas mujeres que te pueden estar escuchando y dicen, bueno, quizás para la Nicole es fácil, porque no tengo idea, trabaja desde su casa, es su propia jefa, no sé, tiene dos hijos, yo tengo cuatro, o no sé. ¿Qué le podemos decir a esas mujeres que dicen, no puedo meterle un elemento más a mi día porque no me da, porque llego reventada, porque lo único que quiero es dormir? O sea, ¿qué les podríamos decir para que digan, mira, agarra este minutito, hazte este regaloneo, quiérete un poco, ábrete a la posibilidad de este espacio de cuidado?
0: Yo les diría que no es necesario sacar algo al principio. Puedes hacerlo cuando estés viendo una serie, cuando estés duchándote. O sea, hay momentos... En general uno siempre dice que uno no tiene tiempo, pero eso también es una creencia, porque así tienes tiempo para meterte media hora al celular o, no sé, para ver una serie una hora. Siempre hay tiempo. Lo que pasa es que tienes que priorizar. Pero al principio, cuando no tenemos la capacidad de ser tan constante, hay que esas son también son herramientas, hay que juntarlo hacia otro hábito que tienes ya marcado.
1: Ya marcado.
0: Entonces, por ejemplo, no sé, si tú en las mañanas ya estás acostumbrada a hacer skincare, puedes enlazarlo a ese momento. O si es que en verdad no tienes ninguna de esos hábitos, puedes ver una serie y hacer tu masaje de relajación.
1: O si el tiempo de traslado de un punto para otro, de tu trabajo a la casa, más de media hora quizás, y puedes ir haciendo algo. Tú hablabas de la respiración.
0: Sí. La respiración es muy importante. Por ejemplo, yo cuando tú vas, por ejemplo, en la micro, también puedes hacer. También puedes hacer, estás sentada. Ahora, ¿te van a ver raro? Sí, puede ser, pero bueno, ¿qué importa?
1: Te vas a dar un poco de divertida, pero bueno.
0: Sí, ¿qué importa?
1: Le vas a generar también una alegría a otro, que va a decir, ¿qué le pasa a esta señora que
0: sí,
1: está
0: mira.
1: Inflando los cachetes? No sé.
0: Y a nadie le importa tanto...
1: lo que hace
0: lo que uno hace.
1: Sí, es verdad, es verdad. Poco les va a importar. Nicole, por favor, recuérdanos dónde podemos conocer más de tu experiencia, dónde podemos ver los distintos programas que tienes, los videos que también subes y que muchas veces uno los puede agarrar como para partir con esta nueva rutina.
0: Estoy en mis cursos los puedes ver en www.miyogafacial.com.
1: Mi yoga facial.
0: Ese es mi yoga facial porque... es mío, lo adapté a mí, a mi vida. Y estoy en Instagram como mi yo facial, YouTube como mi yo facial y TikTok como mi yo facial oficial.
1: Bueno, maravilloso, pues te quiero agradecer, Nicole Janicheski, por habernos acompañado esta tarde de día sábado, Mujer 360, por habernos abierto también algunos espacios bien íntimos de ti y haber recordado ese momento en que dijo, ok, dijiste, tengo que cambiar porque... sino para adelante esto no va a ser sostenible ni para ti, ni para tus hijos, ni para el modo de vida que querías tener. Que sin duda, y lo reitero como lo he dicho a lo largo de esta entrevista y esta conversación, creo que es lo más importante, ese autocuidado, ese cariño, ese tratarse mejor para obviamente seguir caminando día a día. Muchas gracias por tu tiempo y por acompañarnos, Nicole.
0: No, muchas gracias a usted por invitarme, yo feliz.
1: Felices nosotros, yo creo que todas nos quedamos con la gana de ir a meternos en las distintas opciones de mi yoga para poder ver qué alternativas tenemos para cada una. Y nosotros, bueno, nos volvemos a encontrar el próximo sábado en otro programa de Mujer 360 a través de Agricultura TV. Que tengan una muy buena semana.
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4: Muy buenas tardes a todos y bienvenidos a un nuevo programa de Viajando en el Tiempo, aquí en Agricultura y Agricultura TV. Estamos como siempre, como todos los sábados, con Bárbara Bustamante. ¿Cómo estás, Barbarita?
5: Muy bien, mi querida Maida, ¿tú?
4: Bien,
5: te veo magia. Realmente fantástica con ese collar.
4: ¿Qué lindo?
5: No, es una maravilla.
4: No, es que...
5: ¿Quién es la artista? ¿Qué haces?
4: A ver, esto es Alma Antigua. Alma Antigua es su Instagram, pero es la Anita Dunstein, que es realmente... es una artista ella, o sea hace cosas extraordinarias, así que métete, porque además yo sé que a ti te gustan los aros,
5: sí.
4: Y yo encuentro que yo pensé,
5: unos aros así,
4: estos te quedarían estupendo.
5: Sí. Dile a la Anita,
4: que me estupendo, pero para que se metan ahí todos los que les gusta mi collar, yo encuentro que no podía ponerme nada más.
5: No, con eso.
4: Así es simple, o sea, como que me vestí.
5: El collar es el protagonista de tu tenida.
4: O sea, mucho más importante que yo.
5: ¿Cuál? Exactamente.
4: Definitivamente. Bueno, pero hoy día nos vamos a ir de viaje.
5: Sí.
4: ¿Qué te parece?
5: Como todos los sábados nos vamos a ir de viaje y nos vamos a ir a una ciudad que probablemente no mucha gente tenga, así como en la retina, como cuando uno dice, a ver, ¿dónde tengo los primeros lugares o la lista de los 10 lugares que tengo que conocer? A lo mejor uno no la tiene, pero la verdad es que hay que incorporarla.
4: Sí.
5: Porque es una verdadera joya.
4: De hecho, yo creo que es una de las ciudades más lindas de Europa.
5: Sí. Bueno, es catalogada así. De hecho, su casco histórico es de los primeros en ser incorporados por la UNESCO en la lista en fondo de Patrimonio de la Humanidad.
4: Exactamente. Y nos referimos a el Alma de Polonia.
5: Exacto.
4: Que fue capital, pero dejó de serlo porque hoy día la capital es Varsovia, pero estamos hablando de la ciudad de Cracovia, que además es una ciudad impoluta porque no fue tocada en las dos guerras mundiales, sí fue destruida antes, y eso a su vez hizo que se reinventara en distintos momentos, sobre todo en las guerras nórdicas, las guerras contra los suecos, porque la gente no tiene mucho en la retina la importancia, sobre todo en el siglo XVII y XVIII, de lo que fue Suecia, esa avalancha que tal cual era como ahora que están de moda los tsunamis, un tsunami.
5: Exactamente, fue un tsunami para todos los que estaban por ahí cercanos a la zona del Báltico.
4: Exactamente.
5: Sí, sí, claro, sobre todo porque en la Segunda Guerra Mundial, además, los nazis, que la van a ocupar inmediatamente,
4: le van a cambiar el nombre, le van a poner Krakow.
5: Krakow, exactamente. Parece que la encontraron tan linda, que decidieron que la ciudad iba a ser alemana y por lo tanto decidieron conservarla, y de hecho establecieron ahí un centro de poder bien importante durante todo el periodo de la ocupación. Pero ya vamos a llegar a eso, porque es una ciudad que además de que se va reconstruyendo, de que va siendo cada vez más linda, es una ciudad que tiene hartas leyendas, harto cuento.
4: Muchísimo. Primero hay que decir que independiente de que habían pueblos que habitaban ahí, porque estos son pueblos eslavos, los eslavos se van a dividir en distintos grupos, y efectivamente a esta zona van a llegar uno de los grupos de los eslavos, pero específicamente en la zona donde está Cracovia está el Vístula, y por lo tanto se habla de un grupo que se llaman los Vístulanos, o sea, toman el nombre, o más bien, el río toma el nombre de ellos, o viceversa. Pero claro, no podemos hablar de una ciudad, eran asentamientos tribales que generalmente elegían las colinas para asentarse, por una razón muy simple: era un mundo tremendamente violento, tremendamente duro, en que la subsistencia era el leitmotiv de la vida, o sea, claro, era subsistir, y por lo tanto este concepto de construir lo que generalmente se habla hill fort o bastidas, o sea, en el fondo estos que no son ciudades, son en el fondo asentamientos.
5: Claro, como un asentamiento, pero claro que finalmente termina siendo como una fortificación.
4: Es una fortificación.
5: Por eso está la parte más alta.
4: Exactamente. Entonces, desde ahí surge estos primeros asentamientos, pero no podemos hablar de una ciudad propiamente tal, sino hasta el surgimiento de a poco de la unión de estas tribus en lo que va a ser Polonia y su primera dinastía, que es la dinastía Piast. Y ahí, efectivamente, ya podemos hablar de una ciudad que comienza a aparecer, sí, en torno a la primera colina, que es en el fondo Babel, y de ahí viene la leyenda, porque junto con la digamos con la incorporación de las distintas tribus va a venir el relato, porque toda nación tiene una historia real, los hechos, y otra cosa es el relato que construye, que suele ser lo más heroico. Entonces aquí el nombre de Cracovia vendría por el primer líder, que habría sido un Krakow, claro. Y que habría derrotado a un dragón que se llamaba Babel, igual que la colina.
5: Claro, y era un dragón que estaba debajo de esa colina y que atacaba y que acechaba la ciudad, y que de repente, claro, aparece este Krakus, que además hoy día nosotros nos reíamos con la manera cuando estudiamos esto, porque Krakus es una marca en Polonia.
4: Sí, pues.
5: O sea, tiene de todo, o sea, desde vodka hasta
4: picle,
5: jamón, todo de la marca Krakus, ¿no? Entonces queda.
4: No, y había como chucrut también.
5: Chucrut,
4: de repollo,
5: sí,
4: ¿no? Una cosa impactante.
5: Sí, de todo hay.
4: Mayonesa.
5: Krakus, sí, mayonesa, jamón, de todo. Claro, porque efectivamente ese relato, ¿no? Queda, en el fondo, esta idea, además de que este pueblo se logra poner frente al mal que significa este dragón, y habría sido más la inteligencia, la astucia, ¿no?
4: No es un matadragones tradicional.
5: No, porque lo
4: el matadragón, claro, tradicional es el que va con la espada, lo enfrenta, y
5: la única parte donde se puede matar al
4: único
5: dragón.
4: Único lugar donde lo puedes matar, no, claro. Este es un engaño.
5: No, pues es un engaño, porque le entrega una especie de animalito, ¿no? Y que estaba relleno de azufre, y entonces el dragón se lo come, y habría tomado agua del río Vístula después de que come el animalito, y
4: se hinchó
5: y explotó, ¿ah? Así que logra la astucia, ¿te fijáis? Y entonces desde ahí, además, comienzan a aparecer, de hecho hay montículos, y hay uno de esos montículos que se dice que es la tumba de este Krakus, lo que comienza a hablar de que, como hemos hablado muchas veces, estas sociedades que comienzan a estratificarse, que comienzan a ser cada vez un poco más sofisticadas, pero efectivamente cuando los polanos, ¿ah? Que son los otros que habitaban en el resto de Polonia, se unifican, controlan el territorio, territorio con esa primera dinastía Piast, ya podemos comenzar a hablar de la historia de Polonia por un lado y de la historia de Cracovia por otro. Y Cracovia, como tú decías al comienzo, se va a transformar en la primera capital desde 1238 hasta 1596, va a ser capital. Y entonces vamos a tener a este Mieczyslaw primero. Ah, después vamos a tener a Boleslao, que era su hijo, todos los nombres.
1: Pero se montó igual.
5: Geniales, Mieczyslaw, Boleslao.
1: Y Segismundo, esos son los tres nombres.
5: Segismundo, claro. Y ellos logran ampliar el territorio y conformar en el fondo este reino de Polonia, que es con unas fronteras incluso mayores de lo que es la Polonia actual.
1: Claro, y lo primero que se va a hacer, van a hacer construcciones en torno a esta colina de Babel, donde está el castillo de Babel, y obviamente el poder espiritual también, por lo tanto la catedral, porque va a tener ya para el año 1000 categoría de obispado, antes de ser considerada la capital, porque la capital se va a convertir después. Pero lo que encontramos, lo primero que encontramos en el castillo de Babel son construcciones del tipo románica. El románico es el primer arte occidental que toma el arco de punto del mundo romano, por eso románico, pero que trata de elevarse al cielo en la medida de lo posible. Cuando digo en la medida de lo posible, las técnicas constructivas implicaban muros muy gruesos y ventanas muy pequeñas, porque de lo contrario, si tú alivianabas el muro, se caían los techos, y esto simplemente porque la estructura era un cajón cuadrado, digámoslo así, pero todavía falta que haya estructura que afirme estos arbotantes, contrafuertes, podríamos decir, que van a permitir elevarse más hacia el cielo. Pero, claro, en el castillo de Babel lo que uno ve hoy día es algo muy distinto. Es algo principalmente renacentista, porque se va a reconstruir posteriormente, incluso posterior a la peste. Pero hay que comprender que cuando uno empieza a analizar y a tratar de desarmar visualmente, porque nadie quiere desarmar nada, sino que visualmente uno se da cuenta y dice, ya, esto es un agregado posterior, y va viendo como los vestigios de los siglos, como lo que yo siempre digo, que es un charquicar. Pero la estructura de la catedral, la base, todavía se puede notar el románico, que posteriormente tiene agregados renacentistas y barroco,
5: claro,
1: ¿ya? Y sí, por lo tanto,
5: de hecho, debajo de la catedral, sí, hay una exposición que parece que al parecer es permanente, que es que se llama como el Babel escondido, y ahí se pueden ver los cimientos y se ve claramente que era una estructura del estilo románico y que claro, con el tiempo se van a ir
1: De hecho, abajo se ven las arcadas y los capiteles románicos, que son realmente espectaculares, porque el románico es la piedra sola, no tiene esa ornamentación que va a ir agregándose en el tiempo, sobre todo en la época del barroco, digamos desde el gótico tardío, renacimiento y sobre todo barroco, que la ornamentación es algo importante porque es un arte político, es el arte de la contrarreforma que quiere mostrarse en poder,
5: claro,
1: y por lo tanto llena todos los espacios.
5: Sí. Así que claro, pero en el fondo lo que va a ocurrir es que poco a poco esta ciudad, esta Cracovia, se va a ir desarrollando, se va a transformar como en una especie de nodo comercial, ¿ya? Porque no solo a través del río Vístula tenían la comunicación y comerciaban, por ejemplo, con el Rus de Kiev, comerciaban también con el resto de los pueblos eslavos, con los vikingos, pieles, ámbar, por ejemplo, pasaba por ahí, y sal, ¿ya? Porque la sal va a ser una de las fuentes de riqueza importante, porque hay minas de sal en la zona de Cracovia.
1: Exactamente, y eso, bueno, va a ser un tema fundamental, porque el comercio es el motor de la historia, y este comercio, de hecho, es curioso, porque ya en la época de los vistulanos, el comercio tiene que haber estado incluso antes de la ciudad, porque una de las cosas que se ha encontrado, que es muy curioso, es lo que se llama el tesoro de los vistulianos, y el tesoro de los vistulanos es una cosa muy rara, porque es como si fuera un cuadrado así, como, imagínate, fardo, porque parece un fardo, ¿ya? Pero es de metal, y son como barritas de metal, ¿ya? Barritas de metal de hierro, o sea, no es que sea, claro, algo...
5: No, esas cosas sofisticadas,
1: pero se llama el tesoro, claro, de los vistulanos, y uno dice, pero ¿por qué se llama el tesoro de los vistulanos? Bueno, estas barritas, que son de metal, son tipos de cambio, son monedas. Monedas que no son redondas, por eso estamos acostumbrados a la moneda
5: redonda, claro,
1: que tiene un valor. No, pero esto ya habían desarrollado muy temprano un tipo de cambio
4: un transable para el comercio. Entonces se ve que desde muy temprano es una ciudad comercial.
5: Digo, así que es una ciudad comercial que se va a convertir y va a entrar en la cristiandad, que va a tener la categoría de obispo, que van a comenzar a tener, en el fondo, Polonia en general, relaciones con el Sacro Imperio Romano Germánico. Sí. Eso es lo que les va a permitir primero tener el título de duques, ¿ya? Y después, posteriormente, como en el año 1025, va este representante de la dinastía Piast va a ser coronado como rey de Polonia, algo que va a ser reconocido por el Papa. Y por lo tanto ya tenemos a un reino incorporado en la cristiandad. Y entonces,
4: capital Cracovia.
5: Exactamente, capital Cracovia desde 1200 y algo en adelante. Y claro, esta dinastía Piast va a ser una dinastía de las dinastías importantes, Piast o Piasta, que marca, podríamos decir, todo el primer momento, ¿ya?, de esta Polonia y de esta ciudad de Cracovia. Pero cuando nos acercamos hacia el fin de los Piast, bueno, aparece la segunda dinastía, que también es una dinastía importante y que va a representar, podríamos decir, la primera edad de oro, ¿ya?, de esta Cracovia, cuando el último de los Piast no tiene descendientes hombres, y entonces hereda el reino su hija, que se llamaba Eduviges, que va a ser después Santa Eduviges, claro, y ella va a hacer un acuerdo, ¿ya?, que se llama el Acuerdo de Crewe, para casarse con el duque de Lituania, que se llamaba Jogaila, y ese Jogaila era pagano, que se va a convertir al cristianismo para casarse con Eduviges y va a pasar a
4: ser de nombre, pues el lado.
5: Exactamente. Y entonces ahí es el primer paso de la creación, es la unión dinástica, en el fondo, por matrimonio de Polonia y Lituania, lo que tiempo más tarde va a dar origen a la mancomunidad polaco-lituana o el reino de las dos.
4: Que de hecho es una unión política muy exitosa, muy importante, y va a llegar a ser inmensamente poderosa. Sí. No lo tenemos mucho en la retina, pero es porque siempre uno tiene esa visión de que Polonia es un país, y lo es, sufrido debido a que tenía, podríamos decir, vecinos muy poderosos. Claro. Y siempre uno dice Prusia, Rusia, que posteriormente se van a convertir en los nazis y los soviéticos, ¿ya? Y se que vea. Básicamente es esta historia. Pero previo a eso, Polonia puso en jaque a todos los que tenía a su alrededor, entendiendo que Brandenburgo primero era vasallo de Polonia, y por otro lado, Rusia en algún momento va a terminar siendo invadida por... Claro. La mancomunidad.
5: Incluso son esa mancomunidad en la que le va a poner como el párele, ¿ya?, a la orden de los teutónicos.
4: Exactamente. Claro. O sea, es bien importante ese periodo, y además es un periodo, Eduviges es fantástica, porque se había creado primero, y esto muestra la importancia de Cracovia, porque se había creado primero, digamos, lo que va a ser la base de lo que va a ser la universidad. Que posteriormente va a ser la Universidad Jagellónica, que es de las primeras universidades hacia el este. Cuando nosotros pensamos hacia el este, hay que comprender que Occidente, lo que es Europa, se va a recristianizar, porque el Imperio Romano, digamos, cuando cae y pierde sus provincias occidentales, ya era un imperio cristiano. Eso es lo que la gente tiene que comprender. O sea, el cristianismo había llegado a gran parte de Europa. Pero cuando caen las tribus germanas, esas tribus son paganas. Y por lo tanto viene un proceso de reconversión de Europa, que generalmente se da entre el siglo VI y el siglo VIII en la mayoría de Europa. Pensemos que Carlomagno se corona en el año 800 emperador cristiano. Pero posteriormente a eso va a venir una extensión ya en el periodo carolingio de aumentar los territorios de la cristiandad hacia la zona de Sajonia, en fin, y posteriormente más hacia el este. Por lo tanto, la conversión de Polonia es posterior. Y lo último, y ahí están los teutónicos, va a ser lo que va a ser por una parte lo que son las repúblicas bálticas y Escandinavia. Exactamente. Va a ser lo último que se va a integrar a la cristiandad.
5: Claro, y en ese...
4: Vamos a comerciales.
5: Vamos.
4: Y me seguís contando.
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4: Y estamos de vuelta aquí en Viajando en el Tiempo, hablando de Cracovia y de cómo se incorpora a la cristiandad.
5: Sí, porque claro, lo que te iba a un poco a recalcar de lo que estabas diciendo es que hay que tener en cuenta como para ubicarse en tiempo y espacio, que los eslavos son un pueblo que se mueve tardíamente. O sea, en comparación, o sea, Carlomagno era emperador en el año 800. O sea, había hecho renacer la idea de imperio, ahora un imperio cristiano, y hay que entender que por el 900, recién tenemos a esos eslavos que se van a mover, los orientales hacia lo que es Rusia, los occidentales hacia lo que es Polonia, y los que se van hacia los Balcanes, ya lo que hoy día es Croacia, por ejemplo. Entonces, van atrasados respecto del resto de la historia occidental y se van incorporando posteriormente a esa cultura occidental y dentro de esta Europa, podríamos decir, del este, que va a como detrásito. Hay que pensar que la primera universidad va a ser la de Praga y la segunda es la Universidad de Cracovia, que es hoy día la Jagellónica, en la que tú nos ibas a decir, nos ibas a contar que Dubije era muy importante.
1: Es que Dubije fue súper importante porque ella como que la refunda, y al refundarla hace nuevas edificaciones que son parte de
5: el colegio, que, Collegium Maius.
1: Sí, el Collegium cosa Maius, que va a ser
5: espectacular.
1: Espectacular por tanto su patio interior como en el interior, o sea, de esas cosas bellas, pero además se va a convertir posteriormente en un centro cultural fundamental, del cual va a haber
5: alumnos ilustres
1: muy destacados, entre ellos el propio Copérnico.
5: Claro, claro. Copérnico elabora toda su teoría heliocéntrica y da vuelta a la cosa precisamente desde ahí. Así que se va a convertir en un centro de intelectualidad, de cultura.
1: Porque además hay que entender que era el centro además de la imprenta. Y una de las cosas súper importantes, porque dijimos que era una ciudad comercial y que tenía tipos de cambios desde muy temprano, y que el comercio en el Vístula y esta visión comercial le va a hacer tener una posición muy distinta en momentos que para Occidente son muy complejos. Porque efectivamente, si uno piensa, bueno, tras la peste negra, porque vamos a retroceder un poco, pero te voy a dar este punto, se va a convertir en un centro de imprenta, pero además vamos a tener la época de la reforma, porque cuando se produce esta revolución de las ideas, es una combinación entre libros habibles y con la reforma, el llamado a la libre interpretación de las escrituras, gente lectora, porque no te sirve de nada tener libros si la gente no sabe leer. Y por lo tanto, esa combinación virtuosa es la que va a ir generando esta revolución de las ideas, que en muchos lugares va a ser excluyente, porque junto con la reforma va a venir el periodo de mayor intolerancia, digamos, de pensamiento, de religión, que son las guerras de religión. Es un periodo terrible, es tremendamente fratricida. Sin embargo, Cracovia va a tomar una decisión. Va a haber unas primeras persecuciones, porque además las primeras reformas que va a llegar a la zona van a ser los jusitas, que son previos a Lutero, y posteriormente luteranos, calvinistas. Y la decisión va a ser una decisión política de terminar con las penas aflictivas para los herejes. Y ahí, por lo tanto, va a ser un lugar que va a permitir la coexistencia de distintas religiones. Algo curioso, eso es un algo que se da en el Nuevo Mundo, pero curiosamente no tan abundante en el Viejo Mundo. Pero además, cuando se produce la expulsión de los judíos, ellos van a recibir a los judíos. Y van a recibir a los judíos, lo que va a hacer que haya un barrio particular en Cracovia. Pero los judíos no solo son recibir a otra religión, sino que los judíos van a tener la característica de ser quienes en la historia se van a dedicar a los llamados créditos blandos. Y esto va a permitir un desarrollo de la ciudad positivísimo, claro. Porque mientras España, por ejemplo, expulsa a los judíos con los reyes católicos, eso hoy día, mirándolo en perspectiva, truncó la posibilidad de que España se desarrollara económicamente y se industrializara, claro, antes.
5: Fue un perjuicio económico, finalmente.
1: Fue un prejuicio, sí, económico. En cambio, Cracovia va a ser todo lo inverso.
5: Claro.
1: Va a ser tremendamente virtuoso.
5: Claro, y entonces todo es toda la virtuosidad de este tipo de cosas, el hecho de que fuera por una parte este centro comercial, que fuera este centro de la intelectualidad, de la tolerancia, más claro, se va a ver reflejado en que es una ciudad pujante, y que los edificios van a ir cambiando, la ciudad se va a ir sofisticando, se van a ir construyendo nuevas cosas, y las grandes joyas, que hay varias, pero las grandes joyas, por una parte la Basílica de Santa María, y hay que ahí retroceder en el tiempo.
4: Hay etapas,
5: claro, y retroceder un poco en el tiempo para entender que hay una de las leyendas, o sea, hay dos leyendas relacionadas con esa basílica, pero una de las primeras tiene que ver con el trompetista, la torre del trompetista, y eso es que en el año 1241 se va a producir la invasión de los mongoles, ¿verdad? Porque efectivamente Genghis Khan quiere crear un tremendo imperio, controlar el mundo entero, borrar las fronteras de las naciones y expandir las costumbres mongolas, y sus nietos, la verdad es que van a llegar por un lado para China y por el otro lado acá hasta Polonia, o sea, todo Rusia, ¿verdad? Y los llegan destruyendo, o sea, se produce devastan la ciudad. Después, claro, viene todo el problema de la peste negra y, bueno, después de eso viene la reconstrucción. Y el tema con los mongoles tiene que ver que cuando se iba a producir la invasión, había un trompetista que estaba en una primera torre de esta basílica y que toca la trompeta para avisar que venía la invasión. Pero uno de los mongoles, que eran excelentes jinetes, ¿verdad?, que manejaban
4: estribo.
5: Claro, y entonces podían usar la flecha, o sea, mientras cabalgaban, va a tirar una flecha que le va a caer aquí al trompetista, y por lo tanto el trompetista en un minuto obviamente muere y la melodía se para. Y hasta el día de hoy, en esa torre que se conoce como la Torre del Trompetista, en determinadas horas del día hay un trompetista que toca la melodía en la dirección de los cuatro puntos cardinales, avisando que en los cuatro puntos podría venir una invasión, y llega un minuto en que la melodía se detiene.
4: Sí, pero además hay que decir que las torres de
5: también esa, tienen su leyenda,
4: tienen su historia, porque cuando se construyó, inicialmente es románica, y cuando se construye supuestamente son dos hermanos, ya, dos hermanos que compiten, porque cada uno está haciendo una torre, y hay uno que va más rápido que el otro, y el otro,
5: envidioso,
4: poseído por la envidia, no puede más, porque la envidia le produce una tristeza en el alma, el bien ajeno, porque eso es la envidia, bueno, va a decidir matarle. Y este fratricidio le va a penar sobre,
5: claro, el cargo de conciencia
4: y la conciencia, que finalmente ese otro hermano se va a suicidar con un cuchillo que está clavado precisamente en lo que es el mercado, que en el fondo también es un edificio,
5: claro, el edificio central de la plaza, que entendé que la plaza de Cracovia es la plaza más grande de Europa, o sea, de todas las
4: ciudades, bueno, porque
5: europeas.
4: Cuando los mongoles destruyen, ellos deciden hacer un nuevo plan de la ciudad y establecen esta plaza gigante con este edificio que se va a ir tal cual enchulando en el tiempo, o sea, tiene arcadas renacentistas, claro. Con los blasones que de alguna manera la caracterizan, luego le ponen una torre, pero básicamente es un mercado.
5: Pero efectivamente ahí, en esa que se llama la Lonja de los Paños, ahí está ese cuchillo que recuerda en el fondo ese fratricidio, que está también muy muy enraizado en las leyendas que tiene la ciudad. Y posteriormente a eso, 1440 y algo, se va a producir también un accidente, porque se cae el techo de la nave central de la catedral, y eso va a destruir el retablo original. Exactamente, y no el retablo que tenía originalmente. Entonces, la ciudad, era una ciudad que
4: pujante.
5: Era pujante, había las lucas necesarias, bueno, se va a hacer una especie como de fundraising, que ha existido siempre en la vida, en la historia,
4: para una colaboración público-privada.
5: Exactamente, para poder tener un nuevo retablo. Y ahí, la joya más magnífica y más espectacular,
4: sí, de Cracovia. Contratar a un maestro de Nuremberg, que es Veit
5: Stoss.
4: Claro, y que es un hombre que efectivamente es una época de cambio en el arte. O sea, si uno empieza a ver, generalmente cuando uno habla del arte flamenco, y ahí tenemos a Van de Weyden y todas estas figuras que van a hacer un dramatismo en las expresiones humanas, en el dolor. Si uno se va hacia los maestros alemanes, Martin Grunwald, pensemos en El Altar de Colmar, se ve precisamente ese sufrimiento. Pero lo que hace Stoss es eso mismo, pero en sobrerelieve, y no solo en sobrerelieve, en escultura, porque son esculturas gigantescas.
5: 13 metros de alto, 11 de ancho.
4: No, y la figura
5: como 3 metros.
4: 3 metros. Claro, y por lo tanto es una cosa impactante, porque en el fondo hay un retablo central.
5: Madera.
4: Con madera, con estas figuras esculpidas, con
5: las arrugas.
4: Las arrugas, las ojeras.
5: La imperfección, las manchas en la piel. O sea, todo.
4: Espectacular. Sí. Espectacular. Pero además tiene las puertas, porque es un retablo, y obviamente tiene los sobrerrelieves menores, porque esos son sobrerrelieves, pero la parte central es un conjunto escultórico, claro, digámoslo así. De una maravilla, o sea, es realmente... Es tan increíble que cuando los nazis llegaron, dijeron, ah, no, esto es nuestro.
5: Mira, los nazis, o sea...
4: Se lo llevaron.
5: Claro.
4: Y estuvo escondido, pero después lo encontraron y lo trajeron de vuelta. O sea, estas figuras viajaron fuera de Cracovia, pero... milagrosamente
5: gracias
4: volvieron,
5: a Dios, lo encontraron y volvieron porque,
4: a Cracovia,
5: porque los nazis se acostumbraban a llevarse cosas, po. Hay que acordarse del salón de ámbar que estaban,
4: que no apareció nunca
5: que
4: más,
5: que no apareció nunca más.
4: Yo estoy segura que alguien lo tiene
5: o está repartido, pues mucha gente debe tener joyas de ámbar o cosas de ámbar que venían de ese del palacio de la Catalina de Sarcoy y Seló, y que lo destruyeron, se llevaron todo el ámbar y después, claro, los alemanes pusieron las lucas para reconstruirlo, pero no es el ámbar original.
4: No, pues no es el ámbar original.
5: Claro. Así que bueno, gracias a Dios que el altar, bueno, y no solo el altar, porque sino también el Cristo, me refiero al artista este alemán, pues, al Veit Stoss, que hace una figura de un Jesucristo que es realmente también así. Fabuloso.
4: Sí, que se dice que usó sin duda modelos de muertos humanos, reales, claro, porque es un Cristo muy real, impactante.
5: Sí.
4: Realmente impactante, o sea, un artista de Nuremberg que va a dejar, podríamos decir, tal vez su alma en lo que es el alma de Polonia, porque hay una cosa importante: si se van a ir construyendo todos estos edificios, el castillo de Babel se va a ir ornamentando cada vez más, y ahí en el fondo están las distintas fases. Además, va a ser una ciudad que está vinculada también a los santos, porque tempranamente en la catedral se va a producir un asesinato en la catedral, que no es el único, claro, porque ciertamente uno siempre tiene el concepto de asesinato en la catedral porque hay una novela que se llama así, que es la muerte de Thomas Becket en la catedral de Canterbury, ordenada por Enrique II, Plantagenet. Pero claro, San Thomas Becket, que es mártir, no es el único, porque efectivamente Stanislao va a ser asesinado también en la catedral, pero a hachazo.
5: Claro, a hachazo mientras estaba haciendo misa, imagínense, por órdenes del rey. El rey, bueno, finalmente termina exiliado y Stanislao se convierte en
4: el patrón.
5: Claro, el patrón.
4: Es una tierra de santos, porque Edwigis también va a ser santa, o sea, santos poderoso, y posteriormente va a tener santos que son contemporáneos, que van a, podríamos decir, esta alma que de alguna manera alimenta y mantiene a Polonia, porque claramente esta ciudad que era la capital y que va a pasar a ser el panteón de los reyes, va a seguir siendo la capital cultural y va a seguir siendo el panteón de los reyes, pero va a llegar un minuto en que esta dinastía jagelónica ya no va a estar, y por lo tanto los reyes van a pasar a ser electos, y en ese momento, un poco pensando en buscar un lugar más equidistante para este imperio que era importante, se va a elegir la ciudad de Varsovia.
5: Claro, porque además ya ahí se conforma definitivamente lo que es la República de las Dos Naciones, o sea, Polonia y Lituania, y entonces, claro, se busca un lugar que sea más central, en el fondo, a las dos naciones, y Varsovia estaba más alejado.
4: Cracovia estaba abajo.
5: O sea, Cracovia, quiero decir, estaba más abajo. Y entonces se dice que incluso otra de las historias sí que hay, que en ese momento se habría producido un incendio en el palacio, ahí en la colina de
4: Babel.
5: De Babel. Pero claro, al parecer habría sido un incendio provocado, ¿no? Entonces, claro, se incendió, entonces nos vamos a tener que trasladar ahora por mientras a Varsovia, pero qué conveniente fue el incendio. Exactamente. Entonces, claro, deja de ser la capital y pasa a ser Varsovia, pero la ciudad sigue siendo ese centro comercial, ese centro espiritual, sigue siendo el lugar de enterramiento de los reyes, y también va a pasar a ser el lugar de enterramiento de los artistas, de los poetas, de los científicos. O sea, sigue siendo sumamente importante. Pero va a tener que enfrentarse, como ya habíamos atisbado, a que los suecos, en el fondo, quieren dominar todos esos territorios, y hay un momento que...
4: La marea sueca,
5: o sea que la verdad es que los suecos invaden y los suecos se llevan todo, o sea, biblioteca entera, manuscrito, hay cosas de esto que hasta el día de hoy están
4: en Suecia.
5: Claro.
4: O sea, Estocolmo ahora cuando estemos va a ser interesante de ir a revisar.
5: A ver qué encontramos.
4: Ahora que tenemos bastante clara esa historia, claro. En los museos de Estocolmo hay cosas que no les pertenece. Cuando la gente reclama hoy día, viste que recién Francia acaba de pasar una ley para devolver cierto patrimonio, bueno, ahí viene toda la presión de parte de Chile para que devuelvan el Moai, pero bueno, en este caso se llevaron todo, y el silencio es total.
5: Absoluto.
4: Y absoluto, la ignorancia es atrevida.
5: Es sí, tal cual. Así que bueno, y eso los va a llevar a enfrentarse en el fondo, hay que pensar, a por un lado los suecos, que va a tener varias etapas, pero claro, le van a ir surgiendo estos vecinos importantes.
4: Porque de los suecos, efectivamente vamos a tener un cambio, porque hay que comprender que esta mancomunidad en un minuto invade incluso Rusia. O sea, cuando muere en el fondo Iván el Terrible, que es el último Rurik, se produce lo que se llama el periodo tumultuoso, y en ese periodo tumultuoso, que es un interregno, digámoslo así, van a invadir la comunidad, la mancomunidad polano-lituana.
5: Van a llegar hasta Moscú.
4: Van a llegar hasta
5: 1609,
4: Moscú. Claro, y 1600. Si no hubiese sido por la unión de un príncipe y un campesino, que
5: Minin y Poyarsky,
4: que están ahí afuera del Kremlin, o sea, frente a la
5: San Basilio,
4: no habría Rusia. Eso claro. Habría sido un momento, pero...
5: Claro, porque a raíz de eso deciden que había que unirse nuevamente los rusos, que tenían que buscar una nueva dinastía, porque Iván IV era de la dinastía Rurik, y entonces a partir de ahí eligen a Miguel I, que y es la dinastía Romanov. Y con los Romanov Rusia va a ir consolidándose y se va a transformar en imperio cuando lleguemos a Pedro el Grande. Pero efectivamente va a haber un periodo en el que esta mancomunidad polaco-lituana era súper poderosa.
4: Era súper poderosa, pero Pedro el Grande va a ser fundamental porque los suecos van a volver a aparecer, van a sacar al rey de Polonia, van a poner a un rey del propio gusto de ellos, y es en ese minuto donde Pedro el Grande es
5: primero que y es la dinastía Romanov. Y con los Romanov, Rusia va a ir consolidándose y se va a transformar en imperio cuando lleguemos a Pedro el Grande. Pero efectivamente va a haber un periodo en el que esta mancomunidad polaco-lituana era súper poderosa.
4: Era súper poderosa, pero Pedro el Grande va a ser fundamental porque los suecos van a volver a aparecer, van a sacar al rey de Polonia, van a poner a un rey del propio gusto de ellos, y es en ese minuto donde Pedro el Grande se va a enfrentar a los suecos, y no solo se va a enfrentar a los suecos, sino que le va a ofrecer ayuda a Polonia. Quiere que yo los ayude, y

0: bastante poderoso. Por otro lado, durante estas guerras y antes, a la marca de Brandenburgo, que era vasalla de Polonia, se le va a dar libertad. La marca de Brandenburgo va a ir creciendo y en el marco de la guerra de los 30 años, el gran elector, que era de Brandenburgo, va a ir creciendo, se va a constituir lo que es el Reino de Prusia.
1: Claro, 1701.
0: Exacto, y con el Reino de Prusia va a aparecer
1: otro vecino
0: muy poderoso. Entonces, claro. Rusia va a ir creciendo, Prusia va a ir creciendo y vamos a llegar a un minuto en que en Prusia vamos a tener a Federico el Grande, Federico II, el Grande, y en Rusia, después de varios cambios, vamos a terminar con Catalina,
1: claro,
0: la Grande. Exacto. Y además agrégale que por
1: María
0: el sur
1: Teresa de Austria.
0: Está María Teresa de Austria. Y esto, claro, va a ser un problema.
1: Va a ser un problema para los polacos, tener vecinos tan poderosos.
0: Exactamente. Pero no me contéis de los vecinos, bueno, porque vamos a comerciales y volvemos.
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0: Y estamos de vuelta aquí en Viajando en el Tiempo, hablando de Polonia y de los vecinos gigantes.
1: Claro.
0: Rusia, Prusia, Austria.
1: Claro. Y la cosa es que en Rusia, en 1762, se convierte en emperatriz una princesa que era alemana, pero que se casa con el nieto Pedro Grande, que es Pedro III. Ella es Sofía Federica Augusta de Anhalt-Zerbst, más conocida como Catalina la Grande. Y Catalina, esta Yekaterina, ella finalmente va a tener varios amantes, y con uno de sus amantes, ya convencida de que Pedro III la iba a repudiar, lo asesina, ¿no? Y ella se convierte en emperatriz en ese año. Y ella siempre había pensado que tanto Polonia como la zona de Curlandia, que es Letonia, Lituania, ¿ya?, pertenecían a Rusia. Y entonces ella había tenido uno de sus amantes, un noble polaco que se llamaba Stanislao Poniatowski, que estaba enamorado, pero de ella, o sea, terrible, y ella, bueno, finalmente decide, lo bota, tiene nuevos amantes, pero le sirve Poniatowski. Poniatowski llora por el amor de Catalina, sí, y ella dice, no, lo voy a mandar y voy a mover todos los hilos para que él se convierta en el rey de Polonia. Y efectivamente se convierte en el rey. Poniatowski hace mucho por la cultura, por las artes, pero poco por fortalecer el reino, y entonces cuando Catalina se da cuenta de que esto no funciona, ¿no?, decide en San Petersburgo, ¿no?, junto a los prusianos y los austríacos, que al principio María Teresa de Austria no estaba de acuerdo, la partición de Polonia. Y se van a dar tres particiones de Polonia en las que finalmente Polonia desaparece.
0: Claro, primero le sacan una lonja a cada uno, después otro poquito más, y en la tercera, claro, desaparece.
1: Y Cracovia queda para los austríacos.
0: Pero queda en una condición particular, o sea, es como para los austríacos, con tutela austríaca, pero independiente. Una cosa bastante curiosa, pero claro, esta Polonia desaparecida va a estar ausente hasta la llegada de Napoleón, ¿ya? Porque la última partición en 1795, ya ha estallado la Revolución Francesa, aparece en el escenario Napoleón. Napoleón va a derrotar a los austriacos primero, posteriormente a los prusianos, ¿no es cierto?, en Austerlitz y en la batalla de Ulm, va a entrar Berlín, en el fondo a Berlín, y va a avanzar y va a reponer el ducado de Varsovia. Y por lo tanto los polacos van a recibir a Napoleón
1: con los brazos abiertos.
0: Y lógico. De hecho va a servirse amante, como digo yo, y María Walewska va a ser, yo creo que la única mujer que lo hizo.
1: Al servicio. Sí, parece que ella es la única que
0: Le dio un
1: hijo. Hablando mal de un concha María Walewska.
0: No, María Walewska lo quiso. Pero más allá de eso, el emperador va a ser derrotado en 1815 y el Congreso de Viena va a rearmar el mapa, y obviamente que Polonia
1: decide repartir Polonia de nuevo.
0: Y Cracovia va a quedar como una república independiente, que
1: ciudad
0: es
1: libre,
0: una ciudad libre, una república, una cosa que es una cosita, una franjita, la nada.
1: Pero
0: y
1: libre.
0: Se va a mantener en esas condiciones desde 1815 hasta 1846, cuando se produce una rebelión, pero son los austriacos los que convencen a la gente de la contrarrebelión, y finalmente Austria la anexa.
1: Exactamente, pero va a seguir manteniendo esa categoría de la ciudad de Cracovia distinta, porque además los acontecimientos la van a favorecer, porque al interior del Imperio Austríaco comienzan a presionar los húngaros, que quieren mayor autonomía, que quieren ser reconocidos dentro de la monarquía. Finalmente Francisco José tiene que acceder al compromiso austrohúngaro, la monarquía dual, o sea, las dos naciones, 1867. Las dos coronas, y entonces, como le dan mayor autonomía a los húngaros, bueno, lo mismo va a pasar en el caso de Cracovia, y por lo tanto Cracovia, que está en el territorio austríaco, es un lugar donde van a seguir hablando.

0: fondo su lengua, polaco, sus costumbres, cosa que no ocurría en los territorios polacos que estaban en manos de los prusianos y en manos de los rusos. ¿Ya? Entonces como que el alma, podríamos decir, se mantiene aquí y aquí viene toda una corriente artista.
1: Todo un movimiento nacionalista que evidentemente mantiene lo polaco, pintores que comienzan a pintar la historia de Polonia.
0: Que es
1: un tema que es fundamental, pero también movimientos de vanguardia, como lo que va a ser la joven Polonia, que es un movimiento modernista del tipo de la Jugendstil o del Art Nouveau, que va a tener esta escuela polaca, cracoviana, tan importante, que va a dejar, digamos, un sello fundamental, porque no es solamente las artes visuales, sino que es la combinación de las artes visuales con el diseño, con la literatura, con la dramaturgia, que de alguna manera empapan toda la cultura. Y es más, sigue siendo la capital cultural y los reyes se seguían enterrando ahí, pero no solo los reyes, sino que Cracovia y la, digamos, la colina de Babel va a ser el lugar donde se entierra también a los poetas, a los artistas, y por lo tanto este concepto del alma de Polonia va ahí, claro, a crecer. Pero claro, en 1914 va a estallar la Primera Guerra Mundial y se va a convertir en un centro importante porque está pegado a la frontera de Rusia. Claro. Pero hay que comprender que también de ahí va a salir los ejércitos con las figuras que posteriormente van a reconstituir Polonia. Pero cuando durante la guerra se produce la revolución bolchevique, los bolcheviques entran en una guerra civil, y una vez que termina la guerra civil y termina la guerra, el año 19 van a llamar a formar Nuevos Octubre y va a venir una marea soviética contra Polonia, y Polonia va a resistir.
0: Claro, porque tras la, cuando termina la guerra, hay que pensar que es el fin de los imperios centrales, entonces se disuelve el imperio austrohúngaro y por lo tanto esa va a ser la posibilidad que tiene Polonia de volver a ser, ¿ya? Y se va a decretar esta República de Polonia, donde va a aparecer la figura de Pilduski, ahora sí, los nombres son tan difíciles que de recordar, y entonces claro, él es el que tiene que enfrentar esta especie de marea roja, pero van a resistir y van a resistir porque si hay algo que tienen los polacos, además que los define, es que son católicos.
1: Son católicos, claro, y van a resistir, y de hecho, aquí podríamos decir, el periodo entreguerra va a ser un buen periodo de tratar de reorganizarse, pero Pilduski, por ejemplo, muere el año 35, y es enterrado, obviamente, en Cracovia, con un funeral gigantesco. Pero también aparece una mujer
0: va a tener una visión.
1: Sí, pues porque ella va a nacer a comienzo de siglo, pero efectivamente en el año, en la década del 30, ella va a tener una visión de Cristo, de blanco, que le salen rayos de colores, que es Santa Faustina. Y ella muere el año 38. Y esto es súper importante porque muere el año 38 y ya para ese momento, desde la visión en adelante, además un pintor hace el cuadro de la Santísima Misericordia.
0: Claro, porque ella, la visión que tiene es que se le aparece Jesucristo con estos rayos y que Jesucristo le habría dicho que ella tenía que dejar por escrito esto y pintar esta imagen con la leyenda de "En ti confío". Y entonces esa es el Cristo de la Misericordia.
1: Exactamente. Entonces, esto queda en ese minuto, en el ambiente, que va a ser muy importante, porque el año 39 se produce el estallido de la Segunda Guerra Mundial, que va a ser un periodo muy duro para Polonia, y particularmente en el caso de Cracovia va a ser elegida por los alemanes como sede, y ahí se va a instalar el Reichsführer, digámoslo así, que era Hans Frank, que va a ser conocido como el carnicero de Polonia, porque va a ser un hombre tremendo, un hombre que, ojo, también va a ser juzgado en los juicios de Nuremberg, y un hombre que hace un mea culpa, porque va a ser terrible. Frank va a ser terrible, pero cuando le preguntan a Frank qué pasó, él contesta una cosa que nadie como que ha terminado de sopesar, pero él dice: olvidamos a Dios. Wow, no,
0: qué.
1: Y efectivamente él va a perseguir a los intelectuales, a los católicos, porque va a haber una cantidad de mártires que van a ser posteriormente canonizados, porque hay que entender que durante la guerra y donde la ocupación de alemana de Cracovia, va a aparecer la figura de Karol Wojtyla, que va a ir a visitar lo que era el santuario de Santa Faustina, y va a estar encomendado a la Santa Misericordia, y que posteriormente se va a convertir en arzobispo de Cracovia.
0: Claro,
1: y por lo tanto,
0: él va a manejar, va a llevar la rienda en el proceso, del proceso finalmente de canonización,
1: por supuesto,
0: pero
1: también de todos estos mártires. Y obviamente que hay que comprender que toda una zona, porque los judíos siempre llegaron y siempre fueron parte del mundo de Cracovia, porque era un mundo comercial, pero posteriormente se le va a entregar una parte que era una zona que se había creado específicamente.
0: Kashmir,
1: ya que claro. Es el barrio judío. Bueno, y lo que se va a hacer primero es la guetización. Y posteriormente a eso, bueno, aquí es donde se produce también campos de trabajo primero, y este concepto de que industriales podían contratar mano de obra judía, y es aquí donde se produce la fábrica de Oscar Schindler, ¿ya? Y por lo tanto es él el que, contratando judíos, logra salvar a muchas en esta lista famosa de Schindler. Pero posteriormente, el año 43, se termina con el gueto y viene la solución final, y por lo tanto los van a mandar a muchísimo, muy cerquita, que ahí está Auschwitz-Birkenau, y va a ser
0: 70 kilómetros nomás.
1: Tremendo. Así que, y además, este hombre es el que se lleva el altar.
0: El altar, exactamente. Así es. Pero bueno, termina la guerra y entran los soviéticos. Bueno, los soviéticos habían invadido Polonia también al comienzo, pero claro, la guerra se dio vuelta y finalmente, bueno, va a ser la Unión Soviética la que entra en Polonia y entra a liberar, entre comillas, porque en el fondo lo que se va a crear ahí es la República Socialista Soviética de Polonia, y Polonia queda tras la cortina de hierro.
1: No, y de hecho en Cracovia hacen un experimento increíble, porque ellos quieren en el fondo reemplazar la intelectualidad y crear una masa obrera que sea más importante, y crean un barrio perfecto que es el barrio de Nova Juta, donde además
0: trabajan en la acería Lenin,
1: y obviamente esto tenía que ser el mundo perfecto, y construyen una ciudad planificada, todo perfecto, con además adoctrinamiento para formar este nuevo hombre. Pero lo más curioso es que efectivamente se va a producir el año 78, fundamental, porque por una parte la UNESCO lo reconoce como el casco histórico, como patrimonio de la humanidad, pero ese mismo año 78 el arzobispo de Cracovia se convierte en Juan Pablo II. Y aquí hay que comprender que eso va a traer, obviamente, un ímpetu importante, y el año 80 comienza este movimiento Solidaridad, que comienza en otro lugar, pero Nova Huta va a ser de los lugares donde más va a aprender. O sea, esto que tenía que crear el nuevo.
0: Les Valesa, exactamente. Siempre me acuerdo cuando vimos la película Les Valesa en...
1: ¿Te acuerdas ahí?
0: Sí. Así que bueno, la Unión Soviética, además, bueno, década del 70, 80, ya en quiebra, en el fondo, económica. Leonidas Brezhnev trata de detener el avance de su solidaridad, pero bueno, va a caer el muro de Berlín, y finalmente en el año 91 se produce la debacle de esa Unión Soviética y nuevamente el surgimiento ahora de una república de Polonia que, por Dios, que lo ha hecho bien.
1: Lo ha hecho muy bien porque ha puesto los incentivos donde corresponden, se va a reinventar desde lo mismo que había sido el origen, de la búsqueda de que distintos capitales lleguen, y por lo tanto incentivos tributarios que van a permitir, de hecho Cracovia se va a convertir en un hub, podríamos decir, tecnológico, donde podríamos calificarlo como el Silicon Valley de Polonia, que efectivamente van a poner los incentivos donde corresponden, porque cuando uno pone mal los incentivos la economía decrece, y cuando uno pone bien los incentivos, la riqueza se multiplica, y eso hace que al final todos estén mejor. Hoy día Polonia lo ha hecho muy bien, y efectivamente es de los países pujantes, que si siguen con la tendencia como están, y por otro lado hay otros países que en la historia lo hicieron muy bien pero que decidieron tomar un camino más socialista, han ido decreciendo, que es lo que ha pasado por ejemplo en el caso de Alemania. Alemania es un caso impresionante de resurgir, si uno piensa en la década del 50, ese milagro alemán que tomó una senda, decidió cambiar esa senda, y hoy día tiene una trayectoria que podríamos decir en algún minuto con Polonia se va a cruzar. Y cuando digo se va a cruzar, uno dice, ¿cómo va a ser posible que Polonia pueda tener una economía que llegue a superar a Alemania? ¿Quién podría haber pensado que alguien podía superar a Alemania? Y ahí está claro, cuando uno decide hacerlo mal, las cosas salen mal.
0: Sí, que la receta es mala.
1: Exactamente.
0: Sí. Así que nada, yo creo que tenemos que incorporar a Cracovia en nuestro destino.
1: O sea, de todas maneras, Polonia es un lugar interesantísimo, y yo creo que hay que hacerlo con repúblicas bálticas, porque ese es un mundo que la gente no conoce, y además que hay que comprender que la historia de Lituania en particular, porque uno pone Lituania, Letonia, Estonia todos juntos, pero Lituania tiene una historia común con Polonia, tiene un sentido de hacerlo en conjunto. Sí. Así que tendremos que ir para allá. Y ahora que vamos a ir.
0: Don Julius Kakarieka era de Lituania.
1: Era de Lituania. Claro. Don Julius Kakarieka era de Lituania, y su mujer. mujer, su señora, la Gertis Weisskopf, era checa. Y este lituano y esta checa llegaron a Chile arrancando de la guerra y se conocen en la Universidad Católica, ella estudiando historia, él siendo su ayudante. Una historia maravillosa. Ay, así Dios. Que un saludo al para cielo. Todos los Kakarieka Weisskopf, que efectivamente sus hijos, porque formaron una familia maravillosa y además fueron maestros de tantas personas. Yo tuve el honor de ser alumna de la Gerti en el colegio y alumna de Don Julius en la universidad. Así que todo el cariño
0: con
1: inmenso.
0: Su ficha.
1: Por eso, cariños al cielo a los dos. Escrito que eran
0: la viamina.
1: Realmente no. Maravilloso. Bueno, pero ahora en Estocolmo podemos ir,
0: sí,
1: a ver,
0: vamos a ir a ver
1: los tesoros de Cracovia. Recordarles que tenemos nuestro viaje a Escandinavia. Así que si hay alguien que quiere conocer el mundo vikingo con nosotros, bueno, nos escribe magdalena@redcultural.cl,
0: bárbara@redcultural.cl.
1: Y aquí seguimos viajando todos los sábados para conocer nuevos lugares y seguimos con nuestro ciclo de ciudades, joyas
0: que no son capitales.
1: Exactamente. Nos vemos el próximo sábado. Muchas gracias a todos.
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4: Hola, ¿cómo están? Qué alegría verlos nuevamente. Soy Alejandro San Francisco y aquí en Historia, Libros y Banderas de Radio Agricultura y Agricultura TV tenemos a un invitado extraordinario, a punto de partir nuevamente fuera de Chile. Él es Roberto Ampuero, escritor, diplomático, que ha tenido una vida como periodista, como joven revolucionario con estudios en el extranjero, profesor en universidades norteamericanas, fue ministro de Relaciones Exteriores del presidente Sebastián Piñera y además embajador en México y en España del mismo gobernante. Pero ahora estás a punto de irte a las Naciones Unidas como embajador en la misión de ante Naciones Unidas. ¿Es así, Roberto?
5: Así es, Alejandro.
4: Muchas gracias por acompañarnos aquí en Historia, Libro y Bandera.
5: Muchas gracias, y en un momento tan especial, ¿no? Poco antes de viajar hacia Nueva York.
4: Lo hemos invitado para conversar sobre este libro que acaba de aparecer, pero si no lo han leído, vayan, cómprenlo y léanlo. Entre la pluma y la política, apuntes de un canciller. Lo que hace ser escritora, fuiste canciller un año y medio y tenemos un libro. Roberto, cuéntanos, ¿cómo nació este libro que es un poco distinto a los que yo había leído de ti?
5: Sí, este libro nació en realidad en un momento de reflexión mientras yo vivía en Madrid como embajador de Chile ante el Reino de España, y nos sorprende la pandemia, donde se paraliza prácticamente el mundo entero y obviamente también España y la labor diplomática propiamente tal. Y en ese momento me encontraba también muy, muy solo viviendo en la casa, dado que mi señora estaba de paso por Chile y se habían interrumpido los vuelos internacionales. Y en ese tiempo largo, profundo y muy tremendo para la humanidad, dije, ya que están paralizadas las relaciones diplomáticas a nivel internacional, voy a recordar y a reflexionar sobre lo que fue mi época como ministro de Relaciones Exteriores. Estábamos en el segundo gobierno del presidente Sebastián Piñera. Y desde allí lo que hice fue hacer apuntes sobre momentos que yo consideraba importantes y sobre todo dentro de un periodo que yo denominaría la etapa preestallido del 2019, porque esa es la etapa que a mí me toca ser ministro de Relaciones Exteriores. yo cuando vuelvo, o digamos, cuando salgo al exterior, ya nominado como embajador, es prácticamente a los pocos meses después de eso, es que se produce el estallido en Chile. Por eso yo digo, fui el canciller de la etapa de preestallido en Chile.
4: Perfecto. ¿Y leíste memorias, recuerdos diplomáticos, algún libro que te haya llamado la atención, como que tú dijeras, oye, me interesó esta beta y voy a ingresar a la...?
5: Bueno, siempre me ha interesado, desde luego fuera de la ficción, también me han interesado las memorias de tipo político, fundamentalmente relacionadas con la política internacional. Y por eso, por ejemplo, he leído y siempre aprendí mucho de personas como el ex ministro de Relaciones Exteriores alemán de la época de la reunificación alemana, Genscher, y también de personas, de diplomáticos, cancilleres latinoamericanos como Jorge Castañeda de México.
4: Tiene muy buenos libros Jorge Castañeda.
5: Notable, sí. Y creo que quienes son al mismo tiempo escritores y han sido o han incursionado en la diplomacia, han sido ministros de Relaciones Exteriores, más su experiencia de escritores, vinculando la política internacional con la cultura y con la interpretación también de tipo filosófico de las ideas políticas, creo que uno puede reflexionar desde otra vereda y hacer algún aporte. Y ese era mi interés, mostrar con este libro, estoy mostrando lo que es la experiencia, quiero subrayar, humana, de la condición humana, al asumir un cargo de tanta importancia como el que a mí me tocó ocupar como el ministro de Relaciones Exteriores del presidente Sebastián Piñera.
4: ¿Qué significó para ti ser ministro de Relaciones Exteriores y cómo se dio la circunstancia? Porque lo que tú cuentas acá en el libro es que el presidente Piñera te llamó y te dijo si estaba dispuesto a colaborar y siempre quedaba como ahí en la penumbra en qué medida iba a colaborar o en qué función iba a colaborar.
5: Bueno, la verdad es que el presidente Sebastián Piñera, cuando me llama, nosotros teníamos una relación, nos habíamos conocido años atrás en Estados Unidos, desde allí habíamos empezado a conversar fundamentalmente sobre asuntos internacionales, desde un comienzo, porque yo llevaba muchos años viviendo fuera de Chile y mi tema era la política internacional, tanto en Alemania, donde me desempeñé como corresponsal de prensa extranjera, director de una revista alemana del gobierno alemán especializada en asuntos norte-sur, política de desarrollo, relaciones transatlánticas entre Estados Unidos y Europa. En fin, eran temas que me han acompañado. Y sobre esos temas empezamos a conversar, pero nunca me imaginé, ni el primero ni el segundo gobierno, que me iba a invitar a integrar su gobierno. En el primer gobierno como ministro de Cultura y después primero como embajador en México y después como ministro de Cultura, y en el segundo gobierno como canciller y luego como embajador en España. Y eso es una experiencia muy especial, muy intensa, por cierto, que deja muchas lecciones, conoce uno muchas personalidades, conoce a situaciones de gran tensión y también de grandes alegrías dentro de lo que es la política exterior de Chile, hablando de Chile, y pensé que eso debía compartirlo con la ciudadanía, porque mucha gente en nuestro país, pero también en casi todos los países del mundo, tienen una noción lejana, aproximada de lo que es la política exterior y lo que es la diplomacia. Muchas veces se piensa que es una actividad más bien vinculada con cosas frívolas, cosas formales, más bien de protocolo, y se desconoce lo que es la vida intensa de la diplomacia, lo que significa formarse como diplomático, lo que significa enfrentar los temas de representar los intereses de tu propio país. Y pensé que eso era una forma, un libro de este tipo, muy honesto, una forma de compartir con la ciudadanía tu experiencia. Y creo yo, esto es una cosa que me gustaría subrayar, que toda aquella persona que haya tenido la oportunidad y el privilegio de representar en altas funciones a su país debería dejar como compromiso, digamos, un largo ensayo o un libro sobre esa experiencia. Es una forma de compartir la experiencia que uno ha tenido, es una forma también de compartir lo que es la visión de y el ejercicio de una posición, en este caso de ministro de Relaciones Exteriores.
4: Con lo cual yo deduzco que nos estás debiendo un libro, uno sobre tu representación en México, en España, y la que vas a tener en las Naciones Unidas.
5: Bueno, todo esto siempre está circunscrito y determinado por las experiencias que uno va a tener. En el caso de ser canciller, fue una situación muy, muy especial, y le agradezco y siempre le agradeceré al presidente Sebastián Piñera el haberme escogido para tan alta representación de mi país. Y era importante debido al momento, quiero subrayar eso, muy crítico y muy álgido que enfrentamos como país a partir del año 2018, cuando asumió el presidente Sebastián Piñera, en una etapa que fue radicalizándose en el sentido e intensificándose en el sentido de la oposición al gobierno del presidente Piñera, y que yo diría alcanzó su punto climático en lo que fue el destructivo estallido del año 2019, del octubrismo.
4: Estamos conversando con Roberto Ampuero. Entre la pluma y la política, apuntes de un canciller. Me llama la atención que en la primera parte vuelves sobre tu juventud comunista ahí en Alemania y en Cuba. Este es un tema que parece que está condenado a ir y regresar cada vez que estás planteando una visión del mundo, de la sociedad y de tu experiencia de vida.
5: Sí, porque uno es hijo también del tiempo, pero uno es hijo también de su propia experiencia. Y creo que es muy interesante, y esto casi es a heideggeriano, en el sentido de plantearse qué estoy haciendo, de dónde vengo y cómo llegué a esto. Y desde luego, como tú bien lo recuerdas, yo siendo muy joven, fui integrante de las Juventudes Comunistas, me hice comunista y rompí con el comunismo después de haber conocido las experiencias de Alemania Oriental, detrás del muro, y de Cuba, reflejado también en nuestros años Verde Olivo. Y entonces, cuando uno actúa y cuando uno asume relaciones como, digamos, posiciones como esas, uno necesariamente tiene que echar una mirada hacia atrás y decir, ¿cómo llegué a esto? ¿Cuál ha sido mi proceso de maduración? ¿Cuáles son las conclusiones? ¿Cuáles son las lecciones? ¿Qué es lo que yo puedo aportar a la gestión que me ha tocado y me ha encomendado el presidente de la República? Y en ese sentido es muy bueno mirar hacia el pasado y comparar con el presente y saber qué es lo nuevo que uno puede aportar, cuál es la mirada nueva que uno puede aportar y en qué sentido puede contribuir a las relaciones exteriores del país y también a defender los intereses nacionales.
4: Hay una parte, esto lo hago solo porque este es un programa de libro, ¿eh? pero que tú dices que leíste a los clásicos del marxismo y nombras a varios. ¿Hay alguno que tú creas que vale la pena leer para una persona que puede ser marxista como bien puede no serlo?
5: Sí, es un tema complejo porque uno pudiera decir, para quienes son marxistas-leninistas, y desde luego si es marxista, bueno, tendría que leer desde luego los clásicos de escritos entre, en realidad, Carlos Marx y Federico Engels, desde luego algo como todo lo que es el Manifiesto Comunista. Pero también necesario es leer algo que es una continuidad forzada, de a pie forzado, de lo que es el marxismo, que tiene que ver con Lenin, que es una adaptación de Lenin, un hombre venido de Rusia, ¿verdad?, a lo que había desarrollado Marx, en el sentido de tomar el poder en forma autoritaria, mediante la revolución socialista, mediante la violencia ejercida por la clase obrera, en este caso que llamaba Marx, en contra de la burguesía, que son fundamentalmente guerras civiles. Marx lo que plantea en su momento es que este proceso se iba a generar y producir en los países europeos más desarrollados. Él pensaba que mientras más desarrollados eran los países europeos en el siglo XIX, más existían posibilidades para que se produjera la revolución socialista. La historia le demostró a Lenin que esto no tenía nada que ver en realidad con un pronóstico de la realidad, sino que dependía de otras circunstancias. Y el socialismo se produce precisamente en los países de menos desarrollo, en lo que es Europa o lo que era Eurasia. Se produce en la Rusia, que venía saliendo de una etapa, en realidad, o todavía estaba en una etapa feudal. Es decir, nada de lo que predijo Carlos Marx se cumplió. Y Lenin lo que intenta es hacer un puente disimulando aquello, pero es fundamentalmente, Lenin se ocupa fundamentalmente de la formación de un partido totalitario, de la toma del poder, de el aseguramiento del poder para siempre. No es un poder, no se comparte, se ejerce y se lo monopoliza, y también implica la destrucción de un Estado mínimo de derecho, de garantías constitucionales, y desde luego la destrucción, no hay que olvidarlo, física de una clase social. Por eso la destrucción y el asesinato en masa, ¿verdad?, de nobles y también de la familia Romanov, la real. Así que estos son elementos que son libros que hay que leer, o por lo menos informarse sobre ellos para entender la verdadera dimensión. Por ejemplo, en lo que significa ser leninista, lo que tiene de carga de sangre, de abuso, de arbitrariedad, de dictadura, creo que es muy importante para poder entender lo que pasó durante la Guerra Fría y las situaciones que encontramos hoy también en el mundo.
4: ¿Cómo podemos interpretar o mirar tu experiencia de canciller? Volvamos a eso, porque tú eres parte de un gobierno, tú nombraste que agradecía al presidente Sebastián Piñera, pero por otro lado eres miembro de una coalición de gobierno, en ese caso Chile Vamos, y nombro de inmediato una cosa que aparece en el libro en varios lados. Uno, que fuiste durante muchos meses el ministro mejor evaluado del gobierno, y que sin embargo tu cargo era apetecido por otros también que le habría gustado tener esta posición, que es muy relevante en la estructura del Estado chileno.
5: Mira, yo creo que esto ocurre en todos los gobiernos. Desde luego los políticos tienen aspiraciones, son legítimas, y entre ellas está la de ocupar ciertas posiciones desde donde puedan ejercer su influencia. Desde luego podrán imaginarse muchos que la función de ministro de Relaciones Exteriores es para muchos políticos una posición muy anhelada, porque implica una posibilidad de presencia y de influencia, por acotada que sea, en términos de lo que es la proyección internacional de Chile, por ejemplo. Así que no es de extrañar que esto ocurra, pero también ocurre con otros ministerios. Lo que sí, un ministro, todo ministro, debe estar consciente de que cuando ejerce un cargo, lo está ejerciendo, está siendo sometido a la visión y el análisis y la evaluación de la ciudadanía, pero también de sus propios, por decir así, colegas o aliados de la coalición que está en el gobierno. Es algo que hay que saberlo, es normal, natural que así sea, en democracia desde luego que también lo es, así, pero es un elemento que uno debe tener en consideración a la hora que ejerce su cargo, y no sorprenderse por ello, saberlo más bien.
4: A la vuelta vamos a hacer un pequeño alto, te voy a preguntar por cómo te trataba la oposición, porque parece que no fue particularmente condescendiente con tu labor. Estamos conversando con Roberto Ampuero, entre la pluma y la política, apuntes de un canciller. Volvemos de inmediato aquí en Radio Agricultura y Agricultura TV.
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4: Seguimos nuestra conversación con Roberto Ampuero, entre la pluma y la política, apuntes de un canciller, publicado por Sudamericana y que, según vi en tu Instagram, ya está en librerías. La oposición, ¿cómo se portó Roberto?
5: Bueno, la oposición en Chile, recordemos, bueno, todas las oposiciones en el mundo son oposiciones, si no, no lo serían, y eso es obviamente en sistemas democráticos. Ahora, lo que hay que enfocar es lo que es la gestión de la oposición bajo el segundo gobierno del presidente Sebastián Piñera, y uno de los temas más candentes en aquel momento fue el tema de la dictadura venezolana, también la dictadura cubana, y la tercera dictadura, todas de izquierda, de los sandinistas, o digamos en este caso, de Daniel Ortega. Y allí es un ámbito donde se separan las visiones y las evaluaciones. Y teníamos un grupo poderoso en América Latina de gran incidencia, el Foro de Sao Paulo, que reunía prácticamente al 99% de los partidos de izquierda latinoamericanos, y que se identificaba y defendía, justificaba o al menos callaba frente a las dictaduras que teníamos en ese momento en América Latina. Me refiero a Venezuela, Cuba y Nicaragua. En este sentido, y este no era el único énfasis de la política exterior del presidente Sebastián Piñera, pero en este sentido, el presidente Piñera estaba muy interesado en mantener una posición muy clara de identificación de Chile con los demócratas venezolanos. Y en ese sentido actuamos, manifestándonos siempre a favor de los demócratas venezolanos, apoyándolos a ellos por una alternativa que fuera de paz, pacífica, a través de negociaciones para que el país volviera a ser la democracia que había sido y para que también dejara de fluir esta inmensa emigración venezolana que supera hoy los 8 millones de venezolanos, más de un cuarto del país ha dejado ahora Venezuela. Entonces, en ese sentido, teníamos un choque con la izquierda chilena, con gran parte de la izquierda chilena, que se identificaba de una u otra forma con el régimen venezolano. Y esto fue, quiero subrayar, una tarea importante, pero no fue la única. Teníamos otras tareas muy importantes, por ejemplo, reactivar y mantener, reactivar todo lo que es lo que eran las negociaciones con la Unión Europea para llegar a perfeccionar el acuerdo, el moderno acuerdo que hoy ya se ha suscrito para Chile. Había que sentar bien las bases, había que impulsarlo, era importantísimo seguir y manteniendo las relaciones con Estados Unidos en un momento en que era importante, dadas las diferencias que se iban dando en el mundo entre Estados Unidos y China, manifestar nuestra posición, pero al mismo tiempo subrayando que a nosotros nos interesaba las relaciones más estrechas con ambas potencias, porque ambos son comercialmente importantes para Chile.
4: Te quería preguntar eso, pero no cabe duda que es un tema permanente, que hoy día Estados Unidos es la mega potencia mundial, pero que China ha crecido mucho y que pareciera ser que si no estás conmigo, estás contra mí. ¿Cuál era la política o cómo debía actuar un Ministerio de Relaciones Exteriores de manera de tener relaciones con todo el mundo por una parte y no enemistarse con alguno de sus socios principales, como es Estados Unidos en este caso?
5: Yo creo que para nosotros en ese entonces lo más importante era enfatizar que nos interesaba como país tener las mejores relaciones, desde luego con Estados Unidos, aliado tradicional y el principal aliado nuestro a nivel internacional, pero también con China, con la China popular, que son los dos países que están compitiendo por la hegemonía mundial. Nosotros subrayábamos mucho esto, y al subrayarlo decíamos también todo esto sin ocultar o sin querer disimular o pasar por alto que nosotros pertenecemos a una comunidad internacional de valores, que es la occidental. Nuestro sistema es uno democrático parlamentario o democrático, ¿verdad?, republicano, y no es un sistema de régimen único, digamos de partido único. Creo que con las libertades propias de una democracia occidental. Entonces, pero sin, digamos, manifestando este principio, pero al mismo tiempo apuntando a aquello que nos une y nos unía y nos sigue uniendo con China, allí donde coinciden los intereses en beneficio mutuo, en beneficio de ambas partes. Y en ese sentido trabajamos con mucha verdad, con transparencia, diciéndoles a unos, nosotros estamos y pertenecemos a este mundo, diciéndoles a otros, nosotros queremos las mejores relaciones y pedimos que se comprenda lo que es también es la geopolítica mundial. Y en ese sentido nos fue muy bien. Recordemos que el trato que recibió el presidente Piñera, tanto en los Estados Unidos, de parte del presidente Donald Trump, como de parte del presidente chino, Xi Jinping, fueron al más alto nivel y con plena coincidencia de los intereses y subrayando aquellos elementos que nos unen, no aquellos que nos separan. Con los dos países tenemos una larga relación, con China mucho más joven desde luego, pero tiene más de 52 años, fue iniciada en 1971, si no me falla ahora la memoria.
4: Con el presidente Allende.
5: Con el presidente Salvador Allende. Y nosotros nos mantenemos en esa línea, nos mantuvimos en esa línea, y creo que esa es una buena receta para seguir adelante, defendiendo sobre todo a Chile, sus intereses y su rol en este mundo que está buscando un nuevo reordenamiento, vamos a decir así.
4: Nombraste a Xi Jinping y a Donald Trump. Tú escribiste un libro dedicado fundamentalmente a Erich Honecker. Quería preguntarte, ¿qué figuras internacionales conociste que te hubieran impactado por la razón que sea? Y si nos puedes contar alguna anécdota o alguna conversación que tuviste con alguno de ellos o que presenciaste del presidente Sebastián Piñera con alguno de ellos.
5: Bueno, lo primero que yo podría decir, porque da para mucho, yo en el libro narro, ¿verdad? Estos encuentros con grandes líderes de la política mundial por parte del presidente.
4: Hay algunas muy entretenidas, Roberto Ampuero, entre la pluma y la política hay varias, él va a contar uno o dos, pero aquí hay muchas anécdotas y reuniones interesantes.
5: Sí, desde luego, siempre el encuentro entre un presidente chileno, nuestro presidente, con el presidente norteamericano en la Casa Blanca es algo muy especial, es un hito dentro de las relaciones internacionales nuestras. Y desde luego, en este libro yo relato cómo transcurre una conversación de entre dos presidentes, una conversación de este nivel y con esa superpotencia, teniendo desde luego la precaución de no incurrir en definir, describir elementos que no corresponde expresarlos por las relaciones bilaterales, ¿verdad? Pero sí describiendo la atmósfera que reina, cómo se conversan, las personas muchas veces se preguntan cómo conversan dos presidentes, en este caso presidente de Chile, presidente norteamericano, cuando se reúnen en el Salón Oval. Entonces esa atmósfera a mí me interesaba mostrarla, me interesaba relatar también el diálogo como tal. Es mucho menos formal de lo que uno se imagina, eso es muy interesante. Cuando son aliados, los países se entienden y los líderes dan a conocer y lo expresan, que se entienden bien. Hay humor, hay cercanía, hay comprensión y eso es muy importante. Pero al mismo tiempo menciono también la entrevista.
4: Hubo química, como dices tú.
5: Como dice, exactamente, que era lo importante. Yo recuerdo que para la parte norteamericana siempre fue muy importante que hubiese química entre el presidente visitante y el presidente Donald Trump. Yo creo que y he vivido más de 15 años en Estados Unidos, por lo tanto sé cuán importante es la química en las relaciones personales y en las relaciones políticas y también comerciales para los norteamericanos. Pero también las relaciones con Xi Jinping, perteneciendo a un mundo tan distinto, milenario, más que milenario, ¿verdad? De historia de más de 5.000 años. Entonces, creo que esos diálogos también son importantes. Y sabe lo que sirve mucho, sobre todo al encontrarse con la superpotencia, al ver a su propio presidente conversando, dialogando y negociando con los presidentes de esta superpotencia, uno se da cuenta del valor y el nivel que había alcanzado Chile en ese momento, el respeto que se le tenía. Chile era todavía un modelo, que espero que volvamos a hacerlo en algún momento, era un modelo a seguir con mucha atención, un país que muchos otros países veían como un objetivo de desarrollo dentro de lo que era América Latina y una esperanza de desarrollo para la región. Y en ese sentido, uno siente, al ser recibido tu presidente y la forma en que es tratado, tú sientes que hay esa valoración y que es internacional. Y si lo ves ante la, por ejemplo, la canciller federal Angela Merkel, más o menos lo mismo, o también ante el presidente francés Macron, o ante otros presidentes latinoamericanos, eso se percibe, le hace bien al país. Y eso uno se da cuenta que eso se le debe a la historia del país hasta ese momento, en los últimos 30 años fundamentalmente, lo que había logrado. Uno se enorgullece de eso, sabe cuánto hay que cuidarlo, y lo que corresponde es preservarlo y rescatarlo y tenerlo como una orientación, creo yo, también de futuro.
4: Bueno, lo que llama la atención en las reuniones, por ejemplo, la que tú narras del presidente Donald Trump con el presidente Sebastián Piñera, es que no es una reunión. Hay un proceso de largos meses de trabajo para que esa reunión resulte bien. Reuniones tuyas con figuras de la diplomacia norteamericana, de los norteamericanos con personeros chilenos, que hay que cuidar hasta los más mínimos detalles de manera de que no se produzca un desaguisado. Y en eso te aprovecho para preguntar, porque yo no había escuchado la anécdota de por qué el presidente Sebastián Piñera se sentó en la en el sillón de Obama, y tú la cuentas muy bien acá, me gustaría que si la puedes repetir.
5: Claro, a ver, esto es una historia, y me la contó a mí el presidente Piñera, hablando precisamente de su visita próxima entonces a la Casa Blanca. Hablamos del tema de que porque él se había sentado en el Salón Oval, en ese momento el escritorio, el sillón del presidente Obama. Y era muy sencillo. Las personas muchas veces en Chile, muchas no se dieron cuenta, no supieron de esto. Yo creo que es interesante recordarlo. Y es que durante una visita anterior del presidente Obama a Chile, en un momento el presidente Obama le pide al presidente Piñera, el mismo presidente Piñera me lo relata a mí, le pide que le brinde un espacio donde tenga privacidad, porque necesita recibir una llamada muy importante sobre un acontecimiento que está ocurriendo en Estados Unidos, que tiene que ver con las Fuerzas Armadas Norteamericanas, y necesita tranquilidad para recibir ese llamado. Entonces el presidente Piñera le dice al presidente Obama, por favor, pasa, pasa a mi despacho, y lo sienta en una mesita redonda que el presidente tenía junto a su escritorio, donde ponía muchos materiales, y lo sienta ahí, le dice, toma asiento y conversa, yo te voy a buscar más rato. Y mientras abajo, en la moneda, estaba celebrándose una cena. Y hay un momento en que el presidente Piñera se da cuenta que el presidente Obama no vuelve, y está preocupado porque a lo mejor ha salido de su oficina y se ha perdido. En los pasillos de la moneda, y va a buscarlo. Y al entrar a su despacho lo encuentra sentado, no en la mesa donde lo había dejado, sino que lo encuentra sentado en el escritorio presidencial de Chile. Entonces el presidente Piñera, lo saluda, lo celebra un poco, a conversa, y me dice el presidente Piñera, bueno, yo me senté en el salón oval, en la mesa y al escritorio del presidente de los Estados Unidos, porque el presidente de Estados Unidos, al venir a Chile, se había sentado en el escritorio del presidente de Chile. ¿Por qué no va a ser así si estas son las relaciones recíprocas?
6: Reciprocidad.
5: Y esa fue la explicación que él me dio. Y digamos que yo, cuando se la comento a los funcionarios del presidente Trump, me dicen, no, plenamente de acuerdo, eso es reciprocidad total. Y bueno, así son las cosas, pero es bueno transmitir aquello para que se entienda el trasfondo de muchas situaciones que son descritas en forma parcial, no por mala intención, sino que porque no se tiene la información al respecto. Y por eso yo trato de esclarecer.
6: Aprovecho para preguntarte, ya que estamos en esto, por la figura del presidente Sebastián Piñera, y quiero que aproveches dos perspectivas. Una, la de haber trabajado con él codo a codo en el Ministerio de Relaciones Exteriores, pero otra es la perspectiva del tiempo ante la inesperada muerte del presidente Sebastián Piñera hace un par de años.
5: Bueno, mira, yo quisiera ponerlo esto en relación con el libro mismo, porque hay un momento en que del libro está escrito, prácticamente ya terminado, y es cuando el presidente Sebastián Piñera desgraciadamente fallece. Entonces, durante muchos meses estuve en la duda si publicar o no publicar el libro, porque este libro no trata sobre el presidente Piñera, pero desde luego lo describe en varios capítulos, porque es muy estrecha la relación entre un presidente y su canciller. Entonces, la pregunta que a mí me asaltó en ese momento fue, ¿debo publicar este libro o no? Sobre el cual he hablado con el presidente Piñera, le he dicho que lo voy a publicar y le he dicho que le voy a mostrar el libro antes de publicarlo. ¿Lo publico o no lo publico, ya que él falleció? Y estuve dándole muchas vueltas, si correspondía o no correspondía. Y al final, en el marco del respeto que yo le tengo al presidente y la gratitud le tengo al presidente por haberme nombrado para tan, tan alto cargo, dije, no, es importante compartir estas situaciones, algunas de las situaciones, con el presidente Piñera, que lo retratan muy bien, lo retratan como una persona muy bien informada, muy capaz, muy atenta a lo que era la gestión del Estado de Chile, muy atento con todos sus ministros, y al mismo tiempo como una persona, yo quiero subrayarlo, donde para él la religión jugaba un papel importante en el sentido de su sentir, su responsabilidad ante Chile, pero también ante un ser superior. Ante quien apelaba y pedía también ayuda. Y creo que hay espacios de su vida que no han sido del todo descritos, y yo lo que pretendía era mostrarlo bajo situaciones que algunas son de alegría y euforia, como el día en que triunfamos ante la demanda de la Haya, presentada en la Haya por Bolivia, y en momentos más difíciles, ¿no?, que tuvimos también como gobierno en política exterior. Y mostrar lo que es el temple humano, lo que era su carácter, lo que era su forma de enfrentar los temas, de defender sus posiciones, de imponerlas también, pero también de pedir disculpas y de reconocer cuando había cometido errores. Creo que eso es muy importante y es algo que no se recoge a menudo, porque no todos están obviamente presentes durante estas conversaciones.
6: Roberto, vamos a hacer el último alto y volvemos para seguir conversando sobre Entre la pluma y la política, apuntes de un canciller, que más que apuntes, una especie de memorias de tu etapa como canciller. Volvemos a inventar aquí en Radio Agricultura y Agricultura TV.
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6: Volvemos a la última parte de nuestra conversación con Roberto Ampuero, Entre la pluma y la política, apuntes de un canciller que tiene un excelente libro para conocer la historia reciente de Chile, las relaciones exteriores de nuestro próximo embajador ante las Naciones Unidas. Roberto, ¿el juicio de La Haya fue lo más importante que tocó en tu periodo? ¿Fue lo más difícil? ¿Cómo lo describirías?
5: Yo creo que fue una etapa importante, desde luego importante, que a mí me sorprende, digamos, en cuanto yo, cuando yo asumo, ya estábamos en la recta final prácticamente, habíamos entrado, estábamos por entrar a la recta final de lo que era el juicio propiamente tal. Y por lo tanto se trataba de, por decirlo así, de una situación muy especial, porque si nos iba mal, obviamente el responsable, que aparecía en segundo término después del presidente, que podía aparecer como el responsable, era yo. Y si nos iba bien, también aparecía, ¿verdad?, como una gestión del presidente y su canciller. Pero el presidente siempre planteó algo que tenía que ver mucho con su generosidad, en el sentido de decir, nos hemos defendido y apoyado y respaldado nuestra defensa frente a Bolivia en forma conjunta, en el sentido de gobierno y oposición, gobierno de izquierda, mi gobierno, se refería a su propio gobierno, el presidente Piñera, y en ese sentido también cuando llegue el resultado debemos asumirlo en conjunto, sea un triunfo, sea una derrota, aunque nosotros estábamos muy convencidos de que íbamos a resultar victoriosos debido a que se trataba, voy a decirlo, suena entre comillas, simplemente de demostrar que Chile había actuado siempre y actuó siempre de acuerdo a los protocolos, de acuerdo al tratado firmado con Bolivia, y que en ese sentido no había nada que temer, que la parte por el derecho internacional estaba de parte de nuestro país. Pero fue un momento de gran de estar muy atentos a esto, nos consumía mucho, mucha energía, estar permanentemente allí, tener que viajar a La Haya, tener que defender en forma regular después de los alegatos a la posición chilena. Yo al frente tenía al presidente Evo Morales. El presidente Piñera me dijo, usted va a ir a representarme permanentemente allá cuando terminen los alegatos. Y el presidente Evo Morales, un hombre muy capaz, muy preparado a esto, era su juicio el que le había, según incluso opositores bolivianos, era un juicio que él lo había prácticamente armado con cálculo de tipo político. Pero más allá de eso, fue siempre muy importante la orientación del presidente en el sentido de demostrar las diferencias con Bolivia, pero siempre respetando la dignidad de Bolivia, y triunfásemos o perdiésemos, siempre respetando la dignidad de Bolivia, para que en el futuro, cuando hubiese pasado tiempo y se hubiesen restañado las heridas, pudiésemos nuevamente volver a trabajar en conjunto con Bolivia, como yo veo que hoy está ocurriendo, y lo miro con mucho optimismo y deseando que siga prosperando ese proceso de reencuentro entre los dos países.
6: Roberto, no vamos a alcanzar a ver todos los temas, pero hay uno que no te puedo dejar de preguntar, que es una impresión que me quedó a mí. En algunas partes te noté muy controlado, voy a decir, muy moderado. De hecho, tú usas una frase algo así como que no quieres cobrar cuentas o no quieres pasar factura con esto del libro. Entonces hay frases que son bien buenas, historias que son bien buenas, pero no tienen personaje, por ejemplo. Uno tiene que imaginar, o sea, un parlamentario. Y ahí hay varios candidatos que podrían ser. Cuéntanos esa decisión.
5: Cuando uno escribe un libro como este, que tiene que ver con reflexiones y recuerdos de una etapa álgida de la política internacional chilena, pero también dentro del país, y que terminó en el estallido del autogrista del año 19, uno tiene que preguntarse, ¿por qué estoy escribiendo esto? ¿Para qué? ¿Qué busco con esto? Y desde luego uno no busca ajustar cuentas con nadie. Lo que uno busca es cómo puedo extraer el máximo de lecciones de todo esto, mostrar las atmósferas, mostrar también cuando se producen las tensiones y las crisis nacionales, cómo se rompe el diálogo o cómo triunfa la violencia o cómo se van radicalizando las posiciones, y cómo puedo extraer lecciones para compartirlas con la ciudadanía. Y en ese sentido no hay espacio para ajustar cuentas, y por eso que a veces, más allá de nombrar a las personas que uno quisiera criticar por su actitud, uno dice, mejor no nombro, pero quiero extraer aquí lo que a mí me pareció negativo y que nos puede enseñar a mantener un mejor diálogo nacional.
6: En el fondo, la lección más que la persona.
5: para no personalizar la elección, por decirlo así, y que nos sirva bajo distintos gobiernos. Y yo creo que en el momento en que estamos hoy a nivel internacional, en que estamos pasando de un orden mundial que se creó prácticamente a partir de 1945 y que hoy está en reformulación y no sabemos hacia dónde va, estoy en términos precisos, creo que es muy importante tener conciencia de que estamos pasando una etapa difícil para todos los países del mundo y que implica, para el caso de Chile, uno de los países más abiertos al mundo en comercio internacional, un país democrático, abierto al mundo, ¿qué implica esto para su clase política? ¿Qué responsabilidad implica de encontrarse, de dialogar, de buscar las mejores alternativas? Porque hemos visto que el mundo se ha puesto muy peligroso y los países que son de nuestro tamaño deben velar por ser estables, por cuidarse a sí mismos, por tener buenos aliados, por ser confiables y por ser fundamentalmente estables y también tener una proyección de crecimiento y de prosperidad para que se mantengan sólidos y sean respetados y no entren en aguas turbulentas donde sean otros países que puedan llegar a decidir sobre el futuro de uno. Creo que en ese sentido hace falta una gran responsabilidad, digamos, lo que hace falta es tener conciencia de esto para buscar puntos donde nos unamos, donde nos acerquemos como país, con todas las diferencias propias que existen en una democracia occidental.
6: En el libro aparece un canciller que tiene mucha pega, harta actividad, mucha exigencia, crecientemente atacado por algunos sectores y con una salida que al menos no era esperable considerando el nivel de aprobación popular que tú tenías. ¿Qué precipitó tu salida y el momento en el cual se produjo?
5: Bueno, yo creo que son varios factores. En realidad, efectivamente, como dices, yo fui prácticamente durante todo mi periodo de canciller el ministro mejor evaluado del gabinete, ¿no? Prácticamente todos los meses, con excepción probablemente del último, que fui el segundo mejor evaluado. Pero más allá de esto, creo que son una serie de factores donde creo que se enfrenta una de las primeras crisis que va a tener el presidente Sebastián Piñera bajo el embate de fuerzas opositoras que habían colocado su acento fundamentalmente en la política exterior de Chile y no en lo positivo, en lo que venía APEC y venía COP25 y que Chile estaba avanzando sus relaciones con Europa y además dentro de América Latina, operando siempre dentro del grupo de Lima y presidiendo la PROSUR, jugando un papel importante en la Alianza del Pacífico, en fin, todas estas cosas. Y se concentró fundamentalmente en lo que tenía que ver, quiero insistir en eso, en nuestra evaluación y nuestra solidaridad con los demócratas venezolanos. En ese sentido, con la presión además internacional del grupo de Sao Paulo, del foro de Sao Paulo, respaldado entonces por una parte por lo que es la épica y el discurso y la retórica castrista de la Revolución Cubana y por otro lado por los petrodólares de Chávez y Maduro después, nosotros entramos en una situación muy compleja. Y se acusó al presidente Piñera, incluso se quiso acusar al presidente falsamente, equivocadamente además, de ser el responsable de la emigración venezolana que hoy supera los 8 millones de habitantes. Y lo que es claro,
6: es el juicio de responsabilidad del régimen venezolano.
5: Y eso es lo que quisiera subrayar. Todo el mundo sabe, la historia así lo demuestra, que las revoluciones por su capacidad, por su violencia, por su autoritarismo y también por los abusos y violaciones de derechos humanos y el fracaso económico, todas las revoluciones han generado emigración. Si puedes partir por, no sé, por decir algo, la Revolución Francesa, la Revolución Mexicana, la Revolución Rusa, la Revolución Cubana, la Revolución Venezolana, las revoluciones de Europa del Este, todas ellas, de Europa del Este, todas ellas generaron migración. Por eso existe el Muro de Berlín. Entonces, querer culpar al presidente de la República de Chile de la migración venezolana que viene a Chile es querer tapar el sol con un dedo. Lo que pasa es que cuando la gente se da cuenta que en su país no tiene ni un futuro, no tiene una perspectiva, ni tampoco son respetados sus derechos humanos, y que es un fracaso en lo económico, en lo social y en lo político, las personas para sobrevivir buscan otros países. Y mientras mejor ubicados estén y mientras mejores condiciones de vida ofrezcan, ese se convierte en el destino. digamos, yo diría que fue el éxito de Chile el que atrajo a tantos venezolanos desesperados por vivir dignamente y ser respetados sus derechos, y los trae a Chile. Y en ese sentido, haber culpado al presidente Sebastián Piñera fue tremendo, fue muy efectivo en un comienzo, mucha gente así lo pensó, pero ya sabemos que la historia se escribe de otra forma. Y eso fue lo más difícil, y creo que en ese momento el presidente tomó una decisión de hacer un cambio de gabinete, donde fuimos cuatro ministros que salimos. Yo salí, el presidente me pidió que asumiera la Embajada de España, que es una posición muy, muy importante para Chile. Lo asumí dentro del marco también de mi lealtad hacia el presidente, representando los altos intereses de Chile. Así que ese es el marco que no hay que olvidar. Recordemos, hoy todo el mundo es anti Maduro, ya lo tienen preso en una cárcel en Nueva York.
6: Pero no era así.
5: Pero entonces no. Había una defensa, ya sea fuese declarada o fuese sugerida, o fuese, diría, una posición de aquiescencia en alguna medida, de no pronunciarse dentro de la izquierda por la dictadura de Maduro. Pues bueno, el tiempo ha cambiado y la historia nos ha dado la... Todo el mundo es anti Maduro, ya lo tienen preso en una cárcel en Nueva York.
6: Pero no era así.
5: Pero entonces no. Había una defensa, ya sea fuese declarada, o fuese sugerida, o fuese, diría, una posición de aquiescencia en alguna medida, de no pronunciarse dentro de la izquierda por la dictadura de Maduro. Pues bueno, el tiempo ha cambiado y la historia nos ha dado la razón. Estábamos en lo justo al respaldar a los demócratas venezolanos para que salieran de la crisis en que...

0: entiendo lo que me dijo, me quiso decir, y lo cierto, quiero simplificarlo, en el sentido de decir, mire, la gran diferencia entre un político y un escritor, un novelista, por ejemplo, el político está para dar respuestas y mostrar caminos con seriedad y con mucha argumentación y con mucha vehemencia. El político que duda no es un buen político, no puede mostrar duda. El escritor, el novelista, está no para dar respuestas, sino que para formular preguntas junto con el lector, para tocarle aquello que duele, aquello que queremos olvidar o necesitamos olvidar o deberíamos recordar. El novelista no está para dar respuestas, sino que ayudar al ser humano a plantearse nuevas preguntas. Y en ese sentido, analoquesia tiene toda la razón, ¿verdad? No dialogan bien y es corrosiva, pero hay que separarlos muy bien. Entonces, a la hora, cuando uno es político, no es escritor, y cuando es escritor, no puede ser político.
1: Roberto, como todo buen escritor, tú eres un gran lector. A mí me has recomendado de repente, que hemos tenido conversaciones, algunos libros que he leído. ¿Qué nos recomendarías a mí, a los auditores de Historia, Libros y Banderas, como cosas que te hayan gustado, clásicos que hayas leído hace muchos años, que hayas leído recientemente, lo que sea?
0: Mire, yo creo que es muy importante, qué buen tema este, porque yo creo que en estas circunstancias, las actuales, es muy importante volver a leer a Henry Kissinger. Y sobre todo un libro que se llama World Order, Orden Mundial. Orden Mundial. Ese es un libro que nos permite entender, fue escrito hace como 20 años atrás, más de 20 años atrás. Y ese es un libro que nos permite entender por qué es necesaria y por qué han entrado en crisis organizaciones que han buscado, a nivel internacional, coordinar a los países del mundo. Entonces él empieza desde la época de Westfalia, los acuerdos de Westfalia, pasando por la Liga de las Naciones, bueno, hasta llegar a Naciones Unidas, buscando los distintos experimentos que han hecho fundamentalmente los europeos, y animados en el siglo XVI, fundamentalmente por lo que son las diferencias, las guerras religiosas, la guerra de los 30 años, cómo los países europeos, debido a la beligerancia permanente entre las potencias europeas, buscan resolver aquel estado de guerra perpetua, por decirlo así, y armar un equilibrio y un balance de países que puedan dialogar dentro de la diferencia. Al leer uno a Henry Kissinger y mostrar este desarrollo desde el siglo XVI más o menos hasta hoy, uno se da cuenta por qué hoy Naciones Unidas está atravesando una situación donde todo el mundo, incluso todos los candidatos que aspiran a ser secretarios generales de ella, coinciden en señalar. Y esto es el hecho, yo diría también a mi juicio innegable, de que ya Naciones Unidas no está reflejando el mundo como lo reflejó en el año 1945 cuando empieza a operar, sino que el mundo ha cambiado, hay otras fuerzas, hay otros balances, hay otras zonas que han adquirido poderío internacional, países también, potencias nuevas, y esto exige de la organización un reacomodo, algo que no ocurre por primera vez en la historia de los acuerdos, digamos, internacionales. Esto ocurre normalmente cuando se produce el desequilibrio entre la organización que agrupa a los países y la correlación de fuerzas entre ellos, se vuelve necesario hacer cambios profundos, y en eso está hoy, todo lo sabe, encaminada la ONU, ¿verdad?
1: Y ya nos contarás cómo se resuelve ese reacomodo ahora que vas partiendo a los Estados Unidos, a la Organización de Naciones Unidas. Te agradezco que nos haya acompañado en nuestro programa, Roberto, y te deseo lo mejor en esta nueva aventura diplomática.
0: Muchas gracias, Alejandro, por la invitación. Muchas gracias.
1: Ustedes no se vayan, ya viene mi recomendación de libros, como cada semana. Que estén muy bien. Hola, ¿cómo están? Soy Alejandro San Francisco, y mi recomendación esta semana en Historia, Libros y Banderas es Detrás del Muro, novela autobiográfica de Roberto Ampuero, escritor chileno que vivió precisamente detrás del muro de Berlín en su época de joven comunista, y que narra esos momentos en esta obra que está muy bien escrita, es apasionante y es de autoficción, va mezclando lo que es su propia vida con un estilo literario atractivo. Roberto Ampuero, escritor, autor de Nuestros Años Verde Olivo y recientemente de sus memorias como ministro de Relaciones

0: exteriores. En esta obra me parece que aparece muy bien su historia y su forma de ver el mundo. Que estén muy bien, nos vemos en nuestro próximo Historia, Libros y Banderas, aquí en Radio Agricultura y Agricultura TV.
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3: Bienvenidos a un nuevo episodio de Ideas y Sociedad, este programa de Radio Agricultura que busca hablar de aquellos grandes temas que han marcado el pasado, que están marcando el presente y que marcarán el futuro de Chile. En general, hablamos con personas que han marcado el presente desde el punto de vista social, el pasado desde el mismo punto de vista, y por eso hoy día vamos a conversar junto a Pablo Escribano, quien es abogado, emprendedor y asesor de la productora DG Medios. ¿Cómo estás, Pablo?
4: Muy bien, oye, muchas gracias, me siento honrado, Fernando, de haberme invitado. Tengo que declarar que es primera vez que estoy en un medio, sobre todo en radio acá, así que muy honrado en la invitación que me extendiste para venir a hablar de varios temas.
3: Oye, comentaba en un inicio que en Ideas y Sociedad buscamos hablar de esos temas que están marcando el presente, en esas cosas que afectan al conjunto de la sociedad, y esas ideas que pueden hacer que las personas vivan mejor, que vuelvan a estar en el centro las personas de la discusión y que por consecuencia la cotidianidad de las personas pueda enfrentarse de la mejor manera posible. Y en eso el Estado es un generador de oportunidades o un destructor de oportunidades muy grande. Lo conversábamos en off, tú asesoras a DG Medios y te ha tocado ver en los últimos meses lo difícil que ha sido tener permisos para un concierto que van a traer a Chile.
4: Sí, a ver, básicamente mi especialidad son los impuestos. Hoy día estoy muy enfocado en la minería, ¿ya? Pero yo soy amigo personal de Carlos Genizo, que es el dueño de DG Medio, y esto partió básicamente una conversación en un almuerzo en que él me preguntó quién debía gobernar el país en el siguiente gobierno. O sea, en la elección me preguntó, oye, ¿qué opinas tú? ¿Hay que ir a apoyar a Kast o a Kaiser? ¿Ya? Y yo le dije de todas formas CAS, porque lo veía mucho más orientado al crecimiento del país, con un enfoque mucho más abierto y mucho más llamado a unir, ¿ya? Porque yo creo que para gobernar hay que unir y ver los distintos factores. Así que en ese sentido, con esa visión, me pidió hacerme cargo de todas las relaciones con las entidades públicas. Y en ese contexto participé en la gestión con el IND de solicitar la autorización para el concierto de BTS, ¿ya? Obviamente fue arduo el tema porque obviamente el Estadio Nacional está hecho para eventos deportivos. Entonces, aparte había justo un cambio de gobierno, entonces...
3: Claro, se empiezan a dejar esas cosas para el final,
4: no sé. Claro, la administración no sabía qué políticas se iban a ejercer sobre el Estadio Nacional. Hubo ahí la ministra, que nosotros estamos en la misma sintonía que la ministra dio una declaración antes sobre que el Estadio Nacional iba a tener preferencia al deporte, que tiene que ser así, ¿ya? Así que, ¿cómo se llama esto? Todo eso friccionó un poco el tema de las aprobaciones. Llegamos a puerto que después de varias reuniones logramos tener un acuerdo con el IND, sobre todo con un plan para la cancha del Estadio Nacional, que es lo más importante, ¿ya? Así que no, y todo esto gracias a la intervención de la ministra, porque yo creo que entendió que básicamente el Estadio Nacional necesita los recursos de los espectáculos, de los grandes espectáculos, ¿ya? Pero yo creo que la gente no sabe que parte de la recaudación de los espectáculos, el 7% va directamente para recursos para la infraestructura del Estadio Nacional.
3: Esa es una suerte de impuesto que se cobra.
4: Exactamente.
3: A los espectáculos.
4: Sí, aparte de los arriendos, el Estadio Nacional cobra una
3: tenencia. Se cobra como impuesto específico con alguna forma de recaudación en la que hay cierta seguridad que va directo al Estadio Nacional.
4: Sí, el 7% va seguro, se deposita directamente y ese 7% a mí me consta que va en beneficio directo de las reparaciones e infraestructura del Estadio Nacional. ¿Ya? Así que no, tuvimos mucha suerte que la ministra entendió eso en una reunión que tuvimos, así que fue muy positivo la llegada de la ministra del Deporte.
3: Y ahí a los emprendedores les toca enfrentar distintas situaciones, algunos con mayor ventaja desde el punto de vista de la capacidad de contactos que puedan tener, desde el punto de vista de la capacidad de enfrentar la adversidad, y a otros que les toca desde abajo. Tú partiste emprendiendo en tus emprendimientos propios.
4: O sea,
3: desde sí, abajo, digamos, sí. Y ahí cuesta enfrentarse mucho, a la permisología, a los permisos, a las trabas burocráticas que existen. ¿Cómo se vive eso?
4: O sea, a ver, básicamente, como te dije, mi especialidad son los impuestos. Hemos tenido muchos problemas con el servicio de impuesto interno para hacer inicio de actividades. Está muy burocrático. La otra vez me tocó atender a un emprendedor de Antofagasta en que necesitaba inicio de actividades para poder facturar, para poder vender unos productos a una minera. Y el servicio de impuesto interno pedía contratos de arriendo, de bodega, pedía cartas de o contratos, órdenes de compra, un sinnúmero de requisitos que algunas veces la persona que está haciendo inicio de actividades no los tiene. Necesita tener RUT para poder postular a una licitación en algún proceso en la minería o en otra empresa. Entonces, es como... necesito hacer inicio de actividades, me piden documentos que no los tengo y no puedo participar. Entonces, esa dualidad que tiene el servicio impuesto interno hace que el emprendimiento sea muy difícil en este país. Muy difícil. Yo creo que la visión, y esto siempre lo he hablado con otros abogados tributaristas, yo creo que la visión del servicio impuesto interno tiene que ser más que fiscalizadora, colaborativa. Sería ideal que un emprendedor fuera donde el servicio impuesto interno y el servicio impuesto interno lo pudiera guiar, facilitar información para que pueda hacer inicio de actividades, para que pueda emitir las facturas, y no tanto el punto de vista de fiscalización. ¿Ya? Siento que falta ahí una voluntad y entender que si logramos que la gente pueda facturar, pueda hacer o ejercer una actividad económica, eso significa mayor recaudación. Si tú le impides que él pueda facturar, pueda hacer inicio de actividades, es menos IVA, es menos impuesto a la renta, ¿me entiendes? Entonces, yo creo que falta ese cambio de mentalidad en el servicio de impuesto interno. Estos últimos años he visto que las políticas son muy de fiscalización, ¿ya? Siendo que Chile tiene una muy buena recaudación fiscal, muy buena. Yo creo que el tema, más que la...
3: Con un servicio de impuestos internos que, por cierto, es implacable.
4: Pero por supuesto.
3: No deja pasar todo, nada.
4: Claro, tax and debt. Siempre es un hecho futuro incierto, pero que siempre llega.
3: Así es. ¿Sí?
4: Así que yo creo que si se cambiase esa política más colaborativa, o sea, de que yo quiero que te vaya bien, aumentaría la recaudación fiscal. Es lo mismo que las políticas de bajar las tasas de impuestos. Obviamente que si tú bajas las tasas, hay mayor voluntad de invertir. Y no solamente eso, te vuelves más competitivo. Ya, yo que me toca viajar harto y hablo con inversionistas extranjeros, el tema de la tasa es un tema que le importa. Obviamente la seguridad jurídica, obviamente el tema de las permisologías, que se está mejorando por el gobierno. Si tú ves, los proyectos se están demorando 2 años, 4 años. O sea, eso es imposible que alguien decida venir a invertir, que tiene que estacionar los recursos, o sea, disponer de los recursos para poder hacer la inversión. O sea, tú estás perdiendo mucha rentabilidad a esos recursos que están estabilizados porque estás esperando poder invertir en cierto país, ¿me entiendes, no? Entonces, si tienes la inversión esperando que te den los permisos, la rentabilidad baja mucho. Entonces, tenemos que volver a ser competitivos como éramos competitivos antes.
3: Hace un par de años, donde Por cierto, hay que decirlo, y creo que son datos que son interesantes de ir poniendo en la mesa sobre la discusión y empezar a cuestionarlo. Porque vale preguntarse si es que realmente el Estado de Chile necesita más dinero. Y lo planteo porque en los últimos 10 años el gasto público ha aumentado un 50%. Preguntemos a las personas si hoy día viven un 50% mejor, no. Si sus calles están un 50% más iluminadas, si la educación pública ha mejorado un 50%, si las listas de espera han tenido un tiempo de atención de un 50% menos. La respuesta corta es no. Los municipios gastan, y los gobiernos regionales, un 55% de su presupuesto en pagar sueldos. Conocimos el caso del INJUF, que gasta un 90% en gasto administrativo y gasto en personal. Y el restante del 10% los hace que lleguen al 0.01% de la población objetiva. Es decir, a una de cada 1,000 personas. Sí. Ahí hay un problema de mal manejo del dinero que nos hace preguntarnos, ¿necesita tanto
4: dinero? Ve la percepción de la gente, ve la percepción de que si efectivamente le llegan los beneficios de la recaudación fiscal a ellos. ¿De qué forma le llegan? Yo no lo veo. La clase media alta que paga salud, yo pago salud, pago seguridad, pago educación, pago TAC, o sea, ¿no? Pagamos por todo. Yo particularmente no recibo ningún beneficio del Estado. Entonces
3: ahí lo que se espera por parte de quien no recibe un beneficio es que el Estado se encargue de generar ese ecosistema de instituciones, ese ecosistema en lo cotidiano que le permita a las personas estar tranquilas. Y hoy día ese ecosistema se ha visto muy debilitado. No hay seguridad, no hay buena educación pública, no hay buena salud pública.
4: No, la educación, por lo que yo no soy experto en educación, pero lo que yo me he dado cuenta es que la educación, la calidad de la educación ha bajado mucho. Y quizás esto es muy muy muy burdo de decirlo, pero la otra vez me llegó un video de una entrevista a un joven universitario, no, perdón, estudiante, en los años 80, y que lo entrevistaron antes de subirse a la micro, y hablaba perfecto, hablaba muy bien castellano, y ahora anda a un colegio en un colegio público y también en un colegio privado y entrevista y ve cómo es el lenguaje de la gente más joven, de los estudiantes. Ha bajado mucho la calidad de la enseñanza.
3: Bueno, y ahí hay problemas de fondo que resolver y que por cierto son muy complejos. El tema de la educación pública tiene que ver con reformas estructurales dentro de las lógicas de las que ha venido funcionando el Estado en los últimos años.
4: Como tú bien dices, son, yo vuelvo a repetir, no soy experto en educación, pero yo viajo harto por Chile, soy fanático de las motos y me encanta recorrer Chile. Fui 9 años a trabajo de invierno en la universidad y nos alojábamos en colegios públicos con excelente estándar. O sea, la calidad de construcción de los colegios públicos en Chile es muy buena. Pero te puedo decir que lo que yo creo que falta es potenciar a los profesores de la carrera universitaria. Subir el estándar de la gente que va a enseñar a tu hijo, como en el caso de Alemania. En Alemania, la gente que estudia la profesión de educación es gente muy calificada y que le va muy bien en la universidad. Yo creo que por ahí va un poco el tema, porque se invierte mucho en educación en el país, eso no lo tenemos que conocer. Pero yo creo que falta más invertir en los profesores, que al final son el alma de la educación.
3: Y a esas reformas estructurales se añaden otras que sí eres experto, digamos, desde el punto de vista del análisis, desde el punto de vista de las experiencias vitales, como son los impuestos. Hay reformas estructurales también que hacer en materia tributaria, que son muy importantes. Los impuestos en Chile no han dejado aumentar desde los años 90, y eso nos ha traducido en que hoy el Estado, siendo el que más impuestos cobra en su historia, sea el que paralelamente entregue la mejor prestación de su historia, como sí. Lo conversábamos previamente.
4: Yo creo que las medidas que se tomaron ahora por la iniciativa de el gobierno Kast van en el camino correcto. Veo que es necesaria la integración del impuesto de primera categoría, veo que es necesario la baja de la tasa y volver a ser competitivo. Yo simplificaría el sistema tributario chileno, que es muy complejo, desde la reforma de Bachelet, esto se ha complejizado de manera estructural, ¿ya? Obviamente nos da es bueno para los abogados que estamos en el rubro, ¿no? Porque no hacen más consulta, pero también encarece el cumplimiento tributario, ¿ya? Encarece que las empresas, los emprendedores puedan cumplir con la norma tributaria, porque es muy difícil. es muy compleja. Y también dificulta que inversionistas extranjeros vengan a invertir acá. De hecho, el año pasado asesoré una firma china que quería venir a invertir acá y fue muy difícil explicarle cómo funcionaba el sistema tributario chileno. O sea, pasamos meses tratando de que ellos vieran que, de qué forma se podían venir a instalar y hacer negocios acá. Yo creo que es tiempo de facilitar las cosas para aumentar la inversión. Porque si aumenta la inversión, aumenta el empleo y aumenta la calidad de vida de la gente.
3: Estamos conversando junto a Pablo Escribano, abogado especialista en materia tributaria. Nosotros nos vamos a una pequeña pausa comercial. No se despeguen de la sintonía de Radio Agricultura, que ya volvemos.
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3: Ya estamos de vuelta en este segundo bloque de Ideas y Sociedad, conversando el día de hoy junto a Pablo Escribano, abogado, asesor de DG Medios y especialista en materia tributaria. Conversábamos en off a propósito del trabajo que a ustedes les toca desde la oficina de abogados, hoy día con particular énfasis en minería, es decir, asesorar a proveedores que trabajan en el rubro de la minería. Hoy día el presidente Kast está proponiendo en el proyecto de mega reconstrucción nacional la invariabilidad tributaria por 25 años, es decir, que no se le cambien las reglas del juego a quienes vienen a invertir para industrias, por ejemplo, como la minería, donde sabemos que en inversiones tan grandes que les estén cambiando las reglas del juego cada un par de años es muy complejo respecto a tomar la decisión de venir a invertir, porque que te cambien las reglas del juego una vez tu dinero está invertido, evidentemente perjudica a quien viene a invertir. ¿Cómo lo están viendo eso desde la oficina de abogados, entendiendo además hoy día la complejidad que hay en materia tributaria y la falta de inversión que existe en Chile, que por cierto es un país que debería potenciar el área minera, pero que este tipo de cosas lamentablemente van en perjuicio de la inversión en ese tipo de rubros?
4: Sí, mira, yo acabo de estar en la Feria de Minería de San Juan, ya, porque Argentina está con proyectos de inversión muy grandes. De hecho, yo creo que en unos años más va a ser competencia de Chile en el sentido de atracción de inversión. También me siento muy orgulloso porque me di cuenta que, yo ya lo sabía, pero Chile es un referente en la minería a nivel mundial, ¿eh? Eso hay que destacarlo. Pero hablando con algunos directores de compañías mineras internacionales, el tema de la invariabilidad tributaria, de la permisología y de las reglas claras son un factor determinante. O sea, como te dije en el bloque anterior, nosotros tenemos que volver al camino que teníamos en los años anteriores. Diría que anterior al gobierno de Bachelet 1.
3: Segundo, de Bachelet 1.
4: Sí, yo te diría que Chile era muy atractivo para invertir. Las cosas funcionaban muy bien en Chile. Argentina vio esto y lo quiere replicar. Están también sacando normas y asegurando una invariabilidad en las inversiones, y por eso se están generando inversiones de varios miles de millones de dólares en el sector de San Juan, sobre todo el proyecto de Vicuña, que lo está liderando un consorcio entre Lundin y BHP. BHP es la empresa minera más grande del mundo. Por tanto, lo que está pasando en la región es que ya creo que no hay espacio de no tomar en serio estas medidas tributarias que afectan la inversión, porque ahora tenemos Argentina y pronto Perú como competidores de tomar inversión en el extranjero, ¿ya? Antes Argentina estuvo cerrado por 30 años y no era un punto de inversión. Y por lo que yo tengo entendido, tiene la misma capacidad de extracción que Chile. Básicamente compartimos la cordillera, donde están las reservas más grandes de cobre en el continente. Por tanto, eso nos hace que tengamos que ser extremadamente competitivos, ¿ya? Y yo creo que el gobierno Kast ha entendido eso y las políticas tributarias van hacia ese sentido, ¿ya? Y también así lo ha entendido el gobierno de Milei.
3: Y hay que hacer algo de historia tributaria en los últimos años. Es decir, Chile es un país que en los años 90, antes del gobierno de Patricio Elwin, tenía un impuesto corporativo del 10%. si impuestos aumentan prácticamente en un 50%, es decir, sube a 15% el impuesto corporativo con la reforma tributaria en el gobierno de Patricio Aylwin. Lo que seguía siendo competitivo en un estándar internacional, Chile seguía siendo un país atractivo que tenía instituciones fuertes, y en consecuencia ese impuesto mejoró la recaudación, mejoró la prestación por parte del Estado y no desincentivó la inversión. Ahora, este impuesto ha seguido subiendo, llegó al final de los gobiernos de la Concertación a un 17%, Piñera lo sube a un 20% con el argumento del terremoto y la necesidad de la reconstrucción. Y se juntan dos cosas, es decir, Chile deja de ser un país competitivo desde el punto de vista de lo que puede ofrecer tributariamente respecto a la esfera internacional, y además las condiciones internas de Chile van empeorando constantemente, es decir, un país que tiene como fuerte sus instituciones, tiene instituciones cada vez menos fuertes y respetables internacionalmente, lo que vemos hoy día en los distintos aparatos del Estado, como por ejemplo los distintos poderes, el Poder Judicial me parece que es un muy buen ejemplo de ello. Llega la reforma tributaria de Michelle Bachelet del 2014, desincentiva la inversión al año siguiente, es decir, la inversión cae el año 2015 en una forma en la que no se había visto en los últimos 30 años, y ahí hay una cuestión concreta, es decir, el aumento de impuestos y una peor condición país desde el punto de vista del ecosistema de instituciones que el país puede ofrecerle a los inversores ha provocado que hoy día en Chile se invierta menos. Es decir, lo que parece muchas veces que está en los libros, que está en la teoría, bueno, se ha concretado en la práctica, y eso hoy día se traduce en que los emprendedores la tienen más difícil, en que los grandes inversores no quieren venir a invertir a Chile y en que el Estado de Chile sufre el perjuicio de no poder recaudar esas grandes inversiones. A ustedes les toca trabajar desde la oficina de abogados con las complejidades que tiene el sistema tributario, que imagino que deben ser muy difíciles y además deben tener mucha pega desde el punto de vista de la cantidad de personas que llegan a consultar por las complejidades del sistema tributario. ¿Qué crees tú que hoy día le falta al país en materia tributaria y en materia institucional para poder echar a andar la máquina de nuevo, que los emprendedores vuelvan a emprender, es decir, que quien tiene ese espíritu emprendedor no se vea impedido a emprender por las dificultades y por las trabas que el sistema le pone, y para poder volver a echar a andar la máquina, que es algo que bueno, se ha deseado por tanto tiempo?
4: Algo positivo que, si tú revisas, desde que salió
3: el presidente Kast,
4: La intención de invertir en proyectos, creo que es histórico. No tengo el dato ahora, lo leí hace un tiempo atrás. Digo intención porque hasta que no lleguen los recursos yo lo llamo así intención. Hay que tener cuidado con las noticias porque algunas veces no se cumplen las intenciones.
3: Claro, son los ánimos, el ánimo de bajar los ánimos, impuestos, que trae ánimos de venir a invertir.
4: De hecho, yo me tocó ir cuando fue Kast a un encuentro de empresarios a Panamá. Yo tuve una reunión con un empresario español. Y gracias a que salió Kast y la visión que tiene el gobierno, decidió invertir $600 millones acá en Chile en proyectos de energía, ¿ya? En las conversaciones que tuve con ellos, efectivamente ellos estaban muy preocupados por la permisología, están siempre atentos a las noticias, a lo que había pasado con algunos proyectos mineros, el tema de la comunidad, ¿ya? Y te vuelvo a lo que te dije antes, yo creo que las políticas tributarias tienen que ir a empujar el emprendimiento, ¿ya? El emprendimiento desde el punto de vista del pequeño, la pyme, el pequeño contribuyente, de ser un ente colaborador más que fiscalizador, ¿ya? Y guiarlo hacia el cumplimiento tributario, ¿ya? Yo creo que impregnarse de ese sentimiento en el servicio de impuesto interno, yo creo que ayudaría mucho a que hartas pymes empezaran a funcionar, ¿ya? Y no trabar tanto el tema administrativo para que puedan funcionar. Creo que también el tema notarial en Chile debería cambiar, debería ser mucho más automatizado. Te piden todo por notaría, y algunas veces para un emprendedor pagar 3,000 pesos, 5,000 pesos e ir a la notaría es un tema, ¿ah? Es un tema para un emprendedor. Siento que hay mucha burocracia innecesaria, ¿ya? Para dar el primer paso para emprender, ¿ya? Eso es lo que yo veo en ese sentido. Y en las grandes compañías es tener las reglas claras, es tener destrabar el tema de las permisologías, tener reglas claras con las comunidades, Hay que trabajar con las comunidades, la minería trabaja con las comunidades, apoyándolas, haciéndolas crecer, participando en los proyectos. Argentina va a tener un desafío con las comunidades. Allá las comunidades tienen otra forma de pensar y actuar, están muy bien informadas y va a ser un desafío de la gran minería poder trabajar con las comunidades. Me preocupa también el Poder Judicial, por todo lo que se ha vivido. Yo creo que afectó mucho el tema de la ministra Vivanco, con el caso Codelco. Yo lo encuentro gravísimo y me da mucha pena porque ella fue profesora de mi universidad. No me hizo clase, pero sí fue profesora de mi universidad. No estoy emitiendo un juicio de valor, pero por lo que se ha visto en las noticias, yo lo encuentro grave que una ministra de la Corte Suprema esté en prisión preventiva.
3: Y que por cierto era una ministra muy admirada, es decir, sí, ella como profesora titular de la Universidad Católica, no, era una profesora con la que los alumnos deseaban tomar clases.
4: Exactamente, también muy deplorable a la profesión de nosotros.
3: Así es.
4: Lo que pasó con los chats de Hermosilla, que afecta al final la confianza, la fe pública
3: en las instituciones.
4: Claro, que está totalmente relacionada con el tema de la inversión. Uno quiere las reglas claras, ¿no es cierto?, para invertir, y que sean las reglas claras y el juego limpio para todos, ¿no? Entonces yo creo que tiene que haber un cambio ahí profundo, tú me decías, en las instituciones. Yo creo que antes teníamos mucho mejor institucionalidad, la clase política, ha bajado el nivel tremendamente. O sea, yo no participo mucho en el tema político, pero lo que yo veo es que se pasan peleando y no hay propuestas o no hay discusiones de fondo, sino que más veo mucha violencia verbal entre las posiciones, más que discusiones de fondo que ayuden al país. Yo creo que hay harta cosa que hacer.
3: Y te quiero preguntar esto desde ya no la perspectiva de especialista en materia tributaria desde el punto de vista legal, sino desde la perspectiva de emprendedor, es decir, quien ha hecho una oficina de abogados, quien ha emprendido en diferentes cosas, las dificultades que tiene en la cancha, es decir, a la hora de invertir, las trabas burocráticas que se ven, la cantidad de permisos, la complejidad del sistema en general, ¿cómo lo ve un emprendedor desde el origen? Es decir, tengo una idea de invertir en algo, claro, quiero empezar a invertir, pero me encuentro con un sistema absolutamente complejo que no me lo permite como lo quisiera.
4: Sí, mira, yo llegué yo soy Viña Marino, estudié en la Adolfo Ibáñez de Viña, y literalmente llegué con lo opuesto, como se dice, con una mochila, arrendé una pieza en una casa.
3: Como buen foráneo, digamos, que llega,
4: claro,
3: a estudiar a la...
4: Sin nada, no conocía a nadie.
3: Y lo digo como foráneo también, que
4: claro,
3: llego a Temuco.
4: Y empecé de cero. A mí nadie me ayudó, nadie me regaló nada. Tuve la suerte que mi padre me pagó la universidad. Pude ir a una buena universidad. Pero me he sacado la cresta. Y pucha que costó. Cuesta emprender en el sentido de que, como te digo... hice dos funciones, trabajé como abogado, como te va a tocar a ti el primer año, y también empecé, me llamó la atención y empecé a hacer gestión inmobiliaria, y en esos proyectos que me metí haciendo gestión inmobiliaria me tocó harto trabajar con las municipalidades, ¿ya? Me tocó tramitar y trabajar con arquitectos en anteproyectos de varios terrenos, y me di cuenta lo difícil que era trabajar con las municipalidades, con las opiniones de los arquitectos, con los directores de obra, con la normativa, y también lo mismo que te digo, el servicio punto interno, costaba mucho la relación con lo público, costaba mucho que había mucha interpretación de la norma, ¿ya? Te cuento un caso específico. Yo tenía listo un proyecto de 7 pisos en Providencia y según el director de obra se aplicaba cierta normativa, entonces la última casa del paño él consideraba que pasaba la línea del área que permitía los siete pisos. Yo le decía que no, tuve varias reuniones. ¿Y sabes lo que hice? Hice un levantamiento topográfico de toda la cuadra. ¿ya? Fui con el plano y lo superpuse al plano de la municipalidad, adelante de él. Y efectivamente la casa, la última casa del proyecto, estaba dentro de la zona de 7 pisos. Y se lo mostré ahí delante de él. Y la respuesta fue, sí, yo creo, pero ¿sabes qué? Mejor que resuelva el Seremi. La resolución del Seremi, o sea, ir donde el Seremi, eran 8 meses más. Y eso significó que el proyecto no resultara. O sea, hice más de lo que debía haber hecho para que la dirección de obra me lo aprobara, pero prefirió que la decisión final la tomara el Seremi de vivienda
3: de la región.
4: De la región. Y ahí tuve que hacer una gestión tremenda con el Seremi. Todavía me acuerdo que le llevaba chocolate a la secretaria, para que de alguna forma uno tiene que empujar estas cosas para que resulten. Hay inversionistas que están detrás, mucha gestión, inversión. Me costó mucho.
3: Estamos conversando junto a Pablo Escribano, abogado especialista en materia tributaria y asesor de DG Medios. Nosotros nos vamos a una pequeña pausa comercial. No se despeguen de la sintonía de Agricultura, que ya volvemos.
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3: Ya estamos de vuelta en este tercer y último bloque de Ideas y Sociedad, conversando en esta tarde, noche de sábado, junto a Pablo Escribano, quien es abogado, especialista en materia tributaria y asesor de DG Medios. Lo hemos conversado en diferentes instancias y te lo planteo ahora porque creo que es un tema muy interesante, donde, por cierto, tienes experiencia al respecto desde el punto de vista de tu oficina de abogados, como reclutador de estudiantes universitarios, de recién egresados y de personas que necesitan trabajar, que quieren trabajar y que además llevan varios años estudiando para poder hacerlo. Hay hoy día en las universidades un problema respecto a la preparación, respecto al tiempo de preparación de los estudiantes y, por cierto, de la sobreoferta de cada cupo en las distintas carreras, que se traducen en que hoy día hay un mercado laboral absolutamente saturado, lleno de profesionales que no encuentran oportunidades laborales y donde además, vamos a conversarlo a lo largo del bloque, pero carreras caras que se estudian por mucho tiempo, que terminan de alguna u otra manera, por ejemplo, afectando las arcas fiscales en materia de lo que el Estado hace en educación superior, como lo es la gratuidad, la ayuda con los créditos con aval del Estado y diferentes cosas. Pero al principio, ¿cómo es y cómo se vive laboralmente el reclutamiento de estudiantes, en tu caso de derecho o de abogados recién egresados, con las dificultades que tiene hoy día el sistema universitario?
4: Este tema a mí me gusta mucho, básicamente porque me hace acordar mi época de universidad, en la cual te diría que en el segundo año algo me llamaba la atención de la carrera de Derecho, y algo que no era, para mí no fue muy positivo, en el sentido de que yo veía que no tenía mucho sentido, quizá porque yo estaba muy quizá porque vi muchas series norteamericanas del abogado, que era mucho más práctico, más comercial, me hiciste acordar de Harvey Specter, de
3: más del litigio, de la confrontación de argumentos.
4: Exactamente. Entonces, la forma en que yo estudié Derecho básicamente era pruebas orales, mucha lectura.
3: Muy monótona, semana a semana.
4: Exactamente, tengo todo el Código Civil rayado, subrayado, y teníamos que repetir. Me acuerdo que una vez me acerqué al profesor de Derecho Penal, muy buena relación con todos los profesores, de hecho, le mando un saludo a mi formador, Eduardo Kurt Murazo, un profesor de Derecho Civil que lo quiero mucho, fue mi profesor de judo también harto año, una excelente persona, y yo me acuerdo, segundo año, haberle dicho al profesor, le dije, oiga, no siento que sea como beneficioso que solamente nosotros estemos leyendo y repitiendo la materia, las pruebas orales. Sentí que faltaba más práctica, sentí que faltaba más más interacción, más litigación, más análisis, ¿me entiendes? Sentí que faltaba algo, ¿ya? No tuve respuesta a esa inquietud por parte del profesor, pero después, con los años, me tocó ir a estudiar afuera y como sea esto, me tocó incluso tomar unos cursos con abogados americanos y dije, aquí me siento más cómodo. O sea, ellos eran mucho más, tenían un lado mucho más del negocio, más business, se manejaban muy bien con el negocio, el cliente. Entonces yo agarré esa visión y por eso traté de emprender en temas inmobiliarios, en temas de minería, me metí en negocio, trabajé un tiempo en finanzas, etcétera, ya, porque pensé que un abogado tiene que saber del negocio del cliente, tiene que saber que cómo funciona el negocio del cliente para prever riesgo y para poder asesorarlo, ¿ya? Tú como abogado, tú estás estudiando derecho, el cliente no te va a pedir que tú le vayas a recitar el Código Civil, el artículo 1489 de la condición resolutora tácita, imagínate, me acuerdo, ya han pasado como 20 años y todavía me acuerdo. Eso no, al cliente no le interesa. Al cliente le interesa que tú sepas cuáles van a ser los riesgos que él va a tener. ¿Y cómo tú vas a saber los riesgos que va a tener tu cliente si no sabes del negocio de él? ¿Me entiendo, no? Y eso los abogados americanos lo manejan muy bien. Y yo creo, sinceramente, que la carrera de derecho, y lo voy a decir, quizás me voy a ganar algunos retractores o algunos...
3: claro.
4: Está obsoleta. Literalmente, te digo, yo no creo que 5 años... 5 años es demasiado tiempo, porque tú lo que tiene que lograr la universidad es enseñarte un criterio jurídico, un conocimiento jurídico. Tú tienes que entender un poco, si vas a leer una norma, entender lo que la norma te quiere decir, ¿ya? Pero 5 años para eso es demasiado. Yo creo que las carreras universitarias, sobre todo derecho, que te lo puedo decir con experiencia, deberían durar 3 años máximo. 3 años. Esto mismo un querido amigo mío, Axel Kaiser, lo comentó, creo que hace 2 días, en las redes sociales. Yo le encontré toda la razón, y qué bueno que él lo diga. Y también por ahí vi la respuesta de un rector diciendo que hay que hacer un college antes, como para y después tomar un 3 años una especialización. Pero no creo que sea eso la respuesta. Yo creo que si hay una buena educación básica media, no debería necesitarse el college, ¿ya? Yo creo que 3 años para una carrera, quizá medicina sea una excepción, pero 3 años yo creo que es suficiente. Lo que sí yo creo es que estudias 3 años y después tienes que tener un tiempo practicando, ejerciendo, aprendiendo, ¿ya? Me acuerdo que antiguamente en Inglaterra el estudiante se sentaba en el escritorio al frente del abogado litigante, ¿no? Y absorbía todo el conocimiento del oficio. Porque ¿qué pasa? Primero, yo recibo o contrato gente, trato de contratar, sí, siempre gente de Viña del Mar, porque tengo un cariño con mi ciudad natal. Entonces contrato gente recién egresada y no saben hacer nada. Hazte un contrato, yo no sé, anda a presentar una demanda, chucha, no sé, oye, contéstate esta demanda, ¿qué opináis de esto? No sé, no. O sea, estuviste 5 años en una institución que te costó mucho, a tus padres, a ti, beca, etcétera, crédito, y sales al mundo laboral y prácticamente no sabes hacer nada. Tienes una idea, tienes conceptos,
3: pero de práctica hay muy poco.
4: Muy poco. Y esta es una profesión de práctica. Esta es una profesión donde tú tienes que resolver situaciones, ¿da? Obviamente que hay que tener un conocimiento, hay que hacer alguna vez informe de derecho, tienes que tener conocimiento, pero tienes apoyo, tienes como se llama esto, libros, jurisprudencia, estudias y haces el informe en derecho porque tienes el criterio jurídico, el conocimiento jurídico, que en 3 años yo creo que es suficiente para poder tenerlo, absorberlo, ¿no? Pero 5 años yo creo que es demasiado. Y otro tema que yo estoy viendo es que, como lo dijo Axel Kaiser, yo creo que la universidad, y esto no es políticamente correcto, la universidad no es para todos. Sinceramente, yo creo que la carrera de Derecho está muy idealizada, y ser un buen abogado es muy, muy sacrificado y muy complejo. Se requiere muchos años de práctica, de estudio, y yo creo que la calidad del abogado chileno en estos años, por la masificación de las escuelas de Derecho, ha bajado enormemente la calidad.
3: Bueno, Derecho es una carrera muy fácil de impartir desde...
4: Sí.
3: La práctica, digamos, se necesita un docente y libros.
4: Exactamente.
3: Por eso casi todas las universidades del país cursan y tienen, digamos, para ofrecer la carrera de Derecho.
4: Claro, imagínate, yo pongo un aviso y a mí en el día me llegan 200 currículum con pretensiones de renta de 400, 500 mil pesos. No puede ser. No puede ser. No vives con eso. Y lo otro que me ha llamado la atención es que me han llegado currículum con gente que tiene más diplomado y máster de lo que yo he hecho en 20 años, que tampoco puede ser, con 27 años, 28 años, no, según mi experiencia eso no debería ser así. Un máster o magíster o un diplomado lo debería tomar un abogado que ya lleva años ejerciendo esa especialización, ¿no es cierto? Pero no que la universidad se lo ofrezca a alguien que no tenga ese tiempo, esa carrera, esa experiencia, ¿me entiendes? Yo creo que hay también temas que hay que analizar y corregir,
3: ¿no? Y se juntan varias cosas que son complejas, es decir, hoy día el Estado tiene una participación desde el punto de vista del gasto fiscal importante en la educación superior, ha aumentado el porcentaje de inversión en la educación superior sustancialmente respecto a lo que era antes de la reforma educacional de Michelle Bachelet en su segundo gobierno, y esto también termina por afectar las arcas fiscales, es decir, universidades que imparten carreras por tantos años, significa que la contraparte, digamos, que impone gratuidad en los 6 deciles más vulnerables del país, que es el Estado, debe financiar años de carreras universitarias. Entonces, la afectación, digamos, es macro desde el punto de vista de que el estudiante se ha afectado con la falta de una formación práctica, el Estado se ha afectado con un gasto desmedido respecto a la inversión en las universidades, lo mismo los estudiantes que estudian con crédito, con aval del Estado, que deben pedir crédito por más años de lo que probablemente pedirían en otros países si es que las carreras, digamos, tuvieran el estándar que existe en otros países respecto a la duración. Entonces, ahí hay un problema que además se traduce en otra cosa, y te lo quiero preguntar a ti como reclutador, digamos, de abogados recién egresados en la oficina que tienen de abogados. ¿Cómo es la pega del reclutador? Porque además es una pega formativa muy importante que requiere además una inversión en formación por parte de la oficina de abogados en cuanto a enseñarle la práctica del derecho, la práctica del oficio de abogado a quien egresa a la universidad sin mayor conocimiento y experiencia práctica.
4: Claro, bueno, todos tenemos, a mí me formó un abogado, no voy a decir nombre, pero claro, a mí me tomó algo, yo llegué, como te dije, y me pasó lo que te estoy relatando. O sea, él el día uno él era muy estricto y me dijo, ya Pablo, hazte una contestación, anda a una audiencia laboral, anda a ver las causas en la Corte Suprema, en la Corte de Apelaciones, y yo no tenía idea de cómo hacer todo eso. Por suerte, nosotros compartíamos espacio, entonces había más abogados que llevaban más tiempo, y oye, ayúdame aquí, ¿cómo hago esto? Bye. Pero te diría que fue uno de los años más difíciles de mi vida poder ponerme al ritmo de practicar la profesión, ¿ya? Y a los 25, 26 años, siendo que me comparaba con ingenieros comerciales que ya estaban trabajando y se manejaban mejor.
3: Bueno, esa es otra de las particularidades de la carrera de Derecho, es decir, son 5 años de pregrado, pero que en la práctica no sirven, digamos.
4: O sea, al final son 7, te eché un ramo que en mi época eran anuales, o sea...
3: Es decir, el estudiante estudia 5 años de pregrado, estudia 6 meses o un año para poder dar su examen de grado y después de dar una práctica profesional al Estado, donde pierde sus beneficios de estudiante, no recibe un ingreso, sí. Y son 6 meses más antes de abrir expediente en la Corte Suprema, que son otros 3 o 4,
4: claro.
3: Para recién poder jurar como abogado.
4: Claro, y yo me acuerdo perfecto, yo antes de... Yo fui uno de los primeros que me fui a Australia con la visa de trabajo, ¿no? Y me acuerdo, fue la mejor experiencia. Yo le recomiendo a todos los a todos los que salgan de la universidad que se vayan a viajar por lo menos un año. Eso me cambió todo. O sea, fue lo mejor que pude haber hecho. Más que un máster o diplomado, váyanse a viajar. Aprendan inglés si no saben hablar inglés, y váyanse a viajar. Eso es un buen consejo. Pero volví, me saqué la cresta, ahorré. Pero me gasté todos los ahorros en hacer la práctica. Me vine a hacer la práctica a Santiago, el tribunal de familia, y no te pagan nada, pues. Entonces tenía que ir a la audiencia, tuve que pagar arriendo, comida, y es tiempo completo. ¿Y quién te paga eso? Mi papá me dejó de pagar las cosas a los 23 años. O sea, yo tuve que ocupar todo mi ahorro para poder hacer la práctica, vivir acá en Santiago, etcétera, etcétera.
3: Es decir, ahí se revela un problema estructural, digamos.
4: Pero por supuesto, ¿no?
3: En la práctica profesional, ¿por qué tiene, de derecho y de otras carreras,
4: tiene que ser,
3: pierden los beneficios?
4: ¿Por qué tiene que ser gratuita? ¿Por qué tiene que ser gratuita? Eso yo nunca lo entendí. Que te paguen algo que tienes que pagar.
3: O al menos no perder los beneficios de estudiante. Cuando la otra cara de la moneda es que no estás recibiendo un ingreso, digamos.
4: Claro, y estás trabajando y haciendo un beneficio para el Estado, ¿no es cierto? Entonces yo realmente lo hice, pero yo no estuve de acuerdo. Fue bastante complicado, por lo menos para mí. Yo creo que había montones de gente en la misma situación, que tenían que pagarse la vida, porque ya tu padre no te ayuda. Entonces, hay montones de gente en esa situación. Y como estás todo el tiempo haciendo eso, porque lo quieres hacer bien, porque tienes que ayudar a gente que no tiene recursos para pagar un abogado, tienes que estar involucrado en eso. Entonces, yo creo que ahí hay también un tema que cambiar. Y te doy la otra cara, que después tuve a los ministros de la Corte Suprema cambiando los autos, con choferes, con almuerzo VIP, y los recién egresados haciendo trabajo gratuito. Eso a mí no me parece. No, realmente no me parece.
3: Pablo, quiero agradecerte por habernos acompañado en Ideas y Sociedad.
4: Las gracias te las tengo que dar a ti. Gracias por la oportunidad de venir a expresar mi idea y feliz, pues. Muchas gracias.
3: Y ustedes no se despeguen de la sintonía de Radio Agricultura, que continúa la programación. Nosotros nos vemos el próximo sábado a las 20 horas. Chau, chau.
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1: Hola, hola, hola, ¿cómo están? Espero que estén disfrutando, empezando a disfrutar su fin de semana, como siempre, que vayan camino a algún lugar, que los reciban con un rico almuerzo, y si no, bueno, para esperar a sus invitados, y si no tienen nada que hacer, lo importante es que estén escuchando este programa. Soy Daniela Lorca, conductora de Empréndete, estamos aquí sintonizada en la 92.1, y tenemos a alguien que tomó una de las tradiciones más antiguas y queridas de Italia, la pizza artesanal, y la convirtió en un negocio chileno que está cambiando la forma en que comemos en casa. Nuestro invitado es italiano, chef y pizzaiolo de corazón. Llegó a Chile con una obsesión simple pero poderosa: que la mejor pizza no debería estar solo en una pizzería de Nápoles. Debería poder estar en tu mesa, en tu casa, en 8 minutos. Desde el 2018 lleva perfeccionando su receta. 2 años para lograr la masa perfecta, con fermentación lenta de 72 horas. Salsa pomodoro hecha con la receta de la nonna, sin conservantes, sin atar. El resultado es Stefano Nardini Pizzas. Pizzas gourmet artesanales selladas al vacío y congeladas que hoy llegan a los barrios más exigentes de Santiago y que además se enseñan en clases para empresas y grupos privados. Es la historia de un chef que apostó por la calidad cuando el mercado pedía velocidad. 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
2: Hola, Dani, ¿cómo estás?
1: Bien, ¿y tú?
2: Gracias por la invitación. Todo bien, gracias.
1: Me pone una buena música acá para partir. Oye, Stefano, llevas desde el 2018 obsesionado con la pizza. ¿Qué tiene la pizza que no tiene ningún otro alimento? ¿Y cuándo supiste que esto podría ser un negocio real y no solo una pasión?
2: La verdad, partí, estudié comercial.
1: ¿Ya?
2: O traté de estudiar comercial. Largo y fallido. Ahí viví fuera y fui conociendo cosas, fui viendo cosas. Vengo con la cocina desde hace muchos años por mi nona, en el fondo. Siempre estuve mirando, siempre estuve viendo todo lo relacionado con la cocina. Y luego, después de ese paso fallido por comercial, entré a estudiar cocina.
1: ¿Ya?
2: Buscando qué hacer, buscando como mi norte.
1: Sí.
2: Y ahí lo encontré. Y es muy divertido porque la clase de pizza yo no pude ir.
1: No.
2: Te lo juro. No pude ir a la clase de pizza que me tocaba ese día. Así que me puse a hacer pizzas para poder practicar para la prueba. Así es que me tocaba. Y en esa práctica de pizza invitaba a amigos a la casa. Pizza, pizza, pizza. Hoy están ricas. Y dije, ya, ¿sabes qué? Voy a hacer para vender, para ganar unas lucas extra en la U. Me compré una máquina vacío y empecé a venderla a conocidos. Amigos de mis papás, amigos míos. Y empezó a agarrar vuelo. Agarrar vuelo. Y yo nunca pensé en el fondo que esto se iba a convertir en mi trabajo varios años después, pero aquí estamos.
1: Aquí estamos. Aquí está.
2: Sí.
1: Oye, espérate, ¿y lo hacías con...? ¿Empezaste, fuiste cambiando como la receta? Dijiste como ya, esta masa gusta, esta no, se la da a probar a las personas. ¿Y te compraste un horno especial o nada?
2: Mira,
1: solamente con la que tenía ahí en la cocina.
2: Honestamente, cuando partí, si decían la masa exquisita y todo, la pizza exquisita, honestamente, mirando para atrás...
1: Era mala.
2: La pizza igual siempre es rica, tiene salsa, que eso es como...
1: Sí.
2: Y esa es la gracia que tiene la pizza, que es muy versátil. Pero he mejorado muchísimo la masa. O sea, he cambiado 7 veces de harina, la receta... Bueno, la salsa sigue siendo, se sigue manteniendo. O sea, era una muy buena calidad que tenía la pizza. Pero fue muy como autodidacta. Fui aprendiendo mucho solo, investigando también. Bueno, hoy día Instagram es una muy buena fuente de aprendizaje. Y nada, empecé a probar, de repente me quedaba mal por algo y lograba entender por qué, y ahí fui mejorando la cantidad de agua que le echaba a la masa, el tipo de harina que usaba, todo eso ha ido cambiando.
1: Claro.
2: ¿Ya?
1: ¿Y tú dirías que el principal secreto está en lograr una buena masa y o los ingredientes?
2: Lo que pasa es que los ingredientes están a la mano de todos. ¿Ya? Todo, y muchas pizzerías compran los ingredientes en el mismo lugar.
1: Claro.
2: ¿Cachai? Entonces, uno puede hacer cosas especiales, pero yo creo que en una pizza el 90% o el 80% es la masa, la salsa también es un 20%, un 10%, súper importante.
1: Ya, ok.
2: Porque después el resto se puede adornar con varias cosas.
1: ¿Cuántas versiones fallidas de masa tuviste? ¿Por cuántas masas pasaste? Así que tú dijiste, esta es, y después, no, de nuevo.
2: Fueron como 12 masas, 12 como distintas. Entonces, hacía una masa, duraba un tiempo, y después, obviamente probando, algo pasaba o algo no me gustaba, y ahí fui cambiando. Al principio era una masa mucho más seca, más crujiente, ahora cambió una masa un poco más, mucho más aireada. Entonces, ha ido cambiando a medida que yo también he ido aprendiendo más sobre la pizza.
1: ¿Y tu producto final, el de ahora, entonces, el que te tiene contento, el que se está vendiendo en 80 puntos, me dijiste?
2: 80 puntos.
1: 80 puntos en algunos, como Unimark, Fork, ¿qué más?
2: Estamos en varios Oreca, en varias cafeterías, varios Emporios, estamos en Rappi Turbo, en Maribérico.
1: ¿Y siempre bajo Stefano Nardini o de repente en
2: sí,
1: no cacho nomás,
2: mira,
1: y compro la pizza?
2: En Oreca los venden sin la marca porque las venden caliente.
1: Ajá.
2: Pero con Fork tenemos un par de pizzas que son como Fork by Stefano Nardini.
1: Perfecto.
2: Pero sí, lo importante para nosotros siempre ha sido destacarnos como marca dentro de las pizzas congeladas.
1: Ya, maravilloso. Sí. ¿Y la actual pizza, la que llegaste ahora, la que te tiene feliz en estos 80 puntos, más tu página web y todos estos lugares donde se puede comprar esta pizza? ¿Es una pizza gruesa, es una pizza delgada? ¿De cuántos ingredientes estamos hablando? O sea, tenemos pepperoni, la de champiñones con trufa, la margarita. Cuéntanos un poco cuáles son los actuales productos de Stefano Nardini.
2: Mira, tenemos 14 tipos de pizza.
1: 14. ¿Cuál es la que más le gusta al chileno?
2: La de pepperoni.
1: Sí, que le gusta. Sí, es muy gringo el chile, sí, ¿no?
2: Pero es que es muy rico el pepperoni, ¿sí? Muy sabroso, sí. Entonces, sí, es la que más,
1: la
2: que más sale, sí. La margarita sale mucho, mucho. Y acá esta tiene extra salsa, entonces se siente mucho la salsa a la nona.
1: Rico.
2: La de trufa de las nuevas que la sacamos el año pasado y también ha sido un hitazo. Y la masa es una masa que, bueno, al ser al vacío, se aplasta el borde, okay, pero nos da esa frescura, aunque sea congelada.
1: Claro.
2: Permite como tener la pizza recién hecha, pero en la casa.
1: Pero es una pizza delgadita, ¿no? Es una pizza...
2: No es una pizza gruesa, no, es una masa que se estira a mano.
1: Ok.
2: Ya, todas las masas se estiran a mano, y sale con un borde relativamente aireado, uh-huh, ya, pero se aplasta al hacer el vacío, pero eso es lo que nos permite tener una masa... que si bien no tiene ese cornichone que se llama el borde, es mucho más fresca en la casa.
1: Es importante eso de poder convencer finalmente a alguien de que una pizza congelada puede ser mejor que la de una pizzería. O sea, eso es lo que tú tratas de lograr, de que en verdad, en vez de ir a una rica pizzería, puedo lograr el mismo efecto en mi casa al comprar estas pizzas selladas al vacío.
2: Tener una masa que si bien no tiene ese cornichone que se llama el borde, es mucho más fresca en la casa.
1: Es importante eso de poder convencer finalmente a alguien de que una pizza congelada puede ser mejor que la de una pizzería. O sea, eso es lo que tú tratas de lograr, de que en verdad, en vez de ir a una rica pizzería, puedo lograr el mismo efecto en mi casa al comprar estas pizzas selladas al vacío. ¿Cómo logras el trabajo de marca detrás de Stefano Nardini para que la gente

0: lograr que llegar, hacer llegar este mensaje a la gente. Y en verdad, si uno compra una, cuando uno va a una pizzería y come una pizza fresca, ¿sí? Eso es un producto. Pero la pizza en la casa, si uno la pide de una pizzería a la casa,
1: ¿sí?
0: Pasan 20, 30 minutos desde que salió del horno,
1: ¿sí?
0: Y la pizza no es lo mismo.
1: No.
0: Entonces, la mejor forma de comer una pizza en la casa, que sea una pizza de restaurante, es con nuestras pizzas.
1: Es con las tuyas, obvio. Stefano Nardini, obvio. Con la pizza que está precocida.
0: Precocida.
1: Ok, ¿y sí. cuánto rato lo tengo que meter al horno? ¿Necesito un horno especial? ¿La puedo meter solamente en el horno de la cocina? ¿Tengo que tener un horno chiquitito? Para los que están mirando Agricultura TV, vamos a estar comiendo pizza aquí en un ratito. Obvio, así que tenemos obvio. Un horno, está saliendo un olor a queso derretido, que te lo explico, espectacular. pero en el fondo, ¿tengo que contar con algo o nada?
0: Nada.
1: No,
0: absolutamente,
1: o sea,
0: nada. La sacamos del freezer.
1: ¿Ya?
0: Se puede hacer en horno cocina, se puede hacer en horno de esos rojos chiquititos.
1: ¿Sí?
0: Se puede hacer en parrilla gas, se puede hacer en parrilla carbón.
1: Ah, en verdad.
0: Sí. Obvio.
1: ¿Y cuánto rato?
0: En parrilla gas pueden ser 5 minutos. Parrilla, en horno se demora un poquito más, 8 minutos, más o menos.
1: Estefano, ¿cuál dirías tú que es tu público objetivo? ¿Cuáles son estas personas que están dispuestas a comprar estas pizzas artesanales, gourmet, con buenos ingredientes, que entienden de este tipo de producto y que saben que en el fondo un producto prácticamente cocinado, se lleva al vacío, es vivir la misma experiencia que ir a una pizzería? ¿Es un público como, no sé, muy ABC1, C2, C3, como por dónde más o menos te están comprando estas personas? ¿Son cabros jóvenes, son personas más adultas que conocen de esto, que han ido a Italia, que en el fondo quieren volver a comerse una pizza como la que se comieron en Nápoles? Si pudieras como describir a tu público objetivo, ¿quiénes son?
0: Más que edad, más que ABC1, es a la gente que le gusta comer bien.
1: Ya, ok.
0: Ya, con confort, con Unimark, ya hemos expandido, bueno, al sur, hemos expandido nuestro, como, nosotros estamos ubicados en Vitacura, y hemos expandido nuestro radio, y nos hemos dado cuenta que en todos lados hay gente que le gusta comer bien.
1: Ok, ¿cuánto vale una pizza?
0: 9.990.
1: Ya, ok, perfecto.
0: Todas, menos dos, que son la trufa y una carbonara, que tienen ingredientes, obviamente, que son más caros, y cuestan 11.000.
1: Ya, o sea, 9.990 es un super precio.
0: Es un buen precio para lo que ofrecemos, es más o menos precio mercado de pizza artesanal. Obviamente tenemos las pizzas que no son artesanales, en el fondo, pero que tienen conservantes, que están hechas, obviamente, con ingredientes de menor calidad, y hay una diferencia de precio importante, pero hay una diferencia de costo súper importante y de calidad súper importante.
1: Claro. Oye, ¿y cómo logro en el fondo este efecto de quiero comer pizza ahora? Porque en el fondo eso es lo que le pasa a la gente cuando dicen como, oye, llegó un montón de gente, chuta, ¿qué hacemos? Como, no es como pidamos hamburguesa, porque llegan, pidamos pizza.
0: Claro.
1: ¿Cómo logro que las pizzas de Stefano Nardini lleguen rapidito a mi casa para pa generar el mismo efecto?
0: Hay muchas formas.
1: Dale.
0: Rapiturbo, 10 minutos. Nosotros estamos en PedidosYa Market, estamos en Fork, que tiene Uber Eats. Nosotros tenemos despacho express por la página.
1: Buena, ¿qué cuánto se demora?
0: Media hora.
1: Perfecto.
0: Tenemos Uber Eats también, o sea, hoy día es muy fácil adquirir las pizzas por cualquier medio, súper rápido.
1: Bien. Estefano, ¿cómo está la competencia? Porque por un lado tenemos estas tremendas cadenas internacionales, ¿cierto? Que son las clásicas de pedir pizzas, donde hay algunas como un poquitito mejores que las otras, etcétera. Y por otro lado están las pizzas artesanales. ¿Qué tan saturado está el mercado de las pizzas artesanales? ¿Fuiste de los primeros que llegaste y más o menos ser el primero te aseguró un share importante dentro de este mercado? Cuéntanos cómo se convive con la competencia y por qué las tuyas son mejores, o por qué las tuyas son las que las personas debieran elegir.
0: Yo creo que fui de los primeros que partí. Hubo un par de pizzas congeladas antes, me metí dentro de los primeros y metí justo también para la pandemia.
1: Ok.
0: Entonces yo cuando empecé a trabajar estaba la pandemia, yo hacía todo, repartía, entonces tenía permiso para salir y hacía las pizzas, las repartía, hacía contabilidad, de todo un poco. Y me metí en un buen momento. Hoy día sí está más saturado, pero creo que en marca y producto tenemos la mejor opción. Y es algo por lo que velamos, una de las cosas, o sea, la cosa más importante o la característica o virtud más importante que tenemos es la calidad. O sea, donde hay un mundo de opciones y que te están pidiendo generalmente, oye, baja los costos, ve

0: Para mí es intransable. Y eso es una cosa que viene de la tradición de mi familia, de mi nona, que era así. No sé, una vez hizo ñoqui y le quedaron. Las papas estaban muy mojadas, muy húmedas. No le quedaron bien, tan exquisito. No nos hizo ñoqui por 3 años más.
1: No.
0: Y son aprendizajes que te van quedando en la cabeza. Y es: no vamos a transar la calidad. No vamos a abaratar costos para que la pizza nos salga más barata, pero no va a ser igual.
1: Claro.
0: Entonces, creo que esas. En nuestra filosofía, no puedo hablar por las demás marcas, no sé, obviamente la pizza congelada al vacío gourmet es una cosa que está impulsándose harto. Sí. La pizza en general en Chile está con un boom súper grande y la comida congelada en Chile también está en un boom súper grande.
1: Sí.
0: Entonces, hay competencia, pero creo que manteniéndonos como fiel a lo que creemos, estamos bien.
1: Estamos bien. Y el mercado también, bueno, porque en el fondo esto es un producto italiano, pero el local, o sea, las personas, los chilenos, empiezan a mostrar sus preferencias, ¿cierto? Entonces, por eso te preguntaba como cuál es el tipo de pizza que le gusta al chileno, no solamente en sabor, o sea, porque de repente les gustan, hay que echar estas pizzas como gruesas de esta pizzería típica en Apoquindo, no me acuerdo cómo se llama. Dadinos, ponte tú, que es como grande y que te comí un pedazo y que hay chato. Y en el fondo, o las mismas pizzas de estas cadenas de pizzerías grandes, que también son masas distintas. ¿Tú encontré que el paladar del chileno se ha perfeccionado? Como
0: de todas maneras.
1: Ya, ok. Hemos evolucionado finalmente.
0: Y de hecho, como tú mencionabas antes, las clases, nosotros hacemos clases y todo el mundo me pregunta, oye, ¿sí es pizza napolitana? La pizza napolitana es como lo que hoy día está en boca de todo, está muy de moda. Nosotros hacemos una pizza que se llama pizza clásica, ¿ya?
1: ¿Cómo se llama?
0: Pizza clásica.
1: Pizza clásica.
0: Es algo distinta.
1: ¿Ya?
0: La gente no tiene mucho conocimiento sobre la pizza clásica. Y fue dentro de estas pruebas, miles de pruebas, que hice napolitana, hice romana, hice. Y al final, esta es la que más me gusta lejos, porque es una mezcla de la romana con la contemporánea, con la napolitana en el fondo.
1: Perfecto.
0: Pero en las clases yo he podido demostrar lo rica que es esta pizza. Ya la gente no tiene mucho conocimiento y en la clase obviamente hacemos la pizza fresca, le enseño absolutamente todo lo que sé sobre la masa. La salsa no se toca.
1: Ya, la salsa es un...
0: Me han preguntado infinito con qué se hace, pero...
1: La receta es secreta.
0: Lo único que digo es que tiene 16 ingredientes, pero nada más.
1: 16 ingredientes. Sí. Ya, y obviamente es tomate natural, po. No es tomate, salsa, tomate...
0: Es tomate italiano.
1: Sí.
0: En conserva.
1: En tarro. Sí,
0: de tomate sopa. Importado.
1: Lo aplastas y le echas 15 otras cosas.
0: Sí, 15 otras cosas. Sí.
1: Me tiraría un carril con eso.
0: Te voy a decir que no a todo.
1: Pimienta. Bueno, no tengo idea, en verdad.
0: Eso es lo que hacemos. Yo digo que no a todo. ¿Me dicen algo? No.
1: No tiene eso. ¿Tiene azúcar? No, no tiene nada. Porque ahí está el. Oye.
0: No, y bueno, las clases son de 20 y empieza uno azúcar. Otro albahaca. Otro no sé. No.
1: Eso sí que no te lo puedo decir. Pero tú les pasáis la salsa para que ellos hagan la. Para que ellos preparen la.
0: Sí,
1: la,
0: yo pongo en el fondo todos los ingredientes a disposición.
1: Perfecto.
0: Para que cada uno haga su pizza, la estira a mano. Se aprende a hacer desde cero. Desde que uno se hace una parte teórica, después cada uno amasa y después cada uno estira su masa.
1: Y acá uno se hace su pizza y se termina ahí comiendo la pizza.
0: Exacto.
1: ¿Y qué días se pueden hacer estos cursos?
0: Nosotros tenemos fechas abiertas, que son, generalmente hacemos una al mes, que es que se pueden inscribir personas que no se conozcan por nuestra página, o tenemos fechas privadas que cada uno nos ponemos de acuerdo con la persona que está contratando para poder hacer la clase.
1: Ya, ¿y algún requisito, así como por lo menos una persona o dos, tres?
0: 10.
1: 10 personas
0: mínimo
1: el mínimo.
0: 10, máximo 20.
1: Ya, perfecto. Esto es como una experiencia grupal, finalmente.
0: Sí.
1: Vamos a aprender,
0: o sea,
1: a hacer pizza entre todos y a tomarnos unos tragos.
0: Octubre, noviembre, diciembre. Full empresa, o sea, full, estoy lleno todos los días, mucho como team building.
1: ¿Y tienen que ir a tu lugar o tú?
0: Van a mi lugar.
1: O tú puedes ir.
0: Tengo mi lugar ahí,
1: ya, okay,
0: bien bonito,
1: preparado,
0: ahí.
1: Con los hornos perfectos.
0: Con
1: los hornos prendidos, sí. Todo increíble para poder tener una tremenda experiencia haciendo estas pizzas originales. ¿Así se llaman? ¿Pizzas?
0: Clásica.
1: Originales, nada que ver. 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Vamos al corte y ya volvemos.
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1: Ya estamos de vuelta, estamos conversando con Stefano Nardini, el fundador de Stefano Nardini Pizzas. Espero que en la pausa ya hayan ido a su página web, ya lo hayan buscado, incluso estén pidiendo las pizzas para este sábado para poder disfrutarlas, comerlas, conocer todos sus sabores, entender de qué se trata esta salsa que nos está contando, esta masa diferente a la cual logra llegar después de varias iteraciones y con las cuales se siente contento para formar su negocio. Vender pizzas, ¿cuál es la dificultad, Stefano, de vender pizzas? ¿Está en lograr el sabor que más le guste al chileno? ¿Está en lograr que el negocio sea rentable con pocas personas porque el margen, ya que uso ingredientes de tan buena calidad, no me da tanto? ¿Está en lograr la parte comercial y poder tener esta red de distribución súper importante para que la gente me conozca a través de estas otras marcas también? ¿Está en tratar de mantener la receta? O sea, ¿cómo logro que esta pizza que yo me comí hace 3 meses, que la compré en tu página web, sea la misma que me voy a comer en 3 meses más y no sea como, cambiaron el queso, que la masa está distinta? ¿Cómo logro mantener la calidad y el mismo sabor finalmente cuando se trata de un producto artesanal? Porque cuando estamos hablando de productos de fábrica, nos aseguramos de tener el mismo sabor siempre, pero acá no necesariamente. ¿Cuál de todas estas cosas que te estoy dando ejemplo, más o menos de acuerdo a mi experiencia, creo que podrían ser las más difíciles? ¿Cuáles son las más difíciles? ¿Qué es lo más complejo de haber emprendido en un negocio de pizzas artesanales en nuestro país?
0: Es una buena pregunta y algo que nos hemos preguntado harto, como cuál es el desafío en verdad. Y yo desde un principio supe que tenía un buen producto. Lo supe por, no por un tema de soberbia, sino que porque mucha gente que me compraba de nuevo. Y okay. Tenía una tasa de recompra altísima. Entonces, comentarios de la gente también, hoy está muy rica. En el fondo, yo sabía que el producto era bueno y el desafío es cómo logramos que más gente lo conozca. Uh-huh. ¿Ya? Eso es como el gran desafío que tenemos. Mucha gente no nunca nos ha escuchado. Uno se da cuenta de lo grande que es el mercado en el fondo. Entonces, dar a conocer, cómo damos más a conocer las pizzas. Okay. Ese es como, ha sido como el gran objetivo, porque por otra parte el tema de cocina, uh-huh, está súper bien aceitado, se pesa siempre, usamos la misma harina siempre, se pesa siempre la cantidad de harina, levadura, como que se hace todo un proceso súper bien.
1: Okay. Matemáticamente perfecto para asegurar que sea siempre exactamente igual todo todas siempre las pizzas.
0: Después los bollitos se pesan, todos los bollitos, la salsa se hace con medida, Todos los ingredientes que hacemos, va todo con medida, está como todo súper bien aceitado para obtener ese producto estándar.
1: Ya, ahora te hago otra pregunta entonces. ¿Cómo estimas la demanda? Porque en el fondo aquí estamos trabajando con productos, a excepción de la harina y la levadura y esas otras cosas, obviamente, pero con productos frescos, la albahaca, los quesos, los champiñones, el mismo pepperoni, no tengo idea. Como hay productos que tienen fecha de vencimiento, me imagino. Entonces, ¿cómo logras estimar la demanda?
0: Hace un tiempo ya empezamos a funcionar cuando entraron más socios, quienes empezaron a meter un poco más de cabeza esto,
1: ya,
0: que nos permitió también el crecimiento. Tenemos como un forecast más o menos de sabemos cuánto se va a vender, y nosotros en base a eso vamos haciendo los pedidos. Nosotros pedimos verduras todos los lunes,
1: ya,
0: nos llega la verdura, y vamos haciendo los lunes y jueves, no llega, los lunes y miércoles no llega verdura.
1: Ajá.
0: Y vamos haciendo las pizzas a medida que vamos usando las cosas.
1: Okay.
0: O sea, pedimos el lunes albahaca, champiñón, no sé, hacemos las trufas, hacemos las margaritas, vamos gastando lo que tenemos.
1: Perfecto.
0: Y hacemos todo súper fresco.
1: Okay.
0: O sea, las verduras se van usando súper fresco. Lo que se hace en la mañana se usa en ese mismo día.
1: Ajá.
0: Y así. Después llega el miércoles, que se usa el miércoles, jueves y viene. Entonces, tenemos muy poca merma y no botamos y tenemos frescura en los ingredientes.
1: ¿Y el negocio fue rentable desde el principio? ¿Desde el día uno, en el fondo, esto es un producto que te dejaba el margen suficiente para manejar esto?
0: Lo que pasa es que al principio tenía muy buen margen porque no tenía muchos costos.
1: Claro.
0: Era algo súper chiquitito, partía de la cocina de mis papás. O sea, obviamente ahora con el crecimiento hay muchas más personas trabajando, tenemos local, tenemos una cocina aparte, tenemos agencia, tenemos brand manager, tenemos, o sea, como que entonces tenemos más, pero lo estamos logrando bien.
1: Están logrando.
0: Bien. Sí,
1: bueno,
0: sí.
1: Y el modelo está como unidad de negocios de las clases, es súper rentable, me imagino.
0: Es súper rentable, partió siendo un extra, como un vamos a explorar esto, y se convirtió en una buena parte del negocio.
1: De todas maneras, y ahí es súper entretenido, porque no es solamente como la estrategia de captar clientes a través de la pizza artesanal congelada, sino que también es como querís pasarlo bien con un grupo de amigos, querís aprender a hacer tu propia pizza, querís, no sé, en vez de salir a comer alguna parte, te invito
0: es
1: a hacer...
0: Es una actividad distinta.
1: Es una actividad...
0: Y es una de nuestras... Fue como estrategias de marketing más importantes.
1: De todas
0: si
1: maneras,
0: no la más importante.
1: Yo te diría.
0: Porque la clase la hago yo. Ya, yo estoy haciendo todas las clases.
1: Sí.
0: Me da la oportunidad de conocer a los clientes.
1: Sí.
0: Mucha gente me dice, oye, yo llegué porque en Google clase sí. cocina y llegan y son clientes que uno va captando porque le explica que lo que ve uno acá tiene un proceso, tiene una ciencia atrás que no es tan... Mucha Obvia. Gente me ha dicho, oye, yo pensé que era mucho más fácil, ¿no? O sea,
1: no, sí.
0: Tiene sus tres días de fermentación, la masa, y tiene estas cosas interesantes.
1: Oye, Stefano, ¿a dónde apuntan? ¿A dónde apuntas con Stefano Nardini? ¿A duplicar la cantidad de puntos de distribución? ¿A hacer la pizza artesanal con delivery más importante en nuestro país? ¿O a ampliar esta comunidad de personas que van a hacer cursos para aprender a hacer pizza? Exportar alguna parte, que esto sea tan grande como... ¿Qué pasa si te ponía a exportar Italia? ¿Te imaginas? Sería divertido igual, onda. De Chile a Italia, un italiano exportando a su país, de su abuela y de su papá. Tú naciste en Chile, ¿no?
0: Sí, sí. En Chile, sí.
1: Y, ¿cuál es como tu sueño finalmente con esto?
0: Todas las anteriores. Partió así como... Empezó a partir como te dije, vendiendo pizzas para generar una luca extra en la U. Y fue llevándose a esto y las ambiciones obviamente han subido.
1: Sí.
0: Sí, queremos, bueno, ser reconocidos como la mejor pizza congelada en Chile, estar en todo Chile. Y después, bueno, hay otra cosa que tengo pensada para más adelante, como
1: dime.
0: Productos en general congelados italianos, la salsa.
1: Eso te iba a decir, la salsa,
0: pasta,
1: el queso, los ingredientes, ¿tú los vendes?
0: No los vendemos, no.
1: Ya, ok.
0: Entonces, hacer una especie como de tener productos congelados italianos de primera calidad.
1: Mozzarella.
0: Y ser reconocidos como, o sea, quiero comer algo italiano.
1: Para allá.
0: Para allá voy.
1: Para allá voy. Claro. En el fondo, a través de las pizzas logro captar a estos clientes y después entregarles una completa gama de distintos productos italianos para que las personas puedan probar lo bueno.
0: Sí.
1: Eso es súper importante también, de todas maneras. Ay, tanta cosa. Oye, ¿y tú ibas a poner las pizzas en el horno, po, no? ¿Lo vas a poner? ¿Me voy a poder comer un pedacito aquí con la gente? Pongamos la pizza por mientras, porque todos los que nos están escuchando en este momento, que se le empieza a abrir el apetito, porque estamos en hora de empezar a querer comer, les voy a contar que esto es re fácil, porque es una pizza que viene al vacío, la corto con una tijera. ¿Ah?
4: Ni siquiera.
1: Ah, ni siquiera, viene como con el prepicado, listo, o sea, no necesito ni una tijera, lo único que necesito es el horno prendido. ¿A cuántos grados?
4: El horno de la casa llega a 250 y eso funciona perfecto.
1: ¿A 250?
4: Sí, pero en la parrilla, ojalá lo más fuerte posible.
1: La parrilla lo más fuerte, el horno a 250, ¿y en cuántos minutos tenemos esta pizza lista?
4: 8 minutos.
1: En 8 minutos.
4: Acaba de ser más rápido porque este está a 350.
1: Ah, el horno a 350 es mucho más rápido. Yo le estoy como traduciendo porque como está medio lejos mi invitado del micrófono, no sé si lo están escuchando. ¿Ah? Si lo están escuchando bien. Oye, Estefan, otra duda que me queda, mientras esperamos que la pizza quede lista, antes de poder probarla. Cuando hablas de tus socios, ¿estos socios llegaron porque te ofrecieron? Oye, ¿sabes que, Estefano, esta pizza está tan rica? ¿Sabes que te quiero poner plata para que esto sea más grande? ¿O tú buscaste socios para poder lograr ciertas cosas que tú no manejabas? ¿Cómo fue el proceso como de incorporar a los socios? Una pregunta. Y la otra te la web, para no enredar.
0: Mira, el primer socio en verdad fue mi papá.
1: Ah.
0: Sigue siendo socio. Él empezó a ayudarme con temas de flujos, presupuestos, Él trabajaba en empresas toda su vida como número, entonces me fue ayudando con eso. Bueno, la máquina vacío, él me apoyó, entonces se ganó el porcentaje.
1: Se ganó el porcentaje.
0: Después tuve un socio que me salió a buscar y luego recuperé lo que le había vendido y yo fui a buscar un amigo mío que tiene mucha pasta emprendedor de es muy bueno para el negocio. Que se metió con su socio, metió a otra persona más y ahí hoy día somos 6 socios.
1: 6 socios, perfecto.
0: Y ellos, lo que, bueno, obviamente, aparte de meter, lo más importante que metieron fue cabeza. ¿Ya? Cabeza, más opiniones, yo estaba un poco solo. Entonces, ahí no meter cabeza.
1: ¿Qué decisiones tomaron, por ejemplo, importantes, de las cuales tú recuerdes que fue como vital su incorporación y que tú no lo habías visto?
0: Mira, me ayudaron mucho con... Yo pensaba algo y yo lo tenía con quien hablarlo, que antes no podía.
1: Claro.
0: Orden. Hemos metido mucho orden.
1: Orden en procesos.
0: Protocolo, proceso, órdenes de las lucas que estén súper, súper ordenadas. Y eso ha sido muy bueno también.
1: Claro. En el fondo es como el salir como de la pyme, como del día a día en el fondo, y llevarlo... Cacha, está lista esta pizza, que esté... Mira, empiezan a llegar todas las personas para acá. Empezamos a tener una cantidad de público impresionante porque sienten el olor a pizza, porque quieren venir a probar estas pizzas de Stefano Nardini que la están rompiendo. Oye, y antes de irnos, yo me voy a comer un pedazo de todas maneras. Pero yo te quiero preguntar también el rol de la innovación, Stefano. Oye, y se corta rapidísimo porque como es delgadita, con estas cosas, ¿cómo se llaman esas cosas? ¿Esos cuchillos redondos?
0: Cortador de pizza. Sí, cortador de pizza.
1: Cortador de pizza. Súper fácil. La innovación en el fondo, porque por un lado están pensando en unidades de negocio, en incorporar productos, en nuevos canales, etcétera. Pero ¿cuál es el rol de la innovación en esto finalmente? ¿Innovo en nuevos sabores, en nuevas qué?
0: O sea, eso los nuevos sabores
1: constante.
0: Es como, sí, o sea, el año pasado sacamos 5, tenemos nuestra pizza como 18era.
1: Ah, mira.
0: ¿Cachai? Que tenemos, que es con punta de ganso al canca, con Pérez. Tenemos una pizza para Halloween. Entonces, tenemos como, vamos cambiando en eso y estamos siempre como en búsqueda constante de cómo todavía seguir mejorando el producto.
1: Ok.
0: Ya tenemos algunos referentes fuera de Chile, en Estados Unidos.
1: En términos de calidad.
0: De calidad y de forma que
1: okay.
0: Poder ver cómo sellarlas con el borde, o sea, como que
1: claro, nunca parar de mirar afuera lo que está pasando para poder llegar, claro, para poder mantenerse
0: haciendo pruebas, como que sí, siempre estamos ahí mirando.
1: Oye, y lo más rico de todo es que esta pizza además no ocupa nada de espacio en el freezer, nah. Porque como es delgadita, uno puede acumular tantas como quieran, ideales para cumpleaños, celebraciones y tantas cosas. 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Y en verdad no se van a arrepentir. Y yo, antes de irme a la tercera pausa, me voy a comer un pedazo de pizza. Eso. Con ya, pues, a ver, dame, me das de probar.
4: Te doy de probar.
1: Oye, y muchas gracias por haber venido a contarnos.
4: Yo voy a comer porque
1: tú también, pues.
4: Tengo que probar el producto.
1: Tenés que probar el producto a ver cómo salió esta tirada de pizza. ¿Ah?
4: ¿Está rica?
1: Está rica. Impresionante. Voy al corte, nomás. No puedo seguir hablando. Me voy al corte. Sigo comiendo en esta pausa. Muchas gracias, Stefano Nardini. Gracias, amiga, increíble. Felicitaciones por esta tremenda pizza. Ya saben, nos encontramos ahí en esas clases grupales, de todas maneras. Qué entretenido, además.
4: Feliz.
1: Muchas gracias. Nos vamos al corte y yo voy a seguir comiendo pizza aquí. Feliz.
4: Chao, chao. Gracias.
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1: 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Ya estamos de vuelta en nuestro último bloque. Vamos a estar hablando con Víctor Jiménez. Él es el country manager de Sigo Came. Y nos va a contar qué alianza tienen por ahí con Banco de Chile. Bienvenido, Víctor. ¿Cómo estás?
5: ¿Qué tal? Muy bien. Muchas gracias por la invitación.
1: Víctor, cuéntanos, por favor, primero, ¿qué es Sigo Came?
5: Mira, Sigo Came, simple, es una herramienta para el control de gestión financiera y contable de tu negocio.
1: Financiera y contable para tu negocio. Pero en términos más concretos, ¿puedo hacer un estado de resultado? ¿Puedo sacar un balance a través de esta plataforma? ¿O puedo obtener como información previa para poder presentarse al servicio de impuesto interno? ¿Puedo armar una planificación financiera? ¿Qué es?
5: Mira, una empresa tiene múltiples desafíos, además de vender, por supuesto. Uh-huh. También el tema de controlar su flujo de caja, sus cuentas por cobrar, las cuentas por pagar, el tema de recursos humanos.
1: Sí.
5: Una herramienta como Sigo Came te ayuda a gestionar todas esas problemáticas.
1: Ah, ok.
5: Ordenas todos tus números, obtienes estados financieros como un estado de resultado, como un balance. Uh-huh. Puedes tener claridad de tu negocio y poder tomar mejores decisiones gracias a este tipo de herramientas.
1: Maravilloso. ¿Y cómo surgió la idea de hacer Sigo Came?
5: Mira, yo comencé como emprendedor en el año 2013 y comencé con una consultora contable en ese momento.
1: Okay.
5: Y como diferenciador, yo iba a tu empresa y te ofrecía mis servicios gestionando toda tu información en el sistema que tú ocuparas.
1: Ya.
5: Si ocupabas A, B o C, eres indiferente. Eso me permitió conocer todos los softwares del mercado en ese momento.
1: Ya.
5: Y detecté una oportunidad que era muy simple, que era facilidad de uso. ¿Ya? Tenemos que recordar que las empresas chilenas, en promedio, tienen entre 2 y 6 trabajadores. Entonces, un sistema complejo tiende a ser imposible de manejarlo con poco personal. Entonces, nosotros enfocamos en el desarrollo de Sigo Came en la facilidad de uso, de tal forma que, por ejemplo, tú, nuestro sistema lo puedes implementar en 2 horas, la versión más simple.
1: Buenísimo. ¿Por qué un ERP todo en uno? ¿Por qué contabilidad, recursos humanos, finanzas y operación, y no solamente enfocado en un par de cosas nomás?
5: Mira, nosotros como país tenemos un desafío. Sucede que Chile tiene una particularidad. El 90% de las empresas en Chile factura con el portal del servicio impuesto interno.
1: Okay.
5: ¿Qué significa eso? Habla muy bien del portal del servicio, pero deja de lado otras problemáticas de la empresa, como el flujo de caja, presupuesto, estado financiero. Una empresa sin toda esa información no puede crecer, no puede escalar.
1: Claro.
5: Entonces nosotros como herramienta dijimos, bueno, si vamos a aportar valor al mercado, abarquemos las principales problemáticas que tiene una empresa. Y por eso es que dijimos, bueno, facturación electrónica, cuentas por cobrar, flujo de caja, presupuesto, estado financiero, incluimos todas estas soluciones en una misma herramienta, con el objetivo de entregar un mayor valor a la empresa y que pueda tomar mejores decisiones.
1: Maravilloso. ¿Cuánto tiempo lleva la plataforma en el mercado, Víctor? ¿Y cuáles han sido sus principales desafíos para poder empezar a captar clientes? Y también, ¿a quién está dirigido? ¿A las pymes, a medianas, grandes, personas que están partiendo, microempresarios? Cuéntanos.
5: Mira, nosotros ya comenzamos hace 8 años. Uh-huh. Hace 2 años nos incorporamos al ERP más grande de Latinoamérica, que es Sigo. Sí. Antiguamente éramos solo CAME.
1: Sí.
5: Ahora somos Sigo CAME gracias a esta fusión.
1: Sí.
5: Uno de los principales desafíos que nos hemos encontrado es cómo acercamos más las herramientas de tecnología a las empresas. Uh-huh. Ahí lo que te comentaba, el 90% de las empresas utiliza la plataforma del servicio y solo el 10% ocupa la plataforma de mercado, siendo que la oferta de plataformas de mercado es bastante amplia aquí en Chile. Entonces tenemos un desafío nuevamente como país, pero además como industria, de aportar mucho más valor a las empresas para que a ellas les haga sentido migrar desde el servicio impuesto interno a una plataforma de mercado que abarque todas sus problemáticas. En esa línea,
1: ¿sí?,
5: es que Sigo vio una oportunidad en Chile, uh-huh, de poder fortalecer a CAME para poder acercarla a más empresas. Nosotros cuando comenzamos a trabajar con Sigo el año pasado, teníamos un equipo de 30 personas, hoy en día somos 120 personas. Entonces, tuvimos un crecimiento ahí importante que obviamente trajo varios desafíos consigo. Uh-huh. Y además pasamos de una cartera de 1.500 clientes a cerca de 4.000 clientes el día de hoy. Entonces, si bien hemos logrado llegar a más empresas, el desafío sigue siendo poder ampliar esto, acercar la tecnología a muchas más.
1: Buenísimo, Víctor. Y cuéntanos, por favor, ¿qué tipo de alianza tienen con Banco de Chile?
5: Mira, Banco de Chile tiene un foco importante en la atención de pymes, y ahí hicimos muy un buen fit, donde ellos proveen, por supuesto, todos sus productos financieros y nosotros nuestra plataforma tecnológica.
1: Sí.
5: Y actualmente contamos con una alianza principalmente de referidos. Nosotros referimos los productos de Banco de Chile, como así Banco de Chile refiere también nuestra plataforma.
1: Ajá.
5: Si bien estamos en rubros distintos, el objetivo final es el mismo, es apoyar a las pymes. Es permitirles que controlen mejor su número, es permitirles que tengan capital de trabajo. Ahí hemos hecho un muy buen fit, llevamos cerca de 4 años trabajando con Banco de Chile ya.
1: Increíble, se rigen bajo el mismo propósito. Entonces, una vez tuve aquí al fundador de CAME, así que si es que quieren encontrar su historia, pueden ir al podcast de Radio Agricultura para que busque todo lo que nos contó acerca de este software, pero con lo que Víctor nos está contando como Country Manager de Sigo CAME, también tenemos harta información. ¿Cuáles son los próximos pasos de Sigo CAME, entonces, Víctor, para este año?
5: Mira, el primer paso es continuar con ampliar nuestra cartera de clientes para, insisto, acercar la tecnología a más empresas.
1: Uh-huh.
5: Estamos incorporando inteligencia artificial dentro de todo nuestro software. Hoy en día lo estamos entregando sin costo para nuestros clientes, con el objetivo, insisto, finalmente una empresa tiene una herramienta, pero yeah, interpretar los números que te entrega la herramienta es otra historia. Y ahí la inteligencia artificial juega un rol importante. Hoy en día tú puedes sacar un estado de resultado dentro de nuestro sistema,
1: sí,
5: y si no lo entiendes, porque es válido, le puedes preguntar a la IA, oye, ¿me puedes interpretar este estado de resultado y comentarme cómo vamos?
1: Ayúdame un poquito.
5: Claro.
1: Sí, pues, para eso está, para que nos ayude, para que nos resuelva la vida, ¿cierto? Y para que nos ayude a interpretar y poder enfocarnos en nuestro negocio sin perder de vista las cosas que son tan importantes que ayudan a que nuestro negocio se mantenga a flote, como los números, ¿cierto? La contabilidad, las finanzas, la operación, cuánto estoy vendiendo, cuánto estoy marginando, cuánta plata gané el mes pasado, cuánta plata tengo disponible en mi flujo de caja y tantas otras cosas que son necesarias para el completo funcionamiento de nuestras empresas. Muchísimas gracias, Víctor Jiménez, Country Manager de Sigo Came, que nos estaba contando no solamente del software, sino que también este propósito que comparten juntos con el Banco de Chile, apoyando a las pymes en nuestro país. Muchísimas gracias y nos vemos la próxima. Gracias, Víctor.
5: Gracias por la invitación.
1: Chao, chao. Y con eso cerramos entonces. Los invito a escuchar el podcast, como siempre, para poder volver a escuchar el capítulo de hoy, a escuchar las noticias y a disfrutar su increíble fin de semana. Que tengan un lindo sábado. Un abrazo. Chao.
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14: Lectura del Santo Evangelio de nuestro Señor Jesucristo según San Mateo. En aquel tiempo, los 11 discípulos se fueron a Galilea, al monte que Jesús les había indicado. Al verlo, ellos se postraron, pero algunos vacilaban. Acercándose a ellos, Jesús les dijo: «Se me ha dado pleno poder en el cielo y en la tierra. Id y haced discípulos de todos los pueblos, bautizándolos en el nombre del Padre y del Hijo y del Espíritu Santo, y enseñándoles a guardar todo lo que yo les he mandado. Y sabed que yo estoy con vosotros todos los días hasta el fin del mundo». Palabra del Señor. Gloria a ti, Señor Jesús. El jueves pasado se cumplieron 40 días de Pascua, y según el relato que vamos a leer en unos momentos más, es cuando Jesús subió a los cielos. Esa ascensión del Señor está también relatada en algunos evangelios, en algunos con más claridad que en otros. En el que acabamos de leer, San Mateo, no se dice que Jesús subió al cielo, pero se da a entender que son las últimas palabras. Y es el final del Evangelio de San Mateo. Es como que sea por hecho que Jesús ascendió a los cielos. Aquí, en cambio, en el relato de los Hechos de los Apóstoles, es muy claro, es la primera lectura de hoy. Y dice lo siguiente: «En mi primer libro, querido Teófilo, escribí todo lo que Jesús fue haciendo y enseñando hacia el día en que dio instrucciones a los apóstoles que había escogido, movido por el Espíritu Santo, y ascendió al cielo. Se les presentó después de su pasión, dándole numerosas pruebas de que estaba vivo, y apareciéndoseles durante 40 días, les habló del reino de Dios». Aquí San Lucas escribe a una persona que se llama Teófilo, que no sabemos si es una persona real o ficticia. Su nombre Teófilo significa amado por Dios, lo mismo que en el latín Amadeus. Esta es una palabra que Teófilo es en griego. Y entonces aquí hace un resumen del Evangelio y dice entonces que ya que Jesús ascendió al cielo. Y aquí retoma ese tema. Entonces dice que una vez que comían juntos, Jesús les recomendó: «No os alejéis de Jerusalén, aguardad que se cumpla la promesa de mi Padre», ¿vale?, «el Espíritu Santo, de la que ya os he hablado. Juan bautizó con agua, dentro de pocos días, vosotros seréis bautizados con el Espíritu Santo». Entonces lo rodearon para preguntarle: «¿Es ahora cuando vas a restaurar la soberanía de Israel?». Aquí los discípulos no se refieren al fin del mundo, se refieren a que Israel llegara a ser una nación soberana y no una colonia del Imperio Romano, como antes lo había sido el Imperio Griego, y antes de los persas, y antes de los babilonios. Eso es lo que ellos esperaban aún, ¿ya? Entonces Jesús les dice: «No os toca a vosotros conocer los tiempos y las fechas que el Padre ha establecido con su autoridad. Cuando el Espíritu Santo descienda sobre vosotros, recibiréis fuerza para ser mis testigos en Jerusalén, en toda Judea, en Samaria y hasta los confines del mundo». Pero ahí está el punto. Más que la ascensión al cielo, es que Jesús, antes de subir, envía a los apóstoles que salgan al mundo. Vayan a todos, hasta los confines del mundo, nada menos. Que sean testigos. La palabra testigo y mártir es la misma, ¿ya? De ser testigos. Entonces, en Jerusalén, donde estaban, en toda Judea, ¿ya?, en Samaria, un poco más allá, y hasta los confines del mundo, ¿ya? Dicho esto, lo vieron levantarse hasta que una nube se lo quitó de la vista. Mientras miraban fijos al cielo, viéndolo irse, se les presentaron dos hombres vestidos de blanco que les dijeron: «Galileos, ¿qué hacéis ahí plantados mirando al cielo? El mismo Jesús que os ha dejado para subir al cielo volverá como lo habéis visto marcharse». Bueno, aquí entonces estos ángeles le dicen a los apóstoles: «No se queden mirando al cielo, ustedes tienen que ir a trabajar. Jesús los mandó a ser testigos hasta los confines del mundo, no se queden mirando al cielo». Y Jesús volverá, volverá. Es lo que nosotros recordamos, creemos que Jesús volverá en gloria y majestad al final de los tiempos. Bueno, y el Salmo, en estos 3 años que estamos comenzando ahora, estoy hablando más que nada de los Salmos, se dice que el Señor asciende entre aclamaciones. ¿A qué se refiere? Obviamente el Salmo no estaba pensando en Jesús, pero obviamente la iglesia lo aplica a Jesús, porque Jesús es Dios que asciende entre aclamaciones. Este es un salmo que probablemente habla de el ascenso del arca de la alianza, que significaba, que simbolizaba y era la presencia de Dios, del Dios del Antiguo Testamento, del Señor, de Yahvé, a su ciudad, que quedaba en una altura. El templo quedaba en un monte, en el monte Sion. Entonces a eso se refiere. Entonces dice: Dios asciende entre aclamaciones, Yahvé, el Señor, al son de trompetas. Aleluya. Pueblos todos, batid palmas. Aquí no es solamente Israel, todos los pueblos. Aclamad a Dios con gritos de júbilo, porque el Señor es sublime y terrible, emperador de toda la tierra, no solamente de Israel. Y aquí viene la frase clave, entonces: Dios asciende entre aclamaciones, el Señor al son de trompetas. Tocad para Dios, tocad, tocad para nuestro Rey, tocad. Porque Dios es el Rey del mundo, tocad con maestría. Dios reina sobre las naciones, Dios se sienta en su trono sagrado. Dios asciende entre aclamaciones, el Señor al son de trompetas. Bien, uno de los puntos de nuestra fe en el credo, que lo decimos siempre, es que el Señor murió, resucitó y ascendió a los cielos. Ascendió a lo más alto de los cielos y se sentó a la derecha del Padre. Eso es lo que estamos recordando en este día. Este es el misterio que recordamos hoy. Y que, a ver, aquí lo dice, entonces, subió al cielo, entonces resucitó al tercer día según las Escrituras y subió al cielo y está sentado a la derecha del Padre. Ese es el credo largo, el credo niceno-constantinopolitano. Entonces, esa fe, ¿de dónde viene? Ese artículo del credo, justamente de estos textos que estamos leyendo hoy día, en que Jesús asciende al cielo y se sienta a la derecha del Padre. Por lo tanto, vuelve a estar junto a Dios como lo ha estado desde el comienzo de la creación. Pero ahora, junto con su naturaleza humana, en el fondo, nos lleva a todos nosotros al cielo. Y no lo hace para alejarse de nosotros, como dice el prefacio de aquí, no es para desentenderse de nuestra condición humana, como dice, no se ha ido para desentenderse de este mundo, sino que ha querido precedernos como cabeza nuestra para que nosotros, miembros de su cuerpo, vivamos con la esperanza ardiente de seguirlo a su reino. Y entonces Jesús está allá y está preparando el camino para que nosotros vayamos al cielo. Pero ¿qué tenemos que hacer nosotros? Salir al mundo, dar testimonio de nuestra fe. Pidamos al Señor que nos dé su Espíritu Santo, que viene en unos días más, a justamente a llenarnos de su presencia divina y así poder tener la fuerza interior para dar testimonio de nuestra fe. En el nombre del Padre, y del Hijo, y del Espíritu Santo. Amén.
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0: 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Muy buenos días.
1: Agricultura indica la hora. 6:00 a.m. 3 minutos.
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3: ¿Qué tal? Bienvenido, como siempre, una vez más a su programa Agenda Agrícola, que estamos felices y contentos de poder estar con ustedes y que ustedes vayan sabiendo todo lo que está ocurriendo con nuestra querida Agricultura Nacional, donde, obvio, aquí, en Agenda Agrícola, que aquí comienza. A los productores de grano, a los productores de trigo particularmente, les quiero hablar, porque la verdad que sé que están pasando un momento de mucha incertidumbre para tomar ¿qué? Su decisión si sembrar o no sembrar. A propósito de los altos costos justamente del cultivo y de la incertidumbre del precio final que van a conseguir. Entonces, la verdad que, si me permiten, modestamente un consejo, no jueguen al casino, saquen bien la cuenta. La verdad que el aumento de los costos del fertilizante, del transporte, del petróleo, e insisto, fondo un precio hoy día disminuido el precio del trigo, la verdad que hace muy importante sacar bien las cuentas, cuál es su potencial productivo, para ver si realmente pueden hacer un negocio, al menos empatar y poder seguir haciendo lo que siempre ustedes bien saben hacer, especialmente en la zona centro-sur de nuestro querido país. Así que ya saben, esa incertidumbre, a que sea el análisis, saquen bien su cuenta para tomar una decisión adecuada y no arrepentirse posteriormente. Vamos a los titulares del programa de hoy.
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9: Fíjese que en la región de Ñuble, y a propósito de los desafíos que nos impone el cambio climático, se ha desarrollado un programa muy interesante que se denomina Fruticultura Sostenible y Resiliente al Cambio Climático, que está ejecutado por INEC Illimapu y financiado por el gobierno regional importante, que está apoyando toda la potencialidad que tiene esa agricultura en esa preciosa región. Para conocer detalles, sus avances, cuál es el propósito de este proyecto, tomamos contacto con don Óscar Crisóstomo, gobernador de la región de Ñuble. Gobernador, qué gusto saludarlo, ¿cómo está usted?
11: Muy bien, un gusto poder saludarte también desde acá de nuestra región, así que feliz de poder estar y contando también esta iniciativa, que es una iniciativa productiva, innovadora, así que nos tiene muy contentos porque ya está avanzando, ya tenemos algunos productos ya.
9: Así es. Cuéntenos, gobernador, ¿cuál es en definitiva el propósito de este proyecto? ¿Cuál es el objetivo que se busca, que se persigue con este proyecto orientado justamente a hacer más resiliente la agricultura a propósito del cambio climático?
11: Sí, yo creo que, bueno, uno tiene que adaptarse al cambio climático, ¿no? Y uno lo puede ver como cierta debilidad, pero también con buenas oportunidades que nos puede traer dependiendo de la zona donde uno esté. Y en ese marco es que junto con INEA identificamos que la región de Ñuble tiene tres zonas bien marcadas.
9: Orientado justamente a hacer más resiliente la agricultura a propósito del cambio climático.
11: Sí, yo creo que, bueno, uno tiene que adaptarse al cambio climático, ¿no? Y uno lo puede ver como cierta debilidad, pero también con buenas oportunidades que nos puede traer dependiendo de la zona donde uno esté. Y en ese marco es que junto con INEA identificamos que la región de Ñuble tiene tres zonas bien marcadas, que la costa, el Valle Central y la cordillera. Ajá. Y nos pusimos a trabajar en qué especies finalmente

0: pusimos a trabajar en un proyecto que hoy va a incorporar nuevas variedades de fruta en la región de Ñuble, dependiendo las características de la zona.
1: Oiga, director, gobernador, perdón, la verdad que es re interesante, porque estuve leyendo algo al respecto y están pretendiendo entonces incluir, de verdad es muy innovador, porque especies como el calafate, especies como la macadamia, como el pistacho, que me parece que son súper innovadoras para la región, realmente muy notable. ¿Por qué fijarse en estas especies tan, comillas, innovadoras, tan distintas para la región?
0: Mira, porque había un proceso de investigación previo que se había hecho en nuestro país hace mucho tiempo, pero de repente la investigación hay que aterrizarla para que sean productivas. Y en ese marco es que los investigadores INEA siguieron trabajando con las nuevas características climáticas de la región de Ñuble y han ido adaptando finalmente estas tres variedades, el pistacho, macadamia, el calafate, que van a ser los tres que vamos a incorporar en esta fase.
1: Esto evidentemente, gobernador, cambia la matriz. Claro, cambia la matriz productiva de la región, porque no es común generar huertos comerciales con estas especies.
0: Sí, pero yo creo que aquí hay una génesis que es bien importante y súper interesante, que tenemos agricultores que son arriesgados. En su minuto empezamos con la arándano, cerezo, en fin, han ido abarcando zonas productivas de la agricultura tradicional a pasar hoy a una agricultura más focalizada en productos más internacionales, que creo que hoy permite dar nuevas oportunidades. Y creo que esto también es bien transversal, porque también queremos que la agricultura familiar campesina también se arriesgue con nosotros en este proyecto y generemos suerte de asociatividad para la venta posterior de estos productos. Es un proyecto bien redondito.
1: Así es. Oiga, gobernador, y cuéntanos esta alianza con el INEA. Me parece interesante porque, de alguna manera, aquí esto contempla, me imagino, probarlas, por supuesto, en el INEA, pero luego también generar un paquete tecnológico, entrega de plantas, o sea, realmente generar un acompañamiento para que esto sea exitoso para los productores.
0: Tiene varias líneas. Primero, efectivamente, tenemos ya las variedades, que no solamente son los tres que estamos diciendo, sino que también aquí está el papayo, que también estamos mejorando su variedad, y el castaño, que ha aumentado su producción altísima. Aquí hay una zona que es de la más productiva de Chile de castaño. Entonces, teniendo estas cinco variedades, nos pusimos a trabajar. ¿Qué es lo que vamos a tener? No solamente vamos a tener 1.000 agricultores involucrados, vamos a tener 21 parcelas demostrativas, o sea, le vamos a ayudar a enseñar cómo cultivar finalmente esto. Bien. Vamos a tener capacitaciones para los agricultores, giras tecnológicas internacionales y también formación a toda la red de capacitación, a los PRODESAR, investigadores. Eso ya partimos con un diplomado que estamos actualmente diseñando, porque no solamente queremos producir, sino que también tener mayor capacidad de las personas que tienen que ir asesorando. Por lo tanto, nos permite con esto también dejar capacidad y capital humano capacitado y avanzado en nuestra región en base a las directrices que estamos generando.
1: Perfecto. Estamos conversando con Óscar Crisóstomo, gobernador de la región de Ñuble. Gobernador, además usted de buena manera van a generar una orientación sitio específico, es decir, no en todas las comunas, todas las zonas de la región de Ñuble es posible cultivar estas especies. Entonces, aquí hay también una orientación. Mire, en este lugar esta especie, en este lugar esta otra especie. Usted entiendo que han seleccionado el secano interior. ¿Por qué no nos cuenta un poquito dónde se va a desarrollar estos cultivos en general?
0: Mira, yo creo que hemos aprendido también. Y la gracia de la descentralización, creo yo, es poder apuntarle con la realidad que uno tiene y sobre eso trabajar, porque han existido programas nacionales que han incorporado productos donde uno sabe que no va a flotar ese tipo de proyectos. Y efectivamente nosotros tenemos muchos estudios de cambio climático ya en nuestra región de Ñuble, tenemos centros de investigación en línea, la Universidad de Concepción, en fin, tenemos una capacidad aquí que nos permite pisar sobre cosas firmes. Bien. No sobre percepciones, ya sobre muchos datos. Yo creo que aquí la Universidad de Línea nos ayuda muchísimo, son centros de primer nivel en estas materias. Por lo tanto, cuando se decide lanzar este proyecto, efectivamente con la sectorización geográfica de nuestra región en las condiciones climáticas que actualmente hay. Y ahí se decide el pistacho para una zona, la macadamia para otra, y también en este caso
1: el calafate. Sí. Bien, bien. Qué interesante. Yo creo que quisiera destacar eso, gobernador, porque uno está, los recursos que pone el gobierno regional, hay un tremendo esfuerzo detrás de ello, hay una orientación, pero qué importante esta conexión con el análisis científico que desarrolla INEA,

0: la prueba de campo, la academia que aporte también, de modo que esta cuestión de verdad tenga un potencial que se concrete en beneficio para los agricultores y no sea una suerte de ruleta rusa, ¿eh? A ver si resulta.
1: Ahora, en este tipo de proyectos y la innovación uno tiene acierto y desacierto. Yo no creo que le vamos a chutar el 100%, ¿eh? Pero siento sí que vamos a tener en varios sectores una capacidad de producción alta que va a incentivar al entorno. Eso es lo que queremos lograr. O sea, incentivar y mostrar que hay nuevos productos y también ayudar a los productores. Fíjate que el año pasado en la costa de Ñuble tuvimos heladas, lo que nunca pasa, ¿no? La helada en la costa es bien difícil. Bueno, tuvimos helada y los productores de papayos perdieron todas sus plantas. Justo nosotros estábamos trabajando en este proyecto, se recuperan los mejores genes y hemos entregado ya 2.700 papayos para los productores y la próxima semana con su invernadero demostrativo que también les queremos enseñar cómo sacar mayor y mejor rendimiento al papayo.
0: Qué bueno, ¿eh? La verdad que... Mire, que le diga, voy a declararme ignorancia, no tenía idea que ahí en Copquecura se producían papayas, qué notable, pero que efectivamente fueron afectadas por esta helada el año pasado. Ustedes, bueno, fueron en ayuda también a propósito del programa de esos agricultores papayeros, ¿no?
1: La papaya más austral del mundo, sí. Literalmente.
0: No tenía idea, realmente. Y entiendo que es muy dulce, ¿eh?
1: Muy dulce, es de muy buena calidad, ¿ya? Es distinta a la del norte, ya tiene un dulzor mucho más fuerte, por las condiciones también donde se forma, ¿no? Donde se cultiva.
0: Así es.
1: Ahora, una zona cálida.
0: Ok, gobernador, como aquí también decimos, finalmente los agricultores lo que hacen es transformar el agua en alimento, en este caso fondo en producción agrícola. Ustedes están entendiendo que además han llegado una alianza, un convenio con la Comisión Nacional del Riego. ¿Qué significa esto justamente para, me imagino, orientar a una tecnificación del riego, aprovechar cada gota de agua adecuadamente, ¿no?
1: Mira, ha sido un descubrimiento para nosotros cómo con esfuerzo no dantesco de recursos hemos podido llegar con agua a los sectores rurales que actualmente no lo tenían ni lo poseían para poder hacer riego. Aquí hace muchas décadas atrás, Juan Pablo, se hizo el Laja de Iyín, que yo tengo plena conciencia que tú lo conoces, ¿no?
0: Sí.
1: El Laja de Iyín, que prometió alta tasa de riego a distintos sectores, pero que nunca se continuó finalmente con el camino que era hacer las canalizaciones, ¿ya? Entonces fue un proyecto que quedó bueno, altamente productivo a varias zonas, pero que un grupo de agricultores que se llaman hoy Los Blancos, que tenían alta expectativa, se les comprometió que iban a tener agua. No sé. Y sabes tú que con un convenio que estamos haciendo con la CNR empezamos a hacer las canalizaciones. Bien. Y hoy estamos llegando a 1.000 hectáreas nuevas de riego.
0: Mire,
1: 1.000 hectáreas.
0: Notable. Mire qué notable.
1: Y como tú dices, con o sin agua es distinta la producción.
0: Sí, por supuesto. Así es.
1: Entonces, hoy ese programa nos ha permitido con la CNR llegar a estos productores, que indudablemente están felices porque finalmente está llegándole el agua a sus parcelas, en un convenio con la DOH, con varios organismos también, con la asociación también, la Jaillina, que están todos involucrados porque todos tenemos la misma necesidad de producir más y mejor. Yo creo que eso ha ayudado mucho a que las zonas se quieran avanzar y una solidaridad también de todos para poder empujar el carrito. Así que este convenio con la CNR nos está ayudando a eso.
0: ¿Cómo está viendo el desarrollo del proyecto, gobernador Fondi? ¿Y qué respuesta está teniendo los agricultores respecto concretamente del proyecto?
1: Mira, lo primero que hay confianza es volver a sembrar, ¿eh? Porque están viendo que hay seguridad de riego, que es relevante para eso. Se ha generado una cadena desde la investigación hasta la comercialización. Hoy estamos exportando gran parte de lo que se exporta en Ñuble, hoy se va hacia el exterior, de todos los productos.
0: Ajá.
1: Y la cadena intermedia también en la región de Ñuble está avanzando. Hace 4 años atrás no teníamos packing suficiente y tenemos 6 packing ya. O sea, pasamos de 1 a 6. Entonces la industria también, los mismos agricultores están creciendo.
0: Don Óscar Crisóstomo, gobernador de la región de Ñuble, muchísimas gracias por la posibilidad de conversar con usted y felicitaciones por el desarrollo de este interesantísimo programa de desarrollo hacia la agricultura de esta maravillosa región. Gracias, gobernador, que esté muy bien.
1: Adiós, muchas gracias.
0: Encantado. Oiga, poca atención, fíjese que en el marco de la campaña del control de la mosca de la fruta del ministro de Agricultura, don Jaime Campos, junto al director nacional del SAC, don Domingo Rojas, encabezaron una fiscalización para corroborar el origen legal de los productos que llegan a los distintos mercados, en este caso al mercado mayorista de los Valledores, que por supuesto sacó muy buena nota. Poca atención.
2: ¿Cómo estás, Juan Pablo? Amigos de Agenda Agrícola, nos reencontramos en el mercado Lo Valledor para entregarles una importante noticia, porque en el marco del Día Internacional de la Sanidad Vegetal, recibimos al Ministro de Agricultura y al Servicio Agrícola Ganadero. ¿De qué se trata? Revisamos en la siguiente nota.
3: La visita de la autoridad tuvo como foco relevar la colaboración público-privada que existe entre el mercado Lo Valledor y el Servicio Agrícola y Ganadero, reforzar las medidas de control sanitario y prevenir la propagación de plagas, especialmente de la mosca de la fruta.
4: Bueno, nosotros como mercado mayorista toda la vida hemos estado en coordinación con el Ministerio de Agricultura, en este caso, hemos trabajado y hemos defendido todos estos controles que se hacen. Recordemos que Chile tiene un gran potencial y tiene un gran patrimonio fitosanitario que es el que nos hace un gran país exportador hacia el mundo. Como también nos preocupamos de la información a los pequeños y medianos agricultores, que son nuestros principales clientes y abastecedores de las mesas diarias de nuestra gente, de Chile me refiero. Y vamos a seguir trabajando y apoyando estas medidas, creo que son muy necesarias.
3: El mercado mayorista Lo Valledor es uno de los principales puntos de abastecimiento hortofrutícola del país. Por eso, el trabajo preventivo y permanente en materia fitosanitaria resulta clave para resguardar la seguridad alimentaria y proteger la producción agrícola nacional.
5: Yo diría que esto es esencial para la mantención de nuestro patrimonio fitosanitario. Por eso es que he venido a ver la labor que despliega el SAC aquí en Lo Valledor, controlando los productos que ingresan a este, que es el principal mercado de distribución del país. Y los controles, por lo que veo, lo hacen desde dos puntos de vista. En primer lugar, analizando las frutas, las verduras, los productos que ingresan, para ver si están afectados por el... por alguna mosca, por algún insecto, por alguna enfermedad, pero también controlando la trazabilidad del mismo, es decir, el origen.
3: En el marco de estos protocolos de colaboración entre el mercado Lo Valledor y el Servicio Agrícola y Ganadero, encontramos el programa de manejo de productos orgánicos.
6: Se establecieron protocolos en los cuales se nos sugería tener varias medidas, y dentro de esas medidas es resguardar los desechos orgánicos dentro del mercado. Para eso se pone una malla antiácido en todas las tolvas y en los contenedores de desechos vegetales. Además de eso, entregamos también malla antiácido a los crianceros que ingresan al mercado y también se llevan estos desechos.
2: Y con esta importante labor preventiva y colaboración público-privada, nos despedimos desde el mercado mayorista Lo Valledor. Hasta el próximo capítulo, Juan Pablo. Chao, chao.
0: Qué importante, todos debemos colaborar justamente en evitar esas plagas de la mosca, la fruta, que generan muchos problemas. Oiga, mucho más importante la calidad que la cantidad. Eso es una, es un elemento, una máxima que debe ocurrir para todos los productos agrícolas, y particularmente el mundo de los arándanos está trabajando muy fuertemente en eso. Fíjese que se exportaron la temporada que recién terminó en torno a 90.000 toneladas, tremenda exportación. Y un aumento importante en el volumen, ¿no? Y también un aumento importante en las nuevas variedades, justamente orientadas a mejorar la calidad y la satisfacción del consumidor. El Comité de Arándanos está llevando adelante muchas iniciativas justamente orientadas a eso, a guiar a los agricultores, a entregarle herramientas para que hagamos un mejor trabajo y al final se consolide la marca Chile, que es tan importante. Para hablar en detalle de lo que está ocurriendo y cuáles son las expectativas, conversamos aquí en estudio con don Andrés Armstrong, director ejecutivo del Comité de Arándanos de Frutas de Chile. Andrés, muchas gracias por estar aquí hoy día con nosotros.
7: Hola, Juan Pablo, buenos días, muchas gracias por la invitación.
0: Encantado. Bueno, recientemente terminamos la temporada, Andrés.
7: Así es.
0: ¿Cuál es el balance, el análisis que hace la temporada?
7: Bueno, yo creo que lo primero que hay que decir es que fue una buena temporada.
0: Qué bien.
7: Una buena temporada, la industria.
0: Bueno, las buenas noticias siempre son bienvenidas.
7: Sí, pues son buenas noticias, porque la industria del arándano viene de un periodo de ajuste.
0: Sí.
7: De ajuste y. Con este nuevo mercado en el cual hay mucho más actores, en el cual tuvimos que empezar a competir, porque esa es la verdad. Tú hablas al principio de la calidad versus la cantidad. Yo creo que la industria chilena en general, la industria frutícola, ha enfrentado mercados bastante solo, no ha tenido tanta competencia y la ha empezado a tener ahora, y el arándano es un buen ejemplo de eso. Entonces hemos pasado por este periodo de ajuste, y las últimas dos temporadas yo te diría que ya ha pasado un periodo más duro de ajuste y empezamos a ver mejores resultados con menos volumen. Ajá. Con menos volumen. Tú comentabas también de que aumentamos el volumen un 3%.
0: 3%, claro.
7: No es un porcentaje muy importante. Lo más relevante de eso es que el aumento de ese volumen viene principalmente de las nuevas variedades que tienen una relación con una mejor calidad.
0: Entonces, ¿cómo seguir justamente fondo en ese escenario, Andrés, en ese escenario de un recambio varietal, en ese escenario de mayor competencia? ¿Cómo seguir avanzando y poder seguir consolidando y generando también un buen negocio hacia los productores y los exportadores?
7: Mira, quiero introducir un poco el tema del congelado, porque hay una parte de la producción, porque aquí han habido arranques de hectáreas de arándano, pero también ha habido transformación de hectáreas de arándano que antes iban al fresco y que hoy día van al congelado con muy buenas condiciones, porque la industria del congelado también está en crecimiento, también ha podido absorber mucha producción que en las condiciones actuales no es muy competitiva, o de frentón no es competitiva en el mercado del fresco. Entonces tienen una oportunidad, un producto que de arándanos hoy día que tiene variedades antiguas que tal vez no van al fresco, tiene una oportunidad en el congelado. Y la temporada pasada, o el año pasado, tuvimos un récord en las exportaciones de arándanos congelados de Chile, lo que actualmente es una buena noticia para nosotros, porque está dejando toda esa producción en un mercado que es distinto y nos permite avanzar en tener una mucho mayor proporción de nuestras exportaciones en fresco con nueva genética.
0: Perfecto, mira.
7: Esta última temporada no se notó tanto, y esa es como tú me preguntabas al principio, una buena temporada, buenos precios, demanda creciente en el mercado, y probablemente ya vamos a hablar de eso. Pero sí, una temporada que dio espacio a que saliera más fruta de la que nosotros hubiéramos querido, de esas variedades que yo te digo que están hoy día en el congelado y que en una situación de mercado como la de esta temporada tienen la opción de ir al fresco, y van al fresco porque hay una necesidad,
0: porque hay un buen precio,
7: porque hay un buen precio, una necesidad, pero que en definitiva no llegan bien al mercado, y eso nos termina dañando un poco esta construcción de marca país,
0: claro,
7: que lo hacemos todos, no solo la arándano, sino que también todas las especies. Yo creo que eso es un tema en el cual Frutas de Chile en general está abordando con una mirada a largo plazo, y en particular también nosotros en el arándano.
0: Andrés, 24%, tengo una confusión, ¿es 24% de aumento en el volumen de nuevas variedades, o ya el volumen total de lo que se exporta arándano está conformado por nuevas variedades?
7: Es el volumen total de lo que exportamos. Perfecto. Un 24%. El crecimiento de esas nuevas variedades fue un 14%.
0: Ya.
7: Y las variedades tradicionales disminuyeron un 1%.
0: Ya.
7: En circunstancias que nosotros estimábamos que esa disminución iba a ser un poco mayor.
0: O sea, hoy día entonces las nuevas variedades ya representan un cuarto del volumen total. ¿Eso va a ir creciendo, Andrés? ¿Hay ya nueva plantación? ¿Hay desarrollo de nuevas variedades también? ¿En fondo están los agricultores entusiasmados con estas nuevas alternativas?
7: Sí, se están plantando, y esas plantaciones ya empiezan a expresarse en producción y en exportaciones, porque toma un tiempo de que tú plantas a que cosechas y que empiezas a exportar. Entonces ya hay una base productiva nueva que nos va a dar más producción a futuro, y se siguen plantando nuevas variedades, porque las empresas están viendo, los productores y los exportadores viendo mucho mayores oportunidades con la genética nueva que con la tradicional.
0: Estamos conversando con Andrés Armstrong, director ejecutivo del Comité de Arándanos de Frutas de Chile. Andrés, ¿y eso es parte también del rol del comité? ¿El comité está de alguna manera, comillas, orientando al agricultor, mostrando las nuevas variedades, pero tampoco todas las nuevas variedades se adaptan a todos los sitios, sino que, mire, esta nueva variedad es estupenda para esta región, esta otra para esta otra, generando alguna orientación? ¿Es parte del rol del comité?
7: Nosotros asumimos ese rol, en un comienzo no lo era, pero asumimos ese rol y comenzamos hace algunos años atrás clasificando las variedades que existían. Y existía una experiencia de varios años. La industria de arándanos chilena es de las más antiguas comparado con lo que hay hoy día. No sé si uno habla de Perú, de Marruecos, de México. Chile tiene una experiencia mucho mayor y había mucha experiencia sobre las variedades que se exportaban. Entonces hicimos una clasificación y orientamos un poco a los productores y también al mercado de cuáles eran las variedades que funcionaban bien y sobre todo aquellas que funcionaban mal, que queríamos sacar de nuestra oferta exportadora. Hicimos una clasificación de las variedades grupo 1, 2 y 3 y orientamos un poco en ese sentido. Ahora, sentíamos que eso era insuficiente, porque los productores me decían, ok, me estás diciendo qué variedades no plantar, pero ¿por qué no me ayudas a decidir qué variedades sí plantar?
0: Yeah.
7: Y ahí el comité tomó este tema y empezamos a probar las nuevas variedades. Tenemos varios jardines en los cuales estamos haciendo evaluaciones en distintas zonas para ver cómo se adaptan y de esa forma el productor tenga tenga más facilidad al momento de tomar la decisión de plantar una variedad de arándano. Estamos buscando también con eso acelerar el proceso de renovación de varietal en Chile, que sentimos que a veces va un poco lento. Si uno mira lo que pasa en otros países, tal vez vamos un poco lento porque estamos en esta transición, ¿no es cierto?, de ir saliendo de lo que tenemos hacia eso que es mejor, y eso toma más tiempo. Y mediante esta acción de evaluar las variedades, de ver los resultados en las distintas zonas, nosotros pensamos que estamos aportando para acelerar ese proceso.
0: Me parece interesante, Andrés, porque en definitiva, una orientación a la capacidad productiva, a fondo, cómo se adapta a tu suelo, a tu zona, a tu región, todas las condiciones climáticas, pero esto tiene que estar muy enganchado con lo que quiere el consumidor. En fondo, ¿cuál es? Hay que hay una que ustedes bien conocen, en fondo, ¿qué es lo que está buscando finalmente el consumidor al cual vamos a llegar? ¿Hay ahí una orientación? ¿Ese consumidor ha ido cambiando sus gustos, lo que está buscando respecto al arándano?
7: Yo te diría que lo que ha ido pasando es que la nueva genética ha llevado al mercado un producto mucho más atractivo en términos de su tamaño, su calibre, ¿no es cierto?, de su firmeza y sobre todo de su consistencia. Yo creo que ese ha sido el cambio, porque hasta hace algunos pocos años atrás había mucha oferta desde el hemisferio norte y mucha oferta del hemisferio sur, como nosotros, y había valles, ¿no es cierto?, de oferta entre la temporada, hablemos de Estados Unidos, entre Estados Unidos y Chile, en el cual la oferta no era tan buena y la calidad no era tan consistente. Entonces hay una base de consumidores que es, como nosotros decimos, el consumidor duro. Está muy concentrada, o ha estado muy concentrada la venta del arándano en un consumidor muy sensible a los temas de salud. El posicionamiento en salud que tiene el arándano es muy fuerte. Y con esta nueva genética, primero, se ha estabilizado la oferta durante todo el año. De verdad se ha estabilizado. Y el pic, que antes era en el verano de Estados Unidos y después era en el verano nuestro, ¿no es cierto?, en diciembre, enero, febrero, ahora el pic está en Perú. Fíjate. Ahí está el pic productivo y no en esta zona. Entonces, y con como te digo, con una calidad que ha sido mucho más consistente. ¿Qué ha pasado con eso? Es que estamos llegando a un consumidor nuevo. Un consumidor que está más preocupado de que sea un producto rico, que sea atractivo, que no tenga, que sea mucho más consistente, y que le ha dado la posibilidad, por ejemplo, de ir al snacking con mucho más facilidad.
0: Y que te presente todos los días, ¿eh?
7: Exactamente, está todos los días y como te digo, eso ha hecho que se amplíe esta base, que yo digo está muy concentrada en consumidores. Empezamos a entrar en nuevos segmentos de consumidores que son los que están impulsando la demanda hoy día.
0: Y ahí entonces, Andrés, tal vez se toca el rol más tradicional del comité, que es justamente generar campaña, generar fondo demanda, visibilizar fondo de la oferta de Chile. ¿Qué trabajo se ha estado haciendo? ¿Dónde se ha estado generando las campañas principalmente?
7: Sí, bueno, el rol del comité en desarrollo de mercado, en marketing, fue desde sus inicios. Yo te diría que una de las principales motivaciones de crear el Comité de Arándano fue desarrollar mercados alternativos a Estados Unidos, porque estábamos muy concentrados, y desarrollar demanda en Europa, en Asia, etcétera. Nosotros hemos ido cambiando un poco el foco del comité y hemos ido enfocando más en avanzar en la calidad, en la consistencia, más que en desarrollar nuevos mercados. Sin embargo, la temporada recién pasada sentimos que estábamos en una posición en la cual podíamos volver a hacer ese trabajo, y nos fuimos a los mercados más cercanos. Nos fuimos a Argentina, nos fuimos a Brasil, el mismo a Chile, en los cuales implementamos estas campañas de promoción, que es un granito de arena en tratar de aumentar el consumo de los arándanos. Chile hoy día es un importador de arándanos. Consumimos lo propio y también importamos. Esos son señales de que el producto es atractivo para el consumidor y lo quiere tener en la góndola todo el año.
0: Ya, pero genera un impacto a todas estas campañas, por granito de arena que sea, sí. Pero al final genera un impacto que la gente va entendiendo, se da cuenta de la calidad, todo, en términos de salud que tiene el producto, y que por tanto es importante que consuma todos los días,
7: ¿no? Así es.
0: Qué interesante. Las expectativas entonces, por tanto, de esta industria, su crecimiento, de las nuevas variedades de fondo, ¿cómo la ves, Andrés?
7: Son muy buenas las expectativas. Yo te diría que básicamente porque es lo que yo te decía, vemos que hay una base de consumo que todavía es acotada, y que este producto que hoy día está llegando al mercado nos está permitiendo aumentar el consumo, yo te diría que en todo el mundo. Y sobre ese mercado en el cual nosotros estamos participando. Ahora, ese mercado requiere mejor calidad, mejor condición, un producto más atractivo de lo que generalmente hemos hecho nosotros. Y ese es el trabajo en el cual hoy día estamos abocados, el comité está abocado con sus socios, con sus productores asociados, de tal manera de poder avanzar en llegar con un producto mucho más atractivo. Y eso pasa desde los campos, las variedades que elige, claro, la forma en que lo cosecha, y muy importante también el tema logístico, optar por sistemas logísticos que nos permitan llegar más rápido a los mercados. Nosotros lo hemos medido, por ejemplo, la calidad de las variedades. Claramente las variedades de renovación tienen una mejor evaluación de calidad que las tradicionales. Si tú llegas antes al mercado, también hay una correlación entre la calidad que llega al mercado y los días de tránsito que tú te demoras. Entonces, a veces elegir servicios que pueden ser un poco más baratos, si tú quieres, terminan siendo no tan buenos en términos de tu resultado, porque el mayor tiempo que se demoran tiene un efecto en la calidad y en definitiva en el precio por el cual pagar tu producto.
0: Por la experiencia del consumidor. Don Andrés Armstrong, director ejecutivo del Comité de Arándanos de Frutas de Chile, muchísimas gracias, Andrés, por la oportunidad de conversar contigo, conocer un poquito más en detalle lo que está ocurriendo con este interesantísimo industria de la arándano en nuestro país, que está dando que hablar sin duda en Chile y en tantos otros países con un producto consistente de gran calidad. Así que muchas gracias, Andrés.
7: No, muchas gracias por la invitación, y creo que una cruzada que estamos todos los gremios y toda nuestra industria en ir a esa nueva etapa de la industria frutícola, y yo diría el país, que tiene que ver con la calidad.
0: Así es.
7: Como que nos posicionamos y nos diferenciamos más allá de simplemente proveer al mundo con fruta fresca.
0: Sin duda. Más calidad, más que cantidad. Es muy importante. Y usted ponga atención al siguiente dato agrícola.
8: ¿Sabía que China permanece como el destino principal de las exportaciones de carne bovina con un 56% del valor exportado en 2026?
0: Vamos a una breve pausa y ya volvemos con más Agenda Agrícola.
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0: Esto es muy interesante. Fíjense, bueno, el reciclaje orgánico, la reutilización de residuos, en definitiva la agricultura sustentable. La verdad que son temas fundamentales que están en la boca de todos y hay que hacerlo concreto, hay que trabajarlo ahí en el campo para disminuir contaminación, mejorar la calidad de los suelos, optimizar los procesos productivos. Hay una empresa que se ha dedicado a esto por ya mucho tiempo, que está haciendo un trabajo súper interesante, y para conocer detalles de su propuesta de valor, el por qué avanzar en esto, tenemos aquí en estudio a don Rodolfo Campos, que es gerente general de BioFit. Rodolfo, muchas gracias por estar aquí hoy día con
17: nosotros. Gracias por la invitación.
0: Encantado. Gracias. ¿Cuál es el objetivo inicial, hacia resolver, que de alguna manera motivó la creación de BioFit, Rodolfo?
17: Claro, nos dimos cuenta que las soluciones químicas cada vez se necesitaban más y eran menos eficientes. Entonces, nosotros desarrollamos instrumentos que pudieran, herramientas que pudieran ayudarlo para solucionar eficientemente la agricultura a menores costos, más sustentable y en mejores condiciones.
0: Perfecto. Una de las herramientas que tú dices, fondo, es la generación de compost. ¿Qué significa, claro, para explicarle a las personas que están escuchando, que están viendo, qué es lo que es el compost y cómo se desarrolla eso? ¿Qué es maquinaria? ¿Cuál es el proceso?
17: Claro, consiste en transformar los residuos orgánicos en compost y en biofertilizante. Esto es un proceso aeróbico que generalmente se produce en 2 meses y medio, y tenemos compost que son muy eficientes y funcionan muy bien en la agricultura, dando muchos beneficios.
0: A propósito de los precios, de la alza inmensa, los precios del fertilizante hoy día, es una herramienta que puede complementar al menos, sí, cuando la fertilización nitrogenada.
17: Exactamente, es complementar. O sea, el compost y el té de compost aireado son una solución, una herramienta válida que complementa y ahorra grandes cantidades de fertilizantes. Hay empresas que nosotros conocemos que tienen animales y ya pueden sustituir 100% los fertilizantes. Son empresas que tienen lechería, criaderos de cerdo o avícola. Pero las otras empresas, con todos sus residuos que generalmente van a un vertedero, tienen que quemarlo, eso lo transforman en un compost de gran calidad, y con el té de compost lo aplican por el sistema de riego y tiene grandes beneficios. Y lo más importante es que en Chile, en 90% de los campos, hay muchos minerales, fósforo, que no está siendo utilizado, no está disponible. Estos microorganismos trabajan día y noche, solubilizan estos minerales y los dejan disponibles a las plantas, a los árboles, que finalmente ellos no solamente son los estómagos de los árboles, sino que son los cerebros. Entonces, esto ya tiene mucha relevancia hace más de 10 años y todo el mundo lo sabe. Es pura ciencia, pura necesidad.
0: Rodolfo, tú sabes, por lo que te escucho, fondo, en definitiva, que hay varios beneficios. O sea, uno, la complementación de la fertilización química, sí. El mejoramiento de la estructura de los suelos, el hacer mejor disponibles fondos minerales que están presentes en los suelos, sí. Disminuir los costos de traslado eventualmente de ciertos residuos a otras, sí, partes. O sea, tiene, la verdad, que puros tickets, puro beneficio,
17: ¿no? Sí, claro, no tiene. Y una de las cosas más importantes, que con el calentamiento global, los árboles en enero hay a las 3 de la tarde 40 grados de temperatura, y los árboles cierran sus estomas, y ellos se dedican a subsistir, en vez de lo que están plantados, que es para producir. Entonces, estos microorganismos le desarrollan su sistema inmunológico. Entonces, ellos en forma natural no lo tienen, y estos microorganismos vienen a desarrollar su sistema inmunológico y son como un probiótico. O sea, la verdad que los árboles son igual que nosotros. Hoy día muchos asesores, yo los escucho, me da gusto escucharlos, ya todo el mundo está de acuerdo en que son igual que nosotros. O sea, los árboles, las plantas, son igual que los animalitos o que nosotros. Si tomamos un probiótico, esto actúa como un probiótico, vamos a estar más preparados para un estrés. Estrés de temperatura, helada,
0: más fuertes,
17: ¿no? Claro, y vamos a aprovechar con mucho menos fertilizante buenas producciones. Se traspasa también a la fruta, entonces tenemos mejor fruta, con una post cosecha mejor y con mejor sabor.
0: Estamos conversando con Rodolfo Campos, gerente general de BioFit. Rodolfo, hablaste del té de compost aireado. ¿Es un derivado del compost? Sí. ¿A qué te refieres?
17: Claro, té de compost aireado se produce con agua, aire, nutrientes por 18 a 24 horas en un bioreactor, y eso se aplica por el riego por goteo y va directamente a la rizósfera, donde se reproducen estos microorganismos y ellos son los que hacen esta. Pero es el té de compost, el salto tecnológico en la parte de aireación, porque estas tecnologías antiguamente se conocían, pero no eran muy ad hoc porque se tapaban goteros. Entonces, hoy día existe una tecnología que tiene unos canastos que filtran y no tapan ningún gotero, y además lo que hace que estos microorganismos son puro beneficio para la agricultura y ahorro importante.
0: Es decir, entonces vamos evolucionando, Rodolfo, del compost directamente, sí, fondo que a lo mejor lo pones en un mulch en el suelo, claro, o a lo mejor lo metías a través del riego, a una cuestión que tú puedes incorporar a través del riego por goteo sin riesgo de taponamiento, claro, y que va directamente a la avena, cuando la raíz a la rizósfera.
17: Exacto, directamente a la rizósfera, porque en esta incubadora, que finalmente los equipos de té de compost aireado, se sextuplican colonias, entonces son muy eficientes. Por ejemplo, un compost puede tener 1 elevado a la 2, 2 elevado a la 4 unidades formadoras de colonia, que es como se miden los microorganismos, pero acá tenemos 8 elevado a la 16, 10 elevado a la 14, o sea, tenemos una reproducción muy grande. Y ello, y esto sí que es muy importante, siempre nos preguntan, pueden ser mezclados con los productos químicos y no hay problema. Yeah. Se mueren entre un 3 y un 5%, pero eso es nada, porque son miles de millones de microorganismos benéficos, y en la naturaleza los buenos son más fuertes que los malos. Entonces, ¿qué pasa en el campo? Llegan los malos, se encuentran solos y hacen de la suya, digamos. Eso es como un dicho bien de campo, pero es cierto. Entonces, la clave es el equilibrio, y el equilibrio lo logramos a bajos costos con estas soluciones.
0: ¿Y qué en definitiva se logra observar en el campo, en esa rizósfera? Sí. ¿Se logra observar un crecimiento, claro, importante, una, sí, explosión de crecimiento radicular? Sí,
17: buena pregunta. Estos productos no son rápidos, se ven recién a los 2-3 meses, uno empieza a ver suelos vivos. Entonces, yeah, empieza a ver. Nosotros siempre a la gente joven les gusta mucho esto, porque ellos están más preparados, abiertos a esto. Entonces, les decimos a la gente de riego, vayan al cabo de 2 meses y ven en el campo milpiel, lombriz, y ven, y eso les gusta. Y cuando hacemos nuevas visitas, ellos mismos explican que en un principio llega un estanque que tienen que trabajar más, pero que no lo ven muy bien, pero después con esto que van a ver el suelo, vida, lombriz, milpie, se dan cuenta que empiezan a haber cambios. La fruta es mejor, de mejor calidad y mejor sabor.
0: Ahora, aquí hay un sustento científico, Rodolfo, sí, datos duros, por lo tanto, fondo, me imagino, ¿qué ha pasado con los agricultores? ¿Cuál ha sido la recepción, en fondo, y la utilización de los agricultores de estas tecnologías de este compost, este té de compost aireado?
17: Sí, gracias a Dios los agricultores ya se dan cuenta que ya no pueden estar quemando y botando a vertederos todos estos residuos, que lo transforman. La misma gente del campo, al observar en la naturaleza, ven que hay un problema de hongo, por ejemplo, ponen un poco de compost, que son microorganismos, y controlan la enfermedad. Lo mismo para la enfermedad de la madera. Hoy día hay muchos asesores, como Andrés France y otros, que lo han puesto en la revista del campo y lo mencionan. Siempre lo mencionan, que esto no es un producto mágico, no es un producto que lo hace todo, pero sí es un producto preventivo que requiere más trabajo, más lento, pero sí tiene grandes resultados, controla la enfermedad de la madera, y eso ya son unos ahorros tremendos. Y por otro lado son los ahorros en fertilizante y agua también, porque vamos a tener suelos más aireados y descompactamos suelos.
0: Yo partí el programa, Rodolfo, en una introducción que siempre hago, y me refería a los productores cerealeros, trigueros, que están hoy día viviendo una situación complicada porque tienen que sembrar, ¿no? Todo, eventualmente, claro, hoy día, con altos costos y con una incertidumbre de precios al final del proceso productivo. También en cultivos, también en cereales, también en hortalizas, se han hecho pruebas y sí. Has utilizado este...
17: Sí, en cereales se ocupa mucho, lo que sí que a diferencia de los productos químicos se usa antes. Entonces uno tiene que, 30 días antes de la siembra, empieza ya a regar el agua, que es un recurso escaso, ya utiliza té de compost, que es muy barato, y ¿cuál es la diferencia con los productos químicos? Que esto es laminar, queda en el suelo, tiene poco NPK, pero va mejorando la estructura y va ayudando. Complementando. Entonces podemos hacer ahorro importante, pero se utiliza también sistemas de riego por surco o sistemas de riego
0: por aspersión,
17: ¿no? También, claro, uno que prepara en un estanque y va. Lo importante es que el agua ya no va sola, sino que va té de compost, que va a ayudar a mejorar los suelos y plantas sanas se enferman menos. Eso está comprobado como un probiótico. Entonces, hoy día a mí me da gusto escuchar a muchos asesores mayores que cuando lo llaman productores, oye, tengo tal enfermedad, tal cosa. Bueno, no lo hiciste bien desde el principio. Hay que usar buena estructura de suelo, regar con té de compost. Los hortaliceros, que tú preguntas, eso es un caso muy bueno porque ellos son 6 meses, ellos saben exactamente lo que les funciona. Perfecto. El caso de los fruticultores, 1 año, le echan tantas cosas que al final no saben cuál les funcionó bien o no.
0: Muy interesante. Don Rodolfo Campos, gerente general de BioFit, muchísimas gracias por la posibilidad de conversar contigo, conocer un poquito más en detalle de lo que está ocurriendo y la oportunidad que tienen tener los agricultores de complementar fondo toda su estrategia con productos como este de compost aireado. Muchas gracias, Rodolfo.
17: Muchas gracias, Juan Pablo. Muchas gracias por la invitación.
0: Encantado. 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Vamos a una breve pausa y nos vemos con más Agenda Agrícola. 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
0: 13.000 millones de pesos dispuso para la capital de trabajo, orientado a 66.000 productores, para ayudarlos justamente a propósito de los alzas de los insumos y de esa manera aliviar los costos de producción de la pequeña agricultura. Ese es el trabajo que está haciendo INDAP, orientado a la situación que ocurre con los insumos y sus costos. Ponga atención.
1: En medio de un escenario de alza en los precios de los insumos agrícolas, el Ministerio de Agricultura, a través del Instituto de Desarrollo Agropecuario INDAP, anunció la entrega de un aporte económico para 66.200 agricultores y campesinos con tal de ayudarles a enfrentar el incremento en los costos de producción. Si bien todos los años INDAP entrega el incentivo Capital de Trabajo a los usuarios microproductores del Programa de Desarrollo Local, este año el monto por agricultor subió de 145.000 a 200.000 pesos, sumando un total de 13.000 millones a nivel nacional. La subdirectora nacional subrogante de INDAP, Antonella Pequenino, destacó el esfuerzo que se hizo para aumentar el beneficio a los usuarios del servicio este año y así aliviarles el bolsillo. En este escenario económico desafiante, INDAP trabaja con urgencia para apoyar a la agricultura familiar campesina a mejorar su calidad de vida.
4: Sí, muy importante, porque acá son pequeños crianceros, entonces esto ayuda mucho. Por lo mismo, por el tema de las escasas lluvias que todavía no hay. Hay otros que vienen llegando de la cordillera y acá no hay forraje. Entonces esto les favorece a los pequeños agricultores. Es muy importante esta ayuda.
1: La entrega del capital de trabajo se realizará durante el primer semestre de 2026 y opera de tres maneras: a través de abono bancario, pago en efectivo directamente al usuario o por mandato de cada usuario. La región del Maule concentra el mayor número de beneficiarios con 11.636 productores. En tanto, otras de las regiones con la mayor cantidad de beneficiarios son Los Lagos con 9.432, Ñuble con 7.508 y O'Higgins con 7.102 usuarios. La región de Aysén cuenta con 809 productores que recibirán el capital de trabajo. En la comuna del mismo nombre, se otorgó el incentivo directamente como forraje para favorecer el inicio de la temporada agrícola y proteger a las familias agricultoras durante el invierno. Algunos productos elegidos por los propios usuarios fueron cosetán, maíz, trigo, avena, afrechillo y bloques minerales, entre otros.
0: Muy bien, poco más de 66.000 agricultores beneficiados para poder seguir produciendo alimentos. Buena cosa, INDAP. Excelente, amigo. Muchas gracias por estar ahí como cada fin de semana. Nos vemos la próxima semana, donde aquí en Agenda Agrícola, un nuevo capítulo. Que estén bien, cuídense.
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24: Agricultura indica la hora. 7:00 a.m. Agricultura, la palabra de Dios. 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
25: Lectura del Santo Evangelio de nuestro Señor Jesucristo según San Mateo. En aquel tiempo, los 11 discípulos se fueron a Galilea, al monte que Jesús les había indicado. Al verlo, ellos se postraron, pero algunos vacilaban. Acercándose a ellos, Jesús les dijo: «Se me ha dado pleno poder en el cielo y en la tierra. Id y haced discípulos de todos los pueblos, bautizándolos en el nombre del Padre y del Hijo y del Espíritu Santo, y enseñándoles a guardar todo lo que yo les he mandado. Y sabed que yo estoy con vosotros todos los días hasta el fin del mundo. Palabra del Señor. Gloria a ti, Señor Jesús. El jueves pasado se cumplieron 40 días de Pascua, y según el relato que vamos a leer en unos momentos más, es cuando Jesús subió a los cielos. Esa ascensión del Señor está también relatada en algunos evangelios, en algunos con más claridad que en otros. En el que acabamos de leer, San Mateo, no se dice que Jesús subió al cielo, pero se da a entender que son las últimas palabras. Y es el final del Evangelio de San Mateo. Es como que sea por hecho que Jesús ascendió a los cielos. Aquí, en cambio, en el relato de los Hechos de los Apóstoles, es muy claro, es la primera lectura de hoy. Y dice lo siguiente: en mi primer libro, querido Teófilo, escribí todo lo que Jesús fue haciendo y enseñando hacia el día en que dio instrucciones a los apóstoles que había escogido, movido por el Espíritu Santo, y ascendió al cielo. Se les presentó después de su pasión, dándole numerosas pruebas de que estaba vivo, y apareciéndoseles durante 40 días, les habló del reino de Dios. Aquí San Lucas escribe a una persona que se llama Teófilo, que no sabemos si es una persona real o ficticia. Su nombre Teófilo significa amado por Dios, lo mismo que en el latín Amadeus. Esta es una palabra que Teófilo es en griego. Y entonces aquí hace un resumen del Evangelio y dice entonces que ya que Jesús ascendió al cielo. Y aquí retoma ese tema. Entonces dice que una vez que comían juntos, Jesús les recomendó: no os alejéis de Jerusalén, aguardad que se cumpla la promesa de mi Padre, ¿cuál? El Espíritu Santo, de la que ya os he hablado. Juan bautizó con agua, dentro de pocos días, vosotros seréis bautizados con el Espíritu Santo. Entonces lo rodearon para preguntarle: ¿es ahora cuando vas a restaurar la soberanía de Israel? Aquí los discípulos no se refieren al fin del mundo, se refieren a que Israel llegara a ser una nación soberana y no una colonia del Imperio Romano, como antes lo había sido el Imperio Griego, y antes de los persas, y antes de los babilonios. Eso es lo que ellos esperaban, aún, ¿ya? Entonces Jesús les dice: no os toca a vosotros conocer los tiempos y las fechas que el Padre ha establecido con su autoridad. Cuando el Espíritu Santo descienda sobre vosotros, recibiréis fuerza para ser mis testigos en Jerusalén, en toda Judea, en Samaria y hasta los confines del mundo. Ahí está el punto. Más que la ascensión al cielo, es que Jesús, antes de subir, envía a los apóstoles que salgan al mundo. Vayan a todos, hasta los confines del mundo, nada menos. Que sean testigos. La palabra testigo y mártir es la misma, ¿ya? De ser testigos. Entonces, en Jerusalén, donde estaban, en toda Judea, ¿ya? En Samaria, un poco más allá, y hasta los confines del mundo, ¿ya? Dicho esto, lo vieron levantarse hasta que una nube se lo quitó de la vista. Mientras miraban fijos al cielo, viéndolo irse, se les presentaron dos hombres vestidos de blanco, que les dijeron: Galileos, ¿qué hacéis ahí plantados mirando al cielo? El mismo Jesús que os ha dejado para subir al cielo volverá como lo habéis visto marcharse. Bueno, aquí entonces estos ángeles le dicen a los apóstoles: no se queden mirando al cielo, ustedes tienen que ir a trabajar. Jesús lo mandó a ser testigos hasta los confines del mundo. No se queden mirando al cielo. Y Jesús volverá. Volverá. Es lo que nosotros recordamos. Creemos que Jesús volverá en gloria y majestad al final de los tiempos. Bueno, y el Salmo, en estos 3 años que estamos comenzando ahora, estoy hablando más que nada de los Salmos, se dice que el Señor asciende entre aclamaciones. ¿A qué se refiere? Obviamente el Salmo no estaba pensando en Jesús, pero obviamente la iglesia lo aplica a Jesús, porque Jesús es Dios que asiente entre aclamaciones. Este es un salmo que probablemente habla del ascenso del arca de la alianza, que significaba, que simbolizaba y era la presencia de Dios, del Dios del Antiguo Testamento, del Señor, de Yahvé, a su ciudad, que quedaba en una altura. El templo quedaba en un monte, en el monte Sion. Entonces a eso se refiere. Entonces dice: Dios asciende entre aclamaciones, Yahvé, el Señor, al son de trompetas. Aleluya. Pueblos todos, batid palmas. Aquí no es solamente Israel, todos los pueblos. Aclamad a Dios con gritos de júbilo, porque el Señor es sublime y terrible, emperador de toda la tierra, no solamente de Israel. Y aquí viene la frase clave, entonces: Dios asciende entre aclamaciones, el Señor al son de trompetas. Tocad para Dios, tocad, tocad para nuestro Rey, tocad. Porque Dios es el Rey del mundo, tocad con maestría. Dios reina sobre las naciones, Dios se sienta en su trono sagrado. Dios asciende entre aclamaciones, el Señor al son de trompetas. Bien, uno de los puntos de nuestra fe en el credo, que lo decimos siempre, es que el Señor murió, resucitó y ascendió a los cielos. Ascendió a lo más alto de los cielos y se sentó a la derecha del Padre. Eso es lo que estamos recordando en este día. Este es el misterio que recordamos hoy. Y que, a ver, aquí lo dice, entonces, subió al cielo, entonces resucitó al tercer día según las Escrituras y subió al cielo y está sentado a la derecha del Padre. Ese es el credo largo, el credo niceno-constantinopolitano. Entonces, esa fe, ¿de dónde viene? Ese artículo del credo, justamente de estos textos que estamos leyendo hoy día, en que Jesús asciende al cielo y se sienta a la derecha del Padre. Por lo tanto, vuelve a estar junto a Dios como lo estado desde el comienzo de la creación, pero ahora junto con su naturaleza humana, en el fondo nos lleva a todos nosotros al cielo, y no lo hace para alejarse de nosotros, como dice el prefacio de aquí, no es para desentenderse de nuestra condición humana, como dice, no se ha ido para desentenderse de este mundo, sino que ha querido precedernos como cabeza nuestra para que nosotros, miembros de su cuerpo, vivamos con la esperanza ardiente de seguirlo a su reino. Y entonces Jesús está allá y está preparando el camino para que nosotros vayamos al cielo. Pero ¿qué tenemos que hacer nosotros? Salir al mundo, dar testimonio de nuestra fe. Pidamos al Señor que nos dé su Espíritu Santo, que viene en unos días más, a justamente a llenarnos de su presencia divina y así poder tener la fuerza interior para dar testimonio de nuestra fe. En el nombre del Padre, y del Hijo, y del Espíritu Santo. Amén.
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0: Cuenta la historia que el 21 de mayo de 1879 se inició el combate naval en Iquique, que con el desarrollo inicial se va a ir decantando en dos enfrentamientos singulares y con resultados diametralmente opuestos.
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0: ¿Cómo les va? Un gusto grandote saludarlos a todos ustedes, donde quiera que se encuentren en el territorio nacional, en este nuevo fin de semana de este mes de mayo. Ya estamos iniciando la segunda quincena del quinto mes de este 2026 y nosotros, como siempre, junto a ustedes y con ustedes, repasando la historia nuestra, la chilena. Estamos en la Guerra del Pacífico, estamos en los prolegómenos del 21 de mayo de 1879, tenemos una efeméride nacional también, por cierto, y un par de efemérides internacionales que a continuación pasamos revista. Un día 16 de mayo nos vamos a ir al siglo XX, a 1966. Nos vamos a ir a China, una China ya convertida, transformada en la República Popular China desde el año 1949. Esa proclamación que todavía queda con esa voz tan cultural y extraña de Mao Zedong ahí en la plaza de Beijing, en Tiananmen, en donde proclama esta República Popular China. 49 fue proclamada, estamos en el 66, 59, hace 17 años. En estos 17 años, Mao Zedong había sido, poco a poco, había avanzado en edad, por cierto, y había sido de a poco relegado a funciones de segundo orden por parte del resto, algunos más jóvenes, que conformaban el Partido Comunista Chino, que era el órgano central, partido único de poder, tal como lo es en el día de hoy. Pero Mao demostró que es cierto que habían avanzado los años, pero que tenía el vigor, las ganas, y que no lo hacía el leso tan fácilmente. Se sintió apartado y ideó una forma de terminar con ese aislamiento y volver al primer plano y al retomar con fuerza la guerra de hoy. Pero Mao demostró que es cierto que habían avanzado los años, pero que tenía el vigor, las ganas, y que no lo hacía el leso tan fácilmente. Se sintió apartado y ideó una forma de terminar.

promocionando, promoviendo, impulsando una serie de revueltas en lo que se llamó y se va a llamar con posterioridad la Revolución Cultural. Y eso es lo que recordamos justamente en este día 16, esta Revolución Cultural y el inicio, porque no va a ser un día, no va a ser un año, va a ser una campaña. Y así lo va a idear Mao para liberar al país de los elementos burgueses, liberales, y continuar con la revolucionaria lucha de clases. A lo que él estaba apuntando, básicamente. De hecho, muchos van a pagar acá con la muerte. Esto de cultural va a tener bien poco, va a ser bastante más sangriento, más cruento en estos años, pero él estaba apuntando elementos al interior del Partido Comunista, que eran los que lo estaban relegando a él, y él, para volver al protagonismo, tenía que separarlos. Y esta acusación ante los jóvenes, que los que tenían que impulsar los cambios, de estos elementos burgueses, liberales, contrarrevolucionarios, en el fondo, fue el elemento central, el elemento básico para detonar este regreso de Mao al primer plano, este regreso de Mao y su esposa. La esposa de Mao también tuvo una labor fundamental en esta revolución cultural con el libro rojo. Si usted ve documentales de la época, había muchos jóvenes, algunos niños incluso, en las escuelas y en las calles, moviendo con su mano un libro chiquitito, ¿eh?, el libro rojo, que era una suerte de la Biblia del comunismo chino. ¿Cómo debería ser el comunismo? ¿Cómo debería ser un comunista? ¿Cuál deberían ser sus lineamientos? ¿Cuál debería ser su comportamiento? Y por ende, ¿cuál debería ser el lineamiento y el comportamiento del total, del todo, del global, del país, es decir, de la República Popular China? En el fondo fue un movimiento sociopolítico que acaeció desde este año 66, prácticamente hasta la muerte de Mao, 76, aunque ya con fuerza ya había caído. De hecho, el 76 Mao estaba bastante ido al momento que muere, incluso años antes. No tenía prácticamente las riendas totales del poder, una cuestión de años, básicamente. Pero el 66 sí, el 66 estaba en plena cabalidad, que es cuando se inicia esta revolución cultural con el objetivo declarado de preservar el comunismo chino mediante la eliminación, y esto era literal, a eliminarlo físicamente, liberarlos de esta vida a los elementos capitalistas tradicionales que aún quedaban, según Mao, en la sociedad de China. En otras palabras, reincorporar el llamado maoísmo, que es esta expresión del marxismo, pero aplicada, por supuesto, a China, y el que la aplica es Mao, una China que, cuando se produce la revolución contra lo que pensaba Marx, y eso también vale en medida menor, pero fuerte también para Rusia, Marx pensaba en sociedades plenamente capitalistas, industrializadas, pensaba en Alemania, pensaba en Inglaterra, en esos países, no estaba pensando en Rusia, y muchísimo menos en China, donde no había prácticamente proletariado. Era el campesinado el gran impulsor, por supuesto, de la economía china, y por número, la gran mayoría de los chinos vivían en el campo, eran agricultores, no era un país precisamente industrial. Así es que es una nueva política muy sangrienta aplicada por Mao, como lo fue anteriormente eso del gran salto adelante para industrializar justamente el país, que también terminó en un rotundo fracaso. Así es que se inicia este día del año 66 este movimiento inspirado, instigado, comandado, dirigido por Mao, que en el fondo pretendía que volviera en gloria y majestad al centro del poder, ese centro del poder que había ido perdiendo. Y lo hizo a través de encarcelamientos arbitrarios, tortura, trabajo forzado, hostigamiento sostenido, por supuesto, confiscación de bienes, y a veces, por cierto, ya lo hemos dicho, la ejecución, que no eran para nada raras. Así, durante esta revolución cultural, los lemas de propaganda política de los llamados guardias rojas, por ejemplo, en la pared del campus de la Universidad de Shanghái, la más importante de China en aquel momento, señalaban: defiendan al comisario central del partido con sangre y vida, defienda al presidente Mao con sangre y vida. Es decir, valiéndose de los jóvenes, Mao vuelve al centro de la escena china, y con muchas víctimas, por supuesto, que van a ir quedando en el camino, con esta revolución cultural que va a culminar el 76 con la muerte de Mao. Ese año muere Mao.
se va a iniciar el año 66, es decir, 10 años antes.

justamente este día 16 de mayo, y por eso lo estamos recordando en el día de hoy. Bien sabemos que luego de Mao, con su muerte, venía esta suerte de contrarreforma. En la segunda mitad ya se va a ir incubando de la década de los 70, y ya en los 80 plenamente con Deng Xiaoping, que a quien podemos decir que es el verdadero padre del modelo chino actual. Es cierto que de la República Popular China es Mao Zedong, sin ninguna duda, pero de la República Popular China actual, con estas orientaciones de esta suerte de socialismo de mercado que lo han denominado algunos, que ha significado un gran incremento de su producción, de su poderío industrial, militar, económico en general, al tiempo que lo han llevado a ser en este momento a China una superpotencia. Bueno, esa China, ese modelo corresponde más a Deng Xiaoping, también perseguido por esta revolución cultural de Mao, que salvó la vida, por cierto, y luego de la muerte de Mao logró sobrevivir a Mao, y luego se va a imponer al resto del Comité Central y va a impulsar ya en la década siguiente, en la década de los 80, estas reformas que hacen a uno entender el origen de lo que es la China actual. Recordando, y a propósito del recuerdo de esta revolución cultural impulsada por Mao Zedong y su inicio ese 16 de mayo del año 66, recordando también algo más de esta China tan trascendente se ha vuelto para la humanidad, al punto de llegar el día de hoy a ser una superpotencia y lidiar, justamente, no solo lidiar, sino enfrentarse de tú a tú a los Estados Unidos como el otro polo, el otro eje económico, comercial, militar de nuestro planeta en este año 2026.

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3: Somos Cuenta la Historia, estamos a través de todas las agriculturas del país y otra vez con ustedes y junto a ustedes. Tenemos una efeméride local, pero yo siempre hablo y se me olvida que tenía dos efemérides internacionales, así que la mujer cortito, vamos a decir la segunda efeméride internacional que se va a producir no un día específico, sino durante 3 días prácticamente, 3 a 4 días, del 14 al 17 de mayo, por eso tiene que ver con este fin de semana, justamente de 1814, estamos en Sudamérica, época independentista, de las luchas independentistas, que se va a producir el combate naval de Buceo o de Montevideo. Buceo, al que va Montevideo en el día de hoy, es un barrio de la capital uruguaya, y este combate se va a embarcar dentro de la campaña naval de ese año, que va a enfrentar una flotilla española con la escuadra del gobierno revolucionario de Buenos Aires, que va a ser encabezada, comandada por Guillermo Brown, el almirante Brown. Hay un equipo de fútbol incluso en Argentina que es almirante Brown, que corresponde a un barrio que se llama de la misma manera. Bueno, él va a ser el encargado de comandar estas fuerzas de las Provincias Unidas, todavía ni siquiera podemos hablar de Argentina, y dicha batalla se va a librar ahí en el puerto de Buceo, ubicado actualmente en el Montevideo actual, en el puerto de Montevideo, y va a resultar en una victoria decisiva para el gobierno revolucionario y por ende para las fuerzas encabezadas en aquel momento por el almirante Brown, lo que va a precipitar la rendición de los españoles que estaban defendiendo Montevideo, un Montevideo que estaba siendo sitiada en aquel instante, en la actual, por supuesto, República Oriental de Montevideo. 500 realistas capturados, más los muertos en batalla, por supuesto, 2 barcos quemados, 3 capturados, y la victoria de Buceo dejó a la ciudad asediada de Montevideo totalmente aislada y sin posibilidad de abastecerse, por lo tanto, la rendición era totalmente inevitable. 1814, en el mes de mayo, es cuando en Chile estábamos en la Patria Vieja, corresponde a la Patria Vieja, parte final de la Patria Vieja, esta batalla de Montevideo, porque mientras aquí también estábamos luchando por la independencia en el Atlántico, en la Cuenca del Plata también se estaba haciendo lo mismo, y ahí en ese hito geográfico y en aquel año 1814 se va a producir esta batalla de Montevideo, batalla de Buceo, que va a llevar al almirante Brown, por supuesto, al pedestal de los héroes argentinos rioplatenses. Luego va a tener otras batallas posteriores con las fuerzas brasileñas, pero esa es otra historia. Y vamos entonces rápidamente a la efeméride local que tenemos, que también es una batalla, estamos hoy día bien bélicos. 1813, fíjese, un año antes nada más, yo le hablaba recién que Chile, mientras se producía la batalla de Buceo, estaba en la Patria Vieja. Bueno, esto es la Patria Vieja, un año antes prácticamente, un día 15 de 1813 se va a producir la batalla de San Carlos, en la localidad de San Carlos, por cierto, este enfrentamiento desarrollado en las afueras de esa ciudad, actualmente región de Ñuble, donde se enfrentan por un lado las fuerzas realistas al mando de Juan Francisco Sánchez. Este Sánchez era el que recibió el mando, le va a tocar ejercer el mando con la muerte de Pareja. La muerte de Pareja, se acuerda que muere en el sitio de Chillán, bastante enfermo, y no pudo soportar justamente ese invierno y en esas condiciones sitiado, y por supuesto en sus malas condiciones de salud, iba a perecer. Bueno, eso va a significar que lo reemplace en ese momento Sánchez, luego esto va a ser reemplazado por Gainza más adelante. Y Eso, Sánchez comandando a los realistas. Ya los patriotas estaban a cargo de José Miguel Carrera. Previamente se había producido la sorpresa de Yerbas Buenas y el posterior avance, ¿no es cierto?, para cruzar el río Maule. Y así las fuerzas realistas estaban manifestando su descontento, ¿no es cierto?, por atravesar el río Maule. No querían, porque esta era una retirada, por supuesto, luego de Yerbas Buenas, por lo que el general Pareja va a iniciar la retirada, ya está dicho, muy enfermo. De hecho, lo van a llevar en camilla, se dice, en gran parte del recorrido hasta llegar a Chillán. Ahí se va a producir entonces esta batalla entre la fuerza, y me apuro acá, no doy detalles, perdón, porque me pilla el tiempo, pero lo concreto que el general José Miguel Carrera, que era el jefe de las fuerzas en aquel momento del gobierno de Santiago, él había dejado la junta que había, esto es junta entre comillas porque el que mandaba era él, y había quedado ahora sí una junta en su reemplazo en Santiago, que era la que estaba a cargo de los aspectos políticos, administrativos, y él se iba a encargar netamente del aspecto militar, conocedor de todos los problemas por los cuales estaban atravesando los realistas. Va a decidir atacar en San Carlos específicamente, ordenando a su vanguardia, que siempre estaba dirigida por su hermano, por Luis Carrera, que le diera alcance e impidiera la fuga del brigadier Pareja, todavía vivo en aquel momento, y es así donde le va a ceder por la fiebre que estaba sufriendo y estaba prácticamente más cerca del otro mundo, por su estado febril especialmente, no tenía mucho contacto con la realidad, es que se dice que verbalmente puede musitar esta cesión del mando, porque no estaba en condiciones, a Juan Francisco Sánchez. Bueno, la situación de los realistas era bien difícil por todas estas razones, pero también eran complejas, de acuerdo a los historiadores, según cuenta la historia, para los patriotas, porque las divisiones, estas últimas, avanzaban lentamente debido al mal tiempo. Estamos en otoño ya, mediados de otoño, en el sur de otoño ya llueve y los campos son prácticamente intransitables. La batalla, como muchas de estas batallas de la Patria Vieja, va a dejar un resultado bien poco claro. Por un lado, la poca experiencia y la indisciplina de las fuerzas patriotas. Estos reclutados a la fuerza, lo hemos hablado en muchos momentos y lo hicimos en ese instante específico, llegaban, pero no porque querían al ejército, sino porque eran obligados. Y obviamente la disciplina no era una de esas características, y lo que le importaba el resultado, la causa, la independencia, menos todavía. Entonces, no era precisamente un ejército, en muchos de sus hombres, muy fácil de dirigir. Entonces, esto obstaculiza la oportunidad de Carrera, que los tenía ahí por las condiciones tan menoscabadas que encontró a los realistas, de poder dar el jaque mate, de dar el golpe final, y pierde la oportunidad de lograr un triunfo que pudo haber sido decisivo y haber cambiado un poco la situación al interior de la guerra, de la Patria Vieja y del resultado de lo que iba a pasar con posterioridad. Los realistas pudieron seguir camino a Chillán, pudieron continuar a pesar de este enfrentamiento, su fatigosa retirada hasta Chillán, donde van a llegar en la noche del 16 de mayo de 1813, cuando los jefes realistas organizaron nuevamente el ejército, que estaba ya bastante, bastante debilitado. Así es que esa es la situación de esa batalla de San Carlos que estamos recordando en este mes de mayo, porque eso aconteció en mayo, pero del año 1813, plena Patria Vieja, con un Pareja que yo dije al comienzo que ya estaba muerto, pero le faltaba poco porque iba a morir en el sitio de Chillán. Este, en el tránsito de las fuerzas realistas en retirada hacia el sur para refugiarse en Chillán, que es donde va a morir en definitiva Pareja, pero un Pareja que no estaba en condiciones de dirigir, y Sánchez lo va a hacer en su reemplazo enfrentando a las fuerzas de Carrera. Es cierto que no fue decisivo, no hubo una victoria clara, pero sí se puede decir que fue un éxito para los realistas, porque dadas las circunstancias pudieron perfectamente ser aniquilados, que era la intención de Carrera, porque estaban en inferioridad de condiciones y no se pudo producir el aniquilamiento, no se pudo impedir que los realistas siguieran muy penosamente, pero siguieran avanzando hacia el sur y lograran obtener refugio en Chillán para pasar allí, sitiados, el invierno justamente de ese año 1813. Batalla de San Carlos, la recordamos en este instante, en este mes de mayo, en este fin de semana, hecho bélico producido en plena Patria Vieja.

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3: Seguimos adelante, somos Cuenta la Historia, estamos a través de todas las agriculturas del país, nosotros acá en el corazón de Providencia, Agricultura de Santiago. ¿Qué le contábamos el último fin de semana? Y mire, vamos a estar justamente en este mes de mayo recordando la gesta del 21 de mayo. De acuerdo a las crónicas de la época, ese 21 de mayo de 1879, la Covadonga estaba haciendo la ronda. No es que estuviera jugando, sino que estaba recorriendo la entrada de la bahía de Iquique mientras la Esmeralda permanecía en el fondeadero, ¿sí? En una situación más de retaguardia. La que estaba haciendo una labor de vigilancia, por llamarlo de alguna manera, era en ese momento la Covadonga. Ya estamos en el 21 de mayo, bien tempranito de ese día, de ese año, un 21 de mayo que estamos pronto, por supuesto, a recordar un año más. Bueno, en ese momento exacto, cuando la Covadonga estaba realizando esta actividad, un vigía, esos que estaban en la torre ahí con un catalejo ondeando el horizonte, un vigía de la Covadonga, por cierto, va a lanzar el grito, que se puede decir es el grito que va a dar el vamos a todas las acciones que de ahí en adelante se van a producir y que van a conducir también al combate naval de Iquique. Ese grito de humos al norte. Eso de humos, estamos hablando de vapores. Estamos hablando de la segunda revolución industrial, por cierto, segunda mitad del siglo XIX. Y el vapor era el combustible en tierra de los trenes y en el agua de los barcos para que pudieran moverse. Por eso cuando se hablaba de humos al norte y estaban en el mar, se entendía perfectamente que eran barcos que se estaban acercando. Va a ser Condell, el comandante de la Covadonga, el que al despertar justamente con esta alarma, se va a incorporar para dirigirse raudamente a su lugar, pues su lugar era el puente de mando. Observando con los catalejos respectivos, va a haber un par de buques detenidos a unas 5 millas más o menos del puerto de Iquique. Condell va a hacer avanzar su nave justamente hacia las naves, ¿ah?, que se observaban ahí a la distancia. Se va a acercar a ellas. Él no sabía, no tenía idea de qué naves eran. Se veía que eran naves, pero qué naves eran, no se sabía. La información de la escuadra peruana que se manejaba es que estaba ahí refugiada en el Callao. No existía la información que habían salido. Entonces, en primera instancia, esto de acercarse, uno dice, pero ¿cómo se acercan al peligro? Es que no sabían que había peligro. Simplemente eran humos al norte, eran barcos al norte, lo que no significaba que necesariamente correspondieran a la Armada peruana. Luego de avanzar, es cuando algunos marinos, y esto es importante porque lo hemos reiterado varias veces, ¿eh?, la Armada peruana, los tripulantes de la Armada peruana, la marinería de la Armada peruana, un porcentaje importante de ella eran extranjeros, es decir, no eran peruanos. Y un porcentaje bien importante también de esos extranjeros eran chilenos, que una vez iniciada la guerra, o cuando ya Perú tomó la decisión de ingresar a la guerra, los va a despedir a todos, que van a tener que volver. No tenían pega, no pedían trabajo, vuelven a Chile con los bolsillos pelados y con grandes ganas de venganza, de desquitarse que lo hayan echado. Bueno, esos marinos que habían estado servido en los buques peruanos hasta hace no mucho, son los que van a dar la alarma mayor, de decir cuáles eran específicamente, porque ellos los conocían, esos barcos, porque los reconocieron, y reconocieron a los blindados, reconocieron a la florinata, a las gemas, por llamarlo de alguna manera, de la corona marina que tenía el Perú, de la escuadra peruana. Ante la evidencia del poderío enemigo, Condel obviamente ya no sigue avanzando, sino media vuelta a retroceder y a alejarse lo más posible de este peligro que era absolutamente inminente. Fue en este instante en donde vuelve, se acerca la Esmeralda y le hace la señal respectiva de enemigo a la vista. No me pregunte cuál es la señal respectiva, no tengo idea. Los conocedores de la historia naval marítima seguramente la saben. Lo concreto que era una señal plenamente identificable, se hacía de barco a barco a la distancia, y ahí se le hace esa señal, esa advertencia, esa alerta a la Esmeralda, que es el momento en que Pratt lo van a despertar. Era bien temprano, aproximadamente las 7 de la mañana, según las crónicas de la época, cuando ambos barcos nacionales ya empezaban a escrutar el horizonte y ver ya cómo se iban acercando y qué se hacía ante este peligro que se les venía encima. Uribe, en la Esmeralda, al interior de la Esmeralda, había sido el que a su vez le había confirmado a Pratt, lo que ya en la Covadonga sabía hace mucho rato, que el Huáscara era, por lo menos lo identifica Uribe, que era el segundo mando de la Esmeralda, que era uno de los dos barcos que se acercaban. Pratt va a ordenar entonces el famoso zafarrancho de combate. Este zafarrancho de combate, que es la preparación para este combate inminente, esta batalla inminente, independientemente también de la diferencia, por supuesto, de poderío de los dos que estaban involucrados, o de los cuatro buques que iban a estar involucrados en estos combates. Y va a ser el que va a tocar este zafarrancho de combate, y su nombre afortunadamente ha llegado hasta nosotros, Gaspar Grajales. Gaspar Grajales va a ser el corneta que va a tocar este zafarrancho de combate y posteriormente el toque de atención. Y lo destacamos porque Gaspar Grajales era un niño. No sabemos la edad que tenía, pero se calcula que estaba entre 10 y 12 años. 10 y 12 años. Estamos hablando de un chico de educación básica, para ubicarlo en nuestra actualidad, en nuestro presente, es decir, entre cuarto y sexto básico. Estamos hablando de 10 a 12 años que se calcula tenía la edad de este chico, y por eso lo recalcamos y reiteramos su nombre, Gaspar Grajales, que también va a ser protagonista de este combate y de este día histórico. Y es así, luego de todo esto, del zafarrancho de combate, del toque de atención, es que Pratt va a lanzar esa famosa arenga que ha llegado hasta nosotros, que comienza con eso de muchachos, la contienda en desigual, y que va a terminar con un viva Chile. Comenzaban los combates de Iquique y también de Punta Gruesa. Son dos derivados de un mismo hecho bélico. Hitos cruciales, sin ninguna duda, en el arranque, en el inicio de esta guerra del Pacífico. Decimos habitualmente, guerra del Pacífico en el Pacífico, porque el resto de la guerra, la mayoría, se dio en tierra firme, en Tarapacá, Tacna, Arica, en el sur del Perú, Lima, la Sierra Peruana. Pero en el comienzo es netamente una guerra del Pacífico en el Pacífico, porque había que, antes de la campaña terrestre, lograr la superioridad en el mar. Y estos combates, o estos combates, van a ser los que van a dar el rumbo, no diré definitivo, eso serán gamos, pero van a marcar una ruta de aquí, de mayo hasta octubre, justamente de este año 1879, donde toda la acción bélica básicamente se va a concentrar en el mar.

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3: Ya estamos en el 21 de mayo de 1879, que vamos a continuar la otra semana, por supuesto, con todo lo que pasó en este combate. Sigamos con la Covadonga, que se va a ir aproximando a la Esmeralda, como les contábamos, luego de ir retrocediendo, cuando Condel sabe, le cuentan que los buques que se venían, esos humos al norte, eran nada más y nada menos que la Independencia y el Huáscar. Según los estudiosos del combate, expertos en la guerra del Pacífico y en este hecho específico, Prat le va a hacer, a través de señales, por supuesto, estaban en barcos distintos, no había teléfono, nada de eso, a través de señales le va a indicar a Condel que siguiera sus aguas, es decir, que hiciera lo que iba a hacer la Esmeralda, en el fondo, que siguiera mis aguas, mi camino, mi recorrido, mi estela, en fin. Y esto se lo va a indicar a través de señales, reitero, Prat a Condel. Es decir, reitero, ubicarse en aguas poco profundas con la ciudad de Iquique a su espalda, para así dificultar la acción de los cañones enemigos. Claro, porque los peruanos tenían gran capacidad de naves, de infraestructura, por llamarlo de alguna manera, pero los operadores de esas naves eran bien inexpertos, no tenían muy buena puntería. Uno se colocaba con Iquique, Iquique era puerto peruano, no era puerto chileno, peruano, habitado por peruanos, con defensores peruanos a la espalda, se corría el riesgo de los que del Huáscar y de la Independencia, los cañones que dispararan podrían seguir de largo e impactar en pleno Iquique, es decir, en un puerto de su propia nacionalidad, fuego amigo, como se le conoce en la actualidad. Así que eso dificultaba, no impedía, por cierto, pero dificultaba, hacía que se tendría que disparar con mucho más cuidado. Siempre siguiendo a estos expertos, reitero, que uno ha leído, y es por eso que habla de lo que cuenta la historia, y lo que cuenta la historia es lo que cuentan los historiadores, básicamente. Prat va a cerrar sus recomendaciones, sus últimas órdenes, más que recomendaciones, a sus hombres, con cada uno a cumplir con su deber, y Condel, porque va a conocer todo esto a través de las señas respectivas del otro barco, va a responder con el ese tradicional all right, ¿eh? Era gringo Condel, es decir, de acuerdo, todo bien, todo de acuerdo. Pero no pasó mucho antes que la primera granada del enemigo estallara entre las dos naves chilenas, que es el primer descarga de fuego que se va a producir en el combate, con los peruanos avanzando, con el Huáscar a la cabeza, mientras la población iquiqueña, que se empezó a despertar primero con rumores y luego con una granada, con el estruendo, estaba eufórica. Eran peruanos, no lo olvidemos, eran peruanos. Peruanos que hace meses estaban siendo sitiados por los chilenos. Y veían felices que el Huáscar y la Independencia, que ellos veían como liberadores, llegaran al puerto para echar a los chilenos, hundirlos, derrotarlos, y que otra vez Iquique retornara a la normalidad. Se entendía la euforia de los peruanos ahí, que se colocaban, se ubicaban como quien se coloca en una gradería para observar el combate ahí en la costa del puerto, para ver lo que ellos estimaban, y tenían toda razón con tener esa expectativa, una victoria total y absoluta y segura de los peruanos por la diferencia de capacidad, por cierto, de las naves. Así que todo ahí peleando, o sea, por las mejores ubicaciones para ver la batalla y la victoria, por supuesto, del Perú, que dan absolutamente por descontado. De hecho, según también crónicas de la época, hasta las campanas de las iglesias del puerto se van a lanzar al vuelo, sumándose a la algarabía de la población que estallaba con los gritos de la hora. Sí, es lo que han recogido algunos historiadores que estaban en Iquique, más que historiadores, cronistas, y luego esas crónicas son recogidas por historiadores que estaban en el puerto en ese momento y que escuchaban el ahora sí o el vivo al Perú, que estallaban ahí los iquiqueños cuando se estaba por producir ya el combate. A las 8 de la mañana, seguimos avanzando en el tiempo, el combate se puede decir que ya había iniciado al estallar la primera granada que le habíamos mencionado. Esto va a tener un efecto, esta primera granada, que no le va a dar ni a la Esmeralda ni a la Covadonga, pero va a hacer que otra nave chilena que estaba ahí, no se olvida, el transporte de la mar era transporte de tropa, no tenía cómo defenderse, no tenía cañones, nada. Se va a arrancar rápidamente, una decisión bastante lógica por lo demás, así que rumbo al sur se nos va la mar. Conjeturando, si Prats hubiese querido imitar al Lamar, supongamos que hubiese querido, dijera, él tenía la orden de mantener el bloqueo y va a cumplir esa orden, pero supongamos que dijera, no, ¿para qué voy a cumplir una orden? No tengo ninguna posibilidad, voy a salvar la vida de mis hombres. Igual, de todas maneras, Huáscar y el Menezes se van a quedar con Iquique. Es imposible mantener el bloqueo. Me voy, al igual que lo hice el Lamar. Arranco también. Si hubiese querido hacerlo, tampoco habría podido. Porque con el solo hecho de haber presionado un poco las calderas, que estaban en pésimas condiciones, estas calderas de la Esmeralda van a reventar. Así que la movilidad de la Esmeralda era mínima. Con gran dificultad, por ende, se va a acercar a la orilla. Y la Covadonga, siga mis aguas, le dijeron a Condel, ¿se acuerda usted? Va a seguir justamente, va a repetir esta acción, pero se va a ir de a poco alejando de la Esmeralda. No acercándose, alejándose de la Esmeralda. De hecho, en ese momento va a recibir un cañonazo que sí le va a impactar en el casco a la Covadonga. Así la nave de Condel, un poco herida, magullada por ese cañonazo, se va a ir alejando mientras los tripulantes trabajaban desesperadamente en evitar que el agua entrara en la nave justamente por ese impacto de hielo que había recibido. Seguía alejándose. Una maniobra que va a sorprender al Huáscar y a la Independencia, pero que va a sorprender al Esmeralda y va a sorprender a Prat. Prat va a decir, como Condorito, el plop, exige una explicación, porque eso no es seguir mis aguas, para nada. Es tener una actitud propia, autónoma, y en este caso huir hacia el sur. De hecho, los sorprendidos peruanos también van a salir de su sorpresa y Prat le va a ordenar a Moore, era el comandante de la Independencia, que con su nave persiguiera la Covadonga hasta darle caza, rendirla o hundirla, dependiendo fuera la circunstancia, y Grau con el Huáscar se va a quedar para enfrentar y hacer lo propio con la Esmeralda. Con el tiempo, esto después de la guerra y todo, y se encontraron una oportunidad, y esto también lo cuenta la historia porque ha quedado reflejado, Condel le va a confesar a uno de los sobrevivientes de la Esmeralda, que le va a preguntar, bueno, ¿y qué pasó? Y esto de mantener el bloqueo, que eran las órdenes superiores, o la orden de Prat, posteriormente, siga mis aguas, ¿por qué Condel hizo lo que hizo y no se ajustó justamente a estas órdenes, la antigua y la del momento? Y lo que cuenta la historia recoge de respuesta de Condel fue, vi, entre comillas lo voy a decir, vi claramente que ustedes no tenían otra opción que rendirse o irse a pique, por lo que decidí buscar mejor suerte. No tenía sentido, a juicio de Condel, que ambas naves se rindieran o que ambas naves se fueran a pique si se podía salvar a una. Así que de esta manera, con esta acción de Condel que le hemos contado, que no tenía ninguna relación con lo que había dicho Williams, había dejado ordenado a Williams antes de iniciar su viaje rumbo al norte, rumbo al Callao, y tampoco tenía relación con lo que le había indicado Prat a través de señales, esto de seguir las aguas, es así que con esta acción de Condel, lo que era un combate se va a dividir en dos focos distintos que iban a ofrecer, y ya se los contaremos en una semana más, desenlaces totales. totalmente diferentes. Por lo menos así, así lo cuenta la historia.
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5: Quería ser abogada, no pudo. 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
2: Agricultura indica la hora. 8:00 a.m. Agricultura, 92.1 en Santiago, en Osorno, 91.1.
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10: Hola, ¿cómo están? Bienvenidos a La Hora Liberal nuevamente esta semana en Radio Agricultura, Agricultura TV y todas las plataformas, con Ignacio Briones.
11: De vuelta.
10: Ya regreso, ¿no? Que estuvo en misión en el hemisferio norte.
11: En misión familiar, más bien.
10: ¿Y estuvo bien?
11: De placer, bien.
10: Qué bueno.
11: Extraordinario.
10: Oye, estamos con un invitado muy especial, hace tiempo lo queríamos invitar, que podríamos decir que es leyenda a esta altura de la opinión, de la radio, de la prensa.
11: Del cine.
10: Estamos con Héctor Soto. ¿Qué tal, Héctor?
12: Hola, Gonzalo. Hola, Ignacio.
10: Yo creo que todos los que te escuchan, esa voz ya les suena.
12: Feliz de estar acá. Feliz de estar acá, en serio.
11: Es verdad que es como una voz.
12: Yo creo que cometieron un error. No es el primero que cometen en este programa, digamos, de invitarme.
10: Esa voz, yo no sé si más de la... podemos nombrarla, no hay problema, de la Duna o de la Beethoven. De la radio Beethoven.
12: Claro, es que en las dos tuve muchos años.
10: Pero en la radio Beethoven tú hacías unas pequeñas reseñas, cortas, historias, sí, relatos,
12: sí,
10: ¿no?
12: Sí.
10: Oye, Héctor, bueno, lo primero, muchas gracias por acompañarnos. Nosotros siempre partimos con una pequeña travesura.
12: Ya, déjame decirte antes de eso,
10: ¿ya?,
12: que esta semana yo tuve que ir a hablar a una universidad sobre una novela espléndida que es de Tolstoy, una novela cortita que es La muerte de Iván Ilich. Y en algún momento cuenta que cuando Iván Ilich salió de la Facultad de Derecho, se dedicó durante un tiempo, dice, a la lujuria, a la soberbia y al liberalismo. Me acordé que estaba invitado a La Hora Liberal y me acordé no tanto por la lujuria, digamos, porque quién soy yo para
10: calificarla,
12: para levantar el dedo en ese plano, digamos, sino por la soberbia y por el liberalismo.
10: Y por el liberalismo, no, pero yo creo que podría ser la lujuria los tres, ¿eh? Oye, no,
11: claro, un liberal soberbio deja de serlo, es contradictorio. Eso sí.
10: Hay mucho liberal soberbio.
11: No son liberales, bueno, la soberbia, liberal, humilde.
10: Nosotros siempre hacemos una pequeña travesura con nuestros invitados que le pedimos a la inteligencia artificial que nos haga una pequeña reseña. Y nuestro invitado tiene que responder si la inteligencia artificial fue inteligente más artificiosa.
12: Tiene que editarlo.
10: Claro. Dice así: Héctor Soto es abogado de la Universidad de Chile, sede Valparaíso, y periodista. Fue editor y fundador de la revista Capital, columnista político, crítico de cine y editor. Ha sido una voz influyente del debate público chileno por décadas, con paso por medios como La Tercera, Capital, Paula y Radio Duna. Además, es autor del libro Una vida crítica, de la Universidad Diego Portales, reedición 2013. ¿Está bien?
12: Claro, que ha sido una voz importante en el debate público, eso es una falacia.
10: Ya. Pero, es una metáfora, diríamos ahora.
12: Una hipérbole. Una metáfora o una hipérbole, claro.
10: Sí. Lo demás está bien.
12: Sí, lo demás corresponde más o menos a los hechos.
10: Oye, ¿y tú eres porteño de Valparaíso, nacido en Valparaíso?
12: Sí, de Valparaíso, y tengo mis raíces allá y mis nostalgias allá.
10: ¿Y vuelve o lo dejaste en el recuerdo?
12: No, vuelvo con alguna
11: frecuencia.
12: No mucho, unos 3-4 veces al año. A mí Valparaíso me sigue golpeando, me sigue volando la cabeza. Lo encuentro que es una ciudad preciosa y es preciosa todavía en los cerros. En el plan,
10: no,
12: pues está hecho pebre, y es muy doloroso, es muy triste verlo, pero los cerros, no todos los cerros, porque tampoco voy a todos
10: Cerro
12: los cerros,
10: Alegre,
12: pero,
10: Cerro Concepción.
12: Pero es muy bonito.
10: Sí, es muy bonito.
12: Es muy bonito.
10: ¿Y tú pasaste allá en Valparaíso la etapa escolar y universitaria?
12: Claro, sí me vine a Santiago bastante viejón ya, como a los 28, 27, por ahí.
10: Oye, ¿y son tus recuerdos gozosos de la infancia y juventud?
12: Sí.
10: ¿Y después emigraste a la capital?
12: Y después emigré a la capital, así como a la Carmela.
10: ¿Y ahí nunca más saliste?
12: Nunca más salí, sí. A mí me gusta mucho Santiago. No soy de esas personas que
11: critican Santiago.
12: Que odian a Santiago y que no ven más que dos días feriados continuos, digamos, y abandonan la capital. No, a mí me gusta Santiago, me gusta mucho. Creo que es una ciudad al final bastante grata.
11: Sí.
10: No, yo creo que especialmente esos fines de semana largos, cuando baja la intensidad y desaparece buena parte de los habitantes de Santiago, se pone muy agradable. Sí. Oye, Héctor, ¿y tú que has sido un un agudo observador por largo tiempo, no solo las ciudades, sino de nuestro país, ¿no? ¿Cómo, muy generalmente, cómo miras Chile en este momento? Porque Chile, nuestro país, la sociedad, ha pasado por los últimos años, ¿no? Por situaciones muy complejas, intensas, difíciles, de euforia, ¿no? ¿Cómo lo estás viendo ahora? ¿Sientes que se ha calmado un poco, que se ha reposado, que hay confusión?
12: Pareciera, pues ya, pareciera que se ha calmado un poco, pero sin duda que hemos estado sometidos a una cierta, no sé, pues a la legalidad de la ley del péndulo un poco. Uh-huh. Hemos ido de un lado a otro. Yo creo que el problema, no sé si el problema, pero está claro que nos hemos vuelto una ciudadanía mucho más emocional de lo que éramos antiguamente. Y nos hemos vuelto más emocionales porque yo creo que, a ver, la verdad es que nunca hemos tenido una quilla, una quilla, un eje muy potente. Me da la impresión que tenemos, que siempre hemos sido un país de poca vía interior. En otro tiempo eso lo disimulábamos porque teníamos instancias de disciplina social, de conducción, que me parece que eran potentes. Eran potentes los partidos políticos, eran potentes los sindicatos, era potente la iglesia, era potente los medios de comunicación, era potente, no sé, las escuelas siempre fueron
10: la institución del profesor, de la profesora.
12: Claro. Del director del colegio, claro. Por favor, pero muy muy potente, porque, y todas esas instituciones de un tiempo a esta parte están a muy mal traer, entonces instancias de disciplina, de contención, llamémoslo, si esto no es una cosa de garrote, es una cosa de contención, eso está muy a mal traer, muy muy averiado. Y por eso vamos, yo creo, de un lado a otro con mucha ligereza, con mucha liviandad. Yo encuentro que, a ver, es casi un chiste que hayamos elegido a los convencionales para la primera convención con unas mayorías impresionantes y que 6-7 meses después el país se acordara, digamos, mira qué buena memoria, se acordara que el crecimiento, la seguridad y el orden, bueno, también son importantes, digamos. Entonces, a ver, claro, es problema de los políticos, que tampoco tienen mucha quilla, pero yo creo que básicamente es problema nuestro, un problema de una ciudadanía demasiado emocional.
13: Nosotros en este programa, para ganarnos la desaprobación del público y la impopularidad de lo que decimos, repetimos mucho eso, que uno le echa la culpa a los políticos, pero al final la responsabilidad última está en los ciudadanos. Si los ciudadanos eligen a los políticos,
12: sí,
13: cuando usted elige a la lista del pueblo en la primera convención, porque la onda era que no tenían que ser de los partidos políticos y que eran los puros, los castos, bueno, usted hágase cargo de los resultados, de lo que eso significa. Sí, y el péndulo, cuando se mueve así y asá, las mismas personas, o una parte importante, hemos recordado en nuestro programa, que apoyaban los saqueos, hablaban de la refundación de Carabineros, en las encuestas, estoy diciendo, 70%,
12: sí, obviamente,
13: durante el estallido. Bueno, son los mismos que después exigen mano dura y en el camino no se dan cuenta que ese debilitamiento de Carabineros y del orden es lo que provocó un aumento de la delincuencia. Entonces, yo siento que muchas veces le cargamos la cuenta al político, y por supuesto que hay que cargársela, porque hay políticos que venden hasta la mamá, digamos, ahí podemos hablar de eso, pero la responsabilidad última está en los ciudadanos. Los ciudadanos tienen que tener...
10: Pero una pregunta, a ver, para la reflexión. Porque es verdad, uno como buen liberal siempre debiese... apuntar a que es la responsabilidad individual el barómetro final, digamos, de las conductas. Pero también aquí hay algo que probablemente tenga que ver con el ejercicio de los liderazgos y el deterioro, sí, de las instituciones. Porque, y te lo quería preguntar, Héctor, que como observador de tanto tiempo, ¿no? A mí me da la impresión, quizás porque me estoy poniendo viejo, que tú hablabas de la vida interior de las personas. Cuando uno mira para atrás y piensa los liderazgos de antaño, incluso los que quebraron nuestra democracia, ¿no? En los 60, los 70, que después la recuperaron tan ejemplarmente fines de los 80 y comienzos de los 90, tenían otro espesor, ¿no? Tenían otra densidad intelectual, otra formación. Tú miras el Congreso, uno prende la televisión y es para ponerse a llorar. En el fondo, los parlamentarios que graban sus videos y que los están subiendo y que están permanentemente en un estado como de espectáculo, que siempre la política siempre lo tuvo, pero pareciera que eso como que se ha desbordado, ¿no? Y falta espesor, sí. Falta dónde levantar la mirada.
12: La política está siendo capturada por la farándula, por la farandulización.
10: Pero una farándula penca, ¿no?
12: Sí, claro. No. Muy penca, pero es parte. A ver, yo no sé cuánto hay que ponerle, cuánto hay que darle de responsabilidad a los políticos y cuánto hay
10: a los ciudadanos.
12: Hay que dar, claro, imputársela a la sociedad. Pero sin duda que tenemos un problema de poca densidad política. Tenemos un problema de falta de profundidad y de espesor un poquito.
13: Oye, pero en esa tecla que dice Gonzalo, porque dejemos de lado a los ciudadanos, que cada uno tiene su responsabilidad, pero también está el tema de los liderazgos. Y en los liderazgos, tomando la analogía de la quilla, bueno, la quilla requiere un cierto rumbo, ¿ah? Hacia dónde navega el barco, cuál es la estación final, digamos. Una cierta mirada con épica, a largo plazo, ambiciosa, que yo creo que no se ve hace mucho rato en Chile. Y de hecho, la falta de esa mirada a largo plazo es azuzada por los propios políticos con soluciones efectistas a problemas complejos, prometiendo que los resuelven de un suácate en el muy corto plazo. Lo que es más aún terrible, diría yo, es como exagerando los problemas que tiene Chile. Por ejemplo, yo siempre he sido súper crítico, me han pegado de todos lados, pero lo voy a volver a repetir, de esta idea de que Chile se cae a pedazos. Me parece muy irresponsable repetirlo, porque al final va generando una sensación ambiente que eso es cierto. Y eso no implica obviar que tenemos problemas y emergencias, urgencias que resolver, pero reconozcamos que tenemos un país que en muchos aspectos es muy sólido y es muy tiene un promisorio futuro si uno sabe conducir,
12: ¿no? Sin duda. Ahora, estamos de acuerdo, digamos, que los grandes pulmones de la educación cívica, por decirlo así, en Chile, fueron tradicionalmente los partidos políticos, y los partidos políticos están a marchar, y los partidos políticos están sometidos hoy día a la tiranía del rating,
10: el matinal, literalmente, claro,
12: eso, y eso es muy lamentable. Entonces, a ver, estamos muy a la intemperie, eso es lo que siento yo. Estamos en partidos políticos, y los partidos políticos están a marchar, y los partidos políticos están sometidos hoy día a la tiranía del rating,
10: el matinal, literalmente, claro,
12: eso, y eso es muy lamentable. Entonces, a ver, estamos muy a la intemperie, eso es lo que siento yo. Estamos demasiado a la intemperie.
10: Ahora,
12: este gobierno

0: Yo celebro eso, a ver, para que el país se aquiete un poquito. Se aquiete, para que ponga, como dice la gente que entiende de fútbol, yo no entiendo nada, digamos, que ponga la pelota en el piso.
1: Es un gobierno fome.
0: Sí, y está bien que sea fome. Está bien que tengamos un presidente, digamos, que no enciende la pradera, no es un hombre.
1: No inflama corazón.
0: Claro, no inflama.
1: Pero déjame hacerte una pregunta.
0: No tiene una gran épica.
1: Pero sobre ese punto, que es súper interesante, porque yo siempre he pensado que la democracia debiese ser más bien fome, no inflamar los corazones. Las revoluciones inflaman corazones, pero después arrasan con todo. Entonces, quizá ahí hay un tema que es complejo, porque el presidente y su proyecto político, el Partido Republicano, para ganar, sí inflamaron corazones con discursos que sí tenían algo de mesiánico, ¿no? Aquí estamos nosotros, venimos a resolver todo, y llegan al gobierno y se pegan un giro en 180, ponen el freno a fondo, pero el problema es que las expectativas son muy fuertes y trazan un camino que otros probablemente van a querer replicar. Y te lo pongo con un ejemplo concreto. Se me acerca una persona que trabaja en un restaurante durante la semana y me dice: oye, es que el presidente Kast como que no me está gustando tanto, porque yo esperaba que iba a ser más mano dura, más firme, y como que no ha pasado mucho. A propósito, además, de la metáfora de los 300.000 que hay. Claro. Y bueno, yo le dije: es que así es la realidad. Las campañas son poéticas, pero el gobierno en prosa es difícil, es complejo, hay instituciones. Pero igual lo otro ya quedó sembrado y eso es un problema.
0: Ahora, yo creo que el gobierno tuvo el talento, no sé, no creo que haya sido una salida, un atajo solamente de índole publicitaria, de establecer como paraguas este concepto de gobierno de emergencia. Yo creo que efectivamente en Chile estábamos y seguimos estando en una emergencia que tiene que ver con una tasa de crecimiento que es baja y con un problema de seguridad importante, y que las dos cosas la gente las siente.
1: Sin duda.
0: Yo creo que no sé si soy aquí, Ignacio me puede contradecir, yo soy relativamente optimista respecto de la posibilidad de que Chile vuelva a crecer. Creo que hay un plan bien pensado, se le podrá discutir tal o cual medida, digamos,
1: pero es ambicioso.
0: Pero lo básico, sí. Me da la impresión que está bien orientado, y en general la voz de la cátedra, la voz del consenso económico, es que sí, por ahí va la micro, digamos. Donde veo el asunto bastante más frágil es en la parte de seguridad, donde me doy cuenta, digamos, que no existía ningún plan y que ni siquiera se habían conversado los nombres de las personas que se iban a encargar esta área. Eso me parece un desastre. Y políticamente me parece que también, yo no creo mucho en los grandes liderazgos políticos, épicos.
1: Los panzer.
0: Claro, no necesariamente, a ver, es lo que el país necesita a veces, pero... A ver, pero necesitamos una voz en un ministro del Interior bien empoderado. Y el segundo piso no puede estar haciendo noticias. El segundo piso es backstage, digamos. No,
1: claro, claro.
0: Sí, no.
1: Pero chamoya, pues, ¿no?
0: Claro, si el segundo piso es noticia, quiere decir que la cosa está malo el diseño, ¿no? Y eso es lo que ha estado ocurriendo. No tengo tan claro, oye, si el presidente debe estar en todas. Está claro que este presidente no va a estar en todas. Está claro que más bien es un presidente más bien ausente. Pero yo creo que el modelo de la presidencia ausente en Chile es peligroso. Es peligroso porque estamos acostumbrados, tenemos un presidencialismo muy arraigado, y me parece que una presidencia un poco ausente supone ministros buenos y muy empoderados. Y hasta donde se ve aquí, no están muy empoderados. Yo noto que está empoderado Quirós. Está empoderado Poduje.
1: Demasiado.
0: Demasiado, sin duda que demasiado.
2: Y no mucho más.
1: Ya, oye, dejémoslo hasta aquí, vamos a poner una pausa y okay, vamos a retomar este punto porque entramos de lleno a la contingencia y está entretenido, está sabroso. Vamos a la pausa y volvemos en la hora.

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0: Estamos de regreso en la hora liberal con la voz de la radio, Héctor Soto. Es que es una voz. En mi infancia, yo, en mi casa se escuchaba mucho la radio. Esto,
4: Frank Sinatra de la radio.
0: Claro, Frank Sinatra de la radio, pero además destacado analista, opinión muy autorizada y que participó en muchos medios de comunicación muy importantes, pero tú eres abogado de formación.
5: Sí,
0: y abogado. Periodista de oficio.
5: Periodista de oficio, exactamente.
0: Ignacio, tú querías...
4: No, a propósito de lo que decía Héctor de la parte económica, o sea, yo creo que es muy nítido que las dos principales promesas, la emergencia, como tú lo llamaste, y lo llamó el gobierno durante la campaña, que eran seguridad en primerísimo lugar y luego la parte económica, el crecimiento en segundo lugar. La parte económica está desplegada y hay un ministro claramente empoderado que tiene un plan, que uno le podrá gustar o no su estilo, las medidas o no, pero nadie podría decir que no está haciendo la pega, que está ahí todos los días, que tiene voz, que tiene poder y que va adelante y que tiene un plan. Pero en seguridad eso no se ve, al contrario, no ha pasado nada. La noticia ha sido primero la despedida de la subdirectora de la PDI, después como unos líos amorosos, y ahora la ministra saca unas declaraciones que no tenían plan.
5: Se pone el chaleco con chavala a veces también.
4: No, un desastre, o sea, francamente, y entonces está cojo en la pata más robusta de lo que debería haber sido el gobierno, que es la pata de seguridad, y por ahora lo salva la pata económica que encabeza el ministro Quiroz, y que, como decía Héctor, las medidas pro crecimiento que están ahí, yo creo que existe un consenso bastante transversal de que son correctas. No hay una oposición ideológica profunda. Incluso la rebaja de impuestos fue propuesta en el gobierno del presidente Boric.
0: Es que Marcel lo mató porque él propuso rebajar impuestos.
4: Sí, pues los centros de estudio de izquierda están de acuerdo. La discusión está en la compensación para que esto sea fiscalmente robusto. Ya, y yo me cuadro con eso, fue lo que dijo el Consejo Fiscal Autónomo también. Pero el plan económico esencialmente tiene dos sets de medidas. Permisos ambientales, esencialmente, y la rebaja tributaria. Las dos son correctas, las dos son súper importantes para agregarle, no sé, medio punto, un punto más de crecimiento en la economía chilena. Uno puede discutir cuándo, y eso es una agenda. Ahora, yo creo
5: que ese no puedo discutir cuándo, eso es importante, porque si va a ser en 5 años más.
4: Es que acá la ciencia económica no es una ciencia exacta. Sabemos que afecta las expectativas, que esto se apruebe, y sobre todo se aprueba robustamente desde el punto de vista fiscal, y ojalá con una buena mayoría. Pero que va a tener impacto, tiene impacto. Y hay que hacerlo, obviamente que sí, hace mucho tiempo que no hacemos reformas estructurales en materia económica, y esta lo es. Entonces, yo creo que donde se enreda, por ejemplo, el paquete económico, son en las medidas anexas. Hay un montón de medidas anexas que le meten ruido, que se salen de estos dos ejes fundamentales: permiso e impuesto. El tema de la impuesto sustitutivo para la herencia, el tema de la repatriación de capitales, que es básicamente un perdonazo, uno más, el cuarto ya en la historia.
0: El crédito
4: reciente,
0: al empleo, la eliminación del
4: crédito
0: censo.
4: Al empleo, la tasa del 5% se invierte en DFL2 de 90 metros, que tiene un montón de problemas y una pésima
5: reconoce política. Ignacio, que también.
4: Pero esas son cosas aledañas. Que en lo medular, si uno se centra en estos dos objetivos, permiso, impuesto, hay bastante consenso, y las teclas para poder lograr un acuerdo en esa materia creo que están ahí, ¿ya? Están ahí y es una buena agenda, pero contrasta con el déficit en seguridad, y me temo que ese déficit en seguridad tan flagrante, tan institucionalmente flagrante, les puede embromar la discusión de la

0: parte económica, porque eso se traduce en debilidad política, y la debilidad política se traduce en mayor dificultad de aprobación en el Congreso, como bien lo sabe Gonzalo.
1: Te iba a decir que en la parte económica el gobierno además recibió un golpe severo, digamos, a raíz de cómo se complicó se complicó el tema internacional, sobre todo por el precio del petróleo.
0: Así es.
1: Y bueno, nuestra densidad como sociedad, eso nos llevó a cambiar incluso lo que era prioridad antes de las elecciones, que era seguridad. Sube el precio del petróleo y la prioridad pasó a ser costo de la vida.
2: No, sin duda. Y de hecho, esta semana fue bien políticamente extraña para el gobierno, porque por una parte yo creo que se anotaron un gol de media cancha, sacar rápidamente la aprobación en la Comisión de Hacienda del proyecto de reconstrucción, ¿no?
1: Sí.
2: Prácticamente intacto lo fundamental. Y yo creo que, a propósito de lo que dice Ignacio, es inteligente ponerle harto fleco, porque a ti lo que te importa es lo central.
0: Exacto.
2: Que es el impulso tributario y simplificar la permisología. Y si después tienes que ir dejar que eso, nosotros cuando íbamos al Congreso, cuando trabajamos junto al actual ministro de Interior, Claudio Alvarado, hablamos de los gatos rojos. Que tú de repente puedes meter dos, tres cosas y después las dejáis caer. Y todo feliz y dices, el gobierno le pegué, le quité esto, pero tú lograste preservar lo fundamental.
0: Exacto.
2: Entonces yo creo que es notable que lo hayan podido sacar un proyecto tan complejo y tan extenso de manera tan rápida, incluso tramitando hasta altas horas de la noche. Escuchaba en una radio que alguien decía, pero esto es una vergüenza porque lo sacan demasiado rápido. Nunca un gobierno había tramitado tan rápido un proyecto de esta profundidad. Pero si es que los proyectos de esta naturaleza tienen que ser rápidos, porque después tú pierdes tu capital político y no tienes ni una, que es lo que nos pasó a nosotros en Piñerado.
1: Sí.
2: Pero el lado oscuro de la luna fue efectivamente la presentación de la ministra de Seguridad en el Congreso, que mientras se aprobaba la ley en una sala, la de reconstrucción, en la otra sala hacían una presentación muy pobre sobre la agenda de seguridad del gobierno, que básicamente es como una not agenda, ¿no? Puros lugares comunes, puras buenas intenciones, pero sin plazo, sin meta, sin objetivos concretos.
1: Tal cual. No tengo mucho que agregar a lo que has dicho.
2: Oye, pero ¿y otras cosas que te hayan sorprendido en estos dos meses de administración que te hayan llamado la atención? ¿Qué pondrías del lado de los haberes, por ejemplo? Los activos, las cosas que te han sorprendido positivamente.
1: Mira, dame unos 15 días de plazo y...
2: Ya, pero la nota, como profesor, la nota es azul... ¿Raspando el 4 o roja?
1: Más o menos nomás, ¿no?
2: Un 4,
1: sí. Bueno. O podría rajuñar el 4, pero sin duda que hay un tema, después de dos meses instalado el gobierno, hay un tema como que de una cierta decepción. Yo creo que el partido que está recién comenzando y dependiente como estamos de las encuestas, creo que en algún momento va a comenzar a repuntar. Sospecho que el gobierno además algo estará aprendiendo.
2: Eso sería un milagro, porque los últimos tres gobiernos, ninguno ha repuntado. O sea, lo que muestran las encuestas de los últimos tres gobiernos, o más yo creo, es que los primeros meses son los mejores, después comienza el frío invierno y el segundo año siempre el peor y el más complejo políticamente y socialmente.
0: Además, además tenía un tema que más viejo que el hilo negro, digamos, que es el tema de las expectativas, ¿no es cierto? Tú sembraste mucha expectativa para ganar, haciendo la campaña, que voy a resolver esto rápido, que tengo un plan de los primeros 90 días, y quienes hemos estado un poquito en este negocio, pucha, ¿dónde lo habré escuchado antes? Que son puro cuento, digamos. Esos planes no existen. No, si existen, no se llevan nunca a cabo, porque la dinámica de la política es del día a día, por así decirlo.
1: ¿Pero tú crees que en el Palacio están contentos de cómo ha sido el aterrizaje?
2: Sí.
1: ¿Sí?
2: Yo creo que si hay algo que es positivo, entonces, sí, y negativo a la vez, yo creo que hay algo de voluntarismo en el proyecto político y en los principales dirigentes del Partido Republicano. O sea, piensa tú que partieron solos contra el mundo. Se fueron de la UDI tres gatos, por decirlo de alguna manera, y persistieron, fueron a la primera campaña, sacaron 8%, después desaparecieron varios años, después reaparecieron, después sacaron casi la mitad en la segunda vuelta contra Boric, y ahora ganaron con una mayoría gigantesca. O sea, son voluntaristas y empeñosos como nadie.
1: A mí me cuesta creer, digamos, que el gobierno esté muy contento, digamos, con la acuática que han dado en materia de seguridad. No quiero que sigamos hablando
2: haciendo
1: de
2: bullying.

0: claro, solamente de ese, pero es que a él lo encuentro vergonzoso lo que ocurrió ahí. Vergonzoso. Entonces, yo creo que estarán esperando, me imagino, discurrir alguna solución, discurrir, bueno, tendrán que cambiar a los interlocutores del área, digamos, ¿no?
1: De cajón pareciera, ¿no?
0: Sí, o sea, no. O sea, no creo que sea tan termocéfalo para creer, digamos, que todo lo han hecho estupendo, no creo.
2: Ahora, el hallazgo pareciera ser el ministro Bouge, ¿no?
0: Sin duda.
2: Curiosamente, porque...
0: Ahora, es raro ya, porque Iván Bouge, fíjate que fue derrotado...
2: En Viña.
0: En Viña.
2: Sí.
0: En Viña, donde se había electorado, yo habría dicho, sensible, digamos, a un discurso como el suyo, puesto que venía de una gestión, no me quiero calificar, pero de un liderazgo más bien blando, como el de Macarena
2: Ripomonti,
0: salió derrotado.
1: Claro, pero a mí no me extraña lo del ministro Bouge, porque... El ministro Bouge se mueve como pez en el agua, en un tema que domina como poco. O sea, yo conozco hace muchos años a Iván Bouge, de la universidad, la academia.
0: Es seco, parece lo suyo, ¿no?
1: En el tema urbanístico, en el tema vivienda, en el tema territorio, conoce cada intersticio de Chile como nadie. Lo ha estudiado, lo ha medido, la empresa Tisba que tiene. O sea, debe ser de las personas que más saben en el cargo que hemos tenido en Chile.
2: Yo creo que sin es consistente
1: ninguna duda.
2: Porque
1: está... Entonces, cuando tú estás muy cómodo con tu saber y tienes un diagnóstico claro y no te venden cuentos, tú te mueves como pez en el agua y júntalo con un carácter fuerte, con un estilo de comunicación que la desarrollado uno podrá gustarlo o no, pero genera un círculo virtuoso, esa amalgama de dos cosas.
2: Y escapo, ya. Pero no lo van a elegir mejor compañero. Ahora, en un régimen parlamentario probablemente podría llegar a la primera magistratura, pero en un régimen como el chileno, donde la adhesión es directa, es difícil.
0: El problema es que tiene tendencia a golpear, a herir a sus aliados.
2: Dejar a muchos, claro, sobre todo a los aliados.
0: Sí,
2: sobre todo. Entonces, a los aliados.
0: Ese es un problema que no lo ha consolado bien, digamos, y que no hay una autoridad política en La Moneda que ordene,
1: que le diga el orden,
0: que le diga eso no se hace.
2: Sí, no. Oye, y no sé si les pasa a usted, a mí sí, yo tengo una preocupación. Creo que como en los saberes, toda esta parte como del proyecto como económico de volver a crecer, se está haciendo la pega, eso están dando. Seguridad, esta parte de la debilidad, pero no sé si les pasa, a mí por lo menos, que me da la impresión de que es eso y no hay mucho más. O sea, no se ve, por ejemplo, yo, tema que recurrente que me da vuelta, el tema que para este gobierno lo podría tomar y sería un tremendo relato, la modernización del Estado. Apretar las perillas, hacer que los hospitales funcionen mejor, que el FONASA ande mejor.
0: Sí, pero ahí se va a echar encima a todos los gremios del país, digo.
2: Y te haces famoso, y porque la gente te va a apoyar en eso. Si la gente quiere, tiene... Mira, salió un estudio de la OECD hace no mucho que muestra que la gente confía poco en los servicios públicos y se siente maltratada, no se siente atendida con dignidad.
1: Sí, eso lo sabemos hace muchos años. Pues hay una encuesta del Consejo para la Transparencia, por un lado, y la otra del Servicio Civil, que muestra exactamente lo mismo. 3 de cada 4 chilenos se sienten maltratados cuando no discriminan el servicio público, y la gran mayoría de los chilenos tiene solo el sector público para atenderse.
2: Lógico.
1: Entonces, pero yo déjame refrescar lo que dice Gonzalo, para llevar una cosa más medular y conectarlo con lo de la quilla. Si uno dice, tengo dos ejes en este gobierno, que es seguridad y delincuencia, en seguridad más encima estáis cojo, se redobla el diagnóstico que esos dos elementos importantes son insuficientes para un proyecto político que se proyecte. O sea, ¿cuál es el proyecto político? ¿Cuál es la identidad de la derecha que está en el gobierno? Y por añadidura probablemente de la derecha o centro-derecha que lo acompaña en ese gobierno. Porque, por ejemplo, ¿dónde está la mirada social? ¿Dónde están los temas sociales en esta historia?
2: En vivienda.
1: ¿Dónde están los temas de igualdad de oportunidad, nivelar la cancha? ¿Con qué instrumento? Eso no lo hemos escuchado, quizás lo escuchemos más adelante, pero me parece
0: hasta el momento
1: que
0: no.
1: Pero me parece que estos dos ejes, siendo muy importantes, son insuficientes para nutrir de una identidad política y de un proyecto político de más largo aliento, que permite identificar claramente, digamos, de dónde va este sector.
0: Pero es que ahí es donde falta un político, porque un político, por ejemplo, que se pare en La Moneda, no sé si es el presidente, no sé si es el... pero es alguien, el ministro del Interior, que diga, a ver, vamos a hacer un gobierno de emergencia hasta 18 meses o hasta 2 años. Y a partir de ahí vamos a hacer un gobierno social, no sé, que ordene, que jerarquice.
2: Bueno, en la esencia de la política eso. Ordenar, claro, y jerarquizar ideas.
0: Exacto, idea. Exacto. Sí. Y eso es lo que, y eso es lo que no veo. Incluso más, leí por ahí, no sé si sea cierto, tú debes saberlo puesto que manejaste el área durante un tiempo, que había 12.000 cupos en Carabineros que no se habían cubierto, no se habían llenado, vacantes.
2: Claro, exactamente. O sea, en el fondo, plazas...
0: Pero eso es un escándalo.
2: Plazas autorizadas en la ley de presupuesto para, claro, financiar, o sea, a Carabineros que no se llenan.
0: Pero por favor, si ese... Esa es la emergencia, güey. Sí. Esa es la emergencia.
2: O por ejemplo, cuando tienes 300.000 estudiantes que desertaron del sistema escolar. O por ejemplo, cuando tienes entre los sectores más vulnerables la mitad de los jóvenes y mujeres que están fuera del mercado laboral. Esa es la emergencia de fondo. Y ese es un proyecto. Ahí hay un proyecto.
0: Ahí hay un proyecto.
1: Claro, porque el tú alababas el concepto del gobierno de emergencia, que yo lo encuentro una genialidad de campaña, pero es por definición insuficiente y contradictorio con la idea de tener una mirada a largo plazo, porque tú no puedes estar en una emergencia permanente, número uno. Si fuera así,
0: que... Pero sí, no, durante un tiempo.
1: Claro, pero no puede ser de largo aliento. No, no, la emergencia no es un proyecto, acuerdo, político. Estoy de acuerdo. Te pisan la cola, digamos.
0: Estoy de acuerdo.
1: Ah, porque sí. Si tú eres en emergencia permanente, quiere decir que fallaste en solucionar la emergencia.
0: Lo tanto... Pero los gobiernos más exitosos de la derecha son los gobiernos que se hacen cargo cuando los países están en el suelo.
2: Claro, Piñera 1.
0: Piñera 1.
2: Terremoto. O Piñera 2, pandemia.
0: Ronald Reagan. La Margaret Thatcher. O sea que, a ver...
2: De crisis.
0: No, son gobiernos de crisis. Y son gobiernos que a partir de la crisis son capaces de hacer un enunciado, una proyección.
2: Ya, oye, vamos a tener que ir a una pausa con Héctor Soto y volvemos luego al corte.
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2: Estamos de regreso en la hora liberal, junto a Ignacio Briones y Héctor Soto, que ahora le vamos a cambiar el sombrero, obviamente, aprovechando sus múltiples sombreros, y del analista que ausculta la política, queremos pasar al crítico literario, cinéfilo, que también ahí tiene una tremenda trayectoria y un tremendo legado. Y tú mencionaste algo, ¿no? Y lo estábamos hablando, que pareciera que esta sociedad está muy desintermediada, está poco liderada, no tiene quilla. ¿Serán los libros, será el cine, será el arte algo que podrá darnos un cierto sentido? Porque la vida sin sentido es una vida, ya lo sabían los rusos, los existencialistas, la vida sin sentido es una vida muy miserable.
0: Bueno, yo creo que estamos en un país, en una sociedad que es un tanto rupestre, me da la impresión. Un tanto rupestre en el sentido de que nuestros hábitos de lectura son precarios. Creo que hay una crisis en el sistema de la educación pública atroz. Creo que, y hablo de la educación pública, la municipal y también la privada, que manejan los privados, que están bastante asfixiados, por decirlo así. Sí, tenemos un problema ahí. Culturalmente somos bien ñecla.
2: Ahora, puede que seamos un poco grupientos, porque yo miraba una encuesta de hábitos de lectura y algo así como el 50-60% decía haber leído un libro los últimos dos meses, y como un 20-30% declara leer, o sea, 3-4 libros al mes, cosa que sí. Me parece que puede ser un poco un hipérbole, diríamos. ¿Ah? Pero si tú tuvieras que apelar a la literatura, pensando en las debilidades de la política, en las debilidades de Chile, ¿no? Este extravío. ¿Qué le recomendarías leer al presidente, al gabinete, a nuestros líderes políticos para encontrar ahí algo de quilla? De literatura nacional, por ejemplo.
0: En literatura nacional, a ver, le recomendaría leer a Jorge Edwards, por ejemplo.
2: Sí.
0: Creo que los dos volúmenes de memoria de Jorge Edwards, a ver, en la medida que capturan el país que fue, digamos, en la medida que recogen eso, y creo que esos insumos son importantes para pararnos en el momento actual.
2: El primero es Círculos Morados y el segundo es Esclavos de la Consigna.
0: Esclavos de la Consigna.
2: Y el primero es su infancia, sí, juventud, sí, y el otro es, sí, ya cómo se forma el escritor, claro, y el diplomático. Mm.
0: No, la figura de Jorge Edwards a mí me parece bien, bien importante. Bueno, creo que a nivel latinoamericano fue un hombre que dio un campanazo. Como el año 73, uno, es el hombre que rompe con Cuba. Obviamente que eso fue de un coraje y de una... Sí. Valentía que hoy día nos cuesta mucho dimensionar. Es cierto que desgraciadamente el libro salió poquito después del golpe, meses después, un mes,
2: creo. Y ahí lo castigaron mucho, ¿no?
0: Y ahí lo castigaron mucho, y claro, la izquierda capitalizó muy bien el horror que fue el ascenso de la dictadura en Chile, y que venga este señor a echar pelos a la sopa. Claro. Obviamente que fue vetado, fue ninguneado, y yo creo que nunca le perdonaron, además.
2: Y fue ninguneado por
0: sin duda que fue ninguneado.
2: ¿Y eso duró un tiempo o fue permanente? Pero recibió el premio Cervantes,
0: yo creo que fue durante un buen tiempo. Fíjate que cuando Vargas Llosa comenta el libro, comenta Persona no grata, Vargas Llosa todavía no rompía del todo con la Revolución Cubana. Entonces dice, este libro está bien, digamos, porque nos muestra problemas que tiene la Revolución Cubana y que habría que corregir, digamos.
7: O sea, claro, fue pionero, pero después se rompió y no le hicieron la cama, digamos.
2: Sí, también.
7: Pero hizo su carrera.
2: Lo que pasa es que ya tenía su canon, ¿no? Sí, claro, razón del canon ya lo tenía.
0: Claro, ya tenía un peso que
7: pero Jorge,
0: que Jorge no lo tenía.
2: No todavía. De hecho, Vargas Llosa, cuando quiebra, que fue después el caso Padilla, que había sido mediados los 70, ya tenía probablemente tres de sus más grandes obras, que es La ciudad de los perros, Conversaciones en la catedral y La Casa Verde.
0: Claro.
2: O sea, cualquier escritor ya querría una, bueno, de esas novelas.
0: Él rompe Gonzalo con Cuba, digamos, pero no es que se vuelva al día siguiente
2: crítico.
0: Claro, un agente de la conciencia liberal. No, él se demora un poco, obviamente.
2: Claro, ese tránsito es los 80.
0: Claro, él pasó los años, no sé, del 73 al, o del 72 al, a fines de los años 70, ahí en una zona gris.
2: Oye, ¿y a Vargas Llosa lo pones también en esa categoría? O sea, ¿le diría al gabinete, al presidente, a los parlamentarios que lean a Vargas Llosa?
0: Sí, sin duda, porque entre otras cosas, porque es un novelista que tiene mucha conciencia política.
7: Es un intelectual, además.
0: Claro.
2: Claro. Bueno, tiene un libro que es magnífico, que es El Llamado a la Tribu.
7: El Llamado a la Tribu, sí.
0: El Llamado a la Tribu,
2: exacto. Hace él una suerte de relato de su viaje intelectual, filosófico, político, desde la izquierda.
0: Claro.
2: Él fue militante.
0: Con las figuras que lo alumbran.
2: Claro, claro, claro. Por ejemplo, Isaías Berlin, por ejemplo, Popper, por ejemplo, Hayek. Y además que él estuvo viviendo, entiendo, mediados los 80, en la Inglaterra de Margaret Thatcher.
0: Claro.
2: Y quedó muy deslumbrado con la figura de la Dama de Hierro.
0: Muy deslumbrado. Además que se reunió, tuvo la oportunidad de reunirse, entiendo yo, poquito antes de la campaña presidencial con ella, de tomar té.
2: Sí, entiendo que hubo una comida de intelectuales.
0: Sí, donde estaba Isaías Berlin, Philip Larkin, el poeta, y alguien más, no me recuerdo quién.
2: Y que ahí quedó hechizado.
0: Sí.
2: Oye, y de los clásicos de la literatura.
0: Hay otra novela política latinoamericana, oye, que hay que recuperarla. Yo no sé si le haya pasado el tiempo muy, a ver, con mucha severidad por encima, pero que es La Guerra de Galio. Es una gran novela, es una gran novela, una novela política ahí donde la pongan, y me parece que sigue estando vigente, creería yo, no sé.
2: Oye, esa de Héctor Aguilar Camín, y Héctor Aguilar tiene otra que es menor, pero que para los que les gusta la política, yo no encuentro aún mejor, que se llama La Conspiración de la Fortuna.
0: Sí.
2: Tiene una frase magnífica que es algo así como: en política las personas, claro, llegan tan lejos no como sus talentos, sino como sus defectos los limitan.
0: Claro.
2: La debilidad del político siempre es lo que lleva a cometer, claro, errores.
0: Es la misma idea de la cadena que se corta siempre por el eslabón
2: más débil.
0: Más débil, exactamente.
7: Oye, pero ¿y qué libro de los que están citando u otro, para que los lea, político que los lea, le permite aprender o inhibir esta tentación que tienen todos, de izquierda y derecha, que es como llegar y decir: la política la voy a reinventar yo, ¿ya? Porque entonces ahora vamos a tener unos hombres buenos que saben hacer la pega, que van a ser apolíticos, no necesitamos políticos en el gabinete, ¿ah? Porque aquí todos los que van a estar van a servir a Chile. O en el gobierno anterior las recetas refundacionales, porque todo lo que no se había hecho antes era porque había mala voluntad, era un tema de voluntad, de buenismo, ¿ah? Y no de restricciones del mundo real. Esta figura de cómo instalar el realismo político, las restricciones del mundo real, y que te lleva necesariamente a la humildad, a construir sobre lo que hay, con innovaciones en el margen, en lugar de plantear reinventar la política, si la política tiene su razón.
2: O sea, la realidad versus el utopismo.
7: Exactamente, o el voluntarismo.
2: Claro.
7: ¿Qué recomendaría Héctor Soto ahí?
0: Ignacio, pero es que es difícil. A ver, no hay libros, digamos, que yo creo que le den una respuesta exacta, oportuna, inmediata, digamos, a temas, a deficiencias, a insuficiencias que tengamos como sociedad. A ver, una novela como la del fin del mundo de
2: la guerra al fin del
0: la
2: mundo,
0: guerra de Vargas, fin del mundo de Vargas Llosa,
2: de la guerra de Canudos.
0: Claro, sin duda que es una gran metáfora política.
2: Claro. ¿No?
0: una gran metáfora sobre las limitaciones, ponte tú, del fanatismo político, sobre lo demencial que es la lógica de la polarización y la lógica del, a ver, del veto, de la supresión del adversario. A ver, podemos leer La Guerra del Fin del Mundo en esa clave, y sin duda que vamos a sacar muchos conejos. Pero no sé si hay que leer La Guerra del Fin del Mundo para salir de los problemas de China.
7: Eso es pedirle pera al olmo.
0: Obviamente que no.
7: Oye, pero en una reflexión más general, ya hablamos de lo que deberían leer los políticos que están en el gobierno, el poder parlamentario. Te hago una pregunta más general, que a mí me da vuelta, que es hablándole a la ciudadanía, a las personas comunes y corrientes, y particularmente a los jóvenes. Tú debes decirles, ¿por qué leer? ¿Por qué deberán leer? ¿Y por qué hoy día deberán leer más que antes, quizás?
0: Leer porque yo creo que es la literatura sigue siendo una de las mejores escuelas de educación sentimental y de educación moral. Y eso es muy importante a mí, para mi gusto. Es muy importante. O sea, la cultura en un cierto sentido no sirve para nada, pero vaya que sirve, digamos. Vaya que sirve, digamos, en términos para priorizar objetivos de vida, para relativizar entusiasmos fáciles, para consolarnos también de nuestras propias fragilidades, de nuestras propias miserias.
2: O sea, ¿se podría decir que mientras más lee uno se vuelve más liberal? ¿O eso llevar demasiada agua al molino? Porque tú dijiste algo que yo lo comparto plenamente. Leer nos permite consolarnos, nos permite encontrar sentido, nos permite reflexionar, pero también nos hace dudar. Como decía Albert Camus, ¿no? Que la duda siga a la certeza.
0: Gonzalo, pero a lo mejor, la cultura puede llevar a alguien a convertirlo en muy conservador,
2: por
0: ejemplo.
2: Por supuesto.
7: Pero por, sí. pero por su elección, y eso tiene un valor.
0: Claro.
7: Y yo creo, a mí, por ejemplo, la pregunta que te hice, una cosa que a mí me interpela, que me parece muy más necesaria que nunca, digamos, es que la lectura, si uno lo mira, por un lado, netamente utilitario, te entrena el músculo de la imaginación. Naturalmente la literatura te invita a imaginar lo que tú estás leyendo, ¿no es cierto? Ponerte en el papel del protagonista. Claro. Y ese músculo desarrollado es fundamental para la vida en comunidad. Ponerme en el lugar del otro, atender su argumento. Si yo no tengo ese músculo desarrollado, imposible. Y también te invita a proyectar el futuro. Es imposible proyectar el futuro si uno tiene imaginación. Entonces, hay una cosa también utilitaria.
0: Hay una conexión.
7: Sí. Es muy fundamental.
2: Y hay libros peligrosos, ciertamente, ¿no? No hay que olvidar que Hitler escribió un libro que sigue siendo uno de los más vendidos.
0: Increíble.
2: Y el Capital de Marx también marcó todo el devenir del siglo XX. Y sigue marcando, ¿no?
0: Y sigue marcando.
2: Sigue es marcando. Verdad. Aunque ya no le hagan mucho caso.
0: Es verdad.
2: Algunos todavía lo inspira.
0: Sí.
2: Oye, ¿y qué leer ahora? Nosotros siempre le pedimos a nuestros invitados que nos cuenten qué están leyendo, alguna recomendación, algo más actualizado, alguna joya que te hayan encontrado en el último tiempo.
0: Mira, este año, bueno, coincidimos con Gonzalo, leímos Kolchoz de Carrera. A mí me parece que esa novela es una novela
2: magnífica,
0: grandiosa. Es de ese tipo de novelas que aparecen una vez cada 5 o 6 años, digamos, y que verdaderamente paran del tráfico.
2: Kolchoz de Manuel Carrera.
0: Sí, y me pegó en los cachos, además, porque es un libro cuyo personaje es central, la madre de Carrera, enfrenta a la muerte, y obviamente en un sujeto, en un lector como de mi edad, digamos, obviamente que ese tema me siento muy emplazado, obviamente, pero incluso gente más joven, yo creo que también lo...
2: La relación de los hijos con los padres mayores.
0: También lo remece. Sí. Me acabo de leer una novela que es la última novela de Julian Barnes, que se llama Despedida. La encontré suavecita. La encontré, sí. O sea...
2: Tiene cosas mejores.
0: Él dice que es la última que va a escribir y, claro, sería el fin de fiesta, Claro, es un fin de fiesta que no está a la altura del Julian Barnes, que fue, aun cuando si yo miro así retrospectivamente, no hay ninguna novela de Barnes que a mí me haya golpeado como me golpeó Ponte Tú, Expiación.
2: De
0: Ian McEwan, que es de un colega suyo, digamos, y de otro miembro del Dream Team,
2: claro, de
0: las letras inglesas. A mí me parece que Barnes no llega
2: o Ishiguro, que tiene, por ejemplo, esta... la de la película famosa.
0: Claro, Los restos del día.
2: Los restos del día, que te deja...
0: No, increíble. Bueno, como quiera que sea, Barnes es un El sentido de un final, El loro de Flaubert, Nada sí. que temer, son obras potentes, digamos. Esta no es muy potente, pero también es una novela grata de leer, porque es inteligente, tiene humor, no tiene...
2: Oye, nos tenemos que ir,
0: así que... No tiene gravedad.
2: Del cine, recomendable...
0: El cine a mí me gustó mucho en los últimos meses. Oye, una película chica dirigida por Jim Jarmusch, que se llama Padre, Madre, Hermana, Hermano. Me gustó mucho, pero puede ser un gusto muy privado, digamos, porque es una película rara, es de 3 episodios. El primer episodio no me gustó re poco. Los otros 2 episodios casi no tiene trama, son 2 episodios donde se observan personajes, y eso me encantó.
2: ¿Y eso cine o en movie?
0: Eso lo vi en cine.
2: ¿Sí? En cine,
0: eso
2: en pantalla grande.
0: Eso lo vi en cine, sí.
1: Jim Jarmusch.
2: Sí. ¿Tiene expectativa La Odisea de Nolan o no?
0: Sí.
2: ¿Te gusta Nolan?
0: No tanto, pero sin duda que ese va a ser un barquinazo en la cartelera.
1: ¿Cuándo sale eso?
2: Ahora en julio. Además que el cine Peplum ya sale muy poco.
1: Yo no creo que los Batman de Nolan son extraordinarios.
2: Sí, no, Interestelar es una película, como dice Héctor, lo voy a parafrasear, a mí me pega siempre los cachos.
1: Sí, bueno.
0: Bueno, y aquí lo vamos a ver con sandalia, digamos. O sea, los personajes son de la antigüedad. Digo.
2: Hay alguna crítica que es una crítica que el casting fue medio woke, porque hay personas de color interpretando a héroes.
0: Ah, me imagino ese
2: Hollywood.
0: Ese a esta altura ya es un resguardo de producción de todas las películas.
2: Para que no los funen.
0: Claro.
2: Ya, Héctor Soto. Muchas gracias, Héctor.
0: Oye, gracias por la invitación.
1: Gracias por la visita.
2: Lo pasamos muy bien. Muchas gracias y nos vemos la próxima semana en La Hora Liberal. Chao, chao.
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11: Quería ser abogada, no pudo. Quise ser Goofy en Disney World, no la dejaron, era muy baja. Pasó 7 años vendiendo máquinas de fax de puerta en puerta. Y un día, parada al lado de la carretera, se dijo a sí misma: estoy en la película equivocada. Esa noche abrió un cuaderno y escribió: quiero crear un producto y vendérselo a millones de personas para que se sientan mejor. No sabía qué producto, no tenía formación en moda, no tenía inversores, solo tenía $5,000 de sus ahorros y una tijera. Cortó los pies de unas medias y de esa idea tan simple nació Spanx. 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No le preguntaba qué había logrado, le preguntaba ¿en qué fallaste hoy? Porque para él, el fracaso no era el resultado, el fracaso era no intentarlo. 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
16: Agricultura indica la hora. 9 de la mañana.
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18: ¿Cómo están? Muy buenos días, muchas gracias por acompañarnos. Damos inicio a un nuevo capítulo de En Simple, La Pizarra de Pizarro. Así que gracias por la sintonía, gracias por los likes, déjennos sus comentarios. Tenemos una tremenda audiencia todos los domingos y que sigue creciendo. Gracias a usted y gracias a que estamos buscando aquí contenido entretenido para que usted pueda acompañarnos. Y hoy día vamos a estar hablando de los lolos de 50 para arriba. Yo voy, un par de meses estoy ya de ahí, así que es un tema que me llega muy, muy de cerca. Y para eso tenemos una gran amiga, una tremenda invitada, como es Michelle Schnitzer, que es CEO y fundadora de Bond App. ¿Cómo estás, Michelle? Buenos días, gracias por acompañarnos.
19: Muchas gracias a ustedes por la invitación.
18: No, feliz que nos acompañes acá. Parto preguntando, ¿qué es Bond App?
19: Bueno, Bond App hoy día es la herramienta que conecta a la generación Silver, que se llama.
18: ¿Qué es la generación Silver?
19: La generación Silver es la generación más 50.
18: Okay.
19: Involucra toda la industria de empresas, de productos y servicios que se enfocan en esta generación, que como sabemos cada vez está tomando más fuerza en el mundo, no solo en Chile y sí, Latam. Claro. Nosotros en Bond App transformamos la soledad en comunidad. Ya, y para eso tenemos una plataforma web que hoy día integra el ecosistema más completo para esta generación. Acá los usuarios tienen acceso a cientos de actividades, talleres, panoramas, tanto presenciales como online, que buscan generar esos espacios de encuentro para que ellos socialicen, aprendan o incluso enseñen. Tienen acceso a poder conectarse a grupos de su interés y conectar con personas de intereses similares. Uh-huh. Y también dentro de la misma plataforma tienen acceso a un marketplace de productos y servicios que sean de interés para esta generación, de forma que hoy día Bond App ha logrado integrar todo lo que existe para esta generación en un solo lugar.
18: Perfecto. Bueno, ahí se abrieron hartas ventanas que vamos a ir conversando, pero lo primero, antes de entrar a eso, ¿qué te motiva a hacer esto? ¿Por qué nace la idea?
19: Bueno, nace desde una inspiración personal que tiene que ver con mi abuela. Ella tiene 94 años. Y yo soy súper, súper cercana a ella, para mí es una segunda madre, y ella está en un hogar de adulto mayor, hace muchos años. Y yo paso mucho, mucho tiempo ahí, y ella me hizo ver la inmensa soledad que existe en esta generación. En ese momento en los hogares, que fue donde partió todo,
18: ¿ya?
19: Pero después me di cuenta que la soledad estaba en todas las edades. Independiente, yo que tengo 32 años, cualquiera se puede sentir solo. Sin embargo, el riesgo que tiene la generación más 50, más 60, de sentirse así es mucho mayor, porque muchos son desvinculados de las empresas de esa edad, muchos jubilan o los jubilan, y tienen que enfrentarse hoy día a más de 30 años de jubilación, o 40, sin tener las herramientas necesarias para hacerlo, entendiendo que las expectativas de vida crecen y crecen. Entonces decidí salirme de ese nicho del hogar en particular, hacer que ojalá nunca nadie llegue a ese a un hogar, porque, bueno, la realidad de la mayoría de los hogares, no uno, bueno, como muy bueno, porque ahí sí lo pasan bien, pero los de la red de León, por ejemplo, son súper precarios, súper difícil. Y dije, ¿cómo hago para que la gente nunca llegue acá? Y para eso hay que mantenerlos activos física, social y mentalmente. Y me enfoqué en ese segmento. Perfecto. Principalmente entre 55 y 64.
18: ¿Y hace cuánto tiempo nació Bond App?
19: Nosotros ya llevamos 3 años y medio, tenemos más de 40.000 usuarios.
18: O sea, pasadita la pandemia.
19: Sí, pasadito la pandemia.
18: Ya, claro que fue una época re complicada para los adultos mayores.
19: Sí. Infinita,
18: ¿está
19: pero...
18: ¿Está bien usado el término adulto mayor o...?
19: No, se dice persona mayor.
18: Ah,
19: ahora.
18: Perfecto.
19: Sí,
18: ya.
19: A mí me gusta, ni siquiera me gusta ocupar la palabra mayor. Entonces sí, o sea, tú hay que cumplir 50 y uno se siente de 35.
18: Uno es un lolo siempre.
19: Exacto. Sí,
18: y a medida que uno va avanzando, uno va encontrando, porque cuando uno estaba chico, uno veía a los tíos como cuarentones, decía, no, este señor está viejo ya, pero cosa era cuando uno es chico. Pero después cuando uno llega a la edad, dice, no, son unos lolos.
19: Exacto.
18: Y eso es una cosa tan subjetiva de que probablemente va avanzando ahí el...
19: Sí, ¿no? Y hoy día alguien ve a alguien de 70, bueno, mi papá y...
18: Es que en el tema generacional, y tú los ves con una vestimenta distinta, con más actividad, o sea... Los abuelos de nosotros probablemente se vestían distinto, como que llegaba una edad que decían ya como que llegué a una edad como respetable.
19: Claro.
18: Pero eso como que se ha ido perdiendo, y por suerte, y está mucho más activo, y usan zapatillas, salen a caminar, y hacen hartas más actividades. A ver, bueno, se abren hartos temas en los cuales hay que ir, hay un tema de trabajo, un tema de compañía. Vamos al tema laboral, partamos por el tema laboral, lo que es esta... todo este segmento, que son como 6,4 millones de personas, solo en Chile.
19: Y
18: con una tendencia al alza, porque los nacimientos van a la baja. Así que, punto de vista laboral, tenemos un problema con lo que es la tecnología y el avance tecnológico, que es mucho más rápido. O sea, probablemente una persona que nació hace 70 años atrás, compara el mundo de cuando nació y lo ve con hoy, es totalmente distinto. Y en 30 años más va a haber cambiado probablemente. ¿Cómo se adaptan? ¿La capacidad de adaptación de una persona sobre 50 es la misma?
19: Mira, hay, yo creo que ciertos paradigmas acerca de la adopción tecnológica de esta generación, y eso hace justamente que la falta de oportunidades laborales en este segmento sea tremenda. Yo lo he vivido en carne propia, uh-huh. Tenemos gente más 50 en el equipo y su capacidad de adaptación es buena. Y más que nada por las ganas que tienen de seguir aportando a la sociedad, por las ganas que tienen de seguir integrándose. Efectivamente no son nativos digitales como nosotros, pero sí lo que tienen es tiempo y ganas para poder aprender e insertarse en este nuevo mundo que para ellos es totalmente desconocido.
18: Sí, claro. Y ahí en manera laboral, hacer un llamado a quienes nos estén acompañando, existen hartas herramientas en el Código del Trabajo que uno podría ocupar. O sea, una persona con más años probablemente no sea la jornada completa la ideal. Probablemente requiera más tiempo para él, para una serie de cosas, pero se pueden. O sea, hay jornadas especiales, hay jornadas con menos tiempo, se pueden ir utilizando, porque hay un tema de experiencia, ¿sí? No necesitan hora ciento, porque probablemente pueden hacer las cosas sin necesidad de estar tanto rato ahí, porque ya lo han visto. Y se pueden ocupar mucho a nivel de mentoría o a nivel de ir transmitiendo esos conocimientos. También depende de la actividad. O sea, probablemente la actividad más física sea más compleja, la actividad más intelectual es más. No hay mucha diferencia a nivel de las edades.
19: Sí, totalmente. O sea, de hecho, vemos, Chile está a años luz. O sea, si tú lo comparas con España, estamos uh-huh. súper atrasados en muchos términos, pero allá ocupan mucho la experiencia de las personas mayores para justamente lo que tú dices de intercambiar conocimiento y experiencia con las generaciones más jóvenes. Y también entregando flexibilidad, tanto en horario como en formas de trabajo. Hoy día las personas más 60 también buscan algo diferente. Muchas buscan algo con sentido, con impacto, más que simplemente un sueldo alto, uh-huh. que también es otra de las barreras que tienen las empresas hoy día al contratar a alguien más 50, más 60, porque, claro, ven, dicen, chuta, tiene 30 años de experiencia, me va a costar un ojo de la cara. Pero esa persona mayor ya probablemente pagó su hipoteca, ya sus hijos estudiaron, ya tienen a sus hijos grandes. Por primera vez, en el fondo, tienen la opción de gastar en ellos.
18: Ya.
19: Entonces, muchas veces en esa etapa priorizan otras cosas, no necesariamente el sueldo. Priorizan un trabajo flexible, que les guste, que les haga sentido y que los integre. Al final, lo que busca esta generación es cómo me mantengo útil, cómo me mantengo activo, porque si no me voy a volver loco en la casa.
18: Sí, claro.
19: Eso es el desafío.
18: Así es. Y lo otro, bueno, en la serie de subsidios que están vigentes, pero desde los 55 en adelante, para personas de sobre esa edad, entonces es importante ahí que los empleadores estén al tanto para que usen estos subsidios, que al final lo que hacen es que te lo hacen más competitiva la contratación de personas sobre esa
19: edad. Sí, hay hartos beneficios desde las empresas en contratar talento senior, uh-huh. Que no se conocen. De hecho, son muy pocas las empresas que están al tanto de esto y que también es una oportunidad grande, sobre todo para nosotros los más jóvenes, absorber ese conocimiento y sabiduría que solo te lo dan los años, creo que es súper valioso.
18: Efectivamente, ya, pero no todos trabajos. ¿Sí? Y partimos viendo, porque hay hartas aristas en las que los sobre 50 requieren como un foco especial. Vimos el tema trabajo, el tema capacitación, el tema salud. Uno como que había una visión, no sé si sigue estando el día de hoy, de costos a nivel de tratamientos, de enfermedades, pero uno puede hacer muchas cosas antes que eso.
19: Sí, o sea, bueno, justamente lo que hablábamos hace unos minutos, el tema de la prevención. Creo que no está en el hábito de los chilenos la prevención y es fundamental para poder evitar altos costos de salud en un futuro y sobre todo entendiendo que hoy día las expectativas de vida crecen y crecen, probablemente yo vi hasta los 100 años o más. Si no invertimos en prevención, el sistema colapsa y tu bolsillo propio obviamente colapsa, entendiendo el tema de pensiones hoy día, que es bastante complicado.
18: Sí, claro. Y ahí, dentro del tema de la prevención, ¿qué tanto se ha logrado incorporar una cultura de prevención en el tema salud? O sea, yo me acuerdo, mucha gente no escucha, no, si no me duele nada, ¿para qué voy a ir al doctor? Esperemos a ver si que, como con el auto, mientras no tenga ni un ruido, uno no va a hacerle la mantención de nada y cuando aparece con algún ruido, uno va. Sí. ¿Se ha logrado hacer como ese cambio cultural de manera que las personas tengan una mayor conciencia en ir a hacer una prevención y chequearse en forma rutinaria?
19: O sea, yo creo que algo de avance ha habido, pero no lo suficiente en todas las generaciones, no digo solo en las más grandes. Nosotros siempre esperamos, como tú decías, hasta último minuto para hacernos algo, y de hecho nosotros desde Bondab tratamos de meter ese tema de la prevención durante los dos primeros años y no hubo caso. O sea, para ellos las Bondab es entretención, ir a reírse, olvidarse todos los achaques. No quieren saber temas de salud porque para ellos es un tema. Entonces quieren olvidarse y la verdad es que estamos al debe, tanto desde las empresas como a nivel gobierno, de cambiar esa mentalidad y de empezar a generar muchas más iniciativas que te faciliten y te hagan más consciente de la importancia de la prevención.
18: ¿Y cómo hacemos el cambio switch? Porque creo que es súper importante. Hay un tema costo también. Probablemente algo detectado en forma temprana puede tener un mucho mejor diagnóstico y probablemente el mismo costo de tratamiento sea más bajo. Pero hay un switch ahí como que cuesta darle la vuelta a la tuerca ahí para que cambie.
19: Sí, totalmente. O sea, yo creo que el cambio tiene que partir por uno mismo. Incluso yo jamás me he hecho un examen de prevención, tampoco.
18: Pero eres muy joven todavía.
19: Sí, sí, pero igual uno debería partir antes. Lo que pasa es que también creo que tiene que ver con un tema no de tiempo, sino económico, sobre todo para las personas más 60, uh-huh. Que hoy día no tienen todas las facilidades para hacerlo.
18: Sí. Ahora, hay una serie de instituciones que están ofreciendo también exámenes, vemos a nivel de la caja, vemos a nivel de los propios empleadores tienen obligaciones, los trabajadores tienen derecho un día al año para ir a hacerse exámenes preventivos, pero que tampoco no se, y tampoco se difunde mucho, sí. Entonces en el fondo se ha ido haciendo ese cambio, pero demora, como todo cambio cultural no es muy rápido.
19: Yo creo que justamente lo que tú decís, o sea, la gente no quiere envejecer, no quiere sentir que tiene enfermedad, y si es que las tiene, no quiere saberlas porque quiere seguir viviendo su vida de la misma forma.
18: Sí, pasa eso. Entonces ahí creo que hay un tema comunicacional, probablemente un tema de campañas y cosas que se van a tener que ir haciendo, porque efectivamente la prevención puede ser súper útil para detectar cosas en forma temprana. Hablábamos también de tecnología. Y la pandemia fue una tremenda prueba, sí. Porque la pandemia tuvieron que muchas personas que nunca habían hecho una videollamada, fue la forma de hablar con los nietos o con los hijos, o seguir
19: viviendo su vida de la misma forma.
18: Sí, pasa eso. Entonces ahí creo que hay un tema comunicacional, probablemente un tema de campañas y cosas que se van a tener que ir haciendo, porque efectivamente la prevención puede ser súper útil para detectar cosas en forma temprana. Hablábamos también de tecnología. Y la pandemia fue una tremenda prueba, sí. Porque la pandemia tuvieron que muchas personas que nunca habían hecho una videollamada, fue la forma de hablar con los nietos o con los hijos, o seguir conectados o seguir trabajando, y creo que ahí tuvimos como un aprendizaje.

0: avanzó bien, pero también lo dejó más expuesto, porque como son menos, no son nativos, todo el tema tecnológico y los fraudes y lo a mí me pasa de repente, me decís con quién es, porque no, oye, me llegó esto, no, son esos fraudes, no lo abra, no lo siga, pero que les cuesta hacer ese clic. ¿Cómo avanzamos ahí?
1: Yo creo que una de las cosas positivas dentro de la pandemia fue justamente que obligó a la generación mayor a ponerse al día a la mala. O sea, no me hubiese gustado que fuera de esa forma, pero avanzó muchísimo. O sea, la brecha digital, gracias a la pandemia en personas mayores, mejoró infinitamente. Los obligó a hacerlo porque si no quedan totalmente incomunicados, no podían hacer trámites. O sea, hasta poder salir a la calle tenían que hacer un trámite online. Entonces, fue un gran desafío para ellos, pero que sin embargo marcó un antes y un después en la digitalización en la generación mayor, que obviamente todavía estamos al debe. Si tú te vas a un segmento más 75, la brecha digital aumenta muchísimo. Ahora ya los de 50, 65, 69, nosotros obviamente...
0: Somos nativos.
1: Exacto, sí. Ya casi son nativos. Ya nosotros desde BondUp, de hecho, le damos muchísimo foco a justo el tema que tú decís, a que manejen el tema de las estafas digitales, cómo detectar ese tipo de situaciones. Les enseñamos mucho de inteligencia artificial. ¿Por qué? Porque si no se suben al barco... no son ni siquiera parte de las conversaciones de cualquier grupo. O sea, ellos se tienen que sentir cómodos y seguros de que están hablando el mismo idioma, se tienen que sentir integrados. Y si tú no les metís tecnología, y no te estoy hablando de cómo usar WhatsApp, porque esa es la herramienta que ya todos utilizan, te estoy hablando de cómo usar la inteligencia artificial, cómo usar las redes sociales, cómo usar TikTok, cómo crear tu propia marca. O sea, ya nos enseñan las cosas básicas, las personas mayores quieren aprender mucho más allá.
0: Sí, así es, y ese riesgo está. Bueno, el tema bancario, hemos visto harto, me acuerdo cuando durante la pandemia se bancarizó muchas personas a efectos de pago de pensiones, y hubo que hacer toda una campaña para efectos de que la persona no entregase las claves, supiese utilizar los cajeros, porque hay mucha gente que estaba acostumbrada a manejar los billetes. Sí. Y aquí es más seguro, y ahí hay un rol importante de la familia, concepto que se ha ido perdiendo lamentablemente en el tiempo. ¿Por qué? Porque uno esperaría que las generaciones más jóvenes le enseñen, sí, a los que tienen un par de años más, mire, haga esto, no se arriesgue con esto otro. O sea, el llamado ahí a los hijos, a los nietos, ayúdenle. O sea, no lo deje solo frente al teléfono o frente al tema, porque se está enfrentando a un cambio tecnológico que nunca se imaginó y tiene que adaptarse rápido. Las redes sociales nunca se le habría ocurrido que iban a existir. O sea, creo que el rol de la familia y el llamado a la familia también es relevante para que los ayuden y no los dejen solos, y con eso se vayan acompañando. A nivel de gobierno, ¿hay una campaña importante? ¿Falta todavía comunicación en todo este tema? Porque hay muchas funciones del Estado que se pueden hacer a distancia. Todo este boom de la clave única y cosas por el estilo. ¿Ha habido un foco con las personas de más edad?
1: Yo creo que estamos al debe con iniciativas con foco en esta nueva generación activa que justamente habla entre los 50 y 69 años. Hoy día, actualmente, la mayoría de las iniciativas desde el gobierno están enfocadas en esas personas mayores que son dependientes. Uh-huh. Y no esta nueva generación activa mayor, que es la gran mayoría. O sea, hoy día el 85% de las personas mayores son autovalentes. Entonces, si bien hay iniciativas bastante sobre todo desde las áreas municipales en cuanto a digitalización, estamos al debe cómo nos enfocamos hoy día en esta generación activa y le entregamos herramientas que realmente generan un impacto directo en sus vidas.
0: Sí, y veíamos que, bueno, es un mercado que cada vez crece más, o sea, me puse más hablándolo como más a nivel de economía, y eso obliga a adaptar una serie de cosas, desde lo que es la publicidad, el tipo de productos que se ofrecen. O sea, el desafío no es solamente para las personas de más edad, sino que es para todo el resto, porque estamos hablando más de 6,4 millones de personas que tienen un poder adquisitivo y que participan más en el mercado, y eso obliga a un cambio en los oferentes de servicios, que pueden ser mucho más jóvenes. ¿Ese cambio viene? ¿Ya está?
1: Ese cambio ya está pasando. O sea, de hecho, hoy día un tercio de las ventas del último cyber fueron realizadas por personas más 55. Mira. O sea, imagínate cómo va a ser más 50, debe haber sido casi el 35%. Lamentablemente son muy pocas las empresas que están actuando frente a este desafío, a pesar de que ya está toda la data. O sea, hoy día el 32% de la población tiene más de 50 años. En 4 años más va a ser el 40%. 4 años, o sea, estamos ahí.
0: Estamos al lado.
1: Y son no más de 25 empresas a nivel país, sí, las que están hoy día enfocando el desafío en esta generación.
0: ¿Y cuáles son los rubros que tienen el mayor desafío? Pues dejo la pregunta ahí planteada, porque nos vamos a ir a unos breves consejos y estamos de vuelta con ustedes.

0: par de minutos más.
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0: Estamos de vuelta en la segunda parte de En Simple, la pizarra de Pizarro. Muchas gracias por la sintonía que nos está dando. Mándenos sus consultas, ahí trataremos de hacérsela de inmediato a nuestra experta. Les recuerdo, estamos con Michelle Schnitzer, que es CEO y fundadora de Bond Up, una red social pionera para personas mayores de 50 años, que con una trayectoria de más de 10 años en el rubro. Hemos estado conversando en la primera parte de los desafíos en materia laboral, en materia de capacitación, en materia de salud, el tema preventivo. Hágase los chequeos preventivos. A nadie nos gusta, pero de repente puede ser más conveniente, y te deja ahí planteada la inquietud. Es un mercado súper grande, más de 6,4 millones de personas. ¿Cuáles son los rubros a los que más le ha costado incorporar a estas personas mayores de 50 años y que se nota como una mayor brecha entre lo que ofrecen y estas personas necesitan?
8: Yo creo que hay tres industrias que tienen el principal desafío de empezar a actuar ahora, y que ya algunos lo han ido haciendo. La primera es la banca, sin duda, desde el tema de pagos digitales, claro, y todo lo que pasa.
0: Son personas que venían acostumbradas al cheque.
8: Exacto, hoy, y que les gusta ir a la sucursal y hacer, claro, todos los trámites ahí.
0: Hoy día no se ven cheques.
8: No, y se hacen muy pocos trámites presenciales. O sea,
0: no, uno ya no firma. El otro día me pasó, tuve que hacer un cheque por un tema, y la firma nunca me salió igual, porque te termina llamando el ejecutivo. Es suyo, sí, es mío, nomás. Claro, y eso te debe pasar muy frecuente, porque pero estas personas, muchas, ocuparon cheque toda su vida.
8: Toda su vida, era así, era súper común. Y más que eso, tiene que ver con que hoy día la banca tiene poca oferta financiera para el segmento más 50. Y están recién empezando a conocer este segmento, cuáles son las necesidades reales que tiene hoy día una persona de 60, uh-huh, en temas financieros. No hay productos financieros, no les dan crédito porque, claro, están jubilados. Quieren emprender, pero ¿cómo van a emprender? Tienen que reinventarse, les quedan 30 años, ¿cómo, claro, se financian?
0: Cualquier crédito no tiene seguro de gravamen, no tienes hasta cierta edad nomás, entonces también es más complicado por ahí. ¿Cuáles son los productos que más podría requerir una persona de más edad?
8: Seguro complementario.
0: Ya.
8: Que también la industria de seguros está al debe con esta generación totalmente. O sea, como tú decís, la mayoría de los seguros tienen limitaciones de edad. Claro. Cumpliste 60, ya no hay más
0: seguros.
8: Todos
0: los seguros de salud, por ejemplo.
8: Los seguros de salud.
0: Sí, bueno, ahí no voy a dar mucho comentario respecto a la
8: hay un desafío tremendo, pero, y te cortan, sí, y tiene límites de edad, y hoy día viví hasta los 100 y no hay ningún seguro que te cubra.
0: Y te cobraron 40 o 50 años todos los meses, pero cuando llegaste a la edad complicada, entonces
8: ya no vale.
0: Ella no sirve, claro.
8: Exacto.
0: Sí, efectivamente, eso pasa. Y esos seguros complementarios, ¿no se ven? ¿No es algo que
8: no existe, ¿ya?, acá en Chile? Sí hay seguros catastróficos, como, uh-huh, contra accidentes para personas más 60, que lo hace una empresa en Chile.
0: Eso está súper interesante, porque, claro, uno puede estar más propenso a caída y cosas.
8: Exacto.
0: Entonces, es lo mismo que pasa con los cabros en el colegio, que uno tiene un seguro ahí cuando y salen enyesados siempre. ¿Es una cosa parecida esto es el seguro?
8: Sí, tal, ¿sí?, cual. Es lo mismo, pero exclusivo para personas más 60, y que de hecho viene de un modelo de España. En España hay infinitos seguros de salud para esta generación, porque es una oportunidad tremenda.
0: Yeah.
8: O sea, tenés un segmento gigante que ya representa el 40% de la población, sí, en el caso de allá, y que no está cubierto por ninguna empresa. Sí. Y para allá va Chile.
0: Y yo recuerdo haber visto estadísticas y el segmento de más edad habitualmente tiene un hábito de pago mucho mayor que otros. O sea, que es algo que la banca no estaba viendo, porque en el fondo tienen un sentido de responsabilidad más alto. Entonces, como que la voluntad de pago, claro, el fondo no podéis nomás, pero en el fondo el tema de morosidad, en lo que son personas sobre determinada edad, es más baja la morosidad.
8: Es que ese es justamente el tema. Las empresas tienen que dejar de ver a la persona mayor como el abuelito, lo tienen que empezar a ver como el potencial consumidor que hoy día es.
0: Claro, efectivamente. Y veíamos ya, la banca. ¿Qué otro
8: segmento? La banca, la aseguradora. Están las cajas de compensación también, obviamente, que tienen un desafío gigante con todos sus pensionados,
0: sí,
8: que se va haciendo cada vez más grande el número.
0: Sí,
8: y
0: claro. Pero hay varios emprendimientos importantes ahí a nivel de incorporarlos, a nivel de salud preventiva, o sea, se han ido conociendo. Claro, hay siempre
8: que son seguir. Lejos los que más hacen por este segmento, porque sí, obviamente es como parte de su core. Y también una de las industrias que está totalmente al debe es el retail en general. O sea, porque hoy día, a pesar de que los números muestran el peso que tiene esta generación, no hay publicidad para ello, no hay productos, no hay campañas para ello. De hecho, una de las cosas que más alega la generación mayor es que ninguna marca se enfoca en ello. Tú lo único que veís en televisión o en publicidad a nivel general son campañas anti-aging. O sea, nadie quiere envejecer y son las únicas campañas publicitarias que hay. Y las marcas de ropa, de cremas, de todo, nadie apunta a la generación más 50. ¿Por qué? Y estamos hablando de un perfil más 50 atractivo. Entonces, las marcas tienen que empezar a redefinir su estrategia comunicacional, tienen que empezar a redefinir sus productos y servicios de cara a esta generación, y para eso tienen que entenderlos, tienen que entender este segmento, qué es lo que buscan, cuánto consumen, dónde se mueven, cuáles son sus intereses, y en eso están al debe.
0: Claro, y me imagino que eso debe estar estudiado. O sea, hay como un tema de definición comercial, hacia dónde voy apuntando, pero si todas las marcas apuntan a la misma edad, están perdiendo una cantidad de nichos y una cantidad de potenciales clientes súper importante, porque basta que una empiece a hacer la campaña apuntando a ese nicho para que el resto tenga que seguir.
8: Sí, la verdad es que yo no he visto muchas marcas hoy día que se hayan lanzado, porque justamente no quieren etiquetarse como en la marca para los viejos, pero no cachan que, claro, el más 50 ya no es el viejo,
0: no,
8: es
0: claro,
8: el futuro, o sea, es el hoy, ya no es el futuro. Uh-huh. Y lo más importante, es el segmento más fiel de todos. O sea, nosotros nos cambiamos de marca, oye, me ofrecí esto, me cambio. Me ofrecí algo mejor, me cambio. No hay fidelización.
0: No, vienen de una cultura en que las cosas eran más eternas. Entonces, en el fondo, compraban algo y eso duraba para toda la vida. Entonces, mantenían.
8: Y son fieles a ti.
0: Exactamente. Iban a servicio técnico.
8: Claro.
0: Una hora ahí se me compró otro. Entonces, ahí hay un desafío. Y ese desafío, ¿y quién tiene que tomar ahí el toro por las astas? ¿La agencia de publicidad? ¿Quién tiene que ser el que se encargue de dirigirse hacia ese segmento?
8: Yo creo que tiene que ser desde arriba, desde la empresa, o sea, a nivel corporativo, si es que no bajan la necesidad de cambiar esa estrategia, de empezar, de pensar cómo integrar a esta nueva generación en su propuesta de valor, y van a quedar fuera.
0: ¿Y tendrá algo que ver con eso las edades que tienen las gerencias o las altas de gerencia a nivel de empresa? Porque probablemente si no tienes incorporada a personas de determinada edad para arriba, te va a costar más dirigirte hacia un segmento que no lo tienes presente dentro de la toma de decisiones.
8: Es un punto bastante extraño, porque la mayoría de las gerencias corporativas de grandes empresas, el 90% va a tener más de 50 años.
0: Ya, perfecto.
8: Pero a ellos mismos les cuesta verse como el segmento silver, porque jamás te van a decir, oye, yo soy persona mayor, porque nadie lo acepta. O sea, tú dices, oye, eres adulto mayor, y dices, o sea, yo no, pero sí, los otros viejitos, y los tratan a los demás como si fueran de ese segmento, pero nadie se siente parte. Pero es como, oye, tú eres parte de este segmento, porque
0: no, yo como se te ocurre, no.
8: Cuando cumple 50. Entonces, creo que es como raro, como que todo el mundo evita, es como hablar de la muerte. Nadie quiere hablar de la muerte. Y nadie quiere hablar de envejecimiento, entonces es un tema que todas las empresas evitan.
0: Sí, pero eso no quiere decir que haya que invisibilizarlo a nivel de mercado, porque en el fondo están ahí y consumen, y compran, y van.
8: Exacto.
0: Y probablemente sean más que los que van al mall, porque los más jóvenes compran a través de internet. Entonces, si usted no se preocupa de que el que va a ir al mall y que le gusta probarse la cosa, y esa cosa que la compro por internet y si no me gusta la devuelvo, es un concepto que les cuesta como más tenerlo internalizado, lo va a perder. Y a nivel de acceso, pues claro, los 50 uno es un lolo, así que uno puede, pero ya, en algunos años más, está en los espacios públicos, móviles, malls, locales comerciales adaptados para accesibilidad para ellos?
8: Mira, a nivel mall, sí. Yo te diría que es uno de los espacios que más valoran las personas mayores hoy día, porque es un espacio cómodo, de fácil acceso, seguro, donde ellos se sienten más bienvenidos en el fondo. De hecho, hay muchos malls a lo largo de Chile que tienen un flujo mensual sobre el 40% de personas más 50. O sea, es una representatividad gigante. Sin embargo, a nivel social estamos al debe de que faltan espacios para que las personas mayores puedan conectar, socializar. Y justamente con Bondab, este viernes pasado abrimos el primer espacio físico para personas más 50 en Mall Plaza Egaña, que es un espacio que busca justamente poder generar comunidad, poder generar un espacio de encuentro para que ellos puedan generar vínculos, puedan aprender, puedan desarrollarse, con foco justamente en emprendimiento, en transición laboral, en educación financiera, en temas de recreación, con más de 5 talleres al día, y que sea algo donde ellos realmente se sienten cómodos y bienvenidos.
0: Mira, qué interesante. ¿Y esto cómo es? ¿Un lugar donde se junta gente que no se conoce? ¿Hay alguna como dinámica para que uno converse? Porque cuesta ponerse a conversar con alguien que uno no conoce. Pues,
8: Sí, cuesta mucho, cuesta mucho, pero nosotros tenemos distintas dinámicas para hacer que la gente se conozca. Desde tardes de juegos, café social, cartas para conectar, y vamos generando un espacio cómodo donde al final están todos en la misma etapa.
0: ¿Ya haces como un filtro previo o puede ir cualquiera?
8: O sea, la gente tiene que estar registrada en Bondab en un plan premium para poder acceder al espacio o venir desde distintas empresas.
0: Bondab es la aplicación, es la página.
8: Es la plataforma web, sí.
0: Web. Perfecto. Y ahí, para registrarse, ¿qué hay que tener? ¿Nombre, cédula?
8: Sí, un root y nada más que
0: una tarjeta para alguna mensualidad. ¿Cómo es
8: si es que quieren acceder al espacio Silver y no vienen desde las empresas que están como sponsors dentro del espacio, hay que pagar una mensualidad que también se inscribe dentro de la misma página.
0: ¿Y esa mensualidad te da derecho a qué?
8: Acceso ilimitado a todos los talleres y actividades que se hacen en el espacio, que son más de 5 diarios.
0: O sea, es interesante para ir a el lanzamiento se hizo ahora hace poco, pero la expectativa es más o menos cuántas personas de todos los días, de lunes a viernes, horario continuado, ¿cómo funciona?
8: Sí, va a funcionar como horario mall de lunes a domingo, con más de 5 talleres diarios con estos pilares que te mencioné. Y la idea es que las mismas personas mayores también son los mismos monitores de muchos de los talleres y actividades, teniendo que gente que trabajó toda su vida y que también puede enseñar mucho al resto de la comunidad. De hecho, todo el espacio es atendido por personas más 50, incluyendo la zona de la cafetería que también tiene, lo cual también hace un espacio mucho más apto para la comunidad.
0: Sí, claro, efectivamente. Así que ya lo sabe ahí, vaya, horario mall, está recién inaugurado, estuvo bueno el lanzamiento, por lo que
8: supe. Espectacular.
0: Sí, así es. Así que ahí vamos a tener más datos al respecto. Y, a ver, a nivel de adaptaciones de mercado, hemos hablado de varios, turismo, recreación, ¿es el mismo? Porque probablemente, bueno, hoy en día las personas parten teniendo familias más tarde, por ejemplo, una persona sobre 50 puede estar todavía con niños en el colegio, que es el caso cercano aquí, en el caso mío y cosas así, pero a medida que van avanzando más en años, es un turismo distinto. Uno ve algo a nivel de Cernatur, ve algo a nivel, pero a nivel de las agencias, a nivel del ofrecimiento que se hace, ¿eso también va cambiando?
8: Sí, de hecho, hoy día, dentro de la industria de turismo, el segmento que más viaja a nivel mundial es el segmento más 50, y esto está creciendo pero a pasos agigantados todos los años, y de hecho por eso uno de los main sponsors en el espacio Silver es una agencia de viaje.
0: Perfecto.
8: Porque justamente quiere empezar a enfocarse en este segmento y a darle más fuerza. O sea, hoy día las personas más 50 quieren disfrutar, quieren viajar, quieren conocer gente, quieren empezar a disfrutar esa etapa de vida de otra forma, y en este caso hay agencias que están entregando una oferta especializada y armada a la medida para lo que busca esta generación hoy día, porque eso es clave, porque una cosa es disparar productos para todos lados, pero otra cosa es conocer al segmento.
0: ¿Y qué busca?
8: Busca, primero, obviamente, precio accesible.
0: Ya, bueno, se lo buscamos todo.
8: Claro, pero el segmento más 50 igual tiene algunas desventajas, busca precios accesibles y que puedan ser cosas más recurrentes, porque ellos no es que viajen una vez al año ahora, quieren viajar más.
0: Y no van a estar subiendo y bajando cerros todo el día como puede hacer uno, porque hay un tema también de cansancio mayor probablemente.
8: Exacto.
0: Una cosa como más pausada.
8: Más pausada, y les gusta que les organicen el viaje con todo.
0: Ya, o sea, llegar al aeropuerto y ahí olvidarse.
8: Y olvidarte de todo y no tener que estar organizando. Les gusta también viajar en grupo, Entonces, una de las cosas que nosotros tratamos es juntar grupos para que ellos puedan viajar en conjunto, porque muchos no tienen con quién viajar, pero quieren viajar y tienen los recursos para viajar.
0: Claro, hay un tema de soledad, pues, importante. Y ya, y si me pasa algo, o sea, como uno se complica, claro, con más edad uno se podría complicar más, y si me pasa algo, yo ando solo, y nadie me ubica a no sé cuántos kilómetros de distancia, pero...
8: Sí, son más temerosos a esa edad, porque obviamente tenés mayor riesgo de cosas.
0: Claro, y ahí los seguros de viaje y cosas funcionan.
8: Funcionan.
0: Claro, entonces es importante también saber, sí. Uno nunca sabe cuándo le va a pasar
8: eso
0: algo.
8: Eso al menos, que yo sepa, sí, no tienen los límites de edad que tienen los seguros de salud.
0: Entiendo que no, porque solamente a nivel de accidente, claro. Porque lo otro que pasa ahí como preexistencia y ahí te fregan igual.
8: Sí, tal
0: hay que
8: cual.
0: Tener cuidado ahí con eso. A nivel de vivienda, ¿tiene el mismo requerimiento de vivienda que uno podría decir, oye, porque claro, si tienen niños ya son más grandes, o sea, probablemente los espacios son distintos, necesita probablemente más una o escritorio, o usa más el living, cosa que uno más joven con cabros más chicos no lo usa nunca, lo tiene como adorno muchas veces dando vuelta en la casa. ¿Vivienda se ha ido adaptando también para ello?
8: Yo creo que según lo que conocemos en Bondab, no han hecho tantos cambios en cuanto a eso. La mayoría de las personas mayores, un gran porcentaje, viven solas.
0: Sí.
8: Y creo que ahí está el mayor desafío. Ahora, cuando ya la persona se vuelve no autovalenta, ahí empiezan los problemas. O sea, cómo adaptáis desde una ducha hasta la accesibilidad de si tu casa tiene dos pisos, o sea, no tenéis cómo subir la escalera.
0: Sí, pues eso es lo complicado también, y hoy en día como la familia ha ido cambiando, entonces de pronto se requiere un espacio distinto, muchos pueden vivir todavía con los hijos y con los nietos en la casa, pero requieren su espacio propio, entonces ahí hay todo un desafío a nivel de
8: vida. Sí, de hecho, bueno, una gran parte de mi comunidad, mujeres, son usuarias de, claro, 60 años, y muchas son cuidadoras de sus papás. Que las tienen ahí en la casa, bajo el cuidado de ellas, y ese es un desafío tremendo porque, claro, ahí tienen que adaptar todos sus espacios para una silla de ruedas o para una cama más ortopédica, etcétera.
0: Así es. Tú ya has planteado el tema porque vamos a hablar en la tercera parte que, bueno, Chile tiene ley nueva que está próxima, ya está lista, una ley que fue media discutida, la quiso vetar el gobierno anterior, le quitó el veto este, pero vamos a entrar ahí a conocer en detalle qué es lo que trae la ley nueva. Pero antes nos vamos a ir con unos breves mensajes comerciales y estamos de vuelta con ustedes en un par de minutos.
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0: Estamos de vuelta en la tercera y última parte del programa de hoy de En Simple, la pizarra de Pizarro. Hemos estado conversando junto con Michelle Schneider, CEO y fundadora de Montap, que es una red social pionera para personas mayores de 50 años, respecto de todo el desafío que involucra estos más de 6,4 millones de personas que hoy en día son mayores de 50 años. Hemos estado hablando en materia de la banca, en materia de turismo, en materia de vivienda, capacitación, empleo, salud, o sea, una serie de temas junto con Michel. Y te dejamos señalado antes de irnos a la pausa que tenemos nueva ley. Tenemos nueva ley que fue discutida, una ley de envejecimiento, creo que tiene un nombre bien bonito, activo. Envejecimiento digno y no sé qué más. ¿Qué trae la ley? ¿Por qué es importante que tengamos esta ley?
8: Bueno, esta ley viene a cambiar cómo hoy día la sociedad y el país ve a las personas mayores. antes y en toda la historia se ha visto este segmento como el segmento vulnerable, como un segmento dependiente. Uh-huh. Y hoy día esta ley nos habla de cómo abordamos este desafío de que hoy día la mayoría de este segmento es activo. Es un segmento que quiere tener una vejez digna, que quiere ser integrado en la sociedad, que quiere sentirse útil, no discriminado. Entonces, esta ley es súper importante. ¿Por qué? Porque primero la pirámide poblacional se está invirtiendo, cada vez son más personas mayores, uh-huh. y efectivamente eso necesita un cambio tanto en la sociedad como a nivel gobierno, de empezar a preocuparse de una forma diferente en un segmento que está totalmente activo y que quiere seguir siendo activo, y que para eso se necesitan tanto herramientas desde el mundo privado como herramientas desde el mundo público, a nivel política pública, que les permita poder tener esa vejez digna y esos próximos 30, 40 años que les espera a estas personas más 60.
0: Claro, y la ley es bien genérica, es bien general, porque aborda todo tipo de temas, o sea, materia laboral, que es lo que revisé como más en detalle en su momento, trae una serie de normativa que se podía, pero que era poco conocida, y que se fomenta la contratación, y establece una serie de obligaciones del Estado. ¿Hay mucho costo estatal? ¿Es poco el costo estatal? Porque todos estos cambios requieren plata, o sea, no se pueden llegar y... O sea, hay un cambio a nivel de salud. Y gran parte de la salud en Chile, la DAL, está dado todo este tema preventivo, y este mayor longevidad también trae un desafío. ¿Cuánto tiempo de implementación deberá tener esto? Porque no es cosa de llegar y sacar la ley. Esto requiere cambios culturales, esto requiere cambios de mentalidad.
8: O sea, yo creo que la ley aborda demasiadas aristas y van a tener que priorizar algunas de ellas para poder partir la implementación. Y creo que ojalá partan con el tema laboral, porque es lejos donde puede estar el mayor impacto de cara a las personas mayores, porque justamente el tema laboral los mantiene activos física, sí, social y mentalmente. Ahí creo que la clave es trabajar los incentivos correctos para que las empresas puedan contratar talento senior y que les den las facilidades para poder hacerlo de la forma más correcta posible, no solo desde incentivos económicos, sino que también desde entregar las capacitaciones correctas para romper esos esquemas y paradigmas que tienen las empresas de oye, pero no sabe tecnología, cómo va a trabajar, no sabe inteligencia artificial. Entonces, que en verdad existe un programa bien pensado en 360 y que no quede a medias en el fondo, que haga la reinserción laboral completa hacia la persona mayor.
0: Totalmente de acuerdo, y ahí puede lanzar un par de ideas ahí si alguno de los legisladores que nos está viendo que las quiere pescar. Viene un tema ahora en la ley que se está discutiendo en el Congreso, que es un crédito para la contratación, pero es un crédito parejo. Yo creo que el crédito debería ser distinto, debería ser más alto para las personas mayores de determinada edad y para mujeres, para los grupos a los cuales les está costando más encontrar pega. Mm. O sea, y eso no cuesta nada, porque cosa de bajarle un poco a los otros, claro, para darle el resto, y el costo fiscal es el mismo, lanzar la idea ahí. Buenísimo. Lo segundo, a nivel previsional, lo que más te da, ahorra, y lo que más rentabilidad te da son los primeros años en los cuales tú estás cotizando. Entonces una persona de 55 para arriba deberá cotizar menos, y con eso el costo de contratación tú lo bajas, y el impacto que puede tener esa menor cotización en los últimos años es menor. No digo que no cotice, porque necesitas cotizar, claro, igual, pero probablemente podrías cotizar menos y el impacto en tu pensión es más bajo, y el impacto a nivel de empleabilidad puede ser mayor porque estás bajando los costos. Un tema que se ha discutido en forma académica muchas veces, el sueldo mínimo no tiene por qué ser parejo para todos. Tú puedes tener sueldo mínimo de cierta edad para arriba, y puede ser un monto menor, y también para menores de 25, etcétera, de manera de mejorar la empleabilidad de esos segmentos. Así que ahí les dejo lanzadas
8: muy buenas consideraciones. Yo creo que también hay un punto importante, que hoy día no se está contratando tanto talento senior por justamente estas brechas y paradigmas, uh-huh, que existen, pero si en 4 años más el 40% de la población va a tener más de 50 años, las empresas no van a tener opción más que contratar talento senior. Y ahí y eso también igual va a pegar un impulso adicional, creo yo.
0: Sí, pues debe pero forzado.
8: Claro.
0: Porque no hay. Pues, la idea es que todo vaya como fluyendo, que no, sí, termine siendo. Porque ahí el riesgo que tiene es la automatización, y en el fondo es reemplazo por máquina. O el riesgo que puedes tener es un tema del trabajo a distancia. Hoy en día, entonces puedes contratar no solamente personas en Chile, y la inteligencia artificial. O sea, sí, esas son las amenazas que tienes para esa mayor. Pero hay que partir desde ya.
8: Totalmente, bueno, ahí se habla también un poco de como la misma obligación que tienen las empresas de tener un porcentaje de mujeres. ¿Mm? Debería quizá existir una ley también que diga tenéis que tener un mínimo porcentaje de personas más 50. Lamentablemente hacerlo a la mala, pero es que hay demasiada gente sin trabajo.
0: No, y se ha hecho. O sea, hoy en día con los que hay discapacidad había un 1%, exacto. Claro, esta empresa sobre 100 sí. trabajadores, la gran mayoría tiene menos, pero hay que partir, es porque aunque es la señal.
8: Sí.
0: Es de, mira, está ahí, tenga la preocupación. Y ahora subió al 2%, claro, el tema está de que si tú tienes todo tan compactado, entonces tengo un 2% acá, tengo que tener un 20 acá, después un 25 en el otro, o sea, la posibilidad de contratación va a ser como más rígido,
8: claro.
0: de poder encontrar. A nivel de Chile, la problemática es pareja, en Santiago es distinto, en regiones existen este tipo de iniciativas como Desmontap u otras más, están partiendo.
8: No, nosotros somos los únicos a nivel Chile y Latam. Es impresionante la diferencia que existe entre tanto las herramientas que tiene una persona mayor de Santiago versus las que tienen las de región. Es brutal la diferencia. Y yo lo noto principalmente en la digitalización. Cuando nosotros llevamos Bonda para regiones, la brecha de digitalización aumenta por lo menos al doble. Y te estoy haciendo comparaciones de usuarios de la misma edad. Entonces, ahí te habla también de que, en general, claro, está todo más centralizado en Santiago y hay un desafío mucho mayor de cómo llevamos estas herramientas de tecnología, sobre todo, a cada rincón del país y no solo acá. Y lo mismo le pasa a las empresas.
0: Sí. Ahora, esa brecha a nivel de regiones es hablando en grupos socioeconómicos semejantes, porque uno diría probablemente una persona de un nivel socioeconómico más alto probablemente tuvo más acceso al tema tecnológico.
8: Sí, sí, también tiene que ver con el nivel del segmento socioeconómico. Totalmente.
0: Claro, porque... Y se nota mucho grado, estamos hablando de 50, 60, lolo, 60 para arriba, 70, 70, 80, esas diferencias cada 10 años, ¿son muy notorios los cambios?
8: Muy notorios también, o sea, cuando ya uno interactúa con gente más 70, más 75, hay un gap tecnológico gigante. O sea, alguien que pasa de, no sé, si alguien tiene 60, lo veis usando Instagram, TikTok, lo que sea.
0: ¿Y las empresas tecnológicas tienen un foco ahí también? Porque hablábamos de que la empresa no tiene, pero TikTok y otras, ¿tienen una preocupación o no son su segmento?
8: No son su segmento. No, aunque cada vez está agarrando más vuelo, bueno, Facebook es como la herramienta de las personas mayores, o sea, es como lo que usan.
0: Claro.
8: Pero son pocas las empresas digitales que ven a este segmento como una oportunidad.
0: Sí, y eso es raro porque a nivel mundial este fenómeno es mucho más marcado, y vienen de países muchas en que hay una conciencia o un respeto hacia las personas de más edad, harto más notorio que en Chile, pero raro de que varias de estas aplicaciones no se hayan concentrado ahí, o sea, están perdiendo un potencial económico súper alto.
8: Gigante,
0: sí, y ojalá lo ocuparan más. Porque la experiencia que pueden sacar de ahí, y vamos todos para allá, pues.
8: ¿Sabes? Vamos todos para allá.
0: Salvo que nos muramos jóvenes, vamos a llegar todos.
8: Los 100.
0: Hasta los 100, dicen. No sé si será. ¿Te gustaría llegar a tanta edad?
8: Si es que llego bien, sí.
0: Sí, que eso va mucho. Va
8: si
0: mucho
8: es que por soy ahí. Dependiente, no.
0: Sí, bueno, uno tiene cómo saberlo.
8: Mantenerse activo, ahí disminuyes el riesgo muy fuertemente. Y haciéndote los exámenes preventivos.
0: Exactamente, el tema de mantenerse activo, ahí también hay otro mercado, todo el tema de deporte. Porque claro, probablemente no van a estar haciendo así como bajando en un cerro en bicicleta porque las caídas tienen otro tipo de consecuencias, pero a nivel de caminata, a nivel de una actividad más moderada, es súper relevante.
8: De hecho, bueno, tuvimos cicletal el fin de semana en La Serena y hacemos cosas así súper activas. Y el usuario 55-60 es súper activo.
0: Sí, pues uno ve maratones de repente que aparecen personas como de más y llegan a la meta harto más rápido que varios otros más jóvenes que van corriendo más atrás. De manera que se cuiden bien, pueden hacerlo sin problema.
8: Sí, o sea, el tema del deporte, tanto el deporte como la alimentación y la prevención, te diría que son los pilares para poder envejecer bien.
0: Sí, bueno, y la iniciativa de Montap es respecto de evitar este tema de la soledad. ¿Cómo más combaten la soledad? Porque claro, no todo el mundo puede ir al espacio creado por ustedes dentro de las comunidades, en los municipios, en la junta de vecinos. ¿Hay como una preocupación también de acompañarlo?
8: Sí, o sea, nosotros tenemos Bonda para lo largo de Chile, nosotros generamos espacios de encuentro en distintos lugares, tenemos alianza con más de 150 espacios a lo largo del país que justamente ofrecen estos espacios de encuentro para que la gente genere un vínculo real con el otro, que eso es difícil porque una cosa es que estés rodeado de gente, pero la otra cosa es cómo generar un vínculo real con otra persona. Hoy día en la plataforma hay más de 250 opciones de talleres y actividades a los cuales ellos pueden asistir, tanto sociales, desde una noche de cóctel, una caminata, un café social, hasta talleres de inteligencia artificial, emprendimiento, educación financiera, biodanza, cosas espirituales, de todo.
0: No. Ya, perfecto. O sea, hay toda una variedad, ¿sí? Uno no se aburre.
8: No se aburre, tenéis todos los intereses cubiertos.
0: Sí, perfecto. ¿Y cómo lo reciben ellos?
8: Uf, eso es impresionante, porque como no existen soluciones para ellos y nadie se preocupa de ellos, es un segmento totalmente desatendido, lo valoran, pero infinito, y tienen paciencia, y si te equivocas, y como startup al principio cometimos muchos errores, te perdonan todo, hay gente que de verdad Bonda le está cambiando la vida. O sea, imagínate que pasan de trabajar 8 o 9 horas al día a tener un día sin objetivos, sin comunidad, sin ver a gente, te aislás, perdí a tu entorno cercano, te sentí inútil. Entonces, Bonda les vuelve a dar vida, les vuelve a dar un propósito en la vida. Muchos toman un rol de embajadores, que son líderes. Entonces, ellos lo valoran infinito y son demasiado fieles.
0: Sí, pues eso es bien importante lo que está haciendo Rosario, el tema de los embajadores, con los monitores, son ellos mismos, después de, bueno, me imagino que hay una capacitación que se tiene que hacer ahí para que ellos lo puedan hacer, porque a nadie le enseñan a hacer esta cosa, pues, o sea, es algo que, pero nace de ellos, o sea, ellos primero parten diciendo yo quiero ser embajador, yo quiero liderar en este tipo de taller o este otro.
8: Sí, ellos saben que muchos de los talleres son liderados por las mismas personas de la comunidad, entonces ellos pueden proponer talleres de cara a los usuarios. Ahí obviamente se hace una entrevista y se aprueba o no se aprueba, y se hace una prueba y si funciona ya se contrata como proveedor fijo.
0: Ya, súper interesante eso. Y bueno, tú me mencionabas varias de las áreas en las cuales a ellos les interesa. ¿Cuáles son así como las más las distintas o las que más te han llamado la atención, que ellos me han propuesto en que quieren entrar?
8: Bueno, el top número uno de Bondab son los panoramas sociales. O sea, noche de cócteles en distintos bares, en distintas comunas toda la semana. Es como el panorama de conexión que más les gusta. Uh-huh. El segundo pilar tiene que ver con inteligencia artificial. El tercer pilar que...
0: ¿Por qué le llama la atención la inteligencia artificial?
8: Porque se habla... los nietos hablan de IA, los hijos hablan de IA. Entonces yo creo que, uno, no se quieren quedar fuera del tema.
0: No.
8: Y dos, porque, o sea, olvídate cómo les cambia la vida.
0: ¿Y la logran entender? Pues sí. A uno le cuesta.
8: Sí, sí, o sea, y obviamente no la voy a enseñar, no sé, Cloud y empezar... No, como le enseñáis ChatGPT, algo simple, cómo integrar la IA a su rutina diaria. De hecho, nosotros estamos haciendo la ruta de inteligencia artificial, llevándola a todas las regiones de Chile en eventos de más de 200 personas en los cines, en los malls, para que justamente empiecen a tener estas herramientas y la apliquen en su día a día, ya sea para su negocio personal, para, oye, ¿qué cocino hoy día? Foto al refrigerador, armar tu receta, hasta, bueno, dame noticias, no sé, le enseñé cosas como para que en verdad lo integren en su vida diaria.
0: Ya. No, bien interesante que, o sea, eso denota una preocupación de mantenerse activo y una preocupación de mantenerse al día en lo que es el avance tecnológico, en lo que es las nuevas herramientas. Entonces, y eso te deja en claro, están ahí y quieren seguir estando ahí y quieren seguir participando, porque si no, no se preocuparían. ¿Para qué me preocupo total de una herramienta tecnológica que no la voy a usar nunca?
8: Y para la reinserción laboral también, porque cuando tienen entrevistas, ellos saben de inteligencia artificial. Claro. Tienen que saber algo.
0: Exactamente. O sea, todos tenemos que saber algo.
8: Sí. Si no estamos out, totalmente.
0: Si no estamos out, efectivamente. Y a nivel de lo que es la discusión pública, la política y cosas, también es un tema que nos debe atraer más, ¿o no? ¿Tienen un mayor compromiso social? Es probable.
8: La verdad que yo creo que sí. O sea, en cuanto al tema social, lo que nosotros vemos en la comunidad es que uno de los intereses que más se repite en el tema del voluntariado, por ejemplo.
0: Ya. Que también es política en la forma amplia del término.
8: Claro.
0: Claro, exactamente.
8: Sí.
0: Así que bueno, es todo mundo al cual todos vamos llegando, algunos vamos a llegar mucho antes que otros. Todo mundo que está haciendo cambios en lo que es la economía, en el cual hay que poner un foco en todos los mercados. Así que hemos tenido una conversación súper interesante contigo hoy día. Nos ha estado acompañando Michelle Schneider, CEO y fundadora de Bond Up. Se nos pasó el programa volando.
8: Muy rápido.
0: Así es. Quienes te quieran contactar o tengan dudas o hayan quedado con... ¿Dónde te pueden ubicar?
8: En bondup.cl, con bondup, con up.
0: Bondup.
8: Bondup.cl.
0: Perfecto. Ahí te pueden ubicar. Así que, Michelle, muchas gracias por habernos acompañado.
8: Muchas gracias a ustedes por la invitación.
0: Sí, pues. Y usted, que tenga una bonita semana. Nos vemos en 7 días.
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13: Un hombre recordado en la historia del fútbol chileno. El paramédico de tantas selecciones y tantos clubes, Hernán Chamullo Ampuero. Hay una relacionada con José Benito Ríos, un gran delantero chileno que se inició en La Calera, que luego jugó en O'Higgins, que actuó por la selección nacional en el partido de despedida a Sergio Livingston en el Estadio Nacional. Primer triunfo sobre Argentina por 4-2. Recordado aquel encuentro. Bueno, en la época ya de la baja en calidad de José Benito Ríos, fue a parar a Lota, donde Hernán Chamullo Ampuero, su compadre, era paramédico. De pronto, el jugador titular tuvo un leve esguince, una leve molestia en el tobillo. ¿Saben lo que hizo el Chamullo? Lo enyesó y lo mantuvo con yeso, lo mantuvo así por 2 meses para que pudiera jugar su amigo, su compadre, Benito, José Benito Ríos.
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24: Agricultura indica la hora. 10 de la mañana.
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26: Buenos días, es hora de noticias. En Agricultura revisamos las informaciones de la última hora. El exalcalde de la comuna de Portezuelo, Joaquín Lavín Pradenas, padre del ex jefe comunal de Las Condes, Joaquín Lavín Infante, falleció, según confirmó el municipio el sábado. Lavín Pradenas, abuelo también del ex diputado Joaquín Lavín León, murió a los 99 años de edad. Este fue alcalde de Portezuelo entre los años 1973 y 75 y luego ejerció el cargo entre el 86 y 1991. Además, fue concejal de la comuna entre 1996 y el año 2000, junto con expresar el dolor de la el fallecimiento de su exalcalde. Desde el municipio decretaron 4 días de duelo comunal hasta el martes 19 de mayo. Cambiamos de materia, página internacional. Irán advirtió a Estados Unidos de una respuesta más contundente ante cualquier nueva agresión. Más información con Constanza.
27: Buenos días, Felipe. Así es, Irán advirtió esta jornada a Estados Unidos que responderá de forma más contundente y severa ante cualquier nueva agresión militar. Esto luego de las recientes amenazas del presidente Donald Trump y en medio del estancamiento de las negociaciones de paz entre ambos países. Desde las Fuerzas Armadas iraníes afirmaron que una nueva acción contra Teherán podría abrir escenarios sorpresivos y devastadores para Washington. Esta advertencia llega después de que Trump asegurara que Irán lo va a pasar muy mal si no alcanza un acuerdo con Estados Unidos. Todo esto cuando las conversaciones mediadas por Pakistán permanecen bloqueadas tras el rechazo estadounidense a la última propuesta iraní. Pese a ello, desde la Cancillería iraní indicaron que ambos países siguen intercambiando mensajes, aunque lentamente. Mientras continúa vigente un alto al fuego que Trump calificó como increíblemente frágil, informó Noticias en Agricultura.
26: A esta hora está despejado en la región metropolitana, tenemos 12 grados de temperatura, la humedad llega al 48% y se espera una máxima de 23 grados, esto según informa la Dirección Meteorológica de Chile. Con esta información nos despedimos, sigan compañía de Radio Agricultura y ahí viene el programa Hoja de Ruta.
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2: Bien, muy bienvenidos a Hoja de Ruta, domingo 17 de mayo, y un nuevo capítulo junto a César Barros.
3: Y yo tengo el honor de que esté junto a Álvaro Iriarte, consultor y experto internacional, en un minuto que la cosa internacional arde. Y está reemplazando a mi amigo y socio, Juan Luis Bosá, que ha tenido dos desgracias repentinas y consecutivas, y no nos va a poder acompañar esta vez, así que para él un abrazo grande, mucha fuerza y muchas oraciones para él.
2: Así es, yo encantado de poder ayudar en este momento al programa Hoja de Ruta, que es uno de los programas nuevos de la radio, y que bueno, cuando pasan estas cosas en la radio tratamos todos de apoyarnos entre los distintos programas y que siga al aire, ¿no, César?
3: Así es.
2: De eso se trata. A ver, César, vamos a lo que fue probablemente la noticia en materia internacional que captó la atención de la prensa, la cumbre, la tan esperada cumbre entre Donald Trump y Xi Jinping. A ver, no sé cómo, yo te diré tus impresiones.
3: El primero dijeron que iba a ser solo comercial, ¿ya? Que no iban a tocar Irán. Ahora, al parecer, también se va a tocar el tema iraní. Que tiene mucho de comercial, porque hemos visto una subida del petróleo que afecta no solo a Estados Unidos, sino que también a China, a nosotros, a todo el mundo, y que tienen que buscarle una solución que no sé cuál es. ¿Cuál crees tú que serán, para partir por lo más fácil y temas que tú dominas, de la parte comercial propiamente tal? Ahí hay temas de inteligencia artificial.
2: Sin lugar a dudas.
3: Que al parecer ese es la nueva Guerra Fría, es quien la lleva en este tema, y en la cual China tiene muy buenas posibilidades de salir adelante.
2: O sea, pareciera que va bien encaminado, o sea, va más adelante que en varios aspectos Estados Unidos. Yo ahí, César, no me llamó la atención, porque de hecho en las giras presidenciales que hace Chile también viajan delegación de empresarios muchas veces, es algo habitual, ¿no?
3: Sí, me imagino que a mí alguna me tocó, vez te ha tocado más de alguna vez.
2: Y eso es parte de la dinámica. Pero te quiero nombrar algunos personajes que fueron en esta gira con Donald Trump en la delegación de los Estados Unidos. Para dar tu punto. Elon Musk, Tesla.
3: Notable, ya.
2: Jensen Huang, Nvidia.
3: Nvidia, no. Chips. La envidia de todo el mundo.
2: La envidia de todo el mundo. Tim Cook, Apple.
3: Y los chinos, y van a ver también, van a estar la gente.
2: Deberían estar, por ejemplo, algunos actores muy relevantes.
3: Oye, Huawei. Que lo tienen vetado.
2: En Estados Unidos.
3: Sí, pues.
2: Claro. BYD,
3: tú sabes que ya los europeos están casi rindiendo frente a que los chinos les tienen comido el mercado automotriz.
2: No, es impresionante. O sea, en Estados Unidos la situación todavía es distinta, pero en Europa, los europeos, en el fondo, todos son autos chinos. O sea, no es muy distinto al parque automotriz que tú puedes ver
3: copiando,
2: en Chile.
3: Están copiando, ponte tú, ya la Mercedes-Benz y la BMW y la Volkswagen están viendo de chinizarse en sus procesos productivos, en sus procesos tecnológicos.
2: ¿Y qué significa esto, César?
3: Significa que pierden el liderazgo, así es.
2: Y el chinizarse implica.
3: Hoy día la exportación de autos chinos es muy superior a la de Japón y la de Europa.
2: Sí, claro, ¿ya? Claro. O sea, César, eso, mira, acabáis de dar un dato, perdón, pero esto es vital. Durante años, los japoneses estaban a la cabeza de la exportación de vehículos.
3: Pero yo, que soy más viejo que tú, yo me acuerdo cuando los autos japoneses eran como, oye, yo no compro autos japoneses.
2: Y después fueron los coreanos.
3: Oye, andáis con un auto coreano, ¿eh? Y después un auto chino, y hoy día vemos que la cuestión se está dando vuelta.
2: O sea, es impresionante. Si no era un Oldsmobile, o un Pontiac, o un GM.
3: Y los Ford, pero hoy día no.
2: César, ¿y cómo se entiende esto? Porque efectivamente cuando comenzaron los autos chinos, por allá por los 2000 y algo, 2005 a llegar a Chile, creo 2010, también había una percepción de que eran autos quizás que no cumplían todos los estándares de seguridad, que eran de precios mucho más bajos, pero hoy día tú ves las marcas que tienen, la tecnología incorporada.
3: Yo tengo un auto chino.
2: Es que yo no conozco genial. A alguien que no tenga.
3: Sí.
2: O sea, es impresionante.
3: Lo que hace que también nosotros, en algún minuto, llegaron autos malos. ¿Te acordáis de los autos rusos?
2: Que
3: eran pésimos.
2: Pero por supuesto, ¿verdad? Soviéticos, para ser más preciso. El único de ahí hay dos que se salvaron, pero se salvaron, digo yo, por distintas razones históricas. Lada tenía todo un tema, y fue bien popular acá en Chile, como un 4x4 que tenían.
3: Sí.
2: Y la otra, que no era rusa, pero estaba dentro de esta dinámica de la Guerra Fría, la Skoda.
3: Que era checoslovaca.
2: Y hoy día es Volkswagen.
3: Claro, pero lo que pasa es que la Skoda, uno se olvida que Checoslovaquia tenía un tremendo poderío industrial antes de la Segunda Guerra.
2: Industria pesada.
3: Así es.
2: No, sí, es impresionante. Ahora, en este es interesante porque ¿cuáles supuestamente fueron los temas más reiterados o recurrentes en el encuentro, en esta cumbre, que fue en Beijing, para que lo tengamos presente? Primero, César, lo que tú decías, relación comercial, claro, marcada por la dinámica de las tarifas y aranceles del presidente de los Estados Unidos, que es evidente ya a estas alturas que no es un tema económico.
3: Fue un retroceso.
2: Primero fue un retroceso, pero es evidente que no fue un tema económico, es un tema geopolítico. O sea, creo absolutamente, aunque el presidente Trump insista que con esto se recauda más, es evidente que no es el objetivo del...
3: Es que no es, porque Estados Unidos no es una economía muy abierta.
2: Es que es el tema.
3: No es como Chile.
2: Claro, que es distinto, ¿no?
3: Claro.
2: Si nosotros dijéramos, vamos a imponer...
3: entre importaciones y exportaciones juntamos un porcentaje grande del PGB. Uh-huh. Estados Unidos es chiquitito. Entonces, eso no es tanto. Yo creo que otro de los temas que es muy importante es cómo regulamos inteligencia artificial.
2: Sin lugar a duda. Y ambas potencias están involucradas en eso. Esto va a ser bien interesante porque las regulaciones, las normas éticas, César, probablemente yo miro y veo que van a tener una respuesta distinta. El mundo chino va a venir desde la dinámica de la experiencia de lo que es China en los últimos 60, 80 años, y Estados Unidos va a traer todo lo que es su experiencia como superpotencia del 45 a la fecha. Entonces, es altamente probable que terminemos con regulaciones que van a ser las que van a copiar otros países, muy distintas.
3: ¿Cuáles van a ser las regulaciones éticas? Porque en el fondo lo que le tenemos miedo es un Frankenstein.
2: Claro, eso es.
3: ¿No es cierto? Que un eso programa es. Agarre vida propia
2: y nos, rompa.
3: Y nos rompa.
2: Y nos rompa y nos reemplace.
3: Claro.
2: Pero
3: no, pero no que nos reemplace, sino que nos haga daño.
2: Está, o sea, claro.
3: Yo digo Frankenstein en el sentido que es una bestia que ataca, digamos.
2: Quizás la más interesante de estas analogías es la de ciencia ficción de la saga Terminator, donde esta inteligencia, el Skynet, termina destruyendo la humanidad. Y ahí hay un cuento bien interesante.
3: Y el problema que tienen es por dónde regulo y cómo regulo sin impedir que yo avance y gane la carrera.
2: Claro. Ahora, César, y estas son discusiones bien interesantes, pero en su momento se dio durante la Revolución Industrial y luego se dio durante el desarrollo de la bomba atómica y luego la bomba de hidrógeno. Pero la pregunta es, un régimen totalitario como el de China, más allá de su aproximación de mercado, pero en la conformación de su filosofía política y en la práctica política, un régimen que tiene esa dinámica, ¿tendrá mejores posibilidades de éxitos de regular que un...
3: Mucho más.
2: Un sistema... Pues. Y esa será quizás la diferencia que se va a ver entre Estados Unidos y China. ¿Por
3: mucho
2: qué
3: más, pero yo creo que también Estados Unidos tiene la posibilidad de regularse. Yo creo que el tema es que si yo regulo o me regulan, ¿hasta qué punto yo me atraso en esta carrera?
2: Claro.
3: Esa es la pregunta. ¿Ah? Pero en el fondo, al final, hay una cuestión ética. ¿Hasta qué punto vamos a dejar que esta cosa avance y se pueda producir y llegue a ser un drama de la humanidad?
2: Sí. Ahora, César...
3: ¿Qué es lo que se logró con la bomba atómica?
2: Es que eso te iba a decir.
3: Y que se logró un acuerdo de decir nadie más entra, a pesar de que han entrado
2: después
3: un poco.
2: Claro.
3: Pero hay una especie de esto no. O sea, no nos hemos tirado bombas atómicas.
1: Exacto.
3: Entre las distintas potencias.
2: Oye, César, y ahí mira, fíjate que otro tema que se relaciona con lo que tú comenzabas de tarifas, comercio, es la situación de Taiwán. O sea, sabemos que China tiene un interés geopolítico real en Taiwán, sabemos que Estados Unidos en esto también ha sido bien, bien claro, y quería conversar dos cosas contigo. Lo primero es que, supuestamente, según dio a entender un portavoz del gobierno chino, es que Xi Jinping le dio a entender a Donald Trump que eran vital para la relación bilateral y todo lo que eso implica entre Estados Unidos y China, que se manejara adecuadamente el tema de Taiwán.
3: Yo creo que Taiwán no tiene igual que Hong Kong. A ver, no, Estados Unidos no se va a desangrar por Taiwán.
2: Correcto.
3: ¿Ya? Es una pena por Taiwán, y yo creo que por eso que Estados Unidos está tratando de desarrollar su industria de chips lo más rápidamente posible, y lo que le va a pedir es tiempo. Dame tiempo. Y el otro probablemente le va a decir, ya te doy tiempo, pero manéjalo, ¿eh? Manéjalo. Es un tema largo, pero yo creo que no se van a desangrar por ahí.
2: Sí. ¿Eh? Ahora, usted quiero agregar un dato interesante. Cuando uno conversa lo que estábamos viendo hace un instante, que las tarifas son más geopolíticas, hay un ejercicio bien interesante. Si Trump no crea tarifas como las que creó, ¿no es rentable para la industria de chips de Taiwán abrir plantas en Estados Unidos? Pero con las tarifas se vuelve atractivo. Entonces, mira cómo se cruzan estas cosas. ¿Eh? Cuando uno conversa lo que estábamos viendo hace un instante, que las tarifas son más geopolíticas, hay un ejercicio bien interesante. Si Trump no crea tarifas como las que creó, ¿no es rentable para la industria de chips de Taiwán abrir plantas en Estados Unidos? Pero con las tarifas se vuelve atractivo. Entonces, mira cómo se cruzan estas cosas. ¿Eh?

0: ¿Cuánto tiempo se demoró China en hacer los autos? Piensa tú que...
1: Años.
0: Años, pero la tecnología estaba,
1: sí,
0: estaba disponible,
1: sí.
0: O sea,
1: sí.
0: No era una cuestión de ponerse a hacerlo.
1: Sí.
0: Y China, por otro lado, tiene, y China yo creo que tiene también el problema de los chips.
1: Lo tiene, sin lugar a dudas. Si al final, Taiwán, en ese sentido, o sea, según las estadísticas, yo entiendo que cuando estamos hablando de los microchips de más alta capacidad, creo que el 94 al 93% es producido en Taiwán. Es una cifra estratosférica. Y cuando baja al general, creo que baja al 60-70.
0: Pero necesitan insumos.
1: Exacto.
0: Que no los tiene Taiwán,
1: no.
0: Que es una isla chiquitita. O sea, ahí está la guerra por las tierras raras y por todo ese tipo de cosas que pelean. Y uno dice, ¿por qué están peleando por tierras raras? Y es por eso.
1: Ahora, César, tú mencionabas al comienzo de este bloque algo bien interesante. O sea, parece que por aquí va el tema comercial e inteligencia artificial. Parece que por aquí va el tema de la nueva Guerra Fría, ¿eh? Como lo ha definido, por ejemplo, el historiador Niall Ferguson, que habla de la Guerra Fría, Segunda Guerra Fría o Dos Guerras Frías. Pero ahí tengo un dato interesante, porque en ese sentido, mira algunas de las declaraciones que nos dejó este encuentro. Por ejemplo, Xi Jinping señaló: debemos ser socios, no rivales, alcanzar el éxito juntos, buscar la prosperidad común y forjar, atención, un camino correcto para que las grandes potencias se relacionen en esta nueva era.
0: Yo encuentro toda la razón.
1: O sea, ahí está el punto, ¿no?
0: Sí, claro.
1: Y tengo una pregunta.
0: Es que la Guerra Fría es muy desgastadora.
1: Es que eso es.
0: Piensa tú que la Guerra Fría desgastó y destruyó a la Unión Soviética.
1: La eliminó, ¿verdad? De la historia.
0: O sea, fue tanto el esfuerzo industrial, uh-huh, militar, tecnológico, etcétera, etcétera, por estar arriba en una carrera que ellos sabían además que la iban a perder y que la estaban perdiendo, que destruyó a la Unión Soviética, destruyó al bloque soviético completo.
1: Completo.
0: Ahora, entonces yo creo que China no quiere meterse en un enredo de este tipo, ya, porque quiere progresar. Si China todavía tiene ingresos per cápita que le falta mucho por crecer y mucho por progresar.
1: Eso es. Ahora, ahí yo te quería hacer una consulta, porque tú, como me dijiste, oye, los autos, me acuerdo de los autos japoneses en su momento y todo. ¿Esta cumbre tiene el mismo, genera la misma sensación que las famosas cumbres entre Estados Unidos?
0: Hay de repente cumbres que son impresionantes, porque tú, yo he estado leyendo ahora último de Vietnam, que te había comentado.
1: Sí, ya vamos a llegar.
0: Y de la historia de Nixon y de Johnson. Y cuando Nixon estaba bien fregado con la cuestión de Vietnam, Kissinger abre a través de Polonia
1: un canal,
0: y los chinos le dicen, bienvenido, venga, ¿ya? Y yo creo que eso sí fue cualitativamente un cambio impresionante dentro de la Guerra Fría, porque además pierde un aliado muy importante, la Unión Soviética.
1: Sí, claro. ¿Ya? Ahora, y eso es parte de
0: y
1: la...
0: Y le ayuda a zafar, en el fondo lo que trataron de decir también es, ayúdame a zafar de esta locura de Vietnam.
1: Sí, claro.
0: Dame tiempo.
1: Ahora, ahí hay un tema muy muy interesante también, porque en ese sentido... da la impresión que esta visita es retomar estas cumbres, pero también tiene mucho de la relación personal que se da entre los líderes, porque la última vez que China se reunió propiamente tal en una cumbre de esta naturaleza fue en el 2017 con los Estados Unidos, donde también estaba Donald Trump, luego...
0: Ah, claro.
1: Entonces, hay algo, la pregunta es, ok, pero de aquí hacia adelante... ¿Cómo se puede ver esta relación?
0: Lo que pasa es que Xi Jinping es bastante predecible.
1: Muy predecible.
0: Y Donald Trump es absolutamente impredecible, ¿ya? Entonces, y no hay un Kissinger detrás de Donald Trump, ¿ya? Hay puros yes men que le dicen que bueno a todo, a un nivel que ya llega a ser ridículo, como el ministro de Defensa, ¿no? De
1: Pete Hegseth.
0: Claro.
1: El ministro de Guerra, claro.
0: Que llega a ser ridículo la forma de la lava, de cómo como lo alaban y cómo lo suben. Entonces, no es lo mismo que Xi Jinping y no es lo mismo, yo creo, que una burocracia dura y experimentada, que es lo que tienen los chinos.
1: Ya, y en ese sentido, ¿tú crees que quizás tiene una ventaja en este momento, en este contexto, el régimen chino versus el régimen de los Estados Unidos? ¿O crees que todavía no es tan claro?
0: La verdad es que como son de a dos...
1: Sí.
0: Los dos tienen que caminar tomados de la mano, pero si hay una parte que no es confiable, es muy difícil que el otro le tome la mano porque no confía. Y lamentablemente Donald Trump ha demostrado ser muy impredecible.

0: predecible y muy, como quien dice, impulsivo, ¿verdad? Sin escuchar consejo y sin escuchar a nadie. Aparentemente, el ataque a Irán se opusieron los almirantes, se opusieron los generales, se opuso hasta J.D. Vance.
1: Pero el comandante en jefe, el presidente, por lo tanto, ahí estaría lo que tú dices, siguió adelante igual.
0: Y ahí está metido.
1: Y de eso vamos a volver a hablar, pero César, nos vamos a la primera pausa. Ya pasó volando el primer bloque.
0: Démosle.
1: Ya regresamos con Hoja de Ruta por Radio Agricultura y Agricultura TV.
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1: Bien, ya estamos de regreso en Hoja de Ruta por Radio Agricultura y Agricultura TV. Recuerden que nos pueden seguir en todas nuestras señales multiplataforma y les tengo una gran noticia. Ya estamos llegando a más de 1.600.000 hogares a través de distintos cable operadores, VTR, GTD, Telsur, Claro, Zapping, entre otros. Y por supuesto, a través de Agricultura TV. Estamos acá como cada domingo y en esta ocasión seguimos conversando junto a César Barros de distintos temas internacionales. Y César, tú dejaste planteado un tema que no podemos dejar de tocar, porque es sin lugar a duda el gran acontecimiento geopolítico de lo que va de este año y probablemente que defina la década, hacia lo que queda de década. Y se trató también en este encuentro entre Xi Jinping y Donald Trump la situación de Irán. ¿Y cómo ves tú esto, la guerra en Irán? ¿Cómo ves tú lo que queda hacia adelante? ¿Se cumplieron los objetivos de Estados Unidos? ¿No se han cumplido? ¿En qué estamos?
0: Por eso yo te decía antes que lo encontraba. La historia no se repite, pero rima. ¿Eh?
1: Claro que sí.
0: Y se me ocurre algo como en Vietnam, digamos. O sea, un país que es mucho más atrasado. ¿Cómo se va a enfrentar a un país más grande del mundo que es Estados Unidos? Uh-huh. ¿Cómo nos van a ganar estos gallos? Un país de tercera categoría y qué sé yo. Y lo bombardearon hasta que les dio puntada. Defoliaron todos los bosques. Murieron 55.000 americanos y millones de vietnamitas. Claro. Y terminó Estados Unidos retirándose en forma ominosa, ¿ya? Uh-huh. Cuando se dio cuenta, ellos en realidad se dieron cuenta el año 65 que la tenían perdida. Habían muerto 25.000 norteamericanos. Y una vez que sabían que la tenían perdida, murieron otros 30.000.
1: ¿Ya? Se desangraron.
0: Se desangró. Y se dividió la sociedad norteamericana.
1: Profundamente.
0: Que fue, y ahora se metieron en un tema, y tú me dices, iba a durar 60 días o 30 días, no sé cuánto.
1: Claro.
0: ¿Ya? Muy parecido a lo de Rusia con Ucrania. Hoy llevamos
1: en 3 meses.
0: Un paseo. Y no resultó ser un paseo por la playa. Bombardearon todo lo que podían bombardear, destruyeron la armada, destruyeron la fuerza aérea.
1: Correcto.
0: No han logrado destruir el uranio. Pero resulta que siguen ahí. No ha cambiado el régimen, a pesar de que mataron a 1, 2, 3, 4 de los principales líderes. Y nos dejan como herencia una cosa espantosa, que es que el estrecho Hormuz, donde sale el 20% del petróleo del mundo, que era un tránsito absolutamente libre y que podían todos pasar, queda vulnerable forever. Porque gran parte de todo su recorrido, una de las orillas es de Irán.
1: Claro.
0: Y ya los iraníes van a saber, estos iraníes u otros iraníes, o sectas iraníes, o rebeldes iraníes,
1: lo que sea,
0: que pueden tirar un par de cohetazos y se para la navegación porque
1: de nuevo.
0: Los buques no van a querer. Entonces, lo que nos dejan de herencia es algo sumamente negativo, lo cual vamos a estar viviendo con eso más o menos, y yo no sé cómo lo irán a arreglar, porque para Irán ya no tiene mucho que perder. Y Irán sabe que le está haciendo un daño enorme a Estados Unidos, a Occidente y a todo el mundo. Por lo tanto, yo creo que esto es un tema, es un temazo desde el punto de vista de Xi Jinping, de ver cómo él se involucra para que aquí haya un esquema de paz, que yo no sé cuál puede ser, pero en el fondo de lo que se trata ahora es déjame pasar los buques.
1: Ahora, te quiero comentar que antes de la cena oficial, del banquete oficial, Trump y Xi Jinping estuvieron 2 horas sentados conversando. Dentro de los temas que se abordaron fue precisamente la guerra de Irán. Y en particular lo que tú estás diciendo, la situación del estrecho de Hormuz. Y es muy interesante poner en perspectiva, porque hay mucha gente que pensaba que cuando Estados Unidos inició la operación Furia Épica contra Irán, China iba a reaccionar de alguna manera. Y lo único que tenemos de trascendidos es que China habría prestado cierta asistencia de inteligencia de satélite, pero más allá de eso, no. ¿Tú crees o tú esperarías ahora, con lo que ya sabes y con lo que estamos viendo, que Xi Jinping entrara a presionar de alguna manera a lo que queda de gobierno de Irán para que se acabe este conflicto?
0: Yo te devuelvo la pregunta, ¿será presionable?
1: Bueno, ¿a quién?
0: Ah,
1: ¿a quién presiona?
0: ¿Será presionable?
1: Es que es el tema. Ahora, lo que sí, César, es bien interesante, es que China es uno de los más afectados por el corte del tránsito del petróleo en Hormuz. O sea, eso es una
0: China,
1: realidad.
0: Japón, toda Asia.
1: Y no tanto Estados Unidos, si eso es algo.
0: Sí, pero le sube el precio igual.
1: Claro, o sea, a todos, no es para que, nosotros también.
0: O sea, si petróleo puedes comprar, ya ha aparecido petróleo de todas partes.
1: Pero por supuesto.
0: Pero por eso que no ha subido tanto el precio como algunos de los analistas
1: esperaban,
0: creían.
1: Claro.
0: Pero está este tema de con quién negocio, qué es lo que voy a negociar contra un país que se siente bombardeado, maltratado y empoderado en términos de, oye, yo esto te lo cierro en cualquier minuto. Es fregado el cuento.
1: Sí. Y ahí te quería agregar un dato interesante. Claro, tú dices, sí, no ha subido tanto el precio y sigue habiendo petróleo. Claro, pero si yo tengo reservas de petróleo, yo soy un país productor de petróleo, y me las tienen con un contrato de futuro, a $89 el barril, y yo tengo la posibilidad de que alguien me lo pague en este momento ya por 100, 110, capaz que yo esté dispuesto a hacer el costo, pago la multa del contrato y me quedo con utilidad igual, ¿o no?
0: A ver, ayer, depende de qué lado estuviste de la posición, si
1: claro,
0: estabas largo,
1: claro.
0: Si estabas corto, pero
1: claro.
0: Pero aparte de eso, yo creo que es muy grave porque se abre el apetito, fíjate tú, que hay, no es el único estrecho el de Hormuz.
1: Obvio que no.
0: ¿Ya? Entonces,
1: te falta el de Málaca, te falta...
0: ¿no es cierto?
1: Claro.
0: ¿Ya? Fíjate que un almirante argentino incluso llegó a decir que la boca del estrecho Magallanes era de ellos. Entonces, se abren los apetitos, empiezan a subir tarifas y se empieza a corroer el mundo comercial en forma muy importante. Por eso yo creo que es bueno que vean este tema, y yo creo que probablemente China tiene el leverage como para ver con Irán que esta cosa ahora, ¿cómo va a terminar? ¿En qué?
1: No se
0: van a dar la mano para decirse qué.
1: Tengo una pregunta en esta área. Cuando se comienza con la operación Furia Épica en febrero de este año 2026, y hace el anuncio la cadena, un anuncio, un punto de prensa que hace Donald Trump especifica 2 objetivos estratégicos claramente. Dice, destrucción del programa de enriquecimiento de uranio,
0: que no la logró,
1: y destrucción del programa de misiles balísticos que lo puede lograr. Pero, ¿por qué te
0: quiero...? También había un tercero, cambio de régimen.
1: Espérate, eso quería llegar, porque cuando tú ves las primeras intervenciones, el cambio de régimen queda como atrás, debajo, pero después Donald Trump empieza a tuitear cada vez más en función del cambio de régimen y no de estos otros 2 objetivos, y ahora estamos en el fondo en un proceso de cese al fuego que ya va para un mes y no ha pasado ni el cambio de régimen ni tampoco...
0: Lo importante probablemente aquí es que el resto de las potencias, o sea, estamos hablando de China y Rusia, no le entreguen misiles.
1: Claro. Ahora,
0: Porque ese es el trato.
1: Es obvio.
0: O sea, yo no quiero que me bombardeen el estrecho, pero por otro lado tienes tecnología nueva, sí, en que los drones los fabrican en la casa y hay tecnología, dicen que hay drones hasta de cartón.
1: Pero claro.
0: Entonces, no es tan simple como la capacidad misilística, sino que además una cosa que ya es como un commodity, que lo hacen y que los más avanzados son los ucranianos,
1: sí, claro,
0: en que los soldados rusos no alcanzan a sacar la cabeza para afuera cuando ya les llega un dron.
1: Y ahí tú mencionaste Rusia. Pareciera ser que el conflicto de Rusia con Ucrania ha hecho que Vladimir Putin y la zona de influencia que tenía en Medio Oriente Rusia se haya contraído bastante. Y esto también tiene que ver con la caída finalmente del régimen de Bashar al-Assad hace un tiempo, después de 10 años de una guerra civil excesivamente horrorosa. Pero Rusia no está en Medio Oriente.
0: No.
1: ¿Y eso generó quizás el vacío que le abrió el apetito a Estados Unidos? ¿Cómo podríamos interpretarlo?
0: Yo creo que Israel había barrido con Gaza y con los gazatíes, estaba barriendo con el Líbano y le quedaba un enemigo grande.
1: Irán.
0: Y entonces convenció a Estados Unidos de que con un buen bombardeo la cuestión se acababa, y no era así. ¿Ya? Entonces yo creo que ahí hay otro jugador que debería influir. Ahora tú me dices, ¿y Netanyahu lo hará? No lo creo. Pero que haya calma en Israel y que haya gente razonable dirigiendo Israel,
1: un cambio político,
0: yo creo que es otra de las piezas de este ajedrez que es crucial como para obtener algún grado de seguridad.
1: Exacto.
0: Porque mientras Israel siga atacando a los países que cree que son sus enemigos y con una actitud agresiva en general hacia cualquier país islámico o cualquier país árabe, esto no lo veo que se vaya a solucionar.
1: No, claro. Ahora, César, quiero conectar con algo más chileno, pero hablando de Rusia, y no podemos saltarnos un tema que tiene que ver con el rol de las Naciones Unidas en todo lo que ha sido este conflicto.
0: ¿Tiene algún rol?
1: Parece que no existe, ¿no?
0: No existe.
1: O sea, y a pesar de que no existe, nosotros en Chile estamos envueltos en una vorágine de ONU, dado que la expresidenta Michelle Bachelet está de candidata.
0: Pero yo creo que es un tema menor. Yo lo único que creo es que Le tengo cariño a ella, pero a pesar de que creo que hizo política, sí, mala y todo, pero en lo personal.
1: Claro, te tocó desarrollar, ¿no?, alguna cierta, sí, relación, no, humana. No.
0: Con ella me pegó una ayuda cuando yo estaba a cargo de los salmones, vino el virus ISA, pero con todo me ayudó. Yo creo que el gobierno cometió un error, uh-huh, el negarle el apoyo cuando igual no iba a salir, igual no tenía posibilidades, y fue un clavo en el cuello para la izquierda razonable, además, no para el frente, ni siquiera para el Frente Amplio, sino que para el Partido Socialista y el PPD.
1: Sí.
0: Yo creo que no había ni para qué hacer el esfuerzo, si era de poca plata, no es un tema grave tampoco. Pero yo no creo que sea un gran tema, salvo que tú creas que de verdad ahora pueden elegir.
1: Claro, yo lo mismo. Ahora, ¿qué te quería comentar que es bien interesante? Porque hay que ver cómo eso se ve. Anunció gira, está en sus giras la expresidenta, y anunció visita porque el gobierno ruso de Vladimir Putin preguntó si iba a visitar a Rusia, que era parte del Consejo de Seguridad, miembro permanente. Entonces, bien interesante, porque vamos a ver si se produce esa visita y se produce ese encuentro, cuál va a ser el tenor del encuentro.
0: Pero imagínate que sí, que Rusia diga te apoyo.
1: Estados Unidos en medio te veta.
0: Estados Unidos va a decir no. Entonces, yo creo que es un enredo.
1: Sí.
0: Yo creo que además la expresidenta Bachelet cometió un error de no consultar con los partidos de derecha toda su postulación y a lo que iba, a dónde iba, sino que llegó y la largó. Y fue
1: es interesante, pero claro, yo después de todo lo que hemos visto en el último tiempo, en particular la situación de Irán, el tema de Venezuela y otras cosas más, eso, yo creo que hay mucha gente que hoy día se pregunta derechamente para qué sirve la ONU.
0: Yo creo que hace mucho tiempo,
1: ¿sí?,
0: la gente se preocupa de para qué sirve la ONU. La ONU, hay que acordarse que nació a raíz de la Segunda Guerra Mundial.
1: Exacto.
0: Como para decir, a ver, pongámonos de acuerdo en temas comunes.
1: Y evitemos otra guerra mundial.
0: Cosa que se ha logrado. No había una guerra mundial, han habido guerras.
1: Son conflictos regionales.
0: ¿Eh? pero igual el peso que tienen ahora las Naciones Unidas o el presidente de las Naciones Unidas no es el que tenía antes.
1: No, claro. O sea, sin lugar a duda no pasa por su mejor momento. O sea,
0: más malo, yo creo, el más mal momento que va a haber, porque se opuso a todo el tema de Gaza, sí. Se ha puesto a la cuestión del Líbano, se ha puesto a la cuestión de Ucrania, o sea, y le han pasado el arado por encima, o sea, en forma continua.
1: Absolutamente. Entonces, eso genera una situación bien, bien particular. Y en ese orden de idea, cuando Xi Jinping o cuando el mismo Trump en sus discursos se refieren a que hay un nuevo orden, una nueva forma de relacionarse en el concierto internacional, ¿hacia dónde crees tú que vamos, César? ¿O cómo lo estás viendo? Porque estamos dejando, tú diste en el clavo, o sea, post Segunda Guerra Mundial está la estructura del orden, que era el institucional con los organismos multilaterales, la ONU y todos los otros organismos que la están dando vuelta, pero además, fuera de la estructura institucional, estaba los grandes bloques de la Guerra Fría. Eso ya no existe propiamente tal con esa dinámica y hoy día el multilateralismo de la ONU está absolutamente en desprestigio. ¿Hacia dónde vamos?
0: A esa palabra del nuevo orden a mí me produce alguna inquietud porque sí, los alemanes hablaban
1: de, pero sin lugar a dudas.
0: No es Ordnung.
1: Claro.
0: No es Weltanschauung. Pero yo creo que aquí hay piezas cruciales que tienen que ponerse de acuerdo, que son China, Rusia, Estados Unidos y Israel.
1: Mira, interesante tu apuesta.
0: Porque si tú no dejas en paz, si Israel no deja en paz a sus vecinos, esto va a seguir forever.
1: Sí. Y tiene la capacidad cada cierto tiempo
0: y
1: de...
0: Capacidad y tiene bomba atómica, sí, claro. Entiendo yo.
1: Y además, en el caso de Irán, es evidente que Irán no era un buen vecino de los países árabes, del Golfo. Porque ninguno salió a rasgar vestiduras para apoyar a Irán. Sí, fue impresionante para muchas personas. Sí, vale. Ahora, eso tiene antecedentes históricos. César, saludemos a quienes hacen posible este espacio. 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Y si están interesados en esta conversación, vamos a una pausa y ya regresamos con el último bloque de Hoja de Ruta. 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
1: Ya estamos de regreso para el último bloque de Hoja de Ruta, domingo 17 de mayo de 2026. 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Estamos conversando junto a César Barros de distintos aspectos de contingencia nacional e internacional. Ya hemos estado hablando de la gira y el encuentro entre Xi Jinping y Donald Trump, de la situación de Irán, pero también llegó la hora de que hablemos de otras contingencias, y esta ya es local, nacional, y es la discusión de la llamada Ley de Reconstrucción Nacional, César, que ha generado, yo te diría, ha captado toda la atención política chilena, o sea, la atención política local. Los parlamentarios, el gobierno, oposición, oficialismo, los alcaldes también están. Yo creo que no hay ningún actor político que no esté dentro de esta discusión. ¿Cuáles son tus impresiones? Porque ya se aprobó en la Comisión de Hacienda de la Cámara de Diputados.
0: A ver, una habilidad extraordinaria de los ministros políticos.
1: Impresionante, ¿no?
0: ¿Ya? O sea, nadie se lo esperaba, y una torpeza inigualable de la oposición.
1: Sí, yo creo que la oposición no está entendiendo a dónde apuntar las bombas.
0: No saben para dónde, pero además con una estrategia absurda, el tsunami de indicaciones, y que además lo cortaron gente que ha vivido su vida en el Parlamento, y que sabe todos los trucos y los vaivenes que pueden tener, ¿ya? Ahora, sin embargo, falta todavía pasar por el Senado, en que la discusión ya va mucho más al detalle, y en que sí va a pesar todo lo que ha dicho el Consejo Fiscal Autónomo respecto del descuadre. Por lo tanto, yo sí creo que van a haber, como quien dice, topes.
1: Ya.
0: O sea, yo creo que esto, que no se pagan contribuciones, cualquiera sea el valor de la vivienda y cuál sea los ingresos de la persona, y qué sé yo, que sean hereditarios, yo creo que esa cosa probablemente le van a poner un tope, y así a varias cosas más, porque si no, ¿de dónde van a sacar plata para que las municipalidades funcionen? Por supuesto que la alcaldesa la esconde, es la más tocada, y la legó al tiro, digamos, diciendo, oye, espérate, po. A mí me toca lo principal ahí.
1: Sí. Ahora, César, consulta, porque cuando pasó la primera barrera fue la votación en general en la Cámara de Diputados, en la Comisión. Pero luego, la misma Comisión de Hacienda estuvo hasta las 5 de la mañana del día siguiente para despachar el proyecto.
0: Así
1: es. Esto es algo que no se había visto hace un buen tiempo. Una cosa es que se pase hasta la madrugada la ley de presupuestos, que es como a veces habitual, pero acá estamos hablando de un proyecto en particular y de una comisión.
0: Que se hizo, fue una jugada muy bien planificada por los ministros políticos. Hay que felicitarlo, ¿ya? Y una muy mala estrategia por parte de la oposición.
1: No, sin lugar a dudas. O sea, aquí tú te estás refiriendo a Claudio Alvarado y a José García Ruminor. Y me imagino también hay algo del rol del presidente de la Comisión de Hacienda, el diputado Agustín Romero.
0: Claro, pero los que sabían por dónde ponerle el tema al atajo, porque cuando todos dijeron el tsunami, dijeron, aquí no vamos a terminar nunca de discutir esta cosa, y resulta que ha habido una fórmula que la deben haber tenido estudiada, además, y que le salió muy bien. Pero yo creo que, en definitiva, esto se va a zanjar en el Senado, y en el Senado va a ser peso lo que ha dicho el CFA, y ahí le van a preguntar más al ministro Quiroga, a ver cómo me cuadra todo esto, y cómo viene, qué es lo que piensa hacer con el próximo presupuesto, etcétera, etcétera, etcétera.
1: Ahora, en ese sentido, César, solo para ir redondeando algunos temas, pero ¿crees tú que la oposición, y en particular la izquierda del Frente Amplio y el Partido Comunista, subestimaron la gestión política de José García y de Alvarado?
0: Yo creo que están a la desesperada nomás, que yo creo que ellos sabían que el PDG de alguna manera se iba a plegar.
1: Porque,
0: el PDG de París iba a ser próximo candidato a la presidencia, y a él le encanta ser dueño del Estrecho de Hormuz, en este caso.
1: Y en este caso sería el proyecto de reconstrucción.
0: Claro, y va a ser la bisagra, que de repente va a decir que sí, que no, pero que le va a dar visibilidad.
1: Porque por ejemplo, hubo cosas bien interesantes en materia, el artículo que introduce la disminución progresiva de la tasa del impuesto corporativo, se aprobó con todos los votos de los partidarios del Partido Republicano, de Chile Vamos, que están en la Comisión, del Nacional Libertario, y te tengo un dato interesante: la Democracia Cristiana se abstuvo y el PDG votó a favor.
0: Sí, pues la Democracia Cristiana tiene una propuesta que yo creo la van a llevar en el Senado, que es baje los impuestos en la medida que el país crezca.
1: Ya.
0: Que no es una mala propuesta.
1: Ya.
0: ¿No? O sea, por eso yo creo que en el Senado todavía queda mucho por discutir. No mucho por discutirse, pero yo creo que sí se va a redondear.
1: El detalle.
0: Se le van a limar asperezas. Yo creo que lo del CAE, a pesar de que la UDI pataleó, yo creo que es bueno.
1: O sea, la situación de convenios para el pago del CAE.
0: Sí, pero si hay 550.000 morosos, el Estado no tiene la capacidad como para ir a cobrar las 550.000 personas. A los que ganan más de 5 millones probablemente sí, que va a impuestos internos.
1: Sí, claro, mucho más fría.
0: Pero al resto, te fijas, que son estudiantes que desertaron y qué sé yo. Y yo creo que también llama la atención que dentro de todo el tema de gratuidad, CAE, etcétera, etcétera, no haya más exigencias a las universidades en términos de ustedes están haciendo carreras de baja empleabilidad. Ustedes deberían monitorear qué alumno podría desertar o no y rediríjanlo. Ustedes deberían estar tener algún incentivo para que ellos trabajen, ¿cierto? No puede ser, o sea, es una locura tener 550.000 estudiantes morosos.
1: Claro que sí. Ahora, César, ¿cómo crees tú que repercutió en la discusión que ha estado pasando en este momento estos videos de el tsunami de indicaciones que tú comentabas, la actitud? ¿Tú crees que eso ayudó en algo?
0: Perjudicó. Eso es lo mismo que pasó con la constituyente.
1: Perfecto.
0: Con una discusión perfectamente ridícula que no se podía exportar fruta porque exportábamos agua.
1: Claro.
0: O cualquier cantidad de locura.
1: O la teoría del decrecimiento.
0: Sí, ¿no es cierto? Que haya que meterle inestabilidad al sistema. O sea, yo creo que la gente eso ve que es mala política, que es una cosa bien loca, y yo creo que la izquierda aquí perdió puntos por todos lados. Por todos lados, porque yo creo que va a salir un buen proyecto finalmente del Senado, con ellos jugando del carro de cola, pues, o sea, de chillando nomás. Y yo creo que además la otra gran amenaza que siempre ha tenido la izquierda, que es la movilización en las calles, yo creo que ha perdido popularidad después del estallido social. O sea, yo creo que Chile ya no quiere, ¿no es cierto?, supermercados destruidos, ni quiere, ¿no es cierto?, la Plaza Baquedano hecha tira, ni el centro destruido, ya no quieren eso, la gente quiere tranquilidad.
1: César, tú estabas mencionando ahí el caso de la situación del crédito con aval del Estado, estábamos conversando, porque tiene distintas piezas, ¿no?, pero se rechazó la eliminación de la franquicia del CENSE.
0: Es una lástima, yo conozco el CENSE, me ha tocado estudiarlo,
1: un poco eso.
0: Y yo creo que es una mala herramienta, que tiene un mal uso, alrededor de la cual se ha creado toda una industria de supuestas capacitaciones que montones de veces no son tales, ¿ya? Y que valía la pena analizarlo y reanalizarlo, y yo creo que en una de esas habría que reponer la idea. Por lo menos yo soy un desconfiado. Se le dedica mucha plata, mucho crédito fiscal a una cuestión que no hemos visto todavía cuál es el resultado real, y que las empresas lo hacen, dicen, mira, aquí tengo un crédito fiscal, aprovechémoslo ya, a ver qué hacemos, ¿ya? Y entonces hay miles de empresas chicas que se dedican a capacitar y que no son verdaderos capacitadores tampoco, pero se aprovecha el crédito fiscal a diestra y derecha. A diestra y siniestra, no, yo creo que eso vale la pena meterle mano.
1: ¿Y tú crees que el gobierno no debería cerrarse a reponer esta
0: articulado? Yo debería insistir en ese tema.
1: Ya.
0: Modificado a lo mejor,
1: pero
0: no puede ser así como yo les doy crédito fiscal para que hagan lo que quieran.
1: Ya, o sea, eso no corre.
0: No.
1: Oye, César, y también otra norma que finalmente no salió aprobada desde el texto que finalmente debatió y aprobó la Comisión de Hacienda de la Cámara de Diputados fue esta norma que era inteligencia artificial y propiedad intelectual.
0: Ah, pero es que lo que pasa es que era un horror para los medios de comunicación.
1: Un
0: robo encampado. O sea, a ver.
1: A mano armada.
0: Pero dime una cosa, entonces, ¿qué sentido tenía tener medios si acaso se pueden apoderar de ellos sobre texto de lo que sea cuando yo he trabajado? Y por eso que los medios están todos medios quebrados y les cuesta tanto sobrevivir, pero
1: claro,
0: el tener medios libres, financiados y en buena situación es un must de la democracia.
1: Es vital.
0: Entonces no puede ser que un periodista que hace todo el empeño, hace un reportaje, hace, qué sé yo, como los libros que tú estabas nombrando,
1: claro,
0: ¿no es cierto?, que se preocupa entrevistar, juntar, ver y todo, de repente aparece por todas partes su trabajo y en forma gratuita y no se le puede impedir que cobre por lo que hizo. Eso yo creo que no puede funcionar. Yo no sé qué fue lo que pasó, por dónde pasó, quién está apoyando aquello, pero eso yo creo que atenta contra la libertad de prensa, y yo creo que no sé por qué se metió, pero yo creo que eso no va a funcionar.
1: Bien, y en eso solo comentar que la tramitación continúa, tienen que revisarlo las otras comisiones, en eso es parte de, y como tú bien dices, esto es recién el trámite en la Cámara de Diputados, después entra el mismo procedimiento en el Senado, y ahí probablemente estemos en otro plano, ¿no?
0: Ahí es menos gente, que tiene mejores asesorías, es mejor.
1: Ya, así que en ese sentido. ¿Algún otro tema que se nos pase, César? Chuta, dentro de
0: el mundo completo.
1: Claro, pero dentro, de, no sé si quieres, del mundo o del tema acá del debate nacional, ¿algún otro tema que tú quieras...?
0: Yo estoy satisfecho.
1: Estás satisfecho. Oye, César, no puedo dejar de preguntarte por lo siguiente. No sé si viste, pero... Puerto Montt acaba de ser seleccionada como una de las ciudades con mejor ambiente para las industrias marinas y otras cosas más. ¿Crees tú ahí que hay un potencial que no hemos explotado del todo? Tú estás muy relacionado.
0: Es que yo creo que si no fuera por la salmonicultura, Puerto Montt sería la ciudad que conocíamos hace 30 años.
1: O sea, la transformó.
0: Toda la décima región, ya hay Puerto Vara, imagínate, sí, claro. Que es Puerto Vara, antes era una ciudad turística, simpática, hoy día es una ciudad bullente en que miles de profesionales están funcionando.
1: Con la mejor una de las mejores calidades de vida de Chile.
0: No, muy buena, o sea, yo creo que ahora, hay que llevar también la salmonicultura a la decimoprimera y a la decimosegunda.
1: Hay
0: o
1: que
0: sea,
1: cruzar la frontera.
0: Magallanes... Piensa tu Tierra del Fuego, sí. La Tierra del Fuego, la isla de Tierra del Fuego, la mitad de Argentina, en esa mitad viven 139.000 habitantes, okay. En la mitad chilena viven 7.000.
1: No, la diferencia es abismal.
0: ¿Ya? Y hay dos empresas, una que yo presido, pero que, o sea, pero la
1: décima, esa es la realidad.
0: La decimosegunda región no puede vivir de ovejas y de turismo a Torre del Paine, no le da para eso. Entonces tiene que darle manga para que se desarrolle también la salmonicultura, que la salmonicultura, mal que mal, es tecnología, es empleo, calidad, ¿no es cierto? Atiende a profesionales, claro. y yo creo que eso sería muy bueno. Yo creo que el próximo desarrollo salmonicultor viene en la decimoprimera y sobre todo en la decimosegunda. En la decimosegunda no usamos antibióticos.
1: Ah, ¿ya? Ahí está.
0: No es un tema menor.
1: Ahora, el know-how ya existe. Sí, está claro, en la región de los lagos. Claro. Y esto es, en el fondo, cruzar.
0: Es cruzar. Con las dificultades, ¿no es cierto?, que hay de transporte y logística.
1: Por supuesto.
0: Y todo, porque estamos en el fin del mundo.
1: Claro que sí. Ahora, quizás también esa es una oportunidad para desarrollar la infraestructura. Si uno nunca sabe...
0: O sea,
1: sabe
0: que llega. Claro. Así llega. O sea, si Puerto Montt no tenía nada. ¿Ya? No tenía nada. No tenía ni un mall siquiera, Puerto Montt. ¿Ya?
1: Eso es.
0: ¿Ya? Me contaba a mí Rodrigo Álvarez, que también es panelista aquí en esta radio, que tiene una hacienda ahí en Tierra del Fuego, se me decía, yo para ir a comprar pañales o cualquier cosa que pasaba en la casa me demoraba 4 horas ir y volver de Punta Arenas. Hoy día, gracias a tu empresa, me dice, yo voy en 2 horas por venir y vuelvo.
1: Eso es. Bien, pues, César Barros, muchas gracias por este programa. Me despido yo, feliz de poder haber ayudado a que siguiéramos al aire con estas transmisiones.
0: Oye, un millón de gracias a ti, ha estado súper interesante. Y de nuevo aprovecho de que le mandemos un abrazo fraternal y cariñoso a Juan Luis.
1: Así es, y no se despegue de la sintonía de Agricultura y Agricultura TV, siga con la programación habitual y recuerde, Hoja de Ruta cada domingo a las 10 de la mañana. Nos vemos.
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27: Agricultura indica la hora. 11 de la mañana.
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29: Buenos días, es hora de noticias en Agricultura. Revisamos las informaciones de la última hora. La aprobación del presidente José Antonio Kast registró una leve alza en la última encuesta Pulso Ciudadano y llegó a 31,2%, 2 puntos por sobre la medición anterior. Según el estudio de Activa Research, correspondiente a mayo de 2026 y realizado entre el 13 y 15 de mayo, el mandatario notó un 31,2% de aprobación frente al 29,1% de abril. En paralelo, la desaprobación bajó de 55,6% a 54,4%. Por otro lado, la aprobación del gabinete ministerial se situó en 26,4% con una desaprobación de 59%. En cuanto a la confianza en el mandatario, un 23,7% declaró tener mucha confianza o confianza total, mientras que un 52,6% afirmó tener poca o nada de confianza. Vamos a estar recabando entonces las impresiones, las reacciones que deja esta encuesta. Cambiamos de materia. En el ámbito policial, desarticularon dos bandas que vendían drogas a través de redes sociales en el sector oriente de Santiago. La información la trae Constanza Galvez. Buenos días.
30: Buenos días, Felipe. Detectives de la Policía de Investigaciones desarticularon dos bandas dedicadas a la venta de drogas a través de redes sociales en distintas comunas del sector oriente de Santiago. Los operativos fueron realizados por la Brigada de Investigación Criminal de Providencia en coordinación con la Fiscalía de Alta Complejidad y Crimen Organizado Oriente. Según la policía, los detenidos utilizaban aplicaciones y plataformas digitales para contactar a compradores y coordinar la entrega de las sustancias. En uno de los procedimientos se detuvo a un sujeto vinculado a la comercialización digital, mientras que en un segundo operativo fueron arrestadas otras dos personas en una estación de metro. Durante las diligencias, la PDI incautó más de 2 kilos de cannabis, hongos alucinógenos, cerca de 2 millones de pesos en efectivo, teléfonos celulares y también elementos utilizados para el procesamiento y distribución de drogas. Los detenidos quedaron a disposición del 8º Juzgado de Garantía de Santiago para su control de detención. Informó Noticias en Agricultura.
29: 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Estamos actualizando constantemente el sitio. Puede opinar también en nuestras redes sociales, en el fanpage de Facebook, en la cuenta de @agriculturafm, en el Instagram y TikTok de Radio Agricultura. Con esta información nos despedimos. Siga en compañía de Radio Agricultura.
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1: ¿Cuál es tu mirada de lo que hizo Piñera en medio del estallido? ¿Y cómo reaccionó frente a la violencia? De abrir el capítulo de una nueva constitución, ¿tú crees que esa decisión fue correcta, fue incorrecta?
2: Yo creo que esa noche no había una opción más razonable dentro del marco democrático, y cuando se rompe el marco democrático uno nunca sabe cuánto dura ni qué resulta.
1: ¿Cómo viste a José Antonio en la previa? O sea, para también ser consistente contigo mismo, en la elección, ¿y cómo lo ves ahora?
2: Yo lo diría así: José Antonio Kast tiene una virtud que es la perseverancia y es la consistencia. Y eso en política paga. Basta con decir, oye, si no queremos cortar prestaciones sociales, queremos asegurar que las prestaciones sociales se van a seguir dando. Porque si nos endeudamos mucho, ahí sí que va a haber que cortarlas, digamos. Entonces, yo quiero un Estado sano que pueda brindar protección social. Entonces, ¿cómo administras todo el momento de una relativa bonanza política o que la izquierda quedó desgastada y sin credibilidad? O sea, cuando la izquierda dice, hay que subir los impuestos para que le vaya mejor al país, la gente ya no cree. Hoy, pero eso no significa que esto vaya a durar, digamos, muchos años.
1: Efectivamente, este mundo del Frente Amplio vivía en una lógica donde la política era como su religión.
2: Ese afán de pureza moral, que por supuesto en el gobierno en parte se le pasó, en parte no, pero en parte por cierto se le pasó porque la realidad es más fuerte, sin duda, pero llegaron con esa visión con la que además desplazaron a la vieja Concertación, ¿no? Con esa promesa de que nosotros somos puros, nosotros venimos a cambiar total y completamente el mundo porque nuestra buena voluntad basta. Yo estaba en el centro de lo que hacían, ¿no?
1: Vamos a tener a un presidente Kast o vamos a tener un José Antonio que va. ¿Quién va a predominar en el futuro, crees tú?
2: Qué buena pregunta. Yo creo que él quiere que sea el presidente Kast.
1: ¿Cómo están ustedes? Muchas gracias por acompañarme en este nuevo capítulo de Felipe Podcast. El día de hoy con un invitado muy, muy interesante, a quien además debo reconocer que soy gran lector de sus libros. Vamos a hablar algunos de ellos, de sus libros. Daniel Mansuy, gracias por acompañarme el día de hoy.
2: Encantado. Muchas gracias a ti, Felipe, por la invitación.
1: Primero, recomendarles mi libro favorito de Daniel Mansuy es Nos fuimos quedando en silencio, que es bastante antiguo. ¿Ya cuándo fue?
2: Ese libro debe ser del 2016.
1: Sí. Así que tiene gran libro. Años. Cualquier persona que le interese la política chilena tiene que leerlo. El segundo que más me gustó fue Allende. Creo que fuiste muy valiente en hacer un libro sobre Allende. Me encantó cómo partió ese libro y que lo dedicaste un poco la motivación de hablarle a tus hijos. ¿Ese fue hace poco? ¿Hace 3 años?
2: Ese libro salió el 2023.
1: 3 años.
2: 2023, 3 años. El tiempo pasa muy rápido, más rápido de lo que quisiéramos, pero en fin.
1: Gran libro sobre Salvador Allende, sobre todo para las nuevas generaciones que no les tocó vivir, que no entienden ese clivaje, que no entienden, y que incluso a veces tienen visiones muy caricaturescas de lo que se vivió en ese periodo, ¿no?
2: Efectivamente, o sea, fue escrito un poco pensando en cómo mis hijos, que nacieron los más grandes, el año 2006, 2007, percibían el clivaje de sus dos abuelas, digamos, que vienen de tradiciones políticas muy distintas, y no entendían la profundidad de esa diferencia. Mi madre y mi suegra se llevan muy bien, pero políticamente están situadas en lados distintos. Y claro, ¿cómo explicarles que esa herida o esa huella es tan profunda para esa generación que lo siguió siendo para la mía? Yo nací después del 73, pero obviamente en los 80 uno crecía con esas discusiones. Pero claro, para las generaciones que vienen después eso queda como un poco inexplicado, ¿no? Pero mi hijo en aquella época seguían viendo que eso seguía estando presente en la mesa de la casa, por decirlo así.
1: Si yo tengo que hacer una explicación breve a quienes nos escuchan, Nos fuimos quedando en silencio, que el primer libro que les mencioné es muy interesante que entiendan lo que hay detrás, y lo que hace Daniel Mansuy es explicar de que después de que llegó la democracia, llegó un gran tiempo de mucha modernidad en Chile, de mucha eficiencia, de muchos logros, que era como el fin de la política. De alguna manera también tiene un cierto correlato con el libro Fukuyama del fin de la política, y donde como que la política chilena dijo, ya nos peleamos mucho en el pasado, ya no hay que pensar más, o no hay que profundizar más. Dejemos de lado la pelea política, dediquémonos a administrar, administremos, y ahí viene tu crítica, ¿no es cierto?
2: Efectivamente, para ser justos, claro, yo estudié en esos años en la universidad, pero el año 90, como bien tú recordabas, es un momento global donde se piensa que la economía de mercado, la democracia liberal han llegado para quedarse, que van a resolver por sí mismas todos los problemas que vayan surgiendo, digamos que seguían surgiendo, pero se pensaba que más democracia y más mercado lo iban a resolver, y eso indujo en la clase política chilena, yo diría en la discusión chilena en general, salvo algunas contadísimas excepciones, cierta complacencia, por llamarla así, ¿no? Como si ya no hubieran más problemas reales, ya no hubiera más enfrentamiento ideológico, no hubiera que pensar políticamente los fenómenos. Yo creo que eso nos terminó explotando en la cara, esa es un poco la tesis del libro, ¿no? Que está escrito en todo caso a la luz de la movilización del 2011, tal cual, que en aquella época nos pareció gigantesca, claro, hoy día cuando uno la mira comparada con la del 2019 es como un juego de niños, ¿no? Pero el 2011 fue vivido como algo, como que se movió el piso profundamente.
1: Y lo interesante que en ese libro yo siento que hay una crítica tanto a la izquierda como a la derecha.
2: Sin duda.
1: Porque sí, si uno mira para atrás, la izquierda, que había sido muy revolucionaria al extremo, se pasó varios pueblos, y lo describe muy bien después con Allende, con el libro sobre Allende, pero tenía una cierta épica muy fuerte, muy profunda. Y la derecha también había tenido una épica muy fuerte, muy profunda, con los Chicago Boys, con Jaime Guzmán. Entonces como que llegan a un punto donde casi que se distribuyen el poder. La izquierda gobierna y la derecha mantiene mucho los poderes fácticos, los negocios, y obviamente una política exitosa que tiene un contrapeso, y por lo tanto llegan como un punto de equilibrio conveniente para ambos, ¿no?
2: Claro, porque ahí yo creo que los mecanismos contramayoritarios, o como uno los quiera llamar, digamos, supermayoritarios, funcionan como una trampa para la derecha, en el sentido de que en el sistema electoral en el cual a ti te tocó participar por lo menos una vez. No quiera el binominal. Yo esto lo supe porque milité en la UDI.
1: El 2013.
2: Milité en la UDI muchos años, me tocó trabajar en muchas campañas. Bueno, si la lista sacaba 30 puntos, estaba perfecto, y por tanto bastaba a sacar 16, o sea, dos puntos más, un punto más que tu adversario, y con eso estabas, ¿no? Claro. Y por tanto, la derecha, salvo los candidatos a presidente o alcalde, pero los candidatos parlamentarios, no elaboraban un discurso con auténtica vocación de mayoría, porque con eso tenían más o menos la mitad de ambas cámaras, y con eso tenían una situación de veto por leyes orgánicas, por leyes con quórum calificado y para qué decir reformas constitucionales. Y eso a la derecha, a mi juicio, le produjo un síndrome de flojera intelectual, digamos, de bueno, ya no hay que hacerse cargo de esto, ya no hay que argumentar para persuadir a la mayoría, sino que estamos muy cómodos en esta minoría de un tercio que nos permite el bloqueo. Como hay grandes acuerdos, tampoco es tan grave, ¿no? Porque hay grandes consensos sobre lo fundamental, pero el problema es, claro, cuando se acabaron esos consensos, a la derecha le costó muchísimo reasumir una posición de más iniciativa política, por decirlo así.
1: Estamos hablando con Daniel Mansuy, gran, para mí, uno de los mejores pensadores que tiene hoy día Chile en materia política. Y sigamos hacia adelante. Después de esa como, si tú quieres, lugar de estadio más calmo, que es la época de la Concertación, analicemos un poquito, sigamos cronológicamente. Me interesa mucho tu reflexión sobre Piñera. Todavía tal vez no hay un libro de Mansuy sobre Piñera.
2: Aún no.
1: Quizás lo va a haber. Pero, ¿qué es lo que haces de tu lectura de lo que pasó ahí? En ese, que es un ciclo muy distinto, a mí me tocó ser ministro de él al principio, después competí con él, después, en fin. Pero le tengo mucho cariño a ese periodo, y le tocó, a mí me tocó lo más duro en política, me tocó vivirlo ahí, que fueron dos cosas. Tal vez yo no he confesado siempre, ahora que estoy fuera de la política o de la primera línea, cuáles son los dos momentos más duros para mí de la política. Y no fue cuando me echó Piñera las dos veces que me echó, que fue la primera por Lavín, la segunda por armar Evópolis, sino que fueron en medio del estallido delictual. La primera fue cuando veo este nivel de violencia y yo decía, nos volvimos locos. O sea, ya, en el fondo, ser político era peligroso, andar en la calle era peligroso. Sentí más de una vez como el riesgo de que te pudiera, cosa que nunca me había pasado en Chile. Ser político era, y sigue siendo, afortunadamente hoy día volvimos a que yo me puedo andar en la calle, puedo andar en una micro, puedo andar en un avión.
2: Y te pueden criticar, pero no sientes miedo físico, ¿no?
1: Sientes miedo físico, claro. Y muchos amigos de otros países que son políticos no tienen ese privilegio que tenemos en Chile, donde la profesión de ser senador puede convivir con una vida normal. Y la segunda fue cuando parlamentarios de derecha empezaron a vulnerar la Constitución a aprobar los retiros, a promover reformas de alguna manera que no eran constitucionales. Y ahí es donde en el fondo yo siento la sensación de decir, aquí hay un déficit profundo de densidad política para poder gobernar. Y eso hace que Piñera también quede muy desnudo, como el rey queda desnudo y se queda solo. O sea, de hecho, y ahí es donde a Evópolis le toca lo más duro, que con dos de los nuestros, que es Briones y Blumel, prestarle ropa o ser el soporte del gobierno en el momento más duro que le había tocado.
2: Sí, voy a ir atrás después, pero yo creo que el momento más duro de Piñera, por supuesto, estoy muy de acuerdo contigo. Obviamente el estallido tiene toda su cosa muy traumática, pero cuando políticamente te abandonan los tuyos, cuando en un sistema constitucional como el chileno tú pierdes tu tercio de protección, porque el presidente está protegido por un tercio, ¿no? Si tú pierdes el tercio, el presidente seguía sin facultades. Yo creo que eso fue un momento particularmente crudo y políticamente para él, y sobre el cual, no sé qué piensas tú esto, pero lo podríamos conversar, sobre el cual las derechas, para decirlo en plural, yo creo que no han reflexionado suficientemente. O sea, dejar votado a tu presidente en una crisis de ese tipo, vaya, algo que demuestra, no sé si un problema de madurez política, de reflexividad política, pero yo no sé si es que las derechas alguna vez han hecho una reflexión sobre eso. Por ejemplo, no sé cuántos parlamentarios siguen siendo parlamentarios que lo votaron, o sea, que los partidos lo siguieron llevando esos candidatos porque sacan votos, no lo puedo entender, pero podría ocurrir de nuevo bajo ciertas circunstancias. Ahora, mi crítica a Sebastián Piñera, que esto por supuesto no es personal, digamos, amante, en una crisis de ese tipo, vaya, algo que demuestra, no sé si un problema de madurez política, de reflexividad política, pero yo no sé si es que las derechas alguna vez han hecho una reflexión sobre eso. Por ejemplo, no sé cuántos parlamentarios siguen siendo parlamentarios que lo votaron, o sea, que los partidos lo siguieron llevando esos candidatos porque sacan votos, no lo puedo entender, pero podría ocurrir de nuevo bajo ciertas circunstancias. Ahora, mi crítica a Sebastián Piñera, que esto por supuesto no es personal, digamos, además falleció en las circunstancias trágicas que todos conocemos y tuvo una, sin tener una gran relación.

0: escuchar, tiene que ver precisamente con que yo creo que Sebastián Piñera era un político muy formado en los 90, donde lo que operaba era la categoría noventera de la transición, y le costó mucho comprender, asumir, reflexionar sobre un país que había cambiado profundamente. Y parte relevante de su gabinete, de los dos gabinetes, responden a los 90 y responden a la transición. De hecho, su segundo gobierno se inicia con esta idea, la idea de la segunda transición, ¿te acuerdas? Sin que nunca la haya dotado de contenido, porque Chile ya había cambiado y la transición ya no era posible, por decirlo así.
1: De alguna manera, la gran crítica que yo he visto siempre de Daniel Mansúy a la política es justamente su falta de densidad política. Es su falta de... no del relato marquetero, porque hay que diferenciarlo. Pablo Longueira mucho dice falta el relato, pero a veces es más bien el relato que funcione para la ciudadanía o el marketing. Yo que te he leído mucho, siento que tu crítica es más profunda, ¿no? Es otro concepto.
0: Es más profundo.
1: No es simplemente el relato marquetero.
0: No, tiene que ver con cómo nos hacemos cargo del país, de sus complejidades. Rey Morarón tiene una expresión que a mí me gusta mucho, que son las desilusiones del progreso, ¿no? O sea, es verdad que Chile progresó mucho en los últimos 30 años, tenemos una edad parecida, y si comparamos al Chile que nosotros conocimos a principios del 80 con el actual, no tiene comparación alguna, ¿no? Sin perjuicio de lo cual, ese progreso produjo tensiones y produjo problemas. Y yo creo que a las derechas en general le ha hecho falta hacerse cargo de eso. Fíjate tú, el gobierno actual, pero era la coyuntura, la dificultad central que creo tiene yo a nivel conceptual, ¿no? Tiene otras muchas dificultades políticas, es cómo leer la secuencia de crisis que ha tenido Chile. O sea, Chile tiene una crisis de orden, por supuesto, una crisis de seguridad, por supuesto, una crisis de empleo también, por supuesto, pero hay muchas otras crisis y hay que leerlas todas en conjunto para entender lo que está pasando y para que la ciudadanía no dé vuelta la espalda a la primera cambio.
1: Estamos hablando con Daniel Mansúy y vamos a tener un primer corte aquí y volvemos en unos minutos. Muchas gracias.
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1: Estamos de vuelta aquí en Felipe Podcast con un gran invitado, Daniel Mansúy. Estábamos hablando un poco de tu mirada, de esta falta de densidad política que ha tenido tanto la Concertación y muchos los gobiernos hasta el día de hoy. Quizás tal vez podemos después profundizar un poco en la nueva mayoría, que fue el segundo de Bachelet, que también lo menciona bastante. Pero en el periodo de Piñera, ¿qué hizo la derecha con el periodo de Piñera según tu mirada? ¿Cómo fue su propuesta de valor?
0: Bueno, esa es una gran pregunta, porque si uno mira las dos campañas de Sebastián Piñera y sus dos gobiernos, naturalmente el segundo está mediado por el estallido social, ¿no? Pero son gobiernos que tuvieron muchas dificultades para transmitir lo que querían hacer y para transmitir cuál era el proyecto o el discurso que le querían prometer a Chile. De hecho, si tú te recuerdas, en su segundo gobierno, Sebastián Piñera dice que que había que medirlo por un criterio, ¿no? Su capacidad de entregarle la banda a alguien del mismo sector. Claro. Eso pues fue olvidado, porque con el estallido social lo importante era que entregar a la banda a alguien en condiciones normales, y eso está muy bien. Pero a la derecha...
1: Que no era poco el nivel de crisis.
0: Que no era poco,
1: y de hecho, el libro La Vuelta Larga de Gonzalo Blumel
0: lo explica muy bien. Por eso que lo puntualizo, digamos. No es que haya sido olvidado por razones frívolas, ni mucho menos. Pero la derecha no supo muy bien ni por qué había ganado, ni por qué había llegado al poder. Tampoco supo si su victoria era una victoria suya, una derrota de los contrarios. Tampoco supo armar un proyecto político a partir de eso. Y fíjate que cuando murió Sebastián Piñera se habló mucho de que iba a surgir el piñerismo, ¿no? Y que quién iba a ser el heredero del piñerismo. Y eso tampoco tuvo lugar, quizás porque no era posible, quizás porque la personalidad de Sebastián Piñera es simplemente irreemplazable, ¿no? Pero, claro, Sebastián Piñera gobernó dos veces y hizo dos cosas muy valiosas, no me cabe ninguna duda.
1: Ahora fue un poquito de Evelyn Matthei.
0: Pero como proyecto político, claro, y si es que fue Evelyn Matthei, tampoco le fue tan bien.
1: No fue bien.
0: Si es que fue eso, digamos. Entonces yo siempre eché de menos una reflexión un poco más profunda respecto de qué significa que la derecha llegue al poder, qué quiere hacer la derecha acá. Hubo un tímido esfuerzo para su junto gobierno con la Red Protegida de Clase Media, que tú puedes recordar bien.

0: Además, pero que tampoco se tradujo en nada, ¿no? Entonces uno dice, bueno, ¿por qué recordaríamos esos gobiernos? Porque uno, qué sé yo, el otro paradigma importante es Ricardo Lagos, ¿no? Uno recuerda a Ricardo Lagos por ciertos gestos, ciertos momentos, ciertas obras incluso, ¿no? Y eso le costó más a la derecha, y quiero ser justo, ¿eh? Esto no es responsabilidad solo, aunque también de él, pero no es una responsabilidad personal de Sebastián Piñera, ¿no? Una cuestión que recae sobre el sector que Sebastián Piñera lideraba, que se entienda bien esa parte, porque no es un problema personal con él, ¿no? Pero le costó comprender eso, ¿no?
1: Ahora, yo creo que Sebastián Piñera va a tener, y está teniendo un mejor lejos de lo que muchos he hecho. Si tú miras incluso la encuesta ciudadana.
0: Incluso la encuesta ha cambiado mucho, sí.
1: Lo encuentro
0: sí.
1: Que es probablemente el mejor que tuvimos desde el retorno a la democracia. Y yo creo que tiene algo Sebastián Piñera que sí es valorable. Yo no creo que sea la densidad política su gran atributo. Nunca lo fue, a pesar de que leía bastante, pero no era la densidad política. Era un tipo que medía todo.
0: Exacto.
1: Cuando tú tienes que medir todo para ver qué hacer, significa que tu densidad política no es tan fuerte, porque si en el fondo uno no anda mirando la encuesta si uno tiene una profunda convicción. Y yo siento que algunos atributos que tenía era, primero, yo creo que era una persona con mucha fuerza, o sea, que logró aglutinar un sector, ¿no? Que no era tan fácil, un sector que estaba bien herido, un sector bien muchas pequeñeces.
0: O sea, y de hecho lograrlo le costó mil batallas.
1: Que
0: lo logró al final, logró después de.
1: ¿Eh? Sí, pero logró como consolidar una cierta. Y segundo, yo creo que logró también el sentido de eficiencia del Estado, de darlo todo, de que esto es un puesto prestado, de que hay que darle todo, y que en el fondo una cierta ambición por hacer bien el trabajo, que no te digo que sea una gran filosofía política, pero mirándolo de lejos y con la mediocridad con la cual se ha manejado el Estado en el último tiempo, creo que no es poca cosa. Y ahí voy a la siguiente pregunta, que es, ¿cuál es tu mirada de lo que hizo Piñera en medio del estallido? ¿Y cómo reaccionó frente a la violencia? De abrir el capítulo de la nueva constitución, ¿tú crees que esa decisión fue correcta, fue incorrecta, fue demasiado riesgosa, o era la única que tenía, o todas las anteriores?
0: Es una gran pregunta, porque había que estar ahí en esos zapatos. Yo creo que Gonzalo Volumen lo explica muy bien, digamos, cuando Gonzalo dice, llegó al Ministerio del Interior y no hay nada, uno se imagina una sala llena de pantalla, llena de información, y lo que cuenta Gonzalo ahí realmente es desolador, ¿no? Que a cargo de la seguridad en esa crisis y está en mi oficina, no hay nada, cero, digamos. Dicho eso, yo creo que a Sebastián Piñera le costó comprender lo que estaba pasando. O sea, yo creo que las primeras dos semanas yo soy más bien crítico, porque es muy lento para reaccionar. Para ser justo, nadie sabía bien lo que estaba pasando. Falló el Estado chileno, y esto no tiene que ver solo con la persona del presidente, pero falló el Estado chileno, que si tú recuerdas, estábamos a uno o dos meses de la PEC y de la COP25, ya había grupos organizados cuya identidad aún desconocemos, que tenían la capacidad logística para quemar el metro. O sea, ahí falló el Estado chileno, y no solamente la persona que ejercía el cargo de jefe de Estado, sino el Estado chileno. Y yo creo que las dos primeras semanas de Piñera le cuesta mucho comprender en qué está, pronuncia esa desafortunada frase respecto del enemigo poderoso, que es interpretada con la más mala fe posible al mismo tiempo, digamos, lo que transforma esto en una especie como de guerra civil larvada. Pero me parece a mí que en la decisión constitucional, que no es una decisión que a mí me haya gustado en lo particular, una vez que se toma, me parece que era el único camino razonable que tomar llegado a ese punto, porque insisto, hay que ponerlo ahí, ¿no? Entonces, yo siempre pensé que era una solución alambicada, porque si los chilenos estaban protestando por urgencias sociales, darle la palabra a los abogados constitucionalistas siempre me pareció arriesgado, eso iba a tomar años en el mejor de los casos. Pero si queríamos salir al interior del marco democrático, yo creo que llegado, esto fue un lunes 12 de noviembre o martes 12 de noviembre, si memoria no me falla, digamos, el día más violento de todo el estallido,
1: martes.
0: Cuando se está en pie esa noche, da ese discurso muy tarde, yo creo que llegado a ese punto toma la decisión correcta, porque lo explica muy bien Alfredo Sepúlveda en su último libro, ¿no? Sacar a los militares esa noche nos retrotrae algo así como el 10 de septiembre del 73 para volver a Allende, y eso no era una buena noticia para nadie. Yo creo que ahí Sebastián Piñera, si bien yo creo que en los primeros 10 días me parece que le costó comprender una situación muy difícil, yo creo que la decisión final más bien lo salva y merece nuestro elogio, y no solo nuestro elogio, sino nuestra gratitud. Porque ¿en qué estaríamos? ¿En qué estaríamos si los militares salen a la calle y, o sea, mira la alternativa, empiezan a disparar, digamos, con todo lo que eso significa, no disparan, y entonces la gente, digamos, resulta que le falta el respeto a los militares, entonces ya no tenemos monopolio de la fuerza por parte del Estado, entonces se acaba el diálogo con la oposición. O sea, todas las alternativas son todas terribles. Entonces, a la parte de la derecha que critica la entrega, entre comillas, de la Constitución, yo quiero recordar que ese martes 12, yo creo que están todos dispuestos a entregar muchas cosas más que la Constitución por una paz y una salida democrática de la situación.
1: Y tiene otro un elemento muy positivo también, muy bonito, que no se sabía ahí, por eso era arriesgado. Qué increíble lo bien que reaccionó, creo yo, el votante chileno frente a las propuestas constitucionales. O sea, cuando y la paradoja, y esto hay un dicho religioso que siempre cito cuando uno no entiende las cosas, dice: Dios es capaz de escribir derecho sobre renglones torcidos.
0: Torcido,
1: entonces uno dice: compadre, esto es el hecho que la derecha no haya sacado el tercio. Paradójicamente fue lo mejor que le pudo haber pasado a Chile. Porque gracias a que no sacaron el tercio, los extingos de este mundo y los ultrones de este mundo sintieron que había que refundarlo todo. No le dieron permiso a nadie, ni siquiera a los de izquierda,
0: ni siquiera al Partido Socialista.
1: Ni siquiera a Fernando Atria, ni siquiera al Partido Socialista. Y finalmente la ciudadanía dijo: no, esto no es lo que yo quiero. O sea, yo no quiero que me destruyan el primer piso de la casa, quiero construir el segundo. Y paradójicamente el Partido Republicano después repite el mismo error, que para mí fue una estupidez bien grande, porque sentía yo llamé a aprobar la segunda constitución que se propuso, pero sentí que perdieron una oportunidad histórica de construir una constitución que tuviese reforma al Estado, que nos permitiera mejorar algunos la sala de máquinas de la política. Y perdí una oportunidad que yo creo que en su minuto la tuvo la derecha. Y de nuevo por ambiciones desmedidas, finalmente, y que de hecho nos va a llevar a la última parte después a conversar sobre cómo debiera gobernar el gobierno actual, que va a repetir el guión de tratar de hablarle a su tribu, o va a querer en realidad construir un gobierno que sea un gobierno que logre traspasar barreras, que deje un legado histórico importante de eliminar mitos. Además, yo creo que, como dice el dicho, solo Nixon puede ir a China. Y si José Antonio Kast, que es visto por muchos como el que venía de la extrema derecha, logra gobernar para todos, poner una mirada larga, con estaciones intermedias, puede hacer una tremenda labor. Entonces, vuelvo a ese momento de Piñera y me quedo con tu reflexión de que tal vez en ese minuto no había otra opción.
0: Yo creo que esa noche no había una opción más razonable dentro del marco democrático. Y cuando se rompe el marco democrático, uno nunca sabe cuánto dura ni qué resulta. Chile, mal que mal, tiene una tradición desde el año 90 ininterrumpida en Chile, que en la región tampoco es tan baladí. Entonces, esto claro, que nosotros damos por hecho, aquí también hay un problema generacional, ¿no? Esto que quizás para nuestra generación es importante, porque vivimos en dictadura y supimos lo que cuesta salir de ahí, más allá donde cada cual estaba parado, pero uno que tiene memoria política de los años 90 sabe lo difícil que fue construir, no, tejer, consolidar.
1: Totalmente.
0: En hábitos políticos, en costumbres políticas, digamos, en respeto de los plazos y de las reglas constitucionales. Claro, hay una nueva generación para la que probablemente todo eso está simplemente dado, pero no, pues eso, cuando uno sale es muy difícil volver, y los países se dan unas vueltas muy largas que a veces duran décadas. Ahora, efectivamente, como bien dice estudio, Dios escribe con renglones torcidos, porque la vuelta que nos dimos fue impresionante, ¿no? En el sentido de esa secuencia, digamos, primero el primer plebiscito del si que quiere una nueva constitución o no, después esa primera convención, esa elección de mayo del 2021, si mal no recuerdo, claro, mayo del 2021, cuando votamos también por alcalde y por gobernadores, ¿no? ¿Te acuerdas cuando Karina Oliva podría haber sido gobernador de Santiago? O sea, en ese país estábamos, ¿no? Y donde la derecha, en medio de la discusión por los retiros, la que aludíamos antes, queda completamente derrumbada y saca su votación más baja en la historia, en parte porque se desmoviliza su electorado, en parte porque no sabe muy bien a dónde va. Fue un momento un momento muy crudo, digamos. Yo no milito en ningún partido, pero naturalmente soy más cercano a la derecha. Yo mismo me pregunté si lo que yo hago, que es participar en el debate público, seguía teniendo sentido si la derecha estaba como desapareciendo, ¿no? Entonces, bueno, ¿qué es lo que hago yo aquí? No parece que este partido lo van a tener que jugar otros.
1: Y de hecho, en el caso de Oliva, acuérdate que meses antes de la elección del Senado, y se mete Campillay, ¿te acuerdas?
0: Sí.
1: Y nadie sabe para quién trabaja. El hecho de que Campillay haya competido al Senado por fuera, como independiente, le permitió a la derecha tener tres senadores
0: y
1: el otro que logró romper ese clivaje, que mucha gente no lo recuerda, no sabe, es Sebastián Keitel. Sebastián Keitel logró ser primera mayoría en el Senado en Biobío. Nunca en la derecha había tenido mayoría en Biobío. Y
0: este más hombre, bien había sido doblada muchas veces.
1: Exactamente. Y aquí este hombre llega, bueno, para correr, para la gente lo vota por él, le regala a la derecha un 2-1 que nos permite en el Senado tener mayoría por primera vez en mucho tiempo.
0: Claro, esa elección de noviembre del 21, que fíjate, fue, claro, 5 o 6 meses después de la de mayo.
1: Exactamente.
0: Ya ahí hay un giro que es crucial, porque la ciudadanía le da el empate en el Parlamento, en el Senado, en todo caso, a la derecha y José Antonio Kast saca la primera mayoría, que después pierde la segunda vuelta, pero saca la primera mayoría, la gana, ¿no?
1: La gana.
0: Y claro, ahí parece que la derecha estaba, no estaba muerta, andaba de parranda o no sé de qué, pero ahí la ciudadanía empezó a virar, ¿no?
1: Vámonos ahora al a la visión más del gobierno actual. Ya llevamos 2 meses de instalado el gobierno. ¿Cómo viste a José Antonio en la previa? O sea, para también ser consistente contigo mismo en la elección, ¿y cómo lo ves ahora?
0: Yo creo que hizo una campaña muy consistente. Tú lo conoces mucho más que yo, por supuesto, pero yo lo diría así. José Antonio Kast tiene una virtud que es la perseverancia y es la consistencia, y eso en política paga. Y por tanto, él en el 2019 tomó una decisión. Yo voy a tener un clavo con un martillo al que voy a clavar y en algún minuto me va a caer la pelota porque esto va a venir de vuelta. Alguna vez va a venir de vuelta y yo voy a estar sentado esperando en el mismo lugar. Y eso en política yo creo que paga, y lo digo como una virtud, ¿no?
1: Totalmente.
0: Y el eje seguridad, el eje restauración del orden, José Antonio Kast se quedó parado ahí. Cuando salió de la duda, hay que recordarlo, él no tenía una vocación muy explícita de mayoría, sino que más bien quería fundar un partido que hiciera presión hacia la derecha, al menos eso es lo que yo entendí en ese minuto. Y sin embargo,
1: y también sentía que tal vez no le daba la pasada en el partido.
0: Efectivamente, o sea, el partido estaba bloqueado por los famosos coroneles.
1: O sea, yo creo que hay algo de eso.
0: Y un largo etcétera, tienes toda la razón. Y por tanto la campaña, a pesar de algunos errores por aquí y por allá, me parece que fue una campaña impecablemente conducida, digamos, insisto, con mucha consistencia.
1: Sí.
0: Evelyn Matthei debe haber reformulado unas 26 veces su propia campaña y sus prioridades. José Antonio Kast siempre mantuvo una, y por tanto el resultado no es un misterio para nadie. Esto de nuevo no es una crítica a Evelyn Matthei, sino un poco al sector también, que tampoco nunca logró proyectar nada, ¿no? Aunque ella tampoco hizo una gran campaña, hay que decirlo, si no, no habría tenido ese resultado. También hicieron, creo yo, una buena trabajo y aprovecharon políticamente algo que la gente debería tomar nota para el futuro. En Chile tenemos esta singularidad que pasan 3 meses entre que tú eres electo presidente y asumes el mando. En Francia creo que son 2 o 3 semanas, ¿no? Y yo creo que lo que se llamó la OPE en ese minuto
1: también funcionó bastante
0: bien. Usó bien ese minuto, ¿no? O sea, esto hay que llenarlo, este espacio hay que ocuparlo, ¿no? Y uno sentía a partir de eso que bueno, que había preparación y que había profesionalismo, porque de hecho, insisto un poco en esto, ¿no? El Partido Republicano le sacaba cancha, tiro y lado a Chile Vamos, porque orden, disciplina, cuadros formados. Yo tenía, cada vez que yo había una diferencia en Chile Vamos, yo tenía en mi teléfono 3 o 4 versiones a los 2 minutos para saber lo que pasaba dentro del Partido Republicano. Había que reportear, no había que llamar a la gente, insistir y tomar café, ¿no? Porque los tipos son disciplinados. Y yo pensé que eso se iba a notar en la primera etapa del gobierno, y la verdad es que me equivoqué. No se notó porque era una gran campaña presidencial, una gran estrategia de copamiento de agenda, por decirlo así, pero hasta ahora el gobierno lleva poco, así que hay que ser justo. Pero en esta, si uno puede jugar por la primera etapa, como dice Francisco Covarrubia, no hay 2 oportunidades para dar una primera impresión. La verdad es que no parece haber estado tan preparado ni todo tan planificado, sino que ha habido más bien improvisación en muchas áreas en las que uno esperaba que no lo hubiera. Yo creo que todavía es tiempo de corregirlo, por supuesto, pero creo que hay un contraste muy fuerte entre el orden de la campaña y el orden del partido de lo que es gobernar, en parte por lo distinto que es gobernar un estado que un partido chico, disciplinado y de cuadros, ¿no?
1: Totalmente.
0: Pero yo habría esperado un poco más, la verdad.
1: Estamos hablando con Daniel Mansuy, gracias por acompañarnos. Nos queda todavía un último bloque, vamos a ir a una breve pausa y volvemos con Daniel Mansuy en Felipe Podcast.
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1: ¿Cómo están ustedes? Nuevamente aquí con Felipe Podcast. Estamos conversando con Daniel Mansuy y estábamos hablando de la primera etapa del gobierno del presidente José Antonio Kast. En tu mirada, ¿cuál debería ser el contenido denso del presidente José Antonio Kast? Si tú pudieras darle un consejo, mirar lo que está haciendo, porque su consistencia histórica está, nadie le sorprende. Lo hizo increíble como candidato. Su campaña fue realmente consistente, sin ansiedades. Y llegamos a este minuto donde vemos un gobierno que tiene mucho énfasis y la atención dramática está dada en el equilibrio fiscal. Pero pareciera que nos falta más contenido, le falta más carne, porque está bien, todos queremos un gobierno responsable. Yo soy el primero, soy economista. Le saco el sombrero a Quirós, la cruzada que está haciendo, y le mando, da mis respetos por la cruzada que está haciendo de ser serio, ¿ya? Pero creo que tiene que haber algo más. La política no aguanta simplemente la eficiencia, como no aguantaba el gobierno del gobierno de los mejores, no aguanta simplemente seamos ordenados. El segundo relato pareciera ser el crecimiento económico, y la reforma de reconstrucción, que no sé por qué le llaman así, me llama la atención el nombre que eligieron. A mí sí me gusta el contenido.
0: Porque nadie se puede oponer a la reconstrucción, supongo.
1: Está bien, pero es raro, porque es una reforma de crecimiento económico, siendo que la reconstrucción fue lo que tocó a Piñera con el terremoto.
0: Exacto.
1: Está bien, uno quiere reconstruir el crecimiento económico, pero yo creo que ahí se pasaron un par de estiraron el chicle mucho con el nombre. Y que además creo que perdieron la oportunidad con un buen nombre de esa reforma, reforma que yo comparto en gran medida, y creo que es muy importante aprobarla, así que creo que hay que apoyarla con fuerza. Más allá de los errores comunicacionales, creo que el fondo es bueno. Sí creo que el gobierno perdió la oportunidad de darle relato y densidad política a su gobierno si es que hubiese explicado mejor que esta era una reforma de crecimiento económico. O sea, de realmente que en el fondo el Chile que nos permitió superar la pobreza, que nos permitió crecer, y que este componente de crecimiento económico tiene un elemento político profundo muy relevante. Y que por lo tanto el esfuerzo iba a ser ponerle el nombre correcto, que era tenemos que volver a crecer, o pongan el nombre que quieras, cosa que la pedagogía, que es lo que creo que, por ejemplo, hace muchas veces Milei, cada vez que Milei le pone un micrófono en Argentina,
0: explica.
1: Hace clases de economía. O sea, su gran atributo es que explica y es un pedagogo todo el rato. Y yo creo que lo hace bastante bien. Entonces, ¿cómo damos más contenido y densidad al gobierno de José Antonio Kast para que además logremos algo que es importante, que el centro, los libertarios, todos sientan que es un proyecto de ellos también, y no simplemente una solución más efectista para tratar de pasar una ley?
0: Bueno, el desafío es tremendo, porque la oportunidad histórica, las derechas sin tener unas mayorías nítidas y claras para la situación histórica están muy bien aspectadas, digamos. Este ciclo de alternancia hay que cerrarlo alguna vez, digamos, y para eso uno tiene que hacerlo bien, porque es muy grave para Chile eso. Yo estoy muy de acuerdo contigo, yo no soy economista, pero sí, ya con la experiencia de las finanzas familiares, digamos, uno ya se da cuenta de que, por decirlo así, de modo doméstico, ¿no? Cuando tú te endeudas más de lo que puedes, empiezas a pagar muchos intereses y el barco se te empieza a ir y ya no tienes cómo manejar, y sobre todo no tienes cómo reaccionar a la coyuntura, ¿no? Ese es el problema. Si te pasa algo, estás endeudado, tu capacidad de maniobra es cada vez más baja. Entonces yo también rescato esa voluntad del gobierno, que no es demasiado sexy en un sentido, pero que va para las siguientes generaciones, porque la deuda de hoy día es muy fácil, pero la van a pagar nuestros hijos, ¿no?
1: Totalmente.
0: Y también estoy muy de acuerdo, sin ser economista, pero me alcanzo a dar cuenta de esto, que con 1,5-2% de crecimiento, las infinitas demandas que hay en Chile, y no solo demandas sociales que tenga que financiar el Estado, sino las demandas de las personas por tener expectativas económicas que vayan hacia arriba, la economía social de mercado, que es un gran invento por muchos motivos, tiene esta singularidad que solo funciona si las expectativas están más o menos arriba, si no la máquina se tranca y la gente se frustra, y por tanto es un problema serio, ¿no? El sistema funciona si es que la máquina está andando, así que yo con eso estoy total y completamente de acuerdo, y me parece que el esfuerzo en general va en la dirección correcta. Hay que explicarlo mejor, eventualmente quedar las compensaciones del caso, ya no me meto porque no tengo ninguna competencia, pero creo que está bien orientado. Dicho eso, el problema es que esto no se ha traducido, todo esto que yo creo que es donde habría tanto material, digamos,
1: claro,
0: no se ha transformado en un discurso político suficientemente robusto ni suficientemente sólido. Imagínate tú, basta con decir, oye, si no queremos cortar prestaciones sociales, queremos asegurar que las prestaciones sociales se van a seguir dando, porque si nos endeudamos mucho, ahí sí que va a haber que cortarlas, digamos. Entonces yo quiero un Estado sano que pueda brindar protección social. Entonces, tú puedes juntar estas dos cosas en un discurso, ¿no? Que no es un discurso neoliberal total, así como que queremos anular el Estado, no. Sino que queremos que el Estado tenga las cuentas sanas para seguir dando las prestaciones que da. Y ahí lo que yo echo de menos, esto se suele decir que un problema comunicacional, lo que es verdad en parte, y yo voy a explicar por qué es verdad en parte, pero creo que es un problema político, es que el ministro Quiroz, que, insisto, tiene el esfuerzo, yo creo que está bien orientado, no tiene la experiencia política, no tiene el carrete político, el carrete discursivo como para dar con esto, y tiene poco contrapeso interno, o ha tenido en la primera etapa poco contrapeso interno. A mí me falta escuchar más a otros ministros, me falta más que ese discurso se enriquezca, por decirlo así, y ahí es donde uno dice, bueno, esto tendría que haber estado más preparado, mejor preparado, ¿no? Porque esto hay como explicarlo mucho mejor. La gente quiere más empleo, la gente quiere más dinamismo económico, la gente lo necesita, el Estado lo necesita, y no por un discurso de neoliberal, digo la palabra entre comillas porque está muy manoseada, pero para que se entienda. Y eso el gobierno yo creo que no lo ha explicado bien y entró más, ya ha entrado mucho enredo. Todavía puede salir de ello, porque todavía es tiempo, por supuesto, pero yo creo que no le dio un buen marco inicial, y el marco inicial, como sabemos, es muy importante para estas cosas.
1: Claro, uno ve y dice, ¿por qué no escucha más y no le dan más espacio, no sé en qué diseño, a la ministra de Desarrollo Social?
0: Por ejemplo.
1: ¿Por qué no le dan más espacio?
0: Porque cuando lo explica, vaya que lo explica bien.
1: Por eso te digo, es muy capaz. Y de alguna manera como que le han dado la sensación de casi que el monopolio de la autoridad y la fuerza del ministro de Hacienda, que no es que no la tenga en materia presupuestaria, pero no ayuda. Pero
0: esto es un coro.
1: No ayuda a que efectivamente el coro diga, mira, esto tiene que estar ordenado para que esto otro, que es muy importante, que es el fin, este es un medio, que es el fin, que estemos todos más felices, que tengamos mejor calidad de la educación, que tengamos mejor calidad, esté financiado y de buena manera. Y es ahí donde siento yo que no hay una propuesta, una puesta en escena donde la ministra de Educación, por ejemplo, tremenda ministra, María Paz Solas, tremenda ministra, que de nuevo debieran entregarle a ella la posibilidad de que explique la densidad del proyecto político que ella está empujando desde Educación.
0: Exacto.
1: ¿Te das cuenta? En el fondo, que diga,
0: mire, el contexto.
1: Está bien que se preocupen de Hacienda, todo, pero miren, aquí en educación, que es la gran madre de la batalla, que los niños tengan igualdad de oportunidades, que queremos que la cuna no marque la oportunidad de los niños, que no haya un privilegio heredado, aquí se juega el partido. Y después en desarrollo social, ¿cuál es nuestro rollo? Y eso va haciendo que, cuidado, parece que es un equipo el delantero, el defensa.
0: Donde cada cual va cumpliendo su papel.
1: Exactamente.
0: En un momento, además, insisto en esto.
1: Y la pugna, perdón, el segundo piso, Hacienda, vivienda, como.
0: Una cosa rara. En un momento histórico para la derecha, porque la izquierda está desgastada.
1: Total.
0: Y no tiene, o sea, en el fondo no hay oposición hoy día. Y por tanto, cómo tú administras la pelota es muy importante porque puedes fijar algo para el futuro. Entonces, cómo administras todo el momento de una relativa bonanza política, porque la izquierda quedó desgastada y sin credibilidad. O sea, cuando la izquierda dice hay que subir los impuestos para que le vaya mejor al país, la gente ya no cree. Hoy. Pero eso no significa que esto vaya a durar, digamos, muchos años.
1: Totalmente.
0: Por tanto, tienes que administrar ese momento hoy. Y eso es lo que a mí me produce cierta desesperación de que no veo que en el gobierno.
1: Claro, tú tienes razón. La ventana de oportunidad
0: es
1: en
0: corta.
1: Que la oposición actual está paralizada durará un año.
0: Es corta.
1: Y si no aprovechas corta. Esa ventana,
0: exacto.
1: Porque además todavía se tiene que hacer cargo del pésimo gobierno que hicieron. Pero en un año más van a empezar a.
0: Exacto.
1: Así ya no es mi culpa.
0: Su discurso va a empezar a pegar más con toda razón, además, ¿no?
1: Tú
0: esto sin hablar de seguridad, claro, que otro ítem, digamos, en el cual el gobierno parece estar antes.
1: Yo creo en seguridad, que sinceramente es donde uno. Yo hoy día manifiesto mi mayor preocupación. Porque siento que una propuesta tan central y tan creíble que venía, que no tenga. Porque Quiroz, por último, sabe lo que está haciendo. Tú podrás decir que Quiroz no está haciéndolo bien comunicacionalmente, que se le filtran minutas.
0: Pero está clarito dónde va.
1: Pero tiene claro el norte. En seguridad lo veo menos claro, siendo bien honesto. Yo fui presidente de la Comisión de Seguridad, soy parte del directorio de la Fundación Paz Ciudadana, fui 8 años parte del directorio, acabo de terminar hace un mes, y no veo una nítida agenda de seguridad que tú digas, mira, yo estoy tranquilo, cabro, tranquilo. Así como sí creo que la reforma de Quiroz, con mal nombre y todo, sí va a ayudar al crecimiento económico, no tengo la misma confianza con la reforma de seguridad, no las conozco, peco de ingenuo, no sé.
0: Claro. No, pero es que es grave porque la principal promesa.
1: Por eso
0: si la principal promesa parece que no está claro para dónde va el gobierno, esto le va a pegar muy fuerte porque hasta ahora todavía los problemas delincuenciales son atribuidos al gobierno anterior o no a este gobierno.
1: Claro.
0: Pero esa ventana es todavía más corta que la otra.
1: Más corta que la otra.
0: Esa ventana es más corta. O sea, el día que la gente empieza a decir, ya vos, hágase cargo que tuvimos tanto homicidio, vaya.
1: Tú dijiste una frase muy buena que estuve leyendo parte de tu entrevista y tu columna. Dijiste, y vámonos a tu último libro, ¿no es cierto? El libro que le pusiste Inocentes, que es del Frente Amplio. Y dijiste, curioso que Boric haya ganado por el miedo a Kast y que ahora le tenga que entregar el poder a Kast. Cuéntanos un poco de tu mirada de aquello y lo que está en tu libro, el contenido del libro Inocentes, que además... Como tenemos un gran escritor aquí invitado en Felipe Podcast, Daniel Mansuy, los invito a leer sus varios libros. ¿Cuántos libros ya a esta altura lleva ahí?
0: Chuta, no son tantos, son 5 o 6.
1: 5 o 6. Bastante buenos cada uno. Así que cuéntanos de Inocentes y esta curiosidad de que Boric gana por miedo a Kast y 4 años después termina.
0: Claro, porque si tú recuerdas esa campaña de segunda vuelta de Gabriel Boric, que es una segunda vuelta que hay que mirar por mucho motivo, la del 2022.
1: Muy interesante, ¿no? Lo hizo muy bien Boric ahí. Así como José Antonio Kast hizo muy bien la última.
0: Exacto.
1: Boric lo hizo ejemplar esa segunda vuelta.
0: Pero es José Antonio Kast, por algún motivo que, en fin, he escuchado versiones, pero no logró hacerme un mapa suficientemente preciso, pero básicamente se pasma, ¿no? Sale primero y se pasma. No,
1: tuvo un debate pésimo.
0: Te viaje a Estados Unidos.
1: Es que tuvo un debate muy malo.
0: Un muy mal debate.
1: No me acuerdo. Llegó mal ese día.
0: Y claro, yo me lo explico así, hay otras explicaciones, pero claro, él construyó un programa para sacar un 15% y se encontró en segunda vuelta y no supo qué hacer. En cambio, Gabriel Boric, que era mucho más joven, el joven diputado, mostró un hambre de poder y un sentido táctico pero infinito. No tuvo problema en negar todo lo que había dicho antes, no le importó nada, porque de verdad quería ser presidente. No digo esto como crítica, yo creo que los políticos tienen que tener una legítima ambición, digamos. El que no tiene hambre aquí, el que no tiene hambre muere, digamos, no hay ninguna posibilidad que sobreviva.
1: La famosa vuelta de carnero de Boric.
0: La famosa vuelta de carnero que se inicia en esa campaña de segunda vuelta, sin perjuicio de lo cual, por supuesto, lo que hace él es subirse sobre el sentimiento anticaso, sobre el miedo, ¿no? Kast va a producir un regreso del fascismo, las mujeres no van a poder tener derecho, y de hecho lo que salen las propagandas que salían en YouTube, digamos, eran como Kast una lista de cosas negras que no prometía y que Boric sí, ¿no? Y gana por eso, y gana ampliamente en ese minuto con la mayoría más amplia de la historia de Chile, sin leer bien, esto que viene siendo una tragedia de lectura reciente política chilena, de que esa cantidad de votos que obtuvo no eran tanto de él, porque él en primera vuelta sacó solo 25 puntos, si recuerdo bien, sino que eran votos un poco prestados por el rechazo a Kast, ¿no? Y llega al poder de un modo mucho más radical que Kast. Kast tiene problemas a veces parecidos a los de Gabriel Boric, pero con menos intensidad, donde por supuesto nombra a Mario Marcel en Hacienda para darle seguridad a los mercados, pero en el equipo político y en el segundo piso nombra gente extraordinariamente cercana y no se abre a otras influencias ni a otros mundos, ¿no? Y por tanto llega con un sentimiento, hay que comprenderlo, en la historia de la izquierda, ¿no? Con el cambio constitucional, la convención constituyente, el estallido social y todo lo que siguió, llega con una energía de pureza, claro, y de querer realmente cambiarlo todo, cuyo caso más paradigmático y más ilustrativo es desde luego el viaje de Isquiasiche 3 o 4 días después de asumir el mando a Temucuicuy, digamos, donde hoy día lo recordamos, digamos, nos causa hasta, no sé si gracia, pero nos parece simplemente curioso lo que hizo, pero podría ser una tragedia, digamos. O sea, claro, podría, imagínate si es que Siches va y no le pasa nada a ella, pero salen heridos 2 escoltas, digamos, no sé, o sea, como que era asumir un riesgo para ella y para su equipo, un riesgo infinito, porque suponía que la buena voluntad de la nueva generación, digamos, bastaba para, tú fuiste senador por allá, digamos, para producir paz a la Araucanía, porque llegamos nosotros como los mesías caídos del cielo.
1: No entender nada.
0: ¿Cuánta ingenuidad había ahí, no? Para que el ministro del Interior, que en ese tiempo era ministro de Seguridad Pública, fuera de Mucuicuy como si nada y se recibía balazos. O sea, no hubo una avanzada, no hubo una lectura del terreno, no hubo nada, ¿no? Éramos nosotros que llegamos, somos tan puros que nos van a venir a abrazar con una torta.
1: Y lo otro que tiene eso es que detrás de esa mirada que tenía el Frente Amplio, y a mí me tocó vivirlo como parlamentario incluso, ellos te miraban por el solo hecho de ser de derecha con desprecio. O sea, ellos creían que ellos eran los puros. Y por lo tanto, Alíria Temucuy, por el hecho de ser puros y ser buenas personas, no los iban a tratar mal como si trataban mal a los impuros que éramos nosotros.
0: Claro.
1: Entonces, vivían una burbuja de no sé, se creían ángeles, y claramente, y con mucha soberbia. O sea, yo siempre cuento que me tocó estudiar marxismo en la ciudad de La Habana, vivir en Cuba. Pero yo cuando converso con los comunistas en el Congreso, se puede conversar. Ellos saben que están súper lejanos a ti, pero no tenían esa visión mesiánica que tenía el Frente Amplio.
0: Es que no son inocentes los comunistas.
1: No, los comunistas
0: dicen muchas cosas, pero...
1: Inocentes no, pero o sea, los mismos no clasifican en tu libro. Sí, y el Frente Amplio sí. Sí, y se creen iluminados los del Frente Amplio, se creían... Yo algún día voy a contar mi conversación con Gabriel Boric. No, con Gabriel Boric, por un tema muy relevante y positivo, que sacamos una ley para los niños, que fue muy bonita, porque en el fondo... Para mí, la gran ley que logré sacar es la ley de deporte, música y cultura para los niños, que nadie la conoce todavía, se va a implementar ahora en el gobierno de José Antonio Kast. Y fue con Gabriel Boric, que hace 3 años atrás me fui a su oficina y le dije, esto tenemos que sacarlo. Y, no, y él estuvo de acuerdo. Pero tuve otra conversa también con Giorgio Jackson, que nos peleábamos mucho. Yo con Giorgio Jackson no éramos precisamente buenos amigos en mi época de parlamentario. Y tuve una conversa con él hace, no sé, creo que no tiene nada malo que la cuente, porque lo hemos conversado hace ya 1 año y medio, donde también vi en un Giorgio Jackson cómo él me relató su historia, cómo él vio todo. Y efectivamente este mundo del Frente Amplio vivía en una lógica donde la política era como su religión.
0: Sí, claro.
1: O sea, no era como para uno que uno vive la política, yo puedo hablar con un tipo de izquierda o derecha y no pasa nada. Aquí han estado sentados Fernando Atria, han estado sentado Johannes Kaiser, estás sentado tú y es parte de, y yo tengo mi visión. No creo que tú eres ni buena ni mala persona porque pienses igual o mal a mí. Para los del Frente Amplio, pensar de derecha es ser una persona mala. O sea, tenía muchas connotaciones morales. ¿Sí?
0: El diputado Boric, que tú conociste en la Cámara como diputado, se jactaba de comer solo, por ejemplo, ¿no? Porque él no le gustaba conversar con más gente porque se sentía que se iba a estar contaminando. Esto, por supuesto, después cambió, ¿no? Pero esa era la pureza del diputado Boric, que no quería contaminarse por la vieja política porque ahí había transaca, había negociación, ya había maldad. Y, por tanto, ese afán de pureza moral, que, por supuesto, en el gobierno en parte se le pasó, en parte no, pero en parte, por se le pasó porque la realidad es más fuerte, sin duda, pero llegaron con esa visión con la que además desplazaron a la vieja Concertación, ¿no? Con esa promesa de que nosotros somos puros, nosotros venimos a cambiar total y completamente el mundo porque nuestra buena voluntad basta. Y eso estaba en el centro lo que hacían, ¿no? Y es muy llamativo que lo hayan mantenido por lo menos durante la primera etapa de su gobierno, ¿no? Porque hasta que pierden el plebiscito se mantienen un poco en esa lógica, ¿no? Donde no nos queremos mezclar.
1: Y tú en tu libro manifiestas que Boric, cuando era candidato antes, decía que lo peor que le podía pasar era llegar a ser presidente del Frente Amplio sin mayoría social.
0: Exacto.
1: Porque si llegaban al poder sin mayoría social, y no iban a poder hacer nada. Resultó que llegaron al poder sin mayoría social. Ellos creían que la tenían, pero claramente no la tenían. Y terminó siendo, en tus palabras, un gobierno incluso más timorato y menos reformista que la nueva mayoría.
0: O sea,
1: Bachelet. O sea, Boric, que venía con el casi vestido de guerrillero en su época de con ínfulas de guerrillero, termina siendo un gobierno con la gestión más o menos mala y además con mucho menos reformismo que el que tuvo la nueva mayoría.
0: Sin duda un gobierno menos transformador en el sentido de la izquierda que el de la nueva mayoría. Es interesante eso que mencionas porque el proyecto original del movimiento autonomista, que es de donde viene Gabriel Boric, es precisamente que las mayorías políticas pueden estar conectadas con las sociales, o sea que las mayorías políticas reflejen nítidamente mayorías sociales. Y por tanto, el proyecto autonomista quiere construir mayoría social antes que mayoría política. Gabriel Boric divide el autonomismo en un minuto para aliarse con Giorgio Jackson. Esta historia, en fin, le interesa a la gente que le interesa la microhistoria de la izquierda, pero es importante porque esa voluntad en Gabriel Boric sigue estando, ¿no? Cuando Gabriel Boric, como presidente de la República, sigue actuando como dirigente social a veces, ¿no? Dirigiéndose a los vecinos con un megáfono diciendo, yo vengo del movimiento social, lo que quiere hacer es conectar con esa vieja tesis autonomista que quiere que la política esté directamente conectada al movimiento social, prescindiendo en el fondo de los partidos políticos, porque son los partidos políticos los llamados a ejercer esa representatividad, ¿no?
1: Y un cierto desprecio al político tradicional.
0: Total.
1: Un cierto desprecio a la burocracia política y el sentirse iluminado que es capaz de interpretar al pueblo, ¿no es cierto? Y por eso el megáfono cuando se dirigía.
0: Exacto.
1: Casi que diciendo, yo estoy con ustedes, no con el presidente. Después tenía que darse vuelta y era el presidente.
0: Exacto, y estaban los dos lados. Ahora, es interesante si uno mira esto para atrás, tú estabas en el gobierno de Sebastián Piñera en alguna función en esa época. ¿Cómo, no sé si el gobierno, pero en todo caso la centroizquierda, le cede la superioridad moral y política a los jóvenes, a los Giorgio Jackson y Camila Vallejo en la época? Algo pasó ahí que Camila Vallejo, que tenía, no sé, algún columnista en la época escribió esto, ¿no? Que sacó, no sé, 3.500 votos para ser presidente de la FECH. Resulta que tiene más legitimidad que el senador por Santiago, que tiene, no sé, 700 mil votos, si estoy inventando,
1: es verdad,
0: ¿no? Y algo pasó en la política chilena ahí, que todas las luces fueron sobre ellos, y ellos ganaron una legitimidad moral y política.
1: Tremendo.
0: Que los llevó al poder 10 años después.
1: Se lo dije a José Miguel Sousa, que estuvo acá, se lo dije a su cara, que me pareció una vergüenza los timorados que habían sido para defender su propio legado, su propia personalidad. Y nos quedan 2 minutos para terminar, Daniel Mansuy, y te quiero hacer la siguiente pregunta, porque tú decías que Gabriel Boric no dejó, o sea, puso a su persona, Gabriel, que se terminó Gabriel comiendo al presidente Boric, ¿cierto? Puso a su persona por encima del rol institucional del presidente. Y tú decías el ejemplo de Lagos, que era al revés. Lagos puso a Lagos primero y Ricardo da lo mismo. O sea, lo importante era Lagos. Y el que habitó el cargo era Ricardo, el presidente Ricardo Lagos, no el Ricardo Lagos. Boric fue al revés. El que habitó el cargo fue Gabrielito, o Gabriel, y no fue el presidente Boric, con sus matices. ¿Cómo ves a José Antonio Kast? ¿Vamos a tener a un presidente Kast o vamos a tener a un José Antonio que va? ¿Quién va a predominar en el futuro, crees tú?
0: Qué buena pregunta. Yo creo que él quiere que sea el presidente Kast. Yo creo, no tengo duda de eso, y su regreso a cierta forma, a cierta institucionalidad y a cierta formalidad, incluso en el sentido más pedestre de la palabra, yo creo que da cuenta de eso. Ahora, querer no es poder, y por tanto la pregunta es, ¿qué presidente quiere ser José Antonio Kast? ¿No? Yo en su discurso, cuando salió electo, vi muchos guiños a Patricio Elwin.
1: Así es.
0: Y yo dije, vaya, interesante esto que no se vio en campaña, interesante que el giro se produzca tan rápido, o sea, ya, soy electo y ya soy otra persona. Y yo vi que ese personaje se fue diluyendo con las semanas, ¿no? Y yo creo que ese era el personaje que había que construir, por supuesto, en ese discurso, y solo una intuición, digamos. De hecho, es un mal discurso desde el punto de vista retórico, sí, porque sí, no sí, lo dice sí, bien, pero
1: más largo
0: las cosas que dice son muy interesantes, que se fue diluyendo con el tiempo. Yo creo que eso sería el presidente Kast, digamos. Pero sí, claro, si decide hablarle solo a su público, también tiene que hablarle a su público, por supuesto, tiene que lograr hacer las dos cosas a la vez, pero si solo le habla a su público y a su trinchera, va a ser menos presidente Kast, incluso de lo que yo creo que él mismo quisiera.
1: Daniel Mansuy, te quiero agradecer por acompañarme el día de hoy en esta reflexión, y a ustedes también les agradezco, y los invito a ver un próximo capítulo de Felipe Podcast.
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15: Agricultura indica la hora. 12 horas.
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17: Buenas tardes, es hora de noticias en Agricultura. Revisamos las informaciones de la última hora, jornada de encuestas. Salió la Criteria, la aprobación al presidente José Antonio Kast llega al 38%. Constanza Gálvez con los detalles. Buenas tardes.
18: ¿Qué tal, Felipe? Así es, ya lo comentabas, la encuesta Criteria publicada esta jornada mostró un leve aumento en la aprobación del presidente José Antonio Kast, que llegó al 38%, 2 puntos más que en la medición anterior. Sin embargo, la desaprobación también sube y alcanzó un 53%, su nivel más alto desde el inicio del gobierno. Uno de los puntos abordados por el sondeo fue la promesa de campaña sobre la expulsión de migrantes irregulares desde el primer día, donde un 76% de los encuestados afirmó haber entendido esa frase como un compromiso concreto y real, mientras que solo un 16% la interpretó como una expresión simbólica o no literal. La encuesta también consultó por el manejo del gobierno frente a la situación de emergencia que enfrenta el país, y en ese ámbito un 46% considera que el rumbo ha sido incorrecto, cifra que aumentó 6 puntos respecto a la medición anterior. En paralelo, la desaprobación hacia el rol de la oposición subió hasta el 61%, mientras que su aprobación se mantiene en torno al 24%. Respecto al proyecto de ley de reconstrucción, el apoyo llegó al 36%, con un 32% en contra y un 31% que aún no tiene una postura definida. Informó Noticias en Agricultura.
17: Página policial, la Brigada de Investigación Criminal de la Policía de Investigaciones llevó a cabo operaciones de incautación simultáneas en 10 domicilios de Puente Alto por microtráfico de drogas y que se detuvieron a 13 personas. Los procedimientos se realizaron en la población Valenzuela y Villa Costa Azul. Como detalló el inspector Giovanni González de la Vicrim Puente Alto, lograron incautar 2.200 kilogramos de droga correspondiente a clorhidrato de cocaína, cocaína base, cannabis, sativa y cera. El último es un derivado de la pasta base con un avalúo aproximado de 48 millones de pesos. Además, el detective mencionó que decomisaron munición, dinero en efectivo, elementos asociados a 2 barras de equipos de fútbol y a la dosificación y diversas especies vinculadas a la investigación. Por instrucción de la Fiscalía Local de Puente Alto, todos los detenidos pasarán a control de detención. Según informó la PDI, los imputados corresponden a personas adultas, 4 de ellas con antecedentes por microtráfico, 1 por homicidio frustrado, otro por robo y otros delitos. Con esta información nos despedimos. Usted sigue en compañía de Radio Agricultura. Ya viene el programa con Diálogo Es Distinto.
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19: Hola, damos inicio a un nuevo programa de Con Diálogo Distinto, aquí en Radio Agricultura y a través de YouTube en Agricultura TV. Hoy conversaremos sobre un tema que está en el tapete de la opinión pública. Me refiero al tamaño del Estado y la eficiencia del gasto público en un escenario de estrechez fiscal. ¿Por dónde reducir? ¿Gasto en personal, subsidio o en especial se habla de programas sociales? Y para conversar sobre este tema me acompañan Alejandro Mico, economista, ex subsecretario de Hacienda y profesor titular de la Universidad de Chile. Bienvenido, Alejandro.
20: Muchas gracias por la invitación.
19: Juan José Obaj, ingeniero comercial e investigador senior del Centro de Estudio Horizontal
3: Bienvenido, Juan José.
21: Muchas gracias, Pablo.
3: José Pérez, presidente de la Agrupación Nacional de Empleados Fiscales, ANEF, y también ex integrante del Consejo Asesor para la Modernización del Estado. Bienvenido, José.
22: Muchas gracias, Pablo, por la invitación también. Un gusto.
3: Y Alejandro Weber, decano de Economía de la Universidad San Sebastián y ex subsecretario de Hacienda. Bienvenido, Alejandro.
23: Muchas gracias, Pablo, por la invitación. Feliz de estar
3: acá. Bueno, ya todos han estado acá y, como bien saben, que con Diálogos Distintos es un programa más bien es un programa humano, es un programa propositivo desde la legítima diferencia. Justamente en ese contexto humano nos interesa conocerlos un poco más, que nos puedan contar algo de su vida, no académica, no de dirigente sindical, y a ver si, José, partimos contigo, que nos puedes contar algo de tu lado B, como dicen por ahí.
22: Bueno, yo soy un apasionado de un equipo de fútbol que es desconocido, pero que es el mejor equipo de Chile, Fernández Vial, porque me acuerdo era de abuelo paterno, ferroviario en Concepción, por lo tanto hay un arraigo y me identifico con aquello. Y una abuela materna, bueno, de Chañará, lo conoció un inmigrante, mi abuelo, que viene de Italia, venía con sus hermanos y en Chañará se conoció, entonces por lo tanto después de los 80 recomendaba que fuéramos adherentes a Cobreloa. Entonces los equipos entre el sur y el norte mueven también la pasión deportiva, que no es muy apasionada desde el punto de vista del ejercicio de jugar la pelota, pero le hacemos empeño hasta una cierta edad, hoy día es más distante, y creo que eso también integra y ayuda a relajarse, momento también de escuchar en dónde está la posición de su equipo. Yo lo destaco como un elemento importante. Y también me gusta escuchar música, un poco de jardinería para relajarse, contacto con la naturaleza. Uno lo aprende también de la cultura centro-sur en el Biobío, y uno agradece también esa posibilidad de reflexión y de agradecer que la vida uno no está solo, ni solo, y por lo tanto creo que también es bueno un diálogo con la familia en esa línea, y creo que no hace bien para que nos tengamos una sobrecarga y una sobreexigencia en este plano de responsabilidad que la ANEF, somos 100.000 y un poco más de afiliados y afiliadas, una comuna, así que también uno aprovecha esos espacios para deleitarse con la intimidad, ya sea estos equipos que yo releo, disculpe los que son de otros equipos menores, pero bueno, es un equipo importante que hay que relevar, ¿eh? Agradezco también esa consulta más íntima.
3: Muchas gracias, José. Y bueno, Alejandro, ¿qué nos cuentas tú?
23: Oye, la vez anterior yo dije que era fanático de la Católica, en un estadio, ahora voy a decir otra cosa. Yo soy de Paillaco, ¿sabes dónde está Paillaco, no?
22: Sí, claro. Sí.
23: Todos mis amigos que van al sur siempre pasaron por Paillaco alguna vez, al lado de Valdivia, y estudié en una escuela básica hasta octavo y luego el Liceo Municipal. Después me vine a Santiago, no volví más, porque es el drama, digamos, de la falta de descentralización en nuestro país, pero un abrazo afectuoso a todos los payaquinas más. Me nombraron hijo de Lucha hace algún tiempo atrás, así que muy agradecido por eso.
3: No es menor, hijo de Lucha Payaco. Y Alejandro Mico, que nos cuenta.
24: Yo quiero partir que debo decir que yo era del equipo realmente de Concepción, Deportes Concepción, el equipo Lila. Pero no puedo decir otra cosa, que el destino me llevó a que tengo que seguir a este caballero, pues, Fernández Vial, porque mi señora es Fernández Vial de apellido. Entonces no tengo por dónde.
21: No hay escapatoria.
24: Ahí no hay escapatoria, estamos caballero, don José. Estamos, bueno, no puedo decir.
22: El campanil los convoca.
24: No tengo más que decir que eso, como digo, la pelota no es lo mío. Yo como que sigo la canción, una de las cosas que me gusta mucho es la canción de como sea 31 minutos, esa de que van a jugar, entonces dice que el niño va, sí. Y como uno cuando dice el tema del fútbol dice, y como yo no soy tonto, voy y me ofrezco de arquero. Yo nunca jugué más allá del arco, así que para decir que no, malo. Pero bueno, me gusta ahí el Lilas, los Lilas de Concepción, pero igual no tengo que más que reverenciar a Fernández Vial.
3: Muy bien. Y Juan José Vázquez, ¿qué nos cuentas tú?
21: Bueno, la última vez que estuve acá conté que básicamente me gustaba mucho el fútbol, fanático de la Universidad de Chile, esa fue una herencia de mi madre, de la familia de mi madre, pero hoy día quiero contar una pequeña historia de cómo mi familia llegó acá a Chile, muy cortita, pero es bien notable, porque como la gran mayoría de los chilenos, una parte importante, somos descendientes españoles, y mi bisabuelo vivía en Cataluña, en un pueblo pequeño que se llamaba La Pobla de Segur, y todos los años jugaban un billete de lotería, siempre el mismo, y mandaban a alguien del pueblo a comprar el billete de lotería. Ese año mandaron a mi abuelo y a mi bisabuelo, y mi bisabuelo al parecer era medio mal portado y no compró el ticket de lotería y se gastó la plata en otra cosa. Cuento corto, ese año la lotería se ganó, todo el pueblo pensó que era millonario y mi bisabuelo tuvo que escapar a estos confines de la tierra para que literalmente españoles de principio de siglo no lo mataran. Así que por esas casualidades de la vida, mi familia, por el lado paterno, Obach, se instaló acá, y de ahí viene un poco nuestra historia familiar.
24: ¿Pero llegó con plata o sin plata?
21: cero, con lo puesto.
3: Después le hicieron.
21: Con lo puesto llegó.
22: Después venía a cumplir la tarea que tenía que comprar ese boleto.
3: Bueno, gracias a cada uno por compartir algo, ¿no?, de su vida personal, o sus gustos, su historia. Nos vamos a una pausa y ya volvemos en Con Diálogo es Distinto.
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3: Estamos de vuelta aquí en Con Diálogo Distinto. 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Estamos conversando sobre la eficiencia del gasto público y en especial de los programas sociales en medio de un escenario de estrechez fiscal. Me acompañan José Pérez, presidente de la ANEF, Juan José Obach, investigador senior del Centro de Estudios Horizontal, Alejandro Mico, profesor de la Universidad de Chile, Alejandro Weber, decano de la Facultad de Economía de la Universidad San Sebastián. Pequeño contexto, en el 2025 el déficit fiscal estructural llegó a cerca del 3,6% del PIB, uno de los peores registros desde la implementación de la regla fiscal del 2001. Según cifras del Ministerio de Hacienda, la deuda bruta del gobierno central pasó de niveles cercanos al 5% del PIB en el 2007 a alrededor del 42% en el 2025. Por último, Chile cuenta con un sistema de monitoreo de programas públicos que suele ser considerado referente a nivel regional. Y según el último informe consolidado del 2024 de la Dirección de Presupuestos, DIPRES, se revisaron más de 700 programas públicos. Sin embargo, menos del 40% cuentan con evaluaciones profundas sobre sus impactos o resultados reales. Además, el monitoreo detectó que cerca del 34% de los programas presentan problemas de focalización. Y en ese contexto, quisiera partir preguntando ahora, Alejandro Weber, ¿es posible que un gobierno, en este caso este gobierno, reduzca impuestos y al mismo tiempo disminuya o controle el déficit fiscal sin afectar programas sociales u otras áreas sensibles del Estado?
5: Pues la preguntita va a partir y tengo un minuto. Cortito, yo creo que hay mucho. A ver, el Estado de Chile, los gobiernos estamos gastando sistemáticamente más plata de la que ingresa. Eso ha sido una regla general. Por lo tanto, tenemos que contener el gasto. Este gobierno ya anunció un recorte de gasto que se ha ido materializando. El primer anuncio fue de 6.000 millones en 18 meses. Luego dijeron, bueno, el primer año van a ser cerca de 4.000 millones y ya han recortado cerca de 2.000 millones. Por eso es que en la política fiscal hay que verla en su conjunto. Y hay una mitología en torno al gasto público y hay que poner la pelota contra el piso. Algunos han acuñado de manera bastante maliciosa esta cosa de que no es posible hacer recorte del gasto fiscal sin afectar los derechos sociales, el gasto social. Y eso es un mito. Déjame darte solo un ejemplo y después seguimos conversando de esto. 90.000 millones de dólares, el presupuesto total, cerca de un 60% de eso es lo que uno podría considerar gasto social, incluyendo salud, educación, la pensión garantizada universal. El resto es gasto administrativo. Por lo tanto, si es que uno hace bien la pega, puede recortar gasto sin tocar los beneficios sociales de las personas. Otra cosa es lo que algunos han denominado fraude, ¿no?, a las políticas públicas, que es, por ejemplo, no devolver la plata del CAE. Bueno, eso evidentemente, si nosotros cobramos el CAE, ¿significa que estamos recortando gasto social? Evidentemente que no.
3: Alejandro Mico.
24: Es difícil, es muy difícil, y la verdad es que reducir los ingresos fiscales en un momento de estrechez fiscal, lo que hace más difícil o que tenga que ser más grande el ajuste del gasto. Yo estoy contigo, se pueden hacer algunos ajustes sin afectar obviamente las políticas sociales. Hay áreas del Estado donde tenemos que hacer ajustes. Yo uno siempre digo, el Estado creció mucho en los últimos 12 años en términos de empleo, de varias cosas, y lo que uno ve es que de repente no todo ha sido como mejora en los servicios. Hay cosas que mejorar, pero también hay que decir las cosas como son. Igual el Estado de Chile en general, si uno lo mira a nivel mundial, no es malo, ¿okay? Ahora, que hemos ido bajando un poco, sí, y de hecho he sido parte del Estado, así no es que esté echando la culpa a alguien a otro lado, pero mi punto es súper difícil. Creo que hay que ser súper cuidadoso también, porque muchas veces por hacer un recorte muy rápido uno termina no sacando la grasa, sino que cortando el músculo, y eso sí que es peligroso. Hay cosas que han costado mucho hacer, que no es bueno recortar. No es bueno cortarlas, ¿ok? Hacer muchas instituciones del Estado, mucha burocracia del Estado, es buena burocracia. El concepto de burocracia me da risa, hoy día es muy mal mirado, pero el concepto de burocracia nace para evitar las arbitrariedades, para que sepamos, la burocracia nace para, bueno, cortarlas, ¿ok? Hacer muchas instituciones del Estado, mucha burocracia del Estado, es buena burocracia. El concepto de burocracia me da risa, hoy día es muy mal mirado, pero el concepto de burocracia nace para evitar las arbitrariedades, para que sepamos,

0: que siguiéramos creciendo la economía, y en ese momento la economía empieza a dejar de crecer desde el 2012 en adelante. Y lo bueno, cuando uno es más pobre hay que ajustar el gasto y tenemos que decir y ser más eficiente. No es fácil, es difícil, pero creo que hay que hacerlo, y hay que hacerlo de forma inteligente y no corriendo, hay que hacerlo con forma delicada. Ojo, hay cosas que no son fáciles de construir, hay instituciones que no son fáciles de, que han sido creadas con el tiempo, y matarlas es complejo.
1: Vamos a entrar en eso, pero a ver, Juan José.
2: A ver, yo estoy muy de acuerdo con lo que planteó los dos, Alejandro. Quiero poner dos cosas sobre la mesa, y esas también partir como las preguntas básicas. La primera pregunta básica es, tenemos un Estado grande, pequeño, ¿cuál es el tamaño del Estado de Chile? Cuando uno ve, cuando va a medir esto, generalmente se mide el gasto de gobierno sobre el PIB, ¿ya? Y en Chile más o menos ese número ronda en torno al 25-27% del PIB, es decir, de todo de lo que generamos, de los bienes y servicios que genera el país, un 25%, casi un cuarto, corresponde al gasto gobierno. En la OCDE el promedio es 30,7. Ahora, ojo con las comparaciones simples, porque nuestro PIB per cápita, nuestro nivel de desarrollo es menor al promedio de la OCDE. Entonces no llegaría a decir, ah, entonces perfecto, como el promedio de la OCDE es 30% y nosotros somos 25%, como nos gusta compararnos con la OCDE, hay que subir 5%. No, hay que tener cuidado en esas comparaciones. Pero si uno ve más o menos la evidencia internacional, uno ve que a medida que los países crecen, sus tamaños de gobierno aumentan y Chile está más o menos donde debería estar. Entonces la pregunta de fondo es, bueno, ¿ese gasto es efectivo o no es efectivo? Y para mí la respuesta ahí es muy inefectivo en general. Obviamente tenemos casos que funciona bien el gasto público, qué sé yo, temas de salud como el auge, toda la ampliación de la educación, qué sé yo, en los años 90, obviamente son cosas positivas, pero sí tenemos mucho desafíos por delante. Creo yo uno de los desafíos más importantes es la coordinación de la política social. ¿Por qué? Porque Chile desde la vuelta a la democracia tenía un Estado muy débil, tenía una política social casi inexistente, y se fueron creando distintos programas. El seguro de cesantía, la red de protección auge, todas las políticas educativas, pero fueron creándose una sobre otra, y hoy en día tenemos muchos parches y no tenemos una política social coordinada en base, creo yo, que debería ser a transferencias monetarias a los hogares. Ahí creo yo que hay un bolsón de eficiencia muy grande, y no solo de eficiencia, sino también la mejor manera, y como se ha visto internacionalmente, la manera más efectiva en reducir la desigualdad que genera el mercado. Entonces, creo yo que el problema es más de efectividad que de tamaño.
1: Don José Pérez.
3: Bueno, a mí me toca representar a quienes ejecutamos la política pública.
1: Gracias.
3: Siempre hemos relevado que, bueno, hay un marco general que nos también es bueno reforzar en este espacio, porque aquí hay connotadas autoridades en su momento, muy buenos profesionales en su materia, y por lo tanto, en esa línea, nosotros miramos que en este Estado subsidiario que nos dice, nos pone un límite, nos dice, primero llega, ¿cierto?, el privado y después entra el Estado. Si es cierto, este Estado subsidiario tiene un ordenamiento donde entregamos muchos billones de dólares, pero también para que los privados puedan realizar las tareas que no alcanza a cumplir, digamos, en esta dimensión subsidiaria, quienes nos quedamos para ejecutar las políticas públicas. Eso es lo primero. Lo segundo, así como hay gasto, también hay ingreso. Decía Alejandro, Juan José. Claro, en Chile el ingreso un 21% aproximadamente de los datos, y en la OCDE, y también ya que los comparamos, un 33%, entonces téngase como referencia. Uno siempre tiende, en los planteamientos, es nivelar hacia arriba, porque esto cuando emparejar la cancha es como mirar también ahí, dejar una mirada más chata, sino que la obligación nuestra es también poner el énfasis que si hay una disputa, ojalá sea en los términos también bastante objetivos, porque la fuerza laboral, por ejemplo, quienes estamos en el Estado, representa menos del 12% de la fuerza de trabajo para el sector público, incluye las fuerzas armadas, carabineros, la policía. Entonces uno dice, ¿dónde están puestos los quienes cumplimos estas tareas? Nosotros no estamos en todas las comunas con una sobrepoblación de representantes, por ejemplo, la Serenía. En Antofagasta, Serenía Jamín tiene un director regional, dos profesionales de apoyo y con suerte un conductor. Ese es Serenía Jamín en el territorio, en la gran minería, fiscalizando, acompañando, siendo riguroso con la política pública de resguardo, ¿cierto? Y también de fortalecimiento a la inversión, a la buena inversión privada. Entonces, lo mismo también nos pasa con esto de que hay mitos, que hay muchas contrataciones, pero eso cuando hay disputas, más bien no solamente en plano político-económico, hasta hay un plano ideológico, que nos pasa ahora con este proyecto de ley, que en la práctica dice, mira, el ajuste que llegó ayer nuevamente a salud. ¿Qué pasa con el copago de FONASA, que muchas personas con su pensión no alcanzan a cubrir enfermedades terminales, por ejemplo? Y hay

0: Un subsidio estatal que cubre también el acompañamiento para esas personas que sufren y que tienen familiares o también las propias personas enfermedades terminales, el cáncer, y no tienen cómo, dónde, y el Estado entra también a acompañar ese proceso. No como quisiéramos, y lo vimos en la atención hospitalaria, en los lugares que están lejos del centro regional, ¿cierto? No hay especialistas, entonces tiene que concurrir de la comuna lejana o del sector más aislado de la región a la cabeza territorial para atenderse, digamos, oportunamente. Y nosotros estamos convencidos de que el Estado tiene que estar mucho más moderno, efectivamente, porque tenemos propuestas. Alejandro Bebel se acordaba de nuestros aportes, diferencias, pero ya hay un diagnóstico común. Todos los centros de pensamiento, todos los partidos políticos, todos los la misma esta Comisión Especial para la Moción del Estado desde el 2018, con el presidente Piñera, ¿cierto?, estableció una forma de pensar, bueno, quienes ejecutamos la política pública, pasemos del diagnóstico a concretar, bueno, ¿cuál es el Estado que merece la ciudadanía, que somos apenas menos todavía de 20 millones, entonces podríamos hacer una redistribución distinta a las prioridades focales para los programas.
1: Ya, vamos a seguir aquí. Alejandro, ¿cómo funciona, que la gente se pregunta, el sistema de evaluación de los programas públicos en Chile, y cómo sabemos que está bien hecho, más aún cuando sabemos que el 40% de los programas realmente cuentan con una buena evaluación? La gente quiere entender eso, ¿y qué le podemos decir?
2: Sí, hoy día hay cerca de 700 programas gubernamentales, y aquí hay desde pequeños programitas en Cercotec o en Fosis que atienden, por ejemplo, a microemprendedores, en fin, hasta grandes programas como la Pensión Garantizada Universal. Son casi 2 puntos del producto, estamos hablando de más de 6.000 millones de dólares. Es decir, tenemos programas donde, por ejemplo, buena parte de los recursos se van a pagar el sueldo de los funcionarios públicos que implementan esos programas, y tenemos otros programas que son, como plantea Juanjo, transferencias monetarias directas. Es un cheque que va a las personas, y las personas que ejercen su libertad y toman la decisión, como la PGU. Y un poquito más del 40, 43% de estos programas no cumple alguno de sus objetivos. Eso no significa que el 40% de los programas no sirvan. Significa que hay que hacer algún ajuste de diseño, de implementación, en fin. Pero tenemos demasiada atomización. Entonces, varios hemos planteado que hay formas de recortar el gasto de manera inteligente, que es, por ejemplo, fusionando los programas pequeñitos para transformarlos en instrumentos que sean efectivos y enfatizando aquellos programas que han funcionado. Fíjate que una de las pegas centrales del Estado, pensando en cuándo el Estado hace bien la pega, una de las formas en que el Estado hace bien la pega es cuando redistribuye bien, es decir, toma recursos de acá, de quienes tienen más, y los transfiere a aquellas personas que tienen menos capacidades. Y vimos en la última CACEN que bajó la pobreza y bajó la desigualdad. Pues bien, uno de los principales causantes, y que es una buena acción del Estado de esa caída, es la Pensión Garantizada Universal, que es cara, sí, es súper cara, y tenemos desafíos de financiamiento en el largo plazo, pero ayudó a reducir la pobreza y la desigualdad. Hay otros programas que evidentemente no funcionan y que tenemos que revisarlos y consolidarlos para que hagan bien la pena.
1: Alejandro, ¿tú estás de acuerdo con que tenemos una serie de atomizaciones de programas sociales y que además quizás podríamos fundir muchos programas y sería más eficiente?
3: Sí, yo creo que hay un tema ahí más de que más allá de fusionar o no fusionar, y aquí me quiero colgar un poco lo que dijeron antes, yo estoy de acuerdo, este Estado fue creciendo mucho, el país creció mucho y el Estado creció con él, bien, pero tenemos un tema de coordinación brutal dentro del Estado. Parte importante, yo creo que de los temas que tenemos dentro del Estado para poder dar más beneficios sociales es la falta de coordinación en algunas cosas que se ve muy claramente en los temas de los permisos, por ejemplo. Si uno ve, a modo de ejemplo, los temas de los permisos del agua aparecen en un montón de instituciones, no solamente la Dirección General de Agua, sino que tenemos por 10 otras instituciones no coordinadas, pero que interactúan para dar los permisos, y en ese punto tenemos un gasto de mucha gente haciendo algo que podría estar más concentrada y entorpeciendo el crecimiento del país. Esa misma gente podría estar en otras actividades haciendo cosas mucho más valiosas que este tema de que por la descoordinación, que ha sido un poco el tema de este crecimiento un poco inorgánico que hemos tenido. Y aquí tenemos otros temas, que no ha habido modernización tampoco. Por ejemplo, siempre se habla del tema del estatuto administrativo. Pero claro, uno dice, oye, ¿qué tanto el estatuto administrativo? El estatuto administrativo hoy día está completamente sobrepasado, por ejemplo. Hoy día, en el estatuto administrativo, como que ahí tiene que haber gente o contrata o honorarios o planta. Y la planta era como el eje para tenerlo, esa era la idea, pero hoy día tenemos en la planta tenemos menos del 50%, entonces tenemos un estatuto administrativo que está completamente sobrepasado. No es que yo quiera que se aplique completamente el estatuto administrativo, pero lo que quiero decir es que hay muchas cosas en el Estado que nos hemos ido quedando un poco atrás. Como fuimos creciendo tan rápido, nos fue faltando cierta modernización del Estado. ¿Significa esto echar gente? No, si lo que significa es hacer más eficiente el Estado, y yo creo que aquí también es reconocer que no todo el mundo, como en cualquier empresa, no todo el mundo hace bien las cosas, pero sí, el Estado, yo digo en general, lo hace en general bien, pero tenemos un Estado que dentro de su organización, creo, nos hemos ido quedando atrás. Y el tema de modernizar el Estado para mí hoy día es fundamental para poder crecer más, para poder hacer llegar más los recursos a la gente que más lo necesita, para poder focalizar mejor y para hacer políticas sociales que no son solamente transferencia, porque no toda la política social es transferencia directa, hay otras cosas que son acompañamiento, etcétera, pero para eso yo diría que lo clave es un proceso de modernización, o si no vamos a estar al día con la ciudadanía.
1: José, y desde tu punto de vista, ¿qué criterios deberían ser los prioritarios para decidir si un programa continúa, se reforma o se termina? O sea, para que la gente entienda y sobre qué estamos conversando.
4: Es súper interesante la pregunta, y hay que mirarlo en el contexto chileno. Hace 20 años no teníamos ni información de cuántos programas públicos existían. A mí me tocó la suerte de mi primera pega como analista ser parte del equipo del entonces Mideplan, que después se llamó Ministerio de Desarrollo Social, que tenía como función monitorear la oferta de programas sociales, porque eso lo partió haciendo la DIPRES, pero con un enfoque más presupuestario que de programa. Entonces, ¿hemos avanzado mucho? Sí. Hoy en día por lo menos sabemos lo que tenemos y sabemos medianamente qué es lo que funciona, qué no, o qué es lo que no estamos midiendo. Y ahí voy un poco a tu pregunta, Pablo. Yo creo que es muy importante tener una lógica de evaluación continua de programas, ¿ya? No necesariamente tener solo una evaluación de un programa, sino que exista un sistema que hoy en día ya tenemos, como por así decirlo, los pilares de este sistema, donde sabemos qué es lo que hay, tenemos equipos que ven cómo está el diseño del programa, pero tenemos que ir más allá, tenemos que lograr que esta evaluación se traduzca en decisiones presupuestarias, porque ¿qué es lo que pasa? Año a año los gobiernos de turno van a la discusión presupuestaria, y cuando se plantean muchas veces reducir un programa acá, aumentar el presupuesto de otro, empiezan los problemas políticos, porque cada parlamentario tiene su programa en la región, cada grupo de interés no quiere que esos programas se muevan, y hay una inercia muy grande del gasto público. Entonces, por ejemplo, este concepto del presupuesto base cero, que es básicamente tratar de llevar a cero cada año el presupuesto y plantearlo desde una hoja en blanco y de ahí construirlo, eso sería el ideal. Obviamente hay gran parte que está por ley, pero tratar de romper esta inercia, yo creo que es el gran desafío que tenemos hoy en día para que esas evaluaciones se traduzcan al final en mover la plata de los programas que no funcionan a los programas que sí funcionan.
1: José, ¿qué tan legítimo, no es cierto, es mantener aquellos programas públicos que han sido calificados como ineficientes desde el punto de vista, cuál es la posición de ustedes?
0: No, si hay un diseño eficiente, inmediatamente hay que o se fusiona o se elimina rápidamente. Y yo creo que sincerar también desde la gestión pública que esto permite identificar cuáles son claramente, y está de hecho objetivo, hoy día lo conoce, además conocemos, esto uno lo conversamos con las personas que ejecutan esta función pública, y dice, nosotros la avisamos al jefe, la avisamos al subse, la avisamos al ministro, pero no nos están pescando. Entonces dice, bueno, entonces este relato que estamos conversando hoy día, ¿quién lo ejecuta? ¿Qué le corresponde a quien ejerce el liderazgo? ¿De un gobierno de turno, de una autoridad o como servicios, de la Subsecretaría de Servicios Sociales que hace esta evaluación de los programas? Entonces dice, ya, esto no perdamos tiempo ni lo justifiquemos lo injustificable, porque efectivamente nos va a enredar una disputa que lo que va a afectar es la ciudadanía, porque nosotros no tenemos claro que eso, quienes están ahí, esto tenemos que ya eliminarlo del diseño político, porque hay un tironeo innecesario que es esta disputa ideológica. No, mantengamos el programa porque es bueno, porque vamos a llegar ¿dónde? ¿Cuál es el impacto? ¿Cómo tú lo tienes y lo mides? Entonces dice, si hay buenos resultados, fortalezcamos esos programas, y sobre todo yo creo que también es la mayor cobertura. Entonces eso también tiene que ver con una decisión política, para que no nos perdamos en este diagnóstico yo que está archiconocido, sobre todo para quien ejecuta la política pública, y yo relevo eso. Hay funcionarios de funciones públicas que están ahí con la información al día, se lo llevan a la autoridad y dicen, déjame ver, yo soy el jefe. pero yo estoy avisando de que esto, el programa ya no aguanta más, ya tiene 15, 20 años. No, pero es que tenemos que defenderlo porque el presidente o la presidenta quiere que este programa se mantenga. ¿Y cuál es el impacto? Nulo, cero. Costo. Entonces una carga, y eso creo que también es bueno sincerarlo, por eso que hablamos de cómo abordamos, insisto, identificando que ya nosotros lo sabemos, y creo que también la dimensión de esta gestión pública, uno dice, bueno, eso apunta a mejorar el Estado y no desmantelarlo, porque también nos enredamos en que estamos descalificando la importancia de la función pública, para nosotros es estratégica para atender mejor a la ciudadanía, porque nosotros no somos una empresa. Nosotros somos quienes servimos a la ciudadanía y estamos frustrados porque no llegamos. Nos pasó con las parvularias del año pasado. No tenían presupuesto para los niños que atienden y niñas en los en Junji. Tienen que sacar de su bolsillo poco el sueldo que tienen. A veces que también concentra bastante su salario en eso. Es bajo el salario. Tienen que comprar el papel para los diseños didácticos, el confort para esa cuna, los pañales de su bolsillo. Es un Estado, no se lo puede. Dice, no, pero ocurre eso. Ocurre ahí en Ñuble, ocurre en la Patagonia, ocurre en Puerto Cisne. Entonces, y en nadie parece en algún momento, dice, no, mira, pero vamos a solucionar, vamos a ajustar el presupuesto sobre la marcha. Eso es bastante mediocre y creemos que eso es una falta de respeto también, insisto, a la ciudadanía.
1: Alejandro, bueno, el actual gobierno salió un oficio, ¿no es cierto?, que generó mucho, casi un terremoto político, porque se habló de continuar, terminar programa, incluso de alimentación escolar, después se corrigió. Algunos dicen que fue un problema comunicacional, pero en el fondo también, más allá de eso, reveló un debate de fondo que todavía creo que el país no quiere enfrentar, y muchos dicen, ¿por qué es tan difícil terminar programas que no están funcionando? ¿Hay un tema técnico, un tema político, o quién asume el costo político desde la experiencia de ambos que han estado en el Estado?
2: Bueno, aquí todos hemos estado en el Estado, José sigue en el Estado, y los tres estuvimos en Hacienda, entonces conocemos lo difícil que es ajustar el gasto. Y la modernización también, que lo toca Alejandro. A ver, primero hay que sincerar la discusión, ¿no? Porque en los paneles de conversación, en los foros, estamos todos de acuerdo con la modernización y con el ajuste y que tenemos que... Pero a la hora de los que hubo, se levantan barreras que son bien difíciles de avanzar, y esto con José siempre hemos tenido una discusión muy fraternal al respecto. Pero, por ejemplo, yo de verdad creo que una discusión central para avanzar en un Estado más eficiente y que cumpla su rol redistributivo es la modificación del estatuto administrativo. Se han hecho modernizaciones en el Estado, por cierto, algunas importantes, la alta dirección pública, otra de gestión que después se transformó en ley, como Chile Atiende, que favoreció la coordinación y se puso del lado de los usuarios, pero aquí la piedra angular es el estatuto administrativo, y el estatuto administrativo, Pablo, es del 89... es bien antiguo, sigue la lógica de la carrera militar, más bien de antigüedad, y hoy día no tenemos movilidad, no hay capacidad de gestión, no hay flexibilidad para que los gobiernos puedan hacer lo que tienen que hacer, ¿no?, que es implementar políticas públicas rápido, pero por el otro lado es muy injusto con el desarrollo de los propios funcionarios. Entonces, podemos estar de acuerdo en los principios generales, pero cuando discutamos esto tenemos que ir al Congreso, pasar una ley y aprobarla. Y si seguimos tapando el sol con un dedo, la verdad es que vamos a seguir con estos niveles de gasto que son enormes, 534.000 funcionarios en el gobierno central. Descontemos SLEP, en los últimos cuatro años han aumentado 27.000 funcionarios, costo promedio para los contribuyentes 2,6 millones de pesos. Entonces tenemos que hacer la vega, pero tenemos que hacer la verdad.
1: Alejandro Mico, ahora, y bueno, el empleo público ha crecido de manera sostenida especialmente después de la pandemia, honorarios, contratos, etcétera, y de hecho ha crecido más rápido que el mundo privado. ¿Es sostenible este ritmo? ¿Podemos mantener el Estado este ritmo de crecimiento del empleo público, más aún si estábamos hablando de algunos programas que son ineficientes?
3: A ver, claramente con el ritmo que llevamos ahora no podemos seguir. Si aquí hay un tema de que desde el 2012 en adelante el gasto público ha crecido más rápido que el producto. Al principio nos fuimos a los fondos soberanos, después en la capacidad de endeudarnos, y llegamos a un momento que ya no se puede más y hay que hacer un ajuste. Eso es para estar claro. El primero, el gasto como en su conjunto tiene que ajustarse a lo que crece el país, o si no, nos empezamos a hacer trampa en solitario y algún día nos va a explotar, ¿ok? Y ahí en ese punto yo quiero recalcar el tema. La modernización del Estado es 1, 2 y 3 de prioridad desde mi punto de vista. Creo que podemos sacarle mucho más trote al Estado dándole mayor eficiencia, dándole más flexibilidad. Por ejemplo, este tema de los programas muchas veces es súper difícil mover gente de un lado, de unas tareas a otras dentro del Estado. Deja volver el tema de la dirección de agua, por ejemplo, que me tocó ver mucho. Estábamos, todo el mundo estaba claro que faltaban funcionarios en la dirección de agua, pero era imposible mover a alguien de otra área del MOP a la dirección de agua. Y entonces, ¿qué puede? Entonces te empieza a decir, oye, para mover ahí tengo que contratar a alguien nuevo, pero la otra persona queda como sin tanto trabajo. Entonces hay un tema ahí de modernización que ayude a hacer más también a los empleados de fiscales. Yo tengo muy buena relación con la gente que trabajaba en Hacienda, muchas se sacaba mucho la mugre, pero claro, se empiezan a producir cosas también injustas, que quedan áreas sin mucho trabajo, otras áreas sobreexplotadas. Pero si no hay capacidad de mover el recurso humano dentro de la institución, es nefasto, y eso hay que mejorarlo, porque eso ayuda al desarrollo de las personas. Y también la carrera funcionaria no es solamente dinero, sino es realización personal también. Entonces, ese punto creo yo que hay que mejorar el estatuto, hay que modernizarnos mucho en ese punto. Y yo veo ahí un gran problema que nos ha costado mucho poner el cascabel al gato. Y esto, el problema al final, como que se ha ido arrastrando, empiezan a aparecer los fantasmas hoy, son todos unos flojos en el Estado. Yo soy un burócrata toda mi vida, así que yo estoy en la Chile, que también es del Estado. Y decir, ¿sabes qué? Claro, me empieza a dar lata, ¿sabes qué, macho? Yo no creo que sea un parásito. Yo quiero ser un trabajador, quiero que se me dé la oportunidad de hacer bien la pega, y hoy día creo que hay muchas amarras dentro del Estado. Entonces, que no nos permiten.
1: Ahora nos vamos a soltar a José Pérez. José, antes de... ¿Tú estás dispuesto, estás de acuerdo en que hay que hacer un cambio al estatuto administrativo, dando esa flexibilidad?
0: Estamos de acuerdo. El Estatuto Administrativo de la Nacional, Alejandro Weber, es del año 89, pero este estatuto, tal como ordenado, incluso si uno lo mira, la semana pasada cumplió la ANEF 83 años de existencia de 10 sindicatos, desde que Clotario Blest-Rifo la fundara. En los años 40 el Estado era, si uno lo mira, obviamente la proporción del tiempo, pero uno dice, oye, todavía estamos en ese Estado, es bastante anacrónico si lo miramos desde el punto de vista de la realidad, del punto hoy día focal, 2026, y para ni hablar del futuro. Tenemos propuestas, mira, hay una experiencia, estaba Raúl de la Puente, varios lo conocen, cuando era presidente de la ANEF, el año 2000 se firmó un protocolo de trabajo con el presidente Lago, 5 ministros, y surge ahí, aparece el Mosgate, bueno, nos enredó durante 3 años, ¿te acuerdas? Y surge algo de espacios de el servicio civil, surge sí, de esa negociación. Es una negociación con la ANEF. Uno dice, oye, sí, porque era importante, bastante poca musculatura y poca dentadura que todavía tenemos, porque incluso poco profesionales, pero si uno escarba y mira cómo hoy día los servicios, las unidades o los departamentos de planificación, hay planificación estratégica, auditorías que están funcionando, y uno dice, hay un mundo. El otro día, solamente para compartir, tenemos un premio de excelencia, cierto, anual, institucional, que también aquí nuestro director de Servicios Sociales, Alejandro, lo conoció. Estábamos sentados con el nuevo subsecretario de Hacienda, con el subsecretario de ASESPRE, con el secretario de Trabajo, que ya viene de vuelta, Gustavo Rosende, ¿cierto?, que ya tenía rodaje, y el director de Servicios Sociales actual. Y dijeron, oye, no, fantástico lo que hacen los funcionarios, Corfo, la descentralización del territorial.
1: Usted es muy político, pero con respecto al cambio de estatuto, ¿está de acuerdo?
0: Concreto, no? Sí. Estamos de acuerdo, por eso ratifiqué, dije inmediatamente sí, pero realicemos no al final del término del gobierno. Nos pasó con Alejandro y con mi amigo Ignacio Briones, lo puedo decir así, ¿no? Después para que diga que también, cuando aparece la imposición a última hora, es como refractario, decir, oye, a última hora,
1: pero vamos, es que este tema, ese tema yo lo conozco inicio, desde que yo fui alcalde.
0: Partamos al inicio del proceso.
1: ¿Por qué no se ha hecho? ¿Por temas políticos?
0: Partimos tarde, es decir, tenemos todo el antecedente, todo el informe, cuando nos sentamos, no, mira, el proyecto es nuestro, estamos definiendo los proyectos de ley, la reforma tributaria, el proyecto de la seguridad, ya está bien, pero partamos en paralelo, si, podemos masticar chicle y caminar, nos enseñan, ¿cierto?, hoy día en la vida. Entonces uno dice, estamos disponibles, sentémonos ahora. Con este gobierno vamos sentando con el presidente de la República, esta semana vamos a tener una reunión formal con él en La Moneda, le vamos a decir, queremos avanzar en modernizar el Estado, pero con la experiencia hace 20 y tantos años, como lo hicimos en ese formato, donde todos nos tensionamos, pero nos ocupamos, y sin hacer evasiones de cualquier tipo de diagnóstico, abordarlo, y si hay conflicto, bueno, abordémoslo, y si tenemos punto de encuentro, avancemos rápido. Es una forma también, un diseño, un método de trabajo que yo creo que le hace bien al país, porque también tenemos una confusión de que, mira, parece que la cosa está ahí marcando el paso. La tensión y la ocupación que tienen los funcionarios públicos en el territorio, en Putre, ahí están los de vialidad, esperando con la maquinaria, no solamente desastre, y ahí también están disponibles para atender todo lo que requieran.
1: Vamos, claro, esto lo va a escuchar el presidente, así que ojalá que empiecen luego a este tema. Hacerlo. Y
3: ahora, Juan José. Yo creo que este es el tema de fondo. Sí.
1: Y Juan José, ¿dónde tú crees, Juan José, dónde crees que existe más espacio para mejorar la eficiencia del canto público? Más allá del trato administrativo que hemos conversado.
4: Uf, a ver, es una gran pregunta, porque hay muchas partes donde se puede mejorar la eficiencia. O sea, hoy en día, por ejemplo, tenemos duplicidades de instituciones que uno dice, pero ¿por qué tenemos, por ejemplo, un Ministerio de la Mujer y tenemos a Prodemu, que los dos realizan programas sociales? ¿Por qué tenemos Corfo, Cercotec, qué sé yo, INDAP, que podríamos tener algo mucho más eficiente? Si tú miras, por ejemplo, los programas sociales del Ministerio del Deporte, están totalmente replicados en la Subsecretaría del Deporte y en el INDEP. Entonces uno dice, ¿por qué? Y eso un poco hay que ver la historia política, cómo se crean estas instituciones. Sin duda ahí hay espacios de eficiencia, que ya también hemos dicho mucho, pero donde más creo yo hay espacios para mejorar la eficiencia del gasto público es a nivel de municipios. Alejandro lo decía, hoy en día hay 1,2 millones de funcionarios públicos, alrededor de 500.000 están en el gobierno central, 700.000 están en municipios. Y de esos 700.000 ni siquiera sabemos cuántos hay. Y eso no significa que tengamos que...
1: ¿Cuántos trabajan?
4: ¿Cuántos trabajan? Claro, cuántos trabajan, tal cual. Y eso no significa que esto sea una casa de brujas, ni mucho menos, sino que simplemente algo muy básico de cualquier institución del siglo XXI es saber cuántos funcionarios trabajan y en qué labor se desempeñan para, obviamente, que tengan una buena labor y también para fortalecer su carrera. Entonces, ahí tenemos un desafío muy grande, creo que a nivel municipal. Y con respecto a lo del estatuto administrativo, yo creo que hay que sacarse un poco aquí las etiqueta, hay mucha desconfianza. Cada vez que la derecha habla de modernizar el estatuto administrativo, creo yo que la izquierda piensa que quiere minimizar el Estado al máximo. Y por otro lado, cuando la izquierda habla de esto, la derecha cree también que la izquierda quiere el status quo y que nada se mueva. Yo me quedo con la respuesta aquí de José, que a tu pregunta de si hay que modificar el estatuto administrativo, fue inmediatamente sí. Yo creo que estamos todos los que hemos visto este tema, estamos de acuerdo en que es una camisa de fuerza para la buena labor de los funcionarios y para proyectar y fortalecer la carrera funcionaria en Chile.
1: Alejandro, ¿y cómo el fondo, ya hemos hablado de otro tema, pero si hubiera que resumirlo para que la gente entienda, ¿cómo modernizar el Estado sin debilitarlo?
2: El Estado es fundamental. Yo creo que todos quienes hemos pasado por el Estado también nos hemos enamorado un poquito de la función pública, y eso hay que relevarlo. Hay los buenos funcionarios públicos, que son la gran mayoría, que se sacan la mugre por entregar un buen servicio. Sin embargo, el Estado, a mi juicio, no ha estado a la altura de la expectativa de la ciudadana. Entonces, si a mí me dijeran, mire, está dispuesto usted a pagar más impuestos, pero se van a reducir las listas de espera, vamos a mejorar la calidad de la educación pública, yo creo que muchos estaríamos de acuerdo, pero eso no está ocurriendo. Entonces, ¿por dónde hay que avanzar, a mi juicio? Primero, la piedra angular, estatuto administrativo. No podemos seguir haciéndonos los lesos con eso. Y hay que legislar, y hay que hacer una buena legislación moderna, pro funcionario, pero sobre todo pro ciudadano. Lo otro, compras públicas. El Estado todos los años transa más o menos el mercado público unos 14.000 millones de dólares. Hubo un estudio que nosotros usamos, Juanjo, ¿te acordáis? El año 2020, de la Fiscalía Nacional Económica, que dijo el Estado paga sobreprecios por cerca de 840 millones de dólares todos los años. Bueno, hagamos más eficientes las compras públicas. Por el otro lado, también hay fraude. Cuando nosotros no devolvemos el CAE, bueno, 4.000 millones de dólares en deuda de tesorería el año pasado, eso es un problema, porque hay falta de solidaridad también. Entonces, hay muchos instrumentos que se pueden usar, pero lo importante es que aquí tenemos que tener una política de Estado respecto de menos gasto. Hay que bajar el techo de gasto, y tú, Alejandro, has sido bien enfático en decir que el presupuesto no puede crecer más que el tamaño de la economía. Si la economía crece al 2%, bueno, no puede crecer el presupuesto de la nación 4%. Eso por de pronto, pero también tenemos que gastar mejor. Y salud es un problema complejo en varios ámbitos, en calidad de las prestaciones, pero también, por ejemplo, ausentismo laboral en el sector salud, más que duplica lo que pasa en el resto del sector.
1: Alejandro, porque nos va quedando poco tiempo, ¿qué experiencias internacionales tú crees que Chile debe ir a mirar para fortalecer, ¿no es cierto?, la eficiencia del gasto y la reformulación de programas públicos o evaluación?
3: Están las experiencias de Australia, de Nueva Zelanda, los nórdicos, donde tratan de separar un poco la función más administrativa del Estado de la política. El Estado tiene una componente política y es ridículo que no lo tenga, por algo. Todo político quiere llegar al gobierno para hacer sus políticas, ¿ok? Pero ¿cómo fortalecemos la institucionalidad del Estado para hacer políticas públicas? Es clave. Quiero volver y ser majadero. Yo creo que en este punto nos hemos ido quedando muy atrás. Mejoremos la gestión del recurso humano. Es fundamental, no es para debilitarlo, sino que para potenciar el trabajo, para hacer carrera funcionaria realmente que genere, que la gente se sienta orgullosa y vea que puede ir subiendo también. Si uno se ve que hay áreas que la gente se queda enclavada, diría que ese punto, y tampoco sabes que hemos hecho harto análisis. Yo creo que aquí, te voy a decir la verdad, yo creo que lo que falta ahora es poner el capital político donde corresponde. Y para mí, si tú me dices dónde hay que poner el capital político, es en modernizar el Estado, que requiere mucho capital político, lo requiere, porque es uno pisa huevos, se rompen muchos huevos, pero no sería mejor para el país que este gobierno o cualquiera que venga después ponga el capital político, ojalá, y sobre todo, y aquí compro tu punto, tiene que ser al comienzo. Si los gobiernos tienen poder al comienzo, después se empieza el pato cojo y todo. Hoy día, si me dijeran, ojalá que el gobierno pusiera su capital político en decir, ok, veamos recortes que haya que hacer, porque hay que hacer recortes porque estamos gastando más, pero veamos la modernización y pongamos realmente ahí el capital político donde realmente rendiría muchísimo
1: más. Me quedan tres minutos, Juan José, y después. O sea, está el gobierno. ¿Ves el momento que el gobierno tenga que poner su capital político para hacer estas adecuaciones que acá estamos conversando? Y luego, José, si están dispuestos también ustedes a poner su capital político para llevar a cabo este proceso.
4: ¿El actual gobierno, entonces?
1: El actual gobierno, porque no hay otro. O
0: sea, no hay otro.
1: Sí, le quedan como cuatro años. Como uno le quedan. El Estado que está partiendo, porque ya, si no son cuatro años más, ya no saben quién viene. Sí. Es el momento ya. Están las condiciones.
4: Hacer una reforma y una transformación al Estado público y al empleo público era parte de la de los compromisos de campaña del actual gobierno, pero mi impresión, mirando las declaraciones y mirando la agenda que ya se ha instalado en los primeros meses, es que eso se desechó por el minuto, no sabemos, todavía queda, no. Pero yo estoy con Alejandro, que efectivamente las lunas de miel son cada vez más cortas, esto es una reforma difícil, y si tú de verdad tienes el compromiso para avanzar y estar dispuesto a quemar capital político, tienes que hacerlo al principio del gobierno. Con toda la tramitación de el ingreso al Congreso del proyecto de reconstrucción, yo veo muy difícil que este primer año, eventualmente ahí quizás parte del segundo, vaya a haber un espacio político para avanzar, y me parece que es lamentable, porque yo creo que efectivamente el diagnóstico está, pero yo creo que este gobierno se la jugó quizás más por este proyecto. Habrá que ver, eso sí, pero
1: José, ¿es el momento? ¿Están dispuestos ustedes a sentarse con el gobierno para hacer este cambio ahora?
0: Con todos los gobiernos hemos declarado la disposición de voluntad para trabajar este tema, que es estratégico y no es corporativo. No estamos pensando solamente en la defensa de los salarios, en permanecer como desde el lugar de privilegio, que muchas veces se enreda y se confunde cuando en periodo de campaña nos violentan con adjetivos que son bastante desafortunados, y yo diría que eso genera también, el capital político se diluye cuando aparecen estos calificativos que no me gusta repetirlo, cuando maltratan a quienes ejecutamos la política pública. Y me parece bien, de vez por todas, separar también eso. Está bien la democracia, si te lo respetamos, está un gobierno de turno y después, bueno, cuatro años, pero quienes ejecutamos teníamos que también tener una dirección clara de la gestión política para que esto que estamos conversando no quede boteando como en un tercer lugar o cuarto lugar, después aparezca solo para un relato y un discurso político de instrumentalización política. Y ahí hay que ser muy sinceros, nosotros estamos disponibles, por eso que también, y si hace el contraste, la estabilidad en el empleo es un temazo, pero cuando no es una defensa solamente mirando nuestro puesto de trabajo, porque si aseguramos estabilidad en el empleo, es una garantía mínima, entendemos nosotros, para proveer servicios de calidad. Si la persona está a un horario contrato, dice, como hoy día nos pasa, con el diputado. Hoy día director del servicio de migración, el señor Franzauer, me dijo, no, hay que llegar a 27
1: grados. Pero estabilidad con evaluación.
0: Claro, pues si también.
1: Pero evaluaciones reales.
0: No, pero eso, pero ¿quién evalúa? Hay un jefe. Si tú eres mi jefe, tienes que hablar. Si yo no llego tarde, no cumplo la presentación de los proyectos, no rindo cuenta, no, nosotros rendimos cuenta. Y también nos esperaría que la autoridad de turno de nombramiento político estuviera a la altura y dijera, bueno, a ver, ¿cuál es el capítulo en materia de modernización del Estado frente no solamente al Servicio Civil, Hacienda, al Consejo de Modernización del Estado o al Ministerio del Trabajo y Previsión Social? También a cada persona que asume un liderazgo en el Estado. Entonces uno diría, si eso conversa, puede también tener un punto de encuentro en que nos pongamos las pilas a trabajar en esta modernización del Estado. Pero que efectivamente hoy día nos despiden y notifican que después que se aprueba un presupuesto en el Parlamento, un ámbito político, transversalmente, donde las personas tienen pega hasta el 31 de diciembre, estas condiciones precarias contractuales contratistas. Ahora notifican porque me dicen después, es que tengo que traer a los míos. como los míos, es que es mi partido. Eso es botín político. Hace flaco favor a la gestión pública. Para eso tiene un momento de exclusiva confianza. Más de 4.000 cada gobierno tiene para nombrar ministro, ministra, subsecretario y jefe asesor, etcétera.
1: Tengo que ir a una pausa, también. José. Gracias por establecer el punto. Nos tenemos que ir a una pausa y ya volvemos a nuestro último bloque con diálogos distintos.
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1: Estamos de vuelta en nuestro último bloque de Con Diálogo Distinto, cerrando esta... Yo diría, importante conversación sobre la eficiencia en el gasto público, dónde recortar, dónde no, y sobre todo cómo modernizar el Estado y si es el momento o no. Y nos acompaña Juan José Ovás, investigador senior del Centro de Estudios Horizontal, José Pérez, presidente de la ANEF, Alejandro Mico, ex subsecretario de Hacienda y profesor de la Universidad de Chile, y Alejandro Weber, también ex subsecretario de Hacienda y decano de la Facultad de Economía de la Universidad San Sebastián. Y para finalizar, cada uno tendrá por reloj de arena digital un minuto para hacer su conclusión final. 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Y ahora partamos por Alejandro Weber, tu minuto.
2: Listo, las más difíciles al tiro. Tenemos que crecer y ajustar el gasto fiscal al mismo tiempo. ¿Un desafío enorme? Sí, pero hay que hacerlo. Llevamos mucho tiempo gastando más plata de la que genera el Estado. Y el Estado tiene que cumplir su pega de entregar buenas prestaciones a los ciudadanos y además redistribuir los ingresos. Y hoy día no lo está haciendo bien. Espacio de mejora ahí, por supuesto, donde compras públicas más eficientes, en el sector salud, sector educación, pero por sobre todo el estatuto administrativo. Si nosotros nos ponemos de acuerdo, y tomar un acuerdo significa tomar decisiones difíciles, como que los malos funcionarios públicos tienen que salir, los operadores políticos tienen que salir, tenemos que darle tiraje a la chimenea, pero por sobre todo tenemos que pensar en la ciudadanía. Buena parte de la ciudadanía en Chile depende de la gestión del Estado, no puede elegir entre educación privada, no puede elegir salud privada, y por lo tanto hay un deber moral de quienes trabajan y trabajamos en el Estado por entregar un mejor servicio, pero para eso hay que hacer reformas, y esas reformas requieren apoyo político sustantivo. ¿Es el momento hoy día? Una pregunta abierta.
1: José Pérez, presidente de la ANEF, su minuto final.
0: Bueno, ratificamos en este espacio la disposición de las y los trabajadores públicos de avanzar en modernizar el Estado, el modelo de empleo público, pero cuidando la función pública, que sigue siendo estratégica para prestar buenos servicios a la ciudadanía. Nosotros estamos disponibles y todos los días, me consta, hay muchos funcionarios de fuerza pública, porque además pertenecen y son los primeros barómetros y termómetros para decir cuál es el requerimiento urgente de esas personas que todavía llegan a golpear las puertas del Estado. Afonasa, registro civil, hoy día con la eliminación de copago, con la alimentación de cuna EVE, los niños, que el único almuerzo que pueden servirse en ese momento, no hay más comida en la casa, la oportunidad que están los talentos repartidos en la sociedad, una obligación del Estado también de ser dar una redistribución también de oportunidades para asegurar salud, oportunidad de vivienda, educación de calidad. Entonces todo eso estamos también disponibles en nuestro quehacer público y sindical, y por eso que también cuando el miedo se pretende naturalizar, cuando se confunde con la gestión pública y se pone el terror por delante, eso flaco favor. Y lo que hace es arrinconando y atrincherando. No le sirve a nuestro país.
1: Gracias, José Pérez. Tu minuto, Juan José Baj, tu minuto.
4: Bueno, la discusión del Estado hoy en día en Chile no es sobre si tenemos un Estado muy grande o muy pequeño. La discusión tiene que enfocarse en si tenemos un Estado efectivo o un Estado ineficiente. Y para tener un Estado efectivo, que es lo que todos queremos, que el Estado tenga un rol importante en disminuir la desigualdad de ingresos, en atacar la pobreza, sin duda necesitamos reformas estructurales. Necesitamos, en primer lugar, evaluación constante de los programas, de las políticas, y que esas evaluaciones se traduzcan en decisiones de presupuesto. Tenemos una inercia muy grande del presupuesto que, si no logramos combatir, vamos a seguir obviamente profundizando los déficits fiscales y no siendo efectivos. Y por último, y no menos importante, una reforma profunda al estatuto administrativo. ¿Por qué? Porque el Estado son personas al servicio de las personas, y la efectividad del Estado en sus distintos roles, ya sea a nivel central, en los municipios, depende de la buena labor de los funcionarios, y ahí necesitamos un estatuto administrativo de acuerdo a los desafíos del siglo XXI.
1: Muchas gracias, Juan José. Y Alejandro Mico, tu minuto final.
3: Quiero partir lo último. Creo que el humanizar el Estado es algo que gente de centro, centro izquierdo, centro derecha, o derecha debiese, o izquierda, querer hacer. Unos porque creen que con eso uno puede achicar el Estado manteniendo las funciones, y otros porque uno cree, yo creo mucho que el Estado tiene un rol muy importante, pero para cumplir ese rol muy importante tenemos que ser eficientes y tenemos que volver a llamar a tener a los mejores en el Estado trabajando en él. Ahora, respecto a lo político actual, creo que es malo confundir las discusiones de pasar de que esta modernización que se tiene que hacer se pase a una discusión de que más ideológica, de cuál es el tamaño del Estado que queremos. Yo creo que hubiese sido mucho mejor partir simplemente, hagamos en lo que estamos todos de acuerdo, modernizar y hacer más efectivo el Estado, y después pasamos, si quieren, más a la segunda discusión del tamaño. Hoy día la modernización es clave y creo que era el momento. Por desgracia, no veo que se esté gastando el capital político en eso, que era lo más importante.
1: Muchas gracias, Alejandro Mico, Alejandro Weber, Juan José Bach y José Pérez, por esta conversación profunda sobre un tema que nos atañe y que vamos a seguir conversando una vez que sepamos qué pasa con el proyecto de reconstrucción y si se atacó o no este problema. También gracias a todos quienes nos siguen y nos escuchan por Agricultura y Agricultura TV, y no olviden también de revisar nuestros programas en las redes sociales, en YouTube, Spotify, Apple Podcasts, entre otras. Y como siempre, los espero el próximo domingo a las 12 horas en un nuevo programa de Con Diálogo Es Distinto. Gracias.
3: Muchas gracias. Muchas gracias.
4: Un abrazo. Muchas gracias a todo el equipo.
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20: Agricultura indica la hora. 1:00 p.m.
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22: Buenas tardes, es hora de noticias en Agricultura. Revisamos las informaciones de la última hora. El subsecretario del Interior, Máximo Pavés, defendió la indicación migratoria y asegura que no implica reportar a extranjeros irregulares. Más información con Constanza Gálvez.
23: ¿Qué tal, Felipe? Así es, el subsecretario del Interior, Máximo Pavés, abordó esta indicación que busca permitir que instituciones de salud y educación entreguen datos de contacto de migrantes irregulares al Estado en el marco de procedimientos de expulsión. La autoridad descartó que el gobierno vaya a retirar la propuesta, pero aclaró que la norma no establece una obligación de reportar o denunciar a estas personas. Fue en entrevista con Estado Nacional, donde Pavés explicó que el objetivo es facilitar la notificación de personas que ya se encuentran dentro de un procedimiento migratorio, especialmente cuando existe una orden de expulsión pendiente de ejecutar. En esa línea también defendió la medida como una herramienta para agilizar procesos y cumplir con el compromiso de ordenar la situación migratoria. El subsecretario también respondió a la preocupación expresada por la ministra de Salud, May Chomalí, asegurando que las atenciones sanitarias y educacionales no se verán afectadas. Además, enfatizó que no se negará atención de salud a nadie y que la indicación solo apunta a obtener datos de contacto como teléfono o correo para concretar notificaciones específicas. Informó Noticias Cultura.
22: En el ámbito internacional, en el marco de un creciente escenario de tensión, informes de inteligencia clasificada revelados recientemente indican que el gobierno de Cuba ha adquirido más de 300 drones militares y ha comenzado a discutir planes para utilizarlos contra objetivos estratégicos de Estados Unidos. Según los reportes entregados al medio Axios, los posibles objetivos incluirían la base naval de la Bahía de Guantánamo, embarcaciones militares estadounidenses y la localidad de Key West, Florida, ubicada a 90 millas de La Habana. Ante esta situación, el director de la CIA, John Ratcliffe, viajó a la isla el pasado jueves para entregar una advertencia a las autoridades cubanas. En la instancia, instó al régimen a cesar cualquier tipo de hostilidad y a desmantelar su sistema de gobierno para poner fin a las severas sanciones económicas impuestas por Washington. A esta hora tenemos una temperatura de 19 grados, está despejado en la región metropolitana, se espera una máxima de 23 para Santiago, 19 para Rancagua, 17 para Talca, 16 grados para Chillán, para Concepción 16 grados también. Todo esto según informa la Dirección Meteorológica de Chile. Con esta información nos despedimos, usted sigue en compañía de Radio Agricultura, ya viene el programa El Radar.
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25: Hoy en El Radar, la cuña de la semana. Hay que organizarse, hay que movilizarse, porque hay una lógica que se instaló después del 90, que se cree que el Congreso resuelve todo. No, si nosotros tenemos la gradería y afuera del Congreso la gente protestando por sus derechos, otro gallo canta. Eso dijo esta semana Lorena Pizarro, diputada del Partido Comunista en Radio Nuevo Mundo. Y por si quedaba alguna duda de lo que quería decir, lo remató así. Nosotros no vamos a poder revertir lo que quiere hacer el gobierno si no se organiza el pueblo, si no está el pueblo exigiendo que estos retrocesos criminales se detengan. Tres consideraciones. Primero, un pequeño recordatorio a la honorable con esto de el pueblo. El pueblo votó. El pueblo eligió a este presidente para hacer precisamente lo que está haciendo. El pueblo no le dio los votos a su candidata ni a su partido. El pueblo votó contra ustedes, señora Pizarro. Así es que, para empezar, hable por usted y sus amigos y no en nombre de ese pueblo que no se cansan de manipular. Segundo, siempre tan transparentes, denunciando, entre comillas, dicen, esa lógica que se instaló después de los 90. No se llama lógica, señora, se llama democracia. Sí, y en eso consiste, en que las diferencias respecto de los proyectos de leyes se zanjan en el Congreso Nacional, por votos y no por molotov. Tercero, reconoce que como no tienen votos ahora para ganar por las buenas, tienen que ir por las malas. Si no tienen votos, dice, a la calle. Y sabemos que eso, en lenguaje comunista, siempre es violencia y no precisamente ciudadanos pacíficos levantando un cartel. Esto no es nuevo, es el manual del partido de toda la vida. Sin ir demasiado lejos, en diciembre del 2020, el entonces presidente del Partido Comunista, Guillermo Tellier, planteó la necesidad de rodear la convención constitucional. Decir lo mismo, si no logramos juntar votos adentro, presionamos desde afuera. Y ya sabemos, el Partido Comunista no presiona desde afuera precisamente con argumento. Esta semana esta estrategia se vistió de otra forma. El diputado Jaime Araya, del PPD, socio del Partido Comunista, reveló abiertamente que la oposición preparaba no menos de 2.000 indicaciones al proyecto, no para mejorarlo, sino para que el trámite sea tan interminable que el proyecto muera solo. Destruir mediante un bombardeo de indicaciones no es mejorar la ley, es destruir el Congreso como espacio democrático donde se debe debatir con seriedad. Por eso la cuña de Lorena Pizarro es tan importante, porque dice en voz alta lo que la izquierda practica, que la democracia vale cuando ganan ellos, que el Congreso sirve cuando les da mayoría, y que si no, siempre está la calle. Bueno, los saludo hoy día en un nuevo capítulo de El Radar. No se separe de nuestra sintonía, ya volvemos con un entrevistado de lujo, el diputado Eduardo Cretón.
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25: 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Bueno, tal como lo anunciamos en el primer bloque antes de la pausa, tenemos un gran invitado hoy día para conversar este domingo en El Radar. Y para mí es un honor estar conversando con el diputado de la UDI, Eduardo Cretón, diputado por la región de la Araucanía, y además ex compañero de la convención, un diputado joven, valiente, muy preparado. Así que muchas gracias, Eduardo, por estar hoy día conversando con nosotros acá en El Radar.
4: Muchas gracias, Marcela. La verdad es que el honor es mío. Yo siempre he dicho que Marcela Cubillo y Rodrigo Álvarez fueron los padres de esa bancada constituyente que tuvimos, y que de hecho este domingo se cumplen 5 años de que estábamos contando los votos de esa elección, así que es un domingo que nos trae hartas emociones, al menos al recuerdo y a la mente.
25: Increíble recordar que hace 5 años fue esa elección, y yo, de verdad, que aquí a los auditores les digo, a mí me llamó muchísimo la atención, Eduardo, o sea, te conocía de nombre, de todo, pero haberte conocido trabajando ahí. ¿Llegaste con 26 años a la convención?
4: Con 25 años.
25: Sí. ¿Eh? Entonces, cuando uno veía a Eduardo de 25 años en ese ambiente y defendiendo con una valentía lo que se estaba defendiendo, la verdad que era admirable, porque además, pucha, es de la región donde se estaba viviendo y donde se sigue viviendo episodios tan fuertes de violencia, y la verdad que siempre levantando la voz con mucho carácter. Así que nada, solo felicitarte y una alegría enorme tenerte en el Congreso, porque lo estás haciendo muy bien también. Oye, Eduardo, partamos un poco por lo que está pasando esta semana en el Congreso. ¿Qué han pasado? Bueno, ha dado que hablar la Cámara
4: de Diputados. Ha pasado de todo.
25: Sí, de todo, así que por eso quiero ir como desglosando ciertas cosas. Antes de entrar al proyecto de ley de reconstrucción, primero lo que pasó con la sesión de la ministra de Seguridad. A mí me llamó cualquier cantidad de atención de que la citan a ella a exponer, ¿no es cierto? Piden la sesión, la citan a exponer, y cuando ella dice, tengo una presentación, no se la dejan presentar. O sea, ¿qué es ese nivel de infantilismo o de bloqueo que estamos viendo hoy día en la Cámara de Diputados?
4: Yo lo dije, en la sesión especial a la que citó el Frente Amplio, el Partido Comunista y el Partido Socialista, fue un verdadero tongo, porque al final la ministra va, presenta un plan de seguridad, que uno puede criticar el plan o no, pero tenía un plan la ministra y no la dejan presentar. Entonces al final llegamos al teatro del absurdo, que citan a la sesión y no dejan a la ministra presentar, lo que te demuestra en el fondo que acá hay más bien una intención por parte de la izquierda de tratar de cobrarle al gobierno del presidente José Antonio Kast y a la ministra Steiner en particular cuentas por lo que ellos no fueron capaces de hacer en 4 años. Entonces, los mismos que nos decían hace un par de meses atrás que la delincuencia era un problema de percepción, en la campaña lo escuchamos muchas veces, los mismos que llamaron a la ley Naim Retamal, ley gatillo fácil, los mismos que indultaron y entregaron pensiones de gracia a los delincuentes del estallido social, los que homenajearon la primera línea, pretenden culpar a una ministra que lleva apenas 2 meses en el cargo, por lo que ellos no fueron capaces de hacer en 4. Entonces, a mí me parece que es una actitud bastante hipócrita, a lo menos de la izquierda, pero que además se enmarca en un modo de ser oposición, que yo lo he llamado la oposición a lo Manuchelli, que es una oposición que busca trancar la pelota, que no quiere avanzar, y que busca simplemente hacer perder el tiempo a los ministros, porque vimos esto de la ministra Steiner. A mí me ha tocado en la Comisión de Seguridad ver que no se ha dejado entrar a los subsecretarios a exponer algunos proyectos de ley que son relevantes para los chilenos. Vimos que al ministro Buje se lo cita a la Comisión de Vivienda y se le hace perder 6 horas del día porque tampoco se lo deja exponer en la Comisión de Vivienda sobre el plan de emergencia habitacional. Vemos que presentan en el proyecto de ley de reconstrucción nacional 1.600 indicaciones a un proyecto de ley que tenía 50 artículos. Entonces, lo que estamos viendo es que hay un sector de la oposición que está liderado por el Partido Socialista, por el Frente Amplio, el Partido Comunista, que efectivamente está con una oposición o una disposición a ser oposición que la lidera al estilo de Daniel Manuchelli, la oposición a los Manuchelli.
25: Ahora, eso es bien increíble porque, bueno, estamos conversando acá en el radar con el diputado Eduardo Cretón, cómo se ha ido deteriorando el ambiente, porque uno cuando era ministra, te podían tocar debates difíciles en el Congreso, podías tener parlamentarios que te podían contradecir de manera muy dura lo que tú estabas planteando, pero había un debate. Pero esto de que no te dejen exponer, que no te dejen presentar, que quieran bloquearte, o sea, ¿en qué minuto se echó a perder a ese nivel? Y yo creo, no sé, ahora vamos a empezar, después empiezan a quejar de que los ministros no van al Congreso. Bueno, pero ¿para qué van a ir? ¿Ah? O sea, si van y no los dejan exponer, si van y no los dejan presentar, si van... Y no, o sea, la izquierda, tú dices esta oposición al estilo Manucheri, ¿es él el que está liderando hoy día la izquierda ya? ¿Hay otros líderes? ¿O esto va a ser el tono durante estos cuatro años? ¿Se asoma algún liderazgo distinto en la izquierda?
4: Mira, yo creo que todavía tenemos opciones de que el PPD, la Democracia Cristiana, lo que sea, la exconcertación, pueda razonar y ver que en el fondo hay otras formas de ser oposición. Que, como dices tú, yo no soy de, y siempre lo he dicho, no soy de los que creen los acuerdos por los acuerdos. Creo que en la democracia, parte esencial de la democracia es estar en desacuerdo, pero que esos desacuerdos se puedan canalizar de buena forma. Lo que hemos visto acá es que Frente Amplio, el Partido Comunista y el Partido Socialista están usando todas las triquiñuelas reglamentarias que tienen, no con el objetivo de debatir, sino que con el objetivo simplemente de dilatar la tramitación de proyectos importantes como el de reconstrucción, o simplemente para hacer puntos políticos. Entonces, yo puedo entender que no les caiga bien la ministra Steiner o que la ministra no sea la mejor ministra exponiendo. Puedo entender que detesten el gobierno del presidente José Antonio Kast, pero no puedo entender la forma en la que están llevando adelante esta manera de ser oposición al interior del Congreso.
25: Tú también dijiste cuando ella hizo el plan o expuso las medidas que tenía o el plan de seguridad, hubo algunos que criticaron que se estaba apoyando en algunas cosas que se venían del gobierno anterior. Y tú, me parece, con muchísimo criterio, defendiste
4: esta manera de ser oposición al interior del Congreso.
25: Tú también dijiste cuando ella hizo el plan o expuso las medidas que tenía o el plan de seguridad, hubo algunos que criticaron que se estaba apoyando en algunas cosas que se venían del gobierno anterior. Y tú, me parece, con muchísimo

0: gobierno del presidente Boric es que precisamente en la región de la Araucanía vimos una disminución de los hechos de violencia que veníamos viendo desde 2020, 2021, 2022. Eso no es por arte y magia del presidente Boric, tiene que ver también con que hubo una oposición que en ese momento fuimos una oposición constructiva, que concurrimos a aprobar la ley de usurpaciones, la ley de robo de madera, con que logramos que la izquierda se convenciera que el estado de excepción constitucional era una buena medida para la región de la Araucanía, y por tanto hubo buenos resultados en trabajo también coordinado con el Ministerio Público, con la Fiscalía y con la Policía. Entonces muchas de las cosas que hoy día estamos viendo en materia de resultados de investigación también vienen del gobierno del presidente Boric. Entonces yo no creo que cuando se habla de la seguridad se trate de borrar aquellas cosas que se han hecho de forma positiva, porque creo que tiene que haber una política de Estado, pero también era muy importante, y en esto creo que el presidente José Antonio Kast ha tenido una actitud distinta al momento de acercarse al problema de la delincuencia. Porque cuando tú tienes un presidente que le entrega prevenciones de gracia con partidos que apoyan la primera línea, la señal que sea muy mala. Y yo creo que sí ha habido, en estos dos meses que llevamos del gobierno del presidente Kast, un cambio de actitud respecto a la delincuencia. Los operativos que hemos tenido, por ejemplo, en Temuco, dan una señal clara y potente de que no va a haber ningún lugar en nuestro país donde el Estado no pueda entrar. Hemos visto la zanja en el norte, tenemos una nutrida agenda en materia de seguridad dentro de los establecimientos educacionales, con la ley Escuela Protegida. Aprobamos la semana pasada un proyecto de ley que busca crear un agravante para quienes cometen delitos en el interior de la sala de clases. Se ha anunciado mejoras en las condiciones de estudio y de trabajo de los carabineros para poder generar más carabineros, que es lo que nos falta hoy día en nuestro país. Entonces creo que el presidente Kast, la ministra Steiner, han tenido una actitud muy distinta respecto a cómo enfrentar la delincuencia, no una actitud a veces condescendiente, que fue lo que tuvo el presidente Gabriel Boric, el Frente Amplio del Partido Comunista en su minuto.
1: Tú también, bueno, hemos visto que ya han entrado dos veces creo, a Temucuicui. Estabas tú mencionando el tema de Temucuicui, y hoy ha estado leyendo el programa de la semana pasada, que me acuerdo que Ipul creo que había hecho estas declaraciones cuando lo detuvieron, de que el Estado no iba a entrar. Y en su minuto el ministro Cordero dijo que estas declaraciones eran inadmisibles, y hasta ahí se quedó. Entonces, ¿cómo has visto tú, algo dijiste, esto de que efectivamente ahora se está entrando Temucuicui? Y tú también hiciste ver, después de la primera vez que entraron hace una semana o hace un poco más, que era importante tener un plan integral, porque obviamente ustedes en la región sufren después las represalias cuando ocurren estos hechos.
0: Sí, efectivamente el gobierno del presidente Boric hizo muchas declaraciones, pero tampoco dio golpes como lo que hemos visto con este operativo. Hace 3 años que no se entraba a esa zona, y hay personas, y nosotros lo hemos dicho hace mucho tiempo, que hay ciertos grupos que están en Temucuicui, que son terroristas, narcotraficantes, delincuentes, y que creen que en ese territorio de Chile tendría una especie de inmunidad diplomática casi, de donde nadie más puede entrar. No ha podido entrar el censo, no ha podido entrar la PDI, etc. Creo que la señal que se da es muy importante, y creo que hemos tenido buenas noticias en materia de seguridad. Estos dos operativos en Temucuicui, pero además esta semana tuvimos un juicio abreviado donde fueron condenados 7 comuneros. Dentro de ellos uno era Juan Pichún, que fue uno de los fundadores de la CAMP. El hijo de Héctor Yaitul, el Pelantaro Yaitul, hoy día está enfrentando un juicio oral también en la región del Biobío. Y por lo tanto creo que hay buenos resultados. Pero cuando ocurre eso, también hay ciertas represalias por parte de estos grupos. Y ya lo hemos visto la semana pasada, un atentado en Cuyipuy donde se quemaron 4 camionetas. Y el día de ayer, en la ruta que va de Victoria, Inspector Fernández, 2 camiones también que fueron quemados. Hoy día nos enteramos de una vivienda que fue quemada en la zona de Contulmo. Y por lo tanto lo que nosotros le hemos planteado al gobierno es que está muy bien dar este tipo de señales y tener una estrategia para enfrentar al terrorismo, pero también tenemos que estar preparados para hacerlo, porque quienes terminan pagando los platos rotos son las personas de la región de la Araucanía, emprendedores que ven cómo se da su fuente de trabajo y que todavía no tienen ningún tipo de respuesta por parte del Estado, porque cada vez que hay un atentado hay una especie de ritual, hay declaraciones de los políticos, lamentaciones, se anuncian querellas contra quienes resultan responsables, de que vamos a perseguir el terrorismo a todo evento. Hay noticias, pero después va pasando el tiempo y esas víctimas van quedando olvidadas. Yo me he juntado con un montón de víctimas de la violencia y el terrorismo que hasta el día de hoy no tienen respuesta por parte del Estado. Y por eso, nosotros la semana pasada en la Cámara de Diputados aprobamos un proyecto de resolución que le pide al presidente José Antonio Kast que indique un proyecto que presentó el presidente Boric en el marco de las recomendaciones de la Comisión para la Paz y el Entendimiento, que es un proyecto de reparación a víctimas de la violencia que hoy día está en el Senado. Ese proyecto a nosotros nos parece que es insuficiente, que tiene varios errores, partiendo porque no llama las cosas por su nombre. Habla de violencia rural cuando hay que decirlo, lo que hay acá es terrorismo con todas sus letras, pero creemos que es importante que el presidente José Antonio Kast pueda indicar este proyecto.

0: esto para que efectivamente las víctimas tengan una ley de reparación, porque acá ya son años que vivimos pagando los platos rotos de un conflicto que ninguno de nosotros ha creado. Hay un estudio muy interesante, Cristian Laroulette, que señala que la región de la Araucanía ha perdido al menos el 22% de su PIB producto de la violencia y el terrorismo. Entonces, cuando hay una víctima, es importante repararla, pero también es importante dar señales a la región de la Araucanía, porque cuando tenemos un atentado, no solamente es la familia afectada la que sufre, sino que somos todos nosotros, porque al final los emprendedores, los empresarios que ven que hay atentado en la región, no quieren venir a invertir, y seguimos en un loop que tiene esta región, que es maravillosa, sumergida en la pobreza.
1: Oye, Eduardo, bueno, estamos con Eduardo Cretón acá en el radar, y también un poco frustrante, ¿no?, cuando se ve la acción de la justicia, por lo menos con los primeros detenidos de esta intervención en Temucuicuy, en que vimos que un detenido, creo, otros con arresto nocturno. O sea, ¿cómo controlan que se cumpla adentro de Temucuicuy un arresto nocturno, domiciliario nocturno? Entonces, también, ¿cómo se vive allá, en tu región, en tu distrito, esta frustración a veces con el resto de las instituciones del Estado?
0: Mira, lo de la medida cautelar de arresto domiciliario nocturno en Temucuicuy no se puede cumplir. Yo estuve en Arcilla el día de ayer con los carabineros de la comuna, que además fueron atacados, paliados, lo que produjo que se hiciera este segundo allanamiento a la comunidad de Temucuicuy. Y la verdad es que las medidas cautelares se cumplen en Arcilla mismo, en la ciudad, al lado de la comisaría, digamos. Entonces, la verdad es que es bastante irrisorio la situación en la que se encuentra la comuna, y efectivamente en toda la población hay una sensación de que acá tenemos un gobierno que tiene una actitud distinta contra la delincuencia y el terrorismo, bien, que tenemos policías que se atreven, que sienten el respaldo político para poder actuar, bien, que tenemos un ministerio público que encarga la investigación y que ha tenido buenos resultados, bien, pero que a la hora de llegar a tribunales quedamos con las personas en libertad, etcétera. Sí, yo siento que en Chile hace rato que hay una deuda pendiente que tiene que ver con el poder judicial. Hoy día la ciudadanía siente que la justicia está muy lejos, siente que los jueces no están cumpliendo, y también tenemos obviamente ahí un debate pendiente que tiene que ver, entre otras cosas, con cómo se nombran los jueces en nuestro país, porque hemos visto casos irrisorios de jueces que han fallado de manera completamente activista, de manera política, alejándose del espíritu de las normas, y eso evidentemente que genera en la ciudadanía una cierta frustración. Por lo tanto, yo espero que estos 4 años el ministro Fernando Rabat, que lo hemos visto muy activo en materia de justicia, pueda también impulsar, y de hecho él ya lo ha manifestado que quiere que sea así, un nuevo sistema de nombramiento de jueces, para que efectivamente tengamos jueces que fallen conforme al derecho a la justicia y no que fallen muchas veces por lo que le dice su corazón o su opinión política.
1: Se me olvidó decir en la presentación que el diputado Cretón es abogado, además, si es que se maneja bien en todos los temas, en todos los temas de derecho, aparte de estar haciéndolo muy bien como diputado. Oye, Eduardo, y en el proyecto ahora de este de reconstrucción, y este tsunami de indicaciones que presentaron y que en realidad este show que hizo la izquierda ahí, hubo algunas normas que no se aprobaron. Yo entiendo que esto de eliminar la franquicia del CENSE, Renovación Nacional había dicho que estaba en contra, votó en contra, y había una indicación de esto de, creo que era buscar o permitir convenios con tesorería de deudores del CAE, que al final podían terminar condonándoles el crédito. Y ahí la UDI, yo aquí lo quiero decir, yo creo que la UDI ha sido un partido extraordinariamente leal al gobierno de Kast desde el inicio, y muy alineado en las votaciones del Congreso. Entonces también hay un poco a veces de frustración, me imagino, cuando algunos otros dentro de Chile Vamos o de la derecha se abren o empieza este fuego amigo. ¿Cómo se está viendo? ¿Hay unidad? ¿Hay muchas votaciones separadas, distintas? Antes de entrar al tema del CAE, que te quiero preguntar ahí en concreto una cosa.
0: Sí, no, yo creo que efectivamente a medida que ha ido avanzando el gobierno hemos visto una mayor coordinación por parte de los partidos que hoy día son de gobierno, tanto Renovación Nacional, Demócrata de Bópoli, la UDI, el Partido Republicano, Partido Social Cristiano. Se ha visto una mayor coordinación, pero partimos, llevamos un mes de gobierno y lo que veíamos eran muchas declaraciones de algunos dirigentes de Chile Vamos pegando al gobierno. Y nosotros creemos que hay algunos que han sido incluso más duros con este gobierno que lo que fueron con el gobierno del presidente Boric. Entonces, obviamente que eso ha generado algunos roces. Yo creo que particularmente el proyecto de reconstrucción nacional, en el tema del CENSE, había muchas dudas de todas las bancadas, y que son dudas muy plausibles. Porque por una parte tenemos informes que dicen que el CENSE no ha servido mucho, pero por otra parte, quienes estamos en el terreno y estamos con los vecinos, vemos el trabajo también que hace el CENSE. Entonces obviamente que hay muchas dudas, pero acá nosotros desde hoy le planteamos al gobierno que creíamos que había que renovar el censo, hacerlo de nuevo y que ojalá estas franquicias se pudiesen mantener para las pequeñas y medianas empresas y para las instituciones sin fines de lucro, como Cristo Vivo, Vive, el Hogar de Cristo y otras instituciones que utilizan esa franquicia. Y el gobierno en la misma comisión había dicho que iba a coger esa propuesta. Entonces nosotros habíamos tomado el compromiso de aprobar el artículo y que después esta propuesta fuera revisada en la sala, que lo había dicho el propio gobierno, y aún así vemos que Renovación Nacional termina rechazando. Entonces obviamente que generó molestia, sobre todo cuando tenemos un ministro express que es de Renovación Nacional, que yo creo que es quien tiene que dar las explicaciones de por qué se terminó dejando caer este artículo, porque acá uno cuando es oficialista no puede ser oficialista a la carta, no puede ser solo quedarse con las prebendas cuando uno es gobierno, pero no pagar ningún costo por serlo. Ser gobierno implica pagar costos, y todos acá estamos colaborando de verdad con el gobierno, estamos dispuestos a pagar esos costos porque estamos convencidos de que este proyecto de reactivación económica, de reconstrucción nacional, es fundamental para que Chile vuelva a crecer. Si acá la idea matriz es generar crecimiento y más trabajo, que es lo que nos falta en nuestro país.
1: Qué buen concepto ese de oficialista a la carta que dice acá el diputado Cretón, porque obvio, se puede tener opiniones diferentes, se puede discutir, se puede conversar, pero hay instancia y, como dices tú, si había un compromiso del gobierno de renovarlo, de cambiarlo, era como raro que se hubiera rechazado. Como que uno, no sé, también a veces ha visto que hay discusiones que debieran darse antes y no los ministros a veces por la prensa, porque este oficialismo a la carta. Bueno, hay ministros que les toca siempre la pega más dura, y en ese caso el ministro de Hacienda le toca muy duro, el que tiene que decir no a determinados recursos, a recortes, etcétera. Bueno, los otros ministros sectoriales no pueden estar haciéndose siempre los lindos, tienen que estar también, como diciendo, cuadrados con lo que ha sido la política del gobierno. Ahí como que uno, no sé, en ese, yo encuentro que servían ahí las bilaterales que tenía el presidente Piñera, en que cuando había diferencias entre los ministros, te citaba, te ponías de acuerdo, sí. Si había diferencia, él zanjaba y salías como con una sola voz. Hay ahí bastante que avanzar en eso, ¿no? Que corregir, como lo están viendo ustedes desde el Congreso.
0: Sí, o sea, siempre hay cosas que mejorar, siempre hay críticas también que son bienvenidas cuando uno está en un proceso de instalación con el que está viviendo el gobierno. Y creo que efectivamente a lo que vaya pasando el tiempo vamos a tener un gobierno que está mucho más cohesionado. Pero para eso es fundamental que todos, tanto los parlamentarios de oficialismo como los ministros, como quienes están en el gobierno, entendamos que acá somos un solo gran equipo. El que quiera correr con lógicas de aquí me salvo solo o yo no pago estos costos, a mí me parece que gobernar implica necesariamente pagar costos. Y hoy día yo creo que todos tenemos que estar pensando, como lo ha dicho el propio presidente José Antonio Kast, más que en la encuesta CADEM del domingo, en efectivamente qué es lo mejor para el país. Tú sabrás, Marcela, que yo soy un fanático y uno de mis grandes ídolos era tu hermano Felipe, quien decía que estaba de menos esos líderes que no seguían la encuesta, sino que marcaban un camino. Bueno, yo creo que precisamente eso es lo que tiene que hacer hoy día el gobierno del presidente Kast, dejar de mirar tanto la encuesta y efectivamente preocuparnos de qué es lo mejor para Chile y que después de 4 años sean los chilenos los que juzguen si es que efectivamente el camino que hemos propuesto con este proyecto de reconstrucción nacional, con esto de ordenar la casa, con esto de controlar la inmigración y la seguridad, ha dado fruto o no, si para eso existen los gobiernos. Pero si estamos todo el día pensando en que se bajó 1 o 3 puntos en la encuesta en la CADEM, yo creo que estamos completamente perdidos y acá hay que marcar un camino con convicción, porque creemos que ese camino le puede hacer bien a nuestro país.
1: Totalmente de acuerdo, y además como que en ese sentido quizás el único dato de encuestas que importa realmente, creo yo, son los índices de conocimiento de los ministros, porque si quieres tener un gobierno que sea un buen parlante comunicacional, no puedes tener ministros que pasen demasiados meses bajo el 50% de conocimiento. O sea, tienen que crecer en conocimiento si queremos aprovechar ese parlante que tiene el gobierno. Yo creo que ese es el único dato que es relevante a la larga en las encuestas semanales.
0: De todas formas, y los ministros también siempre tienen que estar sujetos a evaluación por parte del presidente de la República. Acá yo no he visto ni un gobierno que haya mantenido su gabinete constantemente. Tampoco he visto ni un gobierno que haga cambio a los 2 meses de haber entrado con su gabinete. Pero creo que todos los ministros tienen que estar sujetos a evaluación. Si acá de lo que se trata es de que al gobierno le vaya bien, y para eso los ministros tienen que hacer bien su trabajo. Yo creo que me he llevado gratas sorpresas de varios ministros del presidente José Antonio Kast. Creo que la ministra de Educación, por ejemplo, María Barzola, ha hecho un trabajo excepcional en lo que ha sido la agenda de educación de este gobierno, que partió, por supuesto, con el tema de la violencia, pero que también ha ido acogiendo algunas propuestas de la UDI en materia de acortar la carrera universitaria, adoptar mallas curriculares que nos permitan prepararnos para lo que significa la revolución de la inteligencia artificial. Hemos visto también un ministro Budge, que más allá si uno le gusta o no le gusta el estilo, es un ministro que marca pautas, que marca agenda, que va de frente. Un ministro Martín Arrau, que está recorriendo Chile con el tema de las obras públicas. Un ministro como José García y Claudio Alvarado, que le aportan ciertos señores al gabinete. Entonces, yo creo que hay un buen equipo.
1: La ministra Toledo, creo, también de Medio Ambiente, yo creo que
0: la ministra Fran Toledo. Bueno, incluso la ministra Steiner, que muchos critican porque no les gusta cómo habla, etcétera, creo que ha mostrado rechazados concretos en dos meses de gestión. Entonces, dejemos que los ministros se instalen y juguemos en un par de meses más si efectivamente han cumplido o no con la vara que nosotros mismos nos hemos fijado.
1: Oye, Eduardo, estamos acá en el radar para nuestros auditores, conversando con el diputado Eduardo Bretón. La UDI empujó muy fuertemente el tema de quitar la gratuidad, ¿no es cierto?, a los que estaban, incurrían en acciones de violencia. Y en eso han sido ustedes muy categórico y pedir que se incorporara, y han logrado que se incorpore. Y al mismo tiempo hemos visto también que ustedes han empujado muchísimo normas muy estrictas para que se pague el CAE. Y se opusieron acá, yo creo que, a mi opinión, con razón, ¿no es cierto?, a una indicación que pretendía como abrir una ventana a nuevas condonaciones en eso. ¿Cómo fue el debate o qué pasó ahí?
0: Sí, mira, respecto a la gratuidad en la educación universitaria, me gusta como lo resume nuestro amigo Ricardo Neumann, que hay un principio básico que es que el que daña lo que es de todos no puede pretender que le paguemos beneficios con la plata a todos. Punto, no hay nada más que explicar, y en eso el sentido común está muy de acuerdo. Quienes han salido a levantar las alertas por esto, al final terminan defendiendo a la pequeño grupo de delincuentes que van a los establecimientos educacionales. Acá la mayoría de las familias entiende que la educación es un motor de movilidad social y quiere que sus hijos vayan a aprender al colegio y quiere que se sancione a aquellos que van a delinquir. Punto. Con respecto al CAE, nosotros efectivamente entendemos que hay un afán del gobierno por efectivamente volver a hacer que la gente pague, porque cuando el presidente Gabriel Boric prometió que iba a condonar el CAE, quienes pagaron el CAE se fueron a pique y dejamos de recaudar muchísimo. Cuando el ministro Quiró anunció que iba a volver a cobrar el CAE, volvieron a pagar. Entonces, yo entiendo que acá hay un afán de poder generar algunos incentivos para que aquellas personas que no han pagado, algunos con sueldo alto, hay que decirlo, puedan empezar a pagar. Pero nosotros como UDI pusimos una alerta que es, mira, en Chile parece que llevamos mucho tiempo premiando al que hace las cosas mal, al que se salta la fila, al que se salta el torniquete, al que no paga. Entonces nosotros lo que dijimos acá es, bueno, ¿qué es lo que pasa con el que paga? ¿Con el que está con la cuota al día o con el que está pagando? Nosotros creemos que es a esa persona a la que hay que darle un beneficio, no efectivamente al que no ha pagado, pudiendo hacerlo, y que se ha hecho el largo todos estos meses. Entonces, ese artículo se termina cayendo por eso. Esperamos que se pueda reponer en la sala y que venga con una indicación que efectivamente genere un mecanismo que premie al que hace las cosas bien, porque es hora de mostrar en Chile que vamos a premiar a aquellos que están haciendo las cosas bien y no a aquellos que se están saltando la fila o que no están pagando.
1: Oye, no sé si te pareció como una especie de, ¿cómo se diría?, de flashback de la convención, estas declaraciones de la diputada comunista, Lorena Pizarro, que llamaba a movilizarse, a un poco menos que... dice algo como esta lógica de los 90 en que todo se resolvía en el Congreso, ellos la tienen que combatir desde la calle, que otro gallo canta, así que ellos están movilizados afuera, y todos sabemos a qué se refiere el Partido Comunista cuando se habla de movilizarse. No es precisamente unos carteles afuera, sino que siempre termina en violencia. ¿Te acuerdas del llamado del presidente Telier a rodear la convención?
0: La convención.
1: Ah, ¿no te recordó un poquito eso la diputada Pizarro con estas declaraciones que hizo estos días?
0: Sí, a mí me cuesta, absolutamente, fueron flashbacks de Vietnam, como le decimos nosotros, pero a mí me cuesta leer un poco la lógica en la que está el Partido Comunista, porque el Partido Comunista se institucionaliza en los 2000, digamos, y decide competir abiertamente en las elecciones, cuando por mucho tiempo no lo había hecho, porque cree que esa es la vía, efectivamente, para cambiar y revertir el orden institucional de nuestro país. El 2005, cuando se hace un gran acuerdo por cambiar, ¿cierto?, hacer una gran reforma a la Constitución, que es el presidente Lago, el Partido Comunista se queda fuera de ese acuerdo y señala que en el fondo lo que ellos buscan es un nuevo sistema electoral, gratuidad universitaria, representación de los grupos históricamente excluidos y una nueva Constitución. Y esta lógica de haberse institucionalizado, después ya con Michelle Bachelet, el 2014 en el gobierno, logró que el año 2019 y durante los procesos constitucionales estuvieran efectivamente a un pelo de haber logrado lo que la tesis de haberse institucionalizado le indicaba, que era revertir el orden institucional, cambiar la Constitución y de esa forma destruir finalmente lo que era la democracia liberal. ahora me cuesta leer en qué posición está el Partido Comunista, porque por una parte tenemos muchos comunistas que se institucionalizaron, como Camila Vallejo, como Carol Cariola, que venían del movimiento estudiantil, tuvieron una candidata presidencial que decía que era socialdemócrata en su minuto, cosa que yo creo que para un comunista es uno de los insultos más grandes que se le puede hacer. Y lo que yo veo es que hay una parte del Partido Comunista que no está lógico, no está cómodo ahora con esta lógica de la institucionalización y de seguir jugando el partido en la cancha de la democracia liberal. Y por eso las declaraciones de Lorena Pizarro. Yo creo que hay un grupo del Partido Comunista que quiere más bien volver a la calle porque entiende que ya su tesis de la institucionalización fracasó. Y no me extraña para nada, porque es lo que hace el Partido Comunista cuando no está en el poder. Es generar malestar social, utilizar a los movimientos sociales con fines políticos y volver a agitar a la ciudadanía. Afortunadamente, yo creo que la inmensa mayoría de los chilenos aprendió que ese camino de la violencia, de la protesta violenta, realmente no conduce a nada. Lo vivimos hace 5 años y por eso yo creo que hoy día la ciudadanía no tiene la capacidad de tolerar nuevamente manifestaciones como las que se dieron el 18 de octubre del 2019.
1: Oye, y ahí algo hablamos de la izquierda y tú me decías, claro, que está el liderazgo de Manucheri, o sea, una izquierda estilo Manucheri, una oposición estilo de él, estas contradicciones que tú estás hablando del Partido Comunista, que las comparto, o sea, de lo que cuesta entender en qué están. Pero a mí también me llama la atención cuando escucho gente de derecha decir la izquierda está muerta. No está muerta, está desorganizada, está desarticulada, pero vuelven una y otra vez y van a volver una y otra vez con la misma agenda que no lograron imponer. ¿Cómo ves eso?
0: Sí, yo creo que en política nadie está muerto. A nosotros la derecha recuerda que tuvo un plebiscito donde perdimos 80-20, plebiscito de entrada, después tuvo una elección que estábamos celebrando hace 5 años, en la cual nosotros dos nos presentamos, pero donde no sacamos ni siquiera el cuarto. Y después ese proceso termina construyendo una inmensa mayoría por el 62% del rechazo. Entonces hoy día la política es muy dinámica, los tiempos van cambiando y creo que la izquierda efectivamente hoy día está enfrentando una disyuntiva entre seguir la tesis de la izquierda radical, que es el Frente Amplio, el Partido Comunista y el Partido Socialista, o bien aquellos que añoran la construcción de nuevo de lo que fue la Concertación en su minuto. Yo creo que los tiempos hoy día son bastante complejos, no solamente en Chile, sino en todas partes, y el sistema político que tenemos no contribuye a que se vuelvan a crear proyectos políticos de largo plazo, más serios, más responsables, sino que favorecen la atomización, la política de la red social, digamos, y eso es lo que tiene hoy día la política en un mal nivel. Entonces yo espero que estos 4 años tengamos una discusión de verdad por poder crear un sistema político que tienda a generar grandes acuerdos, grandes mayorías, y no que siga con esta atomización que vemos en la Cámara de Diputados y en el Senado también, que cada vez le vemos más, que al final cada diputado está pensando simplemente en hablarle a su 5%, a su 7%, y no de los grandes temas que debiesen importarnos como país. Pero yo jamás daría a la izquierda como un rival derrotado. Yo creo que quienes vivimos el trauma, lo que fue el proceso de octubre de 2019, los procesos constitucionales, sabemos muy bien lo que significa cuando la izquierda tenga mayorías, y hoy día nuestro orden institucional es sumamente frágil, porque si la izquierda tuviese esa mayoría que tuvo en algún minuto, hace apenas 6 años atrás, hoy día, ya no necesitan cambiar la Constitución. Pueden cambiar todas las leyes, porque los quórums de la Constitución se bajaron en su minuto y hoy día tenemos quórums que son súper frágiles y que por lo tanto yo no daría la pelea por la estabilidad y el orden institucional por ganada nunca. Thomas Jefferson decía que el precio de la libertad es eterna vigilancia. Yo creo que quienes estamos en lo público, Marcela, tenemos que estar muy conscientes de eso.
1: Totalmente de acuerdo. Además, como siempre hemos dicho, ¿no es cierto? La izquierda nunca da por perdida las batallas que pierde, en el fondo. Las vuelven una y otra vez. Y la derecha muchas veces cree que gana una vez y para siempre, y como que ya ahí dormirse los laureles, y no es verdad. Eduardo, una cosa, porque ya, la izquierda no está muerta. Tú eres parte de una nueva generación de la UDI y Ricardo Neumann, también compañero nuestro de la convención, dijo que Chile Vamos estaba muerto, que aquí hay que como que reorganizar algo diferente. ¿Tú estás de acuerdo con eso?
0: Sí, y fíjate que ayer se lo escuché a Christian Monker, con quien yo nunca coincidí mucho precisamente ni en Chile Vamos ni en la convención constitucional en su minuto, pero el mismo Christian Monker, que fue presidente de Renovación Nacional cuando se fundó Chile Vamos, dijo que ya estaba superada esta coalición. Y está superada en los hechos, porque lo que tenemos hoy día es un gobierno de nuestro sector que lo lidera el presidente José Antonio Kast, en el cual Renovación Nacional, la UDI, Demócrata, Evo Puri están colaborando, y que tenemos a la vuelta de la esquina una elección municipal donde ¿qué vamos a hacer? ¿Vamos a ir de nuevo todos divididos vamos a volver a perder 5 gobernaciones regionales simplemente porque unos son la derechita cobarde y los otros son la derechita intransigente o radical o extremista. Yo creo que esa pelea tenemos que dejarla de lado. La derecha siempre ha tenido muchas almas, está muy bien, pero también tenemos la responsabilidad de conducir a esas distintas almas en un proyecto político en común. Y por eso lo que nosotros hemos planteado es que acá hay que avanzar con mayor celeridad hacia una nueva coalición que nos permita darle al país 2 o 3 gobiernos del sector y romper con esta inercia de que siempre el que es gobierno le termina pasando la banda presidencial a su peor adversario, que es lo que hemos vivido en las últimas décadas de nuestro país. Y para eso obviamente hay que entender que si bien la derecha tiene distintas armas, lo cual está muy bien, hay que darle una mayor conducción a eso y una mayor orgánica, porque no sé, y esto lo dijo el senador Rodolfo Gartner y yo tiendo a coincidir con él, no sé si nos van a dar una segunda oportunidad. Entonces la responsabilidad de hacerlo bien es muy grande, y por eso nosotros hemos llamado a hacer las críticas que hay al gobierno en la interna, y le hemos hecho un llamado también al Partido Republicano a que entendamos que ya se acabó la campaña y que no podemos seguir en esta lógica de acusarnos uno a otro de manera cruzada. Creo que tenemos que tratar de trabajar lo más ordenadamente posible para que este gobierno le vaya bien, para que a Chile también le termine yendo bien.
1: Voy a dar una cosa más personal que le puede interesar aquí a los auditorios hoy día, este domingo en el radar, conversando con Eduardo Cretón. Cuando uno piensa que llegaste con 25 años a la convención, que tienes 31 años y estás de diputado, ¿qué te hizo dedicarte a la política? Que es una actividad que en el fondo, pucha, gente joven como tú, a esta altura muchos le quieren arrancar, todos sabemos los costos que implica, lo difícil que es. ¿Qué te hizo a ti involucrarte en política?
0: Mira, yo siempre me he definido como un provincial y soy un agradecido de la vida de haber nacido en la provincia de Malleco, lo que me ha permitido desde muy chico ver distintas realidades. Yo recuerdo cuando era joven y jugaba la pelota y yo tenía zapatillas de fútbol, no entendía por qué un compañero no podía tenerla, y yo decía, bueno, ¿qué es lo que pasa acá? Después fui creciendo, fui escuchando mucho las historias de mis papás, de mi abuelo, de ese Chile descalzado que era muy pobre, cuando ellos vivían en el campo, etcétera, y después me fui dando cuenta que yo había tenido la oportunidad de que me fuera bien en la universidad, poder entrar a la mejor universidad del país a estudiar Derecho. Y dice, bueno, esto no es simplemente porque yo le haya puesto este talento, es también porque era un país que en ese minuto entregaba oportunidades. Y ahí efectivamente decidí dedicarme a la política, y mi primer acercamiento a lo público en realidad fue a través del desafío de la Temo Chile. Fue un poco cuando empecé, yo no alcancé a conocer a Felipe, pero cuando empezaba a ver lo que él decía, cómo describía la sociedad, esto de que en el fondo la forma que tenía Felipe Cubillos de enfrentar la lucha de clases, quiere decir, mira, la lucha de clases no hace más, lo que nosotros tenemos que hacer es unir las dos caras de la moneda, de que la solución a los problemas públicos no es monopolio exclusivo del Estado, sino que tiene que ver con una sociedad civil que se empodera. Bueno, y eso me fue haciendo mucho sentido, me fui metiendo en el trabajo social, que es el desafío, y después dije, bueno, también la política es una forma de dedicarse a lo social. Soy parte del movimiento gremial de la Universidad Católica, y cuando me empecé a formar en la idea del gremialismo, me di cuenta que muchas de esas ideas estaban naturalmente expresadas también en lo que Felipe Cubillo en su minuto decía de una sociedad civil empoderada, y me fue haciendo mucho sentido. Fui dirigente universitario y me tocó en la universidad ver cómo esta izquierda, esta nueva izquierda, trataba de decirnos a nosotros que el país que habían construido con mucho esfuerzo y trabajo nuestros padres, nuestros abuelos, en verdad había sido el peor Chile que se había construido, que los últimos 30 años habían sido los peores últimos 30 años de la historia de Chile. Cuando yo decía, chuta, hay muchos que fuimos, logramos ser los primeros profesionales de la familia, mi papá no tuvo la suerte de ir a la universidad, yo vivía al lado de la carretera cuando era joven en Victoria y vi cómo se hizo la ruta 5, que significó 2 días para Santiago, antes uno se moraba 14 horas. Entonces me tocó crecer en un país que daba oportunidades. Yo hoy día, lamentablemente, lo que yo veo es que mi generación, por primera vez en la historia de Chile, no sabe si va a vivir en mejores condiciones que la de sus padres. Tenemos enormes desafíos, un país que está atascado, el tema de la inteligencia artificial, o sea. Y eso me interpela a decir, bueno, si se pudo generar un Chile próspero hace 20 o 30 años, bueno, hoy día, si es que hacemos las cosas bien con el gobierno del presidente Kast, podemos volver a generar una época dorada de crecimiento donde, por ejemplo, los jóvenes de mi generación no tengan que tener el título universitario colgado en la puerta de la casa, o puedan acceder al crédito hipotecario, puedan acceder a la vivienda, y creo que en eso tenemos enormes desafíos que pensar para el Chile que se nos viene en los próximos 30 o 40 años.
1: Eduardo, para ir cerrando, porque ya te he quitado harto tiempo y sé que estás en el distrito trabajando a mil, ¿qué esperas tú para la cuenta del 1 de junio del presidente Kast? Porque sabemos todos que más que cuenta es una hoja de ruta de lo que viene. ¿Cuál sería para ti la gran idea o mensaje que debiera, en la que debiera centrarse esa cuenta pública?
0: yo espero que lleguemos a la cuenta pública con el proyecto de reconstrucción y reactivación económica despachado ya de la Cámara de Diputados, que en el Senado se termine por afinar y que podamos tener ese primer proyecto, que yo creo que es el primer paquete de medidas que nos permite volver a poner en marcha nuestro país. Creo que eso es fundamental. Pero también me gustaría ver una cuenta pública donde el presidente José Antonio Kast cumpliera con alguna de las promesas que se hizo en campaña, particularmente con respecto a cómo vamos a achicar el aparato del Estado. Porque hoy día la discusión estaba muy centrada en los recortes de programas mal evaluados, etcétera, pero me ha faltado ver una discusión un poquito más profunda respecto a cómo hacemos para disminuir el número de parlamentarios, que nosotros lo hemos propuesto, cuándo empezamos a funcionar ministerios, cuándo vamos a tener una discusión real por el estatuto administrativo en nuestro país. Creo que esas conversaciones todavía están pendientes, porque en momentos de crisis, como lo que estamos viviendo hoy día, donde las familias se han tenido que apretar el cinturón producto de la crisis de los combustibles, creo que los primeros en apretarse el cinturón debe ser el Estado. Pero lamentablemente estamos teniendo un debate público sobre eso, respecto a que cada vez que se quiere recortar un programa que está mal evaluado, saltan todas las alertas y nos hemos ido topando con que reducir el tamaño del Estado en áreas donde efectivamente no está siendo eficiente, ¿no?, cuesta mucho. Y por lo tanto a mí me gustaría ver un presidente en ese 1 de junio muy empoderado en esto, y que empecemos efectivamente a hacer los recortes políticos de la burocracia, de lo que no sirve en el aparato estatal, porque Chile los últimos 10, 15 años ha recaudado más que en toda su historia, hemos gastado más plata que en toda nuestra historia, y la verdad es que no hemos visto mejores resultados que los que teníamos antes. Entonces tenemos un Estado que es un tanque a pedales, y yo espero que el presidente Kast en el 1 de junio también nos dé un mensaje, y le dé un mensaje sobre todo a los chilenos, que hoy día lo están pasando mal producto de esta crisis, de que los que se van a ajustar el cinturón acá son es el Estado, que vamos a sacar operadores políticos, que vamos a fusionar ministerios, que vamos a reducir el número de parlamentarios. Yo esperaría ver un discurso también en esa línea.
1: Gracias, Eduardo, por esta conversación hoy día en el radar, y felicitaciones también por la labor que estás haciendo. Qué reconfortante es ver políticos jóvenes así de jugado. Así que muchas gracias, Eduardo, por conversar con nosotros hoy en el radar.
0: No, muchas gracias a ti, Marcela, y siempre un agrado conversar contigo. Que estés muy bien.
1: No se separe de nuestra sintonía, que ya volvemos con el ABC Ciudadano acá en el radar. Muchas gracias.
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1: Esta semana escuchamos una palabra que se repitió hasta el cansancio, indicaciones. Y la escuchamos por una razón muy concreta. El diputado Jaime Araya, del PPD, declaró abiertamente y quedó grabado que la oposición prepararía lo que él mismo llamó un tsunami de indicaciones al proyecto Reconstrucción Nacional. Su pronóstico inicial eran no menos de 2.000, para un proyecto de aproximadamente 40 artículos. ¿Pero qué es exactamente una indicación? Hoy, en el ABC Ciudadano, se lo explicamos. Una indicación es, en simple, una propuesta formal para modificar un proyecto de ley que ya está en tramitación. No es un proyecto nuevo, es una enmienda a uno que ya existe. Y la pueden presentar el presidente de la República o los parlamentarios durante la discusión del proyecto. La figura está regulada en la Ley Orgánica Constitucional del Congreso Nacional y esa misma ley también establece sus límites con toda claridad. Dice que solo van a ser admitidas las indicaciones, por ejemplo, que digan relación directa con las ideas matrices o fundamentales del proyecto, que no podrán admitirse indicaciones contrarias a la Constitución, obviamente, y que tampoco son admisibles indicaciones de parlamentarios que importen nuevos gastos con cargo a fondos del Estado o en materias que sean de iniciativa exclusiva del presidente de la República. Es decir, las indicaciones tienen que guardar relación con el proyecto y no ser inconstitucionales. Ahora, la pregunta es quién decide si una indicación cumple con estas condiciones o no. Bueno, el presidente de la sala o de la comisión. Es decir, hay un filtro. No toda indicación que se presenta necesariamente se discute. Hasta aquí el mecanismo es legítimo y necesario. Las indicaciones existen para mejorar las leyes, son parte del proceso democrático normal. El problema es cuando se presentan no para mejorar, sino para saturar. Cuando el objetivo no es enriquecer el debate, sino vaciarlo de sentido. El gobierno lo llamó, y con razón, sabotaje legislativo, es decir, usar las herramientas de la democracia para destruirla por dentro. La indicación es un instrumento, y como todo instrumento, puede usarse para construir o para demoler. Esta semana quedó claro cuál era la intención. Bueno, y con esto, el ABC Ciudadano, una nueva cápsula de este ABC Ciudadano, llegamos al final de este capítulo del Radar, de este domingo, y los dejo invitados para el próximo domingo para conversar con un nuevo invitado sobre todo lo que ocurra durante la próxima semana. Muchas gracias y feliz domingo.
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18: Agricultura indica la hora. 2:00 p.m.
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19: Buenas tardes, es hora de noticias en Agricultura. Revisamos las informaciones. El presidente de la Cámara de Diputados, Eludi Jorge Alessandri, se refirió al proyecto de ley de reconstrucción del gobierno que se tiene que ver esta semana. Constanza Gálvez con los detalles.
20: ¿Qué tal, Felipe? Así es, el presidente de la Cámara de Diputados, Jorge Alessandri, manifestó optimismo frente a la tramitación de la mega reforma impulsada por el gobierno y proyectó que la iniciativa podría convertirse en ley a más tardar de agosto. El parlamentario afirmó que la Cámara ha estado a la altura, tanto en lo institucional como en el debate político. Tras su paso por la Comisión de Hacienda, el proyecto continuará este lunes en las comisiones de Medio Ambiente y Trabajo. Luego se espera que el martes se realice la jornada de intervenciones parlamentarias y que el miércoles la iniciativa sea votada en sala hasta su total despacho. Alessandri también advirtió que si el Senado realiza modificaciones al proyecto, este deberá volver a la Cámara en un tercer trámite constitucional. En ese sentido, recordó que la Cámara Alta puede perfeccionar la propuesta, pero insistió en que cualquier cambio implicará una nueva revisión. Pasemos a escuchar parte de sus declaraciones.
21: Bueno, los votos en el Congreso Nacional, usted lo sabe, igual que en las urnas para las elecciones, se cuentan en el último momento una vez que está realizado el sufragio. Así que yo no llamaría para nada triunfalismo. Esto es algo, ha sido un acuerdo difícil de llegar, de mucha conversación, de mucha escucha. Le agradezco al ministro Jorge Quiroz por todo el tiempo que ha dedicado a conversar con las distintas bancadas. Y yo diría que el día que se vote, al momento que se vote, podremos celebrar si sale un buen proyecto para Chile.
20: Ahí estaban las palabras de el diputado, quien también llamó a evitar que la discusión se vuelva tóxica o antidemocrática, en medio de los intentos de sectores de oposición por dilatar la tramitación mediante indicaciones, afirmó el parlamentario. De todas formas, se espera que la idea de legislar sea aprobada con una mayoría amplia en la sala, informó Noticias en Agricultura.
19: Y un amplio operativo policial interinstitucional se desarrolló en Concepción, en la región del Biobío, durante la madrugada de este domingo. Con el objetivo de reforzar la seguridad en distintos sectores de la comuna, se llevó a cabo una ronda de fiscalizaciones con trabajo coordinado entre la Seremi de Seguridad Pública del Biobío, el municipio de Concepción, Carabineros, la Policía de Investigaciones, la Seremi de Salud y el Servicio Nacional de para la Prevención y Rehabilitación del Consumo de Drogas y Alcohol. Es un ecosistema que está direccionado a hacer un control total y no dejar nada fuera, valoró el Seremi de Seguridad Pública del Biobío, Richard Soto. Carabineros ejecutó un total de 222 controles de identidad, 86 controles vehiculares y 11 fiscalizaciones a locales de alcoholes. Durante la jornada, asimismo, se concretó la aprehensión de 3 personas, 2 de ellas por conducción bajo la influencia del alcohol y una por mantener una orden vigente. 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Con esta información nos despedimos. 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
23: Ya estamos al aire, muy bien, muy buenas tardes. Soy Carolina Zúñiga y estamos comenzando un nuevo capítulo aquí en nuestro programa de conversación multidisciplinar, que siempre tenemos grandes invitados que son un aporte. Nos entregan una visión, nos entregan una opinión que siempre es beneficiosa, ¿no? Para todos, para todos nuestros oyentes. Qué alegría estar nuevamente cada semana. Gracias por todos sus mensajes, por todos vuestros comentarios en redes y en YouTube también, que estamos domingos a través de Capital Radio 103.2 FM y también en Chile por allí Radio Agricultura 92.1 FM y en ambos canales de YouTube, en ambas redes sociales. Estamos conectados entre países y con el mundo global. Bueno, tenemos un programa tan nutriente hoy, tan fantástico, con dos profesionales académicos, tienen que ver, están relacionados con la Universidad de Deusto, por ahí en el norte de España, ¿no? Bilbao. Tienen una gran trayectoria. Vamos a conversar hoy de inteligencia artificial, de tecnología, de liderazgo, de innovación. Tenemos muchos temas y muchas preguntas. Los voy a ir introduciendo. Francisco González Bri, Paco Bri, Rafael Chelala Riva, bienvenidos.
0: Muchas gracias.
4: ¿Qué tal? Bienvenida.
23: Gracias, gracias por estar aquí en Capital Radio y compartir esta tarde, esta tertulia, ¿no? Que vamos a conversar de todo un poquito. Voy a introducir a mis invitados. Paco Bri, su apodo, ¿no? Francisco González Bri, es un ejecutivo empresarial, profesor, escritor, investigador, artista digital, profesional en el ámbito de la creatividad y la innovación. Además de su aportación académica, es asesor empresarial y colaborador habitual de diferentes medios, como El Español, y también colabora con temas de innovación, creatividad y la importancia de estos temas en la empresa, en las personas y en la sociedad. Estudiaste en la Universidad de Kingston, ¿no? Y también en la Universidad de Deusto, aquí en España. Administración, es doctor de Administración de Negocios, también máster de Administración de Negocios por la University de Edimburgo Business School. ¡Qué maravilla! Deusto también, profesor y director de los programas de innovación del Deusto Business School y profesor en Advanter School of Management. También ha impartido clases en diferentes centros. En empresa privada eres CEO de Indux, cofundador de Paradigma.io, ¿también? Y ha trabajado en multinacionales, empresas tecnológicas como Anboto, que fue nombrada la mejor startup del mundo, Sherpa, ahí, Wincor, Nixford, ComputerShare.
4: Nixdorf, alemana.
23: Alemana,
4: sí, wow. Sí.
23: Qué grandes empresas. Bueno, qué gusto, Paco. Vamos a, bueno, también eres columnista, bloguero, artista digital, que has tenido un premio Talento 2022, también primer artista español en proyectar la obra de arte digital en el edificio más alto del mundo, ¿no? Khalifa.
4: Burj Khalifa.
23: Qué interesante. O sea, eres una persona, un profesional multidisciplinar.
4: Sí, sí, yo me defino muchas veces como polímata, que es lo mismo que polifacético, sí. Y promuevo mucho ese concepto y el efecto Medici. Polimatía es intentar abarcar muchas áreas del conocimiento con mucha profundidad y con impacto, y el efecto Medici es buscar innovaciones en las intersecciones o en los contextos de frontera entre áreas del conocimiento, que viene del Renacimiento, y bueno, Rafa y yo somos muy creyentes en todo este tema.
23: Bueno, por eso los he juntado a los dos, porque hay una cosa muy especial aquí, ¿no? Con Deusto, uh-huh. Con toda la tecnología. Qué bien. Y luego, don Rafael Chelala Riva, él es abogado, estudió especializado en Derecho de Datos y Derecho Procesal Penal, siendo un referente en Delito Tecnológico Económico. Licenciado en Derecho por la Universidad Complutense de Madrid, máster en Finanzas por CUNEF, máster en Business Innovation por la Universidad de Deusto, MBI. También tiene un doctorado en Derecho Mercantil en la Universidad Complutense de Madrid. Responsabilidad
0: civil. Estoy en ello.
23: Perfecto. Bueno, oye, muy bien. Responsabilidad civil de la inteligencia artificial y su aseguramiento. Qué importante. Profesor de Centro de Estudios del Ilustre Colegio de Abogacía de Madrid. También profesor senior de tecnología en Deusto Business School, en la Universidad de Deusto, donde ha sido también director académico del programa de innovación de ciberseguridad y del programa de innovación en tecnología. Actualmente imparte clases de gobernanza ética de la inteligencia artificial. Presidente de LEIA, Asociación Legal del Metaverso y de la Inteligencia Artificial en España. También escribe artículos académicos, libros, artículos en medios de comunicación relacionados con el derecho penal, transformación digital, protección de datos, los nuevos retos tecnológicos y con especial interés en el humanismo y la ética en relación con las nuevas tecnologías. Ha sido premiado también por el Colegio de Abogados de Madrid con su artículo La protección de los menores en los entornos digitales frente a contenidos falsos, la inteligencia artificial como tecnología potenciadora. ejerce su labor profesional principalmente aquí en España, también en Estados Unidos, en México, bueno, ha estado también mucho en Argentina, recorre todo el mundo, Rafael. Bueno, comencemos, ¿no?, con nuestra... nuestra conversación. Ah, bueno, has traído el libro también, Paco.
4: Sí, sí.
23: Intuir el futuro. ¿Partimos por aquí?
4: Perfecto, muy bien.
23: Este libro es un mapa viviente de las mentes que intuyeron lo invisible antes de que el mundo pudiese verlo. Cuéntanos, ¿cómo te inspiraste? ¿Cómo fue lograr esta obra?
4: Este libro es de los que he escrito de forma más rápida.
23: Porque tienes varios.
4: Sí, sí, tengo 10. Ahora publico uno en un mes de ciencia ficción. Uh-huh. Estoy haciendo una saga que se llama Collinión. Y este llevará otros similares posteriores. Estoy preparando ya Brújula Interior y luego Ascenso a la Cima. Y esos tres van a ser, digamos, un pack que tienen que ver mucho con el desarrollo, con el potenciamiento humano. ¿Cómo surge este libro? Bueno, pues con todo esto que está pasando con la IA... y con muchos estudios que vienen incluso de la Harvard Business School, estamos viendo que las personas están perdiendo algo la dirección, la orientación, porque hay una avalancha y sentimos incluso vértigo, ¿no? Y sin embargo tenemos algunas competencias y capacidades muy desarrolladas dentro de nosotros desde el inicio de los tiempos, y este libro lo que busca es hacer un repaso de todas las personas que han utilizado la intuición de una forma interesante, pero me voy incluso a las épocas clásicas, ¿no? Y también me voy a los mitos y las leyendas, no solo casos reales, y al final incluyo una especie de metodología o método muy sencillo que llamo Verso, que es un método de microactividades diarias para
23: ¿tiene que ver con metaverso?
4: No, pero es un método muy sencillo que lo que busca es que encontremos de nuevo ese tiempo necesario para nutrir y potenciar más nuestra capacidad de intuición, que es muy potente si la combinamos con la inteligencia artificial, porque la inteligencia artificial te permite encontrar patrones interesantes entre datos masivos, y la intuición humana es distinta, te ayuda a encontrar algunas cosas interesantes entre datos mínimos, pero hay algo en ti, incluso es corporal, que te dice esto no me huele bien o esto va por aquí. Entonces esa intuición con la IA es tremendamente poderosa.
23: Sí, porque la IA nos hemos dado cuenta que también tiene, hay errores, ¿no? Hay errores que uno dice, a ver, voy a sacar todo de la IA, pero de repente, escuchaba el otro día un periodista que decía que había pedido una información de historia de años y siglos y estaba, había un error erróneo. Sí,
0: bueno,
23: eso
0: es que...
23: pasa, ¿no? La, o sea, IA, no te puedes fiar totalmente 100%
0: por supuesto que no. O sea, la IA realmente lo que hace es intentar satisfacer y dar respuesta a toda costa, ¿no?
23: Claro,
0: entonces,
23: claro.
0: Si la respuesta, a no ser que tengas un prompt muy, o sea, una instrucción muy clara, si la respuesta no la encuentra, pues se la inventa. Porque al final es lo que es la diferencia, ¿no?, entre procesos automatizados. Aquí
23: claro.
0: Realmente busca y dice, bueno, como no sé, pues le digo.
23: Pero saca todo de Google, se supone, ¿no?, la información.
0: No, salen de muchas fuentes, de un entrenamiento, uh-huh. y realmente, y también de una, yo diría, entre comillas, digo, una inteligencia, ¿no? Es decir, una forma, algo que lo que digo se opone un poco a lo que la automatización. Es decir, no sé dónde vi alguien que puso un ejemplo y dice, bueno, una cafetera que tienes en tu casa, pues le das al botón de expreso y te sale un botón expreso en los aeropuertos, o te dices descafeinado y te sale el café, pero siempre te va a salir, es un proceso automatizado. Pero aquí lo que pasa es que de repente la cafetera te dice... oye, mira, veo que tomas el café así, te voy a dar a probar el café de otra manera distinta. Y oye, igual el café te gusta o no te gusta, pero realmente ya está tomando una decisión autónoma de darte algo más, ¿no?
23: Claro, para complacerte.
4: Y por comentarte un poco, yo trabajo mucho con IAs, ¿no? Trabajo con 5 o 6. Algunas son para temas de hacer investigación para libros, otras son para hacer informes, reportes que hago para empresas y organizaciones muy conocidas, y otras incluso las utilizo para hacer vídeos que subo a YouTube o para hacer ese tipo de cosas. Entonces, sobre todo las IAs que utilizan más para un trabajo académico tienen bastantes alucinaciones artificiales,
23: errores, ¿no?
4: O errores.
23: Claro.
4: Y lo que suele pasar es que al final yo he llegado a una forma de trabajar con ellas que es muy particular, que es como lo hago yo. Si quiero hacer, por ejemplo, un informe del estado del arte de la tecnología del último mes, yo hago la búsqueda de los mejores informes, reportes de todo el mundo, mirando todas las consultoras, todas las organizaciones, hago esa curación, o sea, soy como un curador de arte, y una vez que tengo una selección, a lo mejor de 50, papers muy buenos de muy alto nivel, empieza a trabajar con ella, y lo curioso es que incluso en este nivel, incluso proporcionando las fuentes, los links, las referencias modo Harvard y los PDFs, se confunde igual. Entonces, cuando terminamos el trabajo, que me, bueno, yo ahorro una cantidad de tiempo increíble trabajando de esta manera, pero al final tengo que hacer una validación muy fuerte.
1: O sea, comparar, ¿no?
4: Pues sí, sí, tengo que hacer varias versiones. Yo suelo presentar a los clientes la versión 7.8, que es que he ido limando y limando y limando y encontrando cosas que no están bien. Pero realmente lo que aporta la IA es inimaginable hace algunos años. O sea, yo no puedo imaginar trabajar sin IA ahora mismo, pero hay que tener cuidado.
1: No, y el tiempo también, porque optimiza. Por ejemplo, sí, los arquitectos que hacían antes los planes tardaban una semana, ahora en 5 minutos, en 2 segundos le tienen...
4: Sí, sí, sí.
0: Desde luego es un potenciador impresionante, y en este libro, además de Paco Brick, que yo no dejo de ser un discípulo suyo, entonces te das cuenta ya la importancia ya del humanismo, ¿no? Y cómo realmente volvemos a conceptos de filosofía, tenemos que volver, es decir, ha entrado un ser nuevo en el planeta, que seguramente nos vaya a superar en muchas cosas. Desde luego hay muchas que ya nos ha superado, pero veremos a ver lo que pasa con la inteligencia, ¿no? Y cómo de inteligencia ya se vuelve y qué capacidad tiene de autoprotegerse también, ¿no? Entonces, volvemos a conceptos muy humanistas y volvemos a tener, ha entrado un ser nuevo en el planeta, que seguramente nos vaya a superar en muchas cosas. Desde luego hay muchas que ya nos ha superado, pero veremos a ver lo que pasa con la inteligencia, ¿no? Y cómo de inteligencia ya se vuelve y qué capacidad tiene de autoprotegerse también, ¿no? Entonces, volvemos a conceptos muy humanistas y volvemos a tener que irnos a entender lo que es, pues eso, la intuición, por ejemplo, que es algo que tenemos.

0: bien la filosofía, ¿no? Para ver lo que se nos viene encima y cómo, bueno, también otra cosa que hemos hablado mucho Paco y yo es el tremendo, es decir, cómo tantas cosas que hemos visto en películas de ciencia ficción realmente ahora son,
1: y ahora se están,
0: sí,
1: ¿no?,
0: se están produciendo,
1: ¿sí?,
0: y se están
1: Terminator,
0: esos,
1: por ejemplo,
2: HAL, claro, de 2001. Sí, HAL es, claro, es una máquina que al final pasa una cosa muy interesante con HAL, y perdona que te comente, sí, pero bueno, ahí conecta con la singularidad tecnológica, que es el punto hipotético donde las máquinas superan el potencial combinado de todas las mentes humanas. Uh-huh. Y ese punto es un punto de incertidumbre, porque no sabemos qué quieren hacer las IAs, porque ya nos han superado y quieren crecer todavía más deprisa, y nosotros somos un lastre, entre comillas. Entonces,
1: para ellos.
2: Entonces, en esa película, HAL tiene una instrucción específica, y no vamos a desvelar más porque la película es maravillosa para quien no la haya visto, pero claro, los astronautas pues están sufriendo lo que va haciendo HAL por el camino, que no saben lo que es, y HAL está protegiendo algo.
1: Sí. No, y muchas películas, ¿no?, que nos estamos dando cuenta que lo estamos viviendo ahora.
2: Sí, sí.
0: No, pero es verdad que 2001, no Odisea en el espacio, es un, y ese comportamiento de HAL que detrás, efectivamente, que es lo que la gente no sabe, hay otra instrucción.
1: Exacto.
0: que quiere obedecer. Pero es un caso clarísimo, y bueno, y vemos como, por ejemplo, igual Asimov, ¿no? Es decir, esas leyes de la robótica, como son parte de, o sea, ya en papers europeos figuran por todos lados, ¿no? Como unos principios y unas leyes esenciales, ¿eh?
1: Impresionante. Oye, Raf, habías, a propósito de lo mismo que de la protección de menores en entornos digitales.
0: Sí. Desarrollemos
1: un poco eso, que es fundamental hoy en día, las redes sociales, los menores, TikTok, todas las redes que son un peligro. Hay muchos países de Europa que las han quitado, ¿no?, hasta mínimo 16 años. ¿Cómo fue esto del premio del Colegio de Abogacía, que tiene que ver con tu artículo?
0: Bueno, es un premio que da el Colegio de Abogados a artículos en ámbitos de innovación jurídica. Uh-huh. Es decir, no son escritos, es innovación. Y nosotros vemos que ya las redes sociales tienen un efecto muy grande de enganchar, ¿no?, sí, con contenidos. Pero cuando yo hablo ahí de la potenciación que hace la inteligencia artificial, es que realmente esa generación de contenidos muy espectaculares que se consiguen con la IA, pues lo que hacen es generar un mayor enganche dentro de los menores a todas estas redes, con todo el peligro que eso conlleva, ¿no? Yo también he escrito artículos diciendo que la tecnología, que yo soy bastante positivista con la tecnología, no es mala. Es decir, la tecnología realmente nos permite, además en ese mismo artículo creo recordar que decía que, bueno, nos permite realmente tener acceso a conocimiento que pueden tener ahora las nuevas generaciones que nosotros no teníamos. Tienes conocimiento enseguida, pero lo que hay que saber es distinguir lo que es válido y lo que no es válido, ¿no? Incluso una capacidad, podríamos hablar de evasión en entornos complicados de menores a través de la tecnología, y poder conocer otras cosas y poder conocer...
1: Pero un niño, un adolescente no tiene a veces capacidad, ¿no?, como un adulto, de discernir y decir, oye, esto es peligroso, me están engañando, ¿no?
2: Yo ahí conecto un poco con este estudio que comentaba antes. Hay tres estudios que me han llamado mucho la atención. Este en concreto habla que en el 2024 el uso que se hacía de la IA pues era más productividad, búsqueda, ese tipo de cosas.
1: Simple.
2: En el 2025 va mucho más a cosas increíbles. O sea, la gente está usando la IA para encontrar un sentido a la vida, que se dice pronto. O sea, que están funcionando casi como tu
1: amigo,
2: terapeuta,
1: ¿no?,
2: tu psicólogo.
1: Claro.
2: No, vamos a un nivel, vamos a un nivel superior. Oye, dejo esta pareja, no dejo esta pareja, este trabajo, me han ofrecido que tengo que cambiar de país, ¿qué opinas?
1: Bueno, entonces... ha habido casos de recientemente de suicidio, ¿no?
2: Sí, hay varios casos muy, muy serios, ¿no? Por varias líneas. Entonces, ese estudio lo que te dice es que la IA está consiguiendo entrar en un terreno que no nos podíamos imaginar, ¿no? Que sea tu terapeuta, tu amigo, sino más allá, tu profesional que te orienta en tu camino en la vida. Hay otro estudio que es del Foro Económico Mundial, que tranquiliza desde el punto de vista del mundo del trabajo, porque lo que viene a decir es que la gran base de puestos va a ser estable, el 80% va a permanecer en los próximos años, pero hay muchos...
1: El 80%.
2: Si lo ves visualmente, digamos que un 10, 12, 15% se crean nuevos, un 8% desaparecen, o sea que se están creando más de los que se pierden, y hay una base fuerte que es estable, pero es estable hoy. Y esto va muy deprisa, claro.

0: Entonces el problema es la velocidad.
1: Wow.
0: Y para eso hay que aprender, bueno, hacer el upskilling, reskilling, el aprendizaje a lo largo de la vida, actualizarse, renovar competencias y capacidades, y yo creo que sobre todo entender que esto es una herramienta más, igual que cuando salió el fuego y pudimos empezar a hacer cosas distintas como cocinar, comer caliente, y eso nos cambió el cerebro literalmente, pues ahora tenemos una herramienta muy poderosa. Entonces ahí se puede provocar una brecha también con las personas que no puedan o no quieran intentar pues aprovechar el potencial que tiene todo esto, ¿no? Y ahora mismo el uso de la IA, nosotros somos privilegiados porque no es tan masivo, hay muchos hay una,
1: depende de la configuración,
0: hay, una,
1: ¿no?
0: Hay un concepto que se llama la base de la pirámide, que es toda esa gente que vive con menos de $3,000 al año. Uh-huh. Y conecta mucho con sostenibilidad y humanismo, y bueno, la base de la pirámide es tremenda. Entonces de momento hay mucha gente que todavía no puede permitirse ni siquiera acceder a un ordenador ni nada así, ni un teléfono, pero llegarán y al final lo tendrán, ¿no?
1: Entonces, ¿y de quién depende? ¿Del Estado, quizá, que pueda darle la posibilidad a todas las personas de darles un ordenador?
0: En innovación, muchas innovaciones frugales, que son las muy baratas, como de locos, sí. En India y en África, llegaron de forma muy rápida porque la gente encontraba una forma más sencilla de hacer cosas que necesitaba. Por ejemplo, los no bancarizados en el 2007, pues encontraron una fórmula para enviarse dinero de una persona a otra de una manera que los países desarrollados ni entendíamos cómo lo estaban haciendo.
1: De transferencia,
0: sí,
1: ¿no?
0: Sí, y esa innovación luego tuvo un efecto rebote y luego pasó a todos los demás países y ahora lo hacemos todos. Pero, o sea, que muchas veces estas zonas son muy creativas y entonces pegan un salto de rana y casi suben dos niveles de golpe, ¿no?, en el mundo de la innovación. Y entonces tendrán que hacer algo con la IA, todos los que no la tienen.
1: Claro, que la tengan todos, que haya acceso para todos. Eso sería lo ideal. La IA afecta el empleo, la educación, la planificación organizativa y la forma en que definimos el valor profesional. Más información no implica más claridad. Más velocidad no implica mejor dirección.
2: Bueno, aquí hay dos componentes interesantes. Primero, que no sé si Paco estará de acuerdo conmigo, pero va a haber un cambio, yo creo que va a haber un cambio radical en la forma de entender la humanidad, ¿no? Lo que nuestro, esto que hemos hablado del propósito en la Tierra, que de alguna manera uno piensa que, bueno, y lo es lo que hay ahora, que tú estudias no sé cuántos años y luego te tiras no sé cuántos años trabajando sin parar, tienes unos días de descanso, los fines de semana o el día que es festivo, y luego te jubilas ya porque dejas, el sistema te aparta un poco y dice, oye, mira, ya es total porque vamos a dejar pasar.
1: Y priorizan a la gente más joven, ¿no? Exacto. Porque es más barata.
2: Exacto.
1: No,
2: y también porque, bueno, porque se supone que tienes un derecho al descanso. Pero ahora lo que creo que va a pasar es que vamos a reorientarnos mucho hacia el ocio y hacia el entretenimiento, muchas cosas, porque gran parte del trabajo lo va a hacer la IA.
1: Claro.
2: Es decir, yo en eso soy bastante optimista, pero claro, tenemos que, va a ser un modelo distinto de sociedad que va a cambiar radicalmente lo que teníamos hasta ahora. Eso por un lado. Y otro tema que se habló es el tema de la velocidad. Claro. Efectivamente, vamos a tener más ocio porque gran parte del trabajo lo vamos a hacer en menos tiempo, lo vamos a delegar en inteligencias artificiales. Pero también es verdad.
1: O sea, más tiempo libre, ¿no?
2: Más tiempo libre,
1: bueno,
2: al final,
1: bueno.
2: Claro, más tiempo libre. Y, pero aparte de eso, va a pasar algo más y está pasando algo más, y es que la IA es tan rápida en ciertos planteamientos, en la forma de presentar las cosas, que es muy probable que llegue un momento en que no seamos capaces de llegar a esa velocidad, ¿no? Es que poco a poco nos vayamos apartando y las IAs empiecen a hablar entre ellas y nosotros nos quedemos
1: claro.
2: Fuera del juego completamente.
1: Puede ser, ¿eh? Que seamos como gremlins, como la película,
2: sí,
1: y nos atacan.
2: Igual hasta pasan de nosotros.
1: ¿Seguro?
3: Sí.
1: Seguro que sí.
2: Aquí,
1: estos humanos no valen para nada.
2: Estos humanos que son lentos, que tal, que se enfadan entre ellos, que no van en la misma dirección.
0: Mira, me has despertado dos o tres brutal, cosas interesantes.
1: ¿Sí?
0: Otro estudio, leemos muchos estudios los dos, ¿no? Evidentemente hay uno que tiene ya unos años, ¿eh? Este ya lo comenté durante el COVID, porque Deusto estaba haciendo unas sesiones para que la gente estuviese más animada. Y entonces ese estudio, que es de una persona, creo recordar que se llama Mark, que escribió en la Harvard, y hablaba de cinco escenarios a futuro, a medio largo plazo, con el mundo de la tecnología y la innovación. Y entonces decía y hablaba desde la utopía a la distopía son los extremos, con la IA, ¿no? Entonces, la distopía era Terminator. Es que las máquinas, porque hablaba más de máquinas más que IA, pero eran máquinas con IA. Decía, pues las máquinas van a vernos como un lastre y entonces van a tener que tomar una decisión que es aislarnos o lo que sea.
1: O enjaularlo, no sé, ¿no?
0: Luego, la utopía es el mundo feliz. La Singularity University siempre habla aquí de dos cosas. Habla de la abundancia y de la extensión de la vida. O sea, vamos a tener de todo y vamos a vivir mucho más. Y están siempre con esta idea, ¿no? Es una idea que tiene muy fuerte, que los grandes tecnológicos, los CEOs de los grandes tecnológicos, viven mucho en esa forma de pensar. Están intentando promover la abundancia para todos y extender la vida, ¿no? Y están gastando mucho dinero en eso. Y entonces, en ese mundo feliz, otros estudios distintos a este señor, lo que nos dicen es que, por ejemplo, mirando incluso al 2200 y pico, o sea, que faltan muchos años, ya no trabajaríamos. Simplemente viviríamos de las rentas, nos dedicaríamos al ocio, a nuestras pasiones y tendríamos una vida plena, ¿eh? O sea, que las máquinas lo harían todo. ¿Por qué llegan a esa conclusión? Porque van viendo que cada vez trabajamos menos horas a la semana. Entonces se extienden una línea y si antes estábamos 50 a la semana, ahora 40, 36, pues hay un momento que según las necesidades y cómo avanza la tecnología, consideran que ya no trabajamos. Pero falta mucho y eso habría que verlo. Eso es una, hipótesis.
1: Claro.
0: Y entonces, el tema es que en el estudio este de Mark hay tres escenarios intermedios, donde siempre pasa lo mismo, que hay más desigualdades entre todo, ¿eh? Entre países, entre personas, entre todo. Y entonces al final se provocan brechas importantes.
1: En economía, política,
0: en,
1: ¿no?
0: En todo, sí. Entonces, los grandes, la gente muy rica, pues tendrá muchísimo más acceso a lo mejor de lo mejor, en abundancia, en extensión de la vida, en tecnología, y los más pobres no. Entonces, como el crecimiento es exponencial, crecerán más deprisa. Y entonces, lo que venía a decir este artículo es que tenemos que mirar estas cosas, porque aunque todavía estamos en el 2026, dentro de nada es el 2050. Si nos podemos imaginar el mundo en el 2050, es que no va a tener nada que ver con ahora.
1: Coches voladores, ¿no? Vamos a estar por las nubes, ¿no? Claro, sí, sí. Ya Airbus lo tienen ya.
0: Sí, sí, no, movilidad,
1: bueno, todo, energía.
0: Ponemos ejercicios en nuestras clases diciendo, ¿en qué ciudad llegará antes un vehículo autónomo volador con inteligencia artificial? ¿En Dubái, en Las Vegas, en Bilbao o en Santiago de Chile? ¿Dónde llegará antes? Y eso es
1: Estados Unidos.
0: Estados Unidos, y ahí jugamos con planificación de escenarios. Y por ejemplo, en Madrid es dificilísimo que un vehículo de ese tipo se meta por el centro de Madrid y aterrice y deje a alguien, ¿no? Pero a lo mejor en Dubái sí.
1: Así va a ser.
0: Así será, pero será antes en Dubái, seguramente.
1: Seguro.
0: O en Las Vegas, que son ciudades en medio de la nada.
2: Sí, eso fíjate que habla de esto que estás comentando, también tiene mucho que ver con la condición autónoma, ¿no? No es lo mismo que hay un componente importante dentro de todo esto, aparte del tema de económico que has hablado, es el tema cultural, ¿no? Porque un Tesla autónomo, digo un Tesla o cualquier coche que pueda funcionar de forma autónoma, de hecho la que lleva ahí la delantera es Jaguar, ¿no? Ahora mismo en Estados Unidos. Claro, en ciudades americanas es mucho más fácil que se desenvuelva, que circule solo, que por ejemplo
1: o
2: una ciudad.
1: Las carreteras, ¿no?
2: Claro, las carreteras son más anchas.
1: Miami,
2: la gente está.
1: La ciudad americana.
2: La gente tiene semáforos, tiene tal, que en ciudades que son caóticas. Claro, en una ciudad tipo Nueva Delhi, por decir, o sea, caótica en cuanto a tráfico, o ciertas ciudades, por ejemplo.
0: Roma
2: o Marrakech.
1: O China, o todo también,
2: sí. Claro, pues yo entiendo que es mucho más complicado. Primero es más complicado la circulación del vehículo y luego seguramente nadie querrá ir en el vehículo autónomo,
1: claro.
2: Sino que porque la gente lo que le gusta es o llevar su coche o que le lleve un chofer o que
1: independencia.
2: O sea, hay un tema ahí cultural también
1: social,
2: muy importante
1: sí.
2: Todo lo que tiene que ver con la implantación tecnológica.
1: Vamos a una pausa, un segundito, y nos separamos. Ya volvemos con Paco Brí, con Rafa Chelala. Estamos aquí, vamos a conversar a la vuelta de Deusto, Universidad de Deusto, del máster, que sois académicos, también de liderazgo y de mucho más. Ya regresamos.
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1: Ya estamos de regreso aquí desde España para el mundo, con dos grandísimos invitados profesionales. Estamos hablando de inteligencia artificial, queremos hablar también de liderazgo, del futuro, de todo lo que está ocurriendo, ¿no? Hay tantas cosas, la Agenda 2030, el futuro 2050, todo lo que se viene. Pero también es interesante saber cómo comienza vuestra relación profesional en la Universidad de Deusto, en Bilbao. Es una entidad universitaria, una de las mejores de España, ¿no?
0: Creo recordar que tiene como 2.700 instituciones o proyectos, y a lo mejor tiene más de... Bueno, no sabría decirte los datos, pero es la más grande, ¿no? Y yo creo que nos conocimos con el máster, ¿no?
1: Es un privilegio estudiar en Deusto.
2: Sí. No, fue antes.
0: Fue antes.
2: El máster, yo te dije a ti que quería hacer el máster.
0: Ah, es verdad.
2: Tú eras el director del máster.
1: Máster en innovación y negocio, ¿no?
2: Y yo era un humilde director académico. Entonces, verdad es que te diré que ha sido uno de los grandes cambios en mi vida, este máster. Creo que fue una experiencia interesantísima también por la cantidad de sitios donde se desarrolló, y especialmente como sabes, especialmente todo lo que habíamos hablado antes, todo lo que fue Florencia, el viaje a Florencia, el desarrollo de parte del máster en Florencia y todo lo que tiene que ver con el liderazgo, ¿no? del Renacimiento, ¿no? Volver atrás al Renacimiento para entender retos actuales.
0: Sí, lo llamábamos el MBI, de forma coloquial nosotros, ¿no?
1: Y ese Master Business Innovation.
0: Y ese máster surgió un poco como complemento al MBA clásico, que es administración
1: de empresa,
0: ¿no? Y entonces este es más bien innovación. Entonces hay un tema entre administrar e innovar. Hay una tensión muy fuerte, eso se llama ambidestreza organizacional. Entonces el ciclo operacional maneja muy bien la administración, la gestión, y la innovación es un poquito diferente, porque hay riesgo, hay incertidumbre, y es que tienes menos certeza en lo que estás haciendo, entonces hay una tensión. Este máster surgió en el año 2010, yo fui alumno en la primera edición y ya me gustó. Cuando lo vi anunciado dije, eso es para mí. Estaba construido por módulos de una semana, y entonces cada dos meses íbamos a algún sitio. Íbamos a Cambridge en Reino Unido, que es la cuna de la ciencia moderna, íbamos a Florencia en Italia. Luego, con el tiempo, fuimos yendo a más sitios, incluso a INSEAD en Fontainebleau, cerca de París, o también en la zona de Boston. Ahora lo que queda ahora de ese máster sigue yendo a ese sitio, ¿no? Es un máster que enseguida alcanzó uno de los primeros puestos. No había rankings oficiales, pero en los que había, se posicionó como de los mejores del mundo, porque estaba dirigido a directores de innovación, directoras, pero también directores generales, consultores, doctorados. La edad media era de 40 años y era gente que tenía una inquietud con el tema de la intuición profesional, ¿no? Y entonces ese máster yo lo hice como alumno, me cambió la vida, y luego me ofrecieron llevarlo, y lo estuve llevando hasta el 2020 más o menos, con el COVID.
1: ¿Cuánto duraba el máster? ¿9 meses?
0: Inicialmente duraba un año y luego lo ampliamos a un año y medio, porque con los máster tienes que mirar lo que llaman las FTs, que es el método de cálculo de créditos por el sistema europeo, y al final duraba un año y medio. Y ese máster, lo que sucedió son varias cosas. Una es que se dividió en dos tramos. Había un tramo acelerado, que es el que todavía existe, que se llama BIP, que ahora lo dirige Guillermo Dorronsoro y Coldo. Ellos también están en Deusto. Y ese es un tramo donde, digamos, haces como una versión rápida de lo que tienes que saber de verdad para poder innovar de forma profesional. Y luego la otra versión, que era con muchas salidas, pues no pudimos seguir haciendo por el COVID. Entonces ahí lo tuvimos que repensar también.
1: Cambió online.
0: Es que nos lo
6: era lo mismo.
0: No es lo mismo, hay que ir a Florencia, hay que estar en Florencia y entender lo que pasa ahí. ¿Cómo me cambió a mí ese programa? Yo iba a hacer Bellas Artes y al final hice Empresariales. Estudié en Estados Unidos, primero el grado, luego un MBA en Reino Unido, luego un doctorado en Reino Unido y acabé en el mundo de la empresa. Pero realmente yo tengo una cosa latente en mi interior que es arte, es cultura y arte. Y cuando hice ese programa en el 2010, después de haber trabajado en empresas como Siemens o el Royal Bank of Scotland o yo qué sé, o empresas más tipo startups, scale ups como Sherpa Artificial Intelligence, ahí de repente pues salí de Florencia diciendo, ¿qué estoy haciendo con mi vida? Tengo que darle una pensada porque te remueve por dentro lo que pasa ahí. Y entonces hay tres cosas que me quedé con ellas y quizá ahora le paso la palabra a Raf, que tienen que ver con Florencia. En Florencia cada día hablábamos de un gran personaje. Estábamos con la familia Medici, Lorenzo de Medici, estábamos con Michelangelo, con Leonardo da Vinci, con
1: la cuna del Renacimiento,
0: con Machiavelli, estábamos con Dante, la Divina Comedia. Y entonces hay dos o tres cosas que a mí me removieron hasta hoy. Una es, no hemos venido aquí para hacer cosas pequeñas, que eso es una decisión muy personal, pero a lo que te decían en el Renacimiento es, no hemos venido aquí para hacer cosas pequeñas, cosas de impacto y buenas, humanas, no porque estamos siempre pensando en el bien, por supuesto. Y la otra, que también...
1: Con sentido común.
0: Y otra que se me quedó es la idea de la obra maestra o la masterpiece que cada uno podemos hacer. Porque yo puedo hacer a lo largo de mi vida muchas cosas pequeñitas, o puedo pensar de una forma más unificadora con todo lo que quiero y dejar algo. Entonces ahí entraría un poco en el propósito y el legado a mi nivel, y con humildad. Pero esa idea de la obra especial es algo que recogí en el 2010 y aquí estoy. Y ya no sé si te pasó algo parecido a ti.
1: Es como una especie de tesis final, ¿no? Esa obra.
0: Pero eso el máster no te lo pedía, ¿eh? Durante la semana en Florencia estábamos con personas que te contaban todo el Renacimiento. Y tú lo que aprendías del Renacimiento era cómo entendían la vida. Y entonces eso es lo que te cambiaba. Pero no te cambiaba un profesor con slides explicándote cosas, te cambiaba todo. Te cambiaba la ciudad, los personajes, los profesores. ¿Y qué me pasó después? Ya, entonces lo cuento rápido. En el 2015 empecé de nuevo con el arte. Hice como 10 exposiciones individuales en muy pocos años. Luego empecé con los libros en el 2018, llevo prácticamente 10, pero ahí es cuando ya empecé con mi pasión auténtica, que es la ciencia ficción y Collinion, y ahora yo tengo ya una gran obra maestra pensada en mi cabeza con un marco conceptual que son 37 libros y muchas más cosas, una saga, y estoy camino, acabo de empezar.
1: Pero te das cuenta que esto viene a raíz de este máster que
0: viene
1: has hecho.
0: Ahí, viene desde ahí.
1: Que fue tal la motivación o el enriquecimiento, ¿no?, que te ha hecho meterte en otras áreas las tenías como en pausa.
0: Totalmente.
1: Y las sacaste en 2018, 2015.
0: Totalmente.
1: Maravilla.
2: Sí, no, yo estoy totalmente de acuerdo con lo que ha dicho, y aparte es que...
1: A ti también te ha cambiado, ¿no, Raf?
2: No, a mí me ha cambiado. A mí aparte es que hay dos cosas. Primero, que el que lo haga una universidad jesuita también tiene un valor añadido dentro de toda la visión, porque ya partes de que de una visión humanista, ¿no? Y partes de...
1: Con valores.
2: Con valores, y partes de la excelencia del ser humano, ¿no? Y de la importancia del ser humano. Entonces, eso ya te cambia todo. Eso ya es un cambio importante en cuanto a otros programas, ¿no? Y fíjate, y de esto de Florencia que estábamos hablando, ahí realmente te das cuenta que en el Renacimiento, en esa época en Florencia, como ese renacimiento, ese resurgir, como realmente se basa en la confianza en el ser humano, que no tienes más que ver, pues por ejemplo, Brunelleschi, ¿no? Como realmente se le encomienda el cierre de la Catedral de Florencia, ¿no?, sin saber cómo lo iba a hacer. Pero le dan la confianza y dicen, oye, pues tenemos que pensar que no se había hecho una cúpula, que yo sepa, desde Roma, ¿no? Desde entonces, es decir, toda la Edad Media fue como una zona, yo diría, oscura de la humanidad, ¿no? Realmente no se hizo nada importante, y de repente hay un resurgir, un florecimiento que se basa además todo en la confianza en el ser humano, en decir, puede hacerlo, ¿no? Vale. Ese puede hacerlo es muy importante.
0: Totalmente, sí, sí. Mira, esa historia de la cúpula te marca, porque también el mejor talento de Europa se veía atraído por esa ciudad maravillosa que tendría, yo qué sé, 80.000 habitantes o los que tuviese. Habíamos pasado por los 1000 años de lo que llaman la época más oscura, donde se había perdido el conocimiento, uh-huh. y también la peste negra había diezmado casi un tercio de la población europea. O sea, estábamos muy mal y de repente surgió esa pequeña luz en esa pequeña ciudad. En parte dicen mucho por la familia de Medici, Lorenzo de Medici, porque entendió que él no tenía que hacer más que nutrir el talento y combinarlo y promoverlo y facilitarlo, ¿no? Y entonces esa confianza que dice Raf viene un poco de ahí, ¿no? Y entonces,
1: ¿cuánto tiempo estuvisteis en Florencia?
0: Una semana. Pero yo iba todos los años una semana como director académico. O sea que
2: pero es una semana...
1: ¡Qué suerte!
2: Pero es una semana muy intensa,
1: ¿no?
2: Y muy interesante.
1: Imagino.
2: Y muy interesante.
0: Sí, sí.
1: ¿Y Cambridge? ¿Hay algo que puedan rescatar también? O de
0: bueno, lo de Cambridge es una cosa increíble. Cambridge, cuando llegas ahí, entiendes que maneja muy bien lo que llamamos en el mundo moderno la innovación abierta y ecosistemas complejos, porque ellos lo que es la triple hélice clásica de la innovación, que es el sector público, privado y educativo, junto con el capital riesgo y las incubadoras, aceleradoras y todas estas nuevas piezas, uh-huh. ahí lo manejan muy, muy, muy bien. O sea, que la universidad, que es una de las cuatro top en teoría en premios Nobel, y además hay un edificio que cuando vas visitando todo lo que hay por ahí te dicen, mira, aquí se inventó la ciencia moderna, ¿no? Y luego lo miras en libros y realmente pues ahí pasó mucho, ¿no? Ten en cuenta que te cruzas con estatuas de Newton, de Alan Turing, de una gente increíble, ¿no? Entonces, ¿qué es lo que pasa en Cambridge? Que hay un nivel académico que es impresionante y sin embargo también hay una humildad, hay unas ganas de compartir, de colaborar. Cualquier profesor se pone a hablar contigo de cosas súper interesantes y al final dices, oye, qué maravilla estar aquí, ¿no? Entonces es una ciudad donde esas tres vertientes, público, privado y educativo, hacen que, digamos, el conocimiento posible se transfiera con éxito hasta el final.
1: Tenemos que despedir el programa, se nos va el tiempo, pero me tienen que decir algún mensaje final, algún sueño que tengan del futuro. No hemos hablado de Califa, de la tu exposición. Ah, rápidamente, Paco.
0: Vale, yo termino con eso. Bueno, estuvimos juntos, fue por un proyecto que tenemos conjuntamente que se llama Paradigma, que es dentro del mundo de la criptoeconomía y los NFTs. Tenemos una empresa, un proyecto, y fuimos invitados 2 días, y como parte del proyecto había una exposición con otros 2 compañeros que tenemos, Diego y Manu, y yo tuve la oportunidad de exponer en el Burj Khalifa 7 obras emblemáticas culturales, que fue un proyecto muy especial, ¿no? Que vivimos
1: obra
0: juntos.
1: Digital.
0: Obra digital, sí.
2: No, absolutamente. Fue interesantísimo, un viaje fantástico. Además, estábamos pues hablando de NFTs por primera vez, investigando todo lo que tenía que ver con ese mundo. Estábamos en la época también muy más del blockchain, ¿no? Se hablaba entonces más de blockchain que lo que es, que ahora, claro, ahora se habla solo de IA prácticamente. Pero bueno, yo el mensaje que doy es un mensaje de optimismo y de que estamos viviendo una época interesantísima y una época de profundísimos cambios en todo. Ya la forma de trabajar se nota y va a haber unos cambios sociales gigantescos. Entonces, ojalá todos sepamos llevar esto de la mejor manera posible, ¿no?
1: Y se aproveche, ¿no? De todas formas. Gracias, Ross.
2: Muchas gracias.
1: Rafael Chelala arriba. Paco, cuéntanos por favor tu mensaje, tu sueño de futuro.
0: Bueno, yo poco relacionado con estos libros, ¿eh? Intuir el futuro es tener esa sensibilidad para poder prever qué puede venir, qué puede pasar, ¿no? Y capturarlo. Brújula interior, brújula interior, que es en lo que estoy ahora, es como quizás encontrar de nuevo la dirección, el camino, cuando a veces la perdemos un poco. Y luego Ascenso a la Cima, que es el tercero, que será, yo creo, que para el año que viene. Ese tiene que ver con cómo hacer para conseguir hacer las cosas mejor, con más impacto, llegar más lejos, más alto, ¿no? Si quieres, porque no todos tenemos que hacer lo mismo. Y, por ejemplo, yo conozco gente que me dice, es que yo no tengo ningún interés en tener que triunfar y cosas así. Entonces, cada uno en su nivel, intentar llevar la vida lo mejor posible, de forma humana, ¿no? Y aprovechándolo todo.
1: Exacto, cada uno con lo que le guste, ¿no? Que quiera potenciar.
0: Exacto.
1: Bueno, muchísimas gracias por haber venido, don Paco Bri, don Rafael Chelala. Qué honor haber conversado con vosotros. Hemos aprendido, ha sido un programa muy nutriente. Estaba leyendo aquí lo de intuir el futuro, una travesía por el arte de intuir, comprender y dar forma a aquello que aún no ha nacido. Cruce vivo de ciencia, espiritualidad y visión interior. Qué importante. Bueno, nos vemos la próxima semana. Muchas gracias a todos. Síganos en nuestras, hagan comentarios de nuestros invitados, que son, oye, fabulosos. Muchas gracias.
2: Gracias.
1: Hasta pronto.
0: Hasta pronto.
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11: ¿Qué tal? Buenas tardes, señores. Estadio El Cobre en El Salvador. El conjunto azul enfrenta a Cobresal. Partido correspondiente a la fecha 12 del torneo. La U en busca de puntos vitales. Y también el cuadro minero en busca de puntos elementales para zafar de los últimos lugares. Samuel, ya entramos en materia.
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11: Recién en el sur ganó el cuadro de Huachipato 3-1 a La Calera. Buen triunfo del conjunto García. Ayer ganó la Católica. Sorpresivamente, la UDECON se le ganó Higgins en Rancagua. Resultado de la jornada. ¿Cómo estás, Cristian? Muy buenas tardes.
13: ¿Qué tal, Pepe? Un gusto saludarte. Un saludo también para Josué, que nos va a acompañar en esta transmisión. Estamos viendo lo que ocurre allá en España. Muchas, muchas novedades con respecto a la pelea por el descenso. Buenas y malas para los chilenos. Ya nos vamos a meter de lleno cuando conozcamos la formación de la U de Cobresal en el duelo que se juega 9 minutos más allá en la altitud del Salvador.
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11: Vamos a ir con la formación del cuadro azul. ¿Qué tal? Yo soy, buenas tardes, formación de la U.
15: ¿Cómo le va, Pepe? La formación confirmada ya de la Universidad de Chile para este partido ante Cobresal en el Cobre del Salvador. Importante para no perderle pisada a los equipos que están en lo alto de esta liga de primera. Así forma la U, con bajas, sin Saldivia, sin Ramírez, sin Morales, entre otros. Esta es la formación de Gago para visitar a Cobresal en El Salvador. Camiseta número 25, el portero Gabriel Castellón, línea de 4 defensores, 17 Fabián Ormazábal, 2 Franco Calderón, 31 Vianeider Tamayo y 4 el canterano azul Diego Vargas. En el mediocampo aparece el 8 Israel Poblete, junto al capitán de la U, el príncipe Charles Aránguiz, que lleva la camiseta número 20. También en la zona media estará el 28 Agustín Arce, y en ofensiva 3 hombres. Por la derecha correrá el número 7, Maximiliano Guerrero. Por la izquierda, el 23, Ignacio Vázquez, centro atacante de la U. Viene anotando, viene haciendo algunos goles. El 18, Juan Martín Lucero, es la formación titular del equipo mágico del romántico viajero para visitar a Cobresal en El Salvador.
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11: Señores, esa es la formación del cuadro azul. Vamos ahora con la formación del cuadro de Cobresal. Yo soy.
15: Sí, que recupera, por ejemplo, a el siempre peligroso Estefan Pino. Es Pino, el ex Deportes Iquique, titular en el equipo de El Salvador. Así forma Cobresal para recibir a la U. Portero, camiseta número 12, Alejandro Santander, línea de 4 defensores, 22, Aaron Astudillo, 16, Franco Beschhol, 20, José Tiznado, el capitán, y 4, Rodrigo Sandoval, cerrando el bloque defensivo, Rodrigol. En el mediocampo aparece el panameño con la camiseta número 7, César Yanis, el 13, Benjamín Valenzuela, el 5, ex Unión Española, ex Iquique también, Agustín Nadruz, y el número 11 va a correr por la izquierda en esta línea de 4 volantes, Julián Brea, para dejar en ofensiva al 32, Franco Frías, y al grandote, el palote, 2 metros y más, el número 8, Estefan Pino, formación titular de Cobresal.
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11: Bien, señores, ahí estaba, Cristian, la formación de ambos equipos.
13: Sí, bueno, la U repite el equipo que de medio campo hacia arriba, que se discutió mucho la semana pasada, los cambios obligados en la defensa por la suspensión de Morales y la lesión de los dos centrales. Vamos a ver cómo anda esta dupla inédita, no han jugado nunca juntos Calderón y Tamayo, van a tener mucho trabajo, sobre todo el juego aéreo, van a lanzar muchos pelotazos Brea y Gianni desde los costados para aprovechar la altitud de Estefan Pino, que se recuperó a tiempo, y por el lado de la U vamos a ver cómo responde Charles Arangui. La semana pasada apenas estuvo 45 minutos, decidió sacarlo el técnico Fernando Gago, sorprendió que no estuviese Lucas Barrera, otra vez queda ausente el argentino de 19 años, pero bueno, decisiones de Gago. Cree que es un partido de tenencia larga, de posesiones largas, y a partir de ahí cree mucho más valorable la inclusión de Aránguiz por sobre Barrera, que le había dado una dinámica, una intensidad distinta al mediocampo de la U, pero las decisiones son estas, y Gago se la juega otra vez por el chico Vargas por sobre Salomón y también en el lateral izquierdo.
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11: Se van rumbo a la cancha los equipos, ya están pisando el pasto en el estadio El Cobre de El Salvador. Partido correspondiente a la fecha 12. Lo señalábamos recién fuera del micrófono, Josué, gran triunfo de Huachipato, ¿eh?
15: Tal cual.
11: Se va al segundo lugar.
15: Le ganó 3-1 a Unión La Calera, partido que terminó hace algunos minutos, goles de Michael León, Lionel Altamirano, Guillermo Guayquil, descuento o apertura del marcador para La Calera, mejor dicho, de Byron Oyarzo. Huachipato queda segundo con 22 puntos, aprovecha la derrota de Limache ayer ante La Católica. Te doy los cuatro primeros puestos del torneo: Colo-Colo 24, Huachipato 22, Limache 21, Católica 20. Recordemos que Colo-Colo va a estar jugando después de este partido, recibe el Monumental a las 5:30 a Ñublense.
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11: En torno a la jornada también hay que destacar, como tú bien señalabas, Josué, que ayer ganó la Católica a Limache 2-0. Y el sorpresivo triunfo de la U de Conce, ¿eh?
15: Con gol de Waterman, de Cecilio Waterman, en el minuto 25 ayer le ganó la U de Conce a O'Higgins, que desciende hasta la sexta posición. La fecha arrancó el viernes, 5-1 Palestino a La Serena, 3-0 Coquimbo, impresionante, qué cantidad de partidos el equipo de Caputo, 3-0 venció Audax Italiano, cayó O'Higgins ante la U de Conce, cayó Limache como local también ante la Universidad Católica y le ganó Huachipato a La Calera. El viernes ganaron los locales, el sábado ganaron las visitas y hoy domingo, de momento, el único triunfo ha sido de un equipo local.
11: Así es, ganó el cuadro de Huachipato. ¿Qué espera de este partido, Cristian? La U frente a Cobresal, que está muy enredado en el fondo de la tabla.
13: Bueno, dos equipos que están con obligaciones distintas. La U seguirle la pisada a los líderes. Cobresal tratará de escapar cuanto antes del fondo. Es el equipo con peor rendimiento en la cancha. Tiene 10 puntos. Pero, claro, tres de ellos los ganó en el tribunal. Recordemos aquel partido frente a Unión La Calera, que se sigue hundiendo en la parte baja de la tabla. Eso es una buena noticia para Cobresal, porque se mantiene en la misma zona de los mineros, pero con peor diferencia de goles. Y después ver qué es lo que hace la U, que viene de caer 1-0 ante La Calera. No hizo un buen partido, no fue un desastre tampoco, pero claro, son esos partidos que después le quedan en la retina a la gente, porque el equipo no puede sostener una regularidad, no ha podido ganar tres partidos seguidos en el año. Ganó, recordemos, a Católica, luego a La Serena, 5-0, viene La Calera para sostener la posibilidad de clasificar en la Copa de la Liga, pierde 1-0, y ahora repite, insisto, esta zona, la más fundamental para Gago, la zona del mediocampo con Aránguiz, con Poblete y con Arce. Vamos a ver cómo responde el fondo con estas tres innovaciones, caras obligatorias, ante las lesiones y suspensiones de Tamayo, Calderón y Diego Vargas. Pero bueno, la responsabilidad del juego está en la U. La responsabilidad del resultado es para los dos, porque están en zonas distintas, pero evidentemente con urgencias similares.
11: Vamos, Josué.
15: Fútbol español, ya vamos. Resultados consolidados.
11: Perdió Sevilla
15: 1-0 ante el Real Madrid, titular, y todo el partido lo disputó Gabriel Suazo. Ingresó en el minuto 52 Alexis Sánchez. Ganó el Elche 1-0 al Getafe. Fue también suplente, pero ingresó finalmente Lucas Cepeda. Hace rato no había minutos, jugó 7 minutos el ex Colo-Colo. Algunos de los resultados que ya están terminando, porque había mucho partido en paralelo. Queda el Sevilla con 43 puntos y el Elche con 42. En la zona de descenso, a falta de una fecha, está el Girona con 40 y el Mallorca con 39. Yo te diría, el Sevilla prácticamente salvado, más allá que matemáticamente aún puede bajar el equipo de Alexis y de Suazo. Elche, a falta de una fecha, solamente 2 puntos por encima del Girona. Última fecha en la Liga Española, Girona-Elche. El equipo de Cepeda visita al Girona, el empate lo mantiene en la categoría.
11: Bien, señores, la información del fútbol internacional. ¿Quién dirige el partido en El Salvador?
15: ¿Estaría salvado el Sevilla entonces?
13: Está salvado el Sevilla porque la diferencia, el resultado contra el Girona, que es el que lo puede igualar, lo supera el Sevilla.
15: Listo.
13: Por lo tanto, está salvado el Sevilla matemáticamente, pese a la derrota, porque el Girona perdió 1-0 contra el Atlético de Madrid y hubo un ganador en el duelo entre Levante y Mallorca. Esa era la condición que se tenía que dar, que hubiese un ganador y que perdiera el Girona. Aún perdiendo el Sevilla, termina ya salvado y va a continuar la próxima temporada en primera división. Falta saber lo que ocurra con el Elche, que juega, como bien dices tú, contra el Girona, y el Girona sí lo puede superar al Elche en la última fecha.
15: Claro, el empate mantiene en la categoría, en la primera división de la Liga Española, al equipo de Lucas Cepeda. En El Salvador dirige Franco Jiménez, asistente Juan Serrano, Emilio Bastías, cuarto árbitro Claudio Díaz, en el VAR Diego Flores junto a Carlos Venegas, Pepe Ormazábal.
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11: Yo sé, con Cojín de Oro en la banca de la U está Sadi, también Vargas.
15: Tal cual, también Javier Altamirano, por ejemplo, otro de los suplentes de la Universidad de Chile en esta jornada. Te marco la banca del equipo de Gabo Toselli, Agustín Korn, defensor, 19 años, 1.75 zurdo, hoy citado ante las grandes ausencias que tiene la U en esa zona. Nico Fernández, Asadi Vargas, Salomoni, que reaparece, Altamirano, Lucas Romero y Lucas Barrera, alternativa del equipo de Gabo.
11: Señores, viene el partido, ha comenzado el pleito, hay fútbol, el estadio El Cobre, El Salvador, va sacando la pelota, el cuadro, el conjunto azul toca rápidamente, Calderón tira por el medio, para la pelota buscando la ubicación de Tamayo, se quedó con el esférico, la tiró por la banda izquierda, busca la ubicación para que domine Vargas, retrasó, solo jugando el cuadro, el conjunto azul, te escucho Samuel.
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11: Balón tirado por la banda zurda, toca ahora, sacaba la pelota Vargas, se queda con el esférico, retrasa buscando la ubicación de Tamayo, se queda con la pelota en la mitad del terreno, ahí trabaja el hombre del conjunto azul, se juega en el estadio El Cobre, El Salvador, y va con la pelota la U, arranca Calderón, se queda con el esférico, toca por el medio, va la pelota buscando la ubicación de Lucero, una cancha con historia esta para la U, aquí fue campeón hace 32 años, después de esperar 25 años, y se va a quedar con la pelota nomás, el cuadro azul.
20: Es el relato de Pepe Ormazaba.
11: Y aquí va tocando la pelota nomás. El elenco azul se queda con la pelota Tamayo. Cambia, toca, el pase va. Buscando la ubicación de Vargas, toca. El balón que viene por la banda izquierda. Va la pelota a la mitad de la cancha.
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11: Pronto vamos a repasar formación de los equipos. Repasemos la formación de Cobresal, Josué.
15: Bueno, que tiene Alejandro Santander en portería. Aaron Astudillo, Franco Berchol, José Tiznado, Rodrigo Sandoval en defensa, César Yanis, Benjamín Valenzuela, Agustín Aderú, Julián Brea en medio campo, y en ofensiva Franco Frías y Estefan Pino.
11: Esa es la formación del cuadro minero.
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11: Y va sacando la pelota en el fondo Tiznado, saca el capitán de Cobresal, la toca mal, la va recuperando el azul, atención, pase buscando el arranque para que pique Guerrero, se va para la banda izquierda, pierde, sale jugando Cobresal, ahora sí, repasamos formación de la U.
15: 25 Gabriel Castellón el portero, 17 Fabián Ormazábal, 2 Franco Calderón, 31 Vianeider Tamayo, 4 Diego Vargas en defensa, 8 Israel Poblete, 20 el capitán Charles Aránguiz, 28 Agustín Arce en medio campo y en ofensiva el 7 Maxi Guerrero, 23 Ignacio Vázquez y el 18 el gato Juan Martín Lucero.
11: El gato, y va con la pelota otra vez buscando, el cuadro azul arranca, se queda con la pelota, arranca Vázquez, ahí está, aparece en escena, retrasó, 19 años tiene Vázquez, la pelota va, señores, por la banda zurda, retrasa la pelota, aparece Aránguiz, toca el capitán de la U, marcador 0-0.
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11: Saca la pelota el meta Santander, el balón que va buscando por la banda zurda, salió de la cancha, responde a la U en saque de costado.
20: Es el vibrante relato de Pepe Ormazábal.
11: Mueve la pelota, ahí llega Vargas, va a sacar el joven Vargas del cuadro azul, lateral izquierdo, va a mover la pelota, el balón que viene buscando la mitad del terreno, se queda con el esférico, aparece bien en escena, otra vez ganando el conjunto minero, pelotazo arriba, larga, corría, buscaba Brea, no llegó, la pelota la saca el cuadro azul, pelota en la mitad del terreno, aparece sacando rápidamente la U, que va con espacio Guerrero, tira por el medio, atención que arranca siempre, ahí se va con la pelota, Guerrero tira, buscó por el medio, la pelota va para Poblete, Poblete en diagonal es buena, intenta el azul, remata abajo, el balón se va, le pega esa pelota, ahora sí, pelota que va al tiro, esquina de Osea.
15: Tal cual el primero, se juntaron en el mediocampo Poblete y Arce, sacó un disparo, algo forzado el canterano de la Universidad de Chile, rebota en el pie de un defensor de Cobresal y es el primer tiro de esquina, va justamente Agustín Arce a servir desde la izquierda.
11: Le va a pegar a esa pelota Arce, va a colocar la pelota en el cielo, Estamos en pleno desierto, en el Estadio El Cobre del Salvador, en la región de Atacama. Va a ir la pelota al área. Atención con este balón, que va a caer en la zona penal del cuadro de Cobresal. A esa pelota le va a pegar. Ahí está Arce para sacar el centro desde la banda derecha. Atención que viene, saque, pelotazo. La pelota que va sacando Pino, saca Pino. Baja a defender siempre en las pelotas aéreas el conjunto de Cobresal, Pino, el delantero. La pelota está, señores, en la mitad de la cancha.
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15: Jefe,
11: lo escucho.
15: Recordemos que el último triunfo de la U en El Salvador, 28 de febrero de 2016, 4-1.
11: O sea, 10 años.
15: Doblete del 19, buen recuerdo en la U, también en Santa Laura, Gustavo Canales, Matías Parada y Corujo. Aquel triunfo de la Universidad de Chile en El Salvador hace 10 años.
11: Señores, se la quedó con la pelota. Se muestra la masa el conjunto de Cobresal. Toca la pelota de Innado. Se queda con el esférico. Aparece el capitán. Cambia. Toca para la banda sur. El pase va para Sandoval. Se queda con la pelota Sandoval. Toca. El pase va buscando a Yanis. Cayó. Que indica fue nada. Gana la pelota nomás el cuadro azul. Estamos recorriendo. 6 minutos. 0-0.
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11: Se va con la pelota Pino, aparece grandote, retrasa, cambia la pelota para Nadruz, la tiró para la banda derecha, arranca, buscaba Dextor, se va, buscó también a Estudillo, se va a la pelota de la cancha, se va el balón, responde la U, en saque de costado.
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11: Saca la pelota rápidamente Santander. El balón se va de la cancha, repone el cuadro azul en saque de costado. Primer tiempo. Se juega en el estadio El Cobre, El Salvador. Partido correspondiente a la fecha 12 del torneo. Y va con la pelota otra vez sacando el cuadro. El conjunto azul, que el próximo fin de semana no tiene actividad por la competencia. Que sea, no juega el partido con O'Higgins.
15: No, se movió otra vez. Ahí vamos a estar repasando la programación, pero por los desafíos de O'Higgins en Copa, no va a jugar la U en la fecha 13.
11: Y va con la pelota, se le saca el cuadro, el conjunto azul se queda con el esférico, aparece retrasando Vargas, toca, el pase va por el medio, se queda con la pelota Tamayo, ahí aparece tocando para Calderón, Calderón con el esférico y va hacia arriba, nomás buscando el cuadro azul, pelota en la mitad del terreno, insiste la U, marcador 0-0.
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11: Aquí se va con el esférico buscando Cobresal. Se muestra Pino, va al piso Pino. Atención que arranca con la pelota buscada el conjunto minero. Corre Brea. Se va Julián, perdió la pelota. Le va recuperando rápidamente el cuadro azul. Marcador 0-0, buena. Atención que arranca, se va con la pelota. Pica Baje, corre. Arrancó más, seguida con el esférico. Encara para la banda zurda. Lo marca Véctor. La pelota atrás, aparece Arce. Buscaba Lucero, saca Cobresal. ¿Te gusta el arranque del partido, Cristian?
13: Sí, hay dinámica. Cobresal intenta jugar a trazos largos, aprovechando la posibilidad del balonazo para Frías y para el chico Pino. La U con mayor posición larga, pero todavía no puede generar más allá de un remate de Arce que se fue desviado, situaciones de gol clara, pero el dominio territorial y del balón lo tiene la U, lo que no significa que tenga el control del partido, pero sí se juega a lo que prefería Gago, posesiones largas para evitar el desgaste luego en la recuperación a trazos largos.
11: Se va quedando con la pelota, se muestra Vargas, retrasa, toca el pase atrás, sacando la pelota Tamayo, se quedó con el esférico. Llegamos ya al minuto 9 de este primer tiempo.
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11: Y va con la pelota en azul, balón situado en la mitad de la cancha. Se muestra, aparece en escena, lleva la pelota Orangui, se queda con el esférico. Hay trabajo en la mitad de la cancha, toca buscando a Lucero. Lucero entrega para Arce. Atención, pelota al área, intenta el azul. Atención, está ahí, la saca Cobresal. Buena llegada del conjunto azul, Josué.
15: Buena jugada por la izquierda, la armaron, aparece Nacho Vázquez, pero en definitiva me parece en posición de adelanto. De todas formas ya es una profundización del equipo de Gago, se juntaron Lucero Vázquez en offside y estuvo cerca la U de anotar, más allá de que el gol estaba invalidado en caso de...
11: Y señores, va a sacar la pelota Cobresal. Llegamos ya exactamente al minuto 10 minutos de este primer tiempo.
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11: Va la pelota larga, buscando, señores, el campo rival. Arranca, busca la pelota ya, y seguida con el frico. Atención, y un pelotazo. Sacaba el centro Sandoval, la pelota salió de la cancha. Repone en saque al costado el cuadro minero.
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11: Va a mover la pelota el cuadro de Cobresal, ahí está Rodrigo Sandoval, Rodrigo mueve la pelota, la tira buscando el área, soca nomás el cuadro, el conjunto azul, pelota larga buscando la mitad del terreno, no pasa nada, se queda con la pelota Véctor, ahí Tromo Baja, tira por el medio, 0-0, llegamos a los 11 minutos de este primer tiempo en el estadio El Cobre El Salvador, y se va con la pelota, picaba Guerrero, se marcó falta antes de eso,
15: Sobre el número 16 de Cobresal, Bechhol, de Lucero, que habla con el árbitro, le reclama que no fue intencional el golpe, le deja la pata puesta de todas formas en esa disputa de balón. En el piso el número 16 de Cobresal, y estilo libre en terreno propio para el equipo de Gustavo Huerta.
11: Mueve la pelota rápido el cuadro minero, se va para la banda derecha, aparece bien trabajando Astudillo, tira por el medio, va la pelota buscando la ubicación del tiznado, ahí aparece el capitán minero, toca la pelota en la mitad del terreno, el marcador está 0-0, se va la pelota de la cancha, responde la U en saque de costado.
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11: Mueve la pelota, Ormazábal, tira para Guerrero. Este cambio buscando la ubicación para que lleve arriba más rápidamente el cuadro, el conjunto azul. Se va a quedar con la pelota. La U, reiteramos, el marcador está 0-0. Ahora cae la primera amarilla del partido. Para el nombre de Cobresal, hay amarilla.
15: Aaron Astudillo, en esa disputa de balón con Ignacio Vázquez, le pega abajo al canterano de la Universidad de Chile. El 22 en Cobresal, entonces, el primer amonestado del duelo.
13: Sí, segunda vez que lo fue a buscar alto Astudillo a Vázquez. Parece que la orden es ablandarlo al chico. Le metió con todo la suela sobre el tobillo derecho. La primera lo había dejado pasar el árbitro, ahora fue directamente a buscarlo.
11: Era para amarilla, ¿eh?
13: Era para amarilla, exactamente. Vamos a ver... resuelve esto Cobresal, queda mucho, mucho partido, una zona donde la U en el segundo tiempo puede poner a Sadi, por ejemplo, plantearle esos duelos mano a mano, pero creo que fue muy, muy infantil Astudillo en ir a buscarlo a Vázquez, una zona muy lejos del arco, cuando además está enganchando hacia adentro, ni siquiera es un desborde, en este caso lo que pretendía hacer el delantero de la U.
11: Vendrá el servicio libre para el cuadro azul, ahí está Arce, ahí está para pegarle esa pelota a Agustín, sacará el centro, está atento el meta Santander, va la pelota buscando el cielo, arriba Soca, golpe de cabeza en Andrus, la pelota llega, señores, a la mitad del terreno, estamos recorriendo ya 13 minutos, 0-0.
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11: Se va con la pelota sacando la Castellón, tira largo, buscó para la banda izquierda, el pase va buscando la ubicación de Vargas, se quedó con el esférico, hay trabajo en la mitad del terreno, domina la pelota, retrasa ahora buscando la ubicación de Tamayo, se queda con la pelota, este cambio para que domine Calderón, está Calderón con el esférico, hay trabajo en la mitad del terreno, toca la pelota, el balón que viene atrás, saca Calderón, ¿para quién? No, este la mató, sacó la pelota, no sé qué hizo, Algo indique los jueces ahora, sí.
15: Frías en el piso reclama un golpe en el rostro de Calderón cuando trataba de sacárselo en ese amague que hacía el zaguero. Interpreta el árbitro que no es que es algo casual, que no es intencional de Calderón. Se lo toma bien Frías de todas formas que ya se pone de pie.
13: Estas situaciones se cobran, ¿no? Es un roce más que un golpe con la palma, pero claro, todo se magnifica en este fútbol chileno, desgraciadamente. Tratan de engañar al árbitro, afortunadamente no pasó nada para el futbolista de Cobresal que ya está de pie.
11: Llegamos al minuto 14, 14 minutos. Después de acá nos vamos, ¿dónde, Josué?
15: al Monumental. Juega Colo Colo ante Ñublense. Colo Colo recibe al equipo de Chillán, que no ha perdido como visitante en la temporada.
11: Y aquí se va con la pelota, arranca Pino, pique el grandote, es tremendo este Pino, toca la pelota buscando a Brea, saca el centro Julián, busca el área, pelota de la zona penal, la saca, el cuadro azul buscaba a Drus, saca la pelota Comercial, balón situado señores en la mitad del terreno, 0-0.
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11: Va moviendo la pelota rápidamente el cuadro azul, se queda con el esférico Castellona, saca Castellón, 15 minutos primer tiempo, la pelota está en la mitad del terreno, sector de la U, toca rápidamente Calderona, Calderón entregó la pelota para que domine Tamayo, se queda con el esférico, pelotazo ahí, enganchó, tira para que domine Aránguiz, se va con la pelota, aparece el capitán de la U, cambia ese balón, lo tira largo, ahora busca, arranca, se va Guerrero, pica Guerrero en cara, para la banda derecha, buena, atención, sacó Poblete al centro atrás. ¿Qué hizo Poblete, José? ¿Pero qué es lo que hizo, maestro?
15: Era una buena jugada, me parece que llegó con poco oxígeno Poblete, que no se caracteriza por ser un velocista, en esa pelota de Maxi Guerrero, muy buena pelota, por cierto, ahí en la entrada del área, desperdicia una oportunidad importante la U por la derecha.
11: Saca la pelota, ahí se muestra Vargas, retrasó, está 0-0, minuto 16 ya de este primer tiempo.
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11: Se muestra sacando Calderón, toca, el pase viene buscando la ubicación para que domine ahora Guerrero, la tira atrás, la pelota la lleva, intentaba el cuadro azul, atención, esta puede ser para la U, viene el pelotazo al área, uy, no pasó nada, llegó la U, Josué.
15: Llegó la U con profundidad nuevamente, el centro al área, que no pilla ningún hombre, no estaba Vázquez, por ejemplo, esperando esa pelota en el segundo palo, la pelota que rodea todo el área y termina siendo, bueno, un lateral para Cobresal, me parece, sí, para Cobresal, me parece, me confundían ahí los muchachos. El anterior también, Ormazábal con algún golpe quedaba en el piso, pero ya está de pie el seleccionado nacional.
11: Se mantiene el marcador, 0-0, en el estadio El Cobre de El Salvador.
15: Llegó la U con profundidad nuevamente, el centro al área, que no pilla ningún hombre, no estaba Vázquez, por ejemplo, esperando esa pelota en el segundo palo, la pelota que rodea todo el área y termina siendo, bueno, un lateral para Cobresal, me parece, sí, para Cobresal, me parece, me confundían ahí los muchachos. El anterior también, Ormazábal con algún golpe quedaba en el piso, pero ya está de pie el seleccionado nacional.
11: Se mantiene el marcador, 0-0 en el estadio El Cobre de El Salvador. Va a mover la pelota el cuadro minero, marcador 0-0, minuto

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1: Y va con la pelota buscando siempre la azul. Se va a quedar con el esférico. Atención, toca. Buscando Ormazábal, que no va a llegar. La pelota va a salir de la cancha. Va a salir y salió. Para mí salió la pelota. No dice el juez. Se quedó Ormazábal. Luchó ahora sí. Había salido la pelota antes, Josué.
2: Había salido. Termina siendo saque de fondo, me parece, para Cobresal. A esta hora es temprano en el partido, pero la foto de la tabla indica que la U es séptima de la Liga de Primera con 18 puntos fuera de zona de clasificación a Copa Internacional. Con este puntito es de oro para Cobresal porque abandona la zona de descenso, beneficiado por supuesto de la derrota de La Calera, de todas formas a la espera de lo que haga Concepción en esta fecha.
1: Estamos recorriendo exactamente 18 minutos de este primer tiempo. Saludos para Punta Arenas. Ahí estamos en el 98.7 en Coyhaique, 104.1, 14 antenas, Josué, 14 antenas, maestro.
2: Así, ¿cuál le canto, Pepe?
1: La de San Fernando, a ver, la de
2: San Fernando 99.1, ahí nos escuchan todos los amigos y las amigas en San Fernando.
1: Ahí en la provincia de Colchagua.
3: ¿Tienes amigas allá?
2: Sí.
3: ¿Sí? ¿Muchas?
2: Todo Chile, no, un par.
3: Todo Chile. Todo Chile.
2: Trotamundos. Trotamundos.
3: Por favor, señor juez, esto se va a saber. Se va a saber.
2: Qué bueno que no me están escuchando.
3: Vamos a ver la grabación de este programa.
1: Señores, se va a quedar con la pelota. Sale jugando Calderón para la U. Toca. El pase va buscando la ubicación de Tamayo. Retrasó. Entregó para que domine la pelota Castellón. Ahí está el meta de la U. 32 años tiene Castellón. Va tocando la pelota nomás el cuadro. El conjunto azul. El marcador se mantiene. Está 0-0.
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1: Se va Guerrero, saca un centro, buscaba el área. Le quedó la pelota a Paulette, centro que viene. Estaba, esperaba Lucero, soaca la saga de Cobresal. Insiste el cuadro azul. Aparece Guerrero, se abre Vargas para la banda izquierda. El pase para él, se queda con la pelota y aparece Diego Vargas, el joven lateral de la U. Tira para el medio, el pase va buscando a Guerrero. A ver qué hace Guerrero, levantó, busca el área. Está, gol. Gol. No, pero ¿qué pasó, maestro? Bandera arriba. Bandera arriba, ¿qué pasó?
3: Me parece, lo vamos a resolver, ¿eh?
2: Evidente, me parece a mí.
3: Sí, sí.
2: Poblete que pivoteaba, aparecía por la derecha otra vez en esa posición.
3: Lucero no era Poblete.
2: Poblete el del pivoteo.
3: Sí.
2: Lucero el del gol, pero estaba en evidente posición de adelanto Israel Poblete.
3: Qué bueno que se resolvió rápido.
1: Se va con la pelota, busca ahora, aparece Brea, está Juliana, se quedaba con la pelota, aparece Pino, ahí está Pino, toca la pelota, el pase viene, buscando por el medio Valenzuela, levantó, tira hacia la banda derecha, intenta Cobresal, corre, buscaba la pelota, Astudillo retrasó, tira para Yanis, se queda con la pelota y trabaja el 7, está dominando el esférico, retrasa, toca atrás, sale jugando Cobresal.
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1: Va a reponer el cuadro azul, el saque de costado. En el histórico partido 94, ¿usted en qué arco estaba, Cristian?
3: Cerca del arco donde ahora está Castellón. Estaba hacia el sector del banderín del córner, donde están los globitos ahí de las distintas casas de apuestas. En esa zona, con la tribuna Andes.
2: Arco norte.
1: Qué locura, costó llegar,
3: ¿eh? Sí, muchísimo.
1: Señores, ahí está la pelota. Atención, va otra vez el cuadro azul. La va a sacar la pelota. El conjunto azul intenta otra vez la U, se va con la pelota, aparece Guerrero, toca, el paso va, balón que va a sacar Cobresal, es decir, Cristiano, usted vio de cerquita el gol del Pato Mardones.
3: Exacto, el otro del Fito Valle estaba, fue en el otro arco, hacia el arco que da los camarines.
1: Así es. Y aquí algo pasa, ¿qué pasó con Tamayo? A ver, cayó, se marcó falta, ¿no? Sí.
3: Falta Estefan Pino.
2: El grandote Pino en el piso Tamayo. Tiro libre en terreno propio entonces para la Universidad de Chile. Había anticipado el zaguero venezolano al goleador de Cobresal y en esa disputa le termina pegando con su pie.
3: ¿Sabes que hasta ahora la U ha tenido el control del balón? Lo tiene sometido a Cobresal a jugar en campo propio, permanentemente Pino, incluso pivoteando en su propia zona. Pero le ha faltado esa última, el último pase, el pase clave. Porque no ha tenido todavía una situación de gol mano a mano. Pero tanto Poblete como Guerrero por el costado derecho han tenido espacio, han tenido tiempo para encontrar algún compañero venezolano y han preferido arrastrar el balón más que soltarlo en uno o dos toques. Lo mismo con el costado izquierdo.

0: Vázquez ha tenido situaciones favorables contra Astudillo, no ha podido resolver bien, pero parece que la U está al caer. Digo que está al caer el gol porque la U está jugando mejor que Cobresal.
1: Va a ir la pelota al área, atención, va a la pelota buscando la área, intenta siempre el azul, busca la U, retrasa Ormazábal, ahí está con la pelota Guerrero, el centro está, el meta. Atento Santander, atentísimo el meta de Cobresal, Josué.
2: Buena jugada preparada de la U, Guerrero termina ese tiro libre con un centro para Lucero, me parece que cabecea y Santander contiene de buena forma.
1: De aquí va el azul, busca el gol del León. El León quiere sacudir la melena. Hace 10 años que no gana en esta cancha. Estamos recorriendo minuto 22 ya, 22 de este primer tiempo.
3: 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Seguimos el relato realmente espectacular de Pepe Ormazábal.
1: El marcador está 0-0. Lánceme dos antenas, Josué. Dos antenas, a ver.
2: La Serena, donde está mi familia, en la cuarta región, 100.3. ¿Y sabe dónde tengo amigos también, Pepe?
1: ¿Dónde, maestro?
2: Yo en Punta Arenas, mi padre nació allá. 98.7 en el extremo sur del país.
0: Roberto Carlos, la agricultura ahora.
1: Está en todo Chile, el hombre.
0: Impresionante lo de este muchacho, ¿eh?
1: Realmente impresionante. Cuando hay un saque de costado, saque de banda. Aquí en el máster el trabajo de Yerko vino con la azul, ¿eh? Con la azul en el pecho usted siempre, ¿eh? Ahí está, ¿eh? Señores, va a sacar la pelota. El elenco azul se queda con el Federico Tamayo. Cambia. El balón que viene para la banda izquierda. Intenta otra vez el conjunto azul. La pelota sale y repone Cobresal. Sí. Va a mover la pelota el cuadro minero. Estamos recorriendo 24 minutos 0-0.
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1: Reiteramos que están con cojín de oro a Sadi Vargas, a Josué, ¿eh?
2: Sí, además de Altamirano, por ejemplo, qué decir de Lucas Romero, en la prenómina de Paraguay, el volante, habló Gabo de él en la previa de este partido.
1: Sí, se las cantó clarito también.
2: Sí, dijo, por ser seleccionado nacional, no por eso lo iba a poner en cancha al paraguayo.
1: Ahí saque de costado, saque de banda. Fue perdiendo terreno Altamirano Cristiano en la U con Gabo, ¿eh?
0: Sí, buscó otra característica en los volantes, no tanta posesión, más dinámica, más intensidad. Claro, ahora partido donde la U va a necesitar la clase de futbolistas de Altamirano, nadie va a desconocer su enorme categoría. Pero por ahora para Gago prefiere otro tipo de futbolista en esa zona de la cancha, entre ellos Agustín Arce.
1: Y va con la pelota, aparece bien perfilado el cuadro azul. Se queda con la pelota Aránguiz, ahí trabaja Aránguiz. Domina el esférico, ahí está Aránguiz, el capitán de la U. Abrió la pelota buscando a Vargas, corre pequeño Vargas. Entregó la pelota para que domine Vázquez. Se queda con el esférico, retrocede la pelota. Se muestra, aparece en escena. Sacaba la pelota otra vez el elenco azul. El marcador está 0-0. Viene la contra, Cobresal, atención. Ahí aparece Pino luchando en la mitad de la cancha. Pierde la pelota. Va con el balón dominado, intenta ahora Guerrero, está la pelota, se va. ¿Qué pasó, Josué? ¿Qué pasó? Tinado reclama algo.
2: Sí, qué jugada, porque primero la pierde Tamayo en la disputa con Estefan Pino, luego la recupera el venezolano, el pase que viene largo para Guerrero, Maxi, que anticipa el portero Santander con un cabezazo y luego la pelota le queda larga ante la marca de Tiznado, que estaba ahí molestando. Tiznado de hecho termina enviando la pelota al tiro de esquina, el segundo para la U, pero estuvo cerca nuevamente el equipo de Gago a anotar en este mano a mano que tuvo Guerrero con el portero Santander.
1: Vendrá un servicio de esquina, es el segundo, a esa pelota le va a pegar Arce, va a colocar la pelota en el cielo, ahí vendrá el centro. Va a ir la pelota al área. Viene corriendo Arce, levantó arriba, saca la pelota con todo lo más, sacado Venezuela. La pelota llega, señores, a la mitad del terreno. El marcador está 0-0. Busca la contra Cobresal. Atención que arranca Brea. Siempre Julián. Se queda con la pelota Julián. Nadie puede parar a Julián. Tocó la pelota abierta. Le quedó y le pegó a Julián. El balón se va. Le pegó Brea, se va la pelota, no lo podían agarrar, Josué.
2: Carrerón metió Brea, aparte que le estaba pasando, me parece, Sandoval también ahí por la espalda, le hicieron un 2 contra 1 a Ormazábal. Alguna mala decisión de Cobresal, pero el rebote le queda nuevamente a Julián Brea, que saca un derechazo a las nubes, pero es el primer acercamiento de Cobresal en 26 minutos de partido. Gran jugada personal de Julián Brea, el número 11.
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0: Es cierto que el partido se juega en las condiciones donde está habitado Cobresal, pero uno ve la respuesta a jugadores de Cobresal física y lo cierto es que hay algunos que ya están sintiendo el ida y vuelta. Caso Brea, por ejemplo, volvió absolutamente exhausto, puede ser algo Carrerón, claro, ha tenido que estar preocupado de Guerrero, de Ormazábal, por esa zona, dándole una mano a Sandoval desde el punto de vista defensivo, y luego tener que aprovechar cada espacio que le deja la defensa a la U en esta última acción, ya ahora de agotamiento, llega tarde, le pone un pisotón a Charles Arangui que le perdona la tarjeta amarilla el árbitro Jiménez.
1: Se va con la pelota, aparece Calderón, ahí está el 2 de la U, entregó para Ormazábal, hay un hombre que va al piso, algo pasa, a ver, algo pasa, amarilla para Pino.
2: Sí, por una falta sobre Calderón, llegó muy tarde el número 8 de Cobresal, es la segunda patada que le pone un jugador de la U, muy complicado Calderón en el piso, y segunda amarilla también del partido para el 8. Llega tarde.
0: Llega muy tarde, Juan Pino, el dolor en Calderón es evidente, si hay torsión... No sé qué va a hacer el árbitro con esta jugada, pero el dolor aquí vamos a ver. Ay, le empieza el huevito del tobillo.
2: Sí,
0: ah,
2: sí,
0: no,
2: sí, sí.
0: Porque está. Claro, en esta imagen no se ve tan alta la zona del pisotón, pero claramente es en una zona muy dolorosa. Ese huevito no tiene protección.
2: Sí, al límite, ¿eh?
1: No, que te caiga encima a Pino.
0: Además, claro.
2: Al límite.
1: Sí. Ahí están atendiendo a Calderón.
0: Sí, no hay torsión en el caso de Calderón. Claro, es una acción que se ve muy fea. No está fingiendo, le están mostrando las consecuencias del pisotón los jugadores del agua al árbitro. Pero si aquí el VAR no lo llama al árbitro, que para mí es una jugada que puede ser como no. ¿Eh? Yo creo que es más cerca que no que lo llame.
2: Es que a veces estas las han cobrado con tarjeta roja.
0: Vamos a ver qué es lo que determina aquí el tema del VAR.
2: Diego Flores, el gendarme.
0: El que dirigió el clásico universitario.
2: Tal cual.
0: Ahora, estas acciones, como la de Brea recién, la de Pino, es porque están agotados los futbolistas, es porque están buscando el segundo aire. Finalmente están. El primer esfuerzo ha sido muy, muy, muy grande, el de Cobresal, para tratar de sostener el partido. Pero sin lugar a dudas es evidente que hay futbolistas que están llegando tarde por cansancio, no porque sean bruscos. Uno no puede decir que Brea o Estefan Pino son jugadores malintencionados. Simplemente llegaron tarde a la acción y terminan en este caso generando la situación de Calderón, una falta que estuvo al límite. Segunda amarilla para un jugador de Cobresal.
2: Aprovecha Gago de juntar a Arce, a Ormazábal, a Tamayo, les da instrucciones a los jugadores de la UCA, también aprovechan esta pausa para hidratarse. Conversa con ellos el técnico azul.
0: La tribuna sur, el Pacífico, la zona norte de la tribuna, la zona norte de la tribuna Pacífico se llama Sergio Salgado. Y la tribuna se llama Ever Cantero.
2: Qué jugador.
0: Sí, yo no sé si será el goleador histórico, no creo, porque debe ser Sergio Salgado, goleador histórico de Cobresal, pero quizás jugadores de mucho mayor relieve de Cobresal de los 80 debiesen tener una tribuna más que Cantero. Pero claro, o algún jugador campeón el año 2015 en Cobresal.
2: Pero Cantero.
0: No desmerecer lo de Cantero en Cobresal, ¿eh? pero un Pedetti, mismo Gustavo Huerta. Un Gilberto Reyes.
2: Huerta merece el nombre del estadio, te diría.
0: Exacto, por eso te digo, a lo mejor están esperando que se vaya el club para homenajearlo de esa manera.
2: ¿Y Dalcio?
1: Pues campeona. Está en Santa Cruz ahora,
0: ¿eh? Sí.
1: Señores, está la pelota luchándose en la mitad de la cancha, se va arriba el cuadro azul. Aparece Arangui, cambia, toca para... ¡Uy! Para Guerrero, pero ¿qué hizo Arangui? Le tiró un balazo. La pelota salió muy lejos de la ubicación de Guerrero. Saca la pelota, otra vez el cuadro, el conjunto azul. Está recuperado ya Calderón.
2: Sí, ya está de pie el zaguero de la Universidad de Chile, el número 2, Franco Calderón. No, no quiere Gago que se le lesione un central, claramente, porque ahí sí que se le puede complicar.
0: Tiene el chico Korn, que no ha debutado en primera división, zurdo además.
2: Sí, y metro 75, no es tan alto. Nico Fernández, pero a toda línea de tres de central, igual que Ormazábal. Más opciones te diría que no tiene el técnico de la...
0: No tiene otra opción. Ah, Lucas Romero. Que ha jugado como zaguero central en Paraguay, pero no es un especialista, aunque tiene estatura.
2: Sí, para
0: jugar
2: Pino.
0: Como central, claro.
1: Y aquí se va con la pelota, aparece el cuadro azul tocando por el medio, buscaba Lucero, saca el balón, cayó Pino, ¿qué pasa ahora? Algo pasa con Estefan Pino. Algo pasa con el grandote de Cobresal, Josué.
2: Hombro izquierdo, me parece. Ahí se tiene mucho dolor. Rápidamente el árbitro Jiménez pide la asistencia para el delantero. Rodilla en definitiva, claro, se toma el hombro porque le duele todo a Pino, pero es la rodilla izquierda, me parece, lo que está revisando
0: el árbitro de inmediato, sin mediar balón detenido. Simplemente decidió él detener el juego y pedir la asistencia para el delantero, que recordemos llegaba con muchas molestias, muchos problemas que iban a la acción, ¿no?
1: No
0: sé qué es tú.
1: No hay falta.
2: No, se resbala.
0: Sí, se le queda atrás la rodilla izquierda. Sí. Aquí lo vamos a ver. Se resbala. Ay, se tuerce solo.
2: Sí.
0: Bueno. Esa situación, así mismo se lesionó Chavicino.
2: Es verdad, en el Tottenham.
0: Se cortó el ligamento. Ojalá no sea nada grave para Estefan Pino, porque sería un golpe durísimo para Cobresal en esta parte final de la primera rueda, donde no vas a poder reemplazarlo. Sí, para la segunda podría sumar un cupo, pero en este caso está... Bueno, ojalá se recupere, está hablando de pie el delantero.
1: Sí, se está recuperando Pino, Estefan. Todo esto ya sobre el minuto 32 de este primer tiempo. Ha estado muy interrumpido el partido en los últimos instantes, Cristiano,
0: ¿eh? Sí, con lo de Calderón, ahora lo de Pino. Evidentemente, 3-4 minutos habrá de tiempo añadido. Lo cierto es que lo están revisando Estefan Pino, que sigue al borde de la cancha. Creo que va a volver. Va a decir, está caliente el juego. La zona está todavía con calor. Después, seguramente en el entretiempo, claro, van a poder evaluar mejor cuando ya se enfríe el cuerpo, la articulación.
1: La pelota no está en la cancha, repone el cuadro azul, mueve la pelota Arangui, se queda con el esférico en la mitad del terreno, retrocede el balón, lo cambia, buscando la ubicación de Tamayo, se quedó con el esférico, ahí trabaja el venezolano, tira la pelota por el medio, pasa buscando Arangui para Vargas, se queda con la pelota Diego Vargas, sacó el balón que viene, señores, por la banda zurda, la pelota se va de la cancha, ahora algo pasa con otro elemento de la U, Josué.
2: Sí, se está deteniendo harto el partido con muchos jugadores al piso. Me parece que esto no es de gravedad. Desconozco si es Vázquez, puede ser por la zona. Arce, Agustín Arce. Pero ya se va a poner de pie el número 28 de la U para luego permitir la continuidad del juego. Balón para el equipo azul.
1: Estamos recorriendo ya, señores, exactamente. Minuto 34. Pelota que va al área, intenta el azul. Está, saca la pelota como puede, lo más tignado. El balón que llega a la mitad del terreno, buscaba Yanis. El balón que va, se queda con la pelota, el meta. Se le escapaba la pelota. Complicaciones en el fondo de Cobresal, Josué.
2: Una segunda pelota por la izquierda, un centro al área, buscando el famoso buscapié, la pelota que venía con muy bien aspectada para Lucero en el segundo palo, pero se anticipa de forma brillante el portero Santander para evitar que alguien dispare en el área de la U.
0: Sí, muy buena lectura del arquero, porque si la pelota seguía, estaba Lucero ahí pegando al segundo palo, pero muy buena lectura, sale a cortar. Juega la vida el portero, no era fácil atraparla, pero ya con la interrupción que hizo fue suficiente para alejar el peligro de Suárez.
2: Ya dos buenas Santander, dos buenas atajadas, y es que esta también se la contamos como una de esas.
1: Y aquí se va con la pelota, busca la suya y falta, sí. Hay infracción, sí, Nadruz, el de la falta. Hay servicio libre para el cuadro azul. Infracción, pero sin tarjeta, Josué.
2: Sí, de forma recta al arco de Santander, al arco de Cobresal, el tiro libre que tiene la U, jugada peligrosa. La anterior fue preparada, jugaron en corto. Arce para Poblete, vamos a ver qué determina ahora en esta jugada de pizarra la Universidad de Chile.
1: Hay servicio libre para el cuadro azul. Primer tiempo del partido, minuto 35, 0-0. Está para pegarle Arce a ese balón. Sacará el remate el joven Arce del cuadro azul. Le va a pegar con la pierna derecha. Está atento Santander, el meta. 36 minutos, corrió Arce, le pegó, pobrecita la pelota, pobrecita la pelota, muy lejos, saque el balón de fondo, el cuadro minero.
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1: Busca la pelota, intentaba el cuadro azul, va a sacar la pelota del fondo, Cobresal. Ahí aparecía, viene Sandoval, pierde Sandoval, gana la pelota. Evento Minero se va a quedar con la pelota, aparece Brea. Arranca Julián, toca para que domine Pino. Va al piso Pino, no pasa nada. No está bien Pino, Josué, está ahí nomás.
2: Sí, nuevamente en un choque, se queda en el piso. el jugador, pero ahora se toca la suela del pie y ya está nuevamente arriba el grandote de Cobresal.
1: Y va con la pelota buscando Diego Vargas, arranca el lateral izquierdo de la U, pelotazo que viene del área, está atento el meta Santander, se queda con el esférico, saca rápidamente pelotazo largo, busca arriba la presencia de Frías, corre, atención que aparece por el medio, la pelota que la saca, viene el cuadro azul, balón que domina y Ormazábal por el medio, cambió para Aránguiz para que domine Arce con la pelota. Llegamos al minuto 37, está 0-0.
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1: Maneja la pelota Tamayo para el cuadro azul, tira para el medio, después nos vamos a Macul con Colo Colo y Ublense, narra Marcelo González. Acá la pelota está luchándose, señores, en la mitad de la cancha, atención que la gana Paulete para la U, toca Paulete, entregó para Aránguiz, cambió, pelotazo largo hacia la banda derecha, ahí aparece Ormazábal en cara, se va por la derecha, va a sacar el centro, saca el centro, trabado, tiro de esquina, yo sé.
2: El tercero para la Universidad de Chile, el primero desde la derecha, vamos a ver si repite ejecutante Arce, pues en definitiva Ormazábal, que se acerca al tiro de esquina, no creo, va a sacar ese lanzamiento de rincón. Buena jugada del 17, el seleccionado nacional, te diría que es primera vez que desborda por la derecha, hizo rebotar la pelota en su marcador y por eso hay tiro de esquina, ¿no? En definitiva es lateral.
1: No, tiro de esquina, va Guerrero.
2: Póngala en el piso Guerrero, ahí sí, tiro de esquina, va al 7.
1: Va Guerrero, va a colocar la pelota en el cielo, en el desierto de Atacama. Busca el gol el León, busca el gol la U, Guerrero y el centro, arriba está el Tambario, saca la pelota nomás el cuadro minero, llega el balón, señores, a la mitad de la cancha, arranca, quiere ubicar la pelota, Brea arranca, se va con la pelota Juliana, se queda con el esférico, la levantó, la tira para el medio, atención, buscaba con el sal, no pasó nada, saca la pelota la U.
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1: Y está la pelota en los pies de Aránguiz, toca Aránguiz, pelotazo largo, buena, esta buena, se va, buscaba el azul, atención, tira por el medio, aparece Lucero, retrasó el balón, no pasa nada, aparece el Lucero, la pide Vázquez, está arriba la bandera. ¿Qué pasó, Josué?
2: Adelantado, me parece, en la primera Lucero, era una buena jugada, pase largo de Charles Aránguiz buscando a Vázquez, que le queda un poco atrás la pelota y por eso no aprovecha la ventaja de la jugada, porque había picado, me parece, habilitado Vázquez. Sí, en la primera. La primera está habilitado Vázquez. Yo creo que quizás cobró la segunda Lucero. Y si no, bueno, fue un error. De todas formas, la jugada no pasó a más. Jugada lícita, a priori, se apura el árbitro del partido. Pero una buena jugada colectiva nuevamente de la U en esa conexión entre Vázquez y el Gato Lucero.
1: Y está la pelota en la mitad de la cancha del cuadro azul. Se muestra ahora Nadruz, tira por el medio, cambia, la pelota va para Yanis, la tira buscando a Pino, se queda con la pelota Nadruz, tiro largo, buscó hacia la banda derecha, el pase va buscando la ubicación de Astudillo para el medio, intenta Cobresal, marcador 0-0, Astudillo al centro, va al centro, esperable grandote Pino, quedó pasado, atención que remate abajo, saca un buen remate Brea. Por fin aparecieron las manos, dice la gente Cobresal de Castellón.
2: Tal cual, una jugada por la derecha, proyección de Aaron Astudillo. Un centro no tan preciso, pero el rebote le queda a Brea, que ha sido de los más peligrosos del equipo de Gustavo Huerta. Con pierna derecha sacó el disparo, logró contener de buena forma a Castellón. Pero otro acercamiento ya de Cobresal, que cada ciertos minutos aparecen rodeando el arco de Castellón.
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1: Y va con la pelota en azul, aparece el León, que quiere sacudir la melena en el desierto, pero se marca con infracción, sí. Hay una falta contra Vázquez. Infracción, servicio libre para la U.
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1: Va a mover la pelota en azul en la mitad de la cancha. Estadio El Code del Salvador. El marcador está 0-0. Llegamos al minuto 41 de este primer tiempo. Hay pelota muerta para el azul. Le va a pegar esa pelota a Arce.
0: Vázquez conoce a varios de estos chicos. Tenemos que se formó en Cobresal y debe tener algunos todavía conocidos en el plantel que están de su misma generación en este equipo de Gustavo Huerta.
1: y se va quedando con la pelota. Se muestra y aparece Castellón. Va a sacar la pelota el meta del cuadro azul. El marcador está 0-0.
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1: Y va manejando el esférico. Aparece el cuadro del conjunto azul, tocando por el medio. La pelota la saca el elenco de Cobresal. Pelotazo largo arriba. Balón que llega a la mitad de la cancha. La vuelve a recuperar Vargas para el cuadro azul. Tira para el medio. Va la pelota hacia el costado derecho. Aquí arranca Guerrero. Pica Guerrero. Retrasa el balón. Entregó para Paulete. Paulete buscando la ubicación de Aránguiz. Ahí está Aránguiz. Abrió la pelota para Vargas. Se va Diego. Saca el centro. Pelota al área. Le quedó Ormazábal atento al portero.
2: Buena jugada de la U, de derecha a izquierda, un pase de Aránguiz para Vargas que saca un buen centro, el pivoteo de un jugador en el área y el pase atrás para Ormazábal que le pega muy blando con pierna zurda a las manos de Santander.
1: Y aquí se va a Cobresal ahora, atención, retrasa Frías, el balón que lo saque el cuadro azul, llega la pelota a la mitad de la cancha, atención que roba Lucero, está para gol, está para gol, está para gol, le pegó el arquero. El arquero, muy bien el meta Santander, Josué.
2: Aprovecha un error de la defensa de Cobresal. Lucero también se le queda atrás la pelota y no logra sacar toda la ventaja necesaria. Lo mantuvo a raya también el zaguero de Cobresal, pero de todas formas logró sacar un disparo peligroso que Santander, que ya se comienza a convertir en figura, logra controlar de buena forma en dos tiempos.
0: Sí, creo que se quedó sin aire, lo hicieron ese blanco, ese recorrido largo.
4: Le faltó gasolina, sin duda, sí.
0: Exactamente, cuidado.
1: Aquí va, le pegó Pino, pobrecita la pelota. Pobrecita la pelota que más le pega Pino, Cristian.
0: Sí, pero ya son dos, tres acercamientos continuos de la U permanentemente cerca del área de Cobresal. Como decía Josué, portero Santander ya se irse como la figura del partido este primer tiempo, donde insisto, a la U le ha faltado quizás el último toque, no ha podido traducir en el marcador el enorme dominio que ha tenido en la posición, pero sobre todo en las situaciones de donde la U ha sido muy muy superior a Cobresal.
1: Se va con la pelota, aparece en escena, sacado un centro Vargas, el balón que lo va a sacar ahora Sandoval, saca Rodrigo Sandoval, se va, se queda con el esférico, trabaja por la banda zurda, pelotazo arriba largo, buscando la presencia para que arranque Pino Grandote, se queda con la pelota Castellón, saca ya la pelota, el meta del cuadro azul, llegamos al minuto 44 este primer tiempo.
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1: Y va con la pelota, buscaba el azul. Hay una infracción, sí. Vendrá otro servicio libre para la U. Pelota muerta. Cayó Vázquez, yo sé.
2: Le han pegado harto a Vázquez, el más infraccionado sin duda de la Universidad de Chile en este partido. Te cuento ya cuatro faltas sobre el 23 de la U, de los más peligrosos también. Otro tiro libre, lejano al área, pero está trabajando bien estas pelotas el equipo de Gago.
1: Le va a pegar a ese balón Arce. Atención, que va a levantar seguramente el balón buscando el área. Pelota muerta, servicio para el cuadro azul. Ahí está Arce Agustín para pegarle ese balón. Cuando se va este primer tiempo, estamos ya en el límite, minuto 45. Arce para pegarle, le pegó, levantó arriba, se va la pelota, se va la pelota, saque de meta para Cobresal.
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1: Ahí sacó un remate Brea. Otra vez aparece Castellón. Está complicado Vargas, me da la impresión.
2: Sí, en la anterior el saque largo de Santander. Aprovecha sorprender a la defensa de la U, sacando muy largo el portero. Brea que le gana la posición a la saga de la U y termina sacando un remate algo complicado porque se fue quedando sin ángulo. Pero nuevamente Brea de lo más peligroso en el equipo de Gustavo Huerta.
1: Ya estamos en el tiempo extra. Reiteramos.
2: Cuatro más.
1: Cuatro, gracias. El marcador está 0-0.
0: Sí, yo no sé si hubiese terminado un gol, no habrían revisado la acción porque hay un desplazamiento claro de Brea.
4: Sobre Vargas.
0: La caída de Vargas, que se queja un golpe en el hombro cuando cae. Claro, más vivo Brea en esa acción.
1: ¿Para ti falta, Cristian?
0: Para mí falta, hay un desplazamiento evidente, pero no es lo suficientemente fuerte como para que el árbitro lo sancione en cancha. Después habría que ver si el VAR lo hubiese resuelto como infracción o no para que lo revisara. Pero solo para los nazos largos, lo decíamos en el análisis anterior, lo que le está permitiendo a Cobresal de pronto sorprender a la U. Anteriormente un pelotazo largo para Estefan Pino, otro para Brea, ahora nuevamente Brea que se genera una situación, quizás le faltó aire para rematar antes, después ya se fue encerrando, se fue alejando del arco y solamente le quedó la posibilidad de un centro débil a las manos de Castellón, pero es la alternativa que tiene Cobresal, el aprovechar los enormes espacios que deja la U porque está jugando permanentemente en campo rival, a espalda de los zagueros, para ver si un trazo largo del portero le permite o a Brea o a Pino pillar mal parado al fondo.
2: Hombro derecho de Vargas, lo que se resiente el defensor, que de todas formas está de pie y va a continuar en la cancha. Tuvo que salir porque fue atendido, pero ya volverá al número 4.
1: Va con la pelota jugando ahora Calderón para la U. Sale la U en la mitad de la cancha. Faltan 2 minutos para que termine este primer tiempo. Estamos en el minuto 47, llegamos hasta el minuto 49. Va a sacar la pelota Santander, tal vez la figura de la cancha, Cristiana, el meta Cobresal.
0: Sí, por lo menos 4 acciones para evitar el gol de la U. No ha habido esos mano a mano que uno dice, qué atajada, pero sí ha tenido que atajar lo que corresponde.
1: Se va con la pelota el cuadro minero. ¡Uy! ¡Sacó un centro, Brea! ¡No llega nadie! La pelota la gana otra vez ahora Astudillo. Saca el pelotazo, el balón se va al tiro de esquina para el cuadro de Cobresal. Sin duda el delantero más potente en el conjunto minero es Brea.
2: Tal cual, ha tenido las ocasiones más claras de Santander. Yo me quedo con el anticipo a Lucero. Para mí la que no fue atajada, pero fue un anticipo de la mejor del portero de Cobresal. El primer tiro de esquina para el equipo local.
1: Y le da a pegar Valenzuela, Benjamín, a esa pelota. Saca el centro arriba, buscando al grandote Pino que no llega. Se va este, se vaya. Este primer tiempo, saca el peletazo tiznado buscando el área. La pelota llega, señores, cerca de la mitad de la cancha. Ahí va a sacarle la pelota a Cobresal. No queda nada, falta 1 minuto. El marcador se mantiene. Está 0-0.
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1: Y aquí se va el azul, aquí se va el león. El león quiere sacudir la malena. Toca la pelota, se muestra Aránguiz, cambia. El pase va para Poblete. Poblete para el medio para Orce. La cambia para Guerrero, buena. Está buena. El centro va. La pelota la saca Cobresal. Ya no queda nada. Queda el segundo para que termine este primer tiempo. Se queda con la pelota. Buscaba el cuadro azul. Hay mano, sí, hay mano de Arce. Hay mano de Arce. Servicio libre para Cobresal.
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1: Sacará la pelota Tinado y va a terminar este primer tiempo. 0-0. Saque el meta Santander. Se va la primera parte. Señores, termina. Termina el primer tiempo en el Estadio El Cobre en El Salvador. Primer tiempo terminado. Pitazo final. Marcador 0-0.
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1: Gracias, Samuel. Voy contigo, José.
2: ¿Algún reclamo de la gente de Cobresal al árbitro del partido? Recordemos que tiene 2 tarjetas amarillas el equipo de Gustavo Huerta, Aaron Astudillo temprano en el partido y también Estefan Pino, que vamos a ver cómo está, ya que se resintió de la rodilla por ahí en alguna jugada en el transcurso de este primer tiempo. En la U se reúnen todos, alguna cara larga, algún reto de echarles Aránguiz a uno de sus compañeros, pero en definitiva ya rumbo a Camarines el equipo azul y también el cuadro minero en este empate 0-0.
1: Señores, ha terminado el primer tiempo 0-0. Cristian, regálame un comentario.
0: Sí, pues ahora la U maneja el partido, tiene las mejores situaciones, pero no puede descuidarse, ¿cierto? El 0-0 está ahí también peligroso para Cobresal, porque ha tenido un par de intentonas, sobre todo pelotazos largos, buscando a Julián Brea, el hombre más peligroso, pero el control, las situaciones, la figura, además el portero Santander después de sendos remates de Lucero, del propio Arce, la U no ha podido encontrar esa jugada fina, pero en la tenencia, en el control del balón lo ha manejado la U el partido, pero insistimos, le falta lo que le ha faltado al equipo de Gago todo este tiempo, salvo ese partido con la Serena, ser contundente en el área.
1: Marcamos la pausa y ya retornamos acá en Agricultura 0-0 Cobresal con la U.
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1: Bien, señores, primer tiempo terminado en el Estadio El Cobre, El Salvador. Ese impresionante ver la cancha de Cobresal, cancha de pasto en pleno desierto, un lujo, ¿eh? Una maravilla la cancha.
2: Ah, sí, es que una maravilla. Buen pasto, sí, sí, de los mejores césped, quizás. Sí,
1: sin duda. Yo sé que tenemos, a ver, demos una vuelta por el mundo. ¿Qué tiene usted?
2: Por el mundo, mire, en los próximos minutos arranca la segunda semifinal del fútbol argentino. Recordemos que ayer River Plate le ganó 1-0 a Rosario Central, un partido que tuvo de todo, harta polémica, cantos de la barra de River Plate contra el Fideo Di María. Penal fallado por Montiel, penal anotado por Colidio que le dio el triunfo a River y la clasificación a la final. A las 4 de la tarde, próximos 6 minutos, arranca Argentinos Juniors Belgrano. Titulares en Argentinos, Brian Cortés, que ha hecho toda la campaña, e Iván Morales, que no venía como estelar, pero ahora le gana el puesto a López Muñoz, me parece, y es estelar, titular en esta semifinal importante del fútbol argentino que arranca a las 4 de la tarde.
0: Sí, la final está programada para el próximo domingo en Córdoba. Es casualidad que esté Belgrano jugando a semifinal. Esto estaba decidido hace mucho tiempo. Por muchos años, por muchos campeonatos, la final siempre fue en Santiago del Estero, el famoso estadio que se construyó hace pocos años y que Chile lo conoció en las clasificatorias rumbo a Qatar en un empate 1-1 ante Argentina. Sería muy curioso que llegara Belgrano, porque ahí se permiten hinchadas de ambos equipos. Belgrano recibiría la mitad del estadio. Ahora, si se juega en Córdoba y va a River contra Argentino, va a ser una invasión de hinchas de River contra un sector muy pequeño de Argentino. En esos casos yo siempre soy de la idea, allá se sortea la localía, hay mucho tema federal en Argentina, las provincias mandan generalmente mucho dinero para recibir este tipo de partidos, pero lo más lógico es que fuese en Buenos Aires, una final de Entre Ríos y Argentinos, sacarlo. Córdoba está aproximadamente a 800 kilómetros de capital federal. Es como que la final de entre la U y Colo-Colo, o Colo-Colo con Audax Italiano, se tenga que ir a jugar a Valdivia, o a Copiapó, no tiene mucho sentido si los dos equipos son de la misma ciudad. Pero bueno, así es el fútbol argentino. Vamos a entrar ya a analizar lo de la U. Cobresal se va a iniciar pronto también la segunda semifinal en Argentina entre Argentinos, ahí en el Diego Armando Maradona, ante Belgrano.
2: Y en Belgrano, titular, conocido del fútbol chileno, Lucas Pacerini, el goleador del equipo celeste.
0: Ex palestino, ex La Calera.
2: La Calera, sí. Bueno, en México, Cruz Azul, de ahí de Palestino, del Salto a México. Y repetimos, Cortés, que ha hecho toda la campaña, e Iván Morales, que viene con buen rendimiento. Hoy titular, lo marcamos así porque no venía siendo estelar, sí con muchos minutos, le gana el puesto para este partido importante a López Muñoz. En España, a esta hora, 1-0 le está ganando el Barcelona al Betis de Pellegrini. Minuto 27, anotó Rafinha, un partido que casi que se juega por cumplir, digámoslo. Recordemos que Barcelona es campeón tras el triunfo en la fecha anterior en el Clásico ante el Real Madrid.
0: Por eso es uno de los dos partidos que no se jugó a la misma hora.
2: En simultáneo, tal cual. El Betis es quinto, ya clasificado a Champions. No lo va a pasar el Celta, que tiene 51. No va a alcanzar el Betis al Atlético de Madrid, que tiene 69, porque tiene 57 puntos el equipo de Pellegrini. Y marquemos lo que ocurrió más temprano en la Liga Española. La derrota del Sevilla 1-0 ante el Real Madrid. La victoria, por su parte, del Elche de Lucas Cepeda. Tuvo minutos Lucas Cepeda. ganó 1-0 su partido ante él. Se me fue el nombre, ¿el Levante era?
0: El Elche le ganó 1-0 al Getafe.
2: Al Getafe, 1-0. Elche, 42 puntos, Girona 40. Última fecha, visita el Elche al Girona. El empate lo mantiene en la categoría, la derrota podría, ahí sí, la derrota, la derrota lo deja fuera.
0: Desciende automáticamente
2: el Elche.
0: Dependiente de lo que pase con el Osasuna. Levante y el Osasuna. No, el Levante y el... Levante y Español.
2: Claro, pero Osasuna es el otro equipo que tiene los 42 puntos. Pero Levante tiene que jugar con... Pero está abajo el Elche por los partidos entre ellos. Sevilla se salva. Más allá que matemáticamente podría descender, estaba lo que explicaba Cristian antes, que por los resultados entre los equipos, Sevilla ya está salvado pese a la derrota.
0: Ya superó el Girona, digamos, que lo podría igualar.
2: En este caso,
0: en puntaje, no vale la diferencia de goles, sino que el resultado entre ambos, los dos partidos, y ahí saca una ventaja el Sevilla al Girona. Así que, dentro de todo, más allá que la derrota siempre duele, ya el hecho de saber que te salvaste y vas a estar en primera división es un alivio para Gabriel Suazo, que tiene contrato vigente, y vamos a ver lo que resuelve Alexis Sánchez, si decide estar un año más o no en Europa, termina su contrato con el Sevilla, llega nuevos propietarios, además el Sevilla llega Sergio Ramos como cara visible de un grupo inversor, él y su hermano, son los que se hicieron cargo del Sevilla a cambio de 460 millones de euros, así que vamos a ver qué es lo que depara el destino de Alexis Sánchez. Son las dos noticias que vamos a estar muy atentos en Europa, lo de Alexis y lo de Manuel Pellegrini.
2: Tal cual, remarquemos que Alexis ingresó en el minuto 52 hoy y que Gabriel Suazo fue titular todo el partido en el equipo del Sevilla. Algunos resultados de la Premier con la asistencia número 20 de Bruno Fernández, que se transforma número 20, ¿no? Se transforma en el jugador con más asistencias en la historia de la Premier League. Bruno Fernández, 3-2 le ganó el Manchester United al Nottingham Forest, también en el cierre de esta liga, que tiene un partido importante mañana, el Arsenal con el Burnley. El martes va a estar jugando el City con el Bournemouth y va a quedar todo para la última fecha, una liga que tiene encaminada el equipo Arteta.
0: Sí, recordemos que hoy, con la derrota del West Ham ante el Newcastle por 3-1, prácticamente quedó condenado el equipo de las burbujitas, el equipo de West Ham. Mañana juega el Tottenham, el martes juega el Tottenham con Chelsea. Hay una mínima opción de que todavía West Ham se salve, pero el Tottenham tiene 2 puntos de ventaja y además una mejor diferencia de gol. Allá en Inglaterra todas las posiciones se definen por diferencia
2: menos
0: 9, de gol.
2: Menos versus 22.
0: Exacto. El Tottenham podría perder con el Chelsea, pero en la última fecha todavía tiene que jugar de local y ahí el empate incluso le serviría para salvar la categoría, así que hay alivio en las huestes de los Spurs, drama en la gente de West Ham, que hoy día quemó, me parece a mí, la última bala que tenía, porque ahora ya Tottenham tiene 2 match points para, y necesita un empate en los dos partidos, 1 punto en los dos partidos para salvarse y mantenerse en la Premier.
2: West Ham recibe a Leeds y el Tottenham recibe a Everton en esa última fecha que se va a jugar el próximo 24. Para precisar el dato de Bruno Fernández, alcanza a Kevin De Bruyne y a Thierry Henry como los únicos jugadores en lograr 20 asistencias en solo una temporada de liga. Esto Bruno Fernández con la camiseta del United, que vuelve a Champions League la próxima temporada de la mano de Michael Carrick.
8: Fútbol internacional, vamos a reengancharnos con lo que está pasando en el Estadio El Cobre de El Salvador. Vamos a ver qué hace Gago. Tiene en banca a figuras interesantes de la U. Está Sadi, está también la banca Vargas, está Altamirano. Primer tiempo 0-0, Cristian, con la U como dominador del partido, pero sin grandes ocasiones.
0: O sea, tuvo varias situaciones, no esa situación mano a mano en que, claro, tiene una Guerrero que se nos olvida en el análisis, que se saca el arquero con un golpe de cabeza y el manotazo le permite luego al central tiznado poder llegar y sacar el balón cuando ya celebraba Guerrero ahí sobre el costado. Después tiene un par de situaciones, el corte de balón tras un centro peligroso de Vargas que marcaba muy bien Josué, después un remate abajo de Arce, otro cabezazo de Lucero en área chica que contiene sin dar rebote el portero. Por ahí la U tampoco tomó buenas decisiones cerca del área, sobre todo por el costado derecho con Guerrero y Poblete, que permanentemente encontraban espacio, hacían el 2-1 al lateral Sandoval porque no llegaba el auxilio de Brea, pero no encontraba ese último pase para dejar a Lucero, a Vázquez, de cara al gol. Creo que a la U le faltó precisión en esos últimos, ya no 30 metros, le faltó precisión en los últimos 5 metros de la cancha para encontrar el gol y abrir el marcador. Por el lado de Cobresal, vamos a ver cuánto aguanta esta situación de estar permanentemente defendiendo. Los recorridos de Pino, Brea y Farías son larguísimos. Yanis casi no lo hemos nombrado, producto justamente poquito, está más cerrado a labores defensivas. La U ha puesto a los dos laterales permanentemente en campo rival, deja mano a mano a Calderón y Tamayo con los dos delanteros en punta que tiene el cuadro de Cobresal, y eso te marca que está corriendo riesgo, que está jugando el partido permanentemente de frente al arco de Santander, pero no ha podido abrir el marcador, que es lo que se le critica permanentemente a este equipo acá, con la falta de contundencia en el área real. Vamos a ver qué ofrece en el segundo tiempo. La buena noticia para Gago es que ahora tiene a tres jugadores, podemos decir, de elite para el fútbol chileno en la banca. Tiene a Sadi, tiene a Altamirano y a Eduardo Vargas. ¿Qué equipo no quisiera contar con esas tres alternativas para los últimos 30 metros? Bueno, vamos a ver cómo lo resuelve Gago, si decide el ingreso o no de estos hombres desde el comienzo del segundo tiempo, o le va a dar algunos minutos más a esta formación que, insisto, ha tenido el control del partido, se ha generado situaciones de gol, pero no ha sido todo lo contundente, especialmente en el último toque para lograr desnivelar el partido.
2: Repasamos resultados, Pepe, de esta fecha número 12. Arrancó todo el viernes en la Cister, en Santa Laura, 5-1 la victoria. Qué buena victoria para el equipo de Farré, para Palestino, sobre Deportes La Serena. Coquimbo venció.
0: ¿Sigue Felipe Gutiérrez?
2: No.
0: Sigue, pues está, sí, muy cuestionado, sí, digo, porque se ha mandado algunas declaraciones también. La gente está muy molesta porque ya viene comiéndose de a 5, de a 4. En la Copa de la Liga se comió 9 en 2 partidos. La Calera le hizo 4. Perdón, Audax Italiano le hizo 4-2. Ahora se reanuda el campeonato y Palestino, que no venía bien, te hace 5. Está complicado Felipe Gutiérrez en La Serena.
8: Le pregunté en la mañana al doctor del fútbol, a Miguel, ¿sí?, y me dice que por ahora sigue. Ya. Lo afirma FF.
0: Bueno, es su pupilo.
2: ¿Cómo no? Está duodécimo La Serena. Por ahora, 4 puntos por encima del descenso de la línea de Unión La Calera, que tiene 10 unidades. Coquimbo le ganó 3-0 a Audax Italiano, triunfazo en la antesala de también partido importante por Copa Libertadores. Coquimbo, que jugó miércoles, viernes, y va a jugar ahora mitad de semana también por torneo continental. 3-0 le metió el cuadro de Hernán Caputo a Audax Italiano.
0: Sí, el que se fue, Jaime Vera.
2: El pillo
0: Rangers. Es que decía que no se iba a ir por ningún motivo. Segundo entrenador que se come Ranger en este campeonato. ¿Cuántas fechas van en la primera vez? ¿9 o 10?
8: La campaña malísima, sí.
0: Sí, no, de los.
8: No ganó jamás.
0: O sea, tiene 3 puntos.
2: Está jugando la fecha 12.
0: Ya. ¿Cuántos puntos tiene Rangers?
2: Y Rangers está colista con solo 3 puntos, son que son 3 empates.
0: ¿Y Santa Cruz cuánto tiene?
2: Santa Cruz tiene 7. Un partido menos.
0: Que tiene que jugarlo ahora, esta fecha.
2: Sí.
0: O sea, hay 4 que podría extenderse a 6 puntos, a 7.
2: La publicación de las redes sociales de Rangers ayer, cuando pierden, es el texto es: disculpas infinitas y gracias por el apoyo incondicional.
0: A la gente.
2: Ya como claro, no sabemos qué escribir.
0: Claro, ¿a quién pueden llevar como entrenador? Ya te comiste 2 entrenadores. Jaime Vera, que parecía, después de lo de Puerto Montt, un castigo divino, porque no siguió en el cuadro sureño y que está haciendo una buena campaña en el cuadro salmonero. Y resulta que vuelve a la primera vez de la mano de un equipo ya mucho más consolidado como Ranger, y sin embargo no alcanzó a estar 6 partidos. Creo que fueron 6 partidos los que estuvo en la banca y no pudo remontar el vuelo. 2 empates apenas sumó el cuadro del Pillo Vera.
2: Y Unión no pudo ganar en Talca, impresionante.
0: Bueno, pero no sé qué.
2: Oiga, para cerrar los resultados de esta fecha, 1-0 la U de Conce O'Higgins como visitante ayer, 2-0 Católica Limache, también como forastero el equipo de Garnero. Ya está, no sé si recuperado, pero salió de hospitalización Fernando Sampedri, que sufrió una fractura nasal en un fuerte cruce ayer en el duelo ante Limache. 3-1 le ganó hoy Huachipato a La Calera, 0-0 está viviéndose este duelo en El Salvador, Cobresal La U. Vamos a estar en una horita más en el Monumental. Colo Colo Ñublense, 5:30 de la tarde en Macul. Cerrarán esta fecha número 12 de la Liga de Primera Concepción y Everton a las 20 horas esta noche en el Esterro a Rebolledo, cuando vienen 2 cambios en Cobresal. Brian Carballo, camiseta número 10, y Guillermo Pacheco, el 23, también a la cancha. Asumo que por Astudillo, que está molestado.
0: Se le da el derecho Pacheco.
2: El cambio de Pacheco, y vamos a ver por qué ingresa Carballo. A ver si vuelve Estefan Pino. A ver si está de vuelta el grandote que tenía alguna complicación. O si es quien abandona por el ingreso de Brian Carballo, Pepe.
8: Viene el segundo tiempo. 2 cambios en el cuadro de Cobresal. Sin cambio en la U.
2: Entonces es 23 por 13.
8: Se va Valenzuela.
2: Valenzuela, sí. Pero me parece que en rigor es 23 por 22 y 10 por 13. El caso de Carballo, entonces, por el número 13 Valenzuela. Falta la ratificación. No, de 32. No sale Astudillo, entonces. Sale Frías.
8: Frías, sí.
2: Carballo por Frías, Pacheco por Valenzuela. ¿Armará línea de 5 Cobresal con el ingreso de Pacheco? Es algo que vamos a dilucidar en este segundo tiempo, cuando ya te ratifico quién, pero hay gol de Argentinos Juniors en 6 minutos de partido. Le gana Argentinos a Belgrano 1-0 en la semifinal, la segunda del fútbol argentino.
8: Señores, en marcha
1: comienza el segundo tiempo. Ha comenzado la segunda parte del estadio El Colo El Salvador. Sin cambio en la U, dos cambios en Cobresal. Vamos a repasar pronto la formación de ambos equipos. Antes, Samuel.
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0: Sí, queda Brea junto a Pino. Brea va a ser el volante más adelantado. Carballo por ahora acompañando a el centro de la cancha, pero sí, efectivamente, como decía Josué, línea de tres en el fondo, con Pacheco como un carrilero por la derecha.
1: Y aquí se va a quedar con la pelota el cuadro azul. Se muestra Arangui, retrasa el balón que viene buscando la ubicación para que saque rápidamente Calderón. Abrió para que pique, para que vaya hacia arriba Ormazábal. Se queda con la pelota, retrasa. El pase va buscando la ubicación otra vez. Se queda con la pelota, señores, en la mitad de la cancha. El elenco azul se muestra. Ahí está Tamayo. Toca la pelota, entregó para Calderón. Recién comenzó el segundo tiempo.
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1: Formación de Cobresal para este segundo tiempo, Josué.
2: El equipo de Cobresal con Santander, Astudillo, el ingresado Pacheco, Bechholt, Ignado, Sandoval, Yanis, Nadruz, Carballo, Brea, Pino. Así marcha Cobresal para este segundo tiempo con las inclusiones de Carballo y Pacheco.
1: Y aquí se va a quedar con la pelota Aránguiz. Pelotazo largo, atención, busca el azul, arranca, aparece Ormazábal, saca un centro, saca ahora Nadruz, se queda con la pelota en la mitad de la cancha. Recién comenzó la segunda parte. Hay un pelotazo largo buscando la mitad del terreno, buscaba Yanis que la pierde, la vuelve a ganar la U. Se va con espacio Aránguiz, pelotazo largo, sale ahora el meta, se queda con la pelota el arquero Santander, atrapó el esférico. Comenzó el segundo tiempo.
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8: Cristian.
0: Sí, te iba a marcar que Astudillo pasó a la zona de volante, como volante central, y luego queda Carballo por la izquierda, Yanis por la derecha y Brea como media punta por detrás de Estefan Pino. Pero lo sacan del costado a Brea porque estaba haciendo un recorrido muy largo y la idea es que él sea de alguna manera cuando recibe el hombre más peligroso. Es el que tiene la capacidad de ganar en el mano a mano.
1: Y aquí la pelota la va a atrapar el meta de Cobresal, sale del área, va pegándole con el pie, saca con la pierna zurda, el balón se va de la cancha, repone, el saque de costado, el cuadro azul, atención, va la pelota al área, intenta la U, le llegó la pelota a Vázquez, se queda con el frisco, ahí aparece Vázquez, se queda con la pelota, Ignacio arranca, casaca 23, toca la pelota para Vargas, el balón está en la cancha, repone, el saque de costado, repone la U.
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2: Pepe, reiteramos que en Argentina lo ganan argentinos con Morales, con Cortés, 1-0 a Belgrano. En el minuto 6 anotó Facundo Jajnikowski, la apertura del marcador para el bicho.
1: Va con la pelota otra vez el cuadro, el conjunto azul. Repasemos la formación del León Azul.
2: Por supuesto que no tiene cambios para este segundo tiempo. Castellón en portería, Ormazábal, Calderón, Tamayo y Vargas en defensa, Poblete, Aránguiz y Arce, Guerrero, Lucero y Vázquez en ofensiva.
1: Y aquí se va, buscaba el cuadro azul, saca la pelota. En este minuto, la final, ¿quién la juega con River?
2: Argentinos River, próxima semana en Córdoba.
8: Pero queda mucho partido, toda una vida.
1: Y está la pelota, señores, luchándose en la mitad de la cancha. La saca el cuadro azul. Se muestra Calderón. Ahí está Calderón con la pelota. Estadio El Cobre, El Salvador. Segundo tiempo, 4 minutos.
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1: Y aquí va la U, atento. El meta Santander se queda con el frisco. Va sacando rápidamente con la pierna derecha. Pelotazo largo arriba. Intenta buscar a Pino. Aguanta la pelota Pino. Se levantó la mano el juez. Indica que hay falta, sí. Hay infracción, Josué.
2: Infracción de Estefan Pino. Fuera juego en definitiva. Recordemos que Pino y Astudillo son los dos amonestados del partido. Ambos en Cobresal.
0: No cambia mucho la tónica del partido. Cobresal atraso largo. Apenas Santander recoge un balón en su área. Pelotazo largo a que Estefan Pino pueda aguantar un balón. Y a partir de ahí empiezan a aparecer los volantes Carballo, Brea y Yanis que que por ahora, insistimos, están más preocupados de las labores defensivas. Cuidado.
1: Aquí se va la U, arranca Vázquez, saca el pelotazo largo, no, así no, pero sí, logró la pelota ahora Arce, Arce que retrasa buscando la ubicación de Ormazábal, ahí está Fabián, pelota por el medio, la saca ahora Tiznado, saca el capitán de Cobresal, el balón salió de la cancha, el lateral para el cuadro azul.
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1: Pelota al área de Cobresal, busca con todo la U el gol. Atención que aparece en escena. Se va a quedar arco del esférico. Se muestra, buscaba la pelota. Vázquez, el balón salió. Salió de la cancha. Lateral para la U en campo de Cobresal.
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1: Mueve la pelota rápidamente el cuadro, el conjunto azul. Vamos a repasar pronto la banca de la U, que no hizo cambios al arranque al segundo tiempo. Se queda con la pelota buscando Calderón. ¿Qué está pasando de Argentina, Josué?
2: Está ganando 1-0 argentinos. A Belgrano, gol de Iván Morales. O sea, gol con participación clave. Ahí sí, del tanquecito Iván Morales. Mira, este es el gol que estamos viendo ahí en la otra pantalla. Aguanta, gira, habilita Lescano. Lescano, el centro para el autor del gol, de apellido impronunciable. Jaime Cox, impronunciable. Pero difícil de memorizar. Argentino jugando, claro, argentino jugando final de momento con River, que ayer eliminó al Regalón, usted sabe, Rosario Central.
1: Se va con la pelota dominada, saca el cuadro, el conjunto de Cobresal, llega la pelota a la mitad de la cancha, estamos en los 7 minutos, segundo tiempo, aparece en acción trabajando Aránguiz, se queda con el esférico, tira por el medio, va la pelota, señores, en la mitad de la cancha, la lleva arriba nomás el cuadro, el conjunto azul se muestra, aparece ahora sacando Arce, arriba buscando a Lucero, saca Cobresal, se mantiene el empate a cero.
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2: Pepe, y usted sabe que está gente muy activa en Agricultura TV, no los habíamos saludado, pero vaya el abrazo para Viviana Burto, Rodrigo Acosta, Henry, Rodvan, Francisco Bravo, todos ellos escribiendo ahí en el chat de Agricultura TV y sintonizando esta transmisión de Cobresal 0 la U 0.
1: 0-0, a ver si el León sacude la balena, aparece un gol del equipo del Casquito, el cuadro de Cobresal sacando la pelota, el elenco, el conjunto minero, pelota que está, señores, en la mitad de la cancha de Cobresal, se va arriba la U, esta es buena, intenta el azul, remate abajo, balón se va la pelota, saque de meta. Recién hablábamos, Cristian, de los técnicos que se van rápidamente. Huerta, ¿cuánto tiempo lleva en Cobresal, oiga?
0: En el 2018. 8 años ya lleva el.
1: Sin duda el técnico más antiguo está en la banca.
0: Sí, seguramente es el más longevo. No, no conozco otro proceso más largo que el de Gustavo Huerta al mando de un equipo. No, no recuerdo algo similar en el fútbol chileno, al menos en los últimos 50 años. Por ahí se hablaba de Víctor Hugo cuando estaba en La Serena, que llegó a completar 5 temporadas. Ya eso parecía algo inédito. Esto ya es. De verdad, sobre todo en Sudamérica también, no recuerdo que haya algo similar a lo que encabeza Gustavo Huerta allá en El Salvador.
2: En los 80 acá en Chile, Nacho Prieto en Católica, pero estamos hablando de hartos años atrás.
1: Sale jugando la pelota, señores, el cuadro azul se queda con el esférico Calderona, ahí trabaja, tira por el medio, va la pelota para Poblete, Poblete con el esférico, 0-0, estamos recorriendo 9 minutos ya de este segundo tiempo en el estadio El Cobre, El Salvador. La banca de la U, ¿cuál es la banca de la U, Josué?
2: A ver, tiene a Christopher Toselli como arquero suplente, Agustín Korn como zaguero, 19 años para él, 1.75 zurdo, Nico Fernández, y acá vienen los cracks, ¿eh? Lucas Asad, Eduardo Vargas, Javier Altamirano, también está Felipe Salomón y Lucas Romero y Lucas Barrera, la extensa alternativa que tiene Gago para este partido.
1: Y aquí se va con la pelota a Cobresal, aparece Yanis, corre, se va nomás en cara, toca, cambia, el pase va para que pique Brea, arranca Brea, se va, levantó, buscando a Pin. No, el balón se va derechito al tiro de esquina, la saca Calderón.
2: Sí, la jugada nace de un error de Charles Arangui. Estamos poco habituados a ver que falla así el número 20, el capitán de la Universidad de Chile. Ahí se genera una contra de Cobresal, bien directo el equipo, siempre buscando a Stefan Pino, y Calderón que termina enviando el balón al tiro de esquina, al segundo del partido para el equipo minero.
1: servicio de esquina para el cuadro de Cobresal. El marcador se mantiene, el marcador está 0-0. Va a ir la pelota buscando la área del cuadro azul. Atento está Castillo, le va a pegar Carballo a esa pelota, corre, levantó el centro el 10 de Cobresal, va a la pelota al área, saca ahora rápidamente el cuadro azul. Hay un remate que va, pero estaba todo embeleado. Antes hay falta, responde la U en servicio libre.
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1: Se va con la pelota, aparece el cuadro azul, se queda con el Federico Aránguiz, ahí aparece el Príncipe, cambia, toque ese balón cortito buscando la ubicación para que el Víctor Mazábal otra vez se muestra, ahí está con la pelota Aránguiz, abrió buscando la presencia arriba de Guerrero y toca la pelota Guerrero, Guerrero para el medio, atención, ocasión para la USAC ante Cobresal. Cristian, 10 minutos ya del segundo tiempo.
0: Sí, no cambia mucho la filosofía del partido, Cobresal ya directamente contragolpeando. La uno ha tenido toda la precisión del primer tiempo, le ha costado en este segundo tiempo encontrar hombres con ventaja. Aquí va la U con Vázquez.
1: Y aquí se va buscando Vázquez, le va a pegar, se acomoda, busca perfil, le pegó, ancha la pelota, es ancha la pelota, el balón se va de la cancha, corresponde, señores, saque de meta para el cuadro de Cobresal. ¿Qué está pasando en Argentina, Josué?
2: Se mantiene el 1-0 de Argentino sobre Belgrano en 18 minutos de partido, recordemos, en la segunda semifinal del fútbol argentino. En la B, San Luis está jugando su partido por la fecha número 12, venciendo, ojo, a Puerto Montt, 2-1 en 56 minutos de partido.
1: Cobresal, ¿qué está pasando en Argentina, Josué?
2: Se mantiene el 1-0 de Argentino sobre Belgrano en 18 minutos de partido, recordemos, en la segunda semifinal del fútbol argentino. En la B, San Luis está jugando su partido por la fecha número 12, venciendo, ojo, a Puerto Montt.

0: querían bajar.
1: La Unión, 3 triunfos consecutivos.
2: ¿Quién dirige Quique finalmente? ¿Cantillana?
0: Cantillana, sí.
2: Sí, se quedó Cantillana. Sí, sí, sí. La presión de la gente, lo que podía venir un técnico argentino.
0: El Tigre. Pero bueno.
2: ¿Cuál Tigre?
0: Cantillana.
2: Sí, ah, sí, sí, sí, el ayudante eterno de Jorge Garcés. Pero había un técnico argentino, Paulucci. Paulucci iba a venir a Iquique posiblemente a reemplazar a la dupla Guerrero.
0: Y aquí se va a Cobresal, atención, está Brea, le pegó. El balón se va. Se va la pelota, la alcanzó a rozar, me da la impresión, Castellón. Rápida llegada del conjunto minero, Josué.
1: Sí, se encontró ahí Brea mano a mano con Castellón, en definitiva. No sé si la toca, siempre el juego directo de Cobresal, entre los centrales, el pase filtrado para el número 11, que ha sido de lo más peligroso de Cobresal. Estaba algo bien adelante Castellón, que en definitiva con su achique le termina cerrando el ángulo al jugador del equipo minero. La toca con la punta del zapato y salva lo que era el primero de Cobresal, tiro de esquina para el equipo de Huerta.
0: Va a ir la pelota al área, atención, va el balón buscando el área, arriba Pino, busca el cabezazo, el balón que lo recoge, la pelota la tiene Carvalho, levantó, centro, que bien está, cabezazo, quedó ahí la pelota para Brea, que le va a pegar, le pegó, se va la pelota, está avisando Cobresal, eso es.
1: Y si no se acomodaba Brea, una pelota que le costó mucho a la U limpiarla, o que mejor dicho, nunca la limpió, todo termina con ese remate de Brea de pierna derecha que se va por encima del pórtico de Castellón, pero tuvo nuevamente varias oportunidades el equipo de Gustavo Huerta. Todos los centros buscan al grandote Estefan Pino.
0: Señores, se mantiene el marcador 0-0. Estamos en tiro de esquina para Cobresal. Va la pelota a la área. Ahí la saca ahora Tamayo para el conjunto azul. Llega la pelota a los pies para que le pegue Guerrero. Pelotazo largo arriba, no pasa nada. Saca el cuadro minero. El balón se va de la cancha. Se marca falta, infracción de Vázquez. ¿Eh? Estoy contigo, Josué.
1: Tal cual sobre Pacheco, sobre Pacheco, sobre Astudillo en definitiva, le devuelve ahí la mano porque le pegó harto Astudillo el primer tiempo a Vázquez, tiro libre en la saga para Cobresal.
2: Le falta experiencia, Vázquez se estaba cayendo sobre el costado, va y le pega el choque por detrás para que termine recuperando aire a la gente de Cobresal y termine encontrando un tiro libre a su favor. Esas son las decisiones que a veces uno le tiene que ir corrigiendo rápidamente a estos muchachos que de pronto hacen faltas tontas, absurdas, y esto de Vázquez le permitió a Cobresal acomodarse cuando la U parecía tomar aire una vez más.
0: Y aquí pierde la pelota el cuadro azul, arranca, se va con el paso Giannis, cambia, toca la pelota para Astudillo, Astudillo del centro, va la pelota buscando el área, intenta Brea que le pegó, está la pelota, lo pide Carvalho, la saca ahora el cuadro azul, se atreve a Cobresal y está la pelota, señores, en la mitad de la cancha y falta, sí. A ver qué diga el juez, no nada, la pelota la maneja Cobresal, saca Pacheco para el medio, la pelota la gana Arce, retrasa buscando a Aránguiz por el medio, buscaba la presencia de Lucero, gana la pelota ahora Poblete tira buscando la ubicación de Ormazábal, la pide Guerrero abierto para la banda derecha, siempre Ormazábal tira para el medio. Llegamos a los 15 minutos del segundo tiempo.
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0: Pelota que va a sacar Cobresal en el fondo, sí, no se marcó tiro de esquina, ojo, ¿eh?
1: Sí, tras centro de Vargas, el zaguero de Cobresal termina enviando el balón al tiro de esquina, cuando Lucero quería cabecear esa pelota, es uno más desde el rincón, desde la derecha para el romántico viajero, ya jugaron.
0: Y aquí va el romántico, aquí va el león, y va con la pelota buscando Ormazábal, le pegó el centro, bien, la pelota se va la pelota, ¿qué indica el juez? A ver, otra vez tiro de esquina, ¿no?
1: Sí, ahora desde la izquierda, porque ese tiro de Ormazábal, que no logra interceptar Lucero, termina rebotando en un hombre de Cobresal, y por eso otra vez desde el rincón va Maxi Guerrero.
0: Le va a pegar Guerrero, mueve cortito y va nomás Guerrero, buscaba el área, no se entiende ahí, saca la pelota Cobresal, el balón que está, señores, en la mitad de la cancha de Cobresal, retrasa, se confunde el fondo de Cobresal y terminan regalando un tiro de esquina en la U, yo sé.
1: Sí, Carvalho, que viene a descender la temporada pasada, que llega a Cobresal este año, tiene una pelota para atrás inexplicable, si de aquí sale un gol es para matar a Brian.
0: Va a ir la pelota, ahora se le va a pegar en el tiro de esquina para el León Azul. Minuto 17, segundo tiempo. Busca el León el gol. Quiere sacudir la balena. En pleno desierto, Atacama. Viene corriendo Arce. Va al centro, balón se va. Otra vez al tiro de esquina. Tercer tiro de esquina consecutivo, Josué.
1: Y si sumas el de la derecha, sería el cuarto en prácticamente 3 minutos para la Universidad.

0: Chile nuevamente Arce con pierna diestra, buscan a Tamayo, a Lucero, a Calderón, los más grandes de la U que están en el área de Cobresal.
1: Atención, va a ir la pelota al área. Defendiendo Pino Estefan, se va contra el primer palo. Atención, viene corriendo, le va a pegar esa pelota a Arce. Busca el gol el León. Ahí está, para pegarle. Arce levantó, va la pelota al área. La saca Cobresal. El partido está, señores, 0-0. Llegamos ya al minuto 18 de este segundo tiempo.
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1: ¿Qué está pasando en Argentina, Josué?
0: Los ganan argentinos 1-0 sobre Belgrano, semifinal del fútbol argentino, trasandino, con Morales, con Cortés, en el equipo que parcialmente gana. Arrancó el segundo tiempo en España, Barcelona 1-0.
1: Y aquí se va a quedar con la pelota, la saca rápidamente el cuadro, el conjunto de Cobresal, se va bajando para la banda zurda. Insistimos, ayer ganó la U de Conce, O'Higgins, hoy ganó Huachipato a la Calera. Señores, el marcador acá está 0-0. El viernes ganó Coquimbo, el viernes ganó Palestino. ¿Y qué pasa ahora? ¿Dónde está la pelota que no la veo, Josué?
0: Tiro de esquina, tras un despeje que no sé si quiso hacer eso Tamayo, se termina cayendo y por eso el balón va al rincón para Cobresal en este caso. Intensifican conversaciones, Colochini y Gago. Lo veo desde mi posición, Pepe Ormazábal. Yo creo que pronto puede venir algún cambio en la 1. No, eso no lo veo, pero pronto yo creo que algo puede determinar para el campo de juego alguna modificación el técnico de la U.
1: Le va a pegar Carballo, tiro de esquina para Cobresal, va la pelota al área, cabezazo, el balón se va la pelota, aparecía Nadruz, cabezazo Cristian. Llegamos ya al minuto 19.
3: Sí, llama la atención porque la U no ha tenido ese dominio tan claro como en el primer tiempo. Se ha alternado de alguna manera el control del balón, cuando ahora sí vienen al menos dos cambios.
1: Vienen tres, ¿ah?
3: Vargas, Altamirano, ¿vi?
1: Y Asadi,
3: Asadi,
1: parece.
3: Sí, y Asadi. Entonces, también seguramente va a cambiar alguno de los extremos, es que no a los dos, y a Agustín Arce o Poblete. Yo creo que va a salir, en este caso, Poblete.
1: Y está la pelota, señores, en la mitad de la cancha. Se va buscando la pelota Poblete. Abrió ese balón, entregó para Guerrero. Guerrero por el medio, la gana, ahora la saca Cobresal. Vienen tres cambios en la U. Tres jugadores que serían titulares en cualquier equipo en primera, Cristian.
3: Sí, en cualquier momento también de la U. Pero bueno, son decisiones de Gago. Ellos se sacaron de la titularidad solito por su rendimiento. Vamos a ver si este partido, que está 0-0, lo terminan dando vuelta a ellos y por ahí retoman la confianza que tenía Gago al comienzo.
1: Y aquí la pelota la saca Cobresal, se queda con el esférico, arranca Yanis, toca, cambia, el pase va para Pino. Pino tiró, abrió el balón para la banda zurda, arranca Carballo, se va con espacio, pique y se va en cara, atención, levantó, busca el centro, le quedó la pelota a Pacheco, pelota al área, ahí quedó, intenta Cobresal, remate abajo, estaba ahí Brea, se queda con la pelota el meta Castellón. Yo soy
0: tal cual, una contra letal de Cobresal. Eran cuatro jugadores del equipo minero contra cinco de la Universidad de Chile. El centro que viene pasado al segundo palo, Pacheco que la mete en juego al área nuevamente. Ahí Castellón no sé si toma la mejor decisión porque le entrega prácticamente el balón a Nadruz, me parece que dispara, y ahí el balón ya lo logra contener Castellón. Pero esta, si no es la más clara, es una de las más claras que ha tenido Cobresal en el partido.
1: Y aquí se va el azul. ¡Uy! Se le rompió el zapato a Guerrero. Se le rompe el zapato, se le escapa la pelota de la cancha. ¡Cambios! ¡Cambios en la U! ¿Quién viene? ¿Quién se va, Josué?
0: Vamos a ratificarlo, pero a priori el 10 Asadi, el 11 Vargas, el 19 Altamirano en el equipo azul. Vamos a ratificar quién abandona, quién determina que sale de la cancha el entrenador Gago, pero son las tres primeras modificaciones en el equipo azul.
1: Vienen cambios en la U, Cristian.
3: Sí,
1: tres.
3: Gran intervención de Castellón en el anterior, porque era un remate que lo pillaba contra pie. Ahí vemos los cambios en la U.
0: Asadi por Guerrero.
3: Aránguiz.
0: Altamirano por Aránguiz. Y Vargas por Lucero,
3: Por Lucero, seguro.
0: Ahí está el otro. Y el otro es Guerrero. Guerrero y Aránguiz. Entonces, Asadi el 10 por el 7 Guerrero. El 11 Vargas por el 18 Lucero. Y el 19 Altamirano por el 20 Charles Aránguiz. Tres cambios en la Universidad de Chile.
3: Vamos a ver dónde se acomoda Asadi, porque al salir Guerrero del costado derecho queda por esa zona Poblete, de alguna manera como un volante por afuera. No sé si va a ubicar a Arce en ese costado. Y después, ¿dónde queda Altamirano con Asadi? Porque Asadi habitualmente juega por el costado izquierdo.
1: Y acá la pelota la lleva el cuadro azul, aparecía Orce. Y va con la pelota Ormazábal, levanta, busca la área. Intenta el cuadro azul. Está en la cancha Vargas, está en la cancha Sadi. Va una pelota al área. Ahí salta, seguida con la pelota Santander. Soca rápidamente el cuadro de Cobresal, marcador 0-0. Estamos en los 22 minutos, segundo tiempo. Corre Brea, se va. Ahí está Julián en cara. Se mete al área, le pegó. Le quedó a Pino, le va a pegar, busca la izquierda. No le pega nunca. Saca el cuadro azul.
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1: Hay una pelota en la mitad de la cancha, la gana el cuadro minero. Se queda con la pelota, buscaba Sandoval. La pelota va por la banda izquierda. Reiteramos, el partido está 0-0. Se muestra Rodrigo Sandoval. Retrasa, toca la pelota para Santander. Esto al meta de Cobresal. Pelotazo largo hacia la banda derecha. Ahí se muestra Pacheco que la pierde. La recupera la U en la mitad del terreno.
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1: Un pelotazo para Vázquez, no puede parar la pelota, se va el balón de la cancha. ¿Qué pasa en Argentina, Josué?
0: Sigue ganando 1-0 Argentinos Juniors sobre Belgrano. Dos lesionados ha tenido Belgrano, van a ser el segundo cambio. Eso es el equipo visitante. Argentinos de momento jugando la final con River, Cortés y Morales titulares.
3: Sí, van a identificar ya cómo quedó la U en este segundo tiempo con los tres cambios. En el minuto 65 quedó Altamirano como un extremo derecho. De alguna manera se ubica en esa zona. Asadi de enganche. Y queda el chico Vázquez como extremo izquierdo con Vargas como centro delantero. Después, como volante central queda Arce. No queda Poblete. Se distribuye ahí Arce con Poblete para de alguna manera darle continuidad al mediocampo con el que arrancó la U en el dibujo táctico.
1: Va a mover la pelota. Ahí está Sandoval para mover la pelota. Vienen cambios en Cobresal, sí, vienen cambios en Cobresal. Vienen cambios en el conjunto, viene Castillo, me da la impresión. También viene Valencia. Los cambios en el conjunto minero, yo sé.
0: Tal cual el número 6 Esteban Valencia, el número 15 Antonio Castillo, para completar el tercer y cuarto cambio en el equipo minero.
1: Y aquí se va con la pelota, se muestra rápidamente Altamirano. Se queda con el esférico, cambia, toca para que domina Sadi. El pase va buscando para la banda derecha. Hay un pelotazo de Ormazábal, cabezazo y la revienta nomás Cobresal. Saca la pelota de Ignado. El marcador está 0-0. Se queda con la pelota Vargas. Ahí está el Folacia Vargas dominando la pelota. Llegamos al minuto 24, 0-0.
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1: Y aquí va buscando el León Azul. Aparece bien trabajando el chico Diego Vargas. Entregó para Poblete. Poblete buscando la ubicación de la mitad de la cancha. Ahí toca nomás. Se queda con el esférico. Aparece Altamirano, cambia. Toca para la banda derecha. Ahí está Ormazábal en cara. Se mete al área, le puede pegar. El remate viene, quedó para Sadi. Es ancha la pelota, la que se perdió la U. Josué.
0: Avisa a la Universidad de Chile, hace rato no llegaba con peligro al pórtico de Cobresal de Santander. Un tiro de Ormazábal que rebota y el balón le queda ahí chanchito a Lucas Asadi en la entrada del área para disparar. La pelota se va apenas ancha del palo de la mano derecha de Santander, menos de un metro pasó esa pelota del poste, una de las claras de la U en este segundo tiempo.
1: Vamos a ver qué pasa con la U, que empata cero. Pronto nos vamos a Macul con Marcelito González para Colo Colo Ñublense. Ese partido, ¿quién arranca, Josué?
0: 5:30 ese duelo en el Estadio Monumental. Colo Colo Ñublense, la visita el equipo del Coto Rivera, que no tiene derrotas como forastero en esta temporada, o al menos en la Liga de Primera.
1: Estamos recorriendo exactamente 26 minutos. El marcador se mantiene. El marcador está 0-0.
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1: Y va con la pelota Pacheco. En cara, saca un centro. El balón que rebota nomás en Tamayo. Salió de la cancha. Repone el cuadro minero. En saque de costado. Segundo tiempo. El marcador, insisto, está 0-0. Y saque de costado. Ahí está Pacheco para mover la pelota. El 23 de Cobresal. Frente al área del cuadro azul. Estadio El Cobre, El Salvador. Va la pelota buscando el área. Salió Castellón. Se queda con el esférico. Cristian, minuto 27.
3: Sí, ya el partido se rompió. Cobresal ha tenido situaciones como para haber generado algún peligro. Ya el ingreso de Brea como segunda punta le ha dado mucho más profundidad al equipo de Huerta, que ha encontrado mucho más espacio. La U ya no tiene ese control del partido. Se hace más esporádico el ataque de la U. Ya se empieza a sentir el cansancio en algunos futbolistas. Pero claro, con estos tres ingresos de Vargas, Asadi y Altamirano, quiere refrescar una zona que había perdido justamente frescura, profundidad en esta parte del segundo tiempo.
1: Saca la pelota Cobresal, sacando rápidamente, Tiznado, esperaban a Drus en el medio. Hay una infracción, sí, falta para Amarilla. Falta para Amarilla, ¿a quién le pitan la cara?
0: Franco Calderón, falta en plena mitad de cancha sobre Julián Brea, de los más peligrosos de Cobresal. Le había hecho un muy buen amague.
1: Le ha costado agarrarlo,
0: ¿eh? Sí, le agarró ahí. Lo único que le agarró fue toda la camiseta para bajarlo y por eso es la primera amarilla en la U.
3: En el primer tiempo tenía que hacer un recorrido de casi 70 metros para darle una mano a Sandoval. Ahora, como segunda punta, solamente tenía que hacerle sombra al volante central de la U y a partir de ahí, cuando recibe, ha tenido mucho más aire, que es lo que le faltaba en el primer tiempo para encontrar ese desequilibrio que en este segundo tiempo sí lo ha encontrado el jugador que venía de Huachipato.
1: Se va con la pelota, arranca Rodrigo Sandoval, tira para el medio, está la pelota, señores, en la mitad del terreno, busca Cobresal, se va con la pelota, Pacheco, arranca Guillermo, se queda con el esférico, tira para el medio, la pelota va, buscaban a Drus, que le pegó, pobrecita la pelota. Pobrecita la pelota, saque de meta para el León Azul.
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1: ¿Se terminó el partido para quién, Josué?
0: Agustín Arce abandona con la camiseta número 28, en el campo de juego ya está Lucas Barrera con la 29.
1: Viene entonces Barrera con la casaca 29. ¿Qué pretende Gago con este cambio, Cristian?
3: No, nada, recuperar pierna en una zona donde a la U le está costando tener el control del juego. Es un partido ya de ida y vuelta prácticamente. Creo que Arce sintió el desgaste del primer tiempo, cuidado.
1: Y aquí busca Cobresal, pelota cerca del área, intenta el cuadro minero, saca la U, va la pelota a la mitad de la cancha, se queda con el esférico, aparece Pacheco, ahí retrasa, toca, atrás el balón, me decía Cristian.
3: Bueno, que con Barrera ya volante central fijo, mucho más acostumbrado a esa zona de la cancha que Agustín Arce, cuida.
1: Y aquí se iba con la pelota, buscaba Yanis, cayó, no se marcó nada, va con la pelota Pacheco, tira para el medio, intenta con el balón dominado, buscaban a Drus, otro pase para Pacheco, pelota que va buscando el área, cae Pino, la pelota la gana Cobresal, atención, se queda con el esférico el cuadro minero, la pelota está en los pies de Carvalho, atención, aparece en escena, luchando la pelota, cayó ahora Carvalho, se marcó infracción. ¿Qué pasó, Josué?
0: Falta sobre Brian Carvalho, conversa Altamirano con el árbitro del partido, le da explicaciones sobre esa jugada dividida, estilo libre peligroso para el local, para Cobresal.
3: Cobra la primera, la Altamirano, acá me parece que ya no.
0: Toquecito en la rodilla.
3: Sí, la Altamirano es lo que cobra, no lo de Barrera. Ha ido creciendo en confianza Cobresal, entendiendo que la U empieza a sentir el desgaste de lo que hizo en el primer tiempo, claro. Lo decíamos, quizás lo mejor de Gago siempre es el control de balón, pero encontrar la profundidad y contundencia muchas veces no le resulta tan cómodo. Y ahora con este 0-0 que se prolonga, uno ve que el equipo le falta esa hambre de ir a buscar el partido, está como dormido el equipo de la U después de los cambios, no tiene un futbolista que dentro de la cancha los remezca.
1: Hay servicio libre para Cobresal, esta Brea para pegarle. También el Carvalho. Pelota muerta. En línea recta. A unos 5 metros el ingreso al área. Ocasión para Cobresal. Atención, le va pegando Pino. Golazo. ¡Gol! ¡Gol de Cobresal! ¡Gol! De Cobresal, un balazo, un remate realmente espectacular, se la clavó en un rincón imposible a Castellón. Todos pensaban que le pegaba a Brea o le pegaba a Carvalho, pero se estaba haciendo el lesito, el tontito, el de la chacra Pino, y sacó un remate que deja sin opción al meta Castellón. y en los 31 minutos lo está ganando Cobresal. ¡Qué golazo! 1-0.
0: Impresionante el gol de Stefan Pino, una bomba realmente impresionante.
1: ¡Una bomba!
0: Quizás inatajable para Gabriel Castellón, la puso en el ángulo superior derecho, pero realmente un golazo. Sorprende a todos el remate de Stefan Pino, acostumbrado a hacer goles principalmente de cabeza, principalmente ahí en área chica, donde los centros delanteros no suelen fallar. Bueno, sorprende con un disparo de fuera del área tras este tiro libre, falta de Altamirano sobre Brea. Realmente espectacular el gol de Stefan Pino para el 1-0 de Cobresal ante la U en El Salvador.
1: Se estaba haciendo el lecito, Cristiana.
3: Sí, sin duda que todos esperamos el remate de Brea. Ahora muchos se van a acordar del tiro libre de Céspedes por Ñublense hace un par de fechas, que le costó una derrota a la U. Ahora otra vez un remate de tiro libre de larga distancia y otra vez Castellón que queda solamente para la fotografía. Algo va a tener que hacer Castellón con los tiros libres. No puede ser que a la U le hagan tan fácil dos tiros libres en un campeonato, cuando en Chile habitualmente casi no hay uno por rueda. A la U es al equipo que más goles de falta directa le han convertido. Este es el segundo, otra vez un golazo, esta vez obra de Stefan Pino.
1: Y aquí salió la pelota de la cancha, la saca Barrera por el terreno, hay saque de costado, saque de banda para el cuadro, para el conjunto de Cobresal, que está ganando por la cuenta mínima. Tengo ya exactamente 33 minutos del segundo tiempo.
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0: Pepe,
1: lo escucho.
0: Al en vivo, la U con 17 puntos, séptima ubicación, puede ser superado por Ñublense en esta fecha. Puede ser superado también por Everton, que tiene 15, Ñublense tiene 17 también. Cobresal respira, se aleja 3 puntos de Unión La Calera, hace 13 puntos el equipo minero versus los 10 que tiene el equipo cementero, que está 15º en la zona de descenso.
1: Vale en la tabla en este minuto porque queda mucho partido. Estamos recién el minuto 33 del segundo tiempo. Se va con la pelota Sadi, aparece Sadi, ahí está, se queda con el esférico, cambia, toca, el balón que va abierto hacia el costado derecho, intenta el azul que va por el empate en León, lo está perdiendo, el León gana Cobresal.
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1: Se va buscando la pelota el elenco, el conjunto azul, aparece ahora el meta Santander, minuto 34. Hasta mirado Luis Adoro, Cristian, entró, falta y gol,
3: Bueno, pero es una acción de fútbol. Yo creo que primero la U no tuvo el mismo control del juego del primer tiempo, eso es fundamental. Cobresal mejoró muchísimo con los ingresos de Pacheco y de Carballo, y creo que Gago se demoró mucho en los cambios, tardó 20 minutos, dejó que Cobresal creciera, dejó que el partido se transformara en ida y vuelta. Eso hizo que la U tuviese un desgaste mucho mayor y ahora lo está pagando caro, porque ya con los cambios prácticamente se quedó sin alternativas de ataque en la banca. No tiene o no encuentra la forma de hacerle daño a Cobresal, que ya con mucha más confianza, mejor parado, va encontrando situaciones mucho más favorables dentro de la cancha.
1: Pepe. Y aquí corre, buscaba la pelota Yanis, cayó en el área, va a ser nada, lo escucho.
0: Actualizamos marcadores en Chile y el mundo. En el ascenso, San Luis le gana 3-1 a Puerto Montt, 80 minutos de partido. En Argentina, semifinal con Cortés y Morales, Argentinos 1, Belgrano 0 en 41 minutos de partido. Y en España, doblete de Rafinha al 27 y al 61. En 64 minutos el Barcelona le gana 2-0 al Betis del ingeniero Pellegrini.
1: Y aquí se va con la pelota, aparece bien trabajando Barrera, se queda con el esférico Lucas, trabaja en la mitad de la cancha, tocando la pelota, atención, buscaba Altamirano, y se muestra Sadi, se queda con el balón dominado, atención, la pide Vargas, el Falacia, el pase va para él, se queda con la pelota Eduardo Vargas, retrasa, el balón que va para Barrera, Lucas, no, pero ¿qué hizo? Levantó un pelotazo, el balón se va, la gente de la U reclama tiro de esquina, pero saque de meta, Cristian.
3: Sí, inentendible la salida de Lucero, más allá de que no estaba haciendo un gran partido, la U perdió una referencia de área. De alguna manera ahora, con Vargas jugando casi periféricamente, la U no encuentra ese pivot que termina siendo fundamental en un partido que tienes que ir a remontarlo. Mucha circulación de pelota, mucho juego a ras de piso, pero no encuentra profundidad, no encuentra ese pase clave para al menos encontrar situaciones dentro del área comercial, que sí las encontraba en el primer tiempo con mucha mayor habitualidad. En este segundo tiempo la U perdió lamentablemente para Gago el control de la pelota y también perdió el control del juego, y eso también es mucho mérito de Cobresal, que corrigió con los ingresos de Pacheco y de Carvalho, Carballo, una situación que en el primer tiempo se le estaba haciendo muy desfavorable. Cuando no tenía el balón, Cobresal dejaba muchos espacios que la U no supo aprovechar por las bandas. Ya en este segundo tiempo ha sido mucho más complicado, ya empiezan a aparecer los balonazos largos, no hay paciencia en los centrales, ya no aparece esa tranquilidad que le daba Arangui desde el primer pase.
1: Y aquí se va buscando la pelota Pino Estefana, que marcó un golazo este grandote. Se queda con la pelota Pino, corre por la banda zurda. Intenta Pino, salió de donde la cancha. Va a reponer Raúl, se marca infracción de Pino, me da la impresión. Va a reponer la pelota, cayó Tamayo, va a sacar la pelota el cuadro azul. Llegamos ya al minuto 37. Cambio en la U. Viene Salomoni
0: por Vargas, puesto por puesto, el 15 por el 4, Felipe Salomoni, el argentino. Entonces, hace rato no tenía minutos, abandona el número 4 en la U, el lateral izquierdo, Diego Vargas.
3: Contra Everton, de Viña del Mar, un segundo tiempo muy malo, y termina borrando de las citaciones prácticamente Gago. Ahora tiene una nueva oportunidad argentino que seguramente va a dejar el club a mitad de temporada.
1: Y va con la pelota justamente Salomoni, saca un pelotazo buscando la área, responde bien Cobresal, saca la pelota Pacheco, quiere evitar el tiro de esquina, se va la pelota por un costado, va rápidamente Salomoni, toca, la pelota va, se queda con el esférico Salomoni otra vez, otro pelotazo buscando la área, la saca al fondo de Cobresal. Cobresal está ganando por la cuenta mínima. Estamos recorriendo exactamente 38 minutos para la U, centro que va al área, saca Cobresal, lo está ganando el cuadro minero por la cuenta mínima. Cuando va a la U, saca ahora Cobresal, busca la contra, pica Brea, corre, lo está marcando muy de cerca Tamayo, a ver quién gana. Si se marca, falta, sí, estoy contigo, José.
0: Falta sobre Tamayo de Brea, ya jugó rápidamente la U en la saga.
1: Tiene que apurar el tranco el León si quiere sacudir la melena. En el desierto Atacama está perdiendo la U. Minuto 39 del segundo tiempo.
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1: Aquí va con la pelota Salomoni, sacó el centro. El balón se va de la cancha. Estiro de esquina, Josué.
0: Uno más para la U desde el sector izquierdo. Me parece que va Lucas Asadi.
1: Servicio de esquina, sube el grandote de la U, sube Calderón, sube Tamayo, busca el cabezazo, busca el empate el León Salomoni. El centro va, la pelota al área, saca más el cuadro minero. Atención que busca la contra Cobresal, busca la contra el conjunto minero. Hay un pelotazo buscando arriba Brea, por el centro corre Carballo, se va con la pelota Brea, no, se equivocó rotundamente, yo sé.
0: Sí, no fue preciso el centro para el jugador de Cobresal, que venía destapado en el segundo palo, Carballo en este caso. Buen retroceso de Salomoni también para alcanzar ese balón, y la UCA ahora lo intenta en campo minero.
1: Y aquí se va el León, aquí se va con la pelota Lucas, aparece sacando la pelota por el medio, corre, pica, saca el balón de la cancha Cobresal, saca bien Tinado, el balón se va al terreno, corresponde lateral para la U.
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1: 40 minutos ya, 40 minutos del segundo tiempo, lo está perdiendo la U. Se va buscando la pelota, ahí está Paulete, retrasa, entrega para que domine Ormazábal, la pelota va buscando la ubicación, pero el medio siempre el azul. Atención, señores, con esta va la pelota buscando el área, saca Cobresal, se defiende bien Cobresal. Llegamos, Cristian, al minuto 40.
3: Sí, no tiene idea, ya en la U a esta altura, pelota que llega sobre los costados, tirar un centro, que generalmente ha encontrado la cabeza o la rodilla de un jugador de Cobresal, pero la U fue perdiendo precisión, la U fue perdiendo el control del juego y a partir de ahí el equipo se fue desvaneciendo en el Instituto del Salvador.
1: Y aquí se va con la pelota Carballo, toca el balón que viene buscando la mitad de la cancha, intenta, aparecía Yanis, el balón que va largo, no pica porque está adelantado el hombre Cobresal, era Brea, va a correr ahora, busca la pelota Carballo, no va a llegar, llegó, se le va la pelota, se va la pelota de la cancha, el que llegaba era el número 15, ¿eh? Era Castillo el que corrió para la banda zurda. Señores, está perdiendo la U. ¿Qué pasa en Argentina, Josué?
0: Lo tuvo recién Iván Morales, un mano a mano con el portero de Belgrano. Se mantiene el 1-0 en favor del equipo de Argentinos Juniors, que tiene también a Brian Cortés en el pórtico como estelar.
1: Y aquí se va Altamirano, acá está para la U, le va a pegar, encaró por fuera, por dentro, marca Tiznado, le va sacando la pelota, reclama la gente de la U, el balón lo vuelve a ganar Cobresal, sacando la pelota del cuadro minero. Llegamos al minuto 42, lo está perdiendo la U.
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0: Pepe, lo escucho. Hace rato ya, pero entre tanta repetición, gol de Pino, los cambios hace rato ya, insisto, fueron Valencia al 6 por el 22 Astudillo y el 15 Castillo Antonio por el 4 Sandoval. Esas fueron las dos modificaciones que nos habían quedado pendientes en Cobresal.
1: Vale. Señores, estamos con la pasión de siempre. Hay un pelotazo largo. Arranca buscando la pelota Salomoni. El centro viene, atento el meta. Se quedó con la pelota el meta Santander del cuadro minero. Llegamos al minuto 43. Está perdiendo el León. Un hombre de Cobresal al piso. Dice que está calambrado. ¿Qué pasa con Tiznado?
0: Aprovecha de ganar tiempo el capitán de Cobresal. Vamos a ver si se anima Huerta con alguna última modificación, pero queda en el piso el ex Unión Española, José Tiznado. Vamos a ver si se requiere también de la asistencia médica para el zaguero Loíno.
1: Señores, Minero, estamos recorriendo exactamente 43 minutos de acá. ¿Dónde vamos, Josué?
0: Al Monumental juegan Colo Colo y Ñublense, 17:30 horas, relata para Chile, el mundo, para todas las antenas de Radio Agricultura.
1: Para el todo
0: señor,
1: el mundo.
0: El señor Marcelo González, el Power Goal.
1: 14 antenas, a ver, lánzame tu antena, Josué.
0: A ver, Talca, 94.5, ahí no tengo amigos. Concepción, 88.1.
1: Vale, ahí tiene. Entonces, señores, está perdiendo la U, cae el León Azul, ahí se para recién Tiznado, tiempo que tiene que descontar Franco Jiménez. Llegamos al minuto 44 del segundo tiempo.
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1: Está perdiendo, señores, el cuadro azul en esta cancha que fue bendita hace 32 años, cuando fue campeón la U, después de esperar 25 años. Vamos a ver la pelota, el elenco azul, ahí está, Salomoni, se demoran demasiado. Ahí mueve la pelota,
0: Pepe,
1: lo escucho.
0: Final del primer tiempo en Argentina, Argentinos le gana 1-0 a Belgrano, descontó Isco de penal para el Betis, minuto 73, 2-1 le gana el Barcelona al equipo de Pellegrini.
3: Es que hay una situación de la U con Gago, cuando las cosas están favorables, el equipo parece volar. Cuando no, cuando la cosa va contramano, el equipo se va quedando sin respuesta, le va costando sostener la idea que quiere el entrenador. Hoy no tuvo un segundo tiempo bueno, no lo supo controlar en el primer tiempo, o no lo supo administrar con goles el dominio que tuvo el primer tiempo. Después se le hizo muy costa arriba, y después del gol de Stefan Pino, evidentemente ya la situación se puso muy muy a contramano. Los ingresos de Vargas, de Sal, no dieron ninguna solución al cuadro.
1: Señores, reiteramos, en el estadio el Cobre, el Salvador está ganando Cobresal por la cuenta mínima. Se va con la pelota, se muestra Valencia, retrasa el balón que va buscando a Nadruz, se queda con la pelota el 5, toca buscando a Pacheco, que entró en la segunda parte. El balón salió de la cancha, no sale, sí salió. Va a reponer en saque de costado el cuadro de Cobresal. Llegamos ya al minuto 45. ¿Cuánto tiempo extra hay, Josué?
0: 8 minutos más, Pepe Ormazábal. 8 más en El Salvador.
1: Toda una vida por delante para la U, para cambiar la historia de este partido. Insisto, está perdiendo la U. Llegamos al minuto 46.
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1: Termina este partido en el minuto 53. Se va con la pelota. Arranca Vázquez, pica Ignacio. Se quedó con el esférico. La cambia buscando la ubicación de Barrera. Tira para el medio. Ahí se muestra Sadi. Lucas Sadi cambia. Toca la pelota buscando Ormazábal. Ormazábal va por la banda derecha. Entregó para Poblete. ¿Poblete para quién? Entrega la pelota para que domine Barrera. Barrera para Salomoni. Se va Salomoni. Encara, le va a pegar, busca perfil, tira por el medio. Le quedó la pelota a Vargas. Insiste ahora, ¿qué pasó con Ormazábal? Pobrecita la pelota. necesita la pelota, Josué.
0: Sí, era una buena ocasión de la U, logró juntar pases en la entrada del área, le quedó frontal el disparo a Ormazábal, pero la mandó realmente a las nubes. Gana tiempo Cobresal, gana tiempo el portero Santander con este saque de fondo.
1: ¿Cuánto me dijo el tiempo extra?
0: 8 y va 1.5 recién, Pepe.
1: Va a sacar la pelota. Quedan 6 minutos 30 para que termine, señores. Este partido lo está perdiendo la U.
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1: Y está la pelota, señores, en la mitad de la cancha. Se va otra vez el León Azul. Ahí se muestra la Falacia Vargas. Se queda con el esférico. Ahí va buscando siempre la U. Busca el cuadro azul. Una pelota para el medio. Aparece Asadi. Le va a pegarse con moda. Tira en diagonal. Le pinchan la pelota. El balón salió por el costado. Responde la U en saque de costado.
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1: Estamos en el minuto 47, llegamos hasta el minuto 53, 8 de tiempo extra del Estadio El Cobre. Algo se marca ahora. Servicio libre. Estoy contigo, José, para la U. Esto pinta para gol, ¿eh? Esto pinta para gol.
0: Sí, pues apareció Javier Altamirano, logró juntar pases también en el carril central y pasadita la media luna, muy cerca del área, le cometen infracción y es tiro libre muy peligroso para la Universidad de Chile. Si el de Pino era una posición favorable para Cobresal, este está mucho más cerca del pórtico de Santander.
1: Gran ocasión para la U, Cristiana, ¿eh? Gran ocasión.
3: Sí, tenemos que la U no tiene un ejecutante confiable que uno diga, mira, le va a pegar tal futbolista, le va a pegar a Sadi, le va a pegar Vargas, no sé, yo Vázquez. dudo en este caso, no, la U sin Charles Arangui quizás uno piensa en Sadi automáticamente, pero a la U le falta ese ejecutante de balón detenido que pueda resolver este tipo de jugada. Claro, Cobresal quizás lo encontró de casualidad en Pino, vamos a ver si la U lo encuentra de casualidad en algún intérprete en esta situación.
1: Servicio libre para la U. A un metro, al ingreso al área, le va a pegar a Sadi, también está Salomoni, gran ocasión de gol para U, acá el León puede sacudir la balena, corre a Sadi, le pegó, pobrecita la pelota, por favor, recién renovado el contrato, por favor.
3: No, independiente de la situación contractual, claramente Asadi no está en condiciones de pegarle un tiro libre. Si no tiene la confianza, él, ¿cómo no? Como Vargas, por ejemplo, Altamirano. Yo no le he visto nunca un tiro libre a Asadi, no le tiro libre. Con eso te digo todo. En 4 años no lo iba a resolver ahora, pero bueno. Son las situaciones que tiene que mejorar la U, una de las tantas. Lo cierto es que hoy el equipo solo llegó 45 minutos el segundo tiempo. Lamentablemente se entregó a lo que hizo Cobresal con los ingresos de Pacheco y Carvallo, que no fue mucho, pero con lo que hizo fue suficiente para encontrar el desnivel en el marcador.
1: Va una pelota larga arriba, esperaba Giannis, ahí se muestra Brea, trabaja Brea, corre por la banda derecha, gana minuto, llegamos ya al minuto 50, faltan 3 para que termine este partido, la pelota la sacará el cuadro azul, estamos hasta 3 minutos al final, Josué.
0: Tal cual, minuto 95, se adicionaron 8 últimos 3 minutos, Pepe Ormazábal.
1: Vamos a ver qué pasa con la U, aquí se va el azul, el balón se va de la cancha, reponen, saca de costado, el elenco, el cuadro minero, el cuadro de Cobresal, que lo está ganando, lo gana por la cuenta mínima. ¿Qué pasa cuando terminemos esta transmisión?
0: Nos vamos directo al Estadio Monumental, ahí va a narrar el partido Marcelo González, el Power Goal, Colo-Colo Ñublense, 17:30 horas en Macul.
1: Va a sacar la pelota el cuadro de Cobresal, el saque de banda, ahí mueve la pelota Véctor, el balón que va luchándose en la mitad del terreno, atención que viene un cambio en Cobresal, la pelota va larga, intenta Cobresal, atención, peligro para la U, va corriendo Carvallo, se queda con la pelota, aparece el 10 del cuadro minero, retrocede el balón, la toca atrás, intenta buscar a Castillo, se va para la banda derecha en cara, se mete buscando el área, ahí aparece en escena un remate que va abajo, sacó el remate Giannis, tengo ya 51 minutos.
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1: Y aquí se va la U por el empate. empate. Aquí se va la U por el empate. Toca la pelota para Altamirano, que saca el centro. Responde bien sacando una Drus. La pelota está, señores, en la mitad de la cancha. Un hombre al piso, se ha marcado infracción, sí. Se marca infracción. Se marca falta. Quedan 2 minutos para que termine el partido, Josué.
0: Amplía diferencias el Barcelona sobre el Betis en España. Minuto 73, anotación de Joao Cancelo. 4-1 terminó en... No, 3-1 Barcelona y 4-1 terminó en Quillota. Le ganó San Luis a Puerto Montt.
1: Viene la cancha Moreno con la 18.
0: Y se va Julián Brea, de los mejores de Cobresal en este partido. 18-11 Cristian Moreno con el 11 Brea. Última modificación en Cobresal para ganar tiempo también en el término de este partido.
1: Señores, está perdiendo la U. Quedan en 2 minutos prácticamente para que termine el partido. El gol lo marcó Pino. Minuto 31. Cambio, se fue Brea. De buen partido Cristian Brea.
3: Sí, sin duda. Y mucho mejor el segundo tiempo. Cuando tuvo aire, cuando le quitaron ciertas responsabilidades defensivas. A partir de ahí comenzó a crecer su injerencia en el juego. Si ya había mostrado chispazo en el primer tiempo, creo que fue determinante en el segundo.
1: Y aquí se va con la pelota Cobresal, se muestra Pino, retrasa el balón para Castillo, atrás la pelota, la saca el cuadro de Cobresal, queda 1 minuto para que termine el partido, pelota que va abierta para la banda derecha, la saca la UFRA de la cancha, la saca Calderón, repone Cobresal en saque de costado. Está el partido, señores, a punto de terminar. Llegamos ya a los 53 minutos, no queda nada. Está perdiendo la U. Y si este partido termina así, gana Colo Colo, le va a sacar 10 puntos de ventaja, Josué.
0: Tal cual, la U con 17 puntos se queda en este momento. Y Colo Colo en la antesala de su partido podría, si es que gana, llegar justamente a 27 y sacarle 10 a la Universidad de Chile.
1: Y el partido termina. Pitazo final. Cae el telón en el estadio El Cobre de El Salvador. Lo pierde la U. Cobresal, gana Cobresal, señores, por la cuenta mínima, con un bombazo impresionante de Estefan Pino, pelota muerta, minuto 31, partido terminado.
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1: Termina el encuentro. Enorme alegría, yo soy como el lógico en los hombres de Cobresal.
0: Por supuesto, porque el primer tiempo no fue favorable para ellos y en el segundo tiempo lo dejaron todo con ese golazo de Estefan Pino, que está muy sonriente abrazando a todos sus compañeros. Habla Gago en la señal oficial.
4: El segundo tiempo por ahí se notó un poco más el cansancio, quisimos buscar más velocidad. Pero bueno, un gol de otro partido y nos vamos con un resultado en contra.
5: ¿Le falta eso, precisión en la parte de los metros finales a Universidad de Chile para poder concretar ese dominio?
4: A ver, hay muchos factores. El rival se posiciona abajo, defiende con mucha gente, pasa a jugar los duelos individuales, la ejecución. Pero bueno, seguiremos trabajando.
5: Gracias, Fernando. Gracias.
1: La palabra de Gago, Cristian.
3: Sí, bueno, él dice que buscó velocidad, el tema es que no encontró en esos intérpretes la velocidad, imagino yo, que pretendía Gago. 2 triunfos, 2 derrotas, 1 empate, es su derrotero en el Campeonato Nacional, algo parecido en la Copa de la Liga, irregular lo de la U, irregular de un tiempo a otro, irregular de un partido a otro, no importa tener el balón, parece que los rivales entienden que hay que sostener el partido y en la medida que avanza la U comienza a desgastarse. Si no encuentra el gol en el primer tiempo, esto se transforma en una situación de crónica de una muerte anunciada de un equipo que se va quedando sin piernas, sin idea, los reemplazos no dieron resultados. Escuchamos a Gustavo Huerta, el técnico de Cobresal.
6: Venimos de partido de derrota y jugándolo muy bien, hemos ido mejorando poco a poco. Y nosotros tampoco no somos un equipo de mucha posesión. Aprovechar la oportunidad que por ahí se nos podía presentar dentro del partido. Y gracias a Dios se nos presentó un triunfo para nosotros, la verdad que extraordinario para la campaña que llevamos hasta ahora. Así que en ese sentido espero que sea un aliciente más para hasta los últimos 3 partidos que nos quedan de la primera rueda y ya estar pensando en la segunda, tener lo ideal, 3 jugadores más para robustecer un poco más el plantel.
5: Bueno, Gustavo, le agradecemos y felicitaciones por esta victoria.
1: La palabra de Gustavo Huerta, el técnico del conjunto de Cobresal, que le ganó a la U. Ha ganado poco Cobresal en el año, ¿eh?
3: Y
1: le ganó
3: su tercer partido que gana, uno de ellos a la U, el otro a Católica allá en El Salvador, pero lo más bueno para Cobresal, lo mejor, es que sale del fondo de la tabla, y eso es quizás la mejor noticia para Gustavo Huerta. Desde el juego, claro, primer tiempo donde fue dominado absolutamente, pero en el segundo, con una corrección importante, darle la zona derecha a la defensa Pacheco, le dio mucho mayor solidez, la salida del chico también en el medio campo de Astudillo, a la zona, saltar a la zona media, también muy, muy importante, y la uno le encontró respuesta, no supo qué hacer en el segundo tiempo, y después del gol de Estefan Pino simplemente se agudizaron sus problemas, que ya viene evidenciando la U con Gago. Cuando el partido se le viene a contramano, no hay respuesta, y ahí es donde tiene que insistir. No sé si son los intérpretes adecuados, Altamirano, Asadi y Vargas, pero hoy claramente no respondieron a lo que pretendía Gago en el segundo tiempo.
1: Comentario de Cristian Camaño para esta derrota de la U frente al cuadro de Cobresal. Estaremos pronto en el Estadio Monumental. Repasamos marcadores, Josué.
0: A ver, en vivo tenemos ya por comenzar el segundo tiempo en Argentina. Está ganando 1-0 Argentinos Juniors a Belgrano de Córdoba. Titularidad para Brian Cortés y titularidad también para Iván Morales en el equipo que está venciendo en esta segunda semifinal del fútbol argentino. Final en el ascenso, San Luis 4, Puerto Montt 1. Y por terminar, minuto 87 en España, Barcelona le está ganando 3-1 al Betis de Pellegrini. Eso con los resultados en vivo a esta hora por Chile y el mundo. En los próximos minutos, Pepe, nos vamos al Estadio Monumental. Juegan Colo-Colo y Ñublense a las 17:30 horas.
1: Así es, estaremos en el Estadio Monumental con Power Goal para el partido de Colo-Colo con Ñublense. Concepto final, Cristian. Perdió la U.
3: Perdió la U, se toma respiro Cobresal, y la mala noticia para la U es que los demás arriba se siguen alejando. Es una campaña muy irregular, Gago no encuentra darle consistencia y sobre todo transformarlo a un equipo confiable. Pasa de buenas actuaciones a situaciones como la de hoy, con un segundo tiempo muy opaco, donde a rato hasta fue superado por un Cobresal que, como decía Gustavo Huerta, sin tanta posesión, pero aprovechando las pocas que tenía, bueno, aprovechó ese zapatazo de Pino para quedarse con una victoria. La U en el segundo tiempo prácticamente no tuvo situaciones de gol, lo que marca evidentemente el cansancio, el desgaste, pero sobre todo la falta de ideas, con otros intérpretes distintos a los del primer tiempo, que de alguna manera no cuajaron. Pues en el partido nunca entró en ritmo Altamirano, nunca entró en ritmo Vargas, no me parece adecuada la salida de Lucero, me parece que necesitaba Vargas un acompañante, más que Vargas sea el centro delantero. Nunca estuvo dentro del área, nunca ganó una situación mano a mano, nunca sirvió de pivote, prefería salir del área para encontrar contacto con el balón. Bueno, cambios que tendrá que explicar en algún otro momento Gago, porque ahora, después del partido, evidentemente tenía pocas ganas de hablar el técnico argentino.
1: Vale, Cristian, buenas tardes.
3: Buenas tardes.
1: Usted mañana tempranito,
3: ¿verdad? A las 7 estaremos acá, como siempre.
1: Así es.
3: Está bien, Isa.
1: Ahí estaremos. Ahora vamos a separarnos un instante y cuando regresemos escucharemos la voz potente de Marcelo González.
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0: Hola, hola, ¿qué tal? ¿Cómo están? Seguimos. Pipe está por ahí, ¿el Pipe está o no?
1: ¿Qué tal, Marcelo? Acá está.
0: Hola, continuamos la transmisión de agricultura. Es que me pillaron así, llegando rápidamente.
1: ¿Pero qué pasó, maestro? ¿Pero qué pasó, maestro?
0: Es que no sé, ¿dispara usted o disparo yo?
1: No, yo no tenía mucho deseo de hablar, ¿ah?
0: Usted no tiene ganas de hablar, pero debería, si usted, obviamente, siempre tiene algo interesante que decir.
1: No, solamente decir que ganó bien Cobresal. Y hoy día, si Colo-Colo gana, le sacará 10 puntos a la UA, 10 puntos de ventaja.
0: Y 6 puntos al que viene, que es Limache, ¿no?
1: Claro, así es.
0: Ahora, me extraña Pepe, hombre de tantas batallas. Mira, fíjate que iba a partir con esto, pero ya que estás ahí, el Monumental no se va a llenar. El Monumental no tiene la efervescencia de un equipo que puede quedar 6 puntos arriba, que está líder. No van a llegar más de 28.000 personas, me decían, 30.000 con suerte. Eso te marca un poquito también lo que aprende el equipo de Ortiz acá en la comuna de Macul.
1: Sí, no ha jugado bien Colo Colo, claro, pero ha ganado, o sea, está ahí. Hablamos del torneo nacional, porque en la Copa de la Liga, duro golpe, sufrió en la cuarta región, y ahora yo pienso de que en el torneo nacional, con esta derrota de la U, tiene mucha opción, porque recordemos que la Católica, que podría avanzar, está enganchada en Copa Libertadores. Entonces, para mí, Colo Colo tiene la cancha despejada, porque derechamente Limache no va a ser rival para Conjunto Albo.
0: Vamos a ver, eso lo va a decir ya el desarrollo del campeonato. Ya, querido Pepe, te mandamos un tremendo abrazo.
1: Suerte,
0: buena
1: suerte.
0: Transmisión, como siempre.
1: Suerte, Marcelito. Abrazo para Matías,
0: ahí
1: para todos.
0: ¿Eh? Pepito Ormazábal. Ahí se está devolviendo ahí un poquito el Pepe. Ahí vuelve el Pepe, se va el Pepe. Ahí se va el Pepito. Le mandamos un abrazo a Pepito Ormazábal, el que estuvo para la derrota de la U en las manos de Cobresal. Esto sigue acá, en la comuna de Macul. Los equipos están trabajando, los equipos en la cancha. Tenemos pasadito los 20.000 espectadores. No se va a llenar Macul. Me sorprende, ¿eh? Pensando que este equipo está peleando la parte alta del campeonato y podría quedar a 6 unidades de su más cercano perseguidor, que es Limache, que perdió ayer ante la Universidad Católica. Samuel.
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0: Pipe, ¿estás por ahí, querido amigo?
3: ¿Qué tal, Marcelo? Acá estamos listos y dispuestos.
0: ¿Cómo le va?
3: Todo bien.
0: ¿Cómo le va?
3: Todo bien, un poco de...
0: ¿Bien, bien?
3: Hace calorcito en la capital, sí. Está...
0: ¿Ah, sí? No, ya está
3: bajando. Ahora está por un polero, pero cuando salí de la casa, sí, había un sol, te llega en la cara y no... fuertísimo.
0: Como el sol que estaba pegando en El Salvador, yo vi el sol que estaba ahí. Mucha gente en manga de camisa, de polera.
3: Sí, sí.
0: Pero bueno.
3: Sobre todo con ese típico viento que ayuda a esos remates de media distancia. Inclusive el golazo de Estefan Pino, un remate seco arriba. Así que siempre ahí en El Salvador, donde tierra de golazos, pasó en la fecha 3 contra Universidad Católica. Así que mucho golazo el equipo de Gustavo Huerta, que hoy respira y sale un poco del fondo de la tabla.
0: Es verdad. Oye, me quedo contigo, querido Pipe. Ya voy a ir con la Javi, que está ahí en la zona de notas. Ya voy a incorporar a Mati Fuensalida. Repasemos la tabla de posiciones, repasemos resultados. Quedan algunos partidos por esta fecha, que es la 12 de la Liga de Primera. Y con este partido que enciende la jornada dominical de Colo-Colo con Ñublense. Un Ñublense que no pierde como visitante y que resulta un rival difícil para el equipo colocolino. Repasamos resultados y la tabla de posiciones con el Pipe Cabrera. Somos Deportes en Agricultura, 5 de la tarde, 12 minutos, acá en el Monumental.
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3: Ahora sí, una fecha 12 que comenzó el día viernes con dos partidos en simultáneos. Uno en el Sánchez Rumoroso, con la victoria 3-0 de Coquimbo ante Audax Italiano. Mientras que en Santa Laura, Palestino goleó 5-1 a Deportes La Serena. El día sábado continuó todo con la victoria de visitante de Universidad de Concepción ante O'Higgins en el Teniente. La victoria también de visitante de la Universidad Católica ante Deportes Lima. Y hoy día domingo a las 12:30 horas, Huachipato se impuso 3-1 a Unión La Calera en Talcahuano. Cobresal hizo lo propio 1-0 ante la Universidad de Chile. Ahora viviremos el Colo-Colo ante Ñublense, y a las 20 se cierra esta fecha 12 con Deportes Concepción recibiendo a Everton de Viña del Mar allá en Collao.
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0: Repasamos la tabla, la parte alta. ¿Cómo está en este momento la fotografía antes de que terminen los dos encuentros de la fecha 12 en este día domingo, Pipe?
3: Colo Colo, puntero exclusivo con 24 unidades, segundo Huachipato con 22, que obtuvo hoy tras el triunfo ante Unión La Calera, tercero Deportes Limache con 21, cuarto aparece el equipo de la UC con 20 unidades, quinto Coquimbo con 19, sexto Higgins también con los mismos 19 puntos, séptimo Universidad de Chile con 17, octavo Ñublense con 17, que será rival de Colo Colo en pocos minutos, noveno Palestino con 17 también, décima la Universidad de Concepción también con 17, décimo primero para Everton con 15, décimo segundo Serena con 14, décimo tercero queda Cobresal con 3 unidades tras esta victoria ante la U, décimo cuarto Audax con 11 puntos y en zona de descenso Unión La Calera con 10 y Deportes Concepción con 8.
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0: así está la tabla de posiciones del campeonato de la liga en esta fecha 12, esperando lo que pueda hacer Colo Colo. Ya voy con la Javi, vuelve Vidal, vuelve Correa, no está Romero, repasaremos la formación de Colo Colo. Mati Fuensalida, ¿cómo te va? Buenas tardes. Le decía, yo lo comentaba con el Pepe que se fue recién del partido de la U, algo te marca que Colo Colo esté líder, que pueda quedar a 6 puntos, a 10 o 11 puntos de la U, pero que un Monumental no tenga más de 25.000 personas.
5: Tú estás sorprendido. Oye, un saludo a toda la gente que está en sintonía, linda transmisión, linda tarde, agradable estar acá nuevamente para llevarles a ustedes todo el fútbol. Tú dices por la poca gente, viene llegando, eso sí, mucha gente. Yo creo que puede ser factor almuerzo alargado.
0: Es que
5: factor...
0: No, pregunté en Colo Colo, no van a pasar las 30 lucas.
5: Tú dices por
0: tenía aforo de 42.000 personas.
5: Raro, ¿qué quieres que te diga? No veo respuesta, no sé qué lo podrías atribuir.
0: Yo lo atribuyo claramente a que el equipo de Ortiz no entra en el paladar colocolino, independiente, claro. Dice, oye, pero este tipo de qué habla, si Colo Colo gana, está puntero, está arriba, claro, pero en otro momento, tantos años viniendo al Monumental, e incluso en campeonatos más apretados con la posibilidad, un día domingo, jornada grata, a escaparte en la punta del campeonato. Acaba de perder la U, cedió Limache punto, o sea, este Monumental tenía 35.000.
5: Raro, porque estuvimos acá contra Coquimbo y el estadio estaba lleno. ¿Te acuerdas ese día que estuvimos acá cuando se jugó hace semana pasada la fecha del exactamente, el partido que tenía pendiente por el campeonato? La verdad que raro, y precisamente por lo que tú dices, es que es tan importante este partido. Lo de los puntos, increíble. El partido, bueno, ya ahí lo hablaron largamente, lo que acaba de ocurrir con la Universidad de Chile. Increíble el partido que hizo la U, un partido pero deslucido, un partido... De verdad, poquito que rescatar en el equipo de Fernando Gago, sobre todo en la actitud. Bueno, eso, harina de otro costal. Si Colo Colo llega a ganar hoy día, serán 11. No, serán 7, son 10, si no me equivoco. Son 7 puntos ahora de diferencia, más 3, podrían ser 10 puntos de diferencia los que tendría Colo Colo. Así que, en ese sentido, mira, entra la ambulancia ahí al campo de juego. Partido importantísimo ante un Ñublense, que yo le pongo una fichita, a ver, que no creo que se regale tanto Ñublense. El JJ Rivera es un técnico que lee bien los partidos y que sabe contrapesar bien lo que se supone que le va a poner el rival. ¿Qué pasa? ¿Alguna información? Ahí no veo nada. No,
0: la verdad que
5: va cruzando la ambulancia el campo de juego.
0: Es verdad. Y el canchero ahí va como indicando algo. No sé si alguien en la tribuna. Pasó algo en la. como sucedió ayer en Calama, por ejemplo.
5: ¿O no?
0: Yo miro, es que no tiene.
5: ¿No estará alguien complicado dentro de los camarines y lo harán, no sé.
0: Tiene que ver con alguna puesta en escena. No,
5: también.
0: No lo sé, porque la verdad que si viene alguien del sector norte, tiene que venir desde adentro del vestuario, porque por ahí con los acrílicos no hay pasada para el público.
5: Es verdad.
0: La única entrada que tiene es el sector de Océano, que es la mitad de la cancha. Hay una puerta también en la mitad en el sector de Cordillera, que son las entradas y salidas de emergencia que tiene el Monumental.
5: De hecho, mira, la red tuvieron que sacarle el tirante para que pueda pasar la ambulancia. Es muy estrecho ahí en la portería del sector sur. Bueno, vamos a ver si es puesta en escena o si realmente ocurrió algo que requiera.
0: Alguien. Me parece que tiene que. Bueno, habrá una activación que ya la Javi nos va a ayudar. El sector de Cordillera, que son las entradas y salidas de emergencia que tiene el Monumental.
5: De hecho, mira, la red tuvieron que sacarle el tirante para que pueda pasar la ambulancia. Es muy estrecho ahí en la portería del sector sur. Bueno, vamos a ver si es puesta en escena o si realmente ocurrió algo que requiera.
0: Me parece que tiene que. Bueno, habrá una activación que ya la Javi nos va a ayudar. Esta gente
5: Es activación, parece,
0: que, ¿eh? Sí, que los que vienen caminando
5: nos asustamos.
0: Desde el sur, ¿no?
5: Sí.
0: Que vienen.

0: Mana, creo que por ahí va la activación que está haciendo en este momento el equipo popular. Por eso nos asustamos con la ambulancia, pero bueno.
1: Qué buen ojo tienes, mira, ahí hay una persona en silla de ruedas que sí. Va... Grande Power Goal, la apuntaste, yo ahí, creo que tiene esa, que ver con eso.
0: Porque ella es la madre y el papá que estuvieron presentes el otro día acá con su hijo en...
1: Aplausos de la gente.
0: Sí, es verdad, por ahí. Ya nada que... Ya lo vamos a confirmar con la Javi.
1: Pero nos asustamos, sí, ¿o no? No,
0: sí, porque si te bajan del arco y cruza la ambulancia, es que algo está pasando. Pero tiene que ver, obviamente, con el movimiento de la silla de rueda del pequeño que se ubica ahí, me imagino, para recibir el saludo de los jugadores de Colo-Colo. Y eso es lo que está pasando. Samuel, dale.
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0: Bien, ahí precisamente se queda el pequeño Javi. Estás por ahí ya en ubicación de vestuarista, como dicen los argentinos, Javi García.
3: Sí, acá estoy, Power.
0: Oye, cuéntame, vamos con la formación de Colo-Colo, ¿te parece? ¿Cómo forma el cacique que tiene la posibilidad de trepar en la parte alta, de sacarle 6 cuerpos de ventaja al segundo, que es Limache?
3: Sí, que quiere seguir puntero exclusivo de la Liga de Primera. Póngale música para la formación del cacique. Que va en el arco con el número 25, Gabriel Maureira, 3 hombres atrás, el 2, Jonathan Villagra, el número 23, el capitán Arturo Vidal, y el número 4, Joaquín Sosa, 25 Maureira, 2 Villagra, 23 Vidal, 4 Sosa. En el mediocampo, Poblado, el 28, Jason Rojas por el sector derecho, el 26, Diego Ulloa por el sector izquierdo, además Víctor Felipe Méndez, el número 5, el número 6, Tomás Alarcón, y el número 8, Álvaro Madrid, 28 Rojas, 26 Ulloa, 5 Méndez, 6 Alarcón y 8 Madrid, para dejar arriba a 2 hombres, al 24 Leandro Hernández y al número 9 Javier Correa, 24 Hernández, 9 Correa, la formación del cacique.
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0: Vuelve Vidal, está Correa desde el arranque, Romero no alcanzó a recuperarse, esa es la formación que tiene Colo-Colo. Vamos con la visita, vamos con el equipo que hoy le quiere amargar la fiesta a los colocolinos. Hablamos de Ñublense, del Coto Rivera. Fíjate, Mati, que este equipo no ha perdido como visitante, está invicto, es como forastero. Revisamos la formación, saludamos a Chillán, saludamos al sur, la tierra de las longanizas, a Chillán. Eso. Que tanto le gusta a Germancito Muñoz con la puesta en escena acá, Germán. Esta es la formación de Ñublense, acá la cancha del Monumental.
3: Atención en Chillán porque los Diablos Rojos van con el número 1 en la portería, Nicolás Pérez. En la defensa, el número 5, Felipe Campos. El número 4, Faldo Bozzo. Y el número 18, Diego Céspedes. 1 Pérez, 5 Campos, 4 Bozzo, 18 Céspedes. En el mediocampo, por el sector derecho, el número 16, Diego Sangüesa. Y por el sector izquierdo, el número 14, Giovanni Campuzano. Acompañados del 21, el capitán Lorenzo Reyes. El 28, Manuel Rivera. Y más arriba, el número 10, Matías Plaza. 16 Sangüesa, 14 Campuzano, 21 Reyes, 28 Rivera y 10 Plaza. Para dejar arriba también a 2 hombres, al 29 a Giovanni Ábalos, al 20 Ignacio Geraldino, 29 Ábalos, 20 Geraldino, la formación de los Diablos Rojos.
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0: Bien, ahí están las formaciones, los protagonistas, fue en salida. ¿Qué pasa con ese hombre? Hay los tontitos de siempre que golpean.
1: Los desadaptados de siempre.
0: Desadaptados de siempre, no, golpeando la ventana.
1: No puede ser.
0: Déjelo trabajar al hombre. Si está Matías fue en salida acá en la cabina 1 del Monumental para analizar esta formación.
1: Que soy mufa, no, me dice tantas cosas, me escribe, me manda audio de 2 minutos y medio, Power Goal.
0: Usted está para comentar el fútbol y está para analizar estas por formaciones supuesto, de un Colo-Colo y un Ñublense que se están enfrentando en exactamente 8 minutos más.
1: Muchas conclusiones, como siempre, Power Goal, con este entrenador que nos sorprende, que uno se pregunta si está convencido o no de lo que va a poner en el campo de juego, y en ese proceso tenemos a un Arturo Vidal que va nuevamente ahí como líbero, línea de 3, bien poblado el mediocampo, con Rojas, con Ulloa por las bandas, y esta vez no doble 9, ya que no tienes a Romero, y me la estaba jugando con esa. Bueno, si no está, no importa, porque no estoy tan convencido del doble 9, si total ni siquiera me ha funcionado tanto, así que voy con Leandro Hernández, que me parece a mí que en este proceso de Colo-Colo donde uno busca y busca y rescata más allá que el resultado, no mucho, me parece que sí, Leandro Hernández, le falta pulirse un poquitito, pero me gusta su control, me gusta su dribbling, me gusta su capacidad de encarar y de hacer algo distinto. Yo creo que puede ser una buena combinación con Correa arriba, que

0: tenido un leve despertar, un leve despegar. Y en la vereda contraria, en cualquier momento sale Colo Colo. Ah, tenemos un Ñublense que sabe a lo que juega, que tiró un dato Power Goal, que es pero lapidario. No ha perdido de visitante en este campeonato. O sea, con eso sobre la mesa hay que ponerle ojito, con experiencia, con Campuzano que maneja el puesto, con Lolo Reyes y Rivera que también manejan mucho el mediocampo, son tiempistas, con Céspedes, con Ábalos, con Geraldino arriba que arrastra un poquito las marcas y con Nicola Pérez que a veces cuando el equipo lo necesita, ahí está el uruguayo. Salen los árbitros, me parece que con todos estos antecedentes, un partido interesante sí o sí tendremos acá en la cancha del Monumental.
1: 28.000 personas, con suerte llegamos a 30.000, aparecen los árbitros en la cancha con camiseta color, eso es calipso, sí, media calipso, pantalón negro, y ahí está, aparece en este instante, faltando seis minutos, aparece Colo Colo, señoras y señores, Colo Colo va a la cancha, aparece el equipo popular, lo reciben 29.000 espectadores en esta tarde grata y otoñala, en este día domingo 17 de mayo, cruza también los pequeños Vidal, el capitán, liderando el grupo y acompañando a este pequeño en silla de ruedas en el sector norte de Macul. En esta efervescencia aprovecha el equipo rojo de aparecer en la cancha, aparece Ñublense en el terreno de juego, aparecen los Diablos Rojos de Chillán, árbitro del partido, Javi, para esta tarde entre Colo Colo y Ñublense.
2: Matías Riquelme, asistido por Diego Gamboa, Felipe Jara y el cuarto árbitro Reinerio Alvarado, mientras que en el VAR va a estar Miguel Araos y John Calderón.
1: Vale, ahí está entonces los árbitros del partido, pasa toda la banca, la alternativa de Ñublense con el Coto Rivera también deambulando hacia el sector sur del Estadio Monumental. Tenemos cerca de 30.000 almas en esta tarde que es grata. El termómetro debe estar marcando unos 19, casi 20 grados de temperatura y está todo en regla para que sea un tremendo partido. Luego se nos viene lo que va a ser el cierre de la fecha entre Concepción y Everton. Terminado esto de Colo Colo Ñublense que se saluda ahí en la cancha central del Estadio Monumental. Samuel Vende por Deportes en Agricultura.
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0: Oye, Power, mira, allá 1, 2, 3, 4, 5, 20, 37 hinchas de Ñublense. También hay presencia de los hinchas del equipo de Chillán. Ahí está, se saluda sector sur y las pifias, por supuesto, del público de Colo Colo. Ya está todo listo, Power.
1: Sí, saludos a Miami. Emita está viendo el fútbol y siguiéndolo por el link de Deportes en Agricultura. Saludamos a todos los ciberamigos a esta hora de la tarde, presentes no solamente en Chile, sino en todas partes del mundo. Con arbitraje del señor Riquelme, esto se va a dar rienda suelta acá en el Estadio Monumental. Tenemos cerca de 29, vamos a llegar a 30.000 almas. La temperatura, Javi, lo decía yo por lo menos acá en la cabina, grata. Y ahí ya in situ, cerca de la cancha, ¿cuánto cree que está la temperatura a esta hora de la tarde?
2: 19 grados acá en la cancha del Estadio Monumental. Y Power, ustedes lo comentaban justo unos minutos antes, la presencia de Julián Carvajal Cárdenas en la cancha, este niño que de 17 años que sufre de distrofia muscular de Duchenne. Su familia caminó 32 días desde Puerto Montt a Santiago y acá Colo Colo lo recibió, y de hecho los jugadores ahí debajo del sponsor en la camiseta tienen un mensaje dedicado especialmente para él. Fuerza, Julián, que está buscando alguna forma de tratarse esta enfermedad.
0: Espectacular. Hola, Javi, no te había saludado. ¿Qué tal, Javi? ¿Cómo estás?
2: ¿Qué tal, Mati? Muy bien.
0: Qué bueno. Oye, espectacular la iniciativa. Ojalá que surta efecto, ¿eh? Lo que tienen que hacer muchas familias a veces, más allá del dolor de la complicación misma. Lo que han hecho es increíble. Así que ojalá que surta efecto la campaña, y me parece muy bien que los jugadores de Colo-Colo también se hayan comprometido, querido Power.
1: Samuel.
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0: Sipo, maestrito.
1: Sipo, maestrito, saca la publicidad oficial del campeonato. Esto va a arrancar acá en el Monumental, Javi. Sin repetir ni equivocarse, los 11 colocolinos del Tano que se quieren escapar arriba en la parte alta del campeonato.
2: Quiere seguir como puntero exclusivo Colo Colo, con Gabriel Moreira, Jonathan Villagra, Arturo Vidal, Joaquín Sosa, Jason Rojas, Diego Ulloa, Víctor Felipe Méndez, Tomás Alarcón, Álvaro Madrid, Javier Correa y Leandro Hernández.
1: Ahí están los 11 colocolinos, ahí están los 11 de Colo Colo y los sureños, los de Chillán, los Diablos Rojos, los que se dicen que son muy fuertes como visitantes y que lo quieren hacer acá en el Monumental.
2: El equipo de Rivera va con Nicola Pérez, Felipe Campos, Osvaldo Bozzo, Diego Céspedes, Diego Sangüesa, Lorenzo Reyes, Manuel Rivera, Giovanni Camposano, Matías Plaza, Giovanni Ábalos e Ignacio Geraldino.
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1: Cayó la U, cayó Limache. Esos son motivos para que el colocolino se venga al estadio y ponga 92.1. Colo Colo con la posibilidad de arrancarse algunos cuerpos en la lucha por el título en la fecha 12. En la pelota se va a mover acá en Macula. Será el cuadro de Ñublense quien va a buscar en los primeros 45 minutos la portería del joven Maureira, que ya se ubica dando la espalda hacia la garra blanca, hacia el arco sur. Buscará Colo Colo los primeros 45. Ahí se ubica Nicola Pérez, dando la espalda hacia la avenida departamental.
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1: La cancha, Javi, de 1 a 7. ¿Qué nota le pones?
2: Mira, un 6-5. Está bastante buena la cancha. Siempre hay algunas manchas en el arco norte sobre todo, pero se ve bastante buena la cancha acá en el Estadio Monumental.
1: Es verdad. Se ve buena la cancha, se ve pareja, se ve lindo el Estadio Monumental. Llegaremos a 30.000 personas ya con el partido en desarrollo. Esto va a arrancar. Son las 5 de la tarde con 30.000. Cuando quiera, señor Riquelme, ¿eh? Ahí está Riquelme. El silbato en la boca, la mano adelante. Echamos a andar el cronómetro y ya se juega. Ya están jugando acá en Macul. Señoras y señores, la fecha 12. Usted la vive y se la contamos por Deportes en Agricultura. Colo Colo y Ñublense que ya están jugando. Balón que le queda al Chucky. Avanzando Campuzano por el sector izquierdo. Muy cerquita donde está el Tano. Muy cerquita donde está el Tano. El balón que va a ir al área. Campuzano y el lateral es tiro Aquino. Arriba el cabezazo de Vidal, más grande que todo. Pivoteaba Correa. Quería salir con Hernández. Se venía Ulloa. No sirve lo de Colo Colo. Pincha atrás para buscar al bigote. Intentando Sosa. Sosa Hernández. Pelota para quién. Para Víctor Felipe. Arranca Méndez. Viene Méndez. Aguanta la marca. Pelota que viene por el sector izquierdo. Viene Méndez. ¿Cómo toca? El balón para Alarcón. Alarcón por fuera para Rojas. Rojas que va esperando cuando Méndez metía brazazo empujando la pelota. Alcanza a recuperar y le queda la bola a Vidal. Vidal que larga por el sector cordillera. Primeros arranques de fútbol acá en el Monumental. Colo Colo y Ñublense por la fecha 12. Están igualando 0-0.
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1: Lo comenta el Mati Fuensalida, lo trabaja la Javi García en la parte baja. Está ya en Pamplona. Está con gorro, con polerón blanco. De aquí lo veo, ¿eh? Ahí está el Pipe. De trabajo incansable, ¡grande! Cabrera. Aquí vienen las pelotas para Vidal. Arturo que va levantando la vista. Afuera encontrando al flaquito. El que se viene es Villagra. Villagra para Méndez. Méndez que va girando sobre su tobillo. Tiene cancha de frente para avanzar. Prefiere cambiar por el sector zurdo y en cordillera el que viene es el bigote. Ahí el uruguayo. El bastión de la defensa colocolina. Pelota entre líneas. Buena bola. Atención. Viene el patrullero. Está Madrid. Lo toman arriba. Falta, me parecía. Batalla Madrid. Se rehace en la marca. Se pone de pie. Recupera para Colo Colo, balón para Hernández, vuelve el cucarro colocolino, atrás Hernández, otra para Sosa y nuevamente Vidal con la pelota.
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1: Alarcón, Hernández, Sosa, triangulación perfecta, la tiene Colo Colo, busca la portería sur, carga la cancha por el sector allá de Cordillera, intentando el cacique con quien en la derecha de Vidal, mete la zurda ahora, siempre con la habilidad de Vidal en ambas piernas, ¿ah? Buscaban a Rojas para buscar a Hernández, queda corto Hernández, pincha Plaza en la mitad de la cancha, viene intentando el número 10, aquí viene Plaza con la 10 en la espalda abriendo la cancha, intentaba con Sangüesa, robo huyó a medias, ahí está Sangüesa, la lucha del colocolino y el hombre de Ñublense de Chillán, gana la pelota Méndez, va el cacique, pelota profunda, entra Hernández, prepara el balón, atención, va Colo Colo, falta contigo en la cancha Javi García, tiro libre que tiene Colo Colo.
2: Muy buena pelota ahí del número 5 del cacique Víctor Felipe Méndez, jugando hacia adelante con Diego Ulloa, pero recibe la falta el jugador de Colo Colo y tiene un tiro libre bastante peligroso el cacique.
1: Luego de este tiro libre le preguntamos al Pipe, movimiento de chilenos, ¿ah? Hoy jugaba el Sevilla con el Real Madrid, jugaba el Betis con el Barcelona y varias cositas más, fútbol argentino. Le vamos a preguntar luego al Pipe, cae el lanzamiento libre que tiene el equipo de Colo-Colo. ¿Quién está frente a la pelota a unos 30 metros del arco que defiende Nicolás Pérez?
2: Alarcón.
1: Prepara Tomás. Aquí está Tomás. A ver, Tomás. ¿Dónde le vas a dar a Tomás? Arco sur. Hacia allá está mirando el 6. Sube Vidal. Sube también Sosa. Arriba está Correa. Los grandotes de Colo-Colo para el primero. Recién tenemos 3 con 30, casi 4 minutos. Se van a cumplir. Prepara Alarcón. Prepara Tincha Blanco. Aquí es un buen momento, dicen los colocolinos. Cayó Limache, perdió la U. Colo-Colo se quiere arrancar. Lo podrá hacer. Se lo contamos todo por 92.1. Está Alarcón, pelota arriba. Viene el brinco, el cabezazo de Vidal. Y ese balón que cruza prácticamente todo el área chica, le va a quedar a Ulloa, que estaba por el probable contragolpe de Ñublense, que por ahora no lo es. Le queda a Víctor Felipe, está Méndez, mete un revés al área, pivoteo, cabezazo. Ahí estuvo la pelota y el primero de Colo Colo, pero había banderita arriba, había una banderita arriba. Alguien peinó el balón, no sé si fue Soso Villagra, y apareció Correa en posición dudosa. Javi, la más clara de Colo Colo lo tuvo a los 4.
2: Sí, no lo podían creer los hinchas de Colo-Colo, la pelota ahí de Víctor Felipe Méndez, como dices tú, alguien la peina y aparece Correa, pero demasiado adelantado, demasiado solo, levanta la banderita, igualmente se le iba bien pasado al delantero de Colo-Colo.
1: Va el cacique, intenta remarse el primero, pelota que viene para Sosa, Sosa que tiene que volver algunos metros hasta la mitad de la cancha, sector norte del Monumental, Vidal que viene, pierna derecha, pase profundo, pelota larga, viene Rojas a la espalda de Chucky Campuzano, lindo envío, prepara Colo-Colo, le queda Correa entrando al área, viene Correa, aguanta Correa por dentro y por fuera, le tiran la camiseta, siempre Correa, va hacia adentro, pasa por fuera la pierna izquierda, el cambio que venía rozado el hombre de Ñublense, sacaba media la pelotita, me refiero a Manuel Rivera, insiste Colo-Colo, machaca en el arranque el cacique, aquí está Hernández, cinturita de goma, Hernández por dentro y por fuera, atrás para buscar a Vidal, Vidal que tiene la cancha de frente, viene Arturo, linda pelota entre líneas, viene Méndez, pase largo, entra Roja, muy anunciado lo de Méndez, pinche y saca Campuzano y se viene Ñublense, aquí se vienen los Diablos Rojos a toda velocidad, intentando arriba, Ávalos con Geraldino que le baja un cambio al ataque, buscando por el sector derecho, la pasada es de Sangüesa, resbala, pierde pie, tiene que ir quien, Alarcón al piso, se batalla con todo el balón, le queda plaza, avanza Ávalos, le puede pegar, entraba Geraldino en posición dudosa, las manos de Maureira que pegan el grito, dice Mía, y se quedan con la pelota en cuanto en 6 minutos de esta primera parte, 0 Colo Colo, 0 Ñublense.
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1: No es bueno el pase de Méndez, le dice a Madrid, más vivito, hombre. Cuando giraba, perdía la pelota Colo Colo. La salida que viene por el sector izquierdo, Céspedes. ¿Para quién? Para Campuzano. Campuzano para Céspedes. Viene intentando el flaco, gana bien Villagra arriba. El brinco era para tener la Méndez. La va sacando Rivera. Rivera que mete la pelota a campo colocolino. Vidal que gana, la tranquiliza Alarcón. Todo esto, ¿dónde es? En campo colocolino. ¿Quién la tiene? Maureira, el joven portero de Colo Colo.
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1: El cambio que viene de frente para bien. ¿Cómo la controla Ulloa? Le queda Hernández. Aquí viene el Cucarrito. Pelota para Ulloa. El centro. Que centro, fue remate al arco en velocidad esa pelota, avisó Ulloa, avisa Colo Colo. Javi, contigo en la cancha.
2: Buena combinación ahí de Leandro Hernández con Diego Ulloa, juega el joven delantero al costado izquierdo con el defensor, y como dices tú, era un centro, era un remate al arco, finalmente se termina yendo muy pasado el palo izquierdo del portero Nicolás Pérez.
1: Intentaba Rivera, presiona Colo Colo, pincha el balón para el arcón para Madrid, pasa y pasó, lindo túnel, se quiere meter el área, saque al Chucky, ahí está Campuzano, lo presiona bien Madrid, gana el 8 de Colo Colo, el centro para Correa. Ya le contamos 3 mate a Colo Colo, buen arranque del equipo de Ortiz.
0: De todas maneras, haciendo prevalecer su condición de local, bien activo el equipo de Colo Colo, recuperando en el centro del campo de juego con lo mejor que para mí tiene el equipo de Ortiz, que es los tres con Alarcón, con Madrid, con Méndez, que han estado bien activos, atentos, y un Correa movedizo que han quitado hasta ahora, como que termina esta secuencia de llegadas de Colo Colo con un buen cabezazo directo a las manos de Nicolás Pérez, pero hasta ahora un dominador absoluto que es Colo Colo.
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1: Llegó un poquito más de gente, creo que estamos por las 30 luquitas, 31 mil cerramos.
0: ¿Sabes qué, Power? ¿Sí? Yo vine en metro y puede ser, había poca frecuencia, ¿no? Bastante poca. Por ejemplo, acá en Vicente Valdés había mucha, mucha gente. Quizá eso haya influido.
1: Viene Colo Colo. Aquí está el pase, profe. Ah, muy abierto. Lo mató Hernández, que no va a llegar. No va a llegar. O llegó. Ah, llegó Hernández. ¿Ah? Gran esfuerzo del Cucarro. Atrás para Ulloa. Prepara Colo Colo. Sector izquierdo, punta del área. Toca. Y si le pega Méndez de ahí. Y si le pega Méndez, nunca le quedó cómoda. Avanza el 5. Abre bien la cancha. Está el patrullero. Viene Madrid. Mete bicicleta. El centro al área. Qué linda era la bomba. Saca. ¿Quién era Rivera? Complementaba Sangüesa, la quiere tomar Ábalos, la tranquiliza Ábalos, la media vuelta, la vuelta es completa, le queda el Lolo, viene Reyes, pincha, colocó Lolo. Era buena la idea de Alarcón y con Méndez para abrir el balón para Madrid, quedó a tras manos, recupera el cuadro rojo. Aquí está Reyes, la presión alta del Cacique, incomoda a Ñublense, cabezazo de quien de Villagra, la vuelve a ganar el Cacique. Aquí viene Víctor Felipe, está Méndez afuera con Madrid, sombrero perfecto, entra Méndez, espera Correa, entra Méndez, espera Correa, está, se demoró una enormidad, se demoró, la pensó tanto que alcanzó Bozo a cerrar y será córner, Javi, para Colo Colo, que juega bien el arranque.
2: El primer córner para el Cacique después de esa muy buena combinación entre Víctor Felipe Méndez y Álvaro Madrid. En la pelota alcanza a aparecer el número 4, Osvaldo Bozo, sacarla antes de que pudiera aparecer en el centro Javier Correa. Primera oportunidad para el Cacique y es Tomás Alarcón el que va a ese tiro de esquina.
1: Viene el tiro libre, el tiro de esquina en rigor, cuarto de círculo, sector derecho, arco sur, lado poniente, va Colo Colo, arriba los grandes, el centro arriba, Nicolás Pérez. Seguro el golero para quedarse con la pelota. Seguro el golero para ir arriba a descolgar y decir mía acá en el Monumental 0-0. 0-0, 10 minutos, primer tiempo.
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1: Vivencia de los bancos, fotografía, postales de los de ambos técnicos, el Tano y el Coto Rivera acá en Macul.
2: El Tano ahí con su buzo plomo, mano detrás de la espalda, dando instrucciones, pero bastante más callado que se la ha visto en otros partidos. Y por su lado, Juan José Rivera conversando constantemente con su asistente, ver qué puede hacer ahí los Diablos Rojos.
1: Ulloa, cabezazo, intenta Colo Colo, viene el marcapunta izquierdo del Cacique, el canterano que va encontrando el bigote, el toque de Sosa, Sosa con Alarcón, viene el fogonero, buena bola entre líneas, oye, que era buena, que bien la apuraba Madrita, cuando ya Correa le marcaba el pase, gana Villagra, va Colo Colo, aquí está Roja, Jason por la línea, encarando y apilando gente de Ñublense, retroceden para Vidal, aquí está Arturo, aplausos que bajan de todos los sectores del Monumental, mueve bien la pelota Colo Colo, de lado a lado, de punta a punta, de mar a cordillera, para buscar con el bigote, aquí está Sosa, el uruguayo que levanta la vista, no la arriesga y encuentra a Vidal, Vidal que encuentra un compañero libre con un balonazo buscando a Correa, atención que está Correa, solo Correa, solo Correa, solo Correa, sale el portero, no le quedó nunca cómoda, no le quedó nunca limpia, no le quedó nunca libre, cuando ya venía la furia, cuando preparaba la furia, cuando todos se ponían de pie, lo tuvo el cordobés Javi otra vez.
2: Hasta él quedó sorprendido con el error ahí de la defensa de Ñublense, trató de girar, levantar la pierna, pero ahí estuvo atento el portero de Ñublense.
1: Venía, y el viaje de Sosa y se va a ganar amarilla. La lloró bien, la llora bien Sosa, porque voló más Ábalos que, perdón, era Plaza, el hombre que estaba ahí en la mitad de la cancha, que la infracción en sí. Habrá para una tierra para tranquilizarse, para tenerle un ratito, dice Ñublense. El fútbol en pausa, tiro libre para los rojos, cerquita de la mitad de la cancha.
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1: Pipe, jornada dominical, fútbol chileno, cuéntame, resultados ya definitivos.
5: 12:30 horas, Huachipato venció 3-1 Unión La Calera. En el Cobre del Salvador, Cobresal venció 1-0 a la Universidad de Chile. Por ahora, 0-0 empata Colo Colo con Ñublense a las 20. Deportes Concepción recibe a Everton de Viña del Mar. Cuando en Argentina, minuto 82, segunda semifinal de la apertura trasandino. Argentino sigue ganando 1-0 a Belgrano con Brian Cortés de titular y Iván Morales, que acaba de salir de cambio al minuto 81. Así que de momento el conjunto de los chilenos estará midiendo a River Plate en la final del próximo domingo allá en Córdoba.
1: Viene Hernández, aquí viene buscando Hernández, siempre Hernández encarna el carril del 10, preparando y apilando rivales, abriendo la cancha para Rojas. Aquí viene Jason, a ver qué hace Jason, ¿dónde te mandas, Rojas? Pelota muy larga, no sirve para Correa, gana Rivera, aguanta bien, sector derecho, Sangüesa, levanta la vista, busca un hombre libre, pelota por fuera para Plaza, alcanza a llegar el número 10, vuelve a retroceder ver para Sangüesa. Quiere pinchar la pelota en Colo Colo, infracción, falta, tiro libre, balón a tierra. Juega Ñublense. ¿Cuánto tenemos ya? 13 minutos del primer tiempo. 13 minutos. 0 Colo Colo, 0 Ñublense. Samuel.
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0: Hay un detalle, Power, que en Ñublense está jugando Diego Céspedes, pero él es más mediocampista, un medio centro defensivo. Está jugando de central por izquierda en esta línea de tres de Ñublense y dejó en la banca a Calderón, al hermano del de la UA, Pablo Calderón, que es central, pero decidió poner a Céspedes.
1: Venía Correa. El pase se le va, el autopase en rigor, el control se le va largo. Sacaba Nicola Pérez, rompe Colo Colo. Está Hernández y el primero, Hernández y el primero, Hernández.

0: lo estaba buscando, inclinaba la cancha, merecía un premio más grande. La presión, el error sureño, lo aprovecha el cucarrito de Colo Colo, lo aprovecha el habilidoso cinturita de goma, recupera en cara y le pega abajo al palo más alejado de Nicola Pérez. Explota el Monumental, se abraza el Tan Ortiz, celebran los colocolinos desde Arica Magallanes, desde la cordillera al mar. Colo Colo es puntero, Colo Colo sí comienza a escapar en la tabla. Colo Colo 1, Ñublense 0. El Lea Hernández para los blancos.
1: Salía jugando Ñublense el pase de Pérez a Bozzo, pero antes de que pudiera controlarla, intercepta a Leandro Hernández y rápidamente remata hacia el arco para anotar su primer gol en esta liga de primera.
2: Estábamos viendo la repetición aquí en el monitor. No, con esos errores, difícil, muchachos, Ñublense, el minuto 14, hay que estar concentrado, lo de Nicola Pérez, pero una chambonada tremenda que intenta jugar, intenta salir rápido con Osvaldo Bozzo, que está recibiendo de espaldas, y apura la pelota, ahora viene Colo Colo nuevamente.
0: Porque se quiere desatar el cacique, el que viene a Rojas, aquí está Jason, vuelve atrás para Villagra, la tranquiliza en el fondo con Vidal, triangula, busca Colo Colo, ya hizo el más difícil, Mati, que era el primero, ya lo complementas tú porque vienen los blancos, afuera el bigote Sosa. Ahora sí, Mati, terminabas tú la idea. Colo Colo llegando a 27 puntos en la tabla de posiciones.
2: Exactamente, y el mérito es de Colo Colo, que apretó la salida, pero con ese error, no, nunca al medio, maestro, Nicola Pérez, un portero de experiencia. Bueno, creo que fue Osvaldo Bozzo que estaba, pero nadie le avisó. Recupera la pelota Colo Colo, Leandro Hernández, y el valor de Leandro Hernández es que disparó desde fuera del área, porque quedó muy, muy mal parado Nicola Pérez, pero podría haber avanzado quizá un poquitito más, y saca el latigazo de inmediato, con mucha personalidad. Yo lo había destacado, me está gustando mucho lo que hace Leandro Hernández, y la verdad que desde fuera del área, con el portero ya vencido, anota. Muy bien ubicado el balón, además, en movimiento. Así que, más allá del error, me parece también un golazo, y valorar el remate de Hernández.
0: Hernández va Colo Colo, viene Hernández, va Colo Colo, está suelto Hernández, pelota para Correa, la va preparando para Madrid. Ahí se le va largo en el control del Pipa, cuando intentaba la furia, no sirve lo de Correa. La salida para Geraldino, Geraldino en la media vuelta, Geraldino y en una baldosa haciendo jugar al resto. La presión es alta de Colo Colo, está pesado Colo Colo hoy día, está pesadito Colo Colo hoy día. El toque que viene a ras de piso, plaza aquí, la cancha barrosa y mojada, resbala, pierde pica y recupera el Alarcón. Y la gente se desespera porque Alarcón tiene cancha para avanzar. El giro de Hernández, lo pilló un poquito tras mano. Recupera Ñublense, 15 minutos, gana Colo Colo 1-0.
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0: Bueno, primeros 15 minutos de Colo Colo. Viene intentando Hernández. Hernández y Correa, te escucho.
4: En el momento, con este resultado, Colo Colo alcanza los 27 puntos. Le saca 5 al segundo lugar, que es Huachipato, que tiene 22.
2: 10 a la U.
4: Y es la Universidad de Chile, que queda con 17.
2: Terrible.
0: Pero la U está en Copa Internacional, ¿no?
2: Está igual que Colo Colo, nada.
0: Está, pero ¿y séptima la U? ¿En qué? ¿Está octavo o séptimo? ¿Dónde está la U?
2: Ah, tú dices para el próximo año.
0: No, claro. Man. Ahí está la U.
4: Quedó
0: bueno,
4: octava la Universidad de Chile.
0: Ah, quedó octava la U. Bueno, cayó la U esta tarde en el Cobre. Ya son 10 años la U sin ganar allá Cobresal.
2: Y para mí, el de Estefan Pino, ya anótelo para el premio Puskás chileno, pero clasifica sí o sí. ¡Qué golazo, Dios mío!
0: Aquí está ganando Colo Colo por la mínima de fútbol. Ya caminamos por los cuantos, por los 18 de este primer tiempo.
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0: Viene Vidal, Vidal para Villagre, Villagre para Méndez, Méndez que arranca entre cuartos de cancha, campo propio, sector derecho, abre bien para Madrid, le pedí el pase Correa ahí a la espalda de emboquillada, pero no sirve, rompe líneas Colo Colo, aquí está Hernández, Hernández para Madrid, pide la pelota en el centro, pasa Roja, pase profundo, no la lee bien Rojas, ¿ah? No se la lee bien a Madrid, da largo ese balón que repone Nicola Pérez en el fondo. Y a propósito de Nicola Pérez y la banca de Ñublense, ¿qué pasa con el Coto y compañía?
1: El Coto sigue dialogando constantemente ahí con su asistente técnico, mientras que Fernando Ortiz, pese al gol y pese a la ventaja, se ve bastante calmado, brazos cruzados, ni siquiera dando tantas indicaciones el técnico de Colo Colo.
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0: Zurda profunda de Ñublense. Arriba a buscar a Ávalos. Geraldino no va a llegar. Muerde Vidal. Atrás para Maureira. Por ahora el portero no ha tenido que trabajar aquí en el Estadio Monumental. El toque del bigote Sosa. Sosa con Alarcón. Alarcón y el giro a la media vuelta. Ulloa que pasa. Rompe marca. Pelota larga. Qué buena bola. Va Colo Colo. Insiste el cacique. Balón para Correa. Era bueno lo de Madrid, era lo de Correa, pero la pelota fue más rápida que el jugador. El balón está como jabonoso, Mati. La cancha está rapidita acá en el Monumental.
2: Se nota que Colo Colo conoce la velocidad con la que puede fluir el balón y está aprovechando eso. Y te iba a decir un movimiento que cuando uno ve cosas del técnico también hay que dárselas. Qué buen movimiento es el que está teniendo Madrid, bien cargado a la derecha, y a veces es Jason Rojas el que se mete un poquito en la línea de los interiores. Han hecho un buen tándem, a veces pasa Rojas, a veces pasa Madrid, pero si te fijas, Power está bien pegadito ahí a la banda derecha, el volante de Colo Colo, que para mí hasta ahora ha sido uno de los más destacados.
3: Esta defensa está de lujo, armadita en una línea de tres, igual que los esmaltes, semidiplomatiza quinado de Zipa, porque con Zipa se divide.
0: Viene Ávalos, el centro al corazón de Maureira, que embolsa tranquilo el portero de Colo Colo, el canterano, que viene de una semana difícil, Javi, viene de mostrar algunas dudas en el gol de Coquimbo a mitad de semana, ¿no?
1: Sí, una derrota bastante difícil, porque ganando Colo Colo se clasificaba a las semifinales de la Copa de la Liga. Hizo una apuesta a Fernando Ortiz que no le resultó, y también, como decías tú, la responsabilidad, pequeña responsabilidad ahí del portero en el gol de Coquimbo Unido, que ahora ya tiene la prioridad principal para clasificar, eso en la Copa de la Liga.
0: ¿Tenemos banca de Colo Colo alternativa del cacique esta tarde acá en Macul?
1: Por supuesto, la banca tiene al portero suplente Eduardo Villanueva, tiene a Javier Méndez, Matías Fernández, Eric Wimber, Claudio Aquino, que retorna a la citación, Lautaro Pastrán, Francisco Marchán, Felipe Raipán, la novedad, un joven delantero de 16 años, y Justin Cuevas.
0: Ahí está la banca, la alternativa de Colo Colo, aquí esta tarde en el Monumental. Cariñito para un colocolino allá. Era Ulloa que recibía el cariño, le reclama a Vidal, al asistente. Riquelme solo está marcando el lanzamiento lateral para el equipo sureño. Gana Colo Colo, pero no a cero. Baja un poquito la presión, pasado los 20, pero Colo Colo hizo un correcto arranque de partido acá en Macul, Mati.
2: Exactamente, y ahora manejando un poquitito más el resultado, es un respiro necesario ya en 21 minutos, porque sabe que Ñublense, con todo lo que se ha esforzado, porque veo la actitud de Ñublense de querer salir jugando, pero la verdad que el despliegue de Colo Colo lo ha impedido. Hasta ahora el portero de los Álvaros, Maureira, podría haberse tomado un cafecito y no pasaba nada, no la ha tocado.
0: Mira cómo van acercando al Lolo Reyes, tiene que sacar como puede césped, la palomita de Vidal, que bien para Víctor Felipe, entra Méndez, pase profundo, anunció mucho el pase cuando venía Hernández, la saca Ñublense a media, pero la vuelve a ganar Sosa en la mitad de la cancha, el bigote de la saga colocolina, ahí va Sosa, el charrúa, levanta vista, busca un hombre libre, ¿quién es? Vidal, cancha de frente, viene Arturo, capitán de los blancos, esta tarde acá en el Monumental, más de 30.000 personas viendo cómo lo gana Colo Colo por la mínima, llegando cada vez más arriba en la tabla de posiciones. Méndez que va girando, retrocede la pelota, resetida con Vidal, la tiene Colo Colo, Samuel.
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2: Power no entró en la, estaba hablando la Javi ahí de la convocatoria de Raipán, y no está Franco Garrido Caselli, que lo habían nominado para el partido en la Copa de la Liga, el nieto del gran goleador. Esta vez no le tocó estar.
0: Así es esto, en el arranque. Aquí viene Méndez, lindo giro, mejor freno, levanta la vista, hace partido Víctor Felipe, viene Méndez, la pierna derecha abriendo el terreno del juego para que aparezca Jason. Aquí está Rojas, pegado a la línea, Villagra, Vidal con Sosa, prefiere Vidal tener la pelota, ahí está, recién encontrando a Sosa, viene el bigote, cruza la frontera, se mete al territorio enemigo, la maneja Colo Colo por allá por Cordillera, pasa el tiempo, pasa la hora, 23 gana Colo Colo por 1-0, 23 gana Colo Colo por 1-0, Sosa que va exigido ante la marca de dos hombres de Ñublense, le meten un cariñito ahí en la suela, reclamaba la infracción, retrocede la pelota Colo Colo y la maneja Maureira en la portería norte.
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0: Y así suena el Monumental, Germancito, así suena el Monumental en la comuna de Macul. Colo Colo, la pelota es del Flaco, se manda Villagra, toma bandera, se espera Correa, el centro pasado, está Correa, no tiene el claro, tiene que apagar, por dentro y por fuera, zurda, cruzaba, rozando, dando botecito, mira al cielo Correa Javia, mira al cielo buscando una explicación divina de lo que le acaba de pasar al 9 de Colo Colo.
1: Sí, buena la pelota, se quería vestir de asistidor ahí el número 2 de Colo-Colo, Jonathan Villagra, se la jugaba pasando la mitad de la cancha, abre el terreno de juego hacia Javier Correa, le cuesta ahí controlar el balón, finalmente termina rematando, una pelota que se va pasado la portería de Nicolás Pérez.
2: Llegó la gente, Power. Llegó.
0: Sí, hay 30.000 personas acá.
2: Clarito ahí, un clarito ahí. Pero
0: este aforo era de 42.000. O sea, imagínate.
2: 35.
0: Yo creo que 33. 33 y falta, mira, todo el claro de acá, de océano aquí abajo.
2: También.
0: Ahí está el claro, lo de cordillera. Y faltará unas 8.000 personas más acá en el Monumental. Llegó más gente. Viene Madrid. El giro de Madrid. Revés afuera para Roja. Viene intentando Jason. Dos en el camino. Centralizan para Méndez. Si la abre, está Ulloa. Le soplo bien. No le soplo. Ahora sí. Balón para Ulloa. Aparece en escena. Pasa Sosa por la espalda. Intenta Colo Colo. Balón de Ulloa. Aquí está Diego. El toque para el bigote. La tranquiliza Colo Colo. La apura ahora bien. Y pégale Méndez. Prefiere meter el centro. Correa. Esperaba. Entra el Flaco. Está Jason. No le queda nunca cómoda. La pelota sigue viva. El cabezazo de Hernández, a media sacando Campuzano, complementa el Lolo Reyes, intentando Campuzano por el sector derecho, se barre un colocolino, se la quiere llevar el Chucky, le gana aquí buscando la pelota Jason Rojas, saca el balón de la cancha, lateral que tiene el cuadro rojo de Ñublense, las corre todas, Colo Colo Javi esta tarde, están en todos lados los colocolinos en cuanto ya en casi 26 del primer tiempo, Javi García.
1: Sí, se gana los aplausos, de hecho ahí el número 28 de Colo Colo, Jason Rojas, mantuvo a raya a Giovanni Campuzano, terminó mandando esa pelota al lateral cuando se detiene el juego por aparentes molestias ahí del portero de Ñublense, Nicolás Pérez. Vamos a ver.
0: Sí, allá va la asistencia, te escucho.
4: Y cuando quedaba un minuto para el final del partido, lo empata Belgrano de Córdoba, Nicolás Fernández, al 94, así que nos iremos a la larga en la segunda semifinal de la apertura.
2: ¡Qué lindo! Ha estado entretenido, más allá de errores arbitrales increíbles en el fútbol argentino y de algunas cosas que uno dice, pero ¿cómo? Ha estado muy entretenido este formato con estos playoffs y con el formato de Copa, así que, no, locura, ¿eh? Alargue y después penal, y si pasa a Belgrano a la final se va a jugar en Córdoba, ¿no? En el estadio de Belgrano.
4: Mario Alberto Kempes.
2: En el Kempes, pero imagínate, podría ser una locura y del Pirata jugando de local la final.
0: Gemelo pierna izquierda lo de Nicolás Pérez. No vi nada, por lo menos que me permite entender de que se dio un golpe, alguna lesión en alguna, más allá del error que tuvo en la salida con Bozzo, que significó el gol de Leandro Hernández. ¿Recupera a Nicolás Pérez ya, Javi?
1: Sí, ya se pone de pie, le aplicaron un spray ahí en la zona donde mencionabas tú, Power. Yo tampoco me percaté de que hubiera habido una jugada de peligro que le ocasionara dolor, sino que simplemente se tiró al piso, pero ya está recuperado y le toca jugar a Ñublense de lateral.
2: Vale, creo que una pausita de hidratación improvisada se mandó el portero, que estaban acorralando, ¿no? Quiero creer que dijo ya, necesitamos un airecito, Ñublense, que no ha podido disparar, que un ataque, no, ni cerca, pero no ha podido salir de manera limpia. Buena la presión de Colo-Colo.
0: Es verdad, es así, no lo descartamos. Viene Rivera, Rivera el toque hacia el centro para Reyes. Reyes que va agilizando el fútbol para Giovanni Campuzano por el sector zurdo. Avanza Ñublense, se quiere arrimar a la portería que defiende Maureira, el joven Maureira. Pelota para Campuzano, última línea del centro que viene arriba. Me parece en posición dudosa, saca Colo-Colo. Complementaba la pelota Madrid, le queda Correa, mete el envío al centro. Hay banderita arriba, ahora sí. Cuando nace la jugada es Giovanni Campuzano, el hombre que estaba en posición de adelanto. Y luego Riquelme se va encima de Vidal porque le reclamó por qué no cobró antes, maestro. Tanto tiempo perdido.
2: Te manda un saludo Carlitos Orellana y a toda la gente que está ahí en nuestro canal de YouTube. Dice, qué grande Power Goal. Me encanta su relato, dice Carlitos.
0: Saludos para Carlitos. A propósito de los amigos que están ahí en el tablón virtual de agricultura. Pipe, saludamos. Hoy día no me saludaste, Pipe. No me mandaste manito en la mañana.
4: No, hoy día me levanté tarde.
0: Ah, ya. Oye, cuéntame, ¿a quién saludamos esta tarde?
4: Está Sebastián Muñoz, está Antonia Núñez, también comentando activamente. Crack Liverpool, mira, uno nuevo acá en el chat de Agricultura. Y por supuesto, a todos los que se nos unen, está Adolfito Valenzuela también ahí entre medio, conocedor de Matías Fuenzalida, así que le manda saludos a todo el equipo de Agricultura.
0: Va Colo Colo, va Colo Colo, va Colo Colo, va Colo Colo, va Colo Colo, viene Madrid, pelota para Roca, lo faulean, deja seguir Riquelme, aplica la ventaja, le queda Villagra, toma bandera, se manda el flaco, va el cacique, intenta el segundo, el toque corto, ¿para quién? Para Méndez, ¿Méndez con quién? Con Alarcón, no, prefiere abrir la cancha para Rojas que está destapado, aquí viene el flaco, el centro para Correa, ese balón que cruzaba, huyó que aparecía por la espalda, cierra un hombre al centro, me parece que será tiro de esquina, hay córner para Colo Colo, Javi, estoy contigo en el terreno del juego.
1: Sí, el segundo tiro de esquina para el cacique, levantaba la pelota el número 28 del cacique, Jason Rojas, antes de que llegara Javier Correa en la corrida, alcanzó a sacar el balón un jugador de Ñublense y tenemos entonces el segundo tiro de esquina para el cacique y nuevamente Tomás Alarcón esa pelota.
2: Oye, Power, ¿te acuerdas que la vez pasada te traje una historia de esas buenas, de esas que te gustan a ti?
0: Sí, sí, sí.
2: Ya,
0: sí.
2: Hoy día, al final de la te traje otra historia.
0: Hay
2: de
0: otras.
2: De aquellas, ¿ya?
0: A propósito.
2: Al final te la cuento, sí.
0: Vale, al final va, te la voy a cobrar, ¿ah?
2: Por supuesto.
0: Viene Alarcón, la juega corta para Hernández, Alarcón, el centro, Sosa. Colo, colo, colo, colo, bigote, bigote, bigote, ¿qué te pasa, bigote?

0: de Colo Colo, de Colo Colo. Aparece el bigote, aparece el uruguayo, sangre charrúa para calentar el Monumental. La preparada en el tiro de esquina, Alarcón para Hernández, Hernández Alarcón, el centro al punto penal, y la encuentra como viene Sosa y la manda adentro. Ahí está el grito charrúa Colo Colino, ¿ah? Aparece bigote, aparece Sosa, Colo Colo se abraza, Colo Colo es feliz, Colo Colo es puntero, Colo Colo comienza a galopar en la punta del campeonato. El uruguayo no más, el uruguayo no más. Aparece Sosa, Colo Colo 2, Ñublense 0.
1: El córner desde el sur oriente ejecutado por Tomás Alarcón, juega corto con Leandro Hernández, vuelve a jugar ahí con el volante y la pelota que va directo al punto penal y se viste de 9 Joaquín Sosa, este uruguayo central, la toca de primera, marcando su primera anotación en la Liga de Primera.
2: Un golazo de Colo Colo, la definición de Sosa de volea con un sobrepique, nada que hacer Pérez que queda a contramano, pero todo parte del córner, como lo describía muy bien la Javi ahí, es Alarcón que ve en el primer palo, se le acerca Hernández, se la devuelve, sale un centro rasante y en el punto penal, total y absolutamente solo. Otro tema es el trabajo defensivo que ha hecho el Ñublense, trabajo en general, no han habido dos equipos en el campo de juego. Monólogos, un dominio total de Colo Colo sin respuestas, brazos abajo el equipo de JJ Rivera, la verdad que queda lejos ese equipo que no ha perdido como visitante en esta temporada. Ahora ha sido un monólogo el de Colo Colo y la verdad que un golazo, jugada preparada y muy bien ejecutada de Sosa, 2-0.
0: Intentaba Correa sacar atrás el envío para el Pipe Campos que le pegue el grito a Nicolás Pérez y recupera para Ñublense. Balón a ras de piso en el carril del volante tapón que es Lolo Reyes. Abre la cancha para Sangüesa. Intentarán los Diablos Rojos arriba con Ávalo. Buen control. Avanza los Rojos. Pelota muy larga. No le entiende por ese perfil para que se mande arriba a Plaza. La dejan ir los colocolinos. Ya pasamos la media hora. Cuéntame, algunos chilenos por el mundo en esta jornada. El Sevilla cae, pero prácticamente salvado ya del descenso en el fútbol español. ¿Qué pasó con el Betis que jugaba con el Barcelona? Pipe, te escuchamos.
3: Partimos por el Sevilla que cayó 1-0 contra el Real Madrid de ahí en el Sánchez Pizjuán, titular y jugó todo el partido Gabriel Suazo, mientras que Alexis Sánchez entró a los 53 minutos. Con la derrota del Girona ante el Atlético de Madrid por la mínima y también que el Levante salió victorioso 2-0 contra el Mallorca, prácticamente está salvado el Sevilla que se mantiene en 43 puntos. El que no está salvado es el Elche de Lucas Cepeda, que entró al minuto 88, la victoria 1-0 contra el Getafe, queda con 42, el Girona, que es el último descendido de momento, queda con 40 puntos, última fecha, Girona recibe a Elche el próximo sábado 23. Ahora en Argentina se está jugando el tiempo suplementario entre Argentinos Juniors y Belgrano, 2 minutos del agregado, el tiempo extra, 1-1, se mantiene en la segunda semifinal. El Real Betis cayó 3-1 ante el Barcelona, el campeón de la Liga de España.
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0: Lo gana 2-0 Colo Colo, el tiro libre para Ñublense. Javi, ¿por qué? ¿Dónde? ¿Qué pasó?
1: Una falta sobre el número 10 de los Diablos Rojos, Matías Plaza. Le da esta oportunidad el tiro libre a Ñublense, que después del segundo gol del Cacique se encendió. Ya había tenido una llegada con el desborde ahí de Ábalos. El centro a Geraldino, estuvo atento Gabriel Maureira, ahora nuevamente se acerca a Ñublense y es el mismo Plaza que va a ejecutar el tiro libre.
0: Mire, Matías le va a dar Plaza a la pierna derecha, diagonal a la cargada Colo Colino en la portería de los blancos, el centro que va arriba. Vidal que mete el cabezazo cuando Maureira quedaba a medio camino. Pelota que sigue viva. ¿Será tiro de esquina? ¿Será córner? Le abren los brazos a los de Colo Colo después del encuentro. Le reclaman que esa pelota era del fondo. Era para jugar desde atrás. Sin embargo, Riquelme ya marcó el tiro de esquina. ¿Será para Ñublense, Javi?
1: Sí, marcaba Colo Colo que la sacaba Giovanni Campuzano, pero finalmente termina cobrando tiro de esquina. El primero para los Diablos Rojos.
0: Prepara otra vez el envío al área. Se juntan todos en el punto penal. Ahí se arman atacantes y defensores, los grandotes de Ñublense, para buscar el descuento. Pasa la hora, pasa el tiempo, 34, 35, casi ya. Gana Colo Colo 2-0. El centro que viene de Plaza arriba, brinco. Palo, palito, palo. Se salvó nomás Colo Colo. Insiste buscando por fuera. La pelota que es buena de campo. Entra Plaza, centro al área, un hombre solo. Está el descuento, cabezazo, gol. Gol de Ñublense. Gol.

0: Ñublense, chide Ñublense, sí de chillar. Estaban buscando, lo dijo la Javi. Es un buen momento para el rojo, ¿ah? Es un buen momento para los Diablos Rojos. La pelota que viene con intención. Se quedaron todos en Colo Colo. Aparece Diego, aparece Sangüesa. Cabezazo letal, nada que hacer Maureira. Y lo descuenta, lo descuentan los Diablos Rojos. Están vivos, ¿ah? Están en pelea, ¿ah? Están en la lucha. Lo descuenta Ñublense. Colo Colo 2, Ñublense 1.
1: Despertaron los Diablos Rojos acá en el Monumental, a ver.
0: No pasa nada.
1: Despertaron los Diablos Rojos en el Estadio Monumental, primero con ese palo que pegó ahí en la esquina superior y después con ese centro de Matías Plaza, el cabezazo del número 16, Diego Sangüesa. Se queda parado el arquero de Colo Colo, Gabriel Maureira, y Sangüesa anota así su segundo gol en la Liga de Primera y el descuento para Ñublense.
0: Vienen los blancos, Quintín Hernández, aquí está el Lea, centro muy pasado arriba para Nicola Pérez, que pega el grito, dice mía, y se queda con el balón. ¿Qué pasó con Geraldino? Ah, quedó un poquito complicado Geraldino ahí en una dividida que tuvo con Vidal. ¿Podrá Mati rearmarse a partir de este envío anímico y el gol, el descuento para el equipo del sur?
2: El balón detenido es el arma fundamental cuando no tienes nada que hacer. Ganó un tiro de esquina con polémica, pero me parece a mí que estaba bien cobrado porque el cabezazo había sido de Vidal y Campuzano deja que la pelota se vaya. Así que era córner efectivamente para Ñublense. Y la jugada, bueno, el cabezazo anterior fue de Geraldino y la misma jugada después, Geraldino manda un cabezazo, un cañonazo de cabeza que da en el travesaño, y en la jugada siguiente aparece totalmente solo Sangüesa para el descuento. Es lo único que hemos visto de Ñublense, un balón detenido muy bien aprovechado. Bueno, un gol que justo antes de que ya vayamos despidiendo este primer tiempo le da vida, por supuesto, lo mete en el partido totalmente al equipo de JJ Rivera, pero hasta este gol, y lo habíamos dicho, era un monólogo de Colo Colo, ¿eh? Encontró pero una gotita de agua en el desierto Ñublense. Me parece que puede ser un envío anímico. Vamos a ver cómo reacciona el equipo de los rojos.
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0: Intentará por fuera Ulloa. Viene buscando el canterano colocolino. Marca punta zurdo, ya pegado por Cordillera. Colo Colo ganando 2-1. Lo descontó Ñublense nomás hace poquito a los 35. Llegando a los 38 minutos de este primer tiempo. Ganan los blancos 2-1. A ver cuánto le pega este gol a Colo Colo. Vidal entre líneas. Buena bola. Aparece Méndez. Méndez que alarga por fuera y por derecha para que intente buscar el sector sur del Monumental a través de Rojas. Villagra. Villagra para Méndez. Espera el Arcón. El toque es para Tomás Alarcón. La derecha bien abierta para el Bigote. Viene buscando el Bigote Sosa. Avanza el Cacique moviendo la pelota. Derecha, izquierda. Busca por zurda, aquí es Ulloa, va hacia adentro, punta del área, pira rival y lo pinchan abajo, falta me parecía, nada dice el juez del partido. El que se viene buscando es el Lolo, se la van dejando a Campuzano, el cambio que viene por el centro, Campo que también participa, Céspedes con el balón, el cambio para buscar a Plaza, levanta la vista, el toque corto para Rivera, Rivera la zurda, abriendo para Giovanni, aquí está el Chucky, está Campuzano, Campuzano para Ávalo, que quedaba de pasado de largo, no va a ser el flaco Villagra, intenta buscar Campuzano, Vidal que cruza, cierra y será lanzamiento lateral para Colo Colo.
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0: Y Ortiz.
1: ¿Qué reclama Ortiz? Ortiz tiene que tener cuidado porque se fue expulsado anteriormente en la Copa de la Liga y ahora dialoga mucho con el cuarto árbitro. Algo le reclama ahí el técnico de Colo Colo al arbitraje.
2: ¿Está jugando bien Colo Colo? ¿Qué reclama? ¿O te ha parecido, Power, que el árbitro ha tenido algún...?
0: El árbitro ha andado... ¿Incidencia para
2: nada? Nada.
0: Bueno. Cara Vidal. Power. Rojas. Vidal, te escucho.
6: Y donde se habrá celebrado el descuento Ñublense es en la región del Ñuble, donde estamos enlazados con la radio contemporánea de Coihueco, siempre acompañándonos 91.1 para toda la región del Ñuble.
0: Tú siempre saludas a la radio contemporánea allá en Coihueco,
2: siempre,
0: Pipe, ¿ah?
2: ¿Eh? Maestro.
6: Sí, siempre, muchos conocidos.
0: Saludos para allá, pues, saludos para toda la zona de Coihueco allá en el sur de nuestro país. Pendientes a este partido que gana Colo Colo 2-1. Envío al área, la saca Alarcón en la media vuelta. Quiere buscar Correa. Arriba mete bien el cuerpo, aquí está la furia. Aguanta la furia, le sacan bien la pelota a Osvaldo Bozzo. Fuera de la cancha, lateral que tienen los blancos a 40, primer tiempo. Gana Colo Colo 2-1. Buen partido acá en Macul.
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0: Vendrá la pelota de Villagra, que se acerca a la mitad de la cancha para renovar el fútbol con lateral. Se corrió prácticamente 7 metros de lateral, pero bueno, ahí está, le queda Rojas, lo mueven desde atrás, Correa que mete la zurda para encontrar al Arcón, Alarcón que mete un cambio de frente, bueno, revés, atención, la limpia bien la jugada Colo Colo, viene buscando Hernández, la bomba de Hernández, rozó en un rojo, será córner, Javi, para Colo Colo.
1: El tercer tiro de esquina para el Cacique, después de esa pelota donde Tomás Alarcón abría la cancha con Leandro Hernández, buscaba su segunda anotación el joven delantero del Colo Colo, pero la pelota la alcanza a desviar un defensor de Ñublense. Tomás Alarcón al tercer córner del Cacique.
0: Lentamente lo hará Arcona, llega Tomás para acariciar desde el sector suroriente, prepara la pierna derecha, de este mismo expediente, del mismo lugar salió el segundo de Colo Colo, vamos a ver, 41, casi 42, suben los grandes de Colo Colo, suben los grandotes del Cacique, ahí está Vidal, ahí está el Bigote, ahí está Correa, también el flaco Villagra que quede, para la contra de Ñublense, se quedó en solitario, Guillito Ulloa en la mitad de la cancha, prepara el Arcón, la derecha cerrada, el cabezazo del Pipe Campos, sacaba el Mursi, insiste Hernández, la meten al área, Vidal que queda corto, saca Ñublense, cuidado, esto es peligroso, se viene Ábalos a toda velocidad por dentro y por fuera, lo veo muy solitario, qué buena jugada, si la toca entra solo, si la toca entraba solo, aquí va buscando por fuera Sangüesa, Sangüesa que quiere girar ante la marca de dos colocolinos, siempre Sangüesa con la pelota, viene Sangüesa, Vidal que va al piso, se arrastra, saca ese balón, era buena la contra de Ñublense, Javia.
1: Sí, liderada por Ábalos, este joven jugador de los Diablos Rojos, después jugaba con Diego Sangüesa, ahí la jugada se enreda un poco y cuando quería seguir avanzando en Ñublense aparece muy bien Arturo Vidal para mandarla al lateral.
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0: Viene Reyes, recupera Colo Colo y aquí está Hernández. Se viene Lea Hernández por dentro y por fuera buscando para el perfil zurdo. Quiere encontrar a Correa, siempre Hernández muy solitario. A ver qué hace Hernández. Lindo giro, mejor freno. El cambio no, prefiere atrás para que venga Alarcón. Arranca Alarcón. Él toca al centro para Méndez y Méndez la vuelve atrás. ¿Con quién? Con Sosa. Eso no le gustó al público de Colo Colo, ¿eh? Eso no le gusta a la gente acá del Monumental. El balón es del Bigote, Sosa, la pared es con el de Méndez, Méndez que pincha el balón, viene abierto para quién, para Jason, está roja, prepara el 28, por dentro y por fuera, quiere meter un sombrero con Campuzano, saca el Chucky Campuzano, arriba en el brinco, en el cielo del Monumental, ganaba medias al Arcón, la va pinchando Ábalos, viene Ábalos al centro, la van preparando con Rivera, Manuel que levantaba la vista, le queda Lolo, la pasada de Sangüesa por el sector derecho, el que corre es Plaza en el carril del 7, la marca es del Bigote Sosa, siempre Plaza con el balón, centralizan para Reyes, el Lolo en el toque, ahí tres cuartos de cancha, Geraldino que se enganchaba algunos metros levantando la mano, el toque de Sangüesa obligado atrás con Nicola Pires, obliga el Cacique a jugar desde el fondo a los Diablos Rojos, acá en el Monumental.
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0: Se duerme Roja, viene Campuzano, entra Giovanni, al área, peligro, está el empate, el centro atrás, la preparan, le queda Plaza, saca Colo Colo, viene Méndez, viene Víctor Felipe, aguanta Méndez la pelota, dos en el camino, quiere que pase Ulloa, ya pasa Higuito Ulloa por el sector izquierdo, lo ve ahora recién, el pase de Ulloa, pide Madrid en el segundo palo, siempre Ulloa, centro al área, Correa, Campuzano, saca, entra Hernández, saca media, el equipo de Ñublense, no sirve lo de campo, afuera está Madrid, viene el patrullero, pelota al área, pared perfecta, le queda Hernández, pierna izquierda, la van preparando, le van a dar abajo. Apareció el Arcón, avisa Colo Colo, a fondo el Cacique, contigo en la cancha Javi.
1: Bueno, el pase para el sector derecho de Álvaro Madrid, la pisa Leandro Hernández muy habilidosamente ahí en el área chica y jugando después con Alarcón, ahí quedó el intento de Colo Colo.
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0: Lateral que tiene Colo Colo, ya estamos en cuanto, 44.50 prácticamente, ¿ah? ¿Y cuánto más se va a jugar acá del Monumental?
1: Tres más
0: en los 48, esto termina, Samuel.
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0: Correa. Ahí le me volví a loco y está ahí Miranda. Hernández que pisa la pelota, el balón que le queda por el centro cuando caía el tercero de Colo Colo. Sosa, pase profundo, entra Colo Colo Madrid, la prepara Correa y está, saca Bozo, se va el balón de la cancha. Quedó complicado un colocolino, ¿eh? Quedó muy complicado un colocolino. Me parece que fue Hernández que recibió un cariño ahí en tres cuartos de cancha. El fútbol en pausa, lateral que tienen los blancos, lo tuvo Javi Colo Colo.
1: Sí, ¿cómo se lamenta Javier Correa? Porque estaba solo ahí en esa jugada en la delantera. En vez de definir él, quiso jugar para el lado y ahí se pierde una importante oportunidad para Colo Colo. Mientras, ya se pone de pie Leandro Hernández y se va a reanudar el juego.
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0: Ya se quemó un minuto del agregado de los tres que dieron acá en el Monumental. De los tres que dieron, ya se quemó uno. Sacará el conjunto de Colo Colo, me parece, ¿no? ¿O dónde se va? Ah, se va a renovar con el balón de Austral y Ñublense con la pelotita. Saca el Murci Campos, la revolea y la revienta largo a campo colocolino. Villagra que brinca, Rojas que no puede, le va a ganar Ábalos, pero ahí está el flaco Villagra que hace partido y hace también rebotar la pelota en Rivera, lateral que tiene Colo Colo cerca de la mitad de la cancha. Comienza a mirar la hora Riquelme, 46 con 30, casi 47. Nos metemos en el último minuto de fútbol acá en el Monumental. La limpia bien la jugada Colo Colo de derecha a izquierda. La limpia tan linda que quedó brillosa la pelota para que venga el bigote. Se manda Sosa, afuera Tuyoa, espera Hernández, el centro de Hernández al área, viene Correa, puñetazo de Nicola Pérez, ahí en área chica, arriba el blinco de Jason Roja, intentará llegar primero quien es Lolo Reyes, Vidal que pincha, gana, recupera, levanta la vista, Colo Colo desatado, la zurda, sector izquierdo, abriendo la cancha, aparece Madrid, le marca el pase Méndez, el centro que va al área, frentazo defensivo, sacando campo, le va quedando aquí a Ábalos, retrocede la pelota para que reviente nomás Osvaldo Bozo, ganaba bien otra vez Villagra para Colo Colo, afuera está Madrid, con la espalda pasa Villagra, pasa también Madrid, viene el patrullero de Colo Colo, ahí está el trancazo, pero con todo, ¿eh? Metió el defensor del cuadro de Ñublense, Céspedes, se va la bola de la cancha, lateral que tiene Colo Colo, ya no queda nada, 47 con 30, 47 con 35, esto se va a acabar de un instante a otro, se va a acabar acá del Monumental, la pelota que va al área, pivoteo, centro, un hombre libre, saca Sangüesa cuando Plaza ya también pedía la pelota, insiste buscando a Méndez, ¡ay! Se durmió Méndez, pero todo lo arregla Vidal cuando la perdía Méndez, se vino el bigote, avanza Colo Colo, inclina la cancha, que era el tercero, el centro, segundo palo, está Madrid, control en el área, espera Correa, aquí aguanta Correa, viene Correa, mete tú en el vaco, Colo, Madrid, tapó el portero, tapó Nicola Pérez, y aquí se va a terminar, me parece, el partido, ¿eh? Y aquí lo va a terminar el señor Riquelme, y acá el señor Riquelme dice que, señoras y señores, nos vamos al descanso, termina la primera parte en el Monumental, ante más de 30.000 espectadores, yo te diría que de los Madrid, tapó el portero. Tapó Nicola Pérez. Y aquí se va a terminar, me parece, el partido, ¿eh? Y aquí lo va a terminar el señor Riquelme. Y acá el señor Riquelme dice que, señoras y señores, nos vamos al descanso. Termina la primera parte en el Monumental, ante más de 30.000 espectadores. Yo te diría que de los buenos primeros tiempos de Colo Colo, de los buenos primeros tiempos del equipo de Ortiz, cuando

0: Colo está ganando. Colo-Colo supera a Ñublense por 2-1 para el cacique Hernández y Sosa. Descontó Sangüesa para el equipo rojo, para el cuadro de Ñublense. Primer tiempo terminado. Colo-Colo. Colo-Colo 2, Ñublense 1.
1: Terminó el primer tiempo. 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
0: A ver, Javi, dame una fotografía de lo que pasa en el Monumental. Los colocolinos por un lado, los de Ñublense en otro sector.
2: El primero en retirarse de la cancha fue Fernando Ortiz, que mientras caminaba ahí hacia el túnel abrazaba a Claudio Aquino y compartía algunos conceptos. Podría ser quizás un cambio para el segundo tiempo, mientras que el resto de los jugadores de Colo Colo ya recién se retiran de la cancha, y lo mismo los de Ñublense.
0: Bien, ahí está el trabajo periodístico de la Javi García, cuando me parece, Javi, que bajó un poquito la temperatura ya para el segundo tiempo, ¿no? Y ahora en el entretiempo, algo de bruma siempre, ya está para abrigarse, ¿o no?
2: Sí, bastante. Ya cuando, después de que se esconde el sol, empieza a caer el frío, y tenemos unos 17 grados ahora en Macul.
0: Sí, y va a seguir bajando ya para el segundo tiempo. Un titular, Mati Fuensalida, para ir al corte y luego profundizar luego.
3: Un monólogo de Colo Colo, muy buen partido. Coincido contigo con lo que destacabas ahí de uno de los mejores primeros tiempos de Colo Colo en esta temporada, por lo menos en el torneo nacional. Con mucho argumento lo gana por ahora 2-1, quizás se queda corto en el resultado, ¿eh? Pero lo que parecía quizá una herramienta para que Ñublense despertara un poquitito, el gol no fue así, porque Colo Colo estuvo en el fin de estos primeros 45 más cerca que del 3-1 que de esta leve ventaja de 2-1, así que hasta ahora muy bien Colo Colo. Un monólogo, sí, prácticamente. Esperaba más de Ñublense, porque ya lo anticipabas tú, que era el equipo que no había perdido de visitante en esta temporada. Así que yo creo que algo más tendrá que mostrar el equipo de JJ Rivera, teniendo en cuenta que es solamente un gol la diferencia hasta ahora, Power Goal.
0: Sí, porque 2-1 lo gana Colo Colo, independiente del fútbol mostrado, del juego, la supremacía en la cancha. El partido está ahí, solamente, bien lo dice Mati, un gol de diferencia. Vamos a ir al corte, ya profundizamos a la vuelta, veremos si hay cambios, modificaciones en esta noche, noche de fútbol ya acá en el Estadio Monumental.
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0: De regreso acá a Macul, cabina 1 del Monumental, Deportes en Agricultura. El Mati fue en salida analizando, comentando. Y de aquí vio al Pipe Cabrera, que ya comienza a buscar en su computador los detalles de esta fecha, la duodécima que en rigor le está quedando un partido en esta jornada dominical. Repasamos resultados y tabla de posiciones.
8: Fecha 12 que comenzó el día viernes, Coquimbo Unido 3-0 venció a Audax Italiano. Paralelamente, Palestino venció 5-1 a Deportes La Serena. Ya el día sábado, Universidad de Concepción 1-0 ganó a O'Higgins de Rancagua. Católica hizo lo propio en su visita a Deportes Limache por 2-0. Ya el día domingo, Huachipato 3-1 venció a Unión La Calera. Cobresal venció por la mínima a la Universidad de Chile. Colo-Colo está venciendo 2-1 a Ñublense. Y tal como mencionabas, queda un solo partido de esta fecha, que es a las 20 horas. Tras terminado este encuentro, Deportes Concepción recibe a Everton de Viña del Mar.
3: Felipe,
8: la tabla. Dime, Matías.
3: No, sí, cortito nada más.

0: ya va a ser con la tabla, pero ¿qué pasa en Argentina, maestro? Que estoy pendiente ahí de qué pasa con Argentinos Junior, con Belgrano, que están peleando ahí el paso a la final.
1: 4 minutos y medio del segundo tiempo extra, se mantiene el 1-1, tiro de esquina para Belgrano. La despeja la defensa de Argentinos Junior, que tiene a Brian Cortés en la portería. Iván Morales, que salió al minuto 81, reemplazado el ex Colo Colo. En la tabla de la primera división, que tiene a Colo Colo con este resultado momentáneo, en la cima con 27 unidades, segundo Huachipato con 22, tercero Limache con 21, cuarta la Universidad Católica con 20, quinto Coquimbo Unido con 19, sexto Higgins también con las mismas 19 unidades, séptimo Universidad de Chile con 17, octavo Ñublense con 17, noveno Palestino con 17 y décima también la Universidad de Concepción con 17, décimo primer lugar Everton con 15, décimo segundo Serena con 14, décimo tercero Cobresal con 13, décimo cuarto Audax Italiano con 11 unidades y en zona de descenso el número 15 y 16 Unión La Calera con 10 y Deportes Concepción con 8 unidades, que de ganarlo hoy día a las 20 horas a Everton de Viña del Mar saldría por primera vez de la zona de descenso el León de Collao.
0: Uf, clave ese partido, ¿eh? Tremendo.
2: Vamos a ver
0: a las 8, sí.
2: Y cerrando la fecha 2 en este día, en este día domingo. Lo va a comentar Matías Fuensalida, este triunfo de Colo-Colo 2-1 acá en el Monumental, sobre 30.000 personas en esta fecha que le está permitiendo por ahora al cacique ampliar su ventaja en la parte alta, considerando los resultados de la jornada.
0: Me gustó mucho el primer tiempo de Colo-Colo, lo gana con argumentos, con buen juego, con dinamismo y ante una mirada totalmente, a ver, no sé, atónita de los jugadores de Ñublense, que prácticamente no tuvieron reacción en estos primeros 45. Ya lo decíamos en la previa del partido, que es un equipo que se planta bien jugando como visitante, que no había perdido. Bueno, eso no se ha visto en el trabajo hoy de JJ Rivera. Colo-Colo con la línea de tres, con un Vidal que siempre tuvo espacio para salir jugando de manera limpia, que no fue exigido demasiado por la casi nula, el nulo trabajo de la delantera de Ñublense, que llega al gol con un balón detenido en la misma jugada. Primero avisa a Geraldino con un cabezazo en el travesaño y tras cartón. Luego de ese rebote en el horizontal, llega Sangüesa para anotar prácticamente el mismo cabezazo. Ahí hay un pequeño error, estaba demasiado solo el jugador que estaba cargado hacia el sector derecho, el chico Sangüesa. Pero Colo-Colo dominó de principio a fin. Me gustó mucho el trabajo de lo que siempre yo destaco en Colo-Colo, de Madrid, con Alarcón y con Méndez. Buen tándem por minutos de Madrid con Rojas por el sector derecho, pero después aparecía Alarcón por ese sector, después Méndez. Hay un trabajo donde ellos se van intercambiando las posiciones y los tres tienen esa capacidad para filtrar pases. Me parece que el trabajo de Colo-Colo hoy día pasó mucho por ese buen engranaje entre los tres volantes de Colo-Colo, que tienen buen quite, pero también tienen vocación ofensiva. Pueden hacer algo más. Los tres, ¿eh? Madrid, Alarcón y Víctor Felipe Méndez. Por las bandas no llegó mucho Colo-Colo, me parece que fue lo más interesante por el centro del campo de juego, y ahí tenía también mucho trabajo Hernández, que anota el primer gol tras un error garrafal de ese gol, todo de Nicola Pérez. Primero porque compromete a Osvaldo Bozzo, le tira pero un melón en la salida, no se da cuenta de que venía el chico Hernández a presionarlo, y después remata desde fuera del área. También me parece que podría haberse ubicado tras la pérdida un poquito mejor, ¿no? Pero bueno, se atrevió el chico Hernández y golazo. Y después viene el segundo de Colo-Colo, de Sosa, con una jugada que sí hay que destacarla, porque fue de todas maneras preparada, con un centro, un córner de Alarcón, que lo sirve de manera cortita ahí a Hernández, que sale del primer palo. Se acerca a Alarcón, hacen una pared, después sacan nuevamente el centro a Alarcón, rasante, bien ejecutado, y aparece el bigotito Sosa para definir de volea, ¿no? Un golazo de Colo-Colo. Y ahí uno decía, chuta, se viene la noche. Llega el descuento de Ñublense y uno decía, algo más va a tener que quizá va a despertar, quizá va a mostrar algo más, pero solo en la intención, porque el trabajo de Colo-Colo nuevamente aplacó las intenciones del cuadro de Chillán y estuvo cerca del 3-1 justo antes de que terminaron los 45 minutos. Así que no, bien por Colo-Colo. Se quedó corto con el resultado, ¿eh? Quizá el descuento para mí es un accidente en estos primeros 45. Vamos a ver si logra mostrar algo más, querido Power, el equipo de Ñublense, que poquísimo hasta ahora en estos primeros 45.
2: Pipe, vamos al corte y regresamos a Camacul para el segundo tiempo, ¿te parece?
1: Vamos.
2: Dale, corte y venimos.
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2: Ya estamos de regreso acá en el Monumental.
0: Oye, cayó la niebla, pero terrible.
2: Sí, es una brumita ahí que está cayendo aquí en la comuna de Macul.
7: Frío.
2: Javi, ¿estás por ahí?
8: Acá estoy.
2: Oye, vuelve recién la alternativa de Colo Colo, ¿no es así?
8: Sí, están haciendo trabajo de precompetencia. Muchachos, ya que me dieron el pase, aprovecho de comentarles que, esto lo que se hizo antes del partido en ayuda a Julián, el niño que tiene distrofia muscular de Duchenne, los familiares se les ha permitido que circulen por el Estadio Monumental recolectando dinero. Es verdaderamente una cifra increíble lo que tienen que alcanzar para el tratamiento de esta enfermedad. Son más de 3.500 millones de pesos. Por eso también la ayuda de Colo Colo, porque después las camisetas que están usando los jugadores van a ser subastadas y también Blanco y Negro va a igualar el monto que se recaude.
0: No, yo cuando escucho esa cifra, Javi, es... A ver, ¿cómo el Estado en este caso no puede aportar a este tipo de medicamentos ultra caros que nadie... O sea, son números que uno dice, pero ¿cómo un medicamento, cómo un tratamiento puede costar eso? Realmente increíble que aparte de lo doloroso que significa la situación misma haya que estar haciendo este tipo de cruzadas, este tipo de hazañas para poder reunir fondos. Así que me parece muy bien que estén acá, que Colo Colo haya prestado un espacio de su camiseta y que se haya organizado esta subasta. Me parece espectacular y que se haya hecho esta actividad, pero más allá de eso es terrible. Bueno, cosas que hay ahí que solucionar como país, como Estado. Sacaron al Pillo Vera de Rangers, te lo contaba Power Goal, dolorosa derrota ante Unión San Felipe, 2-1, que era el equipo que estaba ahí, que había que morderle punto a Unión San Felipe, y la dirigencia opta por prescindir de los servicios del Pillo Vera, que no pudo ganarse. Es increíble lo de Rangers, no puede ganar todavía. Con un triunfo podría acercarse al que está ahí más encima, que me parece que es Santa Cruz, pero terrible. Hay problemas extrafutbolísticos, se han hecho denuncias de algunas indisciplinas, así que no, complicadísimo lo de Rangers, que ahora más encima sin técnico. Va a ver quién llega ahí al equipo del Piduco, ¿no? Terrible.
2: Parte de algunos movimientos que cuenta el Mati Fuensalida de Power. La primera vez, sí.
1: Y a todo esto, con la primera vez está jugando San Marcos de Arica contra Deportes Antofagasta en el descanso. 0-0 ese partido. Con este resultado, este empate transitorio, San Marcos está en la tercera posición con 22 unidades, alcanza líneas de Santiago Wanderers, quedando a 2 del puntero Cobreloa, que tiene 24.
0: No, bien por el equipo de Iván Sandrock. Oye, equipo de San Marcos, buena campaña.
2: Oye, veo gente para ingresar en Ñublense, Javi, ¿ah?
8: Sí, y hay dos jugadores que entraron antes que los titulares. Uno de ellos es Franco Rami, y ya te voy a confirmar el otro.
2: El 8 y el 9 son los dos que están ahí trabajando.
8: Ahí, Gabriel Graciani,
0: sí.
8: Y Franco Rami.
0: Sí, entonces. Sí. Ingresa bastante, un delantero que... de las características, como Geraldino. Vamos a ver si va a sacar a Geraldino, que poquito, ¿eh? El cabezazo nomás en el travesaño y nada más. Matías Plaza, que es un jugador que me gusta mucho también, no pudo porque... no tuvo la iniciativa, no le resultó salir jugando, no le resultaron los contragolpes, y eso también hay que destacar el buen trabajo en el retroceso de Colo-Colo, que se paró bien. No fue demasiado exigido con Villagra, con Vidal y con Sosa. Incluso, bueno, Sosa se atrevió a ir al córner y culminó esa jugada con un golazo. Así que ha jugado sin tanta presión el equipo de Colo-Colo, que, atención, señores, ya salta a la cancha para los segundos 45, Power.
2: Sí, porque va a ser la activación típica del conjunto colocolino para el segundo tiempo, y obviamente vamos a dilucidar. Yo creo que el equipo de Colo-Colo no va a mover absolutamente nada, considerando que hizo un correcto primer tiempo, independiente del descuento del equipo sureño. Estamos esperando que se confirmen las dos modificaciones, quiénes van a abandonar en el equipo del Coto Rivera, porque, Javi, en Colo-Colo seguimos igual, ¿no es así?
8: Sí, los estaba contando y volvieron los mismos 11 jugadores al terreno de juego.
2: Bien, Power. Perfecto. Señor.
1: Y terminó en Argentina el tiempo extra. Habrán penales para definir al segundo finalista de la apertura trasandina.
0: Oh, ándate, cabrito, qué lindo. Vamos a ver si agarra el internet aquí para ver los penales. Vamos, yo voy por Pirata, Belgrano. Me gusta Belgrano de Córdoba, así que vamos a ver qué pasa. Más allá de que uno debería ir por Argentinos Juniors, sí, que gana Argentinos porque por los chilenos. Por Brian Cortés, que ha jugado muy bien, y también por Morales, que ha dado la vuelta larga en Argentina. Así que vamos a ver qué pasa. Espera la final. ¿Quién espera la final que se va a jugar en Córdoba, Felipe?
1: River Plate del Chacho Coudet.
0: Ándate, cabrito, ya.
2: Bien, ahí está entonces el análisis del fútbol argentino. Seguimos acá en la competencia local con las dos modificaciones que prepara el equipo del Coto Rivera. Ya vemos ahí para ingresar al 8, que es Graciani, al 9, que es Rami. Vamos a ver quiénes van a abandonar. La Javi ya se prepara, y en Colo-Colo me parece que está todo igual para seguir en este segundo tiempo. Bajó un poquito la temperatura, es cierto que bajó un poquito la temperatura. Nicolás Pérez
0: no me dijo que viene de afuera, y yo dije, pero hay neblina. No hace tanto frío. No, y eso frío. Que Germancito sabe de esto, le Mira, creo.
2: ¿Ya? Ahí está, se va a levantar la tableta por parte del cuarto hombre, el señor Alvarado. Y veremos quiénes son los que ingresan y quiénes son los que abandonan el equipo del Coto Rivera, que se arma para este segundo tiempo, donde está ganando Colo-Colo por 2-1. Se va Geraldino, el 1, ¿no?
8: Sí, se va el número 20 para el ingreso del número 9, Franco Ramí. El número 18, Diego Céspedes.
2: Se va Diego Céspedes y ingresa el 8, ¿no?
8: Sí, ahora sí lo marcamos bien. Ingresa el número 9, Franco Rami, sale el número 20, Ignacio Geraldino. Ingresa también el número 8, Gabriel Graciani, y deja la cancha el número 18, Diego Céspedes.
2: Bien, seguramente volverá a una línea de 4.
0: Correcto.
2: El equipo del Coto para centralizar al Mursi con Osvaldo Bozzo, Campuzano por un lado y Sangüesa por el otro. Colo Colo no cambia mucho, se mantiene todo igual para arrancar este segundo tiempo.
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2: Bien, silbato de Riquelme, pelota en movimiento. Nos vamos con el segundo tiempo, segunda parte y final. Aquí avanza Madrid para Colo-Colo, pelota para Correa. Era buena la intención que metía el patrullero colocolino. Arriba el cabezazo y el pivoteo de Rami. Intentando el cuadro de Ñublense en el arranque del segundo tiempo. El que gana desde atrás y en el fondo es el Bigote. Se manda Sosa, tiene buena zancada. Arranca con Ulloa. Ulloa que gana, mete y recupera. Buena jugada, espera atrás Hernández. El centro de área está Correa. 30 segundos.

0: queda Furioso de Ulloa para el sector izquierdo. Él busca pie para que aparezca otro Furioso, como es el Córdoba. Faltaba el gol del 9, faltaba el gol del goleador. Aparece Correa en el segundo palo, se arrastra en el pasto del Monumental. Arco Norte, explota Macul, se paran los colocolinos, celebran los blancos de todo Chile. Colo Colo, Colo Colo, Colo Colo 3, Ñublense 1, gol de Camarina, 35 segundos, aparece la furia, aparece Javier, aparece Marcelo Javier Correa, Colo Colo tiene 3, Ñublense 1.
1: Faltaba el gol de Javier Correa en esta jornada, la pelota que la lleva Joaquín Sosa, abre por el sector izquierdo para el 26, Diego Ulloa, y el centro preciso, recto, y no alcanza a llegar la defensa de Ñublense. Aparece perfecto el 9 de Colo Colo para empujarla y marcar el 3-1 del cacique, el quinto gol de Correa en la Liga de Primera.
0: Y Colo Colo que comienza con todo este segundo tiempo, Mati, para despejar alguna duda ya con ese 2-1, ese descuento, y el tercero de Correa que llega acá al Monumental.
2: Y en el momento preciso y sin capacidad de reacción inglesa. O sea, todo lo que conversaron en el entretiempo se diluye y tendrían que haber entrado un poquito más enchufado, maestro. Ahí pierde el duelo Ulloa con Sangüesa por el sector izquierdo y después como que Nicola Pérez, como que voy a salir, como que no voy a salir, y la pelota se filtra y aparece Correa para demostrar que Colo Colo ha sido superior en todos los sectores de la cancha y que quiere seguir aumentando el marcador, porque al final del primer tiempo fue Colo Colo el que casi pone al 3-1. Bueno, tuvieron que ir al descanso y ahora sí el marcador se acerca un poco más, Power, a lo que hemos visto en esta cancha.
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0: Amarilla para Hernández, golpe a un hombre de Ñublense y tiro libre para los rojos. Javi, estoy contigo en la cancha. La pelota la tenía Hernández, pero me parece que en ese afán de abrir los brazos golpea al hombre de Ñublense, ¿no?
1: Sí, el número 16, Diego Sangüesa, y es el primer amonestado del partido. Entonces, en Colo Colo, el 24, Leandro Hernández. Y tiro libre para Ñublense.
0: Y te diría que el primero del partido, ¿no?
2: Parece que es la primera tarjetita, ¿no? No recuerdo.
1: Primera tarjeta del partido.
0: Sí, no tengo más amonestados en un partido que ha estado rápido, ha estado intenso, pero ha sido limpio. Abrió mucho el brazo.
2: Oye, perdón que te interrumpa, Bauer, ¿sí? Pero lo mismo que la de Palavecino también, que yo hice bolsa al pobre por eso. Bueno, en este caso no le pega en la cara, le pega en el pecho también. Y el jugador de Ñublense se toma la cara como si lo hubiese rajuñado, etcétera. Pero bueno, magnifican. En este caso ganó un tiro libre Ñublense.
0: Y peligroso, con el sector derecho, diagonal. Atento el carita de niño, que es el portero Maurina. ¡Cabezazo, gol! ¡Gol!

0: autogol, más que gol, autogol. ¿Y de quién? De Vidal, en esa pelota con malicia desplaza ahí al primer palo, hay un pivoteo y luego Vidal se le encuentra de frente, no tiene otra cosa que hacer el Rey Arturo. Autogol de Colo Colo, lo descuenta Trudeño Ulense. Tenemos partido acá en el Monumental, Colo Colo 3, Colo Colo 3, Ulense 2, descontaron los Diablos Rojos acá en Macul.
1: Y vuelve a descontar Ñublense, la pelota de balón detenido del número 10 Matías Plaza buscando el primer palo, el cabezazo del número 21 del capitán, y ahí es donde aparece el desastre de Colo Colo, el autogol de Arturo Vidal. 3-2 acá en el Monumental.
0: Graciani para el empate, y esto se jugó la vida Villagra. Jugó la vida el flaco. Hay partido, Pipe. Ah, tenemos partido, perdón, Mati, acá en el Monumental.
2: Sí, tenemos partido. Esto está infartante. Qué jugada más desafortunada la de Arturo Vidal. Autogol, nada que hacer. No sé, se equivocó, tuvo un lapsus. Y esto está 3-2. Otro balón detenido y otro gol de Ñublense.
0: Y viene Plaza para otro tiro de esquina. Cabezazo, pelota viva. Saque Hernández. Mete la suela de los Reyes, evitando que el balón le llegue a Correa. Avanza otra vez Plaza. Otra pelota que son como cutillas a las espaldas de la saga colocolina. Intentará Correa, arriba el cabezazo de la Furia, le va quedando Hernández, quiere pasar Hernández entre dos, se las arregla para pinchar y ganar Bozo, y atrás está Nicola Pérez. Arranca recién el segundo tiempo, en cuanto tenemos 6 minutos y ya 2 goles en esta segunda parte. Lo gana 3-2 Colo Colo, Samuel.
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0: Sangüesa, viene Sangüesa para Ñublense, el centro para Remy, el cabezazo del flaco Rojas sacando la pelota a 3/4 de cancha, la vuelve a capturar ahí para buscar Plaza, Plaza para el Murci, aquí está Campos, central, cancha de frente, afuera para Sangüesa, mete el bombazo al área, arriba Vidal, cabezazo, gana el Rey Arturo en esta, le queda Madrid para Méndez, viene Colo Colo, arranca el número 5, se viene Víctor Felipe Méndez, mira cómo lo lanza Graciano y le tira la camiseta, infracción, falta en contra del 5, Colo Colino, quedó complicado. Javi, estoy contigo en el terreno de juego.
1: Sí, ahora la falta es, se cobra un tiro libre a favor de Colo Colo, era el número 5 quien dirigía la pelota, cuando le hacía, le golpeaba abajo el jugador de Ñublense. Oportunidad entonces para el cacique, mientras la banca trabaja.
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4: Power.
0: Señor.
4: Está en la tanda de penales, 1-0 gana Argentino. Es el tercer penal para el conjunto de Brian Cortés. 2 penales fallados tiene Belgrano, 2 atajadas de Brian Cortés.
0: Mira, 2 penales atajados del ex Colo Colo. Aquí Alarcón en la cancha para el cacique. Cambia para Villagra. Villagra toma bandera, se manda al frente. Quiere el cuarto Colo Colo. Lo gana por 3-2. Buen partido acá en Macul. El toque otra vez para Villagra. La maneja el flaquito de Colo Colo. Cortito para Jason. Roja para Alarcón. Alarcón para Vidal. Y este para buscar al centro a Víctor Felipe Méndez. Aquí va buscando Méndez, el relojito de Colo Colo, participa Hernández, aparece Sosa, pierna izquierda, abre la cancha, Ulloa, pase largo, entra Lea Hernández, saca el cuadro de Ñublense, pelota fuera de la cancha, lateral que tiene Colo Colo.
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0: 8 minutos, centro al área, al alcanzó igual Javi llegar Lea Hernández para meter esa pelota para Correa.
1: Sí, parecía que incluso salía la pelota antes de que la pudiera tomar ahí el portero Nicolás Pérez.
0: Viene otra vez el cacique, intentaba el balón para buscar a Hernández, la quiere tranquilizar Hernández, Correa que no puede, pincha, ahí está la Furia Correa, dejándosela aquí en, al bigote, se manda Sosa, viene abierto Teuyuda, prefiere para Correa, Correa que centraliza y calma los balones en la mitad de la cancha para que la tenga Méndez y este con Vidal. Vidal que tiene cancha de frente, prepara para meter el pie entre líneas, el balón para Víctor Felipe Méndez, no era Alarcón finalmente, afuera Sosa, sector izquierdo, tocan para Méndez, aquí está Méndez, desenvuelve, buena jugada, pared perfecta, va Colo Colo, le queda Sosa, atención, está buscando Hernández, le dio, tapó el portero, rebote, pelota viva, la va a sacar Plaza, ahí está Plaza, operado de los nervios, salió jugando desde el área grande hacia afuera, el 10 de Ñublense, pero la vuelve a robar Colo Colo, lanzamiento lateral de un cacique que no cesa, de un equipo que busca, de un conjunto que machaca. Tenemos 10 minutos, segundo tiempo, lo gana 3-2, la pelota para Vidal, está a 40 metros, quieren ganar el Rey, prefiere jugar en corto. Méndez con la pelotita, tranquiliza, revés arriba, balón para Hernández. Aquí está el cinturita de goma, le meten un cariñito abajo, avanzan los blancos, viene Colo Colo, pero está para Villagra, pincha para Méndez. Méndez buscando afuera, Madrid, atención, algo está preparando, está Madrid, el centro para Correa, al balón que cruza el área, le va quedando Ulloa, cruzado, esa pelota, ese busca pie, llegó Colo Colo, avisa el cacique, siguen jugando arriba los flancos, Javi, contigo en la cancha.
1: Sigue llegado el cacique, después de un rebote, la pelota le queda al número 26, Diego Ulloa, que envía un remate cruzado, parecía que podía llegar un delantero de Colo Colo a empujarla ahí en el segundo palo, pero no pudo hacer.
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0: 10 minutos. ¡Ah, bueno! Viene Hernández, va Colo Colo, entra Hernández. Nada. Gran jugada de Hernández, que está haciendo partido A. Hace partido Le Hernández. Acá seguramente va a estar en el podio de las figuras de la cancha. Y aquí el que viene desde el fondo es Villagra, esparramando cuánto rival se le mete en el camino. Abren para Madrid. Se acerca el patrullero colocolino. Centraliza pelota para Villagra. Más abierto para el centro para buscar a Méndez. Méndez que va a abrir por el sector zurdo. Está Ulloa. Le sopla porque está bien. Carril del 11. Viene Ulloa centro, pero resbala justo. Dan Graziani. Será de esquina, Javi, para Colo Colo.
1: Sí, el cuarto tiro de esquina del cacique, llegaba justo Graziani a sacar ese valor de atrás de la última línea. Cuarto tiro de esquina y es Alarcón.
0: Vendrá Alarcón para acariciar la pelota. Llegará Alarcón. 11 minutos ya. 11 segundo tiempo. Lo gana 3-2 Colo Colo. Intentará el equipo del cacique desde el cuarto de círculo. Prepara Colo Colo desde el sector norponiente. Viene el lanzamiento de Rincón al Arcón, la pelota cerrada, Vidal, cabezazo, pelota que sale del área chica, insiste atrás, ¿quién? Con Méndez. Méndez devuelve, ¿para quién? Para Rojas, punta del área, sector derecho, va hacia adentro el flaco, la media vuelta, la vuelta es completa, Campuzano, que no le puede robar la pelota, insistirá con quién, con Madrid, la pierde Colo Colo y recupera en el fondo Bozo, mete la zurda a la mitad de la cancha, Remy que aparece de espalda al arco, el toque no es bueno, recupera los blancos, pide Vidal, aquí está Arturo, y si le pega de ahí, viene Vidal.

0: pelota que hace una parábola perfecta. El vuelo de Nicolás Pérez lo hace más lindo nomás, porque ese balón se clava en un ángulo imposible. Es Vidal, es Arturo, es el King, es el Rey Colocolino, es el 23. Colo Colo, Colo Colo, Colo Colo, Colo Colo tiene 4. Newblense tiene 2. Vidal y un golazo. Vidal y una noche inolvidable. Vidal y Colo Colo está goleando y es puntero.
1: Un verdadero golazo y redención para Arturo Vidal. Una pierde la pelota Newblense y él levanta las manos pidiendo el balón, levanta la mirada, el todo el estadio Monumental se lo pedía, que rematara al arco, y así logra su primer gol en la Liga de Primera.
0: Venía Correa, recupera Correa, perdóname Javi, mete taco, Correa sacará el cuadro de Newblense, sacará el equipo rojo. Ah, bueno, lo que hace Alarcón, cómo juega Colo Colo, despertó el Cacique, hubo que esperar 12 fechas, el línea roja, el centro, Correa. Había bandera, había bandera, había bandera. Javi, la terminabas tú.
1: Sí, porque aparecía muy solo ahí en el palo más lejano Javier Correa, alcanza a cabecear, pero levanta la línea. Levanta el banderín, perdón, en línea.
2: Power.
0: Señor.
2: Y terminó en Argentina nomás. Tuvo la oportunidad de sentenciar a Argentino Junior. Falló su quinto penal. Finalmente en el mata-mata, en el muere-muere, gana Belgrano. Así que es el otro clasificado a la final. Se enfrentará a River Plate del Chacho Cudé el próximo domingo allá en Córdoba.
0: Hernández pide mano, pide mano, pide mano, cuando Hernández está haciendo un partido de los mejores con la camiseta de Colo Colo.
3: Es penal, Power, es penal.
0: No sé si es penal, pero
3: para mí es penal.
0: Para Riquelme no lo es, que estaba cerca, reclama todo el estadio. La mano sería de Campuzano, el brazo extendido. No sé si lo estarán revisando. Cuando se vaya ese balón de la cancha, puede que venga la pausa. Le están hablando algo a Riquelme, ¿eh? Y Colo Colo desatado acá en el Monumental. Vidal en el pase profundo para buscar aquí en la proyección, no es de nadie, ¿eh? ¿Será para revisar? ¿Será para revisar o para seguir? Calma, calma. Yo vi mano, no sé si está de espalda, va girando Giovanni Campuzano y ya se está revisando. Colo Colo haciendo una de sus mejores presentaciones, ¿ah? Colo Colo, Mati, haciendo una de las mejores presentaciones y habrá revisión.
3: Sí, se va a venir el penal, lo más probable, le dijeron, y si lo va a ver es porque hay penal. Nosotros justo tenemos aquí la panorámica, justo, se vio una mano levantada y la pelota da precisamente en esa extremidad. Y antes el gol, bueno, usted lo escuchó en el relato de Power Gol y la verdad que estuvo a la altura, como siempre, porque fue un golazo, porque tuvo tiempo para calcular ese remate, nadie le salió, 1, 2, 3, 4 segundos, levanta la cabeza y clava un zapatazo realmente espectacular, Power.
0: Se está revisando el probable penal para Colo Colo. El fútbol en pausa acá en el Monumental. El fútbol está detenido. Tenemos 15 para 16. A ver qué va a hacer y...
3: Penal
0: para Colo Colo, penal para Colo Colo, penal para Colo Colo. Hay penal para el Cacique, hay penal para Colo Colo. ¿Y quién está frente a la pelota? ¿Quién se va a ubicar desde los 12 pasos? La quiere Hernández, se acerca Correa. Hernández que se la da al 9 de Colo Colo, Javi, ¿no es así?
1: Sí, parecía que la pedía él mismo. Él había conducido la jugada que terminó en la mano, pero finalmente se la pasa a él, al 9, al Toro, encargado de los penales.
0: Prepara la furia. Aquí está Correa. Minuto 17. Hay que comenzar a revisar. No sé si con Ortiz Colo Colo había hecho 4 goles, ¿ah? Y si llega con la posibilidad de hacer un quinto, me parece que también es noticia. Prepara Marcelo Javier. Está Marcelo Javier frente a la pelota para ir sentenciando este partido. 17. La derecha. Correa.

0: Colo-Colo.
1: Javier desde los 12 pasos, aparece el 9, aparece Correa, que no duda, hacia un lado Nicolás Pérez, y la pelota al otro sector, explotan los colocolinos, es fiesta monumental. Colo-Colo por fin en la era Ortiz, gana, gusta y golea. Correa y el quinto, Colo-Colo 5, Ñublense 2.
2: Salió, mira, ahí está ya el campo, ya nos va a anunciar Javi que ingresa, ¿no? Y Colo-Colo. Bueno, avanza el reloj Power y con mayor razón les podemos decir que los dos descuentos de Ñublense fueron meros episodios aislados en este partido, donde desde el segundo uno de estos segundos 45 minutos, valga la redundancia, Colo-Colo no renunció al ataque, no renunció a dominar las acciones ahí para adelante, y ya está 5-2 en el minuto 63. Falta muchísimo mientras se despide Javier Correa con un doblete. Ingresa, ya nos va a contar Javi que ingresa, pero lo cierto es que ha sido un dominio total y esto continúa Power. Colo-Colo en uno de los mejores partidos para mí, por lo menos en la Liga de Primera, está dando un espectáculo el cacique.
1: Cambia en Colo-Colo, Javi.
3: Cambia en Colo-Colo, dejó la cancha el goleador Javier Correa para que ingrese el número 30, Justin Cuevas. En Ñublense, ingresó el número 7, Fernando Velar, y el número 6, Pablo Calderón. Y ya te cuento quiénes salieron.
1: Está Pablo Calderón con la 6 y el número 7 es Ovelar, me dijiste, ¿cierto?
3: Fernando Velar.
2: El ex Unión Española.
1: Fernando Velar y Pablo Calderón. El hermano del central del AUC hoy día no la pasó bien. En la tarde ahí en el cobre de los Salvadores. Está goleando Colo-Colo, Pipe, con Ortiz. Colo-Colo había metido 4 o 5 goles como hasta ahora acá en el Monumental.
4: Había tenido goleada, de hecho, a Deportes Iquique en la jornada 23 del torneo de apertura, o sea, el torneo chileno 2025, 4-0 le ganó en esa oportunidad a los Dragones Celestes. También por ese mismo torneo, jornada 28, 4-1 venció a Unión La Calera, ambos resultados justamente en el Estadio Monumental.
1: Pero 5 goles no había hecho nunca Ortiz. ¿Entonces?
4: Nunca bajo el mando de Fernando Ortiz.
1: Vale, ahí está el Pipe, Colo-Colo ganando, goleando, gustando, 5 tiene Colo-Colo, 2 tiene Ñublense. Y recién tenemos 20. Se fue Correa. Vamos a averiguar cuál es la gravedad de la lesión de Correa. Aquí viene Hernández. Cuevas. El remate desde atrás que fue preparando Colo-Colo. Llegó a fondo, ¿eh? Llegó a fondo el cacique Javi.
3: Sí, el recién ingresado, el número 30, Justin Cuevas. Una pelota por el sector izquierdo, Leandro Hernández. Y después aprovecha ahí el delantero de Colo-Colo que quería entrar con gol.
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1: Toque de Vidal que es impreciso. Quiere evitar el tiro de esquina para sacar Villagra. El toque es con Rojas al arcón. Este no se complique y la revienta nomás, larga y arriba. Para que Cuevas vaya batallando ahí con el número 4 que es Bozo. Se las arregla Cuevas, lo tomaban arriba. Alta, le mueve los brazos a Riquelme, se calienta Bozo, tiro libre para Colo-Colo que gana 5-2 en casi 22 del segundo tiempo.
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1: Pipe, la tabla de posiciones parte alta, ¿cómo está?
4: Con Colo-Colo puntero exclusivo con 27 unidades, 5 más abajo el segundo lugar que Huachipato con 22, tercero Deportes Limache con 21, cerrando el podio. Ñublense con esta derrota queda en la novena posición con 17 unidades los de Ñuble.
1: Próximo rival de Colo-Colo, Javi García, ¿a dónde tiene que ir el cacique el próximo domingo?
3: Tiene que ir al Claro Arena para enfrentar a la Universidad Católica, domingo 24 de mayo a las 18 horas, fecha 13 de la Liga de Primera.
1: Es verdad, lindo partido, se le viene a Colo-Colo y a la Católica, clásico del fútbol chileno. Aquí está Hernández, ¿ah? Ya le voy a preguntar al Mati por un podio en Colo-Colo. Sé que varios, no hay puntos bajos en este Colo-Colo, pero...
2: Está bueno el desafío,
1: pero sí. Ya le voy a preguntar un ratito más por el podio, ya. Cuando tenemos 22 minutos, segundo tiempo, 5 Colo-Colo, 2 tiene Ñublense.
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1: Se para Ortiz, mira y observa. El Coto Rivera me parece que un poquito más entregado, con los brazos cruzados. Ya no grita tanto el técnico de Ñublense.
3: No, y te debía los cambios. O sea, quienes habían salido en Ñublense dejaron la cancha el 10 Matías Plaza y el número 16 Diego Sangüesa.
1: Vale, ahí están los cambios entonces. Y a la cancha me dijiste el 7 Fernando Velar y el número 6 Pablo Calderón. Por ahí van los cambios, ¿cierto?
3: Exactamente.
1: Gracias.
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1: Es bueno, Matías, que hombres como Leandro Hernández vayan ganando confianza, se vayan consolidando. Estoy pensando en Colo Colo y en el fútbol chileno.
2: Totalmente. Yo lo destacaba antes, que me ha gustado mucho lo de Leandro Hernández. Siento que tiene personalidad, que se atreve a encarar, y la gambeta que tiene me parece que es un recurso que le permite avanzar en la cancha. Tiene esa confianza. Y hoy con Javier Correa me parece que anduvieron muy bien, mucho mejor que un doble nueve. Me gustó esta propuesta de Colo Colo, sobre todo el bloque del mediocampo y esa transición hacia los delanteros, esa conexión de Madrid, de Alarcón, de Méndez, con precisamente con Leandro Hernández, que ha jugado más libre. Me ha gustado mucho. Potencial tiene y me parece que ha ido puliéndose, que cada vez está avanzando.
1: Ovelar, Ñublense, quedó complicado, vino Ovelar, gran jugada, se mete al área, desparrama, cuánto colocó, ¿qué hizo Vidal? ¿Qué hiciste, Vidal, hombre? Le metió un puntete a la que te creaste y casi convierte otro autogol. El 23 de Colo Colo, Javi, estoy contigo en la cancha.
3: Sí, casi, de hecho le dio una asistencia para que algún jugador de Ñublense apareciera ahí y anotara otro descuento. Respondía ahí el King ante la insistencia de Ovelar. Cuando hay un jugador complicado de Colo Colo, recién se está poniendo de pie.
1: Ulloa.
3: Era el número 26, Diego Ulloa, pero ya se reincorpora.
1: Hay tiro de esquina para Ñublense. Vamos a ver quién le va a dar desde el sector derecho. Me parece que es Ovelar que le va a dar. Prepara el cuadro rojo. Busca un descuento. El centro cerrado, balón que cruza. La quiere sacar Colo Colo. Y atención que se le va largo Hernández. Cuando quería armar contragolpe, metía el balonazo Reyes. Atrás Maureira, pega el grito. Dice mía y el portero. El joven portero de Colo Colo es dueño del balón acá en el Monumental, Samuel.
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1: 25, tenemos ya 5 a 2, lo gana Colo Colo. ¿Tienes podio, Mati, ya en el equipo blanco?
2: Uf, te voy a dar mis candidatos. Madrid, Hernández, Correa. Por ahí va la cosa.
1: Ahí están los de Mati Fuenzalida, el estelarísimo de esta jornada de fútbol de domingo por la noche. Y todavía queda un partido para que termine la fecha, la duodécima, Pipe Cabrera.
4: A las 20 horas, Deportes Concepción recibe a Everton de Iñalba.
1: Me vas a saludar mañana, me va a mandar manito, ¿no?
4: Manito, 5-2, gana Colo Colo.
1: Manito, viene manito.
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1: Viene Ñublense, el balón profundo para buscar con Ovelar. Vidal que va cerrando, en la cobertura de Vidal se va ese balón de la cancha y los aplausos son para el Rey Arturo, que está cuajando un partido buenísimo, el 23 de Colo Colo, y pide la arenga de la hinchada de Colo Colo también el capitán blanco, Javi, ¿no es así?
3: Sí, levanta los brazos y la gente responde porque es el Rey y le ganó ese duelo a Fernando Ovelar, por eso lo aplaudían ahí al King.
1: Sacaban medias el Lolo Reyes, le queda a Alarcón que levanta la vista para buscar un colocolino libre. Ese es Víctor Felipe Méndez que alarga por el sector derecho para que aparezca Villagra para Méndez para Alarcón para Méndez, toca Colo Colo, triangula el cacique, busca en los pies del número 5, que también es un correctísimo partido, afuera para intentar Colo Colo, el que metía era largo Madrid, buscaban aquí en la proyección de Hernández, insiste Colo Colo, Madrid que gana, pincha y recupera, Cuevas que también saca el balón con el borde interno. Él toca hacia el centro, carril del 8, el que viene es Méndez que encara, pierna izquierda, abre la cancha, aparece Ulloa, carril del 11, pasa Sosa por la espalda, siempre Ulloa, va hacia adentro, arma diagonal, la pared perfecta, la devolución de Hernández, piden infracción los colocolinos, saca Reyes en el fondo, complementa en la salida de Raviera, Rivera le va creando a Remy, Remy que toca en el pase profundo, el número 9, cambian para el Chucky, está Campuzano, avanza Ñublense, el centro que Valaria, brinco arriba de Vidal, más grande que todos en el cielo de Macul para ganar y recuperar la pelota, meten para Víctor Felipe Méndez, se frena Méndez, toca para Clem, para Madrid, Madrid que va buscando un hombre libre, no tiene salida rápida ahí con los colos y la tiene que tranquilizar en la mitad de la cancha.
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1: ¿Quién se prepara en Colo Colo, Javi?
3: Dos cambios se preparan, el 21 Eric Bimber y el 10 Lautaro Pastrán.
1: Ya viene Bimber en Colo Colo y aquí van los blancos, desatados los salvos, a Fiesta Monumental, golean 5-2, nos acercamos a la media hora, avanza Colo Colo, le queda el balón aquí en el flaco, Villagra que centraliza el fútbol, como último hombre está Vidal, viene Arturo, capitán de Colo Colo que marcó un golazo, mete una zurda abierta, resbalaba en la cancha, le resulta igual, el toque profundo para Hernández en el carril del 7, saca nomás sin asco, fuera de la cancha, la pelota Calderón se va del terreno de juego, repone Colo Colo.
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1: Escuchamos.
3: Ingresan en Colo Colo el número 21 Eric Bimber y el número 10 Lautaro Pastrán, dejan la cancha el número 26 Diego Ulloa y el número 24 Leandro Hernández.
2: Jugó bien Ulloa, muy bien, pasó constantemente porque había esas licencias, pero más allá de eso se atrevió. Y Leandro Hernández también, vamos a dejar el suspenso, pero para mí candidato a ser la figura de este partido. Y ya con el 5-2, bueno, vamos a ver si Pastrán se suelta un poquitito y levanta un poquito la cabeza y hace algo. Ingresa el número 10 de Colo Colo.
1: Va Colo Colo, pelota para Pastrán, sacando el Morsicampos, quería complementar la salida a Velar, Velar que aguanta, el ex Unión Española, la zurda, abriendo la cancha, meten el envío largo para Remy, Vidal que va al piso, se barría en el terreno de juego, hace rebotar la pelota en el 9 y se va de la cancha lateral que tiene Colo Colo, pasa el tiempo, pasa la hora, 29, media hora acá en Macul, golea Colo Colo 5-2 y es líder absoluto del campeonato.
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1: ¿Y el Coto Rivera, Javi, ya está entregado ya en esta noche del Monumental?
3: Se dedica puramente a observar.
1: Viene Méndez, va Colo Colo, quiere el sexto, Pastrán, sector derecho, va cerrando Pastrán, en la línea prácticamente un hombre, cuando Calderón pinchaba ese balón, quemaba esa pelota en el área, insiste para buscar Colo Colo, le queda Jason, aquí está Rojas, el toque atrás, prepara Colo Colo, viene Madrid, pared perfecta, entra Rojas, el centro para Cuevas, al área, arriba el brinco, cabezazo, pelota viva, viene Bingbel, arriba el envío, área chica, pelota viva, cuidado, Pérez, Nicola, pega el grito el golero cuando colocó los Javi, se arrima y puede llegar al sexto, ¿ah?
3: Sí, muy buena la pared entre el 28, Jason Rojas, y el número 8, Álvaro Madrid. El centro que no puede conectar primero Justin Cuevas y que después en el rebote quería seguir intentando Eric Bimber. Aparece muy certero ahí el portero Nicolás Pérez.
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1: ¿Qué es de la vida de Aquino? ¿Qué es de Claudio Aquino?
3: En la banca.
2: Oye, sí, mira, y entró Pastrán antes que él. Son señales. En todo caso, ninguno de los dos es que esté en su mejor momento. Ojo.
1: Viene Méndez y va Colo Colo. Por fuera y en el sector izquierdo viene Bimber. Prepara la zurda, punta del área. Centro, stop. Pastrán.

0: gol de Colo Colo. El centro es de Wimber, la pelota que cruza los centrales de Ñublense y aparece uno que no es tan grande, ¿eh? Pero que hace mucho tiempo lo buscaba. Agradece al cielo, se arrodilla en el Monumental. Primera pelota que toca Lautaro Pastrán, cabezazo y abajo y a cobrar. Primer set para Colo Colo en el Monumental ante cerca de 35.000 espectadores. Pastrán dice que los salvos, Colo Colo tiene 6, Ñublense 2.
1: Víctor Felipe Méndez abre la pelota para el sector izquierdo, donde Eric Wimber, el recién ingresado, manda el centro al segundo palo. Aparece el número 10, Lautaro Pastrán, para su primer gol en la Liga de Primera.
2: Este es un resultado, a ver, muchas conclusiones me parecen muy positivas para Colo Colo con este resultado, ¿eh? Un 6-2 contundente, más allá de los descuentos, no le hicieron cosquillas a Colo Colo los dos descuentos de Ñublense, siguió con una convicción, los cambios entraron en esa sintonía, y ojo que Power Goal, uno más, parece que vas a tener que gritar, maestro.
0: ¿Será para tanto? No le baja Colo Colo el pie al acelerador, intenta Méndez, viene Víctor Felipe, Méndez, me comprende, ¿a dónde va Méndez? Se quería meter al área, revienta nomás Sinaco, viene aquí en Colo Colo, ¿eh? Viene aquí en Colo Colo.
1: Sí, Power, justo preguntadas por él.
0: Sí, me escuchó Ortiz, Javi, ¿no?
1: Hay cambio en Ñublense, te lo marco de inmediato, sale el número 29, Giovanni Ábalos, ingresa el número 35, León Mancilla.
0: Ya está León Mancilla, número de Mancilla, perdón, Javi,
2: es el 35.
1: 35.
0: 35 para León Mancilla. Y viene otro Méndez en Colo Colo, ¿no?
1: Javier Méndez.
0: Viene Méndez, que se va a ir Vidal para los aplausos. Escuchemos, ovación para Vidal.
2: Dos goles de Vidal, uno en propia puerta y el otro un golazo. Y el de propia puerta fue un descuento que, como lo decíamos, no le hizo cosquillas a Colo Colo. Colo Colo siguió con la misma convicción. Un Arturo Vidal haciendo un muy buen partido con una salida limpia, que es precisamente por eso que se decide Ortiz por poner la línea de tres, que a veces yo no sé si está tan convencido, pero como tiene a Vidal, se la juega por una línea de tres, y como no le hizo demasiado daño Ñublense, eso le pudo dar el espacio a Arturo Vidal para que tuviese la cancha de frente, para que pudiese mover la pelota y para que pudiese despacharse un golazo. Mira, no lo habíamos puesto en el podio, pero está difícil, ¿eh? Porque muchos jugadores de Colo Colo han hecho un gran compromiso, Power.
0: Y será pega tuya, tendrás que elegir a los tres mejores en el podio, el 3 y el 2 y el 1. Colo Colo ganando, Colo Colo gustando, Colo Colo goleando, Colo Colo puntero. Contigo, Pipe, cuéntame, tabla de posiciones, ¿en qué lugar está Colo Colo? ¿Cuántos puntos y cuánta ventaja saca su más cercano perseguidor?
3: Colo Colo está en el primer lugar con 27 unidades, le saca 5 a su más cercano perseguidor, que es Huachipato, en la segunda posición, que se queda con 22. Tercero, Limache con 21 y cuarta, Católica con 20, que deberá recibir al Cacique la próxima fecha allá en el Claro Arena.
0: Ahora ni el más optimista de los colocolinos, Mati, esperaba este fútbol de Colo Colo y esta diferencia.
2: La verdad que no, porque ya lo decías, que no había perdido y hay que remarcarlo, ya en la fecha 12 no había perdido de visita al equipo de Ñublense. Bajita la presentación, a muy poquito mostró el equipo, muy poco poder compatido, bien digo, el equipo de JJ Rivera.
0: La mueve Colo Colo de lado a lado.
1: Power.
0: Sí.
1: Si no me equivoco, Jason Rojas quedó de capitán del Cacique.
0: Vale, a ver. Tenés razón, ahí está la cinta de capitán. Y de líbero metieron a Flaquito Villagra, ¿no? Está Villagra de líbero en Colo Colo. Sí. Ahí está Villagra desde líbero y ahí afuera va Méndez. Mira, ahí está sangre charrúa. Viene Méndez, pelota muy larga. Con el ímpetu le metió un misil muy largo y atrás Nicola Pérez, que se queda con la pelota. 35. Gana Colo Colo 6-2 acá en Macul.
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0: Pasa el tiempo, pasa la hora. Ya cayó la noche en Santiago de Chile en este domingo. 17 27 de mayo. Y Colo Colo haciendo la mejor presentación de la era Ortiz. Colo Colo en la mejor presentación con Ortiz en el banco. Cuando habían dudas, apareció Ortiz. La pelota es de Aquino. Muy largo, tan largo, tan largo, que no llegará Bimber. Juega atrás Nicola Pérez, repone Ñublense. Ya queda 9 a Camacul.
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0: Pipe, ¿cayó el Betis de Pellegrini hoy día?
3: 3-1 en su visita al Barcelona. El Sevilla de Alexis y Gabriel Suazo cayó 1-0 en el Sánchez Pizjuán contra el Real Madrid. El Elche de Lucas Cepeda ganó 1-0 al Getafe. El Sevilla salvado prácticamente. El Elche se jugará toda la última fecha contra el Girona en España.
0: Es verdad, es así. En la otra, en el otro pase que te damos, Pipe, cuéntame una semanita que se nos viene de Copas, ¿ah? Se nos viene de Libertadores, se nos viene de Sudamericana. Aquí avanza el quien buscando Méndez, gran partido, flota profunda, entra Justin Cuevas. Primero el cierre de Calderón, saque el balón de la cancha, lateral que tiene Colo Colo, Samuel ofensivo por derecha, por allá por Cordillera, juegan los blancos que golean acá en Macul.
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0: El que viene es Aquino, aquí está Aquino, por dentro y por fuera, siempre Aquino con la pelota, pegada al botín derecho, insiste el 10 argentino, prefiere retroceder atrás para el bigote, Sosa, Aquino, Sosa, no le presta la pelota, colocó lo Ñublense que la ve pasar, a lindo baile, se está llevando el equipo de los Diablos Rojos, el toque es Alarcón por fuera, está Aquino, Aquino con la pelota pegada al botín derecho, quiere ir por dentro, quiere ir por fuera, lindo revés, la pared no es muy buena, la devolución que recibía de lindo Melón, le devuelve Bimbe, pero se las arregla Aquino para ir arriba, otra vez viene Aquino, Aquino que va a cambiar, no, prefiere centralizar para que la tenga Méndez y Villagra, la maneja Colo Colo de lado a lado, a Piacere jugando el cacique, ya bajan los soles acá en el Monumental.
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0: Aquino, Méndez, Pastrán, Pastrán atrás para que la tenga el bigote Sosa, Sosa con Pastrán, viene Lautaro que marcó su bola, el sexto fue de Pastrán, viene Pastrán, aquí está el 10, levanta la vista, retrocede Colo Colo, la maneja en la mitad de la cancha, por ahora Ñublense quiere tomar el buce para la casa, Matías, no quiere más Ñublense, no quiere más que él.
2: Y uno podría pensar, hoy están con uno menos, no señor, con los que tenían que estar acá en la cancha, una presentación lamentable. Ojo, ahí viene Vidal otra vez, y sigue Colo Colo, ¿eh? y sigue, y no puede salir Ñublense, ya ha metido cambio y lo ha intentado todo JJ Rivera, que solía plantear mejor los partidos, en este caso fue un rotundo fracaso, ¿eh? y eso que tenía una cartita, porque se fue solamente 2-1 en el entretiempo, y uno decía, bueno, hará despertar el descuento Ñublense, no señor, 6-2, implacable Colo Colo, que sigue y sigue. Power,
0: viene Aquino, la pelota es para la Lautaro, en el carril del 11, va a encarar el 10, viene Lautaro, entre dos quiere pasar, pasa y pasó, se mete al área, ahí está Campos en el cierre, en el cruce, en la cobertura, Power. Estuvo bien el central, te escucho.
1: Estaba buscando los triunfos más abultados en la era de Fernando Ortiz, el año pasado por ejemplo le ganó 4-1 Unión La Calera y 4-0 Iquique, este año solamente había ganado 3-1 contra Deportes Concepción y 3-1 contra Coquimbo también en la Liga de Primera, por supuesto que este con Fernando Ortiz nunca Colo Colo había hecho 6 goles y no había ganado, 6-2.
0: Y hay que echar mucho la película para atrás para buscar una goleada así de Colo Colo, ¿eh? Ya obviamente los estadísticos de este país estarán subiendo a sus redes sociales de una paliza de aquellas, porque en este fútbol moderno es muy difícil encontrar este tipo de goleadas de 6-2. Intentaba Aquino, pero pierde la pelota. Estoy con Samuel y ya le pregunto al Pipe esta semana de Copas Internacionales.
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0: Pelota que viene por el sector derecho, que ahora tenga Graciani. Graciani quiere meter el sombrero ante la marca de Bimber. Roba el 21 de Colo Colo. Y aquí se viene Aquino con espacio para matar, con espacio para matar, con espacio para matar. Afuera pasa Bimber. Prefiere meter revés. La pelota es para Justin. Entra Cueva, se mete al área. Algo puede venir el centro y está arco de guarnecido Bimber. Se lo perdió Bimber. Se lo perdió Colo Colo. Era el séptimo, Javi.
1: Era el séptimo después de ese centro de Justin Cuevas. Ante la salida de Nicola Pérez aparece Eric Bimber, pero no es delantero, no pudo definir bien. Power,
0: ¿sí?
1: Estaba recordando alguna goleada de Colo Colo por 6 goles recientemente, y la última que recuerdo fue el 2023, no sé si la recuerdas, contra Cobresal.
2: Ahí hubo un partido, sí, se me viene a la memoria. Bueno, y un recuerdo más cercano, no de Colo-Colo, pero en este campeonato, la goleada de Católica a Palestino. ¿Cuánto fue? 6-1, ¿no? En Claro Arena.
0: Claro, ahí hay otra. Pipe, semana muy activa en el fútbol internacional para los equipos chilenos.
3: Definitoria y sobre todo definitoria en la Copa Libertadores. Día martes, Coquimbo Unido recibe a Deportes Tolima jugándose el liderato de ese grupo B de la Copa Libertadores. 18 horas en el Sánchez Rumoroso. Y el día jueves, 20-30 horas en el Claro Arena, la Universidad Católica recibe a Barcelona de Ecuador. De darse una serie de resultados, bien digo, si gana Católica y empata Cruzeiro con Boca, estarían clasificados a la siguiente fase los cruzados. Mientras que la Copa Sudamericana, el martes 19 de mayo a las 18 horas, Audax Italiano recibe a Barraca Central. El día miércoles 20 de mayo, O'Higgins visita a Boston River a las 18 horas. Y el mismo 20 de mayo también a las 20, Gremio recibe a Palestino allá en Porto Alegre.
0: Vale, ahí está toda la información del Pipe Cabrera, saque de fondo para Colo Colo. 42 ya se cumplen acá en Macul.
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0: Perdón, se me cayó el lápiz, Matías. Se me cayó el lápiz. Ahí lo mira.
2: ¿Te le cayó?
0: Me queda poquito.
2: Uy, no, te ocupáis de ese lápiz.
0: ¿Me queda poquito lápiz? Mira. Vale, ahí está toda la información del Pipe Cabrera, saque de fondo para Colo Colo. 42 ya se cumplen acá en Macul.
5: Estos jugadores le están poniendo todo el color, como si estuvieran pintando con el esmalte semi brillo de Sipa. Porque con Sipa, sí.
0: Perdón, se me cayó el lápiz, Matías. Se me cayó el lápiz. Ahí lo mira.
2: ¿Te le cayó?
0: Me queda poquito.
2: Uy, no, te ocupáis de ese lápiz.
0: ¿Me queda poquito el lápiz?
2: Te presto.
0: Mira, es chiquitito mi lápiz, ¿viste?
2: Te presto a sacapuntas.
0: Mira, que la gente entienda aquí.
2: Sí, ahí está.

0: suplencia sobre el final. Mete pierna fuerte ahí en la mitad de la cancha. 42 para 43. ¿Será necesario tanto tiempo agregado? No sé. Va Colo Colo, viene Pastrán, pelotas para Cuevas en un bosque de pierna, viene Justin, pero está Giovanni Campuzano, el Chucky, para pinchar y ganar, pero se desarma nuevamente la salida del cuadro rojo, porque la vuelve a tener Colo Colo en los pies del arcón. El pase es para Lautaro, Aquino, Aquino entre dos, Aquino entre tres, pasó Aquino, el pase es profundo, qué buena para Roja, entra el flaco, está Roja
1: por detrás del arco.
0: Era buena la pelota de Aquino, ¿eh? Una palabrita, Javi, para la pelota de Aquino entre lateral y central que metió el 10 argentino.
2: Sí, tremenda, es lo que le pide el hincha de Colo Colo también, esa pelota que metió para Jason Rojas, que no es delantero, y se notó ahí en esa definición.
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0: Power. Se encienden los celulares, linda postal para el final acá en Macul. Estoy contigo, Pipe.
4: Si ahora estaba revisando el archivo de Colo Colo, tú me dices si contamos este partido o no, pero la última vez que Colo Colo hizo 6 goles fue el 2024, 20 de junio, en los 32avos de Copa Chile, 6-0 contra Deportes Quillón en esa oportunidad. La última goleada donde convirtieron 6 goles.
0: Es verdad, viene Lautaro, está Pastrán, algo está preparando Colo Colo. Pasaba Cuevas, aguantaba Justin, el que roba en el centro para intentar la salida, buscando con el Lolo Reyes, le queda Velar, avanza Alex Hispano, rompe primero Colo Colo, Roja y el toque por fuera, Arnazo que le queda a Méndez que va, toma la pelota del Uruguay, mira el Uruguay, anda como amaga por dentro y por fuera, linda jugada, viene Méndez, gran jugada, pelota al centro, la devolución, entraba Méndez, va a meter un empellón arriba. Era obvio que se le venía, la devolución no fue buena de Justin, cuando mandaba y tomaba banderas, Méndez iba arriba, pero con todo, el central uruguayo y la pelota que marca definitivamente el tiro libre para el equipo rojo, ganando 6-2 el cacique, y me parece que así nomás se va a quedar el marcador acá en el Monumental.
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0: Sacará Nicola Pérez, 7 de la tarde con 22 minutos, le queda poco y nada a este partido, se van a cumplir los 45, no sé cuánto se va a adicionar, viene Ñublense, pelota que viene para Velaro, tapa al portero, gigante Maureira, porque estaba solo ya quemarropa, chifandaba la guinda de la torta, esa de Maureira con tapadón, aquí el que viene es Aquino que va repasando, un rival de Ñublense, siempre Aquino, pelota al área, saca con un frentazo, Osvaldo Bozzo desde atrás, y espera en la salida, Mancilla, el recién ingresado, mete un balonazo largo, quiere pinchar otra vez Colo Colo, recupera el cacique, desatado Colo Colo, aparece por pared en 50 los de Colo Colo, el toque es por fuera, sector derecho, el toque es de Roja, Roja para Aquino, espera Binger por el centro, devolución del flaco, aquí está Jason, Aquino, Alarcón, espera Víctor Felipe Méndez, se intenta cerrar el cuadro rojo de Ñublense y la tranquiliza Colo Colo en la mitad de la cancha.
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0: Pilota al área, Nicola Pérez que pega el grito y se queda con el balón. El portero, el número uno, Power, que querrá olvidar esta noche, pero para siempre, de su bitácora. Te escucho, Pipe.
4: Sí, la semana pasada saludamos a Alex Hatfield, que estaba recuperándose de una operación que tuvo, ya está en su casa, y nuevamente me llegan saludos para ella, que este triunfo de Colo Colo ayudará su ánimo y recuperación, así que muchos saludos para ella.
5: De seguro, un abrazo.
0: Abrazo también para ella y para todos los que están complicaditos de salud, que ya pronto van a ir saliendo. Ay, este triunfo de Colo Colo, ¿por qué no? Les puede servir. Le robaron la pelota por entre medio de las piernas a Maureira, pero se canchereó un poquito el portero de Colo Colo, Javi, ¿no?
2: Sí, quería demorar un poco la jugada, la había tomado con las manos y la hacía rebotar, y ahí aparecía Graciani para quitársela.
0: 47 en los cronómetros, 47 acá en los cronómetros de agricultura. Vendrá el grito final, vendrá el estruendo ruidoso del final del partido. Colo Colo no solamente lo va a ganar, se está escapando en la parte alta del campeonato, está goleando y cuajando la mejor presentación desde que Ortiz está en el banco. Cuando más dudas tenía el técnico, cuando decían que su equipo no aparecía en las instancias importantes, hoy se mandó un partidazo ante un rival serio. Intenta por fuera Bingberg, la maneja el lateral izquierdo de Colo Colo. Vuelven atrás para Sosa. Sosa que quiere buscar a quien, a Tomás Alarcón. Alarcón que mete una pelota entre líneas, que va buscando a Aquino. Aquino se va. Bueno, lindo túnel. Viene Aquino, siempre Aquino. 2-3 en el camino. Gran jugada y el toque que viene atrás. Va pidiendo la falta. Y Riquelme no. Es lo que tiene Aquino.

0: era para seguir, hombre, era para buscar hasta el área, y recupero Velar, y esta sí que me parece que es la última, el lateral para Colo Colo, y se termina, 47 con 40, 47 con 45, 47 con 50, y Riquelme quiere protagonismo, dame la pelota a mí, no, y no se la dan, prefiere terminar, señoras y señores, aplauso cerrado, resultado tenístico, Colo Colo golea, paliza colocolina, ha derrotado, ha hundido a los Diablos Rojos de Ñublense de Chillán. Escuche bien, Colo Colo 6, Ñublense 2, Hernández, Sosa, 2 de Correa, Vidal y Pastrán. Había descontado Sangüesa para el conjunto de Ñublense y un autogol del propio Arturo. Pero Colo Colo gana, Colo Colo gusta, Colo Colo golea y es feliz. Más líder que nunca. El partido terminado. Colo Colo 6, Ñublense 2.
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0: Bien, Javi, estamos atentos también al Pipe con la señal televisiva, por si tenemos la posibilidad de escuchar la voz de algún protagonista. Seguramente Ortiz se va a acercar en algún momento a conversar con la imagen televisiva, con TNT, que es los que ostentan los derechos, y Colo Colo que se abraza en otro sector de la cancha, porque estas goleadas no son habituales en la era de Ortiz, que era un equipo mezquino, que se acostumbraba con poquito. Bueno, será materia del Mati en este análisis que tendremos acá en el Estadio Monumental. Javi, se retira Colo Colo ya de la cancha, ¿no?
2: Realmente no se quieren ir los jugadores, alegría total en el plantel del Cacique, muchos abrazos, de hecho Fernando Ortiz abrazó a todos los jugadores, primero Arturo Vidal, y ya se empieza a retirar, sí, con el saludo de la gente.
0: Bien, Pipe, ¿podemos escuchar al Tano Ortiz?
3: Tenemos a Ortiz,
0: vamos.
3: Gentileza de TNT.
4: Se queda con el marcador, se queda con el juego, porque nosotros decíamos en la transmisión, fue quizás el mejor partido de Colo Colo en la temporada. ¿Tiene la misma sensación?
5: Buenas noches, Dani, buenas noches para todos. Yo creo que fue un partido en general en muchas cosas que ha sucedido. Más allá del marcador, creo que convertimos las que tuvimos, generamos y no las pudimos convertir. Me da la tranquilidad los jugadores que entienden el momento adecuado en cada partido y seguir trabajando. Esto es algo que nosotros vamos construyendo de a poco. Sacamos un partido adelante difícil. Ñublense es un equipo jodido, es un equipo trabado, es un equipo que nunca se entrega, y la verdad, felicitar a los jugadores.
4: ¿Se queda quizás con la molestia de los goles que les marcaron en balón detenido, juego aéreo? Lo vi molesto ahí en la banca por la forma en cómo le convirtieron.
5: Sabíamos un poco que la forma que nos pueden convertir es balón detenido. Hay que trabajarlo, seguir insistiendo, corregir, visualizar, ver el video y corregir.
4: Son candidatos en este torneo, están líderes. ¿Siente, se podría decir, que ahora sí son candidatos por lo que están mostrando?
5: Pero Dani, estar en esta institución, candidatos somos siempre. Más allá de que hoy estemos en una situación de primer lugar, siempre vamos a tener ese título por lo que representa la historia de este club.
4: Por último, la próxima semana, domingo, enfrentar a la Católica, que también está arriba peleando Copa Libertadores, y ustedes ahí intentando sacar más ventaja. ¿Cómo anticipa ese partido?
5: Trabajando, sabiendo que es un rival difícil, es un clásico, sabiendo que vamos a ir a proponer y a buscar un resultado como lo hacemos siempre.
4: Gracias.
5: De nada, Néstor.
3: Ahí está Fernando Ortiz, el técnico de Colo Colo, gentileza de TNT Sports Power.
0: Bien, gracias. Y si alcanzamos, no sé si será parte de la transmisión televisiva o lo estarán grabando, considerando que viene otro partido, pero creo que ellos han elegido a Leandro Hernández como una de las figuras del partido.
3: Lo tenemos.
0: Y sería bueno quizás escuchar al canterano de Colo Colo. Dale, Pipe.
3: Escuchamos a Leandro Hernández.
4: El resultado. Venían de perder a mitad de semana, pero tenían esta chance de sacar ventaja en la Liga de Primera. Buen partido, buena actuación. Buenas tardes.
6: Bueno, buenas tardes y gracias por el premio. La verdad que un partido se nos complicó por un momento, pero lo supimos sacar adelante y necesitábamos la victoria, así que contento por eso.
4: Sobre tu actuación, ¿cómo lo evalúas? Te ha tocado jugar en varias posiciones en este Colo-Colo. Hoy fuiste un acompañante de Javier Correa, ha jugado detrás de los 2-9, ha jugado de puntero. ¿Con qué te quedas de lo que estás mostrando?
6: Bueno, la verdad, con lo bueno siempre y de lo malo seguir aprendiendo. En lo personal creo que lo estoy haciendo bien, pero no me quiero relajar y seguir en lo mismo, a seguir trabajando, que esto recién comienza.
4: ¿Qué te dice Fernando Ortiz? ¿Cuál es la posición que ocupas en la cancha?
6: Bueno, hoy día me tocó atrás de Javi, pero yo trato de adaptarme al equipo, a lo que pide el profe. El partido pasado me tocó de puntero izquierdo y siempre voy a tratar de hacer lo mejor posible para el equipo.
4: Por lo que va mostrando, ¿se ilusionan? ¿Son líderes del campeonato?
6: Obvio, siempre. Colo-Colo siempre tiene que estar arriba, así que vamos a luchar siempre por estar de los primeros.
4: Gracias, Leandro.
6: Bueno, gracias, buenas noches.
3: Ahí estaba la voz de Leandro Hernández, elegido la figura del partido por la señal de TNT Sports.
0: Sí, bueno, ni el más optimista de los colocolinos esperaba una goleada de estas proporciones, ¿eh? Muchos tenían dudas en la previa de lo que podía plantear el equipo del Tano Ortiz ante un rival serio. ¿Qué dirá la gente de Ñublense, de Pipe Cabrera? Tenemos la posibilidad, gentileza TNT, de poder escuchar a alguien
3: Fernando
0: del equipo
3: Vela,
0: rojo. Vamos.
3: El paraguayo.
7: Hasta el 3-2, pero después no sé qué pasó. Ellos encontraron un golazo y de ahí como que nos perdimos. Pero bueno, es muy difícil, sabemos eso. Hay que volver a trabajar, porque nosotros éramos los equipos que menos había recibido goles y hoy recibimos muchos goles. Trabajar, hacer lo que estábamos haciendo y esperar el próximo partido.
4: ¿Fue distinto al partido que planificaron, al cómo se dio? Porque también hubo cambio de sistema en el primer tiempo, cambio en la línea de cuatro. Quizás por ahí habían ciertos desajustes.
7: Sí, ellos entraron bien en el partido. Creo que los primeros 25 minutos ellos dominaron. Después nos pudimos ubicar en el campo y con eso conseguimos un gol que nos vamos al primer tiempo con un gol de diferencia que ellos yo creo que estaban haciéndolo bien y nosotros sabíamos que teníamos que salir a buscar el partido porque necesitábamos los puntos para estar ahí arriba, pero bueno, no se consiguió y ahora trabajar y esperar el próximo partido de local.
4: Muchas gracias, buen retorno, Chillán.
3: Dale. Está Fernando Velar, el atacante paraguayo de Ñublense, gentileza TNT.
0: Bien, perfecto. Mati, el análisis
8: coincido.
0: De este partido.
8: Coincido con lo con le dijeron la figura de Leandro Hernández, ¿cierto?
0: Sí.
8: Sí, coincido. Tenía a Leandro Hernández primero, después iba a poner a Correa y después iba a meter a Vidal también para darle un mérito, pero en general los tres mediocampistas de Colo-Colo jugaron muy bien. Quizá, a ver, Ulloa, que salió reemplazado, también jugó muy bien. Quizá Jason Rojas fue el más bajito por ahí, porque Villagra y Sosa también anduvieron bien. Incluso el defensor Sosa marcó un gol. La verdad que Maureira muy bien. Las que tuvo, los mano a mano que tuvo, realmente espectacular. Uno con al filo del primer tiempo, donde podría haber incluso una de las poquitas que tuvo Ñublense, ahí estaba Maureira. O sea que solamente conclusiones positivas para este partido que puede marcar. A ver, mira, yo no quiero esta frase, cliché la frase, sí, partido bisagra, partido de 9 puntos, etcétera, pero sabes que me queda la sensación de que este sí puede ser un punto de inflexión en Colo-Colo, en esto de que está puntero pero no convence a la gente, en esto de que Ortiz no gana los partidos importantes, y teníamos un antecedente muy fresco que fue el mal partido que hizo Colo-Colo ante Coquimbo, un partido desabrido donde mostró todas sus falencias y donde además tenía que ganar obligatoriamente para poder seguir avanzando en la Copa de la Liga, y la verdad que no mostró lo que vimos hoy. Por eso que en la antesala del partido jamás nos imaginamos que la diferencia iba a ser tan grande. Colo-Colo de local es otra cosa, pero al frente tenía un equipo que no había perdido como visitante y que también tiene sus argumentos, su funcionamiento, una idea clara con JJ Rivera, que sabe plantear bien los partidos, que sabe elegir bien las fichas, pero la verdad que hoy, de principio a fin, Colo-Colo fue superior. Si es que Power gritó 6, podría haber gritado 7 y 8 también, la verdad, porque los dos descuentos, que uno, el primero, llegó en un momento importante. Fue lo único que hizo Ñublense en el primer tiempo, y la diferencia al descanso fue de 2-1, pero después al inicio del segundo tiempo entró Colo-Colo con todo y aparece el gol de Correa, y de ahí para adelante no fue mucho más, salvo el autogol de Vidal, pero uno siempre tuvo la sensación de que estos descuentos no hacían que Ñublense esté más cerca del empate o de un renacer en la cancha, porque fue tanto el buen funcionamiento de Colo-Colo de principio a fin que la verdad que la victoria nunca estuvo en discusión. Y un marcador muy abultado, ya vamos a escuchar el análisis. Quiero escuchar a JJ Rivera, ¿qué fue lo que pasó hoy? Hemos visto equipos que desaparecen acá en el Estadio Monumental constantemente, pero venía con una historia interesante Ñublense con los partidos que había hecho de visitante. La verdad que hoy no anduvo el equipo de Chillán por ningún lado, lo buscaron, tuvieron un par de jugadas aisladas, así llegó el descuento, el primero, el segundo fue un autogol y también venía de un balón detenido, o sea que no fue una jugada que terminó en un rebote y que estaban acorralando al equipo de Colo-Colo, no, fue una jugada prácticamente fortuita que echa al arco Vidal, contra su propio arco. Así que no, solamente conclusiones positivas. Y para cerrar el comentario previo, este primer acercamiento a lo que pasó hoy, me parece como que siento que este partido puede marcar quizá un nuevo camino a Colo-Colo como para poder acallar esas críticas que a veces algunos las entienden y otros no las entienden, porque si tú miras la tabla de posiciones, ahí está Colo-Colo. Pero hoy me parece que por el funcionamiento puede dar un paso más allá de mostrar no solamente el resultado, sino que algo más. La victoria de hoy contundente, con rendimientos individuales altos. Y me parece a mí que es lo más importante, lo que yo más le critico a Ortiz siempre, el funcionamiento, las decisiones que toma, a veces que uno queda así como ya, pero ¿qué está pensando este tipo? Hoy desde el inicio, con el planteamiento y con un Chico Hernández que yo lo elijo como la figura también, y me parece que le puede dar un toque distinto a este equipo, porque puede jugar más libre, porque quizás si quiere jugar con 2-9, ¿por qué no puede ir Leandro Hernández a un poquito más atrás de esa propuesta en ofensiva? Porque hoy aparece como titular sobre Aquino y sobre Pastrana, y la verdad es que el puesto ni la labor que se le dio hoy día le quedó grande. Gran partido de este Chico Hernández, que como te lo decía Power, yo creo que le falta ir puliéndose, pero veo cada vez un avance en su juego. Toma buenas decisiones, me gusta que se atreve, tiene gol, tiene dribbling, encara. Interesante lo del Chico Hernández.
0: Ya mira, acá está el dato certero, lo habíamos dicho a la pasada, pero necesitábamos la fecha exacta. Ayudado por el Lucho Reyes, el estadístico, así que las gracias también para el Lucho. Colo-Colo anotaba 6 goles desde el 2024 en esa goleada que dijo el Pipe 6-0 con Deportes Quillón en la Copa Chile con Almirón. Pero para el campeonato está el 6-0 a Cobresal el 23 de septiembre del 2023 con Gustavo Quinteros. Y ahora, para remontarse un 6-2, hay que ir al 2011 ante La Serena como visita en el Clausura y el Monumental también O'Higgins. Ahí están los últimos resultados de Colo-Colo en cuanto a los estadísticos de marcar 6 goles. Escuchamos.
9: Encontré muy bajo el equipo en general. Nosotros tenemos que evaluar como cuerpo técnico qué hicimos, qué no hicimos. Son cosas que son partidos que te dan un raspacacho, por decirlo así, importante, porque nosotros veníamos invictos de visita, no habíamos perdido, habíamos hecho partidos muy parejos. Hace poquito jugamos un partido con Católica con 10 hombres y fuimos muy competitivos. En todos los partidos fuimos competitivos, salvo en este. Pedimos disculpas a la gente que nos vino a apoyar hoy día, que viajó. Me imagino que la gente en Chillán está muy triste, y lógicamente hoy día nosotros tenemos un eslogan siempre en Chillán, que el equipo no baje nunca los brazos, que el equipo meta hasta el final, y hoy día me parece que por grandes pasajes partidos bajamos los brazos. Eso es lo que a mí me preocupa. Después uno puede tener mejores partidos, peores partidos, y partidos que son bisagra en algunos sentidos para ir corrigiendo situaciones, pero el partido de hoy sentí un equipo que por momentos bajó los brazos, y eso es lo primordial que nosotros tenemos que tener. Por lo tanto, nada que decir, Colo-Colo nos ganó de forma, me parece que abultada, muy contundente. Nosotros no tuvimos un partido, y hay que reconocer cuando el rival jugó mucho mejor que tú, nosotros hicimos un partido muy bajo.
0: Gracias, Juan José.
9: Bueno, chao, chao.
3: Está JJ Rivera, gentileza TNT.
0: Bien, ahí estaba el Coto Rivera. ¿Vamos a un corte, Pipe, o no?
3: Tenemos un corte.
0: Vamos a un corte y a la vuelta ya seguimos analizando esta goleada de Colo-Colo cuando aún resta un partido entre Concepción y Everton que se juega en el Esterroa para cerrar esta fecha, la duodécima de la Liga Chilena.
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0: Ya, estamos de regreso acá en el Monumental. La gente, los poquitos hinchas de Ñublense tienen que esperar para poder abandonar Macul. Ya el estadio se vació casi en su totalidad con la hinchada de Colo-Colo. Se retira este pequeño que ha sido ayudado también por la gente del cuadro popular en los últimos días en la camilla. Es lo que está pasando hasta ahora acá en la comuna de Macul, tras esta goleada de Colo-Colo de esas históricas de proporciones por 6-2. Fíjate que va a venir mucho tiempo para que Colo-Colo vuelva a ser local, ¿eh? Si te pones a revisar los partidos de Colo-Colo, los voy a revisar ahí por ahí la rápida, pero va a faltar mucho tiempo para que vuelva a estar acá en el Estadio Monumental el conjunto colocolino.
3: 13 de junio.
0: ¿Cuándo?
3: 13 de junio, jornada 15, cuando reciba a Cobresal.
0: O sea, falta prácticamente un mes más. ¿Ah?
14: Más o menos.
3: Sí, porque entre medio hay dos jornadas contra Católica y Serena de visitante, y también tiene que visitar a Huachipato en el final de la fase de grupo de la Copa de la Liga, y ahí recién volvería a ser de local en el Estadio Monumental contra el conjunto minero.
0: Sí, pues ahí viene la fecha FIFA de principio de junio, donde Chile tiene que jugar con Portugal.
8: Con Portugal.
0: Sí.
8: Sí, señor.
0: Y la otra rival es una FIFA.
3: Congo.
0: Puede ser el Congo, ¿no?
8: Congo. RDC Cóndor. Cóndor.
3: Cóndor Bus.
8: República Democrática del Congo.
0: Es ahí sí. donde va la selección chilena y este Colo-Colo que obviamente que tendrá que ejercer de visita durante largo tiempo, pero se va con la tranquilidad, Mati, y la alegría de esta goleada que le permite mirar la tabla de posiciones y el campeonato con mucho optimismo.
8: Sí, con mucho optimismo, y hoy día apareció el Colo-Colo. Yo creo que el hincha se fue muy contento porque vio lo que le había faltado en muchos partidos, a pesar de haberse quedado con los 3 puntos, que era un cierto funcionamiento, una cierta idea. Los 3 volantes funcionaron muy bien. Quizás no tanto Jason Rojas ni Ulloa por las bandas, pero con un mediocampo que siempre estuvo en poder de Colo-Colo, con un Madrid, con un Alarcón, con un Méndez, que se van cambiando de posición. A veces uno aparece a la izquierda, el otro al centro, y así van alternando. Siento que se conocen bien y los tres son muy similares en su juego, porque tienen la capacidad de recuperar pelotas, de acercarse a los centrales, de hacer esa transición, y cuando avanzan hacia la mitad de la cancha, el que tiene la pelota en su poder es capaz de levantar la cabeza y filtrar algún pase. Muy buena conexión ahí con Hernández, que también estuvo muy movedizo, y siento que leyendo también estos movimientos de los 3 volantes que se adueñaron del campo de juego. Y arriba Correa con un doblete. ¿Qué más vamos a decir? Los goleadores, doblete, chao, nada más. Participativo también. Y bueno, los cambios fueron, entró Pastrana, anotó su gol, miró al cielo, dio las gracias, ojalá que le sirva para soltarse un poquitito, porque hasta ahora no ha sido mucho el aporte. Aquino también entró, se decide Ortiz de poner a Leandro Hernández, sí, teniendo a Aquino y teniendo a Pastrana en la banca. Ahí se la doy al técnico, porque le resultó, y además le está haciendo un gran favor al jugador que está aprovechando estas oportunidades y está diciendo, oye, yo estoy aquí, soy más joven, que tengo menor carrete futbolero y de clubes que Aquino y que Pastrán, pero en el mejor partido de Colo-Colo estuvo Leandro Hernández y estuvo de protagonista. Así que solamente conclusiones positivas de este partido, después de una presentación que dejaba muchas dudas en Colo-Colo, se ganó las críticas, con razón Ortiz, pero hoy vuelve al torneo con este triunfo importantísimo y dando espectáculo, Power. Un espectáculo, una noche de goles y de alegría acá en Macul.
0: Es verdad, cuando... ¿Vamos? Nos estará escuchando, que la Javi iba caminando para vestuario.
8: Dijo sí, dijo Javi, que iba ahí a las entrañas.
3: Estamos coordinando todavía con la Javi.
0: Ah, ya, perfecto. Tú me avisas nomás para ver si tenemos la posibilidad hasta que se nos acabe la transmisión acá en el Monumental, Mati.
8: Te hice una...
0: Ah, una promesa, ¿verdad?
8: Una promesa, Power. Una promesa de una historia. Sí, Felipe.
3: Te escucha Javi.
8: Ah, dale, a ver.
0: Javi.
15: Escucho.
0: ¿Dónde estás? ¿En qué lugar?
15: En zona mixta, esperando que pase algún jugador de Colo-Colo. Todavía nada. Yo les
0: vale,
15: aviso.
0: Gracias, ahí estamos, todavía nos quedan 15 minutitos acá en el Monumental, a ver si alcanzamos a pinchar alguna declaración de este gran partido que hizo Colo-Colo hoy día, esta goleada de proporciones, y la historia de Matías. Ya, Matías, el momento, tu momento.
8: Sí, no, ahora es que la gente dice, bueno, pero qué me importa, siempre con estas tonteras, pero son historias de fútbol que uno quiere escuchar, y siempre cuando se rompe, valga la redundancia, la historia, cuando pasa algo que no pasaba hace 100 años, hace 50 años, o incluso en este caso algo que no había pasado nunca, y que tiene que ver con la Bundesliga, que va a tener a un nuevo equipo, por primera vez, el Elversberg. Sí, señores, recuérdelo, Elversberg, un equipo de un pueblo de 10.000 habitantes, una cosa, pero de verdad, no se puede creer, salió segundo en la Bundesliga, ascendió el Schalke y después el Elversberg. El estadio, sucede algo parecido a lo que pasa en Cobresal, que es más grande que... O sea, si va todo el pueblo al estadio, no se llena el estadio, que tiene capacidad para 13.000. Un pueblito chiquitito ahí en la frontera con Luxemburgo. Una cosa impresionante, una épica total. Así que anótelo, porque si a usted le gusta el fútbol internacional y la Bundesliga, va a tener un nuevo equipo que nunca en su vida había estado en la Bundesliga, y que, de hecho... el año 2022 estaba en la tercera liga y fue ascendiendo, y la historia termina con esto. ¿Te gustó o no? ¿O muy fome?
0: No, ah, está bueno. ¿Gustó? Sí, sí, me gustan esas historias.
8: A mí igual.
0: Oye, ¿qué pasó en Escocia?
8: Oh, no, era lo que tenía que pasar. El Celtic ganó. Que hoy estaba infartante, pero qué mala suerte. Yo conversaba con gente que por lo del Hearts, que había estado puntero prácticamente toda la temporada, pero el último partido le tocó jugar contra el Celtic, que se arrimó y al final lo terminó pasando en la tabla de posiciones y se proclamó campeón. Pero el partido, el Hearts no lo perdió ahí, me decían los que iban por el equipo donde jugó Mauricio Pinilla, nuestro compañero ahí en la radio, que no lo perdió ante el Celtic, sino que hubo muchos partidos que los podría haber ganado y los terminó empatando durante la temporada, y ya conocía el fixture, o sea, sabía que terminaba con el Celtic, pero bueno, una de esas historias que nos dejó el fútbol internacional, que está bonito porque está en la época Power, donde uno sale campeón, otros descienden de las segundas divisiones en Europa, historias épicas, hazañas,
0: y está cerrándose las temporadas. Al City le queda un partido para arrimarse un poquito más al Arsenal,
8: pero juega contra el colista, así que tendría que ante el Burnley mañana.
0: Debería quedar 79-77 la última fecha de la Premier.
8: No se pasó.
0: Bueno, lo del fútbol español, que se va a definir el descenso en la última jornada con el Elche de Cepeda ahí, muy complicado, y varias cositas más. Bueno, queda la final de Champions femenina, donde estará Tiene Ender, la final de la Champions
8: de
0: hombres, donde el PSG puede hacer historia.
8: Tengo otra papita.
0: A ver,
8: después de 14 años, ¿te acuerdas tú que eres conocedor de toda la historia de Colo-Colo? ¿Dónde jugó en España Marcelo Espina? Que lo recuerdan con mucho cariño. ¿En qué equipo? ¿Te acuerdas?
0: Racing de Santander, ¿no?
8: Ascendió, maestro. Después de 14 años, el Racing de Santander vuelve a la primera división del fútbol español. La gente en el estadio, ¿no? Impresionante. Mira, ahí en el norte de España.
0: Ahí está uno de los ídolos de Colo-Colo, el cabezón Espina. Javi, una pasadita por el vestuario, por la zona mixta, porque Javi, hay que recordar de que a Colo-Colo se le viene una semana importante, porque es la víspera de un clásico ante la Católica para ir a jugar allá al Clararena, ¿no es así?
15: Claro que sí, una Universidad Católica que viene también de ganar en el torneo nacional y que compite en la Copa Libertadores. El domingo Colo-Colo va a tener que visitar en el Claro Arena a los Cruzados. Yo estoy aquí en la zona mixta esperando todavía que aparezca algún rostro del Cacique. Van saliendo los jugadores de Ñublense, pero no aparece nadie del Cacique todavía.
8: tú nos interrumpes, obviamente, Javi, tú mandas en esta parte de la transmisión. Otra papita, maestro, y esto está complicado, que tiene que ver con política y fútbol y con la Conmebol y con la Copa Libertadores y con la Copa Sudamericana, porque tú sabes que en Bolivia está la grande, hay una crisis social importante contra las medidas del gobierno, está toda la gente en las calles, en Santa Cruz de la Sierra, en La Paz, en otras ciudades, en Sucre, en Oruro, y bueno, esto ha golpeado al fútbol porque la Conmebol decidió, atención, trasladar a Asunción los encuentros internacionales de Always Ready, Blooming e Independiente Petrolero ante la imposibilidad de garantizar las condiciones mínimas para disputar los partidos en territorio boliviano. Los que sufren, bueno, en este caso me parece que más perjudicado es Always Ready, que juega ahí en el Alto, que tiene los resultados, bueno, los triunfos los asegura ahí. Blooming juega en el Llano, Independiente Petrolero me parece que también. Así que una crisis política y social que está golpeando al fútbol en este caso.
16: Sí, y ojo que hablaste recién tú de altitud recién, y Perú también tiene la opción de ir a jugar clasificatorias por primera vez.
8: Anotó el estadio, lo inscribió.
16: O sea, ya es un hecho que varios partidos de los, no sé, son 9-9-18, que Cusco. Se mantiene el formato, va a jugar, no es el Cusco.
8: Ah, ya sé,
16: es muy cerca de, ya lo voy a buscar, en Puno.
8: En Puno.
16: En Puno, el estadio universitario de Puno.
8: Pero eso sí que es terrible.
16: Es parecido al Alto.
8: Sí, es parecido al Alto. Exactamente.
16: O sea, yo que estaba en el Alto, es compleja la subida de escala. Hay que hacerlo a una velocidad bastante calma, tranqui.
8: Oye, y con
3: 3.822 metros sobre el nivel del mar, el estadio.
8: Lo de Puno, no, pero eso debería estar prohibido por la FIFA. No, de verdad, porque al final la integridad de los jugadores, y eso no es jugarse una pichanga arriba de 90 minutos con 3.800 metros, una locura. Bueno, Perú. Con Mano Menezes ya trabajando hace rato, inscribiendo estadio, moviendo la cosa. Y nosotros, con don Pablito Milata, y obviamente poniendo paños fríos y diciendo que antes de enero del 2027 no va a pasar nada con el técnico de la selección. Así que bueno, hay que tener paciencia, muchachos. Los otros se mueven y nosotros mirando todo, cada vez desde más lejos, Powerball.
16: Es verdad, es así. Nos quedan algunos minutitos todavía. El Pipe que está ahí en los mandos técnicos de Agricultura. Queda un partido de la fecha 12, Felipe, que ya va a comenzar en el Esterroa, ¿no es así?
3: Así es, Deportes Concepción cierra la fecha recibiendo a Everton de Viña del Mar. Ya están saliendo al terreno de juego los dos equipos. Concepción, que busca sumar 3 puntos que lo dejen ahí al filo de salir de la zona de descenso, mientras que Everton de Viña del Mar, de ganar el día de hoy, llegaría a 18 unidades y subiría hasta el séptimo puesto.
16: Claro, así está el campeonato chileno, esperando que me quedo con la frase del Mati que dice, veremos si este partido es un bisagra para Colo Colo. Que
8: yo creo que puede ser.
16: Que siempre dejó dudas, incluso siempre. En cada triunfo.
8: Exactamente, yo creo, pero hoy día se vio un Colo-Colo avasallador, y ahí en la nota post-partido le preguntaban si es candidato. Me parece que este era el partido que necesitaba Colo-Colo como para decir, ya, aquí parte algo nuevo, aquí parte algo nuevo. Falta mucho torneo, estamos recién en la fecha 12, pero Colo-Colo, como que uno decía, la delgada línea, vamos a ver si en el próximo partido puede rectificar, porque ya lo decía, ¿cuál es el próximo por la liga, el próximo rival de Colo-Colo?
16: Católica, el domingo.
8: ¿Cómo lo pude olvidar? Una locura. Católica juega Copa Libertadores el día jueves. Y ahora San Carlos de Apoquindo, ¿no? ¿Qué partido vamos a tener?
16: Vamos a ver cómo sale Católica de ese partido, porque si es con clasificación de por medio, va a ser un envío anímico independiente del gasto.
8: Tal cual.
16: Hay que ver cómo está San Pedri, que ayer tuvo una contusión en la zona nasal, ahí en la parte de su rostro.
8: ¿Llegará o no? No sé.
16: Yo creo que sí, porque hoy día llegó a entrenar. Sí. Hoy día la tecnología te permite usar máscaras, protección, así que por lo menos el del jueves para un partido clave no se lo pierde. Tenemos un llamado, ¿no?
17: Sí, se ubica acá Jaime Pizarro, director de Blanco y Negro.
18: Un muy buen partido, que adicionalmente tuvo varios ingredientes que para uno son muy valiosos. Lo primero es obviamente un resultado que es favorable y que nos permite ampliar un poco la diferencia en la tabla. Lo segundo es que, por supuesto, la expresión de juego siempre es valioso, jugar bien, tener tal vez la fluidez para poder hacerlo, estructurar un resultado bastante amplio, con elementos que siempre son interesantes, bien variados, con remates de media distancia, con muy buena definición en pelota detenida, con distintos intérpretes para la definición. Así que yo diría que muy positivo, y eso nos alegra muchísimo. Para seguir adelante, este es un buen paso. Me habían consultado previamente si era una fecha importante, por cierto que lo era, porque jugábamos de local, porque había un equipo que es difícil y porque adicionalmente nos permitía ampliar esta diferencia. Así que esos elementos, creo yo, se han aprobado de forma muy satisfactoria, así que nos vamos todos muy, muy contentos hoy.
15: Le pregunta por la cancelación, cancelación de los Juegos Nacionales y Paranacionales.
18: No me corresponde pronunciarme. Lo que espero es que obviamente toda la actividad pueda seguir desarrollándose de forma normal.
19: Ahí le da la sensación que le faltaba un partido hacia Colo Colo, en el Monumental, bueno, ganando con amplia ventaja.
18: Sí, siempre, creo yo, puede ser estimulante. Y reitero, creo que porque lo jugó bien, porque tuvo fluidez, porque aprovechó las oportunidades, porque creó incluso más alternativas. El llegar al gol con diferentes actores, creo que es muy valioso, y además definiciones que fueron realmente excepcionales. Así que creo que nos deja muy, muy contento. Y tal vez a veces fríamente uno dice, nos alegra el resultado, nos alegra la expresión de juego, pero también nos alegra el sumar puntos muy importantes.
19: ¿Qué posibilidad hay de tener equipos de Colo-Colo en el Claro Arena el próximo año?
18: Bueno, los avances que puedan existir respecto de convocatoria, respecto de la presencia de hinchadas visitantes en el futuro, es una situación que está en desarrollo, por así decirlo, y seguramente las autoridades en el momento oportuno se referirán a ello. Ojalá que en el futuro, y ojalá próximo, pueda darse también esa opción. Me parece que también es importante, y también más allá del número de espectadores que se pueda establecer, es tener esta presencia para ir generando en el tiempo también una participación más activa.
19: ¿Pero tienen alguna información precisamente para el próximo domingo?
18: No tenemos una información, hay una convocatoria que se ha generado, y bueno, y cuando esa información respecto de si va a ser factible, si va a ser a partir de cuándo y de cuál va a ser el número de hinchas, es una situación que está por definirse.
15: ¿Se van a reunir con las autoridades pronto?
18: Hay una convocatoria, sí, para participar en esa reunión por parte de la delegación presidencial. Así que una vez que eso se produzca, ustedes ahí van a tener también de primera fuente esa información.
20: Gracias, Jaime.
18: Muy bien.
15: Gracias. Ahí está, Jaime Pizarro.
16: Buen trabajo, Javi. Lo demás lo dejamos en la grabadora de Agricultura para mañana, primera edición, 7:00 a.m. ¿Te parece? Chao, chao.
15: Chao, muchachos.
16: Chao, bien. Comenzó su... Chao, Matías. Ya se fue. Matías está en la mesa.
8: No, pues maestro. Pues, no, yo... Ya, aquí está. Hasta que Germancito no apriete el stop, yo me quedo acá, señor.
16: Que le vaya bien. Buen regreso a
8: casa. Gracias, maestro. Mañana ahí a las 7 y a las 14. Grande power. Chao.
16: Sí, comenzamos a cerrar acá de Macul. Ya pagaron hasta el marcador, tablero ahí de marcador de goles. Quedan alguna gente dando vueltas. Se va a trabajar en la cancha del Monumental seguramente. Ahí observamos al canchero delineando algo. Y seguiremos analizando este triunfo, esta goleada de Colo-Colo mañana a las 7:00 a.m. Este 6-2 que tuvo el cacique acá ante más de 30.000 espectadores en Macul, que le permite llegar a la parte alta del campeonato, estar arriba, con una buena ventaja ante su más cercano perseguidor, y se le viene bien el campeonato a Colo Colo. Veremos si lo mantiene el equipo de Ortiz. Las gracias para Germancito, la puesta en escena, el Pipe allá en los mandos técnicos, y todo el equipo técnico y humano que trabajó en esta jornada acá para Deportes en Agricultura. Que estén bien, buenas noches, buena semana.
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